recibimos a Chemi López, que es el autor de El Cante después del Cante, la primera entrega de un arduo trabajo donde nos adentramos en el cante del siglo XIX, cómo se grababa a finales del siglo XIX, los primeros sistemas de grabación, quiénes fueron los pioneros, cómo se hacía, cómo se distribuía, qué se cantaba, qué se grababa, qué se ha conservado y qué no de aquella época absolutamente fascinante. Pues entre finales del siglo XIX y principios del XX ha habido grandes figuras que vamos a tratar en el programa de hoy al hilo de la publicación del libro El Cante después del Cante, y por eso, para empezar a ambientarnos, vamos con uno de los cantaores que más graba en esta época. Curiosamente no es de los más recordados cuando echamos la vista hacia atrás, pero sí que en la época es una figura que graba una auténtica barbaridad. A veces los mismos cantes, a veces las mismas letras, de lo que nos da muestra de la conciencia que tenía y lo que no, de lo que estaba dejando como una obra, y no es otro que El Mochuelo. Del Mochuelo nos vamos a quedar con esta farruca para ir oliendo estos sonidos de otra época, y inmediatamente después recibimos al invitado de hoy. Así se presentaban los cantes hace un siglo o un poquito más.

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1: Nos acompaña en el estudio Chemi López, productor e investigador, que viene con un trabajo arduo de muchísimo tiempo, que al fin ve la luz, El Cante, después del Cante, la era acústica de 1878 a 1926. Chemi López, bienvenido.
2: Muchas gracias.
1: Un verdadero placer. Este programa creo que lo escucha un público muy cabal, pero también un público muy heterodoxo, gente que no conoce el flamenco, pero sí que tiene esa curiosidad de acercarse. Este libro, creo que así de primera, es para el aficionado, muy aficionado, pero es también un libro que despierta una curiosidad, porque estamos ante una época, la era acústica, sumamente desconocida. Desconocida para muchos, para la gran mayoría seguramente. Vamos a ir acotando un poco el terreno. ¿Qué es la era acústica? Vamos a hablar de esta fecha, desde un poco la invención, cuando empezamos a apresar al sonido, al 1926, que se produce una revolución en los sistemas, con las grabaciones eléctricas, con micrófono. Cuéntanos un poquito en qué consiste esto de la era acústica.
2: Pues eso, yo cuando empezamos a hacer el estudio, cuando empecé a hacer el estudio de la discografía, dividí este sistema de grabación, los sistemas de grabación, en cuatro grandes periodos. El primero, que es la era acústica, como digo, hasta 1926, que se empiezan a hacer grabaciones con los micrófonos eléctricos. La mayoría de los sellos discográficos empiezan a utilizar ya este sistema. Y yo creo que después de esto hay otro periodo hasta mediados de los años 50, en el que el soporte deja de ser el disco de cera, que después se pasa a una matriz de metal, de zinc, para poder estampar los discos en fábrica. Se empieza a grabar, como digo, en soporte magnético, en cinta magnética, y ese periodo puede llegar perfectamente hasta mediados de los 70, principios de los 80, cuando ya tenemos el sistema digital emergente, digamos que empieza a funcionar bien y de una manera ya general a partir de los 90, pero diríamos que es la cuarta época, el cuarto periodo. Entonces yo me he centrado en la primera, en la que va desde 1878, con la llegada del fonógrafo a España, hasta 1926, como decía.
1: Por lo tanto, estamos ante una primera entrega de un trabajo mucho más global. Claro. Que no sé en qué punto estás del trabajo, si estás ahora mismo redactando, en una fase de documentación, de investigación. Uh-huh. ¿En qué fase estás de un proyecto tan grande?
2: Estoy en una segunda parte que tiene cada periodo. Yo aquí me he centrado simplemente en fijar las grabaciones hechas, las grabaciones que se han hecho de flamenco, que puede, teniendo en cuenta que el periodo de fonografía del cilindro de cera es impredecible, porque no tenemos catálogo que certifique lo que se publicó, y que en los inicios, desde 1894, en los que los primeros fonografistas ambulantes empiezan a hacer cilindros, estos cilindros son únicos, son piezas únicas, porque se graban y además muchísimos de ellos se han perdido, no los vamos a rescatar. Como decía, este periodo es eso, se puede contabilizar, digamos, un número aproximado de grabaciones, y después llega ya el periodo discográfico a partir de la llegada de la Gramophone Company a España en agosto de 1899, en lo que sí tenemos ya no solamente estudios de hechos, por ejemplo, los de gramófono por Alan Kelly, los de Odeón, por ejemplo, en España no estaban hechos, me he tenido que meter yo a buscar. Uh-huh. Los de Columbia en América tampoco, los de Homocor en Alemania tampoco, los de Pathé tampoco. Es decir, habría que hacer ese estudio, pero por lo menos fijar y saber exactamente las grabaciones que se hicieron, en la fecha que se hicieron, porque también en eso hay mucha letra menuda. Uh-huh. Y sobre todo también saber el repertorio que se hizo cuándo se hizo y dónde también.
1: ¿Quiénes son? Porque, claro, yo cuando empecé a leer el libro me di cuenta que tú estás poniendo en valor no solo los artistas de la época, sino también esos pioneros. ¿Quiénes son estos fonografistas ambulantes? Que me parece una figura, claro, hoy día nos suena como algo parecido a un mago, a alguien del mundo de las variedades.
2: Tú ten en cuenta que cuando el fonógrafo aterriza, bueno, sale en 1877 por Edison, lo saca Edison y llega a España en 1878, es un aparato para sorprender a la gente. Nadie se espera que tu voz pueda reproducirse y se pueda escuchar. De eso trata la portada del libro, ¿no? Varias figuras de la época dorada, digamos, del cante: Chacón, Manuel Torres, la Niña de los Peines, el Mochuelo, Juan Breva y Paco Aguilera, están escuchando un gramófono que está accionando el Mochuelo, y su cara, la cara de sorpresa, decir: esta es mi voz, este soy yo, o esta soy yo. Porque siempre pongo también el mismo ejemplo: cuando tú grabas un WhatsApp y lo vas a mandar, antes lo escuchas a ver que has grabado, ¿no? ¿Verdad? Y tú dices: esta es mi voz. O bueno, cuando tú haces ahora programas de radio y te escuchas: esta es mi voz de verdad. Pues esto le pasó también a ellos, porque nuestro cerebro es
1: con un agravante, ¿no? Que el sonido no era exactamente igual. Bueno, recuerdo la anécdota de la Niña de los Peines de decir: ese no es mi hermano, ¿no? Escuchando una cosa de
2: todo. Claro, bueno, porque a lo mejor, iría a más revoluciones o iría de otra manera. Pero a lo que me quería referir es que además escuchaban o escuchamos muchas veces estas cosas en WhatsApp, porque nuestro cráneo es una caja acústica que modifica el sonido que realmente nosotros estamos ejerciendo. Entonces, cuando lo escuchamos, sumamos las frecuencias que se crean en nuestra caja acústica. Cuando lo escuchamos en un dispositivo, en un móvil, ya no tenemos ese componente de la caja acústica. Por lo tanto, ese era el punto de diferencia que ellos encontraban. Y decía: esta es mi voz, así pongo yo la voz cuando estoy cantando. Entonces, eso hizo que se modificara un poco todo, también en el repertorio. Yo canto esto así, de esta manera, pues a lo mejor esto estaría mejor de esta forma, de esta otra forma. O esta malagueña que yo estoy haciendo así, a lo mejor los dos últimos tercios deberá hacerlo así y meter. Entonces, se empieza a modificar el repertorio, yo creo que debido a la aparición de los sistemas de grabación. En cuanto a lo que me decía de los fonografistas, es verdad que lo que hacen es enseñarle a la gente todo esto, y al principio es eso, un elemento de magia, de taumaturgia. Está el caso de Mr. Barguillón de Viverol, que llega en 1879 a España y hace una gira entre 1879 y 1880, una gira que yo he estudiado desde un año a otro para ver exactamente en qué sitios estuvo y a quién grabó. Exactamente, grabó a un tal Mochuelo, que puede ser Antonio Pozo. Y se supone que esa es la primera grabación recogida en prensa de flamenco.
1: Esa es la primera recogida, no sé si, porque hay como varios inicios, ¿no? Porque tenemos a distintas personalidades grabando en distintos puntos.
2: Claro.
1: Las fechas
2: Porque hay tres modelos de fonógrafo. Está el fonógrafo tinfoil, el fonógrafo primitivo, que es el que hace Edison, que es de lámina de estaño. Esa lámina de estaño, una vez tú la quitabas del tambor del fonógrafo, era muy difícil volver a colocarla y que coincidiera la forma de onda. Además, cuando tú ya pasabas varias veces la aguja por el surco, se deshacía, no se mantenía. Entonces, hay un perfeccionamiento en 1889, en la exposición de París se presenta un nuevo modelo de fonógrafo ya con cilindro de cera, y ahí se empiezan a hacer algunas grabaciones, pero no son. En España ahí hay algunos casos de alguna malagueña que puede ser folclórica, es decir, hay casos muy muy contados. Y ya en 1894, en la exposición de Chicago, ahí ya se presenta un fonógrafo, que es el fonógrafo que hemos conocido después. Es verdad que hubo algunos modelos posteriores, pero ese ya es el definitivo, y ahí pues concurren fonografistas como Lorenzo Collis, que es uno de los primeros que llega a España con el fonógrafo, como Armando Hugo, que es el, digamos, el más conocido, que hace muchísimas grabaciones, por ejemplo, la de Enrique el Mellizo, entre otros muchos, ¿no? Pertierra, Ramón Languasco, en fin, un montón de fonografistas que van por toda España grabando todos los géneros que se van haciendo, para después ponerlos ellos en sus salones fijos en las localidades donde fueran, principalmente Madrid, y bueno, iban exponiendo y van haciendo que los géneros se vayan escuchando, las músicas se vayan escuchando.
1: ¿Cuál dirías que es la primera grabación flamenca que se hace que hoy podemos escuchar?
2: Mira, la primera grabación flamenca, supuestamente flamenca porque yo no la he podido escuchar porque no he podido tener acceso al archivo, es una grabación que hizo Casares, Luis Casares, que era un fonografista granadino, aunque realmente nació en Madrid. Hizo una copia del fonógrafo de Huguens, una visita que hizo Huguens en junio de 1894 a Granada. Él copió ese fonógrafo solo de manera visual al verlo allí y hizo varias grabaciones en cilindro de 12 centímetros de diámetro, cilindro grande, el formato grande, lo que después se llamó formato concert. Y hizo grabaciones a Aureliano Martín. Estas grabaciones, bueno, este Aureliano Martín cantaba de todo, pero también cantaba cosas de flamenco, y hay en la Biblioteca Nacional de España un cilindro de canciones granadinas, que se supone que son la granaina lo que supuestamente fuese la granaina en aquel momento, y están en la Biblioteca Nacional. No está digitalizado porque la Biblioteca Nacional no tiene reproductor de ese tamaño, de 12 centímetros de diámetro. Uh-huh. Están a la espera de conseguir uno para digitalizarlo, pero se supone que esa es la primera grabación, además datada, porque aparece en prensa, que podemos decir que es la primera que conservamos y que tenemos.
1: Bueno, el libro tiene toda esta información y muchísima más al detalle, porque es un trabajo, ya lo decíamos, muy exhaustivo. ¿Se cantaba en la época como se grababa, o tú crees que los cantadores, al encerrarse en el estudio, más allá de lo que apuntabas antes, por el tiempo que duraban las grabaciones, por otra serie de condicionantes, cantaban de una manera distinta? ¿Tu opinión al respecto?
2: Es complicado porque, verá, no sabemos cómo se cantaba en directo. Sabemos lo que nos ha quedado, que es el cilindro. Entonces no había una cosa que yo considero importantísima, que es la perspectiva. Hoy tenemos perspectiva. Hoy sabemos que si hacemos un buen disco, si tenemos una buena grabación, eso puede pasar el tiempo por ella y mantener calidad, mantener interés, mantener. Entonces, eso hoy lo sabemos y nos preocupamos por hacer buenas grabaciones. Pero entonces, en aquella época, no existía esa conciencia. El cantador se metía, cantaba lo que tuviera que cantar, cobraba y se iba. Ahí tenemos el caso del Mochuelo, que es quien más grabó en este periodo, que hizo miles de grabaciones y muchas eran iguales. Era el mismo repertorio, mantuvo el mismo repertorio durante muchísimo tiempo. Entonces, realmente, si nos fijamos en eso y si nos atenemos a ese caso del Mochuelo, oye, pues iban a lo que iban, porque tampoco tenían esa conciencia que te decía, de esto va a pasar a la historia y me van a recordar por esto.
1: Era, bueno, el Mochuelo tiene centenares de grabaciones, hay otros que graban bastante, pero no nos llega. ¿Hay esperanza, o tú las tienes, de que, por ejemplo, aparezcan grabaciones de Enrique el Mellizo, o eso es algo que
2: mira,
1: tú que has
2: andado
1: esos caminos?
2: Las grabaciones de Enrique el Mellizo se hacen en enero de 1894 en Cádiz. Llega Huguens, un par de semanas antes, más o menos 10 días antes, había estado Lorenzo Collis en Cádiz, y no sabemos lo que hizo, creo que no hizo nada de flamenco, pero estas del Mellizo se hacen en enero de 1894. Es Javi Osuna el primero que apunta a la posibilidad de que eso haya sucedido, porque hay una noticia en prensa, y después José María Otero, que es el jefe de hemeroteca de Diario de Cádiz, es quien da varios años después con la noticia concreta de la grabación del Mellizo. Mellizo pudo grabar La Malagueña, no sabemos qué malagueña, porque esa es otra incógnita. Uh-huh. Pudo grabar una petenera y pudo grabar también una juerga, una bulería, una fiesta, ¿no?, de Cádiz. Eso es lo que hemos recogido en prensa. ¿Cómo aparecer? Podrían aparecer, pero también tengo una noticia posterior en la que el mismo Armando Huguens se deshace de la mayoría de los cilindros que tenía grabados para recuperar pasta, para recuperar dinero e invertir en otras grabaciones. Entonces, ¿cómo posible es? No es nada imposible.
1: Ojalá,
2: pero difícil,
1: ¿no?
2: Muy difícil. Ojalá, esa es otra cuestión.
1: Ojalá o no, porque esto claro, de conocer a tus ídolos, ¿no?
2: Claro, mira, nos pasó cuando escuchamos las grabaciones de Cagancho. Todo el mundo con Cagancho. Es verdad que ahora se ha hecho una nueva digitalización de estos cilindros de este hombre de Cataluña, que no recuerdo ahora mismo el nombre, perdona que no me acuerde de quién fue el el promotor de esas grabaciones. Estas grabaciones se editaron primero por Manuel Cerrejón en el flamenco a través de la discografía. Imagino que esa reedición era hecha a partir de una cinta mal grabada, de ese cilindro.
1: Y si no hacían escucha, justicia, al menos no a la figura justicia que todos consideramos.
2: Después de... se ha hecho la grabación de nuevo, se ha digitalizado por la Biblioteca Nacional de Cataluña y hay que reconocer que el sonido es mejor. Nos ofrece a otro Manuel Cagancho distinto, mejor, pero no termina de ser eso que nos habían vendido de Manuel Cagancho. Que ahí es donde está, entre comillas, la perversión de todo esto. En que en esto del flamenco cada uno ha vendido la moto como le ha interesado, además inteligentemente en muchos casos, para llevarse el negocio a su terreno, y nos han vendido cosas que, bueno...
1: ¿Qué nos encontraríamos o qué escucharíamos escuchando a Enrique el Mellizo?
2: Claro, a lo mejor es mejor no saberlo y mantener esta teoría tan romántica de su manera de cantar, de su malagueña y de su misterio.
1: El canto gregoriano y...
2: Claro, a lo mejor escuchamos la malagueña esta que se supone que grabó en Cádiz en enero de 1894 y no se parece en absolutamente nada a lo que hoy entendemos como malagueña del Mellizo, o incluso a lo que se grabó en los primeros años de la década de 1910, más o menos, Niño de la Isla, etcétera, etcétera. Entonces... yo prefiero que no.
1: Que no corra, por lo que pueda pasar. Estamos a finales de, bueno, finales del siglo XIX, principios del siglo XX. Vamos a avanzar todo un siglo porque tú tienes tu sello discográfico, La Droguería Music, por la que han pasado muchísimos cantadores, cantadoras, José Canela, Castulo, Manuel Agujeta Hijo, bueno, muchísimos artistas. ¿En qué andas ahora, Chemi? Bueno, o antes de adentrarnos en qué andas ahora, una pregunta muy amplia y seguramente difícil. ¿Qué diferencia y sobre todo qué similitudes, queda algo de cómo se grababa entonces a cómo se graba hoy?
2: Mira, yo creo que en aquellas grabaciones primeras, una vez ya se va teniendo conciencia de que hay que grabar y que tenemos 3 minutos, ya ha entrado la pizarra, ya ha entrado el disco de pizarra de 3 minutos, 3 minutos y pico. Yo creo que son los guitarristas los que empiezan a decir, vamos a hacer una preproducción antes de entrar al estudio, un minutaje, ver exactamente lo que tarda en cantar 2 letras, 3 letras, o poco más por soleado, o poco más por... Y son los que empiezan, digamos, a mover eso que conocemos hoy como producción, ¿no? Como preproducción en este caso, para llegar al estudio con todos los números montados. En aquel momento, en un par de días, en un día o en un par de días, se grababan 10, 12 números, o incluso tenemos el caso de La Niña de los Peines, que en 1913, prácticamente en 3 meses, graba 100 cantes para 3 discográficas distintas. Hoy eso es inviable, porque el artista tiene otro modelo de grabación, busca una perfección que yo creo que juega en contra del producto final, una perfección milimétrica en todo.
1: Indefendible en directo muchas
2: indefendible
1: veces.
2: Indefendible muchísimas veces en directo, en la mayoría de los casos, porque hoy el cantador no está preparado para grabar como se grababa en aquel momento, incluso como se grababa en los años 70. Porque eran cantadores que estaban muchuseados, estaban todos los días, si no en el tablado, estaban en esto, estaban los otros buscándose la vida en los cuartos, y estaban muy finos. Hoy la mayoría de los cantadores no están tan finos, quitando algunas figuras y algunos casos contados. Entonces, además buscan eso, buscan esa tranquilidad. Hoy grabo esto, y dentro de 20 días grabo lo otro, y dentro de un mes grabo lo otro. Entonces, cuando has terminado un disco, ha pasado un año.
1: También no hay esa presión, ¿no? Perdona que te interrumpa, esa presión por parte de la industria, que en algún momento funcionó como un motor, claro, creativo de, oye, tú tienes que grabar.
2: Porque para, a nuestro pesar, no existe industria del flamenco, ni discográfica, ni de ningún tipo. No existe. De hecho, acudimos a la industria del pop, que es la que ha crecido, en la que se ha invertido dinero, y es la que nos presta a figuras que ya conocemos, de Universal, de Warner, de Sony, que son las tres mayores, las tres que quedan, y de ahí vivimos. Pero realmente no tenemos una industria propia que nos haga crecer y que le ponga las pilas a todo el mundo.
1: El flamenco es indie en un 95%, por ponerle flamenco alguna etiqueta.
2: El flamenco es cejado. he dejado muchos casos, en otros no. En otros me consta de artistas que están fino.
1: Se me refiere a que graban los más proactivos, ¿no? Pero que la industria per se no te va a incitar a que tú grabes en la mayoría de los casos.
2: Porque además ha vendido una milonga, que es la de que un disco es tu carta de presentación. Y un disco no es tu carta de presentación, un disco es tu obra. Y si tú no cuidas tu obra, hoy que ya tenemos perspectiva, cuando pasen 20, 30, 40 años, no se te va a recordar por nada. Y si la obra que has hecho es un mamarracho porque no tienes criterio y te has dejado guiar por las modas, igual, se te va a recordar como eso. Entonces, yo creo que el artista de flamenco tiene que dejar a un lado el complejo de inferioridad, que es lo que nos mata, lo que nos tiene listo de papeles, y sobre todo tiene que tener muy claro un criterio propio y una actividad y un moverse y un hacer.
1: ¿Cuál es el sello de tu sello, Chemi, de La Droguería Music? Porque son discos sin claqueta, que ya es una rareza.
2: No, claqueta hay. Lo que pasa es que no hay claqueta en una soleá, que otra gente sí lo hace.
1: O claqueta. Deja que el guitarrista acompañe al cantador.
2: Claro, porque ahí está también otra perversión, que es la que nos ha llevado a que sea el guitarrista quien manda y el cantador quien acompaña. Porque porque la claqueta ha invadido, la claqueta es, digamos, el dios supremo que todo lo puede y que nos marca. Y si la claqueta dice que esto es así, y esto no es así. Porque está el tiempo del acompañamiento, el tiempo de la guitarra, el tiempo que marca, y después está el tiempo del cante. El compás existe, está ahí, pero no es milimétricamente cuadriculado, no puede serlo. Entonces los guitarristas han dicho, no, yo grabo mi parte y el cantado que se adapte. Y eso no puede ser, porque perdemos la naturalidad. Pero es que eso se ha establecido y se ha naturalizado. Y la mayoría de la gente que escucha esto, cuando yo se lo digo, se pone las manos en la cabeza. Pero es que es una realidad. Nosotros nos vamos a grabaciones de los años 20 y esa matemática en la guitarra no existe. ¿Y eso está mal? No está mal. Está cuadrado, está a tiempo, está, pero no milimétricamente. Hay psicosis con la barra azul de Pro Tools. No, es que esto está bien, pero chiquillo.
1: Claro, eso lo explicas también en este libro, que no nos pensemos que hay referencias también desde una mirada del hoy hacia esas grabaciones de finales de siglo y de principios de...
2: ¿Tú le vas a poner un pero a una grabación de Pastora? Pero para tú intenta meterla en Pro Tools. Intenta buscar el que vaya todo cuadrado. Esto va a la bulería, estaba a 200. Pom. No, mire usted, no lo va a encontrar.
1: ¿Le puede hacer daño la inteligencia artificial, ya hablando también por un tema de actualidad, al flamenco en este sentido, ¿no?
2: Yo digo una cosa que a la gente, hay gente que le hace gracia, que la IA no dice AI.
1: Es verdad.
2: Es que el corazón, ¿dónde lo ponemos? Esto tiene que tener corazón, esto tiene que tener transmisión, tiene que tener un poquito de... Tienes tú que estar convencido de lo que estás haciendo. Y la inteligencia artificial, bueno, yo te pongo un ejemplo gracioso, ¿eh? Un amigo mío que es un cachondo mental puso, mira, Chemi López, lo que dice de ti la inteligencia artificial, productor, no sé cuánto, y a la mitad de... Yo era jugador de los Osasuna.
1: Había cogido...
2: Hay un jugador, por lo visto, que se llama igual, y era jugador de los Osasuna. Entonces, ahora mismo eso está en pañales. Dicen que esto va a evolucionar mucho, que va a hacer... Yo espero morirme antes.
1: Por seguir hablando de cantes, de cantadores que son de tu gusto, y una pregunta también seguramente comprometida. Has grabado a muchos, no sé si hay algunos que se te quedan en el tintero, que tú lo dices, me encantaría coger a este cantador, a esta cantadora, o a este guitarrista,
2: sí,
1: y encerrarlo en el estudio conmigo.
2: Sí,
1: y
2: sí. Mira, te pongo un ejemplo de que también lo cuento muchas veces y dice, de verdad, yo tengo unos 70 y tantos discos hechos, grabados. Podrían ser casi el doble. Discos que se han empezado y no se han terminado. Por problemas, porque no llegas a la relación con el artista se deteriora, porque se alarga mucho en el tiempo, o que el artista no está fino para grabar porque no tiene repertorio. Hay mil cuestiones que pasan.
1: Pasa muchísimo, esto muchos no lo sabrán, muchísimo. Pero en el flamenco es
2: una... Yo tengo un archivo, porque eso queda todo guardado y custodiado, yo tengo un archivo de muchísimas sesiones de grabación que se han quedado ahí, de muchísimos cantadores. No voy a decirte nombre. Uh-huh. Y han salido la mitad de los discos que podían haber salido. Entonces, ¿qué me gustaría? Pues sí, hay unos cuantos.
1: que pero, se pudiera, ¿no?
2: Sí, finalmente. Sí, sí. Incluso he hablado con algunos y eso, pero todo llega despacito. Por ejemplo, ahora mismo estamos grabando el Pele.
1: Estoy grabando el Pele.
2: Estamos haciendo Paquirrío.
1: Paquirrío.
2: Tengo que empezar el segundo de Gregorio Moya, que es el cantador que ganó el concurso de las minas este año pasado. Y acabo de terminar Bernardo Miranda.
1: Que este ya se ha publicado.
2: Sí, que este está ya en la calle. Escuchar. Entonces, disco como disco pasé ahí. Tengo algunos más que irán llegando en el momento que tengan que hacerse, porque están ya cerrados y están hablados. Pero ya te digo, es cuestión de tiempo. Se irán haciendo y ya está.
1: Chemi, solemos, un placer charlar contigo, solemos terminar la entrevista últimamente, porque este programa lo escucha, ya te decía, mucha gente aficionada al flamenco y también público que viene de fuera. Por hacer algo así abierto, le pregunto a los flamencos que nos recomienden alguna música de fuera, alguna música que no sea flamenco. En La Droguería también habéis grabado algunos discos que no son flamencos.
2: Mira, yo he grabado Carnavales de Cádiz, he grabado mucho. Mucho, pero mucho, porque es una afición también que yo tengo desde muy chiquitito, desde muy joven, desde mucho antes que llegara a Canal Sur y toda la parafernalia. Desde muy chico, desde el año 81 llevo yendo yo a Cádiz, al Carnaval, desde con 6 añitos. Entonces conozco bien el género y me gusta lo que me gusta. Y después también conocí a un grupo de un trío de capilla, al Sacra, que sale también aquí en Sevilla la Semana Santa.
1: Aquí en Sevilla es como uno de los grupos así de referencia.
2: Sí, y uno de ellos es de Écija y me pidió que me metiera en hacer este tipo de grabación y hemos hecho algunas más. Y la verdad es que es curioso. Y mira, hicimos también una grabación hace poco que está inédita y que posiblemente la publiquemos el año que viene en la Cátedra de Flamencología de Córdoba. Hicimos La Pasión según San Mateo, que por saetas de cuartelera de Puente Genil, que eso es una cosa que se hizo en los años 50, la locución la hizo Matías Prat, y bueno, se reeditó, digamos, se repuso allí en la Catedral de Flamencología y la grabamos en directo con, vamos, por pista, y seguramente el año que viene la saquemos.
1: Que bueno, después de tanta música que hemos compartido, ¿con qué despedirías esta entrevista? ¿Qué se te viene a la cabeza? Que sea radiable, claro, que se pueda escuchar la radio.
2: Pero de lo mío, de lo que yo tengo hecho.
1: De lo que tú consideres, de lo tuyo, bueno, de la época que hemos hablado, de los años 10, años 20 o finales del 19 incluso. Que...
2: Mira, a mí me gustaría poner algo de Pastora, de las primeras grabaciones de Pastora de 1910, lo que tú quieras, me da igual. Porque esa grabación, esa producción, viene a cristalizar un nuevo modelo de flamenco. Ya se estaban haciendo cosas, ya Chacón había hecho mucho, Escacena, el propio Escacena había hecho mucho, el Niño de Cabra. Muchos cantadores de ese periodo habían dado pasos que cristalizan en esas primeras grabaciones de Pastora, que muestra un flamenco totalmente nuevo, el que va a llevarse a cabo durante todo esa primera mitad del siglo XX.
1: Pues nos quedamos entonces escuchando a Pastora, que lo absorbió todo, lo hizo propio.
2: Ahí no nos equivocamos.
1: Ahí no nos equivocamos. Perfecto, Chemi, pues un placer tenerte con nosotros y muchísimas gracias por compartir este trabajo con todos los aficionados y los que no son aficionados, que creo que también será interesante para ellos. Muchísimas gracias.
2: Gracias a vosotros.
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2: Estamos en Portal Flamenco, escuchando a la Niña de los Peines en aquellas grabaciones del año 10, del 1910, bajo la recomendación de nuestro invitado de hoy, de Chemi López,

Algo de lo último, A través del tiempo, un trabajo en solitario de Bernardo Miranda, cantaor de la provincia cordobesa, del pueblo de Fernán Núñez. Vamos a escucharlo, vamos a escuchar un cante de cada trabajo discográfico y me apetecía traerlo recogiendo aromas del universo de Calderón de la Barca en el texto y por Guajiras con la guitarra de David Caro.

Bernardo Miranda por Guajiras en su último trabajo discográfico, A través del tiempo, que nos presentaba hace apenas unos meses. Vamos a continuar peinando la discografía de Chemi López, del sello discográfico, mejor dicho, de la Droguería Music, del productor Chemi López. Han sido muchísimos los cantaores, las cantadoras, también...

como nos indicaba, grupos que tienen que ver con el carnaval, también como una rara avis dentro de la discografía que él maneja, este conjunto sevillano que nos indicaba, con música de cámara, pero aquí vamos a ir tirando del hilo de lo flamenco. Cantaores y cantaoras como José Canela, que graba con la Droguería Music Un Romance con el Cante, un disco muy del gusto de muchísimos aficionados, disco que se publica en el año 2015. En ese trabajo vemos al hijo de Canela de San Roque en una baraja importante de palos que se abren con esta magnífica bulería por Soleá. Se las dejo para que la disfruten con la guitarra de Manuel Valencia.

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1: José Canela con la guitarra de Manuel Valencia en La Bulería por Soleá, que graba en el disco Un romance con el cante de José Canela en el año 2015. Ahora sí, no tenemos tiempo para demasiado más. Estamos repasando parte de la enorme discografía del sello de La Droguería Music para despedir esta entrevista, para despedir este programa. Y lo vamos a hacer con algo que suele ocurrir en las fiestas. Se canta por bulería, se canta por martinete, lo trágico convive con un chiste que cuenta uno, como decía el poeta Rafael Montesino, con la pena cabal de la alegría que define esa forma tan andaluza de ser. Vamos a ir con el último disco de Luis Moneo, el cantaor jerezano, de un sello absolutamente inconfundible, de una casa, con una forma de expresar, según la tierra, pero según él mismo, ¿no? Tiene toda una serie de referencia que podemos percibir, pero ante todo está su propio sello. Y en Metal Fundido, su disco lo despide con un fin de fiesta en el que incluye bulerías y martinete. De ahí esa convivencia tan andaluza, tan jerezana también, por supuesto, de lo trágico con el alborozo más absoluto, ¿no? Pues con el cante de Luis Moneo nos vamos a despedir en este fin de fiesta. Para mí ha sido un verdadero placer, como siempre, aprender de la mano, en este caso, de Chemi López y de todos vosotros. Muchísimas gracias por acompañarnos y nos seguimos escuchando.

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2: Ha concluido el operativo de evacuación del Ondius con la desinfección de todas las zonas del puerto tinerfeño de Granadilla de Abona, por donde han pasado los pasajeros. La secretaria general de Protección Civil, Virginia Barcones, y el secretario de Estado, Javier Padilla, lo han comunicado en un audio publicado en las redes sociales poco antes de las 2 de la madrugada.
3: Era la última fase del plan que diseñamos para acometer esta emergencia.
4: Con esto podríamos dar por concluida la emergencia y ahora las autoridades sanitarias tendremos que seguir en el acompañamiento, el seguimiento, el manejo y el tratamiento y cuidado tanto de los contactos que están ahora mismo cuarentenados como del caso por los que puedan aparecer.
2: Y uno de los 14 españoles aislados en el hospital de Madrid Gómez Ulla ha dado un positivo provisional en antivirus. La pasajera francesa, que también ha dado positivo, se encuentra ingresada en la UCI. Su estado de salud ha empeorado en pocas horas, está grave, aunque estable. La ministra de Sanidad Gala, Stephanie Rist, no ha ocultado la gravedad del caso. Lo que sabemos, porque es un virus conocido, es que cuando la salud de una persona empeora con este virus, su vida puede correr peligro. Ese puede ser el caso de esta persona, ha dicho la ministra francesa. Los otros cuatro repatriados con esta mujer permanecen aislados hasta nuevo aviso. Anoche el primer ministro Sebastián Lecornu anunció una cuarentena hospitalaria para los 22 contactos estrechos que se han identificado con esta persona. Cambiamos de asunto. La campaña electoral de Andalucía enfila su recta final tras el segundo debate televisivo de los principales candidatos anoche en Canal Sur Radio y Televisión. En la jornada de hoy, los partidos contarán con la presencia de líderes nacionales. Así, el presidente del PP, Alberto Núñez Feijóo, participará este martes en un acto en Tomares, en Sevilla, y el presidente de Vox, Santiago Abascal, estará en Níjar, Almería y en Córdoba. Y tras las muertes recientes de dos guardias civiles en la persecución de una narcolancha, la Guardia Civil exige un protocolo de actuación sobre el uso de armas contra los narcos y critican la inseguridad jurídica que sufren con armamentos que no se corresponden con las armas de guerra que portan los criminales. Le ha puesto voz a la demanda Mila Cívico, la portavoz de JUCIL, la Asociación Profesional Justicia Guardia Civil.
5: Sería interesante el saber y el que podemos hacer uso sin luego tener represalias como las tenemos, porque un narcotraficante puede dispararte y no tiene nada que perder, porque él ya sabe a lo que va. Sin embargo, un guardia civil posiblemente tengamos las de perder.
2: Los termómetros marcan a esta hora 18 grados en Cádiz, 17 en Sevilla, 16 en Almería, Málaga, en Almería y Málaga, 15 en Córdoba, 14 en Jaén, 11 grados en Granada capital. Andalucía, son las 3 y 3 minutos.
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1: Señoras y señores, buenas tardes tengan todos ustedes. Bienvenidos al programa del Yuyu. Las 3 y 3 minutos de la tarde, estamos en Canal Sur Radio. Charo Pérez, ¿qué tal? Buenas tardes.
2: Muy buenas tardes, Yuyu.
1: Don Jesús Acevedo, ¿cómo estamos?
3: De maravilla, hemos tenido un fin de semana glorioso, ¿eh? Entonces venimos aquí súper contentos, además.
1: Ahora daremos detalles.
3: ¿No ves al Yuyu aquí especialmente hoy, no sé, tecnológico? Parece que estamos en la NASA o algo de esto, con los televisores que nos han puesto detrás.
2: Claro, ya lo pusieron la semana pasada y ya
3: pero no
2: se
3: no
2: veía.
3: Visto,
2: ah,
3: no
2: es verdad, Jesús, acuérdate, es verdad. Es verdad, sí,
1: no
2: sí.
1: No lo había visto.
2: Eso.
1: Jesús Roldán, ¿qué tal? ¿Cómo estamos?
4: ¿Qué tal, Yuyu? ¿Qué pasa? Buenas tardes.
1: Pues nada, aquí de vuelta, en el
2: después
1: del fin de semana.
3: De vuelta.
1: Que hemos
2: un fin de semana muy completito,
1: muy completito,
2: ¿eh?
1: Que hemos aprovechado muy bien.
2: Hombre. Chano, buenas tardes.
1: ¿Qué tal? Buenas tardes.
2: Que no
1: ¿cómo
2: se
1: estamos?
2: Nos olvide. Hombre, Chano, ¿usted qué?
1: Muy bien.
2: Ah, vale.
1: La verdad es que he visto la pantalla esta que
2: está muy bien. Esta mañana con Jesús eran de un tono verde, ahora sí. Están en naranja, blanco y naranja.
3: Hombre, le pega que le ponen un tono caleta, ¿no? Que le pongan a usted ahí la orilla del mar.
1: Un poquito caletero, ¿no?
3: ¿O no? ¿Eh? Los veleros por ahí detrás.
1: ¡Oh! Mira qué bonito.
3: El faro de Chipiona, ¿no? Algo de esto ahí. ¿Eh? Que se llama...
2: Chano, pero ¿por qué se hace la foto usted solo? No, yo
1: bueno,
2: por lo menos he tenido el detalle de hacerlo.
3: Pero usted puede hacerse la foto con su móvil, Chano. Usted,
2: eso digo yo.
1: Es uno que me han dejado, uno de empresa.
3: ¿Uno de empresa? Si estamos ya subiendo de categoría.
1: Hombre, claro,
3: Chano.
1: Uno de empresa. Me ha dejado uno el Canal Sur.
3: ¿Ah, sí? Usted no será el que contesta, ¿no? Al WhatsApp del programa, ¿no? Y estas cosas, ¿no?
1: No, esa es... Claro.
2: Soy yo, señora. Estoy subiendo, soy yo.
1: Bueno, pues os queremos contar, porque vamos a hablar del tema del día, Charo.
2: ¿Sí? ¿Cuenta?
1: Ahí queda justo un mes. Para que comience la Copa del Mundo, el Mundial de Fútbol.
2: Por cierto, perdona, pero enhorabuena al Barça, que ha ganado la Liga ya. Ah, bueno. Así que a los seguidores y
1: muy
2: fans
1: bien.
2: Y eso, muy bien.
1: Estupendo.
2: Ya está. ¿Tú no lo felicitas?
1: No, me da igual quién gana la Liga.
2: Ah, bueno,
1: Madrid,
2: no. Barça, si hubiera ganado otro, a lo mejor lo felicitaba.
3: Nosotros tenemos otros menesteres, Charo.
2: Pues felicidades, Barça, el Barcelona, que ha ganado la Liga.
1: Yo solo felicitaría algún equipo andaluz que la ganara.
2: Exacto. Bueno, pero como todavía no, por nada.
1: Me la trae rápidamente al país, lo que hemos perdido mi marinero.
2: Uy, qué noto yo aquí, pelusito.
1: A mí no me cambia la vida que gana la Liga ni el Madrid ni el Barcelona. No me la cambia ni el Cádiz.
3: Ya es ruina.
2: Bueno, venga, sigue con el tema del día. Quería ayudarle ahí. Hombre, hay que...
3: Estaba Olivia Rodrigo, la cantante. Estaba ahí con Lamine Yamal.
2: Sí, con Lamine Yamal, que ha sido... Es que te digo una cosa. Aparte de que no son equipos andaluces, evidentemente, pero hay muchos seguidores, tanto del Madrid-Barça, en Andalucía hay muchas peñas, ¿eh?
3: Muchísimas.
2: San Fernando, por ejemplo, hay una del Barça que es alucinante, vamos.
3: ¿Sí?
2: Sí, en San Fernando hay una muy, muy destacada. Y digo, oye, porque hay tanta... Vamos, que los andaluces somos muy seguidores de otros equipos que no son andaluces. Bueno, pues nada, felicidades.
1: Porque la gente tiene que agarrarse a un equipo que gane.
3: ¿Cómo se nota que tú tienes familia?
2: Hombre, mi marido es muy culé.
3: ¿Cómo ha disfrutado tu marido?
1: Pero bueno.
2: Lo siento, que diga, venga, Yuyu.
1: Queda justo un mes para que comience el Mundial de Fútbol. Va a ser el 11 de junio con un partido inaugural entre México y Sudáfrica en el Estadio Azteca. Y hay una plataforma de turismo, lo digo como si estáis ustedes interesados, que busca una persona que vea todos los partidos a cambio de ir por todas las ciudades y estadios y genere contenido sobre la experiencia.
3: Anda.
1: Hombre, que vea todos los partidos...
4: Es complicado.
1: Y
4: más este
1: claro,
4: mundial que tiene más
1: México,
4: partidos,
1: Estados
4: más
1: Unidos y Canadá. O sea, va a tener que ir, como tengas que ir de costa a costa, y ver todos los partidos es imposible.
3: Si te lo pagan, ¿no?
1: No, pero si no es que te lo paguen, es que físicamente es imposible. Porque tú tienes todos los días dos partidos en una sede, en México, otros dos partidos en Canadá, y físicamente es imposible. O sea, que lo puedas ver por la tele.
4: Eso sí.
1: Sí. Y no, porque llegará cuando llegue la última jornada de la fase de grupo, suele ser horario unificado. Entonces tú no vas a poder, nadie va a poder ver los 104 partidos que son de este Mundial, porque han ampliado creo que a 48 selecciones este año, lo normal eran 32.
4: 32 y este año.
1: Y han pasado a 48. Claro, entonces encuentra unas monerías.
3: Una monería.
1: Te puedes encontrar Isla Fiji contra Triana.
3: Kuala Lumpur.
1: Brasil,
3: ¿no?
1: Contra el barrio de la Viña en Cádiz. Y ya los
4: Brasil, de hecho, juega con la fase de grupos contra Haití. que hay, ya me dirás tú, Haití.
1: En España tenemos con Cabo Verde.
4: Curazao está Curazao, por ahí también.
1: Una hojana muy gorda. Y luego otras selecciones como Italia en su casa viendo esto por la tele.
3: La vida.
2: Que nos quedamos por toda esa persona. Bueno, pero es una iniciativa muy chula.
1: Pero bueno, este año, pues el Mundial va a ser un poco complicado de ver, porque cuando el partido, bueno, complicado de ver para nosotros los europeos, porque cuando los mundiales son en territorio europeo, pues los horarios son más o menos decentes. Puede haber partido a las 5, a las 7, a las 9, pero claro, al estar hablando de Estados Unidos, Canadá y México, que son con unos horarios un poco, poco extraños y muy distintos usos horarios entre ellos. Vamos a ver partido a las 5 de la tarde, horario española, a las 7, pero también vamos a ver partido a las 12 de la noche, a las 2 de la madrugada. Uh-huh. Y entonces va a ser complicado.
2: Bueno. 104
1: partidos, ojo, 104 partidos. ¿Ventaja para el que no le guste el fútbol?
2: ¿A mí? ¿Cuál es la ventaja?
1: Y para el que tenga una pareja que le guste el fútbol, pero que a él o a ella no, que hay muchos partidos que van a pasar desapercibidos. Pues ya digo, si el partido es a las 5, si el partido es en horario europeo, tú te pones a las 5, otro a las 7, otro a las 9, pero claro, allá habrá partido a las 3 de la mañana, que a tu mujer o a tu marido le va a dar igual que tú veas un partido a las 3 de la mañana, porque ella no lo va a ver ni lo va a sufrir. Entonces queremos saber, con esto del Mundial, ¿cómo lo llevas, cómo llevas lo que va a venir? ¿Estás loco porque empiece el Mundial? ¿O te parece una tortura china que haya que tragarse 104 partidos? ¿A ti qué te parece, don Jesús?
3: Una tortura china.
1: Una tortura china, ¿no?
3: Fíjate, a mí me pasó un poco. Yo cuando estuve en Japón, era aquí, bueno, era la Eurocopa, y yo me levantaba a lo mejor a las 6 de la mañana para ver los partidos de España. O sea, entonces lo seguía con ganas. Pero ya una cosa de esto, los partidos que dices tú, esto es raro, porque siempre está bien, queda con la gente, queda con los amigos, sí, te va a verlo, ¿no? Queda en casa de alguien, pero esto...
1: Hombre, el primer partido de España creo que va a ser a las 6 de la tarde. Bueno, que es una cosa
4: de... Creo que los de España son todos a las 6 de la tarde, menos el último contra Uruguay, que me parece que es a las 3 de la mañana. Vale. El 27 de junio.
1: Yo recuerdo, por ejemplo, el Mundial de Corea-Japón, que el famoso España-Corea creo que fue a las 7 o las 8 de la mañana. Hubo que levantarse a las 6 para ver los partidos de fútbol. Eso, yo me levanté al final, pero me lamenté haberme levantado.
4: Vaya día.
1: Con el famoso arbitraje del ínclito al Gandur, que nos dejó Gandur fuera de ese Mundial. Pero a mí el Mundial me gusta, a mí me gusta, pero reconozco que ahora hay mucha hojana. Pasa también como, yo creo que se ha perdido un poquito la esencia, ¿no? Sí. Tú veías antes un Mundial y veías lo mejor de Europa, lo mejor de Asia, y ya lo mejor de Asia a lo mejor era un poquito más cortito, ¿no? Sí. Pero claro, con esto ha pasado también con la Champions, con la idea, antes tú jugabas la Champions y jugaban los campeones de las ligas. Entonces te veías buenos partidos siempre, y ahora nos habrán metido los quintos clasificados, los cuartos, ahora te encuentras el mol de Noruego, unos partidos que el Sheriff, uno que se llama el Sheriff. Y entonces te encuentras unos partidos que, y aquí te pasa igual, te vas para acá, España, Cabo Verde, que después todos los típicos partidos que igual Cabo Verde debe de 0-1 y no es la primera vez que pase, ¿no? Le ha pasado a Argentina, le ha pasado. Pero a mí me pierde ya un poquito de... A mí me gusta que haya partido ya, bueno. A mí me gusta ya de esto, de la fase de grupo me gusta el último partido. Uh-huh. Cuando ya la gente se puede quedar afuera.
4: Claro. Cuando se están jugando
1: cosas. Cuando se están jugando cosas. Ya luego a partir de octavo, que ya son eliminatorias directas y va a la venta el primero que pierda. Y a mí eso ya sí, así me gusta. Pero ahora tragarte un Paraguay, por ejemplo, un Uruguay, Cabo Verde a las 3 de la mañana.
2: Pero no le vamos a quitar la ilusión a esa persona que quiera optar a eso o a...
1: Entre otras cosas que son también partidos de pago, porque habrá que verlo, claro.
3: ¿No se puede ver abierto?
1: No, enteros no.
4: Son más partidos del Mundial y evidentemente cada partido pues lo tienes que...
1: Oye, hay una manera, yo lo digo, hay una manera maravillosa de verlo, si podéis verlo. Yo vi así el Mundial de Sudáfrica, porque yo tengo antena parabólica, no te hablo de nada de pirateo ni nada, sino simple en abierto. Por ejemplo, los alemanes de la ZDF, los alemanes tienen dos canales, ZDF y otra llamada Das Erste, la primera, y los alemanes dieron todo el Mundial de...
3: La ZDF...
1: Te lo tiene que tragar en alemán, claro, pero si tiene una parabólica, pues lo ves en alemán y te ves todos los partidos.
3: Te lo pone por la radio.
1: Sí, sí, sí. Así que hay muchas posibilidades de ver el partido de fútbol. La liga no. Las también, ligas están capadas y tal.
3: También pero... nosotros estamos mal acostumbrados. Mira, yo estuve en el 94, fue la primera vez que viajé, me cogí en Estados Unidos adolescente y era justo el Mundial del 94. ¿Te querías creer que era súper difícil ver los partidos del Mundial y era allí? Sí. Yo que estaba en Filadelfia, porque solo se echaban por los canales de pago.
1: Claro, de cable.
3: Tipo HBO, ya de eso, de cable, de su momento. Sí.
1: Y además que el fútbol allí no es un deporte que interese mucho.
3: Ahora a lo mejor uno con Messi, a lo mejor la gente lo sigue más, pero
1: poquito más, pero
3: allí la gente no tenía ni idea.
2: Bueno, entonces hemos dicho ya.
0: ¿Qué mamarracho? Esto hay que traerse los mundiales a un sitio donde la gente lo vea.
3: ¿Verdad? Claro, hombre.
0: Te va a llevar a un sitio donde no le guste.
3: Claro.
0: Eso es como llevarse a la final del Falla, que te puede decir, a Bielorrusia.
2: Bueno,
3: a lo mejor allí tiene su seguidor.
2: Bueno, Chano, ¿puede repetir usted la pregunta y a dónde podemos enviar la respuesta?
0: La pregunta es que como empieza el Mundial y va a haber 104 partidos, queremos saber si esto para vosotros es la panacea universal, el regalo del siglo, o es una tortura china con 104 partidos. ¿Cómo vais a vivir el Mundial? ¿Cómo lo habéis vivido partidos mundiales anteriores con tu pareja, ya sea él o sea ella, viendo los partidos como si no hubiera un mañana?
2: ¿Y a dónde pueden enviar la respuesta?
0: Podéis enviar vuestra respuesta a @programadelyuyu si la hacéis por Twitter, o mandáis un audio al 670-947-154. ¿Eh? 670-947-154. Yo los voy a ver todo.
3: ¿Ah, sí?
0: Yo los voy a ver todo.
3: Pero te lo va a gustar.
0: En mi casa, los que sean de por la primera cadena, que los de España va a dar, y luego Arba.
3: En el bar
2: con un café,
0: a las 3 de la mañana.
3: Con un café hasta las 3 de la mañana.
2: Digo, yo los bares no abrirán, claro, los bares por de noche, de madrugada.
0: Yo tengo una cuchara.
3: Una cuchara.
0: Que se conecta a un cargador de USB. Una cuchara USB que la compré en los chinos. ¿Cómo se llama?
3: El Ali.
0: AliExpress. Y es una cuchara que tiene un puerto USB. Entonces yo me llevo una petaca de esa para cargar los móviles.
2: De verdad.
0: Y esa cuchara cargada por USB, la mete en el café y te la mantiene caliente.
3: Claro, le recalienta el café, ¿no?
0: Te recalienta el café.
3: ¿Y tú qué pasa? ¿Sorbito?
0: Hombre, claro.
2: O sea, no, ¿usted ha ido a la Feria de Jerez o no? Usted no,
0: no
2: sale.
0: Ha ido, no,
2: y a lo
0: ido,
2: de Rosalía no vendría el sábado. Hay que ver la que se lió el fin de semana que hemos tenido. Yuyu, de Eric Clapton no hemos, al final no comentamos nada porque fuimos a ver a Eric Clapton aquí lo que estamos.
0: A Madrid.
2: Que no ha llovido nada en Madrid.
0: Estuvo muy bien el concierto.
2: Pero
0: para mi gusto,
3: muy cortito.
0: Para mi gusto,
3: un cuarto de concierto.
2: Vimos en directo.
0: Y luego ayer tocó en Barcelona. El de Madrid acabó de manera un poco
3: abrupta
0: porque un majarón, un carajote, vamos a decirlo con todas las palabras.
2: Totalmente.
0: Hay que ser carajote. Supongo que con la idea de que don Eric Clapton le firmara el disco, pues le tiró un vinilo.
2: Lo vimos desde lejos y
0: menos mal que no le tiró el tocadisco o le tiró una guitarra para que se la firmara.
2: Sí, pero Yuyu, una pregunta que yo me la he hecho también esta mañana con Jesús Vigorra comentándolo. Vamos a ver, si a mí, a todos nosotros, nos miran, a ver, atención, los bolsos, es decir, a mí me miran el bolso, a vosotros nos cachean incluso en algunas ocasiones. ¿Quién dejó entrar a esa persona un vinilo o se compra en el merchandising?
0: El concierto estuvo muy bien. La verdad es que el tipo es maravilloso y bueno, no vamos a descubrir ahora.
3: Bueno, maravilloso es eso, ¿eh?
0: Técnicamente es maravilloso, es un gran artista.
2: Y
0: el concierto fue maravilloso. Y tal. Lo que sí, a mí se me hizo corto.
2: A mí también.
0: Yo creo que para esas cifras de lo que vale ya un concierto, una hora y veinte de concierto, me parece poco con entradas a más de 100 euros.
3: Exacto.
0: A más de 100 euros con lo que conlleva, porque hay mucha gente, como los que estamos nosotros, que hubo que coger hotel, hubo que coger trenes.
3: Claro.
0: Y entonces, verás, todo el mundo dice, es que tiene 80 años. Bueno, pero 80
2: Paul
0: años,
2: Paul McCartney
0: tenía 82 y dio 3 horas de concierto. Tampoco te vamos a pedir 3, pero yo creo que un concierto 2 horas está. Y si usted no está para 2 horas, pues no se queda en su casa y ya está. ¿No?
3: Está ya como demasiado endiosado, ¿no?
2: Yo lo vi mayor.
0: Bueno,
2: mayor,
0: ya personalmente, ¿verdad? Yo entiendo que se mosqueara con cuando le tiraran el disco y tal, ¿no? Pero, por ejemplo, ayer en Barcelona, o sea, él decían que cuando acabó la hora y 20 del concierto, parece que estaba previsto que sacara una o dos canciones más y punto
2: y
0: pelota.
2: Ya está, tampoco era
0: para el de Madrid. El de Madrid fue 1:20 de reloj, puntualidad británica, eso sí, para empezar. Y el de Barcelona, que fue ayer, duró 1:30. Y el bis creo que fue una canción. Cantó una canción y
2: está enfadado con España ya desde lo del vinilo.
3: Yo no te compro eso. Yo estuve el sábado en el Don Miguel Ríos.
2: Muy bien, claro. Jesús.
3: Y tiene su. Y fíjate, no iba yo muy. No sé,
0: y Don Miguel también tiene dos. También tuvo 80.
3: Años,
0: claro.
3: 81 años. Claro. Entonces, estos los artistas que le echan. Y como Paul McCartney, ¿no? La de horas que echó Don Paul McCartney. Entonces.
2: Yo me lo pasé.
3: ¿Yo qué quieres que te diga? Además, que no nos dijo ni un hola, ¿no? Ni un algo. Como
2: fue muy siete. Fue muy siete.
3: Ustedes,
2: nada.
3: El Eric Clapton.
2: Ahora tocó, a mí él con el Tears of Heaven me emocioné, vamos. maravilloso.
1: Sí, sí, pero tu canción estaba muy bien hecha.
0: Estuvo muy bueno, lo hemos visto. Ya lo hemos visto.
2: Ya podemos decir que sí es eso.
3: Una experiencia, merece la pena verlo, merece la pena.
2: Pero bueno. Pero vamos, que menudo fin de semana, Dios mío, en Sevilla, como estaba la capital de Andalucía.
3: Ayer yo tuve también el placer de encontrarme a Charo.
2: Sí, y a Miguel Ángel Parra, que mañana nos lo contará.
3: Y a Miguel Ángel, que no está hoy en el en Gran Tutsi,
2: musical,
3: ¿no?
2: Gran musical. Gran
0: Rosalía, ¿qué pasa? Que no dejaron a la gente ver nada.
2: Uy,
0: ¿no?
2: La que salía, bueno.
0: Lo taparon.
2: Lo taparon, la gente quitando.
4: Y arrancando la, sí, la valla.
2: Eso.
3: Un poquito, eso es un poquito.
2: Eso, a mí no sé.
0: Yo estoy como tú, a mí que me vaya a perdonar, yo para eso quizás sea un poco clasista y elitista, pero las cosas hay que pagarlas.
3: Exacto.
2: Lo que es gratis, se supone que no.
3: Yo pienso igual.
0: Lo que es gratis no funciona. Lo que es gratis.
3: Parece que le está hablando al Tigre.
0: Lo que es gratis no funciona. O sea, tú, yo, ¿verdad? Que tú quieres venir para pagar dos canciones, me parece bien. Pero yo creo que para ver algo.
3: No se le da valor,
0: no se le da valor
3: a las cosas.
0: Además, creo que lo han hecho mal. Creo que lo han hecho mal. Ahí. Todo tapado, ahora no
2: es
0: se puede usar
2: una, cosa,
0: una calle
2: que
0: si, cortada.
3: Si es no público, es público por mucho que tú regales las entradas, hombre, y deja ver a la gente de la ilusión. No sé, a mí no me hacía especial ilusión, sinceramente, pero hay que medir un poquito las cosas y que además que se puede hacer una cosita de estar pagando un poquito,
2: claro,
3: no el precio que hemos pagado nosotros para Eric Clapton.
2: Vamos, evidentemente, ¿no? Iba a ver yo a Rosalía, vamos.
3: Entonces, y también, ¿no? Pero bueno, en fin, que ya está. Que lo importante es que hay actividad, que hay movimiento, que hay opciones.
2: Que se habla de Sevilla, ¿no?
3: Que se habla de
2: Sevilla,
3: habla
2: de Andalucía.
3: De Andalucía, exacto. Y que, bueno, y que tenemos que apreciar nuestra cultura. Que hay cultura y que para valorar las cosas, Yuyu, como la cultura. No vale quizás todo gratis, sino que merece
0: que
3: la pena ocultar.
0: Hay que pagar.
3: Como ahora, usted, Chano, como usted.
2: Hay que pagar. Chano va a pagar.
0: Yo no pago nada, pero yo lo digo, hay que pagar.
2: Chano va a pagar. No te rías, Jesús, no te rías. Jesús, digo Roldán, es que ya digo Acevedo y Roldán, os voy a llamar.
0: Hay que pagarla, las cosas hay que pagarlas.
3: Claro, claro, para que se valoren.
0: Para que se valore.
3: Usted lo valora, usted valora a los artistas, usted valora a los que van a Garfalla.
2: Bueno, valora lo suyo, al carnaval. Perdón, usted que me diga. Bueno, también es verdad que le da palito, ¿eh? ¿Le da palito a usted a...?
0: No, Eric Clapton, ¿qué ha hecho Eric Clapton?
3: ¿Qué ha hecho Eric Clapton?
0: Es guitarrista, tenemos ahí a Arpacoli.
3: Arpacoli.
0: Tenemos ahí al gran Pacoli, tenemos a Perico Campo. Un gran despunteado de...
3: Punteado bueno.
0: De comparsa.
3: Hombre.
0: Hombre, por Dios.
2: Ya.
0: No digo nada. Y todo el mundo con Eric Clapton. ¿Qué ha hecho Eric Clapton?
2: Pero usted ha ido a la feria, aunque sea algo, es lo que le quería.
0: Yo no he ido a la feria, y además ha caído una harta de agua.
2: Uy, sí, cayó también otra vez.
3: Ha caído mucha agua, ¿no? Yo he visto vídeos por... Por las redes sociales.
0: Que ayer me mandaron un meme que estaba la verdad es que estaba bien hecho, estaba gracioso. Y era de una portada, o sea, una foto de la Feria de Jerez. ¿Sí? Y los que iban a caballo iban a caballitos de mano. Estaba muy bien hecho. Y se lo enseñé a María Jerezana y le hizo gracia. Y se tiene. Y espero y deseo a ver si abre un poquito el tiempo y puede la gente disfrutar de una gran feria como la de Jerez.
2: Pero
0: hay días y días, ¿no?
3: Qué bonita.
2: Yo prefiero verano, la lluvia, pero un clima fresquito para una feria, ¿verdad? ¿Tú la conoces, Roldán?
4: La feria de Jerez no he tenido yo. Yo he estado este fin de semana en la feria de dos hermanas.
3: ¡Ay, qué tal! ¿Qué tal?
2: Muy bien, muy bien. Cuenta.
4: Muy, la verdad que el tiempo muy agradable, mucho ambiente, aunque... Por la noche sí es verdad que refrescaba en exceso.
2: Estupendo, bueno.
4: Y en algún momento caí algún chaparroncete, pero muy bien, la verdad es que muy bien.
3: Eso
4: bien.
3: Sienta el albero. Es muy buena feria, la verdad. ¿Sabe? También.
0: Es muy claro, para que no haya tanto polvo.
3: Claro, hombre, por ahí.
0: Está bonito.
2: Ay, que ve, ay,
3: pero
2: que
3: Charo, usted no es feriante, ¿no?
0: Yo no soy feriante.
3: Es que no le veo
0: yo no soy feriante. Ten en cuenta que en Cádiz no hay mucha cultura de feria.
3: No, claro.
2: Es verdad, es verdad.
3: Hombre, porque...
0: Pero no me disgusta, ¿verdad?
2: Si no sale.
0: No me disgusta. Lo que pasa es que siempre hay con alguna gente que conozca de alguna caseta para que te dé vuelo y eso.
2: Ya.
0: Porque en Sevilla, sobre todo, en Jerez, no es que sean las casetas privadas, pero si tú vas y no conoces a nadie, hombre, y tú pides una de jamón, pues tienes que pagar.
4: ¿Cuál es tu favorita, Chano? ¿Feria favorita?
0: La de Sevilla me gusta.
4: Sí.
0: La de Jerez también, pero la de Jerez, lo que te digo, la de Jerez.
3: Si le invitamos y no viene. Yo le invito ahí a mi
0: peña. Porque hay que llevar traje.
2: Y él no se pone.
0: Y yo no llevo.
3: Pero usted como una chaquetita. Lo bien.
0: Bueno, ya.
3: Se le queda bien todo, Chano.
0: A de Juan el Malaje.
2: El señor Malaje, que no sabemos si estará como era el pino, cómo era, ya no me acuerdo.
0: Dijo era el pijamita de pino.
2: El pijamita de pino.
0: No sé si en Jerez. En la feria de Jerez.
2: En Jerez mucho ahí.
0: La del puerto.
2: La heredera, no sé yo. Lo de Jerezano también.
3: Es muy del puerto.
0: Bueno, pues dicho todo esto y puesto todo esto sobre la mesa.
2: Eric Clapton en Juan el Malaje.
0: Eric Clapton
3: sí,
0: es ese.
3: Sí,
2: Malaje,
3: sí,
2: ya está,
3: sí,
2: lo tenía que decir.
3: mirando la hora, Eric Clapton mirando la hora.
0: Ahora, el concierto musicalmente maravilloso. No,
3: musicalmente soberbio.
0: Perfecto
3: soberbio.
0: Todo, pero se es echó un parecía, poquito, se quedó
3: parecía
0: corto.
3: Parecía que estábamos ahí en Illinois.
0: ¿No? Se quedó corto, se quedó corto.
3: Y el señor que tocaba el piano.
2: Uf, impresionante.
3: En la pantalla no, se le veía borroso de lo rápido que se movía. Echar, le movía las manos.
2: Eso no sé si te diste cuenta tú, Yuyu, pero se lo digo. Va tan rápido tocando el piano.
3: Que se le ve los dedos borrosos en la pantalla.
2: No, como la definición no le daba tiempo.
3: No daba tiempo a procesarlo.
2: Parecía que era un dibujito.
0: Que tenía los dedos borrosos. Porque estas cámaras de, porque estas cámaras son de alta calidad. Igual el hombre saca hasta los dedos tocando el piano. Y no tiene huella dactilar, tiene que fichar con una pasa.
2: Yo lo vi, mismo. Es verdad que tenía mucha calidad porque las manos de Clapton, no, hombre, mano de lenta, Clapton. Era mano lenta.
0: 81 años,
2: sí,
0: Eric
2: pero
0: Clapton.
2: Tenía una mano de mancha y el hombre estaba tocado.
0: Bla, sí, bla. mancha.
2: Uy, yo le
0: tuve. Ay, había comido churro.
2: Un churro, una porra madrileña, una porra. Se había comido. Se fue mosqueillo, ¿eh? Se
0: llevaba
2: mosqueillo.
0: Cuatro músicos.
2: Sí. Cuatro eran.
0: Y dos chavalas en los coros.
3: Sí. Es verdad,
2: y
3: verdad.
2: Y además la
3: verdad.
2: Iluminación era como de un local americano.
3: Sí,
2: de
3: un local americano, esto de jazz, ¿no? Sí,
0: garito. Sí,
3: exacto, un garito. Sí, sí. Un garito.
2: No, y eso que estaba muerto, ¿eh? Que estábamos
3: hartos.
2: Hartos.
3: Pero,
2: y se veía.
3: Pero fue, se nota que
0: vimos clásico. Grandes locales madrileños.
2: Y chiclaneros.
0: Para tomarse alguna cosita, en fin.
2: No, tú estabas muy suelto, tú estabas bien.
0: Perfecto.
2: Estabas
0: hombre, es que si tú te metes a comer en Madrid y lo que estaba cayendo.
2: Lo que cayó, claro. Madre mía. Bueno, Jesús, no pudimos quedar con él porque
3: no
2: caía
3: moverme,
2: muchísimo.
0: Bueno, vámonos con las friki noticias.
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0: La primera para doña Charo.
2: Venga, pues vámonos. Nos está causando muchos males esta plaga de pavos reales. Mira, venía en el AVE el otro día, y claro, pues yo con mis cascos puestos y una cuenta, hay una cuenta que se llama Franking from Tonstein o algo así,
0: ajá,
2: que pone a artistas y les hace un playback y le pone cantando otras cosas. Y salía el Puma cantando por otra...
3: ¡Qué maravilla, el
2: bueno,
3: Puma!
2: De verdad,
3: el
2: os habéis enseñado.
3: ¿Dueño de qué? ¿Dueño de nada?
2: Dueño de nada. Un saludo para el Puma. José Luis
0: Rodríguez. La peluca que tenía el Puma.
3: Hombre, pelucón.
2: Era suya, ¿no?
0: Era suya.
3: Ese pelazo.
2: Con mucho cardado, pero era suyo. Bueno, pues los pavos reales, si no habéis visto alguno, que me extraña, pero si no lo habéis visto, son animales majestuosos, con un pelaje azul metálico y grandes colas de colores que se despliegan andando, ¿eh? Aquellos que pasen el pavo real, vale. Pues sin embargo, esta belleza es maldita para el pueblo de Punta Marina, en el municipio de Rávena, en Italia.
0: Rávena.
2: El programa local de televisión Vita Indirecta emitió un reportaje donde se ve las calles de la localidad cubiertas de centenares de pavos, lo que provoca destrozos en el mobiliario urbano, tejados, ruidos, mucha mierda.
0: Ajá.
2: En 2014, gracias Fernando. Y Fernando, pues eso, mucha mierda y muchos pavos reales, ve el sonido. Los pavos reales por ahí, los pavos, bueno, se lo han cargado todo. En 2014 había nada más que 10 pavos, pero claro, a la reproducción.
3: Sí, ¿no?
2: Ha habido reproducción.
3: Ha habido reproducción, ¿no?
2: Y actualmente hay 120.
0: El pavo es activo.
2: Pues sí, oye, pues sí, porque son ya de 14, digo yo, de 10 pavos a 120.
3: No, activo, fíjate.
2: Voy a ver si pongo el acento italiano que no me sale. No podemos más, estamos al borde de un ataque de nervios, decía una de las vecinas. Y es que claro, el ulular de los pavos es un sonido muy desagradable.
3: Hombre, imagínate.
2: Agudo, de mucho volumen, como una especie de grito desesperado. Y además todo lleno de mierda, vamos, perdón,
3: eso
2: de excremento.
3: Claro, es que muy
2: imagínate
3: no
2: 120 pavos cagándose allí, por las calles de Rávena, vamos. Bueno, pues dice la gente de allí que están secuestrados, que incluso los niños están secuestrados, porque hay un colegio y los chiquillos no salen porque dice que el patio está lleno de caca y que se tienen que quedar en la clase. Claro, se pueden resbalar y matar.
3: Y aparte los pavos son muy chulos.
2: Ah, sí, bueno, además. Bueno, cuando. Pues a mí no me ponga tú así, pavo. A mí no, Jesús. Bueno, pues un vecino relataba daños en su tejado por más de 1.000 euros. Esto ya no es broma,
3: fíjate, fíjate.
2: Porque dice que los pavos se suben, rompen la cubierta e incluso picotean la chimenea de metal provocándole incisiones. Circular en coche también es problemático y de riesgo porque pueden causar accidentes. Algunos vecinos describen esto como una pesadilla que han llegado a tener hasta partes médicos de los estados de nervio. Tú imagínate que un pavo se te sube al capó y se empieza
3: a abrir. ¿Y qué hace con las alas?
2: Porque las alas las abren, a ver aquí los que sepan de pavos reales, cuando están en cortejo.
3: Claro.
2: Entonces mientras tiene la colita guardada.
3: Claro. Sacan el...
2: mira. Y le dice, Jesús está haciendo el cortejo, le está haciendo el cortejo.
6: Le dice el pava a la pava.
2: Abogado, que eres abogado. Bueno, pues están mis friconoticias. No se vayan a Punta Marina en Rávena.
6: Cuidado con los pavos.
2: Que los pavos reales allí son peor que los Grelly.
0: Pavo real.
2: Pavo real.
0: La siguiente para vos.
4: Venga, vamos con la siguiente. En mi coche ya tengo mesa para comerme mi hamburguesa.
2: Oye, ¿eh? ¡Hombre!
0: ¡Ay,
2: me encanta!
0: Michael, el tique de la zona azul.
6: Que no se te olvide.
0: Que no se te olvide, Michael.
6: Que después me gustan a mí.
0: El seguro, Michael. La ITV en mayo, Michael. Michael, Michael.
2: Es verdad, la serie nada más que contaba los gritos.
0: Échame gasolina, Michael. No seas tieso.
6: Pero de la buena, Michael, de la buena.
4: Y es que hay que decir que cuando, sí, hay, cuando hay hambre, cuando hay hambre, pues uno hace cualquier cosa y si no, que se lo digan al protagonista de la siguiente noticia que os traigo. Porque para comprar un menú de comida rápida, que está muy bien si vas conduciendo, ¿no? Pero, ¿qué ocurre cuando estás conduciendo y te entra hambre?
2: Pues tiene que parar, ¿no?
6: Que empieza
2: no sé.
6: A sanar el estómago, ¿no? También, ¿no?
4: Es lo que hizo Charo, este hombre,
2: ¿sí? ¿Paró?
4: Que ha llevado la experiencia de comerse un McDonald's al siguiente nivel.
2: A ver. Uy, por Dios.
4: Paró en un autoestacionamiento en la carretera detrás de un camión.
1: Detrás de un camión.
4: Se paró a pedirse su hamburguesa, se la llevó al coche y allí sacó su tabletita que había incrustada en el volante. Uf. Ya venía incrustada en el Tesla.
1: Ajá.
4: Y se puso a comerse su hamburguesa, lo que traía, su botita de agua, tal, sus patatas. Y cuando terminó, guardó la tabletita que había en el volante debajo del mismo, arrancó.
2: Ah, vale, que paró, me lo marco. No, paró, vale.
6: Tú dices como una mesa plegable, ¿no?
4: Una mesa plegable que había debajo del volante.
6: Debajo del volante.
0: Qué categoría, ¿eh?
4: Eso es otro nivel.
0: Qué nivelazo.
2: Otro nivel, pero totalmente. Pero
6: también la puedo utilizar para escribir poesía, no solo para comer, ¿no?
2: Sí, claro.
4: Hombre, digo, cuando te entre hambre, pues lo más lógico es sacarte tu... Vamos, no.
6: Sacar tu hamburguesa.
2: Una hamburguesa. Verás tú.
6: Verás, Jesús, ¿por dónde va?
2: El Roldán. Verás el Roldán.
4: Una hamburguesa lo que te apetezca. Este hombre se paró y llevó la experiencia del McDonald's a otro nivel, pero que puedes comértelo.
6: A mí no me gusta comer el coche, yo lo digo, ¿eh?
4: ¿No te gusta comer el coche?
6: Hombre, porque se ensucia fácilmente.
2: A mí tampoco.
6: El olor, estas cosas que
4: supongo que este hombre lo hizo porque llevaría prisa.
6: Fíjate, pero que... Ah, que llevaría prisa. Y entonces
4: no.
6: El coche huele.
4: Pisa puede también.
2: Sí, en los Tesla está muy bien. Tú verás, ahora escucha.
0: En los Tesla.
2: En los Tesla, verás tú. Tú querías uno, ¿no, Yuyu?
4: Decir que esta forma de comer dentro del coche sin complicaciones y de una forma rápida no solo se ha hecho viral en redes sociales, sino que también refleja una tendencia que cada vez es más evidente en el sector del automóvil. Ajá. Muchas empresas de coches están evaluando ya este invento, este instrumento.
6: El poner la mesita plegable, ¿no?
4: Poner la mesita plegable y probablemente se vea más en los próximos
6: años. Con lo bonito que es perder pararte en una zona esta de merendero, ¿no? De estas clásicas, ¿no? De los automóviles, ¿no?
4: Para el que esté interesado, pues este tipo de accesorios para coche, además se pueden encontrar fácilmente en plataformas como Amazon o AliExpress.
2: ¡Anda! Pues yo no sabía que el Tesla es de lujo, ¿no? El Tesla es un pedazo
6: de... Pues para que
0: vea, ¿no? Yo sí,
6: le compro una mesa de tieso, ¿sabes?
2: Oye, en Madrid era otro tipo de servicio público, de taxi o de Uber, eran algunos Tesla y los cristales, me encantaban los cristales.
6: Te gustaban a ti, ¿no? Que eran transparentes,
2: ¿no? Por cierto,
6: ¿no?
2: Que el último nos llegó, que se creía que estaba en el Jarama, vamos.
0: Sí.
6: Es que no también tú cogiste unos que eran... Madre parecíamos mía. Nosotros los de la banda, de Eric Clapton, vamos. Íbamos en la furgoneta.
2: Ah, eso lo cogió Yuyu,
6: Y un poco más nos meten dentro del estadio, vamos.
0: Y nos piden autógrafo. ¿Tenemos otra para el Charo?
2: Sí, porque claro, ya que venga Pargo, ¿no? El hombre a trabajar, ¿no?
0: Tranquilo, tranquilo, que no son ladrones, son cocodrilos.
6: Uy,
2: hombre, la tierra.
0: Qué bonito, ¿eh?
2: Qué guay.
0: Qué buena serie, ¿eh? Cuando cogía el águila al venado y lo tiraba por el barranco. y hacía venado en zarza.
6: Pero es que con esta música te dan ganas de esconderte detrás de los matorrales, ¿no?
0: Digo.
2: ¡Jesús! que entre el pavo real y la cola y ese.
6: Para mirar la naturaleza, hombre.
0: Y cuando Félix se acercaba a los lobos, ¡oh! ¡Qué maravilla! Oh,
6: ¡qué valentía!
0: ¡Qué valentía!
2: ¿Tú crees? ¿Qué bueno, luego, día? No sé, a mí me daría miedo. No sé si eso está.
6: Hombre, pero es que él era el hombre de la tierra.
0: El hombre de la tierra, que pedazo de serie. Bueno, pues hablamos de un señor, que una señora que se llama Kayla Burres, en una ciudad que se llama Ave María, de donde es Bisbal, en Florida, que escuchó unos ruidos muy gordos de madrugada y cada vez sonaba más cerca, y claro, el niño estaba durmiendo a pocos metros y los golpes contra el porche, el porche no es el coche, sino no, el porche de afuera, de aumentaban segundo a segundo, había unos golpes, claro, y ella se asustó, pues, y sabéis si tan iban a intentar mangar, ¿no? Estoy allí con el niño chico, pero cuando miró por la ventana no era un robo.
2: Ay.
0: Vio a dos caimanes. Dos caimanes enfrentándose violentamente.
6: Ay. Encima.
0: Pensaba que alguien estaba intentando robar, porque nunca me imaginé que había dos cocodrilos accediendo al porche.
2: Por Dios. Por Dios.
0: Y esta señora, pues, grabó el vídeo de los cocodrilos dándose cate. Los reptiles chocaban entre sí, se empujaban contra la estructura de mayor del porche, se daban cate. Claro. ¿Qué? ¿Cómo qué? Se escuchaba qué, cómo qué. Había un tercero que nada más que decía, pon, pon, que mete candela. Y se mordían con fuerza mientras revolcaban por los suelos. Y uno de ellos sujetó la cola del otro con sus potentes mandíbulas.
2: Yo me muero.
0: Y al final, ¿qué pasó? Porque el porche terminó destruido, el metal doblado, como si fuera Magneto.
6: De verdad.
0: Como si fuera Uri Geller.
6: Uri Geller.
0: Y los restos de la malla metálica esparcidos alrededor de la vivienda. Y parecía que estaban peleando por un territorio o algo así.
2: Ay, qué miedo, por favor, qué miedo.
0: No se parecía a un ritual de apareamiento, porque había sangre por de alguna dentellada. Cocodrilo, caimán, el gavial, que es otro.
2: Ni idea, pero vamos a ver, tú, eso está en tu casa y tú ves eso, a mí me da algo. Vamos, yo no.
7: Hay que ver cómo quieran. Las cosas que pasan en Estados Unidos.
0: Sí, en Florida, los cocodrilos.
7: En Ave María.
0: Es el himno de Bisbal.
2: El himno oficial de
0: allí. El himno de Ave María. ¿Cómo se llama la ciudad? Ave María.
6: Al mismo cielo yo te llevaría.
0: Bueno, pues ahora hacemos la primera paradita de la tarde y enseguida estamos con Don Jesús Acevedo con el Tiquismiquis.
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0: Vámonos con la sección de don Jesús Acevedo, nuestro particular tiquismiquis, que hoy empezamos hablando de una demanda millonaria contra un gigante tecnológico
1: brutal
0: de los televisores, de la telefonía, nada más y nada menos que Samsung, que ha recibido una demanda millonaria por parte de Dua Lipa.
1: De Dua Lipa.
0: ¿Y por qué?
1: Pues porque han utilizado su imagen sin permiso, ¿te lo puedes creer? ¿Que los de Samsung no nos escuchan o qué? Y es que, ¿sabéis quién es Dua Lipa?
2: Hombre, claro. Sí.
1: ¿Quién es Dua Lipa?
2: Una cantante, no sé si estadounidense.
1: Yo creo que es inglesa.
2: Y que a mí me encanta.
1: Ahora se ha hecho famosa porque es la que anuncia el Nespresso.
2: Estaba en Madrid.
1: ¿Estaba en Madrid contigo
2: no,
1: o qué?
2: No, que se veía.
1: Como tuviste a Coquemaya y viste unos focos más.
2: Hoy vi a Coquemaya, qué pena que no me tiré.
1: No te quisiste tirar para él.
2: Me dio vergüenza. Mira qué mariquilla, me dijo, véngalo, para. Pero me dio apuro porque siempre recuerda a Yuyu, claro, una celebridad que dice que no es que le agobie, pero que tanta gente, digo, no.
1: Bueno, pero
0: yo no lo vi.
2: Pero yo estoy hablando de ti.
1: Pues yo llegaba a Dua Lipa, yo me tiro encima. Pero vamos, es famosa. Mira, a ver si nos pone un poquito de Dua Lipa. Mira.
2: Le puso banda sonora también a la película Barbie.
1: Es verdad, hizo una canción.
2: Es verdad.
1: Pero esta canción seguro que le suena aquí al respetable, Dua Lipa.
0: O sea que Samsung ha cogido por la misma careto, por la misma cara, la imagen de Dua Lipa y la ha colocado en unos televisores.
1: No, en unos televisores. En las cajas en las que se venden los televisores, pues ha puesto una de las fotos de Dua Lipa. Y es que...
0: Pero hay que ser torpe, ¿no?
2: Es que como una empresa como esa...
0: Pero como, vamos, eso que lo haga Carnicería Antonio.
2: Vale.
3: Pero de Samsung... Hecho,

0: Una época en que nos llegaban muchos casos de tiendas y de grandes almacenes, yo digo, los que habían denunciado porque la empresa de marketing había elaborado el folleto sin haber obtenido los permisos correspondientes. Habían cogido la foto de internet y la habían puesto ahí, ¿no? Y esto es lo que ha hecho un poco Samsung. Y es que resulta que en un modelo de sus televisores utilizaba la foto de Dua Lipa. Además, una foto que precisamente los derechos de la fotografía pertenecen a la propiedad de Dua Lipa y estaba tomada en el festival Austin City Limits del año 2024. En la foto aparecía en el embalaje. Y los abogados de Dua Lipa han presentado la demanda la semana pasada, recordando que ella no le deja su imagen a cualquiera, que es una marca de prestigio. Claro. Y entonces, pues imaginaos.
1: Derechos.
0: Ella promociona una de las colonias, por ejemplo, y bueno, y ese, como decía, Inespresso. Entonces, claro, son contratos millonarios y contratos con marcas con las que ella se siente identificada. Claro. Por lo visto con Samsung no se siente identificada.
1: Ahora, ¿no?
0: Pero es que además cuentan los abogados que le mandaron un burofax y que nada, que los de Samsung actuaron con indiferencia y desprecio. O sea, que encima se mosquea.
1: ¿Encima?
2: O sea, los de Samsung se han mosqueado encima, pero que le pide 14 millones de euros, ¿no?
0: Exacto. Casi 15 millones de dólares. De dólares. Bueno. 14 millones de euros, ¿no? Y lo que más me ha gustado son los argumentos que utilizan los abogados para decir cómo hay gente que son capaces de comprarse un producto, en este caso un televisor, simplemente porque aparece Dua Lipa.
1: Sí, vosotros no. ¿De verdad tú te compras un televisor por eso?
0: Yo, hombre, si aparece el Chano, a lo mejor, ¿sabes?
1: Bueno, no, pues no sé yo.
2: Hombre, ahora, por ejemplo, ahora que llegan los mundiales hay muchas ofertas de televisores con imágenes de partidos de fútbol.
0: Eso es.
2: Y claro,
1: compra eso, YouTube. Mira las condiciones técnicas, ¿no?, del aparato, ¿no?
0: No. No, no, hay gente que compra...
2: Por imagen.
0: Por imagen.
1: Sí, Jesús.
2: Hombre, a ver, mira, os voy a poner un ejemplo que no tiene nada que ver, ¿no? Las famosas colonias de famosos.
0: Eso, para ir allá, ¿no?
2: Sí. O sea, tú vendes la colonia de Bisbal, la colonia de Antonio Bandera, y nadie dice que bien huele la colonia. Tú te compras la colonia de Antonio Bandera o te compras la colonia de Bustamante.
0: Eso es.
2: Y independientemente...
0: Que mi pregunta es, Yuyu, si tú tuvieras una colonia, ¿tú llevarías esa colonia? ¿La utilizarías?
2: No lo sé, depende de cómo oliera.
0: O de Chanu.
1: Ah, bueno, yo decía Yuyu.
2: O Willy. Colonia del Cádiz.
0: Bueno, pues o Yuyu. Pues hay personas que solo porque aparezca una...
2: Sí,
0: bueno,
2: incita a comprar porque parece que el que haya un famoso que anuncie eso parece que te da como una confianza.
0: El caso de Cristiano Ronaldo, Messi, claro, ¿no?
2: Y ahí parece que te transmite una seguridad de que eso va avalado por un famoso y tal. Yo, claro, sí.
0: Hombre, porque Iniesta, por ejemplo, que anunciaba...
2: Los helados.
0: Crema solar, no.
2: Copertones, no anunciaba Iniesta.
0: Pues, como
2: blanco, que...
0: Como decía, ¿no? Han cogido varios comentarios de usuarios de internet, los abogados, para defender, ¿no?, esta cantidad. Y, por ejemplo, Charo, han cogido comentarios en redes sociales como... compraría ese televisor solo porque sale Dua Lipa. Así de obsesionada estoy. Así de mucho la quiero.
1: Hay gente que no está buena también, ¿eh? ¿Verdad?
0: Y hay otro que dice... si necesitas vender algo, simplemente ponle una foto de Dua Lipa y lo conseguirás, ¿sabes? Fíjate los comentarios de los fans. Entonces, bueno,
1: que hay gente para tu vida.
0: El fenómeno fan. Y si no, que se lo digan a Rosalía, ¿no? ¿Cómo estaban aquí con Rosalía?
1: Qué locura.
0: Entonces,
1: qué
0: bueno, locura. Chano, yo creo que tú le estás perdiendo dinero, ¿eh?
2: Sí, aquí puede ser.
0: Porque usted podía sacar su imagen. ¿En qué podía sacar el Chano su imagen?
1: ¿O con qué imagen compraría el Chano una tele? ¿Qué imagen? Hombre, de Pacoli, ¿no?
2: Con el pellejo.
1: Dicho así. Con Paco Alba.
2: Con Paco Alba, claro.
1: Hombre, Paco Alba, que usted es de la comparsa.
2: Juan Carlos Aragón.
1: ¿No? El Yuyu no, ¿no?
0: No, el Yuyu. No
2: tiene... Ni para un cine sin.
1: En serio, qué poca vergüenza.
2: Ahora tú me pones, por ejemplo, un Samsung de 80 pulgadas con la cara de Paco Alba y dices, aquí se tiene que ver la final.
0: Hombre, de maravilla.
2: De maravilla, vamos.
0: Categoría suprema, ¿eh? Categoría suprema. Así que nada, bueno, pues cuidado con estas cosas. Si veis que han utilizado con vuestra cara.
2: Yo estoy loco porque saqué Samsung unas televisores con la cara mía. Sí, desde aquí los animo. No le voy a pedir tan caro con que me den 300.000 euros para pagar la hipoteca.
3: 14 millones no.
2: No, la hipoteca mía no es de 300.000 euros. Que sería
1: la dicho tú.
2: No, la hipoteca.

0: Veganía no llega a eso.
1: Veganía
0: era de la mitad.
1: De la mitad. Oye, que me pasan por aquí, además lo hemos buscado, que ¿qué? Dua Lipa es cantante, compositora y modelo británica de origen albanés y kosovar. Nació en Londres.
0: Pero vamos, escúchame, que una hipoteca de 300.000 euros ya es lo normal, ¿no? Vamos, sí, yo por
1: pero
0: lo que estoy viendo.
1: De Dua Lipa.
2: Sí, tú fíjate, si hay viviendas públicas ya que,
0: hombre, ¿no?
2: Claro. Que salen y cuestan eso.
1: Nada, Yuyu, que te has metido tú solo en el jardín.
0: Yo no, yo cuando
1: fui te enseño,
0: la... No, la que yo estoy de alquiler.
2: Con lo apretado que tú estás.
0: Yo estoy de alquiler, porque la otra casa se me quedó chica. Yo me compré una casa para mí solo.
1: Es que
0: y
1: la
0: delante vida... de mí.
2: ¿Cómo te cambiaron los planes?
0: Como dice Antonio Reguera, envidio tu ingenuidad.
1: Y cuando, verdad, Yuyu,
0: y cuando nacieron los niños, pues se me quedó chica la casa. Entonces, pues la alquilé y me estoy en otra de alquiler.
1: Oye, Yuyu, tú ni en tus sueños más positivos. Tú ni te iba a imaginar, bueno, ya casarte. No porque tuvieras novia, no, sino casarte y tener hijos.
0: Yo me casé en el 2013, pues con 43.
1: Con 43, fíjate. Mayorcito
0: 42,
1: ya.
0: Sí, sí, mayorcito ya, ya está ayudito.
2: Ya está ayudito.
1: Qué broma.
0: Pero yo ya pensaba que.
1: Que tú. No.
2: Entonces yo todavía tengo posibilidades.
0: Tú todavía tienes posibilidades.
1: Sí, tú ya la
0: nunca se sabe dónde está.
2: Nunca.
1: Que tú
2: la vida. Exacto.
1: Pero vamos, ¿no? Que lo tuyo.
2: Tú te imaginabas otra vida, ¿no? Cuando tú tuvieras.
0: No, yo vivo la vida al momento, la vida que había. Cuando había, estaba solo, pues aprovechaba la vida que había y ahora aprovechaba la que tengo.
1: ¿No tendrías tú que ser nadie solo, tío? ¿Quién te gobernaba?
0: A mí no me gobernaba nadie.
1: Porque tú.
2: ¿Dueño de qué?
0: Pero yo me pegaba mis caprichos, mis viajes, que no quiere decir que no los pagara también. Lo que pasa es cuando no tienes responsabilidad de tener que guardar dinero para nada y tú te lo ministra para ti,
1: pues
0: juegas en otra liga porque juegas en otra historia cuando claro. Ahí no es que entonces ahora pues hay que guardar dinero,
2: claro,
0: hay que tener
2: una previsión, ¿no?
0: También, claro.
1: ¿Cómo querían tus sueños?
2: Anda que no ha viajado bien,
1: hombre,
2: este,
1: anda que no se la ha pasado bien. Ah, bueno, sí,
0: yo vivía al límite.
1: Es verdad,
0: límite,
1: con tu mujer, vamos, cualquiera, vamos.
0: Yo lo he contado varias veces, yo fíjate tú, al límite, yo cuando me compré la casa,
1: ¿cómo de Dua Lipa hemos degenerado?
0: La casa mía valía, creo que fue 160.000 euros por ahí.
1: Tú
0: en el 2005. En el 2005. Y entonces yo la vi y me gusté. Digo, mira, pues me la quedo, a la de la inmobiliaria, me la quedo. Uh-huh. Y me dice le digo a la de la inmobiliaria, digo, bueno, ¿y esto cuánto se puede dar para señalarla, no? Y dice, hombre, lo normal es entre unos 5 o 6.000 euros para. O 3 o 4.000 euros, entre 3 y 6, ¿no? Y le dije yo, digo, pues verdad, ¿eh?
2: A ver.
0: Mira, yo te puedo dar 600 euros y los tengo que pedir. Pero tú la chavala de la inmobiliaria, ¿cómo se quedaría? Digo, vaya el negocio. Y se lo pedía a un compañero de esta casa, no voy a revelar su nombre, pero
2: qué buena gente
0: ahí
2: en este.
0: Fulano, ¿no puedes dar 600 euros te lo di la semana que viene cuando cobres? Sí, los tenía y me los dejó.
2: Aquí tiene.
0: Bomba, en el banco, lo preciso para que no me embargaran.
1: Oye, por cierto, que no lo hemos dicho, que damos el pésame, bueno, pues a todos aquellos seres allegados de Enrique
0: García,
1: que nos ha dejado. Uno de los periodistas más reconocidos de esta casa y de Sevilla, ¿no? Sobre todo de Sevilla, y que, bueno, descanse en paz, nos ha dejado hoy.
0: Pues sí, vaya nuestro abrazo para sus familiares y amigos. Bueno, Jesús, ¿tenemos alguna otra cosa más, no?
2: Pues, no es lo mismo el caso de Dua Lipa, que es flagrante, que es lo... En los cartones de los televisores.
1: Espérate, lo estoy llamando.
0: ¿Qué me estás llamando,
2: Charo? ¿Qué me estás llamando, Charo? Yo estoy mandando mi noticia.
1: Una foto para que te perdone.
0: Hombre, ya, por favor.
2: Que te había puesto flamenca. No, no,
0: parruca,
2: está ahí
0: por bulería. Ahí, por pelo.
1: Jesús, bueno. No me enseñe más la cola.
2: Bueno, que voy a seguir, dejadme hacer mi sesión.
0: Más mangazos de imágenes.
2: Más mangazos. Pero fijaos, este qué curioso es, ¿eh? Y esto ya lo llevamos más a nuestro terreno. El de los televisores ha pasado siempre y por lo visto sigue pasando, y con Samsung, que es una cosa curiosa. Pero un caso muchísimo más curioso es la actriz que acaba de denunciar a James Cameron y a Disney.
1: ¿Ahora?
2: Ahora, por la saga de Avatar.
1: ¿Hoy qué ha hecho?
2: ¿Qué ha hecho James Cameron? Pues el personaje de Neytiri, que es la chica de Avatar.
1: Ajá.
2: ¿Cómo se llaman?
1: Desde la primera. La primera. Que era la coprotagonista, ¿no?
2: Exacto,
1: con ese.
2: La coprotagonista.
1: La que era de verdad de Avatar.
2: Los Navi, ¿no? Los Navi son, ¿cómo se llaman? La raza.
1: ¿Qué memoria tiene? Yo no me acuerdo.
2: Fíjate.
1: Los azulitos, como los pitufos.
2: Para eso, como los
1: pitufos. Los pitufos largos.
2: Para todas las cosas que no sirven para nada. Y después para el derecho no tengo memoria, pero bueno.
1: Anda ya, Jesús.
2: Bueno, el caso es que, como tú dices, la coprotagonista, llevan ya tres películas. Y los Navi son.
1: Dice esta que.
2: Sí, Siso Saldaña, que ganó el Oscar. Exacto. Secundario. Pues por actriz secundaria, perdón. Resulta que hay una actriz que se llama, a ver si me sale, Koryanka Kilcher, que está todo con apóstrofes y tal, que tal y como ha sacado la revista Variety, que es especialista en temas cinematográficos, pues declara que James Cameron extrajo sus rasgos faciales para pasarlo por inteligencia artificial y con su equipo de diseño crear los rasgos faciales de este personaje de Neytiri, ¿no?
1: De
2: que sería la pitufa azul, ¿no? Por entendernos, ¿no? Para que me entienda todo el mundo. Bueno, era la portada de la película, la portada del póster, ¿no? Y es que resulta que esta actriz fue la que protagonizó la película The New World, El Nuevo Mundo, dando vida ni más ni menos a Pocahontas.
1: Ah, vale.
2: En el año 2005, o sea, una versión, ¿no?, de la historia de Pocahontas. Esta chica es de origen peruano. Y, bueno, pues alega que James Cameron le ha cogido toda la cara, para entendernos, le ha cogido toda la cara. Y si os fijáis, es bastante curioso porque si veis una foto de esta chica, de Koryanka Kilcher, y del personaje de Neytiri, los rasgos faciales, sobre todo en la parte de abajo, se parecen.
1: ¿Cómo hacen estas cosas, Jesús? No te escuchan, no nos escuchan aquí,
2: no nos
1: el tiquimiqui.
2: Pero lo curioso del caso, ni más ni menos, es que ella tiene pruebas.
1: Claro.
2: Ya no es solo lo que decide un juez, sino que ella tiene pruebas. Y
3: porque
2: atención
3: está claro ya
2: a las pruebas. Y es que hay un vídeo del making of de James Cameron, donde el propio James Cameron dice: la fuente real para este personaje es una foto de Los Ángeles Times de una joven actriz llamada Koryanka Kilcher.
0: Pues el mangazo ya. Koryanka tiene la talegada asegurada.
1: Que estamos yosheando ya,
2: es que,
1: de verdad.
2: Es que es buenísimo,
1: serio,
2: ¿no? Es que aparece.
0: Qué torpeza ahí.
1: Es que yo no entiendo.
2: Y dice James Cameron: esta chica tiene un rostro muy interesante.
1: Claro, claro, lo voy a copiar.
2: Entonces, claro, el abogado de la actriz ha mostrado este trazo de James Cameron, ¿no?
1: Vamos, que lo ganará, ¿no? Creo yo que
2: hombre,
1: lo ganará, vamos.
2: Creo que llegarán a un acuerdo, ¿no? Y es que además sigue explicando que la chica en ese momento tenía 14 años, ¿eh? Él cogió, James Cameron cogió los rasgos biométricos de la chica indígena y lo pasó por un proceso de producción industrial, lo que ahí conocemos con inteligencia artificial, lo que pasa que aquello era en el 2005 y como que no estaba tan de moda el concepto,
1: verdad,
2: ¿no? Y que esto ha generado millones de dólares en beneficios para Disney, para James Cameron, sin pedirle permiso en ningún momento.
0: Qué pelotazo. ¿Eh? Yo, ojalá.
1: Tú estás deseandito,
0: ¿eh? James Cameron te coja una foto mía de. O alguno.
2: Y te haga Papá Pitufo, ¿no? Papá Pitufo.
0: Una mezcla entre Papá Pitufo y Pau Gasol, con los Navi.
1: Oye, tú
0: y ojalá coja la cara mía, Samsung o lo que sea, y la vea yo en un televisor. Oh,
2: ¿y tú ahora?
0: Ahora, vamos a entrar a matar. Qué pena, ¿eh?
1: Oye, ¿te imaginas Yuyu de Avatar y más estilo?
2: Yo me lo imagino, y azul.
1: Un salmolontropo, pero en azul.
0: Pero en azul.
1: Exacto.
2: O el chano, no sabemos, ¿eh? Con el agua, ¿eh? Porque acordado que la segunda era.
1: No lo había,
2: el tema
1: no
2: del agua.
0: Estos picotazos son los buenos, porque aquí hay talegos,
2: hombre,
0: ¿eh?
2: Que
0: aquí,
2: talego.
0: Hombre, si tú dices tú una cosa multimillonaria de esa que ha generado miles de millones, ahí el picotazo es gordo.
2: Además, ha hecho muy bien porque se ha esperado. O sea, pero fíjate que.
0: Esa es la clave.
2: Sé que se ha esperado, ¿no?
0: Esa es la clave. Cuando pasa algo de esto, no conviene denunciar del
2: momento.
0: Tirón.
2: Si puedes
0: yo
2: esperar.
0: Leí una vez también una de. A mí me han gustado mucho siempre las motos, ¿no?
2: Uh-huh.
0: Y hubo un señor que en su día pues presentó una especie de patente de unas suspensiones, no sé qué, para mandarla a Yamaha o a Suzuki, no me acuerdo nada.
2: Ajá, ajá.
0: Y la mandó y como le dijeron que no, ¿no?
2: Que no.
0: Y años después vio esa misma patente en las motos.
2: Ajá. Pero él lo tenía ya patentado.
0: Y él lo tenía registrado. Entonces, claro, cuando tú no puedes denunciar cuando ves la primera moto.
2: Claro, claro, claro.
0: Tú
2: claro,
0: tienes que denunciar cuando se han fabricado 6 millones de motos.
2: Claro,
0: entonces
2: si
0: ya pide 2 euros por cada una y son 12 millones de euros. Con la lambada pasó igual. Cuando la lambada se hizo famosa, dijeron que era de un canto indígena, una danza de.
2: Verdad,
0: y entonces tú no puedes denunciar en el momento que sale la canción.
2: ¿Eh?
0: Tú tienes que dejar que eso se haga famoso y que genere
2: incluso
0: pasta.
2: Tú compartirla, ¿no?
0: Y tú compartirla. Cuando ya se ha hecho viral y ya sabes, si tú tienes las pruebas, entonces ahí es cuando hay que pedir la pasta.
2: Ahora.
0: Hay que estar. Yo tengo todo eso estudiado.
1: No, ya
0: a mí
1: nada
0: más que me falta que saque la cara mía en unos televisores.
2: Pero esperad, porque la historia no termina aquí. Es que las pruebas de los abogados son magníficas. Es que la denuncia añade que es que la chica,
0: sí,
2: Koryanka, y James Cameron se conocieron por primera vez, de forma presencial, en un evento benéfico unos meses después del estreno de Avatar, en 2009. O sea, la película esta del Nuevo Mundo que protagonizó, uh-huh, la chica, de 2005. Avatar se estrenó en 2009. O sea que encajan perfectamente las la fechas, sí, ¿no? Y en ese acto benéfico, atención, Chara, ve tú qué piensas, James Cameron. Aquí está la música de Avatar. Mira, mira qué cosa.
0: Qué bonita.
2: Ahí en el agua. James Cameron, mira, mira.
1: Copieteando.
2: Además, que es el tema del personaje, ¿eh? Es el tema de Neytiri, ¿no? Pues como decía, se conocieron James Cameron y esta chica personalmente en un evento benéfico. Y el propio James Cameron la invitó a visitarle la oficina. Dice, oye, pásate a mi oficina.
0: ¿A cobrar?
2: Que te viene. Bueno, bueno. Eso pensaba ella. El caso es que eso pensaba ella. Resulta que ella se acercó una semana después. Dijo, yo no voy a perder tiempo, no se le vaya a olvidar James, que me va a dar algo, me voy a pasar. Pues cuando ella llegó a la oficina de James Cameron, resulta que el director de cine no se encontraba presencialmente.
1: ¡Qué casualidad! ¡Qué pena!
2: Pero atención, atención.
1: Espera tú.
2: Un miembro del equipo le dijo que estaba encantado de conocerla, porque habían trabajado mucho. Dios. Y atención, y le entregó una copia enmarcada de un boceto que había hecho James Cameron sobre ella. ¿Cómo te quedas, Charo?
0: Madre mía.
1: Pero, ¿qué serie de ineptos hay allí en el equipo de James Cameron?
2: Págale algo a la chiquilla, págale algo, ¿no?
1: Pero de verdad.
2: Bueno, pues adjunta el dibujo y en el dibujo viene, claro, una dedicatoria, una nota manuscrita.
1: Te estoy copiando. Donde,
2: sí. Atención, a ver qué pensáis, ¿eh? A ver qué pensáis de la declaración de James Cameron. Tu belleza fue mi inspiración inicial para Neytiri. Lástima que estuvieras rodando otra película. La próxima vez será James Cameron.
1: Fíjate que me ha sorprendido. Yo creo que ganará, ¿no? Creo que ganará esta chica, ganará la demanda que ha interpuesto.
2: El caso es que ella dijo, bueno, como acaba de estrenar Avatar, iba a sacar Avatar 2.
1: Claro.
2: Y posiblemente Avatar 3, a ver si me llama. Bueno, pues dice que mandó a los agentes a que...
0: Y nada, ¿no?
2: Y que no consiguió nada, no consiguió ni un papel.
0: O que reclame.
2: Y por eso ahora va a reclamar. Y es curioso, porque es que además alegan la nueva ley de California sobre pornografía deepfake.
1: Pornografía
2: por utilizar, claro, los rasgos de una persona y manipularlo con inteligencia artificial, que eso antes no salía, lo que provoca que pueda pedir una indemnización económica de unos pocos de milloncitos. Entonces, ¿cómo quedáis?
0: Pues la verdad que la gente no está buena. Fascinado, la gente no está bien.
2: Pero tú fíjate, James Cameron,
0: son muy torpes.
1: Es que eso digo yo.
0: Con lo fácil que es. Además, cuando hay una persona de esta desconocida, que no está al tanto de lo que se cobra y lo que se genera, es muy fácil llegar a un acuerdo con ella.
2: Sí, es muy fácil. Es muy
0: ¿Por
2: fácil.
0: Qué? Porque se le ofrece una cantidad. Una persona, yo que sea.
2: No, mira, eso lo cuenta, perdona, Yuyu, Stephen King. Stephen King era profesor, él escribía un montón. Y el creo que era el guión de Carrie,
0: sí.
2: Lo tiró a la basura. Oh. Y fue la mujer la que lo recogió de la Talita, creo que se llama la mujer, Talita King, lo recogió y se lo mandó a un editor, le pagaron los derechos, ese volvió loco, porque creo que eran unos $3,000, unos $4,000, y él cuenta en su biografía, vaya porquería que me pagaron, pero a mí me solucionó la vida en ese momento.
0: Claro. Entonces, con esta gente, hombre, tú no es lo mismo negociar con Leonardo DiCaprio para que aparezca en una película, que hablen conmigo o que hable con un señor de la calle. Pues, oye, mira, usted prestaría su imagen, para le vamos a dar 100.000 euros. 100.000 euros, porque es una porquería.
2: ¿Cómo?
0: Para la industria de Hollywood.
2: 100.000 y 50.000, ¿te crees?
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6: El gobierno andaluz va a aprobar hoy ayudas a las víctimas de Adamuz. Esta será su última reunión antes de las elecciones autonómicas del próximo domingo. Y el Consejo de Ministros dará luz verde este martes a la Ley de Integridad del Sistema Nacional de Salud, que pretende blindar el carácter universal y equitativo de la gestión pública sanitaria. La norma tiene complicado salir adelante en el Congreso. Más asuntos. La Guardia Civil tiene grabada la persecución de la narcolancha en la que murieron los agentes Germán y Jerónimo y otros dos resultaron heridos tras la colisión de dos embarcaciones del Servicio Marítimo en Huelva. El portavoz popular Borja Sémper insiste en recuperar el OCON Sur, la unidad de élite de la Guardia Civil que fue desmantelada en 2022 por el ministro Grande Marlaska.
7: Recuperaremos e instauraremos el OCON Sur, una unidad especial contra el crimen en el estrecho de Gibraltar. Llevaremos los grandes casos del crimen organizado, a la Audiencia Nacional. Se endurecerá el Código Penal, se declarará el campo de Gibraltar y el litoral andaluz zona de especial singularidad y se considerará profesión de riesgo a los guardias civiles.
6: La respuesta del Gobierno la ha dado el titular de Función Pública, Óscar López, que ha acusado a los populares de utilizar electoralmente la muerte de los dos agentes.
8: Llevamos 7 años duplicando las plantillas de la Guardia Civil, duplicando las convocatorias de plantillas de la Guardia Civil. Por lo tanto, lecciones de quien recortó en las plantillas de la Guardia Civil, que es el PP, y de quien se va de excursiones raras en Navidad, en vacaciones, como ha hecho el señor Feijóo, poquitas. Y lamento que se haya querido utilizar este asunto en campaña.
6: Segunda noche de cuarentena de los 14 españoles ingresados en el Hospital Gómez Ulla de Madrid. El pasajero que ha dado positivo provisional en antivirus se encuentra bien y sin síntomas. Los que han dado negativo permanecen en habitaciones aisladas, como explica la delegada del SATSE en el hospital, Silvia Barcal. Valcarce.
9: No van a poder recibir visitas, ellos están en una planta de hospitalización. La planta de hospitalización tiene 2 salas, van a estar en una de ellas, la otra confinada completamente, y son habitaciones individuales, de manera que no hay ninguna zona común ni se van a poder relacionar unos con otros ni nada, estarán en sus habitaciones y sí que podrán tener contacto telemático con sus familias.
6: Irán y Estados Unidos han vuelto a llevar la negociación de paz a un punto muerto. Donald Trump ha calificado de estúpida la propuesta de Irán al no incluir la renuncia al enriquecimiento de uranio, y ha dicho que el alto el fuego está con respiración asistida. Es increíblemente débil. Después de leer este pedazo de basura que nos enviaron y que ni siquiera terminé de leerlo, he dicho, no voy a perder mi tiempo leyendo esto. Yo diría que el alto el fuego ahora mismo está con soporte vital. Y el portavoz del Ministerio de Exteriores iraní, Ismail Baghaei, no se ha dado por ofendido. No nos importa si otros están contentos o no. La República Islámica de Irán ha demostrado que es seria la defensa de sus intereses nacionales, al mismo tiempo que participa en procesos diplomáticos de buena fe y de manera razonable. Los termómetros marcan hasta ahora 18 grados en Cádiz, 16 en Almería y Huelva, 15 en Málaga y Sevilla, 14 en Córdoba, 13 en Jaén, 11 grados en Granada capital. Andalucía, 4 de la madrugada y 3 minutos.
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0: Las 4 y 5 minutos de la tarde, estamos en Canal Sur Radio, en directo en el programa del Yuyu. Saludos a todas esas personas que se incorporan ahora mismo a nuestro programa. Vamos a ir con nuestro consultorio, con nuestro tema del día. Estamos justo a un mes para que comience la Copa del Mundo de Fútbol. El Mundial de Fútbol va a ser el 11 de junio con el partido inaugural entre México y Sudáfrica en el mítico Estadio Azteca. Pues hay una plataforma de turismo que busca una persona para que vea todos los partidos a cambio de ir por las ciudades y estadios y generar contenido sobre la experiencia, y la propuesta incluye una remuneración de $50,000 para el afortunado elegido. Hablando del Mundial, ya sabéis que este año hay 48 selecciones, Jesús.
1: Madre mía. Este año se ha ampliado de 32 a 48, por lo que hay pues más partidos.
0: Y también más selecciones más
1: internas, lógicamente. Más selecciones que tienen menos nivel, como por ejemplo Curazao, Haití, el grupo de España está Cabo Verde, que tampoco es una selección, digamos,
2: bueno, potente. Pero no hay que fiarse de nadie, ¿eh?
1: No hay que fiarse, pero...
0: Hombre, hay selecciones de estas que han dado la sorpresa en los partidos inaugurales. Yo no me acuerdo quién fue el último mundial que le ganó a Argentina 1-0.
1: Arabia Saudita.
0: Arabia Saudita, claro.
1: Arabia Saudita también está
0: le ganó a Argentina. 1-0, 0-1, 1-0 en el debut, ¿no?
1: 2-1 me parece que fue, y Argentina acabó ganando el mundial.
0: Sí, señor. Pasó también como España, que perdió, cuando España ganó el mundial, el primer partido lo perdió.
1: Lo perdió contra...
0: Ante Suiza.
1: Suiza.
0: Contra Suiza. Perdimos, contra Suiza.
2: Experto,
0: perdimos el primer partido del mundial y luego acabamos campeones, ¿no?
1: Sí, sí.
0: Pues veremos este año a ver qué es lo que...
2: Perdona, Yuyu, empieza el 11 de junio y cuando acaba justo después.
0: Suele
2: de un
0: ser un mes.
1: El 19 de julio.
0: El 19 de este año es un poquito más.
1: Hay más partidos.
0: Sí.
1: 19 de julio.
0: A 104 partidos. Y claro, con 104 partidos queremos saber cómo afrontáis esto que se nos viene encima, ¿no? Ya digo que el mundo se divide entre la gente que está loca porque empieza el Mundial y la gente que está loca porque acabe. Sobre todo las parejas de los que no les gusta el fútbol. Pueden ser... A él le gusta mucho el fútbol y a ella no, o viceversa. A ella le gusta mucho el fútbol y a él no. Y entonces, bueno, la ventaja de este año son partidos que a las 3 de la mañana, a las 2 de la mañana, el aficionado, si quiere, se lo puede tragar, pero eso no implica que la pareja esté sufriéndolo, ¿no?
1: Efectivamente, el de las 3 de la mañana no, pero el de las 6 de la tarde sí es hora para compartir.
0: Sí, a 6, las 9, hay otra.
2: Como que Jesús se lo va a ver todo,
0: hay,
2: ¿no?
0: Otra a las 12 que no están especialmente mal, si es interesante. Bueno, 12 a las 12.
1: Depende del partido que sea, pero partido, sí, todavía sí. Es hora aceptable. Sí, a las 3 de la mañana, si no es un partido muy importante. Por ejemplo, España tiene uno a las 3 de la mañana.
0: A las 3 de la mañana.
1: Supongo que los españoles.
0: Que será el que prácticamente no vamos a ver la mayoría de los españoles. Bueno, yo no sé, claro. Yo a las 3 de la mañana no creo que lo vaya a ver.
2: Bueno, no sé, te levantas si no tienes al día siguiente que trabajar.
0: Ahora tenemos la ventaja también de los televisores que lo puedes ver. Si estás suscrito a una plataforma de pago, lo puedes ver. Si no das entrada del resultado, te levantas por la mañana y lo pones, que ya hoy por lo que hay es complicado. Queremos que nos contéis cómo llevas lo del Mundial. ¿Loco porque empiece o tortura china con 104 partidos? Respuestas a arroba programa del Yuyu. Si lo hacéis por Twitter, envíen un audio al 670-947-154. Mensajes como estos que nos han llegado.
3: Hombre, a mí me gusta, me encanta el fútbol. Yo soy socia del Real Betis de hace más de 40 años. Me gusta muchísimos fútbol, pero vamos, ya son mucha tela. Tantos partidos, madre mía. No va a poder una con tantos. Esperé. Algunos, los que pueda, según el horario y todo eso. Pero vamos, en general me gusta mucho el fútbol. Y los programas deportivos de Canal Sur, todo lo veo. Cuando no voy al campo, juega afuera, pues escucho las retransmisiones, pero ya está tanta tela, no. Ya veremos, vamos a ver cómo va la cosa. Venga, buenas tardes.
0: ¿Quién crees que va a ganar el Mundial, Jesús?
1: Yo creo que somos una de las favoritas.
0: Sí.
1: Pero decir que España va a ganar el Mundial, yo creo que la selección más potente es la de Francia. Ojalá que lo ganemos, ojalá sea España.
0: Hay algunas potencias europeas tradicionalmente fuertes que están de capa caída, ¿eh?
1: Sí.
0: Alemania no está costando, Italia lleva tres mundiales sin ir.
1: Italia lleva tres mundiales sin participar. Holanda no está entre las favoritas, no. Pero bueno, siempre da pelea.
0: Argentina,
1: pero sí es verdad que
0: tampoco está.
1: Argentina es la vigente campeona, pero no la veo yo como.
2: Messi ya no está. ¿O si estará en Argentina?
1: Sí, yo creo que irá al Mundial, no con un papel muy de protagonista, como quizás sí llevó el anterior. Pero sí estará.
0: ¿Tú vas a tratar de verlo entero?
1: voy a tratar de ver lo máximo
0: todo lo
1: posible,
0: que pueda.
1: Pero sí es verdad que hay algunos partidos que ni me va, no me va a dar la vida y tampoco me va a apetecer a mí ver un, a las 3 de la mañana un Suiza-Canadá, por ejemplo.
2: Bueno, lo que sí nos va a apetecer es escuchar y leer lo que dicen nuestros queridos oyentes. Escuchar a través del 670-947-154. Podéis enviar vuestra respuesta, si estáis locos porque empiece el Mundial o es tortura china. O bien a arroba programa del Yuyu, como en X, como ha hecho Snorlax Anestesiao, que dice... Va a durar más que las preliminares del Falla. Llanero New Boys, yo deseando que llegue, aunque se hace más largo que el popurrí de una chirigota de Barcelona.
4: Hola, Yuyu, familia, muy buenas tardes para ustedes. Aquí son las 8 de la mañana en Guadalajara, Jalisco, México. Pues bueno, aquí vamos a tener 4 partidos del Mundial, que son Corea contra República Checa, luego la selección de México contra Corea, Colombia, República del Congo y Uruguay, España. Esos 4 partidos se jugarán aquí en Guadalajara. Yo hace casi 8 años conduzco Uber y bueno, en lo que a mí respecta, el aeropuerto está muy bonito, está en muy buenas condiciones, pero la parte... del servicio hacia los turistas, el aeropuerto de Guadalajara tiene una concesión con un privada de taxis que dan, no es suficiente. Entonces,
2: qué problema, todos son problemas,
0: Que bueno, aquí tenemos, por ejemplo, mira, aquí con los partidos hay un interesante Haití Escocia a las 3 de la mañana. Vale. Esto hay que ser ya fiebre para verlo, ¿no?
1: Hay que ser un fatiguita, la
0: verdad. O un Corea del Sur República Checa a las 4 de la mañana.
1: A las 4, hay también partido a las 4 de la mañana.
0: A las 4 de la mañana, sí. A luego a las 9 hay otro a las 9, otro a las 10 de la noche, 6 de la tarde. Estos son ya un Irak-Noruega a las 12.
2: Irak-Noruega.
0: Argentina-Argelia a las 3 de la mañana. Que...
1: Irak-Noruega, qué barbaridad.
2: Bueno, pues en arroba programa...
0: Ecuador-Curazao a las 2 de la mañana.
1: A las 2 de la mañana, Ecuador-Curazao.
2: Que esto es del fútbol, si es que os gusta tanto. Bueno, mientras seguís leyendo los partidos tan interesantes que va a haber a esa hora tan intempestiva, aquí en X, en arroba programa del Yuyu, nos dice Escarchao, deseandito que llegue ya el jueves 11 de junio para disfrutar de los partidos, pero todo, los de las 21 horas, los de las 16, los de la 1 de la noche, en la piscina, en la playa, donde me pille. Y Fran Navarro dice, veré lo que pueda porque trabajo de noche, pero aún así todo cansa. Muchos equipos, es verdad que tanto.
5: Yo lo voy a vivir bien, porque como vivo solo, hombre, y me pongo lo que me da la gana, pues lo veré. Aunque ahora estoy enganchado en la fase de ascenso de mi Real Jaén.
2: Anda.
5: Aunque esté en Gran Canaria, la sigo viendo. Porque para eso soy lagarto. Un abrazo, familia, y muchas gracias.
0: Un saludo, amigo. Suerte para el Real Jaén.
6: Buenas tardes, Yuyu. Bueno, te voy a decir una cosa. Los partidos en América son un coñazo, de la 1 a las 3 de la mañana, sí, por empezar. Pero eso me da igual. No importa, nos quedamos. Mira, Yuyu, hincha del Betis, simpatizante del Málaga y doble simpatizante del Cádiz. Después de ver un partido del Cádiz, yo puedo ver un Isla Feroe Surimán, que me da igual. No pasa nada, picha. Pues bueno, al que le gusta el fútbol, le gusta el fútbol. Sí, me voy a ver los 104. Y si hay 108 por alargue, me los veo también. Venga, un abrazo. Hasta luego.
2: Malagueño no era, ¿no?
0: No, hombre, es que después de ver un partido del Cádiz este año, te tragas lo que sea.
1: Estás curado de espanto.
2: Ay, el fútbol.
0: ¿Tú vas a ver algo, Charo?
2: Yo, la verdad es que no, vamos, no por nada, sino porque no me...
0: Pero ninguno, ¿no?
2: Vea, hombre, España sí, estoy los con de, amigos de España, sí. Pero España sí. También son de madrugada, algunos el de
0: la mañana.
2: Hay
0: uno a las 3.
1: El último a las 3.
0: Pero ¿y esa tele en el dormitorio, sí, tú con el edredón puesto lo harto? Yo, y bueno, ya esa...
2: Hombre, esa es el edredón, no.
0: Oye, que el edredón lo hemos quitado, lo hemos tenido que poner otra vez, ¿eh?
2: Sí, pero...
0: Claro, ya para el 11 de junio no creo.
2: Para 11 de junio no sé yo qué decirte, pero bueno, que yo soy muy calurosa. Pero bueno, sí. Y si no, yo me acuerdo aquel mundial que ganamos, esa final viéndola ahí en la piscinita y viéndolo todo, pero bueno.
1: Apetece ver el fútbol con los amigos, familia, hombre. apetece.
2: Que veré algo, venga, 679-47154, a ver qué nos dicen nuestros oyentes.
7: Buenas tardes, Yuyu, a mí me encanta el fútbol, pero me encanta sobre todo ver a mi equipo.
2: Claro.
7: Yo no veo partido de la selección, a no ser que sea algo muy importante, un mundial o algo de eso, y a mí me encanta ver partidos random. Mordavia, Transilvania, ¿sabes? Un Isla Feroe contra, yo qué sé, contra Jamaica, un partido de esos random que estás tú a las 6 de la tarde, como tú dices, tirado en el sofá y lo tiene ahí de fondo, y mientras estás mirando el móvil, pues lo tiene ahí de fondo, y son tan malos los equipos que quedan un 6-4, 7-8, ¿sabes? Esos partidos son vida.
8: Yo creo que fue en el 2014, que fue el Mundial de Brasil, me cogió trabajando en una planta de reciclaje y estaba siempre de noche. Y la verdad que me vino una harta bien, me entretuvo y el partido ha sido muy malo, pero yo estaba entretenido.
0: No. ¿Qué partidos aquellos?
2: Pero ¿qué es lo que tiene el fútbol? Es verdad que yo no, es uno de los deportes que no me atraen, ¿no? Me gustan otros. Yo, por ejemplo, en los mundiales, en mundiales que han sido a otra, vamos, en otras latitudes y en otros horarios, yo me acuerdo de ver partidos de baloncesto, que también le gusta, y de levantarme con mi marido y de ver los partidos de baloncesto. Eso sí, pero es verdad que el fútbol.
0: Hombre, esos partidos extraños y exóticos siempre dejan imágenes curiosas, ¿no? Sí. Yo me acuerdo en el Mundial de España. Hubo un partido que era Kuwait, que era la primera vez que Kuwait jugaba un mundial. Kuwait jugaba contra Francia y jugaron en el estadio del Valladolid. Y bueno, aquellos llevaron camellos y todos los jeques llevaron camellos al estadio del Valladolid, había unos camellos. Y yo me acuerdo en ese partido le anularon un gol a Kuwait y el jeque de Kuwait se levantó y se hizo así como unas palmas. Y le dio al futbolista para adentro. No se juega.
2: No le gustó y, perder.
0: Y oye, se anuló el gol.
1: No sabía.
0: Pero que el jeque se levantó y dijo que nos metemos para adentro. Y todo el mundo intentando hablar con el jeque. No, que estas son cosas del fútbol. Que no ha sido gol y que nos vamos.
2: Qué mal perder, ¿no? Qué
0: las cosas del dinero. Las cosas Kuwait-Francia.
2: Oye, pero si consiguierais vosotros, si optarais a este puesto de trabajo que ha sido por nuestro tema del día, lo de los 50.000 dólares, ¿de verdad lo haríais?
1: Hombre,
0: por 50.000 dólares me veo yo un burgo.
2: Bueno, vale, pues ya está.
0: Ponferradina.
2: Pues ya está.
0: Seis veces seguida.
2: Venga, que tenemos un audio más. Venga, al 670-947-154.
9: Yo no tengo mucho problema con los horarios. Para ese trabajo de noche. Como trabajo de noche, el día que haya un partido de España, un partido muy interesante, a las 3 de la mañana, pues mira, me coge terminando.
2: Esa final viéndola ahí.
9: Me coge terminando, lo puedo ver.
2: Viéndolo todo, pero bueno.
9: Pero vamos, que yo lo que no me voy a poner es a ver de madrugada, como estáis hablando, un Isla Feroe, yo no sé qué, un Irá, yo no sé cuánto.
10: A mí me encanta el fútbol.
9: Como que no.
10: Me encanta sobre todo ver a mi equipo.
9: Como que no.
0: ¿Por qué? Bueno, pues muchísimas gracias a todos los que nos habéis mandado vuestros audios, vuestros tweets. Ya sabéis que a partir del 11 de junio comienza el Mundial, partido inaugural entre México y Sudáfrica, en el Estadio Azteca de México. A las 9 de la noche, por lo menos las semifinales y las finales son a unos horarios prudentitos, ¿no? Ya os iremos contando, porque el Mundial empieza antes de que acabemos la temporada.
2: Sí, vamos. Así que tenemos que trabajar, no te podías ir a esto.
0: Gracias a todos. Hacemos una paradita y enseguida estamos con un contenido que creo que os va a gustar muchísimo.
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0: traición.
1: Un poquito de música a esta hora de la tarde nunca viene mal. Sabéis que en el Fondo del Yuyo nos cuesta tener buena música y hoy contamos con un grupo muy peculiar, Charo.
2: Pues sí, ¿qué os parece si nos vamos hasta el lejano oeste con una banda de forajidos compuesta por los sevillanos Fer, Alberto, Dolo e Inma? Con esa esencia americana nos devuelven con su música a la época dorada del rock y del country. No son peligrosos, ¿eh, Yuyu?
1: Bueno, vale.
2: Son forajidos de los buenos y hoy los vamos a conocer a fondo.
1: Muy buenos a todos, chicos y chicas. ¿Qué tal? ¿Cómo estáis?
3: Bien,
1: encantados de tener por aquí.
2: Inma, súbete, porque no nos vamos así, por favor, vale, si no nos vamos a escuchar.
1: Oye, contarnos quiénes son forajidos y por qué habéis elegido ese nombre.
3: Bueno, forajidos viene un poco de una ida de olla, básicamente, ¿no?
2: Vale, bien.
3: Sí, no, sí, es nació porque a Dolo le gustaba mucho el country. Y yo siempre he tocado en banda, pero ella no ha querido acompañarme nunca. Entonces le digo, venga, Dolo, venga, que vamos a formar, que le hemos puesto a la banda forajido, no sé qué. Y entonces, pues, de ahí viene un poco, ¿no? Por mi gusto, por la música outlaw, la música country, más a ella que a mí, debo decir. Yo soy más blues y rock and roll, rockabilly. Pero bueno, un poco se pega todo, ¿no? Y nacimos hace cuatro años ya, teníamos otra formación y después han ido saliendo y nos hemos quedado los cuatro estos locos que estamos aquí.
1: Uh-huh. Es un estilo que no sé, es peculiar, ¿no? Quiero decir que no abunda mucho,
2: ¿no?
1: Es
2: habitual, por ejemplo, aquí en Andalucía, ¿no? Tratar mucho.
4: Es un estilo que hay que defender mucho, que tiene, cuando encuentras seguidores son acérrimos, ¿no? Les encanta y es como encontrar un mirlo blanco, pero es muy difícil en el actual momento en que estamos de la música, que bueno, ya sabemos, ¿no? Que hay mucho tributo y revival y demás.
3: Que los tributos molan mucho porque si están bien hechos, pero...
4: Sí, hombre, pero ya hay un poquito de infoxicación de tributos también, ¿no? Entonces, bueno, nosotros también hacemos nuestros covers, ¿no?
1: Pero también clásicos, los alternáis, ¿no? Con canciones vuestras.
4: Exacto, siempre. Nosotros siempre como mínimo uno y uno, ¿vale? Mm. Para defender pues también lo que estamos haciendo, ¿no?
2: ¿Y cómo es ese proceso de que, bueno, los covers, vale, es un poquito más fácil, ¿no?, a la hora de adaptarlo a vosotros, pero ¿cómo es ese proceso creativo? Si cuesta más, si cuesta menos en este estilo, porque claro, es eso, no estamos acostumbrados a un grupo muy nuestro que trate de música de otro país, ¿no?
3: Bueno, en mi caso, yo primero escribo una historia y luego le pongo música, ya está. Ese es mi proceso creativo. A mí me gustan mucho las historias de gente que pega tiros, no sé por qué. Es verdad, tengo un montón de canciones sobre eso.
1: Muy americano, muy americano.
3: Ha quedado un poco psicópata, ya lo sé. Pero, no, pero tengo una que se llama Forajido, de un forajido que vamos a tocar después, que se va y empieza pues a vivir su vida. Tengo otra que se llama Bang Bang Bang, que es de uno que entra a un pueblo y se pone a pegar tiros.
4: El dos balas
3: para una forajida que hemos escuchado.
4: El Rebel Heart
3: de una mujer que es una kick ass de estas que se dice, ¿no? Es una mujer de armas tomar, ¿no? Y qué más, sí.
1: Bueno, había una película que era Forajidos de Leyenda, que es de los mejores tiroteos de... Hay unos tiroteos a cámara lenta maravillosos.
3: Por los nuestros son mejores.
1: Que le guste el western.
4: Sí, yo por otro lado... Inma cuenta mucho historias y yo suelo tratar más emociones y momentos en los temas. Y además tengo muy interiorizado, como decía Inma, ¿no? El rock americano, el southern rock y el country, porque lo he escuchado desde pequeña. Entonces, bueno, pues entre las dos... Uh-huh. Oye, y aquellos dos que están allí, que
2: eso
4: son
2: digo yo, que es un grupo muy... Nosotros. Las dos mujeres son los que lideran, pero está Fer y está...
5: Bueno, yo por mi parte vengo del macarrismo, de los años 80, 90, 70. O sea que, y entonces, bueno, pues me incorporé a la banda también y bueno, y he cambiado un poco el estilo mío de música y me encantó.
2: Porque Fer, tú eres también un acérrimo seguidor de Aquí hay una persona, ¿no? Mía no, segura, no
5: sí,
2: sé.
5: Sí, claro, hombre, yo a sigo a Yuyu de que tenía yo... Bueno, Yuyu, 8 años. Claro, hombre. Claro, yo a Yuyu la vi por primera vez en directo cuando tenía estos dos palomos en Carmona.
1: Sí, sí, en 97.
5: En 97, en Carmona, y a Yuyu ya. Y bueno, a ver, que me encanta, ¿no? Y el canal me encanta, y bueno. Pero bueno, yo soy el más macarra de esta gente, ¿no?
2: Bueno, vamos a decir que Fer Forajido Jiménez, el batería, sí. de voz bajo, Dolo, guitarra solista y segunda, y por supuesto Inma Calamity, voz principal armónica. Que toquen, ¿no?
1: Pues fíjate que, sí, vamos a escucharlo, pero que fíjate que el blues que decía antes ella, que es un, un género que está, pero que a lo mejor no lo sigue todo el mundo, pero en el momento que se empieza a estudiar la guitarra, todo el mundo dice, hay que aprender cosas de blues, porque si quieres tocar rock, tienes que tener nociones de blues, de las armonías, de los tal. El blues es bastante más importante de lo que parece a nivel instrumental, ¿verdad?
3: Y aquí en Sevilla, de hecho, hay mucho, mucho blues y muy bueno. Se me ocurren
4: Kid Carlos, Mingo Balaguer,
3: Little Boy Quique. Sí, bueno, antes estaba Julio Colín, ahora ya no está aquí, por aquí. Ahora anda por Málaga, creo.
4: Sí, sí.
3: Pero hay muy buenos bluseros aquí, muy, muy buenos.
1: Sí. Oye, pues vamos a escuchar, porque vienen ellas equipadas con sus guitarras, batería, el bajo, así que vamos a escuchar a los Forajidos en directo a esta hora de la tarde.

0: bien. Buena música para esta tarde de lunes.
1: Oye, qué bien que os dediquéis a este estilo y que también seáis vosotras las mujeres, porque en este estilo, en el country, bueno, hay ídolas, como yo digo, sí, muy importantes, pero no muchas.
2: Hay grandes divas, bueno, empezando por Dolly Parton.
1: Hombre, claro.
2: Por supuesto.
3: Reba McEntire.
2: Reba McEntire. Ahora está teniendo mucha proyección, mucho éxito. Lainey Wilson también, que la comparan incluso con Dolly Parton por la forma de cantar, la entonación, la inflexión de la voz. Hay grandes damas, a mí me gusta mucho Pantilis también, por ejemplo, Terry Clark, son... Son buenísimos.
4: Y la Gaga también.
2: La Gaga, vamos a dejar la Gaga. Gaga me voy a quedar yo.
4: Un premio por country en Estados Unidos.
3: Nosotros no tenemos a Dolly Parton, pero tenemos a Dolo Parton.
5: A Dolo, bien, por eso.
0: Oye, ¿podemos escuchar alguna otra cosita?
3: Sí, ¿no?
0: Sí, ¿no? Para aprovechar ya que estamos.
1: Y aquí han montado todos los instrumentos y todo. Antes que. ¿Y sombreros cuántos tenéis, Dolo? ¿Cuántos tiene? ¿Uno o dos?
2: No, aquí el sombrero empecé yo poniéndomelo. Luego ya empezó a correr la cosa. Luego fue Fer, luego vino Inma y Alberto. Ya los tenemos los cuatro.
3: No, pero yo me los quito siempre porque no lo aguanto.
2: A Isma le duran dos o tres canciones.
3: No puedo.
2: Ella en el escenario se mueve demasiado. No aguanta
3: nada.
2: Eso
3: está bien. Y me tienen prohibido los chistes.
1: Que vaya a tocar.
2: Pues vamos a hacer el que fue el single de nuestro primer disco, Forajido. Venga. Pues para hacer honor al nombre. Vamos.

0: Fer, Alberto, Dolo e Inma, muchas gracias por habernos acompañado, Forajidos en directo. Un placer.
1: Muchísimas gracias a vosotros.
0: Muchas gracias. Buena música.
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0: Los lunes traemos la mejor música. Bueno, en ocasiones no, pero lo digo no por los invitados. Los invitados son siempre de categoría. Lo que pasa es que siempre hay veces que don Alberto pues trae unos granadazos grandes.
9: Empezó la sección
0: que da nombre
9: de una manera,
0: a la sección,
9: ¿eh?
0: Se llama Desafinando Ando, si pero últimamente pues nos está trayendo invitados de envergadura y hoy no puede ser de otra manera, don Alberto.
9: Pues sí.
7: Sí, hombre, hoy tenemos una tarde muy, muy, muy, muy bonita. Y muy internacional también.
9: Ajá, sí, ¿con quién?
7: Sí. Hoy tenemos en el estudio uno de esos músicos que no solamente tocan la guitarra, sino que le hacen hablar. Desde Alemania hasta Sevilla, pasando por Los Ángeles y media Europa. Nuestro invitado ha construido una carrera en base de talento, elegancia y mucho oído. Un guitarrista capaz de moverse en la misma naturalidad entre el pop internacional, el rock, el flamenco o la música instrumental.
9: Madre mía.
7: Hombre, él ha compartido escenario con grandes nombres. Manuel Carrasco, Vanessa Martín, Luis Fonsi, de los que me acuerdo ahora mismo a primera vista. ¿Sabes? Ha grabado con músicos de primer nivel mundial.
9: A ver.
7: Tipo, ¿qué te digo yo? Modern Talking.
9: ¿Cómo?
7: Backstreet Boys.
9: ¿Qué?
7: ¿Sabes? Bonnie Tyler.
9: ¿Qué?
0: ¿Cómo?
7: Sí.
9: ¿A quién has traído, por
7: la
9: Dios?
7: La tropa. También de aquí. También de aquí. Y lo más importante es que tiene ese sonido que reconoce con los ojos cerrados. Hoy llega con un trabajo nuevo también bajo el brazo. Un disco que es puro paisaje, es pura emoción y que se escucha casi como se siente. Hoy se sienta con nosotros Bernd Voss. Maestro, bienvenido a tu casa.
10: Muchísimas
0: Buenas
10: gracias.
0: Tardes. Oye, vaya currículum, ¿no?
9: Madre mía.
10: Son muy viejos y he tenido mucho tiempo para hacer cosas.
7: Claro. Se ha jubilado dos veces ya también, ¿eh?
10: Exactamente.
9: No, pero ha estado con los mejores y con los que seguirá estando, pero el currículo es de gran calidad.
7: Bueno, yo he dicho lo mínimo, pero en Los Ángeles me consta que grabó su disco, primer disco, que se fue Cravings, y grabó con músicos que iban con Toto,
10: con Michael Jackson.
7: Con Michael Jackson.
9: Madre mía, a tus pies. A tus pies.
0: Oye, ¿y cómo acabas en Sevilla?
10: Sí, eso
0: es una larga historia.
10: Mi mujer es choquera.
9: Vale.
10: Lo que pasa, se ha criado en Alemania, hija de inmigrante, y entonces yo vino la primera vez a Sevilla. Vale, yo vengo a España desde el año 77, desde que se abrió. Principio Mallorca, como todos los alemanes, un buen alemán, a Mallorca he ido mil veces. Y luego ya la Costa del Sol, Costa Blanca y todo eso. Y en el 92 estaba la primera vez en Sevilla.
9: Oh.
10: Y conoció a Manuel Marvisón.
9: Sí.
10: Y venía más. Era prácticamente los padres de mi mujer que se jubilaron. se compraron una casa en Villanueva del Ariscal. Uh-huh. Entonces venimos más veces, casi dos veces al año, más o menos, tres veces al año. Y ya empezó Manuel Marvisón y otra gente que conocí aquí empezaron a convencerme poco a poco. Dice, ¿por qué no te quedas aquí? Dios. En Alemania hace mucho frío, ¿qué haces tú ahí? Y desde el 97 ya vivo aquí.
7: Qué bueno. Y de hecho Manuel es padrino de su hija.
10: Sí.
9: Ah, vale.
10: Del
9: bueno.
10: Hijo, del niño.
7: De tu hijo, del niño, ¿no?
9: Manuel, marido también de nuestra compañera Charo Padilla, que bueno, también ha hecho grandes cosas para esta casa, ¿no? Sí.

0: Y para grabar me lo manda por internet, yo se lo grabo y se lo mando. Claro. ¿No? Hoy en día ya 80% es esto. Claro. ¿No?
1: Que no es como en los 80 y 90 que tú has vivido, que tenías que ir allí, ¿no?
0: Claro, tenías que ir y tenías que llevarte un montón de... ¿Sí? De cacharro. Un ranchera o un coche grande, una furgoneta llena. Hoy en día es todo digital, te llevas como una cosa.
2: Una petaquita.
0: Tarjeta de sonido, tamaño paquete de tabaco y tu guitarra y ya está.
1: ¿Cómo ha cambiado? Pero la calidad ha perdido, ¿ver?
0: No creo. Hombre, la gente dice, algunas cosas tienen analógico. Yo creo que al revés, es que la tecnología como avanza, todo eso funciona mejor, igual que funcionan mejor los coches. Todo el mundo dice, no, como los Mercedes antiguos, nada. No, todos los coches nuevos hacen 200, 300 mil kilómetros como si fueran nuevos, gastan 3 litros de gasoil, es que todo mejora, y yo creo que esto también.
1: Claro. Oye, día, tienes acento, perdona, tienes acento andaluyá, ¿eh?
3: Sí. No, así que, escúchame, que te sabes más chiste que tú.
1: No, seguro, eso es seguro.
2: ¿Y la guitarra ha mejorado?
0: La guitarra es muy gracioso, que básicamente, si tú ves, el diseño de la guitarra es como casi todos los instrumentos. Es un diseño de la guitarra española que se inventó en Sevilla.
2: Sí.
0: ¿No? Que era Antonio Torres, era de Almería, pero cuando inventó la española tal como lo conocemos hoy, estaba aquí en Sevilla trabajando. Y eso era el tipo de guitarra acústica que se inventó un tal Carl Martin en Estados Unidos en final del siglo XIX. Y básicamente es igual que esto que llevo yo.
2: Sí, pero por ejemplo, los guitarristas dicen que la Fender o las Les Paul de los 70 no tienen nada que ver con las de ahora.
0: Sí,
2: el instrumento me refiero.
0: Sí, pero eso es como los antiguos coches. Tú compras un Rolls Royce de los años 50 para conducir, es un desastre, pero cada año vale más. Claro. Yo tengo guitarras antiguas de esos también, pero no me lo llevo para
3: tocar.
0: Para ningún sitio. Están en casa porque cada año valen más, pero es un mercado de coleccionistas, como un cuadro o un reloj, ¿no? Mucha gente compra relojes. Eso es otra cosa, pero las guitarras nuevas están mejor terminadas. Sí.
3: Hombre, antiguamente habría menos desarrollo tecnológico que ahora, ¿no?
0: Claro.
3: Que te lo miden todo por láser, te cortan no sé cuánto.
1: Pero como hay gente que le gusta el sonido otra vez, la vuelta al vinilo, por ejemplo, digo, a lo mejor también en esto de la música, en esto a la hora de los instrumentos como el que tú tocas, digo, a lo mejor te gusta el sonido anterior al de una guitarra actual.
2: Lo que sí es curioso, por ejemplo, que el diseño no ha cambiado. Tú coges una Fender de Stratocaster del año 70 y es exactamente igual físicamente, ¿no?
0: Que se inventó un diseño de los años 50. Claro. Y se ha quedado prácticamente igual.
3: Las maderas antiguas eran mejores que las de ahora, porque ahora ya compran las maderas.
0: Eso sí, claro. Eso sí, antiguamente había más y mejor madera. Claro. Esto sí es así. Claro. ¿No? Hoy en día ya madera.
3: Porque ya se fabrica en expuertas. Antiguamente hacían 200 guitarras y ahora hacen 200 millones de guitarras. Sí.
2: Hombre, también se ha globalizado, ¿no? Los chinos no solamente hacen coches, ya también hacen muchas guitarras, están hechas en Asia.
0: Y compran toda la madera fuera de China y no dejan nada para los demás.
1: ¿Ver? ¿Y los artistas son los mismos de entonces que los de ahora?
0: No, eso ha cambiado mucho.
1: A ver,
0: pero eso es la culpa de Spotify, no de tecnología, de los streaming, ¿no? Vale. El streaming. Yo pregunto, por ejemplo, alumnos o conocidos de esa era, de niños, ¿no? O adolescentes, le pregunto, ¿cuál es tu grupo favorito? Y muchos me dicen, pues no sé, tengo que mirar, porque yo tengo una lista de Spotify que es estilo tal, y pone los temas, y le gustan los temas, pero ya no
3: saben quién lo canta.
0: No son fan, ¿no? Muchos. Hay algunos todavía, pero no, antiguamente todo era muy orientado al cantante o al grupo. Vale. ¿No? Y hoy es más, yo veo más, mucha gente escucha música que y les da igual de quién es.
1: Qué pena, ¿no?
0: No
1: tanto esfuerzo,
0: sí,
1: ¿no?
0: Es muy complicado. Para un nuevo artista es súper complicado.
1: Es muy complicado entonces.
0: Sí, súper complicado.
1: Que el que salga es porque de verdad ha tenido todos los astros con él.
0: Claro, claro. Y vivir esto ya, antiguamente se vivía bien de vender discos o luego los CDs. Hoy en día del streaming...
2: Hoy se vive, hoy ya eso ha cambiado, ¿no? El músico vive ya más de la actuación en directo que de vender discos.
0: Y tiene que hacer cosas aparte para sobrevivir. Sí, normalmente sí, que todos hacen, son a lo mejor influencers en YouTube, hacen su clase online, venden merchandising, lo que sea. Tienen que hacer todo. Antiguamente ya con ser artista y vender series sin ser, digamos, superestrella. Si más o menos tenía unos seguidores y te conocían un poquito, podías vivir como realmente eres.
3: Pues sí, ahora mismo no.
1: No, ahora no. Ahora cambia todo. Pero bueno.
3: Porque la música es que ya la música se consume distinta y todo es
2: más rápido.
1: Exacto.
2: Todo es más rápido, todo consume.

0: se degusta la música.
1: Se saca un sencillo, antes sacabas un disco, antes ahora se saca un...
2: El Yuyu también se pone un disco y se sienta en una silla a escucharlo.
0: Pero tiene tiempo ahora, no sé yo, ¿eh?
1: Yo me pongo de vez en cuando, sobre todo en el coche. En el coche. Yo tengo, escucho todo música clásica, yo escucho de todo. Yo paso de los AC/DC a Vivaldi, de Vivaldi a Earth, Wind & Fire, según me coja, pero escucho todo tipo de música. Sí que es verdad que me queda un poco anclado en la música de mi época. No suelo escuchar música nueva. Porque había tan buena música en mi época que me cuesta.
2: Yo clásica me pone nervioso, ¿te lo puedes creer? La música clásica me pone nervioso.
1: Pero porque hay un gran error en esa historia, y te voy a decir por qué. Yo estudié magisterio por música y lo acabé, y el problema de la música clásica es que se engloba dentro de la música clásica a todo. Eso. Y no tiene nada que ver. Tú coges una música de Mozart, no tiene nada que ver con la de Vivaldi. Parece que sí, pero es como si tú dijeras, a mí no me gusta la música moderna. La música moderna que es Pink Floyd, el Fari, los Beatles, sí, Rafael Acarrá, sí, sí.
0: Manuel Carrasco, Canela, claro, exactamente.
1: Manuel Carrasco. Entonces tú no puedes, es que todo lo que se toque con guitarra eléctrica no es lo mismo. Entonces todo lo que se toca con violines no es lo mismo. Sí. Entonces no es lo mismo la música de Manuel de Falla que la de Bach. No es lo mismo la música de Stravinsky, claro, que la de Händel. Entonces, como hay un campo tan grande, a mí hay periodos de la música clásica que me gustan mucho. A mí me gusta mucho el barroco, y hay otros que no me gustan menos. Entonces hay mucha música donde elegir, y seguro que si te pones encontrarás una que te guste.
2: No, me gusta porque mi niña estudia y se pone a estudiar con el piano, y digo, qué bonito eso. Sí, y sí. Diga, ¿es de Chopin? Y digo, ah, pues perfecto. Uh-huh. Yo de Chopin por. Chopin por.
0: Estaba viendo, bueno, de las preguntas, es que está viendo a uno de los artistas que vienen, que estuvieron en España hace nada, unos días, y bueno, no sé yo si le... A ver qué respuesta da.
2: Claro, porque yo le digo, porque Giri, ¿tú quieres más de Clapton, de Knopfler o de Mezzeni?
3: Oh, yo creo que más de Clapton y Knopfler.
2: Sí, ¿no?
3: Un poquito más, pero Mezzeni también me gusta mucho.
2: Tú tienes que escucharlo cantando por más Knopfler.
0: Por Dios, yo quiero escucharlo ya de todo. Quiero escucharlo ya de todo, vamos.
2: Canta y toca por Knopfler. Tócanos algo, un poquito.
0: Yo qué sé, lo que quieras.
2: Lo que tú quieras.
1: Lo que tú quieras, tú mandas.
3: Por ejemplo, eso...

0: correcto, hombre.
1: Por el fondo, sí. Yo, bueno, yo le pediría de los 80 más, pero bueno, estamos en 2026.
0: Tú pides.
2: Oye, ¿tú eres también de los Beatles? ¿Te ha gustado?
1: Sí, mira, ya se me ha adelantado.
2: Hay una duda ahí que está sobre eso. ¿Tú qué piensas de Harrison como guitarrista?
3: De los más grandes del mundo.
2: Claro, porque hay mucha gente que decía que no, que Harrison le costaba mucho, por ejemplo, hacer los solos en algunas cosas, que Paul McCartney tuvo que coger y hacer el solo en alguna canción, pero yo creo que está infravalorado, ¿no? Harrison era muy bueno.
3: Un guitarrista que ha hecho solos de guitarra o melodías de guitarra que son tan conocidos como las melodías que han cantado Paul McCartney, que han compuesto Paul McCartney y Lennon, y él mismo es gran compositor también. Yo creo que este es lo más grande. Eso es muy, muy complicado. Que tú haces uno solo y todo el mundo conoce estos solos.
0: Nada más que lo escuches, ¿sabes tú qué tema es?
3: Sí.
1: Como por ejemplo, un ejemplo, a ver. Oh.
2: Comes the Sun, de Harrison. Something, también es de...
3: Something, también, ¿eh?
2: Something. Esta, por ejemplo, está entre mis cinco canciones favoritas de los Beatles.
0: Hombre, sí.
1: Yo lo quiero que se venga conmigo.
3: A mí me encantan los de Harrison, que son casi los mejores, creo yo, porque son muy especiales. Las canciones de Harrison son muy especiales.
2: Why My Guitar, Gently Weeps.
3: Why My Guitar, Gently Weeps.
0: Cuidado con ese tema, ese tema.
1: Bueno, espérate, que yo puedo pedir también, ¿no? No sé, algo, por ejemplo, de las que hemos hablado, de Modern Talking o de...
3: Ahí de acústica. La verdad es que no me acuerdo ninguna canción de eso. Y no eran de guitarra acústica.
1: Era, claro, exacto.
3: Que eran tipo de...
1: Pero esa de la voz, esa mujer de la voz ronca.
3: Sí.
0: Eso grababa todo en Hamburgo, ¿no? En aquella época, ¿no?
3: Eso fue en Hamburgo todo.
1: Claro, todo en Alemania, Hamburgo. Eso
0: en Hamburgo había unos estudiacos enormes y era un centro neurálgico en Europa.
3: Era los antiguos estudios de Telefunken. Que se convirtió luego en Teldec, y esos estudios eran salas de conciertos, eran como las salas de grabación, eran 30 por 40 metros y con una cúpula de 7 o 8 metros de altura. Eso era enorme. Y antiguamente tenían de reverberación una sala.
0: ¿No? Con micrófono.
3: Una sala cuadrada, lisa, con las paredes lisas, muy alta, y los micrófonos arriba, ¿cómo se llama? Con un gato, ¿no? Para subirlo y bajarlo con un gato. Y así hicieron la reverb.
1: Madre mía.
3: Porque no existió, digamos, reverb electrónica, no existió. Entonces, si necesitaban esto, básicamente un micrófono colgado, un altavoz abajo, y el micrófono, cuando más reverb, cuando más tiras para arriba, más lejos graba y más reverb tiene.
1: ¿Cuánta historia tienes tú y lo que no se podrá contar, ¿no? Aparte de la música.
0: Bueno.
3: O lo que no me acuerdo ya.
2: Aquí hay una pregunta que te tenía preparada, Alberto, pero me gustaría hacértela. Alberto me permite, ¿no? Dicen, ¿qué es más difícil, tocar muy rápido o tocar bonito y sencillo?
3: Ay, las dos cosas son muy rápidas, sí. Bonito y sencillo, digamos, tocar con el alma, como por ejemplo, un ejemplo para mí es Carlos Santana.
2: Gilmour también, Clapton también.
3: O Les Paul, Mark Knopfler, Harrison también. Eso de poder transmitir tu alma, pones como Jimi Hendrix más que nadie, es muy, muy complicado. Pero técnicamente tocar rápido y tocar cosas difíciles también tiene su mérito. Las dos cosas son complicadas.
2: Steve Bay.
3: Exactamente.
2: Ingrid Malmsteen.
3: Esa gente, Ingrid Malmsteen, Paco de Lucía antes que nadie. ¿No?
0: Y Niño Pura,
3: Niño de Pura, cuando yo llegaba aquí escuchaba la primera vez Niño de Pura y encima lo tenía delante, lo miraba y no me lo creía. Que hasta dónde está el truco, Dios, no es posible.
0: Claro, ese que se picaba más que un pollo.
3: Sí, es más rápido.
0: Sí, siempre se lo ha dicho, es que corría una barbaridad.
3: Me encanta como toca.
1: Ben, ¿qué composición, qué tema te gusta a ti más tocar? Que tú dices, venga, hoy necesito esto. De toda la historia, de todo lo que tú has hecho o has compartido, yo qué sé, de toda tu historia.
3: Es que yo soy un poquito como tú. Yo como un día me gusta tocar algo un poquito clásico, un día me gusta el rock, un día me gusta algo tipo Per Messeni. Es muy distinto.
1: ¿Hoy qué te surge? ¿Qué te gustaría? ¿Hoy qué te surgiría aquí en el estudio?
2: Venga, a ver. Hombre, Blackbird.

0: Por favor, por favor. Qué maravilla. Bueno, aplaudid más, ¿no? No sé.
1: Gracias.
0: En serio, es que para mí tenerte frente a mí es tener, aparte de la historia mundial de la música, porque has estado con, para mí, los más grandes. Entonces, es un lujo tenerte en el estudio, Valentín García.
1: Bueno, no. Bueno, un lujo estar en Sevilla.
2: Qué maravilla. Bueno,
3: pero ya vive en Sevilla. Claro, porque muchas veces cuando hemos ido a tocar, yo me he ido en un coche a Hamburgo. Desde aquí.
1: Sí, nosotros hemos tocado en Hamburgo con los... Encima, esta historia es muy graciosa. Nos vamos a Hamburgo, y básicamente el programa más famoso de grabación en ordenador es el Logic, sí, que pertenece a Apple.
2: Logic Pro.
1: Y esto es una empresa de Hamburgo, alemana, que luego se lo vendió a Apple y se forraron todo eso. Y esta gente venían a vernos en Hamburgo. Sí. Y Alberto vino y dice que mira, que mi Logic tiene un par de problemas. Dice, me hace, cuando hago esto me hace un fallo, cuando hago esto me hace un fallo. Y me viene el manager internacional, viene a mí y dice, dile a tu amigo que si quiere una versión legal, se lo doy a medio precio. Porque claro, eran fallos que ellos han metido para que cuando la gente craqueara en el programa...
3: Yo lo tenía pirata.
1: Y se contó a la misma gente.
3: Yo se lo conté a la internacional.
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6: Alcanzamos el 12 de mayo, estamos ya en la recta final, con vistas a las elecciones al Parlamento Andaluz. El 17 de mayo estamos convocados a votar a los representantes en nuestra comunidad autónoma. Los obispos andaluces han hecho público un comunicado, por si a alguien le viene bien reflexionar en torno a, en definitiva, a lo que emerge del Evangelio. Te lo voy a leer textualmente, no de forma completa, porque por cuestión de tiempo no llegaríamos, pero sí al menos en su esencia. Los obispos dicen lo siguiente, los obispos del sur de España. El próximo 17 de mayo, las personas que viven en Andalucía están llamadas a las urnas para elegir a nuestros representantes en el Parlamento autonómico. Inspirados en la doctrina social de la Iglesia, recordamos la importancia de ejercer el voto y de vivir cada día nuestro compromiso con responsabilidad. Se trata de un derecho y al mismo tiempo de un deber moral que contribuye a la construcción de la sociedad en la que vivimos. Los obispos andaluces siguen diciendo: valoramos y respetamos a quienes asumen el compromiso político con honestidad y coherencia desde el diálogo, la cooperación y una auténtica vocación de servicio. En su comunicado, con vistas a las elecciones, dicen lo siguiente: pedimos a los políticos que no se instrumentalicen aspectos de la vida religiosa con fines partidistas o ideológicos, y a los políticos católicos que no se inhiban de su identidad en la responsabilidad pública. Se hace necesario, dicen los prelados del sur de España, también superar la polarización en favor de la convivencia y la cooperación, así como promover el respeto a la verdad. Nos dirigimos a los fieles de nuestras diócesis, dicen los obispos andaluces, y a cuantos deseen escucharnos con respeto, pero también con la convicción de nuestro deber de contribuir al bien común. Y lo hacemos conscientes de que la fe no es una ideología y no se identifica plenamente con ningún proyecto político concreto. Por eso consideramos que es preciso discernir entre las distintas alternativas con fidelidad a la comunión eclesial y a los principios morales que la sustentan. Los obispos andaluces siguen diciendo: estos principios implican la defensa de la dignidad de toda persona, el respeto a la vida humana desde la concepción hasta la muerte natural, el reconocimiento y apoyo a la familia, fundada en la unión estable entre un hombre y una mujer, abierta a la vida, el derecho a la vivienda, el respeto al derecho de los padres a educar a sus hijos conforme a sus convicciones morales y religiosas, así como a la libertad religiosa, los valores espirituales y la objeción de conciencia, la atención preferente a los más vulnerables, la ayuda al drogodependiente, favoreciendo su rehabilitación y poniendo todos los medios para la erradicación de las drogas. También acentúan el cuidado de la creación, la promoción del bien común, la justicia social y especialmente, dado el contexto actual y salvando el derecho de los estados a regular sus flujos migratorios, la acogida al emigrante como exigencia de respeto a la dignidad de toda persona humana y a sus derechos. Los obispos concluyen en su comunicado con vista a las elecciones del 17 de mayo, del próximo domingo, diciendo: pedimos que estas elecciones jóvenes nos ayuden a construir una sociedad más justa, de respeto a todos, la cooperación y el trabajo por el bien común. Y apelamos, tanto a creyentes como a no creyentes, a votar con responsabilidad y coherencia en nuestro derecho y nuestro deber. En fin, ahí están las palabras de los obispos, que puedes encontrar también, si quieres volver a leerlas más tranquilamente, en internet, poniendo obispos, declaraciones, elecciones 17 de mayo, algo te aparece seguro. En unos segundos llega el Club de los Primeros, serán las 5 de la mañana. Disfruta del día que se te regala.
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8: Queridos, queridas familia del Club de los Primeros, ¿qué tal? ¿Cómo estáis? Buenos días, bienvenidos. Es martes 12 de mayo. Hoy hay aviso amarillo por viento fuerte del oeste en el litoral almeriense hasta las 8 de la tarde. Por lo demás, el día se presenta soleado, aunque las máximas van en descenso. Agencia Estatal de Meteorología, Juan Carlos Piña, buenos días.
9: Buenos días. Hoy en Andalucía tenemos el cielo poco nuboso, salvo en la vertiente mediterránea durante esta mañana, donde tenemos intervalos nubosos que pueden dejar algunas precipitaciones débiles. También en la vertiente atlántica predominan los intervalos nubosos en general, con precipitaciones débiles y dispersas. Hoy las temperaturas se mantienen en general con pocos cambios o bajan. Máximas de 26 grados en Málaga, 24 en Almería, 23 en Sevilla y Córdoba, 22 en Huelva y Granada, 21 en Cádiz y 20 en Jaén. Por otro lado, sopla viento de poniente, flojo a moderado en el interior y moderado en el litoral, con intervalos moderados a fuertes en el litoral mediterráneo oriental, con rachas muy fuertes en el almeriense. Es una información de AEMET.
8: A partir de ahora empezamos con la ronda de la temperatura, ya sabéis, un WhatsApp al 616 161 161. Ya sabéis que nos encantaría que participéis. Por cierto, antes que se me olvide, yo siempre os recuerdo que hay una página de Facebook, una página en Facebook del Club de los Primeros, pero la oficial, nuestra página, la del programa, tenéis que buscar La Mañana de Andalucía, el Club de los Primeros. Porque hay otra página que habrá abierto algún oyente, libremente, que pone el Club de los Primeros del Canal Sur Radio. Así se llama. El Club de los Primeros del Canal Sur Radio. Claro, y hay 2.000 seguidores. No tiene nada que ver con lo que nosotros hacemos. Quiero decir, en La Mañana Andalucía, el Club de los Primeros, que así se llama la página, ahí están los vídeos, las entrevistas, la foto de vuestros coches con las pegatinas, etcétera, etcétera, etcétera. Entonces no tiene nada que ver una página con la otra. Vosotros seguís lo que os dé la gana, pero la página oficial es La Mañana de Andalucía, el Club de los Primeros, no el Club de los Primeros del Canal Sur Radio. No tiene nada que ver, que me la han mandado y digo, vaya, pues sí que hay gente, claro, y hay gente diciendo, soy primerizo, y claro, de la página de oficial de Facebook del Club de los Primeros, hay muchos oyentes que hemos cogido para regalar el parasol, de los que mandan mensajes y dejan mensajes en la página de La Mañana de Andalucía, el Club de los Primeros. Y me da pena que haya gente que diga, soy primerizo, intentando conseguir alguna pegatina, algún parasol, y no, claro, yo esto no lo veo, porque yo esa página no la veo. Ni sabía que existía. En fin, aclarado queda, luego lo volveré a repetir para los que se levanten un poquito más tarde. 616, en cualquier caso, 616 161 161, 616 161 161. Ya sabéis, temperatura y lugar, nada más. A los que estáis fuera de Andalucía, pues nos encantaríais que participarais también en esta ronda. El sol sale a las 7:19, se pone a las 21:23, tendremos ya 14 horas, 4 minutos y 49 segundos de horas de sol. Si echamos la vista atrás, tal día como hoy, un 12 de mayo, pero del año 1940, han pasado ya 86 años, Alemania inicia la invasión de Francia. Hoy se cumplen 4 años cuando el ex presidente de Estados Unidos, Jimmy Carter, visita durante 5 días a Fidel Castro en Cuba. Y hoy cumple 72 años el músico británico, cantante, fundador y miembro principal en bandas como Traffic o Spencer Davis Group, Stevie Winwood.

El 12 de mayo de 1984, han pasado 42 años, Lionel Richie ponía en la lista de singles de Estados Unidos como número uno esta canción que vas a conocer, Hello.

0: Bonita canción, ¿verdad? De Lionel Richie. Pues ya han pasado 42 años. Esta mañana es el 17 aniversario de la muerte por cáncer de pulmón, del que es sin duda historia viva del pop y el rock de los años 80-90. Fundador de Nacha Pop, Antonio Vega.
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0: Día Internacional de la Enfermería y el Día Mundial de la Fibromialgia y del Síndrome de la Fatiga Crónica. En el Santoral hay que felicitar a Pancracio, Nereo, Aquileo, Leopoldo, Flavia o Domitila. Nuestra frase motivadora. La mayoría de la gente pierde la oportunidad porque esta va vestida con un mono y parece trabajo. Pues no entiendo esta frase, la verdad. ¿Qué tiene que ver esto? La mayoría de la gente pierde la oportunidad porque va vestida. No entiendo esta frase. La tengo que analizar.
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0: Vamos con, bueno, vamos a repetir el WhatsApp, 616-161-161, para conformar la ronda de temperatura, así que te invitamos a que participes en ella, y si eres primerizo o primeriza, no te olvides mandarnos y decirnos que eres primerizo o primeriza. Ahora sí, vamos con las noticias. Uno de los 14 españoles aislados en el Hospital de Madrid Gómez Ulla ha dado positivo, un positivo provisional en antivirus, ha sido aislado en una unidad de alto nivel y se encuentra asintomático. Los otros 13 pasajeros españoles del Ondius han dado negativo y mantendrán la cuarentena durante 42 días. El secretario de Estado de Sanidad, Javier Padilla, ha dejado la puerta abierta que se aligere o endurezca ese periodo de aislamiento según los resultados de las PCR.
1: Mañana hay una reunión de la ponencia de alertas con las comunidades autónomas y se va a debatir esto de manera muy especial para poder tomar decisiones de manera conjunta con todos los actores implicados a este respecto.
0: La pasajera francesa, que también ha dado positivo, se encuentra ingresada en la UCI. Su estado de salud ha empeorado en pocas horas. Está grave, pero estable. La ministra de Sanidad, Gala, no ha ocultado la gravedad del caso. Ha concluido el operativo de evacuación del Ondius con la desinfección de todas las zonas del puerto tinerfeño de Granadilla de Abona, por donde han pasado los pasajeros. El presidente del Gobierno, Pedro Sánchez, y el director general de la OMS, Tedros Adhanom, se reúnen esta mañana en Moncloa para tratar sobre la crisis del antivirus. Tras 40 horas, el dispositivo de evacuación ha finalizado este domingo por la tarde, con gran satisfacción por parte de la ministra de Sanidad, Mónica García.
2: Misión cumplida. Estoy en condiciones de afirmar y de asegurar que el Gobierno de España ha cumplido su objetivo con eficacia, con compromiso, con transparencia y con humanidad.
0: El Consejo de Gobierno aprobará hoy, en su última reunión antes de entrar en funciones tras las elecciones autonómicas del próximo domingo 17, un proyecto de decreto ley de ayudas económicas y fiscales a las víctimas del accidente ferroviario de Adamuz, en el que murieron 46 personas y más de 120 resultaron heridas tras la colisión de dos trenes. Otros puntos incluidos en el orden del día se refieren a la aprobación del Plan Estratégico de Justicia hasta 2030 y la aprobación de sendas declaraciones institucionales con motivo del Día Internacional de las Familias y del Día Internacional contra la LGTBI-fobia. La Guardia Civil tiene grabada la persecución de la narcolancha en la que murieron dos agentes, Germán y Jerónimo, y otros dos resultaron heridos tras la colisión de dos embarcaciones del Servicio Marítimo en Huelva. El portavoz popular, Borja Sámper, insiste en recuperar el OCUNSUR, la unidad de élite de la Guardia Civil que fue desmantelada en 2022 por el ministro Grande Marlaska.
3: Recuperaremos e instauraremos el OCUNSUR, una unidad especial contra el crimen en el estrecho de Gibraltar. Llevaremos los grandes casos del crimen organizado a la Audiencia Nacional. Se endurecerá el Código Penal, se declarará el campo de Gibraltar y el litoral andaluz zona de especial singularidad y se considerará profesión de riesgo a los guardias civiles.
0: Óscar López ha acusado a los populares de utilizar electoralmente la muerte de los dos agentes.
4: Llevamos 7 años duplicando las plantillas de la Guardia Civil, duplicando las convocatorias de plantillas de la Guardia Civil. Por lo tanto, lecciones de quien recortó en las plantillas de la Guardia Civil, que es el PP, y de quien se va de excursiones raras en Navidad, en vacaciones, como ha hecho el señor Feijóo, poquitas. Y lamento que se haya querido utilizar este asunto en campaña.
0: El defensor del pueblo andaluz ha recomendado mejorar el programa de detección precoz del cáncer de mama y ha atribuido los fallos a demoras asistenciales. Mujeres afectadas han lanzado la campaña MeToo Sanitario para denunciar los retrasos en el cribado de cáncer. Y la primera jornada de paro de las 5 convocadas en el metro de Granada ha sido secundada por el 100%, se ha desarrollado sin incidencias graves, con unos servicios mínimos del 50%. La justicia ha abierto el juicio oral para 2 hombres por la muerte de un cura estadounidense de 80 años que estaba de vacaciones en Málaga en 2025. Y la Sociedad General de Autores y Editores, la SGAE, ha entregado esta pasada noche en Sevilla sus medallas de honor 2026 que vuelven a premiar a destacadas figuras del mundo cultural del territorio nacional. El acto se ha celebrado en el Alcázar de Sevilla, en una noche en la que ha sido reconocido el cantautor Manolo García, la coreógrafa y bailadora Cristina Hoyos, el director y guionista Alberto Rodríguez y el editor Juan Ignacio Alonso.
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0: Vamos a recordarte que tienes varias maneras de ponerte en contacto con nosotros. Una de ellas a través del WhatsApp, que ya lo sabéis, si lo tenéis además fijado en vuestro teléfono móvil, el 616-161-161. Y otra es a través de la página de Facebook en el Club de los Primeros, o la página del Club de los Primeros en Facebook, la red social Facebook. ¿Cuál es la página de Facebook del Club de los Primeros? La Mañana de Andalucía, el Club de los Primeros. Así se llama. Tenéis que buscar La Mañana de Andalucía, el Club de los Primeros. Es que hay otra página que se llama El Club de los Primeros del Canal Sur Radio. El Club de los Primeros del Canal Sur Radio. No. Esa es otra página que no sé quién habrá abierto, pero que tiene 2.000 miembros, que ya está bien. No. Todos estos tenéis que veniros a La Mañana de Andalucía, el Club de los Primeros. Voy a ver si me hacéis caso y veo que está subiendo el número de seguidores en la página de Facebook, la que tenemos nosotros oficialmente, donde tenéis las entrevistas, donde están los vídeos, donde están las fotos, en fin, etcétera, etcétera. Ahí tenéis muchas cosas que, y me está dando pena que mucha gente esté en esa página, que no es la oficial, diciendo, hola, soy primerizo, porque pierden la oportunidad pues de ganar lo que ganan, los parasoles, las pegatinas, etcétera, etcétera. Así que La Mañana de Andalucía, el Club de los Primeros. La demás, la otra página puede quedarse si quiere, vamos, mira tú, no es, pero que no es la Mañana Andalucía, o sea, no es el Club de los Primeros del Canal Sur Radio, no. La página que tenéis que buscar es La Mañana de Andalucía, el Club de los Primeros. Además, se me ve a mí la foto, buenísima, buenísima, buenísima. El tiempo.
9: 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Tendremos chubasco y viento en varias de las regiones.
0: Digo todo esto porque me lo ha dicho un oyente, claro, diciendo, es que a mí no me toca. Claro, ¿cómo te va a tocar si yo esa página la desconocía? Es la temperatura.
10: Lucena, 14 grados y algunas nubes.
11: Buenos días, para los primeros, Matarredonda, 14 grados, despejado.
12: Cádiz, 16 grados, despejado.
13: 13 grados, pasando por Carmona.
14: Sevilla, Jerte, 13 grados, despejado.
15: Aquí en Málaga, 14 grados y despejado.
16: Aquí en Jaén, 13 grados, cielo despejado.
17: Huelva, capital, 14 grados y parcialmente despejado con algunas nubes.
18: Aguilar de la Frontera, 14 grados, cielo despejado.
19: El de Antequera, 15 grados y alguna nube.
20: Por aquí, por Bailén, 13 grados y despejado.
21: A4, a altura de Ecija, 13 grados y despejado.
22: Jerez de la Frontera, 12 grados y medio, el cielo estrellado.
23: La Laguna de Mija, 16 grados, cielo, nubes y claro.
24: En el Castillo de las Guardas tenemos 11 grados y despejado.
25: En Santiponce, ciudad romana, estamos a 14 grados y despejado.
26: Temperatura en Motril, costa tropical, 15 grados.
27: Buenos días, primerizo, polígono La Isla, saliendo dirección Guillena, 15 grados, cielo estrellado.
0: ¿Y fuera de Andalucía?
28: Aquí en Irún, 10 grados y cielo nublado.
29: Buenos días desde Ávila, nubladillo y con 8 grados.
30: Aquí, buque de pesca Montserrat, en faena de pesca en el Atlántico Sur. 28 grados.
0: Anda, qué calorcito. ¡Hala, el gallo, venga, dale!

0: Mira cómo va subiendo, claro, se han venido todos. ¿Cómo van subiendo estos? 18.555, 40 en un plis plas. Pues que siga subiendo, porque de aquí al viernes tenemos que llegar a los 19.000. Hoy es martes, de aquí al viernes tenemos que llegar a los 19.000. Así que acercaros a la página de Facebook del Club de los Primeros, que es La Mañana de Andalucía, el Club de los Primeros. Así tenéis que buscarla, ¿eh? No hay otra. La Mañana de Andalucía, el Club de los Primeros. Y ahora os cuento una historia, ¿eh?, que nos ha dado pie a la pregunta del día. Una papelería recibió una mala reseña por la actitud de su dueño. Decía el dueño: puedo ser serio y tímido, pero no soy antipático. El caso es de la papelería Más que Papel, que está en el Aurín de la Torre, en Málaga. A pesar de haber recibido esta papelería el galardón de embajadora de España por la asociación de su sector, recibió esa mala valoración por la actitud, dice quien escribió, de su dependiente. Y es que el problema no estaba relacionado con los productos, sino con la supuesta antipatía del trabajador. El dueño del negocio explicó qué había ocurrido realmente. En un TikTok, el hombre dice: dicen que soy antipático. Antipático no soy, porque antipático significa desagradable. Yo puedo ser serio, puedo ser tímido si no conozco, pero antipático no, matizó. De hecho, con cierto tono de broma, recordó que suele aparecer en las redes sociales promocionando su negocio, por lo que sí que se considera agradable. Y como él se ha quedado así un poquito triste, hemos estado practicando, decía su hija hoy durante toda la tarde, su sonrisa y las maneras de hablarle a los clientes. Y yo diría que ha aprendido muy rápido. Eso bromeó la hija. La verdad es que una manera y una actitud muy positiva de tomarse mala reseña, ¿no? Esto nos ha dado que pensar y nos ha dado pie a la pregunta del día, porque yo me siento muy identificada con el protagonista de la historia, porque yo puedo resultar malaje, sí. Esto es verdad. Pero yo soy un cacho de pan, por Dios. ¿O no, Mamen Zahara? Y tú también, ¿eh? ¿No soy un cacho de pan, Hernández? Hernández se echa las manos a la cabeza, a la cara, y se está riendo. No sé qué quiere decir eso. No sé qué quiere decir eso. Porque yo puedo ser malaje, pero soy un amor de persona. Dale música a la cosa esta. Claro, la pregunta del día es: ¿cómo eres? Porque tú mejor que nadie te conoce. ¿Y cómo te ven los demás? ¿Cómo eres y cómo te ven los demás? ¿A mí cómo me ven? Agradable, simpática, y yo tengo un punto de malaje que no me aguanto ni yo. ¿Cómo eres y cómo te ven los demás? ¿Cómo ves? ¿Te ven tal y como eres? ¿En realidad eres más tímido o más inseguro o más simpático o más que o menos que? ¿Cómo eres y cómo te ven los demás? 616-161-161. De aquí mi apoyo incondicional al dueño de la papelería, que se llama, ¿cómo era? Espérate, que lo estoy buscando. De la papelería Más que Papel, en Alaurín de la Torre. Te apoyo. No te habrán entendido. Tú eres serio, antipático no. No nos confundamos, ¿eh? No nos confundamos. No, malaje no. Es serio. Igual que yo. Yo no soy malaje, soy malaje a veces, solo a veces. ¿Cómo eres? ¿Tú cómo eres? Y en realidad, ¿cómo temen los demás? 616-161-161. Ahora sí, nos vamos a la calle.
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0: Hoy estamos con Francisco Javier, que es transportista, pero porque es que el hombre no puede el miércoles. Si no puede el miércoles, pues hablamos con él el martes. Francisco Javier, buenos días. Uy, por Dios, ¿por dónde va Francisco Javier?
2: Pues mira, voy por la 42... dirección Cornada, acabo de salir de Toledo, de descargar mercancía en un Covirán, en una plataforma Covirán.
0: Y va por la
2: A40. Y ahora voy para otra plataforma de Coslada.
0: Ah, de Coslada. ¿Y por qué carretera vas?
2: Por la A42.
0: A42, vale. Total, que tú llevas toda la noche, dale que te pego, ¿no?
2: Pues yo arranqué con el camino a las 7:30. Y he salido cargado de Sevilla a las 9:30.
0: ¿De la noche?
2: de la noche. He llegado otra vez a las 4.
0: Vale.
2: He esperado que descargara un camión que tenía delante y me han descargado a mí. Ahora voy para Corrada y ya después de Corrada voy a Torrejón.
0: A Torrejón. ¿Pero tú cuándo termina? ¿Cuándo llega a casa?
2: Pues mañana de madrugada.
0: Ah, o sea que hoy duermes ahí ¿duermes en el camión o dónde duermes?
2: No, en el camión. Ya después cuando pare para mañana en Torrejón, a desayunar y a descansar para cargar por la tarde en Torrejón mercancía para Sevilla.
0: ¿Y dónde aparcas el camión? ¿En algún sitio así adecuado, no?
2: Allí en el mismo polígono donde tenemos que cargar.
0: Sí.
2: Nos tienen prohibido aparcar por todos lados, pero bueno, en algún sitio tendremos que dormir.
0: Hombre, en algún sitio seguro, además, que no te vayan a romper las ruedas, a robar la gasolina, un sitio seguro, ¿no?
2: Aquí, en la zona de Madrid lo que suelen robar mucho son los palés.
0: Ah, amigo. ¿Y roban los palés?
2: Bueno, yo lo dejo metido en el frigo, le pongo el candado y a mí no me roban ni uno.
0: Oh, vale. ¿Y tú de dónde eres, Francisco Javier?
2: Pues yo soy de Coria del Río.
0: ¿De Coria del Río?
2: Sí.
0: Es que se te corta un poquito. Vale. ¿Y cuánto tiempo llevas tú al volante?
2: Pues en esta empresa llevo 7 años.
0: 7 años. Bueno, tampoco son muchos. ¿Por qué te dio por cómo llegaste al mundo del transporte?
2: Pues yo desde pequeñito, mi padre ha sido caminero toda la vida. Y yo pues estoy siempre con él. Por circunstancias de la vida, me pasé a la hostelería. Y después de 22 años en la hostelería, me fui 4 años a Alemania.
0: Pero tú, momentito, Francisco, había un momentito. Es que es insoportable escucharte así. Y el oyente, no sé si es el micro o lo que sea. Vamos a colgar y llamamos otra vez. Es que el que esté en su casa está sufriendo, como yo. Cuelga un poquito, un instante, y volvemos a llamarte, ¿vale? Y mientras que retomamos esa conversación para que escuchéis bien a Francisco Javier, hombre, lo llamamos para que cuente su historia en condiciones. Repetimos el tema de la página de Facebook, porque me ha mandado un mensaje una oyente diciendo, ¿está vuestra página? Claro, digo, ¿está? Digo, no, esta no es. Y claro, hay mucha gente en esa página que a lo mejor pensará de manera equivocada que está en la página, digamos, oficial del Club de los Primeros, una página que dice el Club de los Primeros del Canal Sur Radio, que alguien montaría, algún seguidor del club o qué sé yo, paralela a la nuestra, ¿no? Pero claro, aquí no vas a conseguir... Bueno, cada uno se puede asociar si quiere, ¿no? Pero no vas a conseguir ninguna pegatina ni nada, ni si, sobre todo ni vas, y lo más importante, no vas a poder ver los vídeos ni la foto ni las entrevistas que colgamos, ¿no? Cada día. Así que si quieres seguir la página del Club de los Primeros, tendrás que buscar La Mañana de Andalucía, el Club de los Primeros. Así, La Mañana de Andalucía, el Club de los Primeros. Y verás el logotipo de Canal Sur Radio, y verás una foto mía, y verás, bueno, un montón de seguidores y verás un montón de cosas que hay, ¿eh? Entonces tienes que buscar La Mañana de Andalucía, el Club de los Primeros. Veo que estáis mucho siguiendo la página, porque está subiendo esto de manera increíble. O sea que vamos a llegar ya a los 18.600. O sea que estamos ya rozando los 19.000. Me alegro porque, en fin... Es que si no, vaya a confundiros de página y vaya a pensar, vaya, esta muchacha me está hablando, pero aquí no hay nada de lo que dice, claro. Yo nada más que digo, oye, que está, que están los vídeos, que acabo de colgar mi vídeo, que acabo de colgar todas las fotos de los camiones con la pegatina. Y buscaré y dice, esta muchacha, ¿qué está diciendo? Claro, que estáis viendo la página equivocada. La página del Club de los Primeros es La Mañana de Andalucía, el Club de los Primeros. Si no está... Si está, os escucha bien. Vale, y pues entonces, mientras tanto, vamos con la pregunta del día, que me gusta a mí eso de ¿cómo eres y cómo te ven los demás?
3: Pues yo, así en primera vista, soy muy serio, muy formal, y la gente se echa un poco para atrás. Y ya cuando me van conociendo poco a poco, dice... Pero si este tiene más pegos que un chapado. Con que esa es la primera expresión que le da la gente de mí. Así como soy muy serio y muy formal y hablo, pues le dan esa expresión primera mía.
0: Ya. Pues esa es la pregunta de hoy, ¿eh? cómo eres y cómo te ven los demás. 616-161-161. Vamos a retomar la comunicación con Francisco, a ver si se escucha mejor. Francisco, a ver, ¿qué tal ahora?
4: ¿Se oye ahora mejor?
0: Hombre, por Dios, antes era... Y ahora ya otra cosa.
4: Es horrible del camión.
0: Bueno, Francisco, dime entonces que eres de Coria del Río, ¿no? Me estabas diciendo que hace 7 años que llegaste al mundo del camión. ¿Cómo llegaste a él?
4: Pues lo que te decía, yo desde pequeño mi padre dijo que me enervo. Entonces yo he estado siempre de joven con camiones. Pero por circunstancias de la vida, pues acabé en la hostelería.
0: Sí.
4: Montando un bar. Y pues cuando ya cerré el bar, me fui 4 años a Alemania a trabajar también en una empresa de transporte.
0: Vaya.
4: 4 años, pues me vine para España, estuve un año pendiente de una operación, de una hernia, y ya después acabé en esta empresa, y llevo 7 años.
0: Muy bien. ¿Y cómo fue tu experiencia en Alemania, aparte del alemán imposible?
4: ¿Cómo?
0: ¿Cómo fue tu experiencia en Alemania, aparte del idioma, que es complicado?
4: Pues la verdad que bien.
0: ¿Te gustó?
4: La Alemania, la experiencia, bastante bien. El alemán no hay que aprender nunca.
0: Ya, porque el alemán es complicado, ¿no?
4: Pero bueno, la verdad que además es un país que me encanta.
0: Ya, pues ya está. Pues la experiencia queda ahí. Bueno, ¿por dónde vas? ¿Dijiste que ibas por dónde?
4: Por la A42.
0: Vale.
4: Acabo de salir y voy en dirección Coslada.
0: Acaba de salir de Toledo y va a Coslada, ¿no?
4: Sí.
0: Vale. Bueno, cuidado, ¿hay mucho tráfico por ahí, por la 42?
4: Pues ahora mismo se está formando más tráfico. Vale. Ya cuando pase unos 20 minutos ya aquí no hay quien pare.
0: Madre mía.
4: Cuando llega a la altura de Parla, se agorpan los vehículos ahí, es un tapón. Solo el que le
0: espera. Te hace falta la pegatina del Club de los Primeros. Ahora que estás paradito, mándame los datos que te la mando. ¿Vale, Francisco, va bien?
4: Si no te importa, me puedes mandar dos, que tengo dos coches.
0: Ah, pues entonces dos. Espérate, voy a apuntarte aquí. Uno para un camión y uno para un coche, ¿no?
4: No, para los dos coches. Tengo dos vehículos.
0: Ah, para dos coches. Pero tú no tienes un ¿tú qué llevas? ¿Un camión o un...? Pero para la tendrás que... La tendrás que poner en el camión, ¿no? ¿La empresa no te deja ponerla o qué?
4: Y la otra, el turismo.
0: Bueno, luego hablamos, que no me estoy enterando de nada, la verdad, entre los coches y el camión. Luego te lo pregunto bien. Venga, Francisco Javier, cuidado en la carretera.
4: Pues nada, muy bien, muchísimas gracias.
0: Gracias, Francisco Javier. Igualmente. A ver, que hay una incidencia en la carretera, vamos a ver cuál es.
5: Camión averiado en el tramo de obra entre Córdoba y Fernández Núñez. El camión está en el Arcén, sin señalizar y sin luz encendida. Se ve que acaba de pasar. Venga. Acaba la avería.
0: Pues muchísima precaución. Venga, titular.
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0: Uno de los 14 españoles aislados en el hospital de Madrid, en Gómez Ulla, ha dado positivo provisional en antivirus, ha sido aislado en una unidad de alto nivel, se encuentra asintomático. La pasajera francesa, que también ha dado positivo, se encuentra ingresada en la UCI. Ha concluido, por tanto, el operativo de evacuación del Ondius con la desinfección de todas las zonas del puerto tinerfeño. Hoy el presidente del gobierno, Pedro Sánchez, y el director general de la OMS, Tedros Adhanom, se reúnen este martes en Moncloa para tratar sobre esta crisis. La Guardia Civil tiene grabada la persecución de la narcolancha en la que murieron 2 agentes y otros 2 resultaron heridos. Las primeras pesquisas apuntan a que el piloto de la narcolancha huida buscó deliberadamente el choque. El Consejo de Gobierno aprobará hoy en su última reunión antes de entrar en funciones tras las elecciones autonómicas del próximo domingo 17 un proyecto de decreto ley de ayudas económicas y fiscales a las víctimas del accidente ferroviario de Adamuz. El defensor del pueblo andaluz ha recomendado mejorar el programa de detección precoz de cáncer de mama y ha atribuido los fallos a demoras asistenciales. Y la Sociedad General de Autores y Editores, las GAE, ha entregado esta noche en Sevilla sus medallas de honor 2026 al cantautor Manolo García, la coreógrafa y bailadora Cristina Hoyos, el director y guionista Alberto Rodríguez y el editor Juan Ignacio Alonso.
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0: Abrimos el kiosco mientras recibimos más WhatsApp. La pregunta del día es directa. ¿Cómo eres? Que tú mejor que nadie te conoce. ¿Cómo eres y cómo te ven los demás? 616-161-161. Porque a lo mejor es un amor de persona y la gente te ve seca. O a lo mejor es un agradabilísimo y la gente te ve antipático. O a lo mejor, no sé, qué sé yo. 616-161-161. Hemos abierto el kiosco, habéis escuchado la persiana que está mejorcita, le hemos puesto el aceite para que suba mejor. Y ya tenemos los periódicos ahí colocaditos. Las portadas de los periódicos andaluces que dicen que Beatriz Almeida, buenos días.
8: Buenos días, todos hablen con el debate anoche en Canal Sur Radio y Televisión. Y aparte de esta información, leemos otras noticias. En Huelva Información, la muerte de los dos guardias civiles se investiga ya en dos juzgados, en Huelva y en Jerez. Y en el Ideal de Almería, cazado con 3.000 litros de gasolina para el petaqueo a bordo de una furgoneta de alquiler. La Policía Nacional detuvo al conductor que había cargado 121 garrafas. Me voy al Diario de Sevilla, leo que las familias de Palmas Altas y Entre Núcleos, son dos barrios, solicitan más plazas en los colegios. La bajada de la ratio perjudica a los nuevos barrios y los vecinos piden que se suba hasta los 25 alumnos por clase. Muchos residentes no logran la escolarización en los centros elegidos. Me voy al Diario de Almería. Más de 8.000 extranjeros de la provincia ya tienen estudios universitarios y 3.800 han conseguido el doctorado. Turno para Granada hoy. Aglomeraciones y retrasos en la primera jornada de paros laborales del metro. Los servicios mínimos del 50% no han bastado para atender la gran demanda habitual de las horas punta. Y en el Diario Córdoba, el Plan Infoca contará con 4.700 efectivos y 43 vehículos aéreos. El despliegue previsto por la Junta de Andalucía arrancará el 1 de junio y se prolongará hasta el 15 de octubre. Y en el sur de Málaga nos cuentan que la ciudad atrae un gran cerebro digital que supondrá 1.200 millones de inversión. La Junta tiene previsto hoy declarar el interés estratégico del proyecto de la compañía Saltburn Holding, un megacentro de datos que ocupará una parcela de más de 71 metros cuadrados en el parque tecnológico. Y termino con Europa Sur, el tren de las dos bahías, la llave para el desarrollo del campo de Gibraltar, consenso técnico y social sobre su importancia para vertebrar la provincia y mejorar la conexión del puerto. A las 6:10 volvemos con otro repaso a la prensa de Andalucía.
0: Gracias, son las 5:38 minutos de la mañana. Escuchamos la sintonía que nos advierte de incidencias en la carretera, así que vamos a prestar mucha atención.
9: Mucha atención en el kilómetro 1060, dirección Algeciras en Estepona, que están alquitranando. Mucha atención.
0: Pues prestamos atención a esa zona. Están echando alquitrán en la carretera, en el asfalto. Así que si pasáis por allí, muchísima cuidado. La pregunta del día, a raíz de un establecimiento que ha recibido una mala reseña por la actitud de su dueño. Entonces el dueño, con toda la gracia y el buen sentido del humor, dice que soy antipático no soy, porque antipático significa desagradable. Yo puedo ser serio, pero puedo ser tímido si no conozco, pero antipático no. Y luego la hija ha salido en TikTok pues enseñándole un poco a sonreír, ¿no? Dice, hemos estado practicando hoy durante toda la tarde sonrisas, las maneras de hablarle a los clientes, en fin. En cualquier caso, para que veáis que uno es como es y los otros lo ven de otra manera. La pregunta es, ¿cómo eres y cómo te ven los demás? Antes, otra incidencia.
10: mucho cuidado con las obras que hay en la Nacional 4, dirección de entre Carmona y Sevilla, porque la maquinaria que hay en la carretera deslumbra. Yo acabo de pasar y hay que pasar con mucho cuidado porque las luces de la maquinaria que hay te deslumbran y no ves nada.
0: Muchísimas gracias a estos oyentes que participan de forma muy generosa compartiendo estas incidencias, entre comillas, y advirtiendo al resto de los conductores, que eso es importante, ¿eh? Importante advertirle a los oyentes que van por esa carretera lo que se van a encontrar. La pregunta, eso, ¿cómo eres y cómo te ven los demás?
11: Con respecto a la pregunta de hoy, pues tengo que decir que yo me considero una persona seria, sincera, pero siempre con una luz de positivismo. Intento ayudar a todas las personas que puedo, y a pesar de que me han tachado muchas veces de cosas que no soy, aquellas personas que no me conocen y realmente hablan sin motivos y sin conocerme. Siempre positivo, siempre ayudando y nada más.
0: Pues fíjate, 616-161-161, la pregunta es clara y directa, ¿eh? ¿Cómo eres y cómo te ven los demás? Ella es un amor. Querida Nuria Gaciño, ¿qué tal? Buenos días.
12: Hola, ¿qué tal? ¿Cómo estamos? ¿Cómo lo llevamos?
0: Lo llevamos estupendamente, estamos a martes.
12: Hija, qué alegría.
0: Inicio de semana, final de mes.
12: Oh.
0: Ya la cuenta está con las telarañas.
12: ¿Qué nos gusta el final de mes?
0: Nos gusta el final,
12: ¿verdad?
0: De mes.
12: ¿Verdad? Sobre todo porque febrero a mí es un mes, sí, que me gusta mucho.
0: Pero más me gustan tus historias.
12: Mira, en los Juegos de Invierno de Salt Lake City, en Estados Unidos, allá por el 2002... Rusia tenía como objetivo ampliar su impresionante palmarés en patinaje artístico por parejas, una disciplina en la que siempre ha sido la gran favorita para hacerse con el oro. No en vano llevaba subiéndose a lo más alto del podium desde 1964.
0: ¡Toda la vida!
12: ¡Qué barbaridad! La primera pareja en abrir esta lata del oro fue la conformada por Ludmila Belousova y Oleg Protopopov. En Innsbruck.
0: Protopopov.
12: El apellido. Creo que lo he dicho bien, no lo sé. Fue en Innsbruck. Y 38 años después, en Salt Lake City, la pareja rusa quería lograr la undécima medalla.

0: En el 2001, y además del éxito deportivo, el reconocimiento era absoluto. O sea, prueba de ello es que fueron galardonados como los mejores atletas de Canadá del año. Los rusos eran Elena Beresnaya y Anton. Vamos a ver el nombre porque este se
1: es
0: las
1: que,
0: trae.
1: Es que el apellido.
0: No, no, se apellido. Las trae. Anton Sikarulits, creo que se pronuncia así, ¿vale? Elena y Anton, para nosotros. Sin duda, eran la principal amenaza para los canadienses. Venían de ganar la medalla de plata en los anteriores juegos disputados en Nagano, en Japón, y habían sido campeones del mundo en 1998 y 1999. Una vez presentadas las dos parejas, vamos ya con la competición. Con esa cita olímpica en Salt Lake City, en juego el oro. Tras los dos primeros ejercicios, los rusos consiguieron una ligera ventaja sobre los canadienses. Estos, Saleh y Pelletier, se habían caído durante la pose final de su breve ejercicio. O sea, una caída de lo más ridícula. Y es una caída que se debió a un pequeño tropezón cuando él se disponía a sujetar a Saleh. O sea, daban un giro y entonces Saleh, ella se dejaba caer en brazos de él. ¿Vale? Bueno, pues terminaron los dos en el suelo por el hielo. Menos mal que cayeron a cámara lenta, porque si no el castañazo hubiese sido de gran categoría. Por culpa de este error, la pareja canadiense necesitaba en el próximo ejercicio al menos una puntuación de 5,9 en el ejercicio libre para ganar el oro, ¿vale? Ese en el último ejercicio que iban a ejecutar. Bueno, pues los rusos a continuación saltan a la pista, ya en la final saltan en primer lugar. El ejercicio estaba saliendo impecable, espectacular, o sea, una maravilla, ¿eh? Hasta que Anton falló un poquito, fue un poquito nada más. En la recepción de un salto perdió un poquito el equilibrio y aunque solventó bien, es decir, no se llegó a caer, pero se vio un poquito feo porque perdió la sincronización con su pareja, ¿vale? Pero bueno, que lo solventó bien rápidamente, siguió el ejercicio como si nada. Pese a este pequeño traspiés, las puntuaciones iban a ser bastante altas para mantener la primera posición, ¿vale? Los siguientes en actuar, los canadienses. Para empezar, escogieron un ejercicio sencillo porque no querían arriesgarse, ¿vale? Y la ejecución fue impecable, ni un solo fallo. Termina el ejercicio, la ovación es ensordecedora. Cómo aplaudía la grada, cómo lo celebraban ellos, ¿eh? Pelletier le dio un besito al suelo como el Papa, o sea, se puso de rodillas y besó el hielo, alzó los brazos y puños al cielo en señal de victoria, se abrazaba a su pareja, en fin, todo parecía indicar que iban a ser el oro. Fue entonces cuando salieron, se sentaron aguardando las puntuaciones y cuando estas salieron no se lo podían creer, solo les daba para alcanzar la plata. 5 votos otorgaron el primer puesto a Rusia y solo 4 fueron para Canadá. Las caras eran un poema, el público pues que lo reprobó. Al principio mucha incredulidad, luego se pasó a la decepción, a la tristeza. Prueba de ellos la cara de Saleh en el podio, en la ceremonia de entrega de medallas, una cara que reflejaba que la chica había estado llorando. La verdad es que el debate estaba servido, muchos eran los que veían injustas las puntuaciones que se habían dado en la final, pero son cosas que suceden en este tipo de deportes, Charo, en el patinaje, la natación sincronizada o artística, la gimnasia en general. Claro. Es verdad que todos los ejercicios están con su, o sea, todos tienen su puntuación correspondiente, pero siempre hay algo de subjetividad, ¿no? Aunque haya una puntuación ya establecida, ¿no? Y normalmente siempre suele haber muchas polémicas y división de opiniones. Bueno, esa misma noche, cuando ya se habían entregado las medallas, todo el mundo estaba ya de vuelta a su casa, los deportistas en la Villa Olímpica, esa misma noche, una de las juezas, concretamente la francesa Marie-Reine Ligoun, se derrumbó. Coincidió en el vestíbulo del hotel con la delegada británica Sally Ann Staffelford y se acercó a ella y le reveló la verdad de lo que había sucedido. No podía esconderlo más. Reconoció que se había equivocado, que los canadienses lo habían hecho mejor y confesó que la Federación Francesa, su propia federación, le había presionado a ella y a otra colega para que votasen a favor de la pareja rusa a cambio de que los rusos votasen a favor de los franceses en danza sobre hielo.
1: ¡Ay, por Dios! Esto salió, ¿no?
0: Sí, sí, sí. Claro. Con esta revelación,
1: recuerdo yo eso.
0: La delegada británica Sally escribió una carta al presidente de la Federación Internacional, a Ottavio Cinquanta, para contarle lo que acababa de averiguar. Y empieza una investigación que vino a confirmar el escándalo de las votaciones. El presidente del COI, del Comité Olímpico Internacional, Jacques Roche, convocó a los medios en una rueda de prensa y anunció a todo el mundo que concederían una medalla de oro ex aequo, es decir, a las dos parejas, ¿vale? El domingo 17, menos de una semana después de la prueba, se celebró una segunda entrega de medallas, esta vez con las dos parejas en lo más alto del podio. Y oye, y muy buen rollo entre las dos.

0: bueno, ¿no?
1: Sí, sí, muy bueno, muy bueno. En fin, muchos podrán estar en desacuerdo con esta manera tan salomónica, ¿no?, de arreglarlo. Pero bueno, al menos los canadienses, yo pienso en positivo, obtuvieron su premio, aunque fuese a posteriori, no tuviesen gente a la grada ahí, ¡buah!, tú sabes, ovacionándolos. Claro. Pero, no sé, creo que era lo correcto.
0: Hombre, lo mínimo.
1: Porque ellos no tenían la culpa, ni rusos ni canadienses, de, oye, de ese desmadre
0: la votación
1: entre los jueces. Bueno, pero que sepáis que este escándalo, este lío de las votaciones, sirvió para algo, ¿eh? Sirvió para que hubiese toda una reforma en el sistema de votaciones y, entre otras cuestiones, estas votaciones pasaron a ser anónimas. Que yo esto no lo sabía, no sabía que cada uno sabía perfectamente o conocía la votación del otro. Pasaron a ser anónimas y solo una parte se utilizaría en el proceso final, ya que un ordenador seleccionaría una serie de puntuaciones de distintos jueces de manera aleatoria. Yo esto ya no estoy tan de acuerdo, ¿eh? Me gustaría un día poder explicar el sistema de votaciones, Charo, pero os puedo asegurar que es bastante complicado porque yo, de hecho...
0: No lo entiendo.
1: No, es que en los Juegos del Mediterráneo de Almería tuve la oportunidad de coincidir con una jueza y estuve hablando con ella y preguntándole. Es un lío que no os podéis ni imaginar. Supongo que ya va todo por ordenador y demás, pero claro, por ejemplo, la primera, la máxima y la última la quitan, hacen la media, pero después hay que tener claro en cuenta la puntuación de muchos factores.
0: Claro.
1: La coreografía.
0: La técnica, ¿no?
1: Claro, la dificultad, un montón de cosas.
0: Todo, hasta la música y la coreografía.
1: Efectivamente, es muy complicado. Bueno, no dejamos atrás el patinaje sobre hielo, pero en este caso vamos a hablar del patinaje sobre hielo, pero de velocidad. Oye, tú me vas mirando la hora, que yo no sé si me estoy pasando de tiempo, si
0: pues
1: no lo cuento.
0: No sé si vamos a tener que dejarlo para el
1: jueves. Pues si quieres lo cuento el próximo día.
0: El jueves.
1: Porque
0: ¿no? Nos vamos.
1: Uy, tengo un montón de cosas, niña. Uy. Qué guay. Bueno, tú me cortas, yo no tengo ningún problema, pues así
0: ya,
1: que aquí el jueves estoy como siempre.
0: Si no, es que te come el programa. Adiós. Mis oyentes están ahí esperando. Ahorita hablamos de chocolate. Qué
1: malvada.
0: Rico.
1: Dame un poco de chocolate, anda, por favor.
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0: Son las 5 y 50 minutos de la mañana. Hay que prestar atención siempre cuando escuchamos esta sintonía. Bueno, siempre hay que prestar atención, pero especialmente ahora.
3: Aquí en la obra que está en Estepón arquitranando, que antes han dado la noticia de que están ahí en obra, hay un accidente de un coche que está atravesado. Ya están la Guardia Civil está ahí y todo. Precaución.
0: Cuando te decimos precaución, es precaución. Este hombre no estaba escuchando el Club de los Primeros, está claro, porque si escucha el Club de los Primeros, levanta el pie del acelerador y los ojos se le ponen como platos, prestando atención. Por eso hay que escuchar el Club de los Primeros, porque aquí lo decimos todo, todo lo que ocurre en la carretera. Ahora nos vamos con Ventura. Me encanta el nombre. Ventura, buenos días.
4: Buenos días, Charo.
0: Ventura, ¿por qué? ¿Por qué te pusieron Ventura? ¿Tu abuelo, tu padre?
4: Pues yo qué sé, mi padre. Mi padre que se iba a trabajar su vida y escucharía el nombre ese por allí, sabe Dios. Porque bueno, me puso Ventura, ¿no?
0: Pero no hay ningún Ventura en tu zona, ¿que no?
4: En mi pueblo no, y por aquí cerca no conozco a nadie. Solamente un niño pequeño es lo único que conozco, que lo conocí hace poco.
0: ¿De dónde es Ventura?
4: Yo soy de Almargen.
0: Almargen
4: es un pueblecillo de aquí de la provincia de Málaga. Eso cerca es. De la provincia de Sevilla es.
0: Muy bien. ¿Y a qué te dedicas, Ventura?
4: Pues yo soy operador de maquinaria, maquinista de maquinaria, de obras, de movimiento de tierra y eso.
0: ¿Y cuál de las muchas máquinas que tengo ya un máster yo hecho en máquina? Yo ya tengo un máster hecho en máquina. Sí. ¿Cuál es la que tú llevas?
4: La que yo llevo ahora mismo es la motoniveladora.
0: ¿Y eso qué máquina es?
4: Es una máquina pues que es específica para arreglar caminos y perfilar los taluces de la carretera. Bueno, lo que digamos, la que pone la finalización de las obras. Cuando vamos a los caminos, pues primero llega la giratoria, llega otra máquina, preparar la caja y después pues vamos nosotros con los que llevamos la motoniveladora a echar, por ejemplo, la zahorra, que es materia que se echa para terminar y a perfilar. Eso es lo que hacemos.
0: Bueno, pues entonces no parará, porque las obras no paran.
4: Pues estamos todos los días estamos liados.
0: ¿Ahora mismo dónde estáis? ¿Qué estáis asfaltando? ¿Qué estáis arreglando?
4: Ahora mismo estamos arreglando los caminos por la zona de Marchena, arreglando los caminos para el Plan Romero, que van a pasar ya mismo las carretas por allí. Entonces, todos los años mi empresa se dedica, trabaja con una empresa de la Junta de Andalucía y nos dedicamos a repasar caminos. y estamos por la zona de Marcena y esa zona de Sevilla.
0: Vale, pues por ahí van a pasar unas cuantas.
4: Por ahí pasarán unas cuantas. Otros años hemos estado también en Arcaza, hasta allí hasta el río, hasta el Quema, por toda esa zona también solemos ir.
0: Porque ese camino que está un poco con baches y demás, ¿no? ¿O qué?
4: Ese camino, bueno, cuando yo llegué, que llevo ya 2 semanas por ahí, porque estuve hace 2 semanas en Loja, en Los Molinos, que también es una zona muy bonita, arreglando los caminos de que sube arriba un parque eólico que hay.
0: Sí.
4: Entonces, cuando terminé allí en Loja, volvimos aquí a Marchena. Entonces, allí, pues el camino estaba totalmente impracticable. Eso era, claro. Es una vía pecuaria, ya. Pero claro, como no ha llovido mucho también este invierno, pues es normal, estaba impracticable. Los mismos vecinos colindantes iban por fuera del camino, haciendo caminos por el trigo, digamos. Pues, no, ya más o menos pues se puede pasar.
0: Claro, es que las carreteras sí. Y las carreteras estaban regular ya, sí. Con las lluvias que han caído este invierno, que han sido terribles, estaban destrozadas.
4: Pues imagínate los caminos de tierra cómo estarán.
0: Madre mía.
4: Claro, totalmente.
0: Claro, y por ahí tiene que adecentarlo, porque si no las carretas que es peligroso.
4: Claro. Yo siempre le voy dejando algún bachecito, porque si no, no tiene chicha. Si lo dejas todo tan plano, parece que va a ir por la autovía. Y de vez en cuando hay que darle un bachecito, porque si va con el rebujito en la mano, que pegue un bachetazo, por lo menos que algo se le rame en la camisa. Y no, ¿qué chicha tiene, no, Charo?
0: Si no, eso no, eso parece que va por la autovía, no parece camino, ni nada.
4: Hombre, claro, hay que dejarlo, hombre, para este trabajo hay que darle un poquito de gracia.
0: Y bueno, ¿y ahí cuánto tiempo vais a estar? Un tiempo, ¿no? Unos días, ¿no?
4: Bueno, aquí estaremos por un par de semanas más o tres, hasta que empiece a pasar las primeras carretas, las primeras hermandades.
0: Sí, pues eso no.
4: Cuando empiezan a pasar, pues ya nos dicen, pues venga, fuera de aquí, que ya estamos estorbando.
0: No, pues eso no tardará mucho. Que digo que eso no tardará mucho.
4: Pues ya queda poco, por eso le digo. Ya le digo que creo que hay por lo menos 10 equipos de maquinaria.
0: Uf.
4: Como el equipo que yo soy, está el, yo llevo los motores niveladores, está el camión del agua, que es el que me riega el camino para hacer una compactación, y el otro compañero mío que está con el rulo, con el compactador. Pues habemos 10 o 12 equipos en todo, por todas las zonas estas, cerca de, digamos, de Sevilla, hacia el Narcaza y todas estas zonas.
0: Oye, y entonces sois muchos trabajando, ¿no?
4: Hay un montón de máquinas. Claro, hay un montón de maquinaria.
0: Y además de maquinaria habrá más gente, ¿no? O sea, que soy un...
4: Claro, bueno, operarios, claro, operarios para señalizar, de seguridad, de profes, de brotando las ramas, pues... Hay un montón de gente, claro.
0: Y
4: no solo estamos las máquinas.
0: ¿Y Ventura, empezáis a trabajar muy pronto? ¿A qué hora empezáis?
4: Nosotros empezamos a las 8.
0: Ah, vale.
4: A las 8. Nosotros estamos en la máquina, pues 20 o 30 minutos antes, para ir mirando la máquina, para ver si están bien los niveles, para echarlo en funcionamiento. Y a las 8, pues arrancamos.
0: Ya. Pero,
4: y estamos así, pues hasta las 5 de la tarde, o si hay que echar algunas horas más, pues hasta las 6, pues depende.
0: Pero que tú te levantas muy temprano, entonces, ¿no?
4: Claro, porque si me tengo que desplazar todos los días, casi mayormente todos los días tengo que desplazar afuera.
0: Claro.
4: Ya te digo, otra vez he estado aquí, otra vez he estado en Sanlúcar la Mayor.
0: Uf.
4: De mi casa a Sanlúcar he hecho casi 2 horas, que hay veces que he ido y venido, otra vez me quedaba yo a dormir, pero hay veces que iba y venía. Pues ya te digo, pues ahí casi 2 horas, pues...
0: Claro.
4: O me levanto a las 5:30, 5:20, más o menos, a las 5, depende el sitio que esté.
0: Claro, que te tienen que levantar temprano, si vive en la margen. Y bueno, ¿y el club de los primeros desde cuándo?
4: Pues lo escucho, fíjate, que soy sano, lo escucho. Yo hace 3 años estuve trabajando en Málaga, en Caterpillar, que es la marca de máquinas que yo llevo.
0: Sí.
4: Trabajaba allí con ellos, pues, probando máquinas, digamos. Y entonces me iba muy temprano, porque empezaba a las 7, tenía el turno a las 7 de la mañana, entonces pues yo me iba a las 5:15, por ahí. Y una mañana escuchando así la radio, pues puse el canal sub y me salió el club de los primeros, y desde entonces siempre lo estoy escuchando. Todos los días.
0: Es que una
4: vez... Claro, hay veces que salgo más tarde, salgo claro. A las 6 de mi casa, pues lo escucho más tarde, pero claro, si salgo muy temprano, siempre tengo puesto el canal sub por la mañana.
0: Claro, es que una vez que pica, amigo, ahí queda
4: yo
0: enganchado.
4: Esto
0: es como las redes,
4: pues, claro, escucha, está muy bien, porque todos los oyentes sabemos, pues vamos en carretera, escucha las incidencias, pues mira, pues si vas por una carretera que... Resulta que donde tú vas, hay una incidencia, pues ya va uno con más prevención.
0: Claro.
4: Es una cosa también buena, de hecho.
0: Eso es importante. Y la generosidad de los oyentes, claro, que siempre comparten esa incidencia para advertir al resto de los oyentes. Di que sí. ¿Te falta la pegatina en el coche, por lo menos?
4: Digo, pues cuando quieras me la manda, yo te pasaré los datos y...
0: Eso es.
4: Y la mandamos y se la ponemos a la furgoneta, que la furgoneta hace más kilómetros que la maleta de los flores.
0: Vamos a poner una para furgoneta y otra para ti. para tu coche particular.
4: ¿Otra para mí?
0: Eso es. ¿Te parece bien?
4: Digo, perfecto.
0: Hoy estoy generosa. Hoy me las quitan de las manos, las pegatinas.
4: Hoy doble.
0: Ventura, cuidado en la carreterita, ¿eh? Mucho cuidado.
4: Venga, gracias, Charo.
0: Gracias. Buen a ti. Día. Y corre la voz por ahí por todos los que llevan máquina, que son unos pocos.
4: Claro que sí.
0: Gracias.
4: Un saludo aquí a todos mis compañeros y al personal aquí de la empresa y los compañeros míos.
0: Gracias, Ventura. Un abrazo.
4: Venga, gracias.
0: Son las 5 y 58 minutos de la mañana. Hoy preguntamos si la gente te ve como tú eres en realidad. ¿Cómo eres y cómo te ven los demás? Que a veces no coincide. ¿Cómo eres y cómo te ven los demás? Es la pregunta que estamos haciendo, así que manifiéstate, por favor.
5: Mira, la gente, yo con la gente soy el tío más amable y simpático, porque yo trabajo cara al público en sus casas, restaurándole la bañera y los sanitarios. Entonces, yo con los clientes soy el tío más cordial que hay.
0: Ya.
5: Después puedo tener los mismos problemas que puede tener tú o que puede tener cualquiera. Y si después cuando salga de la casa me tengo que pegar un cabezazo contra la pared, me lo pego. Pero yo, porque tengo que cara al público, ser un tío amargado, un tío frustrado. No, yo creo que cara al público tú tienes que ser una persona agradable, una persona que entre por el ojo, que no sea un borde. Después tú puedes tener los problemas que quieras tener. Pero tú no tienes que llevar tus problemas a casa de nadie. Tú los problemas tuyos para ti. Y los de los demás para los demás. Y esa es mi opinión.
0: Pues ya está, ahí la he dejado. ¿Cómo eres? Porque como tú nadie te conoce. ¿Y cómo te ven los demás? ¿Te ven tal y como eres? ¿En realidad eres más tímido y no tan extrovertido como aparenta ser? ¿Eres más inseguro? ¿O eres más seguro? Y en realidad eres muy inseguro, más simpático, en realidad no tienes nada de simpático. En fin, ¿cómo eres y cómo te ven los demás? 616-161-161. Para la pregunta y también para la ronda de temperatura, que si está fuera de Andalucía, nos encantaría. Las noticias.
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0: Y las noticias con Paco Ramón. Paco, muy buenos días.
6: Muy buenos días, Charo. Uno de los españoles hospitalizados en el Gómez Ulla de Madrid ha dado positivo por antivirus. No presenta síntomas, su estado es bueno, a la espera de una segunda muestra de PCR que confirme el diagnóstico. Permanece aislado, como el resto de los otros 13 pasajeros que han dado negativo. Este nuevo positivo eleva a 11 los contagios en el crucero. El secretario de Estado de Sanidad, Javier Padilla, ha dicho que la cuarentena va a durar hasta el próximo 17 de junio y que se endurecerá dependiendo de las pruebas.
7: La primera semana va a ser una semana más estricta, una semana para tener el resultado de la primera y de la segunda PCR. A partir de entonces volveremos a reevaluar cuál es la situación y en función de eso diremos.
6: En Francia, la pasajera del Ondius infectada se encuentra ingresada en la UCI. Su estado de salud es grave, aunque estable, como ha reconocido la ministra de Sanidad francesa, Stéphanie Rist.
8: Lo que sabemos es que cuando la salud de un contagiado empeora con este virus, su vida puede correr peligro. Ese puede ser el caso de esta persona.
6: Los últimos 27 pasajeros del Ondius, junto a parte de la tripulación, han abandonado ya la isla de Tenerife en un vuelo a Países Bajos. Antes tuvo que atracar en el puerto de Granadilla este buque para desembarcar a todos los pasajeros debido a las condiciones meteorológicas. Ya navega rumbo a Rotterdam. El operativo de evacuación ha durado un total de 40 horas. El capitán de navío del buque ha subido un vídeo a las redes sociales en el que reconoce que han pasado unas semanas complicadas, pero agradece la paciencia que han tenido sus pasajeros.
9: Las últimas semanas han sido extremadamente difíciles para todos nosotros, como seguramente saben, pero lo que más me conmovió fue su paciencia, su disciplina y también la amabilidad que mostraron entre sí.
6: El presidente del gobierno, Pedro Sánchez, recibe hoy a primera hora al director general de la Organización Mundial de la Salud, lo hace en la Moncloa, para tratar de esta crisis sanitaria. Y el Consejo de Gobierno andaluz, el último antes de las elecciones del domingo, aprueba hoy el Plan Estratégico de Justicia de Andalucía, con una inversión de 1.500 millones de euros destinados a la mejora de las infraestructuras en todos los partidos judiciales. Un plan que prevé poner en marcha 50 sedes judiciales, entre ellas las ciudades de la justicia de Jaén, Huelva y Cádiz. 17M, ya saben, elecciones en Andalucía. Los candidatos a la Junta retomarán hoy su agenda de campaña después del debate de Canal Sur, el debate decisivo que ha centrado la actividad de los partidos políticos con representación parlamentaria en las últimas horas y cuya crónica nos trae esta mañana Manuel Pérez Alcázar.
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11: El candidato del PP a la reelección arrancaba el debate con fuerza, haciendo en su primer minuto un alegato en defensa de los servicios públicos y de los servidores públicos, recordando a los dos guardias civiles muertos la pasada semana cuando perseguían a una narcolancha. Reproche de Juanma Moreno al gobierno por no dotar de medios a las fuerzas y cuerpos de seguridad.
12: Defender lo público también es defender a los cuerpos y fuerzas de seguridad del Estado que nos defienden, a nuestros guardias civiles, a nuestra Policía Nacional, que luchan contra el narcotráfico. Eso también es defender lo público.
11: Pero el candidato del PP también interpelaba a Vox sobre este asunto.
12: Coincido en su denuncia, ¿no?, de la falta de recursos que tienen, de medios materiales y medios humanos, la Guardia Civil y la Policía Nacional. Pero sí es verdad que he echado de menos, señor Gavira, que Vox hubiera parado la campaña electoral y hubiera estado donde había que estar, que era con la familia, en el funeral. Creo que hubiera sido lo correcto.
11: Sobre las críticas por los errores en los cribados del cáncer de mama, Moreno ha respondido que su gobierno se apresuró a pedir perdón. Hizo las pruebas a más de 3.200 mujeres y puso en marcha un plan de choque. Recordaba por su experiencia personal los problemas que arrastraba la sanidad antes de su llegada al gobierno.
12: Usted prometió en 2010 el cribado de cáncer de colon. Desde el 2010 hasta el 2019 otras comunidades lo tenían, Andalucía no lo tenía. Durante esos 9 años muchas personas fallecieron porque no hubo cribado de cáncer de colon, entre ellas mi padre, que tuvo un diagnóstico tardío y por tanto metastásico. A mí me habéis llamado asesino desde las cuentas oficiales del Partido Socialista. ¿Qué podría yo llamarle a usted? Pero ¿sabe usted la diferencia entre usted y yo? Que yo no soy como usted.
11: Los datos sobre el crecimiento económico de Andalucía permitían al candidato a la reelección sacar pecho de su gestión.
12: ¿Le debemos al señor Sánchez que Andalucía haya crecido por encima de la media de España y por encima de la media de Europa, triplicando la media de Europa? ¿Le debemos al señor Sánchez haber creado casi 600.000 puestos de trabajo, de los cuales un 60% son mujeres? No se lo debemos.
11: Juanma Moreno reprocha al gobierno central la baja inversión en infraestructuras en Andalucía.
12: El gobierno de Sánchez, en lo largo de estos años, en Andalucía, a pesar de ser el gobierno que más ha ingresado gracias a los impuestos que nos han cobrado, ha hecho 0 kilómetros de cercanía en Andalucía, 0 kilómetros de media distancia en Andalucía y 3,5 kilómetros de autovía.
11: La financiación autonómica también ha sido argumento para confrontar con la candidata socialista y exministra de Hacienda.
12: Que usted, cuando era consejera de Hacienda, pedía y exigía al gobierno del Partido Popular, el señor Rajoy, pero ahora tiene que pagar las letras a Junts y a Esquerra Republicana de Cataluña, al señor Puigdemont, para que su jefe, el señor Sánchez, pueda seguir la Moncloa.
11: En su minuto final, Moreno ha pedido el voto para su partido, que representa, dice, la opción segura, el gobierno frente al desgobierno. La candidata socialista también mostraba sus condolencias a las familias de los guardias civiles fallecidos. Rosa Rico.
13: El modelo de financiación autonómica enfrentó a Montero con el candidato del Partido Popular, Juanma Moreno. Montero dijo que beneficia a Andalucía e indicó que la propuesta del Gobierno de España supone 5.700 millones más para Andalucía y que el presidente de la Junta lo rechaza.
14: Pero ahora resulta que lo que le interesa es enfrentar territorio. Por tanto, señor Moreno Bonilla miente cuando habla de supuestos agravios con Cataluña. Jamás hubiera hecho un modelo de financiación que hubiera beneficiado a Andalucía, Y por tanto, señor Moreno, ¿cuál es su alternativa?
13: La sanidad pública y en concreto la crisis de los cribados se enfrentó de nuevo a Montero con Juanma Moreno.
14: Y si estudiaron el tema, ¿por qué no da los datos? Anonimizado, como se dan siempre los datos en materia sanitaria. Por tanto, necesitamos conocer esa información y es impresentable que vayamos el domingo sin que ustedes hayan dicho cuántas mujeres han fallecido, ¿A cuánta ha habido que hacerle una mastectomía?
15: ¿Puede garantizar eso?
14: ¿Cuándo están en tratamiento oncológico? Y si lo puede garantizar es porque tiene los datos. ¿Por qué no los da?
13: Montero prometió acabar con las listas de espera, bajar la tasa de paro y garantizar la financiación de las universidades públicas. En el último minuto pidió el voto.
14: Somos más los que creemos que a mayores beneficios, mejores salarios. Somos más los que confiamos en un sistema sanitario, en una sanidad pública que nos atienda sin demora.
11: El candidato de Vox ha centrado su intervención en la idea de prioridad nacional que articula su programa electoral. Manuel Gavira traducía en coste económico la esencia de este mensaje.
16: Los que cuestan 4.500 nuestros mayores que para una plaza de residencia son 1.900 euros. 4.500 euros cuesta un MENA en Andalucía.
11: La muerte de los guardias civiles frente a la costa de Huelva llevaba al candidato de Vox a elevar el tono contra el gobierno central.
16: Ante el narco solo hay dos opciones, el alto o el plomo. Que Andalucía necesita un gobierno que le diga al gobierno de Sánchez que es un traidor y que le diga a Marlaska que es un cobarde y un indigno.
11: Gavira arremetía contra María Jesús Montero por la quita de la deuda pactada con Esquerra Republicana de Cataluña.
16: Cuando usted habla de condonación de la deuda, en el fondo lo que se perdona es el dinero que ustedes nos malversaron, nos prevaricaron durante tantos años de corrupción socialista, ¿no?
11: El candidato de Por Andalucía, Antonio Maillo, se ha centrado en el deterioro de los servicios públicos, especialmente la sanidad. Maillo ha recordado a Moreno el final de su antecesora.
17: Yo creo que hay un dato que es demoledor, que Andalucía supera el 11,4% de mortandad con respecto a la media española. Y ese es el fracaso de su política sanitaria. La degradación de la sanidad, la falta de información, la tardanza en las pruebas. A Susana Díaz la echaron del gobierno por la sanidad. Y a usted lo vamos a echar del gobierno también por la sanidad.
11: El candidato de Adelante, José Ignacio García, arremetía por la falta de respuesta de Moreno sobre los cribados.
18: Es lógico que usted diga, hubo un error de información y no nos diga qué provocó ese error. Faltaba personal, fue provocado por los recortes, fue porque parte del proceso del cribado estaba privatizado. Que nada, no responde a nada, que pase rápido la semanita, ¿no?
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2: Los tiempos asignados a los distintos partidos en este bloque informativo se han fijado según el criterio de la Junta Electoral y no según el criterio periodístico.
6: 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Otros asuntos. Caso Coldo. El Supremo rechaza excarcelar al que fuera asesor de José Luis Ábalos tras celebrarse el juicio de la pieza de las mascarillas. El alto tribunal esgrime el riesgo de fuga para denegar su salida de prisión. Y el Gobierno de España adjudica las obras del edificio que albergará el IMEC, el principal centro independiente de investigación y desarrollo de semiconductores del mundo, que se va a instalar en Andalucía, en el Parque Tecnológico de Málaga. La Junta prevé hoy declarar de interés estratégico el proyecto, que va a suponer una inversión de 1.200 millones de euros. Y cerramos con los deportes y el tiempo. Antepenúltima jornada liguera, el Betis se enfrenta hoy al Elche en un partido clave para consolidar la quinta plaza que da derecho a jugar la Liga de Campeones en la próxima temporada y que afecta directamente a la pelea del Sevilla por la permanencia, que juega mañana contra el Villarreal. En cuanto al tiempo, a esta hora tenemos activo un aviso amarillo por viento en el litoral almeriense, que se va a prolongar hasta las 8 de la tarde. Las temperaturas, Charo, van a oscilar hoy entre los 26 grados de Málaga y los 20 de Granada y Jaén.
0: Gracias, Paco Ramón. ¿Qué dice la prensa? Beatriz Almeda, muy buenos días.
8: Buenos días. Todos los periódicos abren hoy con el debate de anoche. Más ruido que debate, leo en ABC. Moreno aguanta otros 4-1, dicen los del Grupo Ideal. Las izquierdas intentan acorralar a un Moreno más incisivo, titulan los periódicos del Grupo Jolí. La ofensiva final por el voto, encabeza el Córdoba. Objetivo, el voto indeciso, es la apertura del diario Sur. Y en el correo, los expertos opinan del debate que todos han sido más incisivos apelando a las emociones. En concreto ahora vamos a las portadas con los temas propios. El ABC de Andalucía, un informe alertó del riesgo grave de las narcolanchas. Un compañero de los guardias civiles muertos elevó casi un año antes las quejas de los agentes
15: por poner en peligro sus vidas, sin visores nocturnos, dotaciones reducidas o semirrígidas obsoletas. León, el ideal de Almería, cazado con 3.000 litros de gasolina para el petaqueo a bordo de una furgoneta de alquiler, ha sido la desembocadura del río Andarach. Y en Jaén hoy, la Universidad de Jaén transforma el campus de Linares con su primer árbol tecnológico. El proyecto Mobilete reutiliza materiales mineros para crear espacios de estudio al aire libre que generan electricidad limpia mediante inteligencia artificial. La verdad es que suena muy bien, tiene que ser interesante. En el ideal de Granada, la última helada arruina la cosecha de almendra. En el Córdoba, el plan Infoca contará con 4.700 efectivos y 43 vehículos aéreos. Leo en el sur de Málaga, que recorre 2 kilómetros blandiendo un cuchillo hasta que es detenido en Torremolinos. Y termino con el diario Jerez, fotografía preciosa, colorida, en todo su esplendor. El Real del González Ontoria brilla en una jornada sin aglomeraciones y tiempo de lujo. La fotografía de la Feria del Caballo y un reguero de caballistas paseando por el Real. Muy bonita la foto. A las 6:30 volvemos con la prensa internacional.
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Fonseca y Juanes, antes que el tiempo se vaya, la música que siempre da esa punto alegre y sobre todo se inicia la mañana con mucho más alegría, la música que suena en Canal Fiesta Radio y aquí, en la Mañana de Andalucía, el Club de los Primeros.

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3: Hay incidencia en la carretera, vamos a prestar atención.
4: Carretera 7053 que une a Laurín el Grande con Fuengirola. En la parte de la cuesta donde se hace doble carril, residuos en la carretera de cristales y bolsas. Ya está avisado al 112.
3: Muchísimas gracias por esa información. Siempre es de un enorme valor la información del tráfico, del todo lo que ocurre en las carreteras para advertir al resto de los conductores. Ahora, del tráfico al tiempo.
5: Hoy tenemos un cielo despejado en Posada y una temperatura de 11 grados.
6: Minas de Río Tinto, 10 grados, nublado.
7: 12 grados desde Écija y estrellado.
8: Aquí en Santa Ella, 15 grados y parcialmente nublado.
9: El Ronquillo, 12 grados.
10: En Aroche, 11 grados y nubes y claros.
11: Alanís, 9 grados, despejado.
12: Uleila del Campo, Almería, 14 grados y despejado. Previsión de fuertes vientos durante el día.
13: Aquí a la altura de los Palacios, por la AP4, 12 graditos.
14: Aquí en Écija, 15 grados, cielo despejado.
15: En Los Barrios, 15 grados, despejado.
16: En el Coronil, 12 grados y algunas nubes.
17: Buenos días, en Aza del Trigo, 17 grados y el cielo parcialmente nuboso.
18: Hoy desde Breve, 12 grados, despejado.
19: Villanueva de San Juan, 10 grados, despejado.
20: Aquí en Maruana del Carpio tenemos 14 grados y despejado.
21: Buenos días, en Málaga capital, 15 grados y cielo despejado.
22: Aquí en la A384, a la altura de la gasolinera Gal del Coto de Borno, 13 grados y despejado.
3: ¿Y fuera de Andalucía?
23: Aquí en Irún, 10 grados y cielo nublado.
24: Madrid, Palomera Sureste, Villa de Vallecas, capital, 11 grados y despejado.
25: Aquí en Valencia capital, 18 grados, despejado.
26: Buenos días desde Ávila, nubladillo y con 8 grados.
27: Hamburgo, 4 grados y nublado.
3: Gracias, como siempre, a todos los que participáis a las 6 y 18 minutos de la mañana. Estamos buscando respuestas que no sé si tenemos preparadas o no a la pregunta del día. La pregunta del día es muy fácil. A ver, para los que estáis, habéis llegado a partir de las 6 de la mañana. Una papelería, esto es una historia, es real, ¿eh? Ha recibido una mala reseña por la actitud de su dueño. Y decía el dueño, abro comillas, puedo ser serio y tímido, pero no soy antipático. Es la papelería, Más que Papel, situada en Alhaurín de la Torre, en Málaga. Y esta papelería ha recibido el galardón de embajadora de España por la asociación de su sector. Ha recibido esa mala valoración, no porque el género sea malo, sino porque decía la que opinaba o el que opinaba que el dueño no le sonrió. Dicen que soy antipático, dice el dueño, antipático no soy, porque antipático significa desagradable. Yo puedo ser serio, puedo ser tímido, si no conozco, pero antipático no. Y de hecho, con cierto tono de broma, ha recordado que suele aparecer en redes sociales, ¿no? Y su hija, de hecho, apareció en TikTok y dice la hija, y como él se ha quedado así un poquito triste, hemos estado practicando hoy durante todas las tardes su sonrisa. Esto nos ha hecho preguntar en la siguiente, ¿cómo eres y cómo te ven los demás? Así que espero tu WhatsApp, 616-161-161. WhatsApp en el 616-161-161. ¿Cómo eres y cómo te ven los demás? Mientras recibimos vuestro WhatsApp, nos vamos a la calle.

0: buenos días.
1: Claro, muy buenos días.
0: Me alegro saludarte. ¿Dónde estás ahora mismo, Alberto?
1: Igualmente, nada, pues aquí me ha cogido ahora mismo en casa, que todavía es temprano, tomándome el cafelito antes de salir. Y en camino de Écija.
0: ¿Pero tú vives en Écija o dónde vives?
1: No, yo vivo en Sevilla. Pasa que tenemos ahí las oficinas en Écija y me ha cogido que salgo en 15 minutillos.
0: Vale, ¿a qué te dedicas, Alberto?
1: Nada, nosotros nos dedicamos a la consultoría agrícola. Nos dedicamos a la gestión de fincas, que ahora mismo estamos en un momento clave, ¿no? Con todo el tema de transformación moderna y tal, el relevo generacional nos está pegando fuerte. Y lo que nos dedicamos básicamente, en resumidas cuentas, es al diseño y transformación de fincas para hacerla más competitiva, ¿no? Y modernizarla, que nos encontramos en un momento complicado en el campo.
0: Alberto, ya me acuerdo que estuvimos hablando contigo, pero que se quedó la conversación a media, ¿no? Y te citamos para hoy, ¿no?
1: Efectivamente.
0: Vale, pues entonces vamos a incidir en este tema. ¿Por qué? ¿Por qué dice que está en una situación complicada el campo?
1: Pues el campo ahora mismo, vamos, como todos sabemos, ¿no? Los precios cada vez de los insumos son más altos y los precios al final de las materias primas y los productos base que producimos, pues deben ser más competitivos por todo el tema de importaciones que estamos sufriendo. Entonces, pues al final el campo andaluz creo que es una de las mayores fuentes de ingresos en nuestras provincias y tenemos que sacarle el rendimiento al máximo. Tengo que exprimirlo como un limón para poder sacarle hasta el último euro para que sean negocios eficientes y rentables para los agricultores.
0: Claro, ¿y eso es lo que hace tu empresa?
1: Efectivamente. Al final nosotros pues evaluamos todos los gastos, todos los costes de las explotaciones, intentamos sacarle a cada cultivo la máxima rentabilidad y claro, y después al final hay que ponerlo en el mercado y que el agricultor gane dinero, porque si no gana dinero al final ¿de qué vive?
0: Claro.
1: Y entonces tenemos un reto bastante, bastante interesante.
0: ¿Y eso cómo se hace? ¿Tú vas a una finca, la estudias, la mides, qué parámetros ves? ¿Cómo se hace eso para hacerlo rentable?
1: Pues ya lo hacemos en caja de bolillo, pero vaya, al final lo que hacemos básicamente es visitamos las fincas, ¿no? Evaluamos en función del cultivo. En nuestro caso, por ejemplo, el olivar es nuestro punto fuerte.
0: Sí.
1: Y lo que nos dedicamos es visualmente analizamos los olivos, ¿no? Las hojas, hacemos analíticas foliares de las hojas, donde vemos las carencias nutricionales que pueden tener. Hacemos analíticas de suelo, donde vemos bastantes parámetros físico-químicos de esos suelos y después en función de todos los analíticas, de todas las analíticas que realizamos, pues realizamos planes de abonado, los tratamientos fitosanitarios que vayan ajustados al máximo. Entonces, pues al final ahí el riego, por ejemplo, también lo afinamos muchísimo con todo el tema ya de sensores y tal. Y con todos esos datos que vamos obteniendo, y gracias a Dios, verdad que ahora la digitalización agrícola está en un momento bastante fuerte, pues todos esos datos que cogemos, los parametrizamos y a partir de ahí pues mandamos recetas a los agricultores para que les cueste el menos dinero posible y le puedan sacar la máxima rentabilidad.
0: Ya. ¿Y tú para saber tantas cosas de este tema que estudiaste?
1: Pues yo estudié ingeniería agrícola.
0: ¿Por qué? ¿Tenías claro que el campo te gustaba?
1: Yo no me di cuenta, yo empecé estudiando ingeniería aeroespacial. Lo conté
0: del cielo a la tierra.
1: Efectivamente, del cielo a la tierra. Y aquello había muchos números, aquello era un jaleo muy grande y a mí lo que me gustaba era el campo. Y sinceramente, creo que he cogido la profesión más bonita del mundo, con todo mi respeto, porque me encanta.
0: Qué bien.
1: A mí pisar por las mañanas los cerrones y ponerme mi pola ahora en esta fecha es una maravilla.
0: Qué bien. ¿Qué edad tienes, Alberto?
1: Yo tengo 33 años.
0: Muy joven. ¿Y la empresa la formaste tú o quién?
1: No, la empresa la fundaron mi jefe, Ramón Martín, hace más de 40 años. Ajá. Y yo soy uno de los ingenieros de su plantilla.
0: Vale. Cuando tú vas a analizar un terreno, alguien, algún agricultor te llama, ¿cuáles son los fallos más comunes que se producen y que hace que esa cosecha o que esa inversión que ha hecho este hombre, que ese agricultor, quede estancada? ¿Dónde se falla más?
1: Pues hay muchísimos parámetros, Charo, los que se falla, ¿no? Uno de los, por ejemplo, más comunes es el abuso de insumos, ¿no? A lo mejor se abona mucho en exceso o se gastan muchísimos fitosanitarios en exceso, que al final eleva mucho el coste de producción de cada kilo de producto que sacamos. Entonces hay que afinar bastante y buscar siempre estrategias lo más afines a cada agricultor, porque al final cada finca es un mundo. Claro. Te vas a Cádiz y la gente de Chipiona, los paperos de Chipiona no tienen nada que ver con los paperos de, yo qué sé, de Alcalá del Río.
0: Ya.
1: Cambia muchísimo el suelo, cambia muchísimo el clima, uno hiela, otro no hiela, entonces pues al final nos tenemos que exprimir bastante el coco para sacarle la receta a cada agricultor en cada momento clave para que le saque cada euro al máximo posible.
0: ¿Y te levantas tan temprano? ¿Por qué? El campo es necesario levantarse temprano, ¿no?
1: No, al final es que se te va la mañana porque al final como no salga sobre las 6:30, 7 de la mañana de tu casa, cuando te das cuenta ya es la hora de comer y se te ha hecho la mañana volando. Porque si vas de una finca a otra, vas para Écija, después te sale para Córdoba, cuando llega a tu casa son las 5 o las 6 de la tarde y se te ha pasado el día volado.
0: Ya. ¿Y cuántos años llevas tú en este tema?
1: Pues llevo más de 8 o 9 años que terminé la carrera, y antes de terminar la carrera ya empecé a trabajar. Es cierto que tenemos un sector que hay muchísimo trabajo. Aquí te sale un trabajo constantemente porque hay una demanda muy fuerte.
0: Entonces,
1: como te comentaba antes, el tema de del relevo generacional está pegando muy fuerte porque el perfil de nuestro cliente son personas de más de 50, 60 años y aquí hay que ponerse las pilas porque se nos va. Porque esto se nos va y va a acabar en manos de, vamos, que está pasando, fondos de inversiones, fondos de otros países que vienen aquí a invertir porque nosotros mismos no tenemos capacidad para poder gestionar nuestra finca.
0: Y se ve que tú amas lo que haces, ¿eh? Se ve con la pasión que cuentas las cosas, porque tú empezaste entonces con 23 años a trabajar prácticamente.
1: Más o menos.
0: O sea que
1: me gusta mucho. O sea, y todos los compañeros que me estén escuchando se van a sentir identificados porque nos gusta. Si nos seguís un poquito en las redes sociales, que somos bastante activos, en las cuentas de AgroGenie, vaya a ver que hacemos cositas muy chulas y que estamos intentando estar siempre de lo más puntero en todo este tema, y queremos dar mucha labor didáctica, ¿no? Porque también es verdad que es un sector que parece que está obsoleto, pero nada, pero que va, al revés. Estamos en todo el tema de inteligencia artificial superpuesto, todo el tema de automatización, sensor y tal, estamos muy, muy puestos, y es un mundo muy, muy bonito y que creo que la gran parte de Andalucía no conoce realmente cómo está el campo ahora mismo. Para lo que te comento, ¿no? Para ser lo más competitivo posible.
0: Te estoy buscando, ¿eh? AgroGenil, ¿no? Asesoría ITA, así, gestión integral de finca, ¿no?
1: Exacto.
0: AgroGenil. Ya te he encontrado. Hombre, para la gente del campo, que son muchos los que nos escuchan, es importante, bueno, pues... ¿Y este de la foto eres tú? Míralo.
1: Pues no lo sé, la verdad, porque somos varios compañeros.
0: No, pues tiene que ser tú, pues eres jovencito. Bueno, pues busquen entonces, en AgroGenil y se ve... Bueno, está interesante, es muy interesante porque, bueno, para la gente del campo y lo que has dicho tú, ¿no? Que no se nos escape el campo en manos de otros, ¿no? Que nuestros campos se queden para nosotros, para los que somos de aquí, ¿no? Te voy a mandar unas pegatinas, ¿no? Tú tienes que lucir las pegatinas por los campos del mundo.
1: Hombre, Charo, muchísimas gracias. Le ponemos ahí su pedazo de pegatina en la pica y que todo el mundo lo vea, ¿no?
0: Claro, y además cuando va al campo tú tienes que pasar mucho calor en ese coche. Ese coche se tiene que recalentar en el campo. Vamos, yo no digo nada.
1: La verdad que la empresa nos cuida mucho y tiene los aire acondicionados muy buenos. Vale.
0: Bueno, no, pero luego tú lo dejas en el sol, ese parasol, esas cosas. Tú me entiendes, ¿no? Eso sí. Hace falta tapar esa cosa. Alberto, ha sido un placer escucharte, amando el campo, escuchándote, preocupándote por el campo, y hemos aprendido muchísimo hoy escuchando todo lo que has hablado de tu profesión, que me parece interesantísimo. Muchísimas gracias, te mando un abrazo muy fuerte.
1: Nada, Charo, el placer es mío. Muchísimas gracias a ustedes. Enhorabuena por el programa que hacéis, que nos levantáis los ánimos todas las mañanas a todos los andaluces. Bueno, un abrazo muy grande.
0: Con gente como tú es fácil, desde luego. O sea, ya tú tienes el ánimo puesto. Tú ya llevas el ánimo, nada más que te levanta. Gracias. Son las 6:30, vamos con los titulares.
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0: El barco del antivirus se dirige ya a Países Bajos. Esta madrugada se ha terminado de desinfectar el puerto tinerfeño, donde desembarcó el pasaje. El presidente de Canarias amenaza con acudir a los tribunales contra el gobierno central por autorizar el fondeo del barco a pesar de su negativa. En Huelva, unas grabaciones sobre el choque de las dos embarcaciones de la Guardia Civil, en el que murieron dos agentes, indican que el piloto de la narcolancha pudo ser el causante de la colisión. El defensor del pueblo andaluz cierra la investigación sobre la crisis de los cribados del cáncer de mama, achaca los errores a las demoras asistenciales y pide reforzar el programa de detención. El Tribunal Supremo rechaza poner en libertad provisional a Coldo García tras el juicio de las mascarillas, alega que persiste el riesgo de fuga. Hoy declararán varios peritos ante el tribunal que juzga el caso Kitchen, la presunta trama para policial contra el ex tesorero del PP, Luis Bárcenas. El Infoca contará con más de 4.700 efectivos y 43 aeronaves, tres más que el año pasado, para luchar contra los incendios forestales. A los trabajadores se les pagará un nuevo complemento salarial. Y en deportes, ante penúltima jornada liguera, el Betis se enfrenta a Vialeche en un partido clave para consolidar la quinta plaza, que da derecho a jugar la Liga de Campeones la próxima temporada y afecta a la pelea del Sevilla por la permanencia. Los sevillistas juegan mañana contra el Villarreal. Hemos tenido algunas incidencias, no excesivamente graves, pero sí importantes, todas importantes, porque advierten a los conductores de presencia de algún camión averiado, el asfaltado que hemos tenido esta mañana, en fin, etcétera, etcétera. Y nos importa tu WhatsApp de la carretera, de si se circula con fluidez, con cierta lentitud, cómo están las carreteras, por donde tú circulas ahora mismo. 616-161-161. Detrás de ese WhatsApp, ya sabéis, el emoticono para que sepamos que tiene que ver con el tráfico. Ahora la prensa internacional. ¿Qué dice Beatriz Almeida? Saludos.
3: Saludos. Comenzamos en Francia con el diario Le Monde. Se han endurecido las normas de aislamiento para los contactos estrechos. El lunes por la noche, el primer ministro Sebastián Lecornu anunció sin excepción una cuarentena hospitalaria para los 22 contactos estrechos de la pasajera francesa que está en la UCI con un positivo por antivirus. El francés Le Figaro también. Personal hospitalario holandés en cuarentena tras errores de procedimiento con un paciente infectado. 12 miembros del personal han sido aislados durante 6 semanas por fallos en la extracción de sangre y la eliminación de la orina del paciente. Se han saltado los protocolos, no han sido seguros y ahora pues 12 de estas personas, del personal sanitario, se tienen que aislar. Los periódicos británicos hoy, sin excepción, abren con los ojos puestos en Starmer. Leon el Sam, Starmer al borde del precipicio. Hablamos del primer ministro británico que tuvo muy malos resultados la semana pasada en las elecciones locales y regionales y le están pidiendo la cabeza. En el Times, el gabinete, el gobierno se enciende con Starmer. El Daily Telegraph, es hora de irse, le dicen al gobierno, le dice el gobierno a Starmer. El Daily Star, has sido asesinado, tendrás que salir del 10 de Downing Street. El iPaper, el motín de Starmer crece con una revuelta abierta contra el primer ministro. En el Mirror, los rebeldes se levantan contra Starmer. O en el Guardian, la supervivencia de Starmer está en la cuerda floja mientras el gobierno lo urge a renunciar. Pues tiene mucha presión este hombre. Hoy se reúne, hoy tiene consejo de ministros, veremos qué sale de ahí. Y en el New York Times cuentan que Xi Jinping está a punto de presionar a Trump sobre la venta de armas a Taiwán. Mañana Trump se va a China. Es posible que el presidente chino se centre en frenar el suministro de armas a la isla, con la que están totalmente, Pekín y Taiwán están completamente enfrentadas. Y vuelvo al francés Le Monde. Ha comenzado el Festival de Cannes. Pedro Almodóvar, de vuelta en Cannes, un deseo inagotable de cine. A sus 76 años, el pionero del cine de autor español regresa a la competición con Autoficción, que se estrena el 20 de mayo, película en la que profundiza en las complejidades del proceso creativo.
0: ¿Almodóvar tiene 76 años?
3: 76 años.
0: Madre mía. Pues lo lleva bien.
3: Sí, muy bien.
0: Gracias, Beatriz. Hasta mañana.
3: Hasta mañana.
0: 6:36. La pregunta es fácil. ¿Cómo eres y cómo te ven los demás?
4: Bueno, mira, yo me considero, Charo, una persona muy alegre, muy simpática, siempre me estoy riendo. Y sí, pues la gente piensa lo mismo, y sobre, tío, más cachondo.
0: Más.
5: ¿Cómo me ven? Bueno, pues yo creo que me ven como yo soy. Simpática, abierta, extrovertida, alegre, y así suelo ser. En la vida privada, bueno, pues todos tenemos gotera. Entonces, pues bueno, pues a lo mejor con la mamá discute un poquito, no eres tan simpática, con tu hija tampoco, porque claro, una mamá guay puede ser, pero tu amiga no.
0: Hombre, más.
6: Respecto a la pregunta de hoy, yo tengo más días malos que buenos.
0: Vaya.
6: Yo soy más días más antipático que simpático. Eso según cómo te coja el cuerpo y según el estrés que lleve uno.
0: Ya.
6: Pero vamos, que hay que disfrutar de la vida y ser feliz. Yo no creo que haya nadie antipática. Todo el mundo tenemos nuestro lado bueno.
0: ¿Cómo eres? Que tú te conoces. ¿Y cómo te ven los demás?
7: Yo, ¿cómo soy? Yo creo que soy simpática, pero a todo el mundo no le puede caer bien. Hay gente que dice que soy muy estúpida y ahí depende. Una siempre tiene un mal día, pero bueno, yo siempre suelo ser simpática. Lo que pasa es que no le puedes caer bien a todo el mundo.
0: Claro.
7: Hombre, eso es muy relativo. El que te conoce y te aprecia, pues te ve muy simpático y muy agradable. El que no le caes bien o te tiene envidia por algo, pues puede decir, mira que tía más estúpida.
0: Desde luego.
8: Bueno, a mí verdaderamente no me corresponde decirme yo a mí mismo cómo soy, ¿no? Yo lo sé. La gente es la opinión que tenga de mí y el concepto de lo que la gente piense de mí no me importa mucho. Lo que sí tengo claro es que, y sé de buena tinta, de que con el paso de los años me he dado cuenta de que a la gente, si les miente, son más felices que si le dicen la verdad. Y eso... quiere decir que no toda la gente soporta que le digan la verdad de lo que pienso o de lo que siento. Por eso le digo que a veces yo creo que la gente necesita de la mentira para ser un poco más feliz.
9: Pues yo me veo bien. Yo no sé cómo me verán los demás, pero yo me veo bien. Pero vamos, yo creo que me ven todo también bien.
10: Pues yo soy una castañuela. A mí todo el mundo me dice que llevo la alegría en la cara dibujada.
11: Claro, pues yo me considero buena gente. Así me veo yo. Y una persona alegre. Para 4 días que vamos hasta aquí.
12: Pues yo, Charo, me defino como una persona muy buena. A veces se enfada, como todo el mundo, cuando te pican. Y a veces pienso que la gente se cree que yo soy tonto de bueno que soy. Porque no saben ellos que yo me quedo ahí en la sombra, esperando. Esperando no pa con maldad, sino para saber interpretar mis palabras, para que ellos piensen que soy de una cosa de una manera y más bien soy de otra.
0: Última.
13: Yo, al hilo de la conversación que está alargando hoy, pues bueno, yo me considero simpático.
0: Mandando.
13: Aunque eso más bien es algo que te lo tienen que decir el personal de fuera.
0: Ya.
13: Eso es una autoconcepción que cada uno puede tener de sí misma o de sí mismo, que bueno, los demás tienen que refrendarlo. Pero yo en particular, y creo que como sevillano en particular y como andaluz en general, y con esto no quiero abrir la taja de un gran melón, pues por lo general yo creo que somos simpáticos y caemos simpáticos. Y gran culpa de esto la tiene nuestro tiempo, el maravilloso tiempo que tenemos aquí en Sevilla en concreto, que aunque ahora, que son las 6:00 y todavía de noche, pero tenemos un cielo nocturno y de día que transmite el arte y la simpatía por doquier.
0: Mira, y tú venga a correr. ¿Dónde está? ¿En el parque? ¿La Plaza España? ¿Por tu barrio? Ay, mire, estaba yo hasta sudando. Vámonos a la calle. José Luis, buenos días.
14: Buenos días.
0: Ah, esta gente del Club de los Primeros que me tienen embobá con las cosas que cuentan, ¿eh? O sea, yo estoy aquí en este programa y digo, pero ¿ya nos vamos? Si todavía hay muchas cosas que contar. A mí me emboba la gente del Club de los Primeros. ¿No te pasa a ti, José Luis?
14: La verdad es que sí, porque llevo ya años escuchándolo.
0: Bueno, pues entonces quiere decir que te gusta. ¿Dónde está José Luis?
14: Pues mira, pues yo voy camino a Palomares del Río, desde San Juan de Anafarache.
0: ¿Y allí en Palomares qué hay?
14: Bueno, yo estoy en un CAR mayorista de perecedero, de droguería y alimentación y hostelería.
0: Vale, ¿lleva mucho tiempo allí?
14: Pues llevo desde diciembre del 91.
0: ¿Tú llevas una barbaridad? ¿Te has criado allí?
14: Sí, ya me va quedando poco.
0: Bueno, eso quiere decir por lo menos que estás a gusto, ¿no?
14: Sí, la verdad es que sí, no me puedo quejar. Y además, voy por un trayecto de carretera que estoy a 5 o 10 minutos de casa, o sea que no me...

0: 161. Entonces tú, ¿a qué hora entras a trabajar? ¿A las 7?
1: Pues yo entro a las 7 de la mañana.
0: Vale, te va con tiempo, ¿no?
1: Sí, no, me gusta siempre llegar con tiempo. Nunca me gusta llegar con la hora justa.
0: Vale, si tú llegas, te cambias, te pones tu bata, lo que tenga que ponerte, ¿no? Tranquilamente, un café.
1: Exactamente, correcto.
0: Vale, ¿y a qué hora termina?
1: Pues yo acabo sobre las 6 de la tarde aproximadamente.
0: Vale, ese cash de mayorista quiere decir que ahí es donde van las tiendas a comprar.
1: Correcto.
0: O sea que tiene que ser grande, ¿no?
1: Sí, es grande, claro.
0: ¿Y tú qué es lo que tienes que hacer exactamente en tu trabajo?
1: Bueno, pues yo estoy de responsable en la cámara de perecedero, productos fríos y congelados.
0: Vale, ¿y ahí hay qué? ¿Verdura, pescado, de todo?
1: Sí, bueno, menos verdura, lo demás y de todo. Llega la mercancía, directamente la descargamos y se va colocando a los puntos de venta para que el cliente lo pueda coger para su venta.
0: ¿De dónde viene esa mercancía?
1: Pues normalmente o viene en directo de distintas casas y o viene directo de la central nuestra en Sevilla.
0: Vale. ¿Y cuando vosotros lo repartís a las tiendas o vienen las tiendas al CAS?
1: No. Desde Sevilla en Sevilla sí distribuyen, pero aquí a nosotros vienen el cliente directamente a hacer la compra.
0: Vale. Estamos hablando de un almacén grande, que decir, de congelado tiene que haber kilos y kilos, ¿no?
1: Sí, correcto, exactamente. Sobre todo el bacalao. Un especialista en el bacalao.
0: ¡Hala! ¿Y ese bacalao viene congelado?
1: O viene fresco o viene congelado, depende. Es que trabajamos y elaboramos los dos productos, tanto el congelado como el fresco.
0: Vale. ¿Y me dijiste que estaba dónde?
1: En Palomares del Río.
0: Vale. Bueno, pues bien, ¿no? ¿Y tú vives entonces a 5 minutos?
1: Sí. Yo desde 5 o 10 minutos estoy en casa.
0: Bueno, o sea que tú no... Que podías ir en bici incluso.
1: Sí, perfectamente. Lo que pasa es que la carretera no está habilitada para...
0: No está la cosa.
1: No hay carriles para poder. Sí, una carretera con el carril, tú sabes, con los dos arcenes estrechos y no es prudente, sobre todo de noche, que claro. No hay poca iluminación.
0: Totalmente. ¿Sois muchos en el CAS?
1: Una carretera muy tranquila,
0: sí. ¿No? ¿Sois muchos en el CAS?
1: Pues en este somos 22 personas.
0: 22. 22 personas escuchando el club de los primeros no está mal. Tú lo habrás corrido la voz, ¿no?
1: Algunos, pero vamos, no son muy habituales, ¿eh? Te lo puedo asegurar.
0: ¿Que no son habituales escuchar la radio?
1: No, ellos vienen siempre con el tiempo justo.
0: Mal. Bueno, cuando tú tengas tu pegatina pues sí. Y todo lo demás, veremos a ver. ¿Eh?
1: Cuando bueno, tú llegues... veremos a ver si engancho más.
0: Eso.
1: Si enganchamos alguno más.
0: Cuando tú vayas con la pegatina y dirás, oye, te dirán, oye, esa pegatina, y tú dirás, escucha el Club de los Primeros. Una vez que escuches el Club de los Primeros...
1: Hombre, supongo yo que
0: Dime.
1: Que deberían de escucharlo porque hacéis una labor muy importante, la verdad que sí.
0: O cuando tú hay algún problema por la carretera y tú digas, no, yo he escuchado el Club de los Primeros y me he desviado antes de tiempo. Haber escuchado.
1: Sí, la verdad que sí.
0: Como dicen la gente, haber estudiado.
1: Haberlo escuchado.
0: Eso es, haber estudiado, como dice la gente. José Luis.
1: Por supuesto.
0: Que muchísimas gracias, dime. Como siempre, por estar con nosotros. Y tú corre la voz, por si acaso.
1: Gracias a ustedes y felicitarte mucho por el programa.
0: Mira, gracias, José Luis. Un abrazo.
1: De todas maneras, te sigo muchas veces en Semana Santa, ¿eh?
0: Mira,
1: cuando retransmite la salida, ¿eh?
0: Ahí estamos. Vamos a morirnos ahí, a envejecer ahí, a jubilarnos ahí. Gracias, José Luis, un abrazo.
1: Bueno, gracias a ti, gracias a ustedes.
0: Venga, que son las 6:47 de la mañana, tenemos el tiempo suficiente para hacer una pequeña ronda del tráfico y saber cómo se circula por nuestras carreteras. ¡Adelante!
2: Autopista A4, dirección Sevilla, a la altura de Jerez. Ahora mismo, tráfico fluido.
3: Aquí por la A396, tráfico fluido.
4: Autovía A4, desde Carmona a Sevilla. Tráfico algo denso, pero fluido.
3: Aquí por la A396, a la altura de Benalúbez. ¡Ay, Chirivita! ¡Agüita Calaera!
0: Chirivita, como Chiribiti de este, ¿no?
5: AP7, Benalmádena, la línea, tráfico fluido.
0: Bueno, no ha habido grandes complicaciones en las carreteras, afortunadamente. Hay que dar las gracias a Francisco Javier, a Ventura, a Jasulí.

0: Alberto, que nos ha contado cosas interesantísimas como ingeniero agrícola que es, del mundo del campo que hay que cuidar y que tiene que quedarse aquí con nosotros y que lo llevemos la gente de la tierra. Siempre oyentes del Club de los Primeros, los que ahora continúan, porque ellos están pendientes de lo que cuente ahora mismo Juan Carlos Vélez. Juan Carlos, buenos días.
1: Muy buenos días, Charapadilla.
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1: Uno de los españoles hospitalizados en el Gómez Ulla da positivo por antivirus, no presenta síntomas, su estado es bueno. Este nuevo caso eleva a 11 los contagios del crucero que se dirige ya a Países Bajos.
3: Canarias amenaza con llevar a los tribunales al gobierno de la nación por autorizar el fondeo del barco a pesar de su negativa.
1: En Huelva, la Guardia Civil tiene grabado el choque de las embarcaciones en el que murieron dos agentes. Apuntan a que el piloto de la narcolancha buscó provocar la colisión.
3: El defensor del pueblo andaluz cierra la investigación sobre la crisis de los cribados del cáncer de mama, achaca los errores a las demoras asistenciales y pide reforzar el programa de detección.
1: El Tribunal Supremo mantiene a Koldo García en la cárcel tras el juicio de las mascarillas porque persiste el riesgo de fuga.
3: El Infoca va a contar con más de 4.700 efectivos y 43 aeronaves, tres más que el año pasado, para luchar este verano contra los incendios. A los trabajadores les va a pagar un nuevo complemento salarial.
1: En deportes, ante penúltima jornada liguera, el Betis se enfrenta hoy al Elche en un partido clave para consolidar la quinta plaza que da derecho a jugar la Liga de Campeones la próxima temporada y afecta de lleno a la pelea del Sevilla por la permanencia. Los sevillistas juegan mañana contra el Villarreal.
3: Y en cuanto al tiempo, a esta hora tenemos activo un aviso amarillo por viento en el litoral almeriense. Por lo demás, el día viene con más sol que nubes.
1: 7 menos 10, información local.
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4: Buenos días, Sevilla. Netflix ha sido una de las primeras entidades que ha pagado la tasa de grandes eventos del ayuntamiento, según ha dicho a Canal Sur Radio la delegada de Turismo. El Ayuntamiento de Sevilla valora el impacto de esta presentación de la feria y la presencia de Rosalía. La plataforma dice que el evento ha llegado a casi 110 millones de personas a través de las redes sociales. A partir de la semana que viene, se podrá circular por la Resolana en ambos sentidos, una medida que se toma para agilizar y mejorar la movilidad en el entorno de esta zona de la Macarena ante el avance de las obras de la línea 3 norte del metro. Esta noche, por cierto, corte parcial de la calle José Laguillo por obras del tranvibús. En deportes, el Betis se enfrenta hoy al Elche en un partido clave para consolidar la quinta plaza que da derecho a jugar la Liga de Campeones la próxima temporada. Les contamos también que el Cristo de la Buena Muerte de la Hermandad de los Estudiantes participará en la exposición sobre Juan de Mesa que tendrá lugar en el Museo de Bellas Artes a finales de año. Los hermanos han apoyado esta propuesta de forma masiva y la Maestranza acoge esta mañana una representación de la flauta mágica de Mozart para los jóvenes. El tráfico es fluido a esta hora en las carreteras de Sevilla y provincia. Y el tiempo: cielos con intervalos nubosos, precipitaciones débiles, vientos flojos a moderados del oeste. Temperaturas con pocos cambios, la máxima va a ser de 21 grados en Morón, 22 en Lebrija, 23 en Écija o Sevilla, donde ahora tenemos 14. Una nota: un vecino de Pino Montano ha ganado medio millón de euros con un rasca de la 11, un rasca que compró en la calle Camino de los Toros. Enseguida vamos con el desarrollo. Cristina Nogales realiza las noticias de Sevilla en Canal Sur Radio.
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4: El Ayuntamiento de Sevilla asegura que el evento celebrado este pasado fin de semana para promocionar una serie televisiva ha dejado un impacto muy positivo en la industria y el empleo. En declaraciones a Canal Sur Radio, la delegada de Turismo Angie Moreno ha dicho que la multinacional Netflix ha sido de las primeras en pagar la tasa de grandes eventos establecida por el ejecutivo local, aunque no ha precisado la cuantía. Moreno mantiene que, además de la ocupación de hoteles y restaurantes, se han realizado contrataciones de personal de la industria audiovisual sevillana y afirma que esto sirve de escaparate para captar otro tipo de citas importantes para la capital.
6: pues gracias a estos tipos de eventos y a cómo se hacen las cosas de bien en la ciudad de Sevilla, pues después te puede venir una cumbre de la ONU como vino el año pasado o unos Latin Grammy, que por supuesto todo el mundo quiere que se haga en Sevilla. Como digo, no solo que venga gente a ver el evento de Netflix, sino lo que repercute sobre la economía de la ciudad, ¿no? La contratación, sobre todo el empleo.
4: La plataforma ha dado a conocer algunos datos, más de 500 plazas hoteleras ocupadas en Sevilla durante la semana del 4 de mayo y la colaboración con más de 50 empresas y proveedores locales de Sevilla. También sobre el impacto en redes sociales, dice Netflix que más de 12.360 menciones hubo, más de 12.360 menciones sobre este evento. Sevilla apareció en las redes sociales y esto tuvo un alcance que rondó los 110 millones de personas. Hablamos de turismo. El aeropuerto de Sevilla va a contar con una nueva sala VIP dentro de un año, una sala que va a estar ubicada junto a la zona norte de la terminal, una nueva edificación que AENA ha adjudicado por 3.400.000 euros y que pretende responder al crecimiento de usuarios de la sala VIP, que casi se ha duplicado en los últimos 3 años. Y la vivienda, el precio del alquiler en Sevilla capital ha subido un 22% en 10 años, por detrás de Málaga, Granada y Huelva. En 2024 subió un 3,5%, 3 décimas menos que la media andaluza. En la provincia el precio ha subido un 3,4%, por detrás de Málaga, Granada y Almería, según datos del Instituto Nacional de Estadística. 6:54.
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4: El lunes que viene, el lunes día 18, se podrá circular en ambos sentidos por la calle Resolana y por la calle Parlamento de Andalucía a través del carril bus, que se va a abrir al tráfico general. Una medida que se toma para agilizar y para mejorar la movilidad en el entorno de la calle Doctor Fedriani ante el avance de las obras del tramo norte de la línea 3 del metro. Informa Beatriz Almeda.
12: Este doble sentido se llevará a cabo con la apertura al tráfico rodado general del carril bus-taxi actualmente existente en las calles Parlamento de Andalucía y Resolana. Esta reordenación habilitará el giro a la izquierda desde la calle Feria hacia Resolana y permitirá salir desde Perafán de Rivera hacia la derecha, dirección Torneo. Queda así, en este caso, inhabilitado el giro a la izquierda por razones de seguridad. También el día 18 se va a habilitar una nueva cámara con capacidad sancionadora en el carril bus taxi del Paseo de las Delicias, en el tramo Glorieta de los Marineros, Avenida de Moliní, en dirección sur, debido al uso indebido de este carril por parte de vehículos no autorizados.
4: Hoy, por cierto, corte parcial de la calle José Laguillo por obras del tranvibús durante 3 días, de 9 de la noche a 6 de la mañana, entre María Auxiliadora, Amador de los Ríos y también Padre Méndez Casariego. Se establecen itinerarios alternativos. Más cosas. La policía local de Castilleja, en Sevilla, ha detenido a un hombre por saltarse una orden de alejamiento hacia su expareja y amenazarla con incendiar su casa, con ella y con su madre dentro. La mujer acudió a la policía en coche, se acercó a un patrullero nervioso y agitada y explicó a los agentes que había recibido llamadas telefónicas de su expareja, llamadas amenazantes. Por otra parte, les contamos que la Audiencia de Sevilla juzga hoy a la administradora de una empresa de cultivo de cítricos que empleó a 11 trabajadores en la recolección de aceituna en la finca agrícola Hacienda San Felipe, cercana a la carretera de Bollullos-Gerena. La Fiscalía pide 3 años de cárcel por tener a estos trabajadores sin darles de alta en la Seguridad Social. Además, 7 de ellos carecían de autorización para trabajar en España. En la agenda también, a partir de hoy, la Agencia Espacial Europea celebra en Sevilla el tercer foro de comercialización de observación de la Tierra. Va a reunir al Ecosistema Mundial de Observación de la Tierra durante 3 días de conocimiento, innovación y trabajo en grupo de alto nivel hasta este jueves. Y mientras tanto, A pocos días de que los caminos del Rocío se llenen de romeros, la Diputación refuerza los tratamientos preventivos contra el virus del Nilo en zonas de paso y de descanso del entorno de Doñana. Hasta el 29 de mayo se va a actuar en más de 1.500 hectáreas en los principales itinerarios que discurren por el Guadalquivir, por el Bajo Guadalquivir y también por la comarca del Aljarafe. Es un programa que la Diputación desarrolla por segundo año. Gonzalo Domínguez, el diputado responsable.
8: Vamos a buscar larvas y si esas larvas están infectadas o no están infectadas, y vamos a hacer tratamiento en larvicida allí donde sea necesario. Además de eso, este año vamos a hacer un nuevo tratamiento para la garrapata. Este año ya sabemos que ha llovido muchísimo, eso provoca que haya mucha hierba, que haya mucho pasto. Por suerte va a haber más hierba que pasto, con lo cual vamos a tener mucha garrapata.
4: En materia de patrimonio, el Cristo de la Buena Muerte, una obra de Juan de Mesa, de la Hermandad de los Estudiantes, va a participar en la exposición sobre este escultor que tendrá lugar en el Museo de Bellas Artes a finales de año. El cabildo que se celebraba anoche, el Cabildo de Hermanos, apoyaba de forma masiva esta propuesta con 166 votos a favor, 33 en contra y 11 abstenciones. Y les contamos también que el periodista Enrique García, la voz de que contó el proceso autonómico, va a recibir sepultura esta mañana. Fallecía la madrugada de este lunes a los 75 años. Vamos con la información deportiva. Alonso Rivero, buenos días.
13: Hola, ¿qué tal? Buenos días. Fue la noticia bomba en el día de ayer, la reunión entre Sergio Ramos, Five Eleven Capital, su abogado y los principales accionistas que avanzábamos en Canal Sur Radio. En la jornada de hoy está previsto que vuelvan a producirse nuevas reuniones para intentar cerrar un acuerdo que dé con Sergio Ramos como dueño de la entidad. Hoy partido importante también para el Real Betis Balompié, que puede dar un paso de gigantes para amarrar la quinta plaza que da acceso a la Champions la próxima temporada.
4: La Maestranza acoge esta mañana una representación de la flauta mágica de Mozart para los más jóvenes. Una producción de La Maestranza y en coproducción con el Teatro Real de Retiro de Madrid y el Teatro Principal de Orense.
1: Buenos días, Andalucía, son las 7 de la mañana.
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0: ¿Cómo están? Bienvenidas, bienvenidos. Es martes 12 de mayo de 2026. Hoy la previsión dice que tendremos cielos poco nubosos en la vertiente mediterránea, salvo algunos intervalos de nubes medias y altas por la mañana y alguna posibilidad de precipitación débil. En la vertiente atlántica esperamos intervalos nubosos con lluvias débiles y dispersas. Viento de poniente moderado en el Mediterráneo, con rachas muy fuertes en el litoral almeriense. Pocos cambios en las temperaturas. Hoy bajan un poco las máximas. Estamos amaneciendo a esta hora con 8 grados en Pozo Blanco, con 12 en Veres Rubio, con 16 en San Fernando. Llegaremos a los 20 de máxima en Jaén y en Granada, y hasta los 26 en Málaga capital. Les cuento lo que es noticia y lo que va a serlo en este día, empezando por el estado de salud de uno de los 14 españoles trasladados al Hospital Gómez Ulla de Madrid, que ha dado positivo por antivirus en la primera prueba PCR. No presenta síntomas del virus, su estado, o por lo que se sabe, es bueno. No se puede dar por caso, digamos, confirmado hasta que salga positivo en una segunda prueba 24 horas después, como marca el protocolo que ha explicado Sanidad. Lo que sí se ha hecho, en aplicación de ese mismo protocolo, es trasladarlo de la planta 13 a la planta 22, a la unidad de aislamiento del Gómez Ulla. Y por eso es por lo que se ha comunicado ese, digamos, positivo provisional, porque se iba a trasladar al paciente. Sanidad explica que la cuarentena va a durar hasta el 17 de junio. Esto requerirá, como hemos contado, el aval de un juez cada semana, y que se endurecerá o no dependiendo de las pruebas. Cada país, más o menos, no hay, digamos, un protocolo unitario. Cada país aplica un protocolo de cuarentena según lo estime. Por ejemplo, la intención del Ministerio de Sanidad o del Gobierno de España es que la cuarentena aquí sea se prolongue los 42 días que recomienda la Organización Mundial de la Salud. En otros países, por ejemplo, en Reino Unido, pues es distinto, porque los británicos que han sido trasladados hasta allí van a permanecer 72 horas en un hospital, y luego, si no presentan síntomas y si las pruebas dan negativo, pues podrán aislarse, digamos, en sus casas durante más tiempo. Y luego está la cuarentena, la que parece, digamos, la más laxa de todas, que es la de Países Bajos, que ahí, pues, incluso pueden, no solo pueden estar en su casa, sino que pueden pasear tranquilamente usando mascarilla, pueden dar paseos, y la cuarentena en todo caso va a ser domiciliaria. Bueno, hablando del extranjero, en Francia la preocupación está en la pasajera del Ondius infectada, que se encuentra ingresada en la UCI. Su estado de salud es grave. Y aunque permanece estable, a los médicos les preocupa, lo reconocía además la propia ministra de Sanidad de Francia, Stéphanie Rist.
1: Lo que sabemos es que cuando la salud de un contagiado empeora con este virus, su vida puede correr peligro. Ese puede ser el caso de esta persona.
0: Bueno, al hilo de las pruebas PCR, hay discrepancia entre el gobierno central y el gobierno de Canarias. Las autoridades, mejor dicho, de Canarias, porque la presidenta del Cabildo de Tenerife, Rosa Dávila, reprocha a Sanidad que no se hicieran pruebas PCR a todos los pasajeros del crucero antes de desembarcar como solicitaron. Sanidad alega que es incompatible hacer pruebas cuyos resultados tardan más de 24 horas, como aprendimos en la pandemia, ¿verdad? Y a la vez sacar muy rápido y en muy pocas horas a todas las personas del barco, como también reclamaban las autoridades de Canarias. Y defiende en todo caso a la ministra Mónica García el cumplimiento riguroso de los protocolos. Bueno, los últimos 27 pasajeros del Ondius y parte de la tripulación del barco abandonaron Tenerife ayer por la tarde en un vuelo con destino a Países Bajos. El barco navega ya rumbo a Rotterdam. El capitán del navío ha subido un vídeo, por cierto, a redes sociales, en el que reconoce que han pasado unas semanas complicadas y en el que agradece la paciencia de los pasajeros.
2: Las últimas semanas han sido extremadamente difíciles para todos nosotros, como seguramente saben, pero lo que más me conmovió fue su paciencia, su disciplina y también la amabilidad que mostraron entre sí.
0: Completada la operación de desembarque y de evacuación de los pasajeros y también de parte de la tripulación del Ondius, el gobierno se complace del resultado.
3: Misión cumplida. Estoy en condiciones de afirmar y de asegurar que el Gobierno de España ha cumplido su objetivo con eficacia, con compromiso, con transparencia y con humanidad.
0: Y esto mismo tendrá ocasión hoy de trasladárselo el presidente del gobierno, Pedro Sánchez, al director general de la OMS, a Tedros Adhanom, a quien recibe en la Moncloa para analizar la situación y este operativo sin precedentes, mientras continúa por otro lado la gresca política y el enfrentamiento entre gobierno central y ejecutivo de Canarias. El presidente autonómico Fernando Clavijo amenaza con llevar el fondeo del barco a los tribunales y denuncia en una entrevista en Antena 3 que el gobierno ha tratado de ridiculizarlo.
4: He intentado ridiculizarlo. Lo han querido llevar a lo absurdo porque en una conversación privada con la ministra al final ella un poco negaba que las ratas y los roedores pudiesen nadar y yo le mandé una captura de una conversación privada que ella ha tenido bien hacer pública. Yo no estilo a hacer público conversaciones, además, o pantallazos fuera de contexto porque no es entendible.
0: Persiste el malestar, además, cambiando de asunto, de las asociaciones de Guardia Civil tras la muerte de los agentes Jerónimo y Germán mientras perseguían una narcolancha en Huelva. Las asociaciones profesionales reclaman más medios y critican el uso de embarcaciones intervenidas al narco que no ofrecen suficientes garantías de seguridad para los agentes. La portavoz de Jucil, Mila Cívico, reclama además un protocolo de actuación sobre el uso de armas contra los narcos.
5: Sería interesante el saber y el que podemos hacer uso sin luego tener represalias como las tenemos, porque un narcotraficante puede dispararte y no tiene nada que perder porque él ya sabe a lo que va. Sin embargo, un guardia civil posiblemente tengamos las de perder.
0: El Partido Popular insiste en recuperar el Oconsur y en agravar las penas para luchar contra el narco en Andalucía y subraya el hecho de que ningún miembro del gobierno acudiese al funeral de los agentes, ni el ministro del Interior, Grande Marlaska, ni la ministra de Defensa, Margarita Robles, ni el vicepresidente primero, Carlos Cuerpo, que tuvo un acto a muy pocos kilómetros. La portavoz del PSOE, Montse Mínguez, responde a esas ausencias atacando al presidente del PP, recordando una vez más la famosa foto del narco de hace 30 años.
6: El mejor homenaje que se le puede hacer a los guardias civiles es recordar a quienes combaten contra el narcotráfico y dejarnos de lado de manifestaciones de quienes se fotografían amistosamente con los narcotraficantes.
0: Y además, el Defensor del Pueblo andaluz cierra la investigación sobre la crisis de los cribados y achaca los errores a las demoras asistenciales, como apunta el SAS en su respuesta. La institución que dirige en funciones Jesús Maestu señala que la razón de fondo de los fallos estuvo en los tiempos de espera. El Defensor del Pueblo da por buena la explicación de la Consejería de Sanidad, pero mantiene sus dudas sobre los protocolos que se aplican en estos casos.
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0: Deporte, Javier Moreno, buenos días.
8: ¿Qué tal, Juan Carlos? Buenos días. Comienza esta noche una nueva jornada de liga, pero no te hagas ilusiones, que todavía es martes, no llega el fin de semana, ante penúltima jornada intersemanal y se pueden ir decidiendo cuestiones importantes. En la zona alta de la tabla, el Betis recibe a las 8 al Elche en la Cartuja y buscará los 3 puntos para seguir en puestos de Champions con 4 de ventaja sobre el Celta, que juega una hora antes. De momento, el Betis tiene ya garantizada presencia en Europa League con el empate de anoche del Rayo Vallecano, un resultado que de rebote manda al Oviedo a segunda división. El Sevilla también depende de sí mismo, prepara su salida de mañana a Villarreal, mientras hemos asistido a una larguísima reunión entre los actuales accionistas y Sergio Ramos para la venta del club. Hoy podríamos tener noticias. En segunda, el submarino amarillo sigue a flote. El Cádiz no gana, pero respira con cada derrota de los de abajo. Anoche cayó el Huesca y el equipo de Imanol Idiáquez se mantiene 3 puntos por encima del descenso. Y adiós al Masters 1000 de Roma. Cayeron los dos andaluces en tercera ronda, Davidovich y Pablo Llamas.
0: Gracias, Javier. Con Francisco Ramón en la edición, con Esther Menacho en la producción, Víctor Manuel de la Portilla realiza este programa de noticias.
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0: 7:10 de la mañana, uno de los españoles ha dado positivo provisional por antivirus en la primera prueba PCR que se le ha realizado a su llegada el domingo en el Hospital Gómez Ulla de Madrid, donde permanece aislado junto a otros 13 pasajeros que han dado todos los demás negativo. Esa persona no presenta síntomas, su estado general es bueno, a la espera de que las próximas horas una segunda prueba PCR confirme o no el diagnóstico de la primera.
14: El paciente ha sido derivado a la planta 22, conocida técnicamente como unidad de aislamiento de alto nivel. Es en sí misma un sistema integral de contención biológica. Este hospital militar ha reforzado su personal con 90 personas para asistir a los cruceristas que tendrán que estar en cuarentena en el centro. Se cuenta a partir del 6 de mayo. Se extenderá durante 42 días. El secretario de Estado de Sanidad, Javier Padilla, apunta que la cuarentena acabará así el 17 de junio, pero se endurecerá o aligerará dependiendo de las PCRs.
15: La primera semana va a ser una semana más estricta, una semana para tener el resultado de la primera y de la segunda PCR. A partir de entonces volveremos a reevaluar cuál es la situación y en función de eso diremos.
14: Los no positivos permanecerán en habitaciones aisladas sin comunicarse, mantienen contacto con sus familias a través del móvil. Nos lo ha explicado la delegada de SATSE en el hospital, Silvia Valcarce.
16: No van a poder recibir visitas, ellos están en una planta de hospitalización. La planta de hospitalización tiene dos salas, van a estar en una de ellas, la otra confinada completamente, y son habitaciones individuales, de manera que no hay ninguna zona común ni se van a poder relacionar unos con otros ni nada. Estarán en sus habitaciones y sí que podrán tener contacto telemático con sus familias.
14: Las mujeres identificadas como contacto de un caso de antivirus en un vuelo internacional, una en Barcelona, otra en Alicante, siguen dando negativo y sin síntomas tras las pruebas efectuadas.
0: Los últimos 27 pasajeros del Ondius, junto a parte de la tripulación, aproximadamente la mitad de la tripulación, abandonaron en la tarde de ayer Tenerife en un vuelo a Países Bajos, que finalmente también se ha hecho cargo de quienes iban a viajar en un vuelo fletado por Australia, que finalmente no mandó a un avión a por ellos, por la lejanía. El Ondius tuvo que atracar en el puerto de Granadilla para desembarcar a esos pasajeros debido a las condiciones meteorológicas y ya navega rumbo a Rotterdam. El operativo de evacuación se prolongó durante un total de 40 horas. La crónica de Beatriz Rodríguez.
17: El Ondius será desinfectado cuando llegue a los Países Bajos dentro de 5 días y también el puerto de Granadilla de Abona, tal como ha explicado la ministra de Sanidad, Mónica García.
18: Para terminar el operativo, pues iniciaremos las labores de desinfección del puerto, tal y como los protocolos nos mandatan.
17: El buque se despedía a las 7 de la tarde con 3 bocinazos y aplausos desde el muelle. El capitán del navío ha hecho público un vídeo en el que reconoce que han pasado unas semanas complicadas y agradece la paciencia de los pasajeros.
2: Las últimas semanas han sido extremadamente difíciles para todos nosotros, como seguramente saben, pero lo que más me conmovió fue su paciencia, su disciplina y también la amabilidad que mostraron entre sí.
17: Según los expertos, el antivirus es menos contagioso que el COVID, pero más letal y no da la cara hasta pasadas al menos 3 semanas. Según el biólogo Juan José Badiola, en declaraciones en Canal Sur Televisión, en Andalucía, en principio, podemos estar tranquilos.
19: Este es un virus poco contagioso. Contagioso aún, puede ser letal, no siempre. La gente tiene que tener presente, o sea, por ejemplo en Andalucía, ¿hay algún caso de momento que esté enfermo? No. ¿Hay alguno ni siquiera un pasajero? Pues no. Pero la gente tiene que estar tranquila. Esto no es el COVID, no es una pandemia ni nada por el estilo.
17: De momento hay 2 nuevos positivos confirmados en Estados Unidos y Francia. En este último caso, la enferma se encuentra en la unidad de cuidados intensivos.
0: El presidente del gobierno, Pedro Sánchez, recibe hoy en el Palacio de la Moncloa al director general de la Organización Mundial de la Salud, Tedros Adhanom, para analizar la situación provocada por la crisis del antivirus. Se espera que después comparezcan en rueda de prensa. Entre tanto, colea el enfrentamiento entre el Gobierno central y el Gobierno de Canarias. El presidente autonómico, Fernando Clavijo, amenaza con acudir a los tribunales alegando una posible invasión de competencias por parte del Ministerio de Transportes al imponer el fondeo del crucero después de su negativa.
20: Si se invaden o no competencias, lo veremos con posterioridad. Hoy tengo el Consejo de Gobierno, lo analizaremos y veremos si al final se invade o no, pero eso será una decisión, insisto, que tomaremos, tenemos tiempo para tomarla, tenemos un mes o incluso más.
17: La ministra de Sanidad, Mónica García, sale al paso de las preguntas de la prensa por el choque institucional. Lo hace con indirectas a Clavijo después de haber reprochado al presidente canario que creara alarmismo y que pusiera dificultades al desembarco.
18: El gobierno de España está trabajando y está a lo que está y a lo que debería estar, porque todo el mundo nos está mirando y necesitamos que este operativo salga bien. Cada uno tendrá que responder sobre dónde estaba en cualquier momento, pero el gobierno de España está lo que está.
17: Clavijo, que acusa al gobierno de tratar de ridiculizarle difundiendo mensajes privados, también responde sin nombrar a la ministra.
1: Hoy es lunes y el pasado lunes estábamos prácticamente en otras cosas porque la previsión no era que el buque parara en un puerto español. El último día fue la última reunión en la que se nos trasladó pues quejas determinadas y ya luego los medios de comunicación que no iban a autorizar el fondeo. El fondeo al día siguiente se realizó, y que fue ayer. Hemos estado donde tenemos que estar.
0: El Consejo de Gobierno, 7 y 16, el último Consejo de Gobierno con el Ejecutivo actual, digamos, en plenitud de sus funciones, aprueba hoy el Plan Estratégico de Justicia de Andalucía, con una inversión de 1.500 millones de euros destinados a la mejora de infraestructuras en todos los partidos judiciales. Un plan que prevé poner en marcha 50 sedes judiciales nuevas en los 85 partidos judiciales, entre las que destacan las ciudades de la justicia de Jaén, de Huelva y de Cádiz, a través de la concesión de obra pública. Más asuntos, la Guardia Civil tiene grabada la persecución de la narcolancha en la que murieron los agentes Germán y Jerónimo y otros dos resultaron heridos tras la colisión de dos embarcaciones del servicio marítimo en Huelva.
14: Las primeras pesquisas apuntan a que el piloto de la narcolancha huida buscó deliberadamente provocar el choque de las embarcaciones de la Guardia Civil con maniobras y giros a más de 100 kilómetros por hora en el mar. Hay una grabación con toda la intervención. Continúa abierta además la operación de búsqueda y captura de los narcotraficantes a los que perseguían. Las asociaciones profesionales de la Benemérita siguen reclamando más medios, critican que tengan que utilizar embarcaciones intervenidas a los clanes de la droga, lo señala así el portavoz de Jucil, Mila Cívico.
5: Necesitamos más embarcaciones, pero acordes realmente que puedan ayudarnos a paliar contra la lucha del narcotráfico. Necesitamos tripulantes que las lleven, lógicamente, porque por mucho material que nos den, si luego no tenemos el personal suficiente, tampoco no vamos a poder luchar contra el narcotráfico como correspondería.
0: El Partido Popular insiste en recuperar el Oconsur y en agravar las penas para luchar contra el narco en Andalucía. El gobierno acusa a los populares de electoralismo.
17: Las muertes de dos guardias civiles más en una operación contra el narco en Andalucía ha puesto otra vez sobre la mesa los medios con los que las fuerzas y cuerpos de seguridad del Estado hacen frente al crimen organizado. Los populares, al igual que en el caso de Barbate, critican la falta de recursos y reclaman, entre otras medidas, la recuperación del Oconsur, la unidad de élite de la Guardia Civil, que fue desmantelada por el ministro del Interior, Fernando Grande Marlaska, en septiembre de 2022. Su portavoz, Borja Semper.
21: Recuperaremos e instauraremos el Oconsur, una unidad especial contra el crimen en el estrecho de Gibraltar. Llevaremos los grandes casos del crimen organizado a la Audiencia Nacional. Se endurecerá el Código Penal, se declarará el campo de Gibraltar y el litoral andaluz zona de especial singularidad y se considerará profesión de riesgo a los guardias civiles.
17: La respuesta del gobierno a la propuesta del PP no la ha dado el ministro del Interior, sino el titular de Función Pública, Óscar López, que ha acusado a los populares de utilizar electoralmente la muerte de dos agentes.
22: Llevamos 7 años duplicando las plantillas de la Guardia Civil, duplicando las convocatorias de plantillas de la Guardia Civil. Por lo tanto, lecciones de quien recortó en las plantillas de la Guardia Civil, que es el PP, y de quien se va de excursiones raras en Navidad, en vacaciones, como ha hecho el señor Feijóo, poquitas. Y lamento que se haya querido utilizar este asunto en campaña.
17: A la pregunta de por qué ningún ministro acudió a los funerales de Germán y Jerónimo, el ministro ha respondido que las familias tienen todo el apoyo del gobierno.
0: 7 y 19, el defensor del pueblo andaluz cierra la investigación sobre la crisis de los cribados y achaca los errores a las demoras asistenciales, como apunta el SAS en su respuesta.
14: La institución que dirige en funciones, Jesús Maeztu, señala que la razón de fondo de los fallos del cribado del cáncer de mama fueron los tiempos de espera. El defensor del pueblo da por buena la explicación de la Consejería de Sanidad, pero mantiene sus dudas sobre el protocolo que se aplica en estos casos. Además, afea a la Junta la brevedad de su respuesta. En la resolución, Maeztu propone implantar un sistema de comunicación de los resultados que sea uniforme y reforzar además el programa de prevención. También pide que se dé prioridad a los procedimientos de responsabilidad patrimonial que se deriven de la crisis y solicita los resultados de los trabajos de la autoría. auditoría.
0: Más noticias. El Tribunal Supremo rechaza excarcelar al exasesor de José Luis Ábalos, a Koldo García, investigado en el caso Mascarillas, junto al exministro y el comisionista Víctor de Aldama. El alto tribunal esgrime el riesgo de fuga para denegar su salida de prisión y respalda así el criterio de la Fiscalía Anticorrupción y las acusaciones populares.
3: Para oponerse a la petición de libertad que se dio en el último día del juicio, el fiscal jefe anticorrupción Alejandro Luzón y las acusaciones populares inciden en que el riesgo de fuga por el que Koldo García y Ábalos están en prisión persiste, sobre todo cuando ha finalizado la vista oral, y además entienden que se han afianzado los indicios en su contra. Koldo García, en prisión preventiva desde noviembre, al igual que Ábalos, ha pedido además al magistrado de la Audiencia Nacional, Ismael Moreno, la suspensión de su declaración prevista para este jueves por haber sido ya juzgado en el Tribunal Supremo en relación a los contratos de compra de mascarillas.
0: En el juicio de la Kitchen en la Audiencia Nacional, quien fue jefe de la UDEF, José Manuel Álvarez Luna, declara que el inspector que dirigió las pesquisas de la Gürtel y de la Caja B del PP, el comisario Manuel Morocho, el inspector Manuel Morocho, discrepaba con las modificaciones en los informes que sus jefes le proponían. Sin embargo, el inspector tenía la última palabra y nunca le impusieron que borrara los nombres de Mariano Rajoy y María Dolores Cospedal, según ha declarado Álvarez Luna. La Audiencia Nacional, además, ha confirmado el archivo de la causa contra el expresidente de la Generalitat, Jordi Pujol, por su incapacidad para afrontar el juicio debido al deterioro cognitivo. A sus 95 años, el expresidente de catalán durante 23 años, fue presidente catalán durante 23 años, se libra, por tanto, del banquillo. La Fiscalía solicitaba para Pujol 9 años de cárcel por los delitos de asociación ilícita y blanqueo de capitales. El Ministerio Público sí que mantiene su petición de 8 a 29 años de prisión para sus 7 hijos. El Infoca comienza el periodo de mayor riesgo de incendios forestales, con más de 4.700 efectivos y 43 aeronaves, son 3 más que el año pasado. Además, el plan estrena 2 unidades, una de maquinaria pesada y otra de fuego técnico, para reforzar la capacidad de respuesta de la Junta.
14: El dispositivo estará plenamente operativo a partir del próximo 1 de junio. Este año no hace falta, según la Junta, que se adelante debido a las condiciones, mejores condiciones meteorológicas. Sin embargo, se espera una campaña complicada por el aumento de la masa forestal que han dejado las lluvias del pasado invierno. Lo explicaba así el consejero de Presidencia, Antonio Sanz.
4: Previsiones a corto y medio plazo apuntan al predominio de conatos frente a grandes incendios, mientras que a largo plazo el pronóstico pues puede ser de una campaña compleja por la acumulación de esos citados combustibles finos.
14: De otro lado, el gobierno andaluz ha cerrado un preacuerdo con los sindicatos del Infoca para pagar un nuevo complemento salarial después de 3 años de negociación.
0: El gobierno central va a contar con el aval europeo y cumplirá con las ayudas prometidas a los agricultores andaluces afectados por los temporales y por las inundaciones el pasado invierno. Son 1.500 millones de euros para repartir entre los agricultores afectados en Andalucía y también en Extremadura.
3: Las inundaciones han dañado cultivos, materiales y medios de producción y han tenido altos costes operacionales en un 20% del territorio nacional, un área de 100.000 kilómetros cuadrados. Con estas ayudas se va a preservar la producción agrícola y se restaurará la capacidad de producción en las granjas afectadas. La financiación disponible hasta cierre de año se va a conceder en forma de ayudas directas que cubrirán la totalidad de los costes, incluyendo los beneficios agrícolas perdidos por la destrucción parcial o total de los bienes productivos.
0: Y el Gobierno de España adjudica más de 168 millones de euros para las obras de construcción del edificio que albergará el IMEC, el principal centro independiente de investigación y desarrollo de semiconductores del mundo, entre otras aplicaciones. Se va a instalar en el Parque Tecnológico de Málaga. El centro creará chips de nueva generación con aplicaciones en medicina, fotónica y otras industrias transformadoras.
14: El primer contrato adjudicado por un montante de 163 millones de euros está destinado a la construcción de la sala donde se investigará el desarrollo de microchip de este centro. El segundo contrato es para la construcción de la central eléctrica que vendrá a suministrar energía a las instalaciones. Expectación e ilusión a partes iguales para Francisco de la Torre, alcalde de Málaga, y Javier Salas, subdelegado del Gobierno de España en Málaga.
6: Es un paso más y quedan más pasos por dar para que dentro de 2 años, no, un poco más de 2 años, sea una realidad este centro tan importante para el progreso tecnológico de Málaga, de Andalucía y de España.
8: Que va a suponer un antes y un después en el mundo tecnológico, no solo a nivel mundial, sino evidentemente va a cambiar la fisionomía económica, social y productiva de la ciudad de Málaga, ¿no?
0: Y el Museo del Prado restaura el retrato de Pablo de Valladolid de Velázquez, una de las grandes obras maestras del siglo de oro español. La intervención financiada por la Fundación Iberdrola devuelve el lienzo sus dimensiones iniciales y el equilibrio entre la figura y el espacio que la rodea.
3: La restauradora del Museo del Prado, María Álvarez Garcillán, señala que el cuadro no estaba en mal estado, pero pedía a gritos una restauración por haberse tornado amarillento. A ello se sumaban repintes de intervenciones más recientes cuyos tonos con el paso del tiempo habían virado y afectaban al equilibrio cromático del conjunto. Se han empleado 3 meses de trabajo que no han estado exentos de complicaciones.
10: Quizá la mayor dificultad ha sido emprender una limpieza en la que pues, llegáramos a un punto de equilibrio entre ese fondo no definido y la figura. Entonces, al no tener límites espaciales, tenía que ser una limpieza muy global, muy continuada y muy gradual, de manera que el fondo, cuando ya permitiera limpiar el resto, pudiéramos conseguir ese equilibrio que buscábamos.
0: 7:26.
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0: Repasamos lo más destacado que trae la prensa esta mañana. Paco Ramón, buenos días.
1: Muy buenos días, Juan Carlos. Nos vamos a fijar en cómo titula la prensa, los periódicos, ese debate, el decisivo, celebrado anoche en esta casa, en Canal Sur. Dice Ideal, en su edición de Granada, que Moreno aguanta otro 4-1. En el diario de Cádiz y así en el resto de periódicos del grupo Yoli, las izquierdas intentan acorralar a un Moreno más incisivo, y destaca también que el debate fue más pobre y áspero que el primero, con cruce de reproches personales y notable ausencia de propuestas. ABC lo resume en cuatro palabras lo ocurrido en ese set de televisión. Más ruido que debate, dice el diario de Vocento, que cuenta también como un informe alertó del riesgo grave de las narcolanchas. En la prensa de tirada nacional vemos dos titulares. En La Razón, por ejemplo, dice que Moreno se fortalece en el centro en el debate frente a Vox y las izquierdas, y dice el Confidencial que la izquierda insiste con los cribados, Moreno pasa al contraataque y Vox sigue a lo suyo en el segundo debate. En El País podemos leer que uno de los 14 españoles que viajaban en el barco da positivo, ya saben, de antivirus, uno de los pasajeros del Ondius español. La fotografía es para precisamente la salida, la evacuación de que finalizaba ayer en un autobús de la unidad de emergencias de la UME. Sobre las andaluzas, dice El Mundo que Sánchez en busca la movilización de 570.000 votos fantasma para salvar a Montero. Se vuelca en Andalucía para movilizar a quien vota en las generales al PSOE, pero no lo hace en las autonómicas. Sobre la muerte de los dos agentes en Huelva, el coladero narco con 30 lanchas por semana agita las elecciones andaluzas. Huelva se convierte en la puerta de entrada favorita de los traficantes del sur, y destaca esta frase del hermano del capitán Jiménez: el gobierno desprotege a los guardias, se los quieren quitar de encima. En el Huelva, información sobre este mismo asunto, dice que la muerte de los dos guardias civiles se está investigando ya en dos juzgados, uno en Huelva y otro en Jerez. En el sur de Málaga cuentan, dan más detalles de esa información que hemos dado, de la adjudicación del gobierno a las obras del IMEC. Málaga atrae un gran cerebro digital que supondrá 1.200 millones de euros, y destaca que hoy la Junta tiene previsto declarar ese proyecto de interés estratégico para la compañía Saltburn Holding. En el Córdoba, el precio de la vivienda libre sufre un aumento del 30% desde el COVID. El valor tasado medio llega a los 1.696 euros por metro cuadrado en la capital cordobesa, y también cuenta que el plan Infoca contará con 4.700 efectivos y 43 medios aéreos. En La Voz de Almería, la ministra de Transición Ecológica, Sara Hagensen, y Asaja sitúan a Almería en el epicentro del agro. Y cerramos con Ideal de Jaén y otro proyecto de investigación: estructura y materiales de desguace minero. Plantan un árbol biotecnológico con materiales de desguace industrial y minero en el campus de Linares para generar energía.
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0: Noticias en Canal Sur Radio y en Radio Andalucía. Información con Nuria Durán y Ana Giraldez.
3: Da positivo en antivirus uno de los españoles hospitalizados en el Gómez Ulla de Madrid. No presenta síntomas, su estado es bueno. Este nuevo caso eleva a 11 los contagios del crucero, que ya se dirige a Países Bajos.
4: Canarias amenaza con llevar a los tribunales al gobierno por autorizar el fondeo del barco a pesar de su negativa.
3: En Huelva, la Guardia Civil tiene grabado el choque de las embarcaciones en el que murieron dos agentes. Demostraría que el piloto de la narcolancha buscó provocar la colisión.
4: El defensor del pueblo andaluz cierra la investigación sobre la crisis de los cribados del cáncer de mama. Achaca los errores a las demoras asistenciales y pide reforzar el programa de detección.
3: El Supremo mantiene a Koldo García en la cárcel tras el juicio de las mascarillas porque, argumenta, persiste el riesgo de fuga.
4: El Infoca contará con más de 4.700 efectivos y 43 aeronaves, tres más que el año pasado, para luchar contra los incendios forestales. A los trabajadores se les va a pagar un nuevo complemento salarial.
3: En deportes, ante penúltima jornada liguera, el Betis se enfrenta hoy al Elche en un partido clave para consolidar la quinta plaza, que da derecho a jugar la Liga de Campeones, la la próxima temporada y afecta a la pelea del Sevilla por la permanencia. Los sevillistas juegan mañana contra el Villarreal.
4: A esta hora tenemos activo un aviso amarillo por viento en el litoral almeriense que se va a prolongar hasta las 8 de la tarde. Por lo demás, el día viene con más sol que nubes, aunque no se descarta alguna lluvia débil en la mitad occidental. Máximas en descenso van a oscilar entre los 26 grados de Málaga y los 20 de Granada y Jaén.
0: Jesús Vigorra, muy buenos días.
5: Buenos días, Juan Carlos. Buenos días, Andalucía. Mira si tenemos razón, ya lo sabemos, no por listos, sino por la información de las estafas que aquí denunciamos cada día, los ciberbandidos que llamamos, que un estudio importante, te traigo los datos, el 60% de los españoles consideran muy probable caer en una ciberestafa según un estudio de la Asociación Española de Banca, y tanto que la EBE,
0: sí, lo hemos visto, sí, sí.
5: Y la CECA. O sea, que cuando aquí vamos contando que abran los ojos, que tengan cuidado, que van cayendo, pues aquí tienen el ejemplo. Ahí por, el otro día me hablaban de una sentencia, mi amigo Moeque, nuestro amigo Moeque, de cómo los bancos están ahora obligados a confirmar a una persona que hace una transferencia de dinero si encuentra una anomalía, porque se están filtrando los hackers. Tú me haces una transferencia a mí, Juan Carlos, a mí, por un dinero que me debes o lo que sea.
0: Claro.
5: Si los hackers entran ahí en tu cuenta, en tu transferencia, y cambian el número de cuenta mío.
0: ¿Ah, sí?
5: Sí, sí. Y entonces los bancos están obligados ahora, sí, pero te puedo poner un ejemplo, no ha salido todavía una sentencia que ha ocurrido aquí en Andalucía. Entonces están obligados a partir de ahí a decirle, para decirle a Juan Carlos, oiga Juan Carlos, que el titular de la cuenta no se corresponde con la transferencia, porque se están dando muchísimos casos. Ahí entran.
0: Qué cuidado. O sea,
5: están obligados ya los bancos a advertir de que cuando no corresponde el número de cuenta, porque lo han cambiado, claro, con el titular a quien usted le está mandando el dinero. Bueno, dejo eso, no vamos a abundar para no liar a la gente, pero que estén atentos porque más de la mitad de los españoles piensan que es muy probable caer en una ciberestafa. Vamos ahora con otro asunto. Macron está de viaje por Kenia y se levanta de pronto en una sesión, están interviniendo otras personas, y de pronto se levanta, pide el micrófono e interrumpe un acto cultural para exigir silencio al ruidoso público. Lo vamos a escuchar. Esto es una total total falta de respeto, dice él. Vamos a escucharlo.
6: Excuse me, everybody. Hey. I'm sorry, guys, but it's impossible to speak about culture to have people like that super inspired coming here making a speech with such a noise.
5: Es una falta total de respeto, no se puede escuchar.
0: No se puede hablar inglés, de cultura, ¿eh? Si la gente no viene a escuchar.
5: Sí. ¿Qué te parece? Además, hablan un inglés.
0: Sí, Macron habla bien.
5: Perfecto. Entonces dice que los que quieren que se queden y escuchen a la gente, y los que no, que se vayan. Ha dado un ejemplo porque lástima que esto no ocurriera. Bueno, hace poco te traje algo que pasó en una sala de cine, pero es rara avis. El crítico Carlos Boyero también hace una semana se levantó en una sala de cine y afeó a un señor que estaba hablando. Esto de hablar en público, los teléfonos, etcétera, etcétera, lo mínimo de urbanidad que se gasta se está perdiendo. Pues aquí Macron dio un ejemplo más de que es líder por lo que es y por lo que hace, ¿no? Así es que estuvo muy bien esta intervención en una, pues eso, una actividad cultural que había. Dice, esto no es cultura. Te traigo otro asunto y lo precedo del dato del día. Todo el mundo sabe que Rosalía ha estado por aquí, ha dejado siembra de su paso, de sus gustos, de su manera también de comer, de su bonomía con su público, pues ha generado en esos días, ya ha podido aumentar, 112 millones de visualizaciones de vídeos suyos. 112 millones de visualizaciones de vídeos suyos en los dos días que estuvo aquí. Y eso que no iba a dar un concierto, que vino a cantar dos canciones. Pues bien, te traigo esto, que es el dato del día, para introducir lo que ha hecho nuestro colaborador, el niño del ukelele, que en dos minutos, escucharemos un fragmento solo, resume el huracán Rosalía en Sevilla. El niño de Luque.
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0: Muchas vallas había por allí para que nadie viera el concierto mío. Y la gente saltándose las vallas como si yo fuera la Virgen de Rocío. A mí me llamo María del Monte.
1: Pues
0: para subirse a cantar conmigo.
1: En horas lo ha hecho el niño del ukelele. Así es que ahí lo tienen a su disposición en redes. Y nada, por cierto, también con mucha guasa, hoy recibiremos en el programa a Maui, Maui de Utrera, que ha hecho un disco hablando de amor con términos de comida y de cocina, que se llama Cariño, pásame el pan. Entre otros, tiene la historia de un lenguado, la acelga y el lenguado, que es el diálogo entre la acelga y el lenguado, que es genial. Así es que estén atentos, a partir de las 10 y media de la mañana estará con nosotros Maui, la de Utrera.
2: Muy bien, y a partir de las 9 y media ya el Revolú con Vigorra y todo.
1: El Revolú, el Revolú. Tú también eres del Revolú, ¿verdad?
2: Sí, hombre, claro, yo salgo de aquí y ya me pongo a escucharlo. Un abrazo,
1: pues,
2: querido.
1: Muchas gracias.
2: Te veo en un rato.
1: Hasta mañana, adiós, adiós.
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2: Titulares de la prensa económica. Paco Vocero, buenos días.
7: Buenos días, Juan Carlos. La guerra, expansión, la guerra drena 14 millones de barriles de crudo al día y la Agencia Internacional de la Energía pide ahorro. En 5 días, el gran atasco del suelo bloquea la construcción solamente en las grandes ciudades de 1,5 millones de pisos. Y en El Economista, los mayores de 52 años con pensión por incapacidad pueden compaginar el subsidio de paro.
2: Paco, según Eurostat, el INE europeo, digamos, la productividad baja, la productividad en España. ¿Cómo se traduce exactamente eso?
7: Juan Carlos, la productividad es la radiografía más fiable para saber si una economía está creciendo bien o mal, y dicho de manera sencilla, mide lo que produce cada trabajador durante su tiempo de trabajo. Y se calcula dividiendo el crecimiento, el PIB, la producción de la economía en bienes y servicios, entre el número de ocupados o también entre el total de horas trabajadas. Si la productividad sube, conseguimos más riqueza con el mismo esfuerzo. Si baja, perdemos capacidad y esa pérdida acaba lastrando salario y competitividad. Como decía, Eurostat acaba de publicar que el año pasado nuestra productividad por trabajador fue de 97,6 puntos sobre base 100 de media europea. El peor dato en 3 años, por debajo de Alemania, de Francia, de Italia y años luz de Irlanda, que duplica esa media. Es más, estamos incluso por debajo del nivel previo a la pandemia.
2: Pero entonces lo que yo me pregunto es, si en 2025 se creó tanto empleo, ¿a qué se debe esa caída?
7: Pues ahí está la paradoja. Se crearon en 2025 efectivamente más de 500,000 de empleos, pero la jornada media bajó a 32,6 horas semanales, con 2 millones de empleados ausentes del puesto de trabajo y más de la mitad por bajas médicas. Si a eso le sumamos la ampliación de permisos y la reducción de jornada pactada en convenios, sale lo que los economistas llaman crecimiento extensivo, es decir, repartimos el mismo trabajo entre más manos. Una tendencia que no es positiva y que se debería de revertir.
2: Gracias, Paco. Cuídate, que tengas buen día.
7: Igualmente, hasta mañana.
2: Chao.
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2: 7:41 de la mañana, más noticias de Andalucía. La crisis energética derivada de la guerra de Irán afecta ya a la industria del mármol, donde viven con incertidumbre la subida de los costes, con impacto directo en la extracción de la piedra y la paralización de algunos proyectos. Almería, Clara Aznar, buenos días.
11: Buenos días. Como bien dices, la guerra en Irán e Israel, con las tensiones en el estrecho de Hormuz, afecta de forma directa a la comarca del mármol, subida generalizada de petróleo que afecta al transporte, por supuesto, derivados como plásticos o resina e incluso a la extracción de mármol con máquinas. El alcalde de Macael, Raúl Martínez Requejo.
12: El transporte, todo se está encareciendo bastante, entonces hay que hacer un reajuste en el mercado, que eso al final repercute o bien en una pérdida de rentabilidad en la empresa, en la cuenta de explotación, o también en una subida de precio al consumidor final, que hay que trasladar.
11: En Macael hay 200 empresas de mármol, aparte de autónomos y comercios.
2: En Málaga han quedado en libertad provisional los padres del bebé de 4 meses, acusados de intentar abandonarlo en casa de unos vecinos en la capital este sábado. María Ibáñez, buenos días.
13: Buenos días. Canal Sur pudo hablar ayer con Susana, la vecina que acogió al bebé. Ella contó que la madre quería protegerlo del padre.
14: Ella decía, literalmente nos dijo, que el padre estaba poseído por el demonio.

0: le impongan 12 años de prisión por un delito de agresión sexual continuada. Alfonso Miranda, buenos días.
1: Buenos días. Los hechos se habrían producido los fines de semana y los periodos vacacionales, cuando las dos hijas menores del procesado de 12 y 8 años se trasladaban a vivir con el acusado para cumplir el régimen de visita. Sería ese el momento cuando el padre habría agredido sexualmente a la hija mayor. Ahora el Ministerio Público reclama, además de los 12 años de cárcel, que se le prohíba acercarse o comunicarse con sus hijas durante 10 años.
0: Y además les recordamos que estamos en la última semana, en los últimos días de la campaña electoral, antes cara a las elecciones el próximo domingo 17 de mayo, y que en este espacio informativo de las mañanas de Canal Sur Radio y de Radio Andalucía Información estamos entrevistando a los candidatos de los principales partidos a la presidencia de la Junta. A partir de las 9 y 5 de la mañana estará aquí en este programa el candidato de Por Andalucía, Antonio Maillo. Ahora llegamos a las 8 menos cuarto de la mañana y seguimos contándoles más noticias, las de su ciudad y su provincia, aquí en Canal Sur Radio y en Radio Andalucía Información.
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3: Buenos días, Sevilla. A partir de la semana que viene se podrá circular por la Resolana en ambos sentidos, una medida que se toma para agilizar, para mejorar la movilidad en el entorno de la calle Doctor Fedriani ante el avance de las obras de la línea 3 norte del metro. Esta noche, por cierto, corte parcial de José Laguillo por las obras del tranvibús. Netflix ha sido una de las primeras entidades que ha pagado la tasa de grandes eventos del ayuntamiento, según ha dicho a Canal Sur Radio la delegada de Turismo. El consistorio valora el impacto de la presentación de la serie de la presencia de Rosalía. La plataforma dice que el evento llegó a casi 110 millones de personas a través de las redes sociales. En deportes, el titular, el Betis, se enfrenta hoy al Elche en un partido clave para consolidar la quinta plaza que da derecho a jugar la Liga de Campeones la próxima temporada. En el ámbito del patrimonio, el Cristo de la Buena Muerte de la Hermandad de los Estudiantes va a participar en la exposición sobre Juan de Mesa, que tendrá lugar en el Museo de Bellas Artes a finales de año. Los hermanos han apoyado la propuesta de forma masiva. Y en cultura, la Maestranza acoge esta mañana una representación de la flauta mágica de Mozart para los más jóvenes, y esta noche en el Cartuja Center el cantante Andy. El tráfico. A esta hora, en la S30, tenemos en el puente del Centenario 5 kilómetros de retenciones en sentido Huelva, 1 en sentido Cádiz, y en el nudo Gotableche sentido Ronda Urbana Norte, 2 kilómetros. Hasta 5 kilómetros se acumulan en el acceso por la autovía de Huelva y uno más en su continuación por el puente del Patrocinio. Y tenemos 1 kilómetro por la autovía de Mairena, 2 por la de Coria, 1 en la A4 en la variante de Bellavista. Y ya en el interior de la ciudad el tráfico es intenso en sentido entrada en el puente del Alamillo, avenidas de Juan Pablo II, de La Paz de Andalucía y Ronda Urbana Norte en ambos sentidos.
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3: Llueve levemente a esta hora sobre Sevilla. Vamos a tener hoy cielos con intervalos nubosos, con precipitaciones de carácter débil, vientos del oeste y temperaturas con pocos cambios. Máximas de 21 grados en Morón, 22 en Lebrija y 23 en Écija o Sevilla, donde ahora tenemos 14. Una nota: un vecino de Pino Montano ha ganado medio millón de euros con un rasca de la 11 que compró en la calle Camino de los Toros. Enhorabuena. Cristina Nogales realiza las noticias de Sevilla en Canal Sur Radio.

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2: A partir del lunes 18, se va a poder circular en ambos sentidos por la calle Resolana y por la calle Parlamento de Andalucía, a través del carril bus que se va a abrir al tráfico general, una medida que se toma para agilizar y para mejorar la movilidad en el entorno de esta zona de la Macarena ante el avance de las obras de la línea 3 norte del metro, informa Beatriz Almeda.
3: Este doble sentido se llevará a cabo con la apertura al tráfico rodado general del carril bus-taxi actualmente existente en las calles Parlamento de Andalucía y Resolana. Esta reordenación habilitará el giro a la izquierda desde la calle Feria hacia Resolana y permitirá salir desde Perafán de Rivera hacia la derecha, dirección Torneo. Queda así en este

0: caso inhabilitado el giro a la izquierda por razones de seguridad. También el día 18 se va a habilitar una nueva cámara con capacidad sancionadora en el carril bus taxi del Paseo de las Delicias, en el tramo Glorieta de los Marineros, Avenida de Moliní, en dirección sur, debido al uso indebido de este carril por parte de vehículos no autorizados.
1: Eso a partir del lunes que viene, del lunes 18, pero hoy ya va a tener lugar un corte parcial de la calle José Laguillo por las obras del tranvibús. Va a ser durante 3 días, de 9 de la noche a 6 de la mañana, entre María Auxiliadora y Padre Méndez Casariego. 7:49.
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1: El ayuntamiento asegura que el evento celebrado este pasado fin de semana para promocionar una serie televisiva ha dejado un impacto muy positivo en la industria y en el empleo de la ciudad. En declaraciones a Canal Sur Radio, la delegada de turismo Angie Moreno ha dicho que la multinacional Netflix ha sido una de las primeras en pagar la tasa de grandes eventos establecida por el ejecutivo local, aunque no precisaba la cuantía. Moreno mantiene que además la ocupación en hoteles y restaurantes pues se ha realizado también contrataciones de personal y que sirve de escaparate.
3: Pues gracias a estos tipos de eventos y a cómo se hacen las cosas de bien en la ciudad de Sevilla, pues después te puede venir una cumbre de la ONU como vino el año pasado o unos Latin Grammy, que por supuesto todo el mundo quiere que se haga en Sevilla. Como digo, no solo que venga gente a ver el evento de Netflix, sino lo que repercute sobre la economía de la ciudad, ¿no? La contratación, sobre todo el empleo.
1: Y la propia plataforma ha dado a conocer una serie de datos del impacto económico sobre el retorno económico en la ciudad. Dice que más de 500 plazas hoteleras fueron ocupadas en Sevilla durante la semana del 4 de mayo y que hubo colaboración con más de 50 empresas y proveedores locales de Sevilla. Sobre el impacto en las redes sociales, hablan Netflix de más de 12.360 menciones sobre este evento, mencionando a Sevilla en las redes sociales, con un alcance de casi 110 millones de personas. Dice además que el 9 de mayo las búsquedas mundiales sobre Sevilla alcanzaron su máximo del último mes, equiparando los picos de Semana Santa. Se incrementaron en más de un 26% respecto a la semana anterior. Bueno, pues sobre turismo les contamos que el aeropuerto de Sevilla va a contar con una nueva sala VIP dentro de un año. Va a estar ubicada junto a la zona norte de la terminal, una nueva edificación que AENA ha adjudicado por casi 3,5 millones, que pretende responder al crecimiento de usuarios de la sala VIP. Y sobre vivienda, el precio del alquiler de la vivienda en Sevilla capital ha subido un 22% en 10 años, por detrás de Málaga, Granada y Huelva. En 2024 subía un 3,5%, 3 décimas menos que la media andaluza. Son las noticias de Sevilla.
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1: Deportes, Alonso Rivero, buenos días.
5: Hola, ¿qué tal? Buenos días. Fue la noticia bomba en el día de ayer, la reunión entre Sergio Ramos, 5-11 Capital, su abogado y los principales accionistas que avanzábamos en Canal Sur Radio. En la jornada de hoy está previsto que vuelvan a producirse nuevas reuniones para intentar cerrar un acuerdo que dé con Sergio Ramos como dueño de la entidad. Hoy partido importante también para el Real Betis Balompié, que puede dar un paso de gigantes para amarrar la quinta plaza que da acceso a la Champions la próxima temporada.
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1: La policía local de Castilleja de la Cuesta ha detenido a un hombre por saltarse una orden de alejamiento hacia su expareja y amenazarla con incendiar su casa con ella y con su madre dentro. Por otra parte, en la agenda de hoy, la Audiencia de Sevilla juzga a la administradora de una empresa de cultivo de cítricos que empleó a 11 trabajadores de la recolección de aceitunas. La fiscalía pide 3 años de cárcel por tenerlos sin darles de alta en la seguridad social. Además, 7 de ellos carecían de autorización para trabajar en España. También les contamos que a partir de hoy la Agencia Espacial Europea va a celebrar el tercer foro de comercialización de observación de la Tierra, que va a reunir a empresas, a autoridades implicadas en el clima, en la predicción y también en sus consecuencias. Y a pocos días de que los caminos del Rocío se llenen de peregrinos, la Diputación refuerza los tratamientos preventivos sobre el virus del Nilo. Gonzalo Domínguez, el diputado. No podemos escuchar ese sonido. Así, lo tenemos ahí.
7: Vamos a buscar larvas y si esas larvas están infectadas o no están infectadas, y vamos a hacer tratamiento en larvicida allí donde sea necesario. Además de eso, este año vamos a hacer un nuevo tratamiento para la garrapata. Este año ya sabemos que ha llovido muchísimo, eso provoca que haya mucha hierba, que haya mucho pasto. Por suerte va a haber más hierba que pasto, con lo cual vamos a tener mucha garrapata.
1: El Cristo de la Buena Muerte de la Hermandad de los Estudiantes va a participar en la exposición sobre Juan de Mesa, que se va a desarrollar en el Museo de Bellas Artes a finales de año. El Cabildo apoyaba de forma masiva esta propuesta con 166 votos a favor, 33 en contra y 11 abstenciones. Y en Cultura, la Maestranza acoge esta mañana una representación de la flauta mágica de Mozart, una representación para los más jóvenes. Y esta noche en el Cartuja Center, el cantante Andy.
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10: Saludos, buenos días. Comienza una nueva jornada de Liga, la 36, antepenúltima. Y se pueden ir decidiendo cuestiones importantes. En la zona alta de la tabla, el Betis recibe a las 8 al Elche en la Cartuja y buscará los 3 puntos para seguir en puestos de Champions. Tiene 4 de ventaja sobre el Celta, que juega con el Levante a las 7. Manuel Pellegrini se centra en los partidos que tiene su equipo. Ya habrá tiempo de pensar en la planificación de la Liga de Campeones.
11: Es un tema que una vez que estamos en Champions lo conversaremos. Esto, por supuesto, es un tema importante, pero primero hay que tener el logro, que depende solamente de nosotros, y como lo hemos hablado muchas veces con el plantel, dependía los últimos 5 partidos de ganar los 3 partidos en casa. Ya hemos ganado el primero, nos quedan 2 más todavía por ganar.
10: Y el Sevilla también depende de sí mismo tras las 2 últimas victorias en casa, 3 puntos por encima del descenso. Le toca mañana fuera con el Villarreal, mientras que la gran noticia ha sido la larguísima reunión entre los actuales accionistas y todo el entorno de Sergio Ramos para la venta del club. Alonso Rivero, buenos días.
12: Así es, Javier, ¿qué tal? Buenos días. Lo adelantamos ayer en Canal Sur Radio, Sevilla Center, hotel en Nervión. Ahí estaban reunidos las principales familias accionistas del Sevilla junto a Five Eleven Capital y Sergio Ramos, representado por su abogado. A la salida de la reunión, más de 8 horas, las sensaciones son positivas y en el día de hoy está previsto que se mantengan y continúen para poder cerrar un acuerdo que dé con Sergio Ramos como dueño de la entidad de Nervión.
10: Un proyecto en el que en cualquier caso no estará Monchi, que ha firmado finalmente como director deportivo del Español. En segunda, el submarino amarillo sigue a flote. El Cádiz no gana, pero respira con cada derrota de los de abajo. Anoche cayó el Huesca y el equipo de Imanol Idiáquez se mantiene 3 puntos por encima del descenso. En el Granada, las palabras de Pacheta tras caer ante el Córdoba empiezan a sonar a despedida, ahora que ya está asegurada la permanencia.
13: Entonces, para mí es un momento de... Y creo que voy a intentar disfrutar de estas semanas y viendo a los chicos que están compitiendo bien, porque hemos competido bien ante un rival que en muchos momentos es mejor que tú, y esto no hay que negarlo. Entonces, pero desde aquí, mi orgullo de haber entrenado a estos chicos y de cómo están creciendo y de cómo han creído y de cómo hemos empujado y de lo mal que lo hemos pasado todos juntos. Entonces, tengo también esa sensación de orgullo. Sí.
10: Y el Málaga sale este fin de semana, cruza el estrecho para jugar contra uno de los equipos revelación de la segunda división, el Ceuta. Los aficionados malaguistas, como loco Juan Carlos Tirado, buscando entradas.
14: Son muchos los malaguistas que quieren estar este sábado en Ceuta, apoyando a su equipo. El problema es que no hay entradas. 5.400 asientos tiene el Alfonso Murube. Si a eso restamos los 4.600 abonados que tiene el equipo ceutí, la verdad es que la empresa se antoja casi imposible. El Málaga recibió 337 entradas que va a sortear entre sus abonados. A partir de aquí, la única solución es acudir a la reventa. Y muchos lo van a conocer.
10: Y en tenis hasta aquí llegó la cosa. Adiós al torneo de Roma. Cayeron los dos andaluces en tercera ronda. Davidovic ante Rublev y Pablo Llamas contra Medvedev. Pasó el andaluz a ver qué hace hoy también el madrileño Rafa Jódar frente a Tian. En fútbol sala la Copa del Rey se verá en Andalucía Televisión y en Canal Sur Más el 23 de mayo en Cáceres, semifinal entre el Jaén, Paraíso Interior y el Barcelona. Los jienenses están, por cierto, a un paso del playoff por el título en la Liga. Y el adiós a nuestro compañero Enrique García, una voz en la que siempre, también en las tertulias deportivas, reconocíamos el amor por Andalucía.
15: Espectacular en todo sentido, además la iluminación que tiene Almería, una iluminación especial. Yo no sé exactamente científicamente a qué se puede atribuir, pero evidentemente se nota, ¿no? Y luego todos los atractivos que tiene Almería y los almerienses.
10: Bueno, pues el adiós a Enrique García, reciba su familia, sus amigos, también nosotros, toda la Radio Pública de Andalucía, todo el cariño.
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10: Buenos días, Andalucía, son las 8 de la mañana.
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0: ¿Cómo están? Bienvenidas, bienvenidos. Es martes 12 de mayo de 2026. Positivo provisional. Uno de los 14 españoles trasladados al Hospital Gómez Ulla de Madrid ha dado positivo por antivirus en la primera prueba PCR. No presenta síntomas del virus y su estado es bueno. No se puede dar el caso por confirmado hasta que salga positivo en una segunda prueba que tiene que realizarse 24 horas después, como marca el protocolo que ha explicado Sanidad, pero lo que sí se ha hecho es, en aplicación de ese mismo protocolo, trasladarlo a la planta 22 del Hospital General de la Defensa, el Gómez Ulla de Madrid, a la unidad de aislamiento. De confirmarse ese positivo provisional, pues ya sería entonces el primer caso en España del antivirus, aunque, como saben, es uno de los pasajeros que procedía del barco y, por tanto, el contagio se dio en el barco. No es un contagio que se haya producido después aquí. El secretario de Estado de Sanidad, Javier Padilla, explica que la cuarentena va a durar hasta el 17 de junio. Esto requerirá, como contamos ayer, el aval semanal de un juez y que la cuarentena podrá endurecerse o podrá aliviarse dependiendo de las pruebas PCR que se practiquen en adelante.
1: La primera semana va a ser una semana más estricta, una semana para tener el resultado de la primera y de la segunda PCR. A partir de entonces volveremos a reevaluar cuál es la situación y en función de eso diremos.
0: Esto de las cuarentenas, cada país hace un poco lo que estima más oportuno. En el caso de España, Sanidad es partidaria de que se prolonguen los 42 días que recomienda la Organización Mundial de la Salud. Pero hay otros criterios discrepantes en cada país, porque cada país tiene sus normas y tiene su propia política sanitaria. Por ejemplo, en Francia, pues la cuarentena de la que proponen las autoridades francesas o que imponen las autoridades francesas son 15 días en el hospital. En Alemania la cuarentena es en casa. En el Reino Unido la cuarentena son 72 horas en un hospital y luego autoaislamiento domiciliario. En Países Bajos es la versión más laxa de todas, porque es en casa en todo momento y además se permite a estas personas que puedan pasear incluso por la calle con mascarilla. Del exterior, lo que más preocupa es la situación en Francia de la pasajera de Londres infectada que se encuentra ingresada en la UCI. Su estado de salud es grave, pero estable. Lo informaba ayer de ello la ministra de Sanidad francesa, Stéphanie Rist.
2: Lo que sabemos es que cuando la salud de un contagiado empeora con este virus, su vida puede correr peligro. Ese puede ser el caso de esta persona.
0: Al hilo de las pruebas PCR, persiste el choque entre el gobierno central y las autoridades canarias. La presidenta del Cabildo de Tenerife, Rosa Dávila, reprocha al Ministerio de Sanidad que no se hicieran pruebas PCR a todos los pasajeros del crucero antes de desembarcar como solicitaron.
3: Se tenía que hacer con todas las garantías, por ejemplo, que tuvieran una PCR que garantizara que dentro de ese barco no hubiera enfermos. Ahora nos estamos enterando que cuando están llegando a sus países y se les están realizando esas PCR, están dando positivo.
0: La ministra de Sanidad, Mónica García, alega que es incompatible hacer pruebas cuyos resultados tardan más de 24 horas y a la vez, como reclama las autoridades canarias, sacar en muy pocas horas a todas las personas del barco. Y defiende, en todo caso, Mónica García, el cumplimiento riguroso de los protocolos.
4: Hubo una serie de pruebas que se hicieron en Cabo Verde a personas que previsiblemente algunas tenían síntomas y el resto del protocolo lo que indicaba era que las personas, una vez que llegaran aquí, en sus países, en función de sus propios protocolos, se hicieran las pruebas pertinentes.
0: Bueno, en resumen, tenemos 11 casos, 11 contagios del Ondius, el antivirus en el Ondius. Los últimos 27 pasajeros del crucero y parte de la tripulación del barco ya abandonaron ayer Tenerife por la tarde en un vuelo con destino a Países Bajos. El barco zarpó con exquisita puntualidad a las 8 de la tarde, 7 en Canarias, al cabo de una operación de evacuación que se prolongó durante 40 horas.
5: La unidad NRBQ, perteneciente a la UCECIC de la Guardia Civil, ha procedido a la desinfección de las zonas por las que han transitado los evacuados de este crucero. Era la última fase del plan que diseñamos para acometer esta emergencia.
0: El anuncio de Virginia Balcón es la responsable de emergencias del gobierno. El capitán del crucero, que ya navega rumbo a Rotterdam, como les decía, ha subido un vídeo a redes sociales en el que reconoce que han pasado unas semanas complicadas y en el que agradece a los pasajeros la paciencia que han demostrado en todo momento.
6: Las últimas semanas han sido extremadamente difíciles para todos nosotros, como seguramente saben, pero lo que más me conmovió fue su paciencia, su disciplina y también la amabilidad que mostraron entre sí.
0: Completada la operación de desembarque y evacuación, el gobierno se complace del resultado.
7: Misión cumplida. Estoy en condiciones de afirmar y de asegurar que el gobierno de España ha cumplido su objetivo con eficacia, con compromiso, con transparencia y con humanidad.
0: Hoy el presidente del gobierno, Pedro Sánchez, recibe en la Moncloa al director general de la OMS, Tedros Adhanom Ghebreyesus, para analizar la situación mientras persiste la gresca y el enfrentamiento entre el gobierno central y el ejecutivo de Canarias. El presidente autonómico, Fernando Clavijo, amenaza con llevar el fondeo del barco a los tribunales y denuncia que el gobierno ha tratado de ridiculizarlo.
8: He intentado ridiculizarlo. Lo han querido llevar a lo absurdo porque en una conversación privada con la ministra, al final ella un poco negaba que las ratas y los roedores pudiesen nadar y yo le mandé una captura de una conversación privada que ella ha tenido bien hacer pública. Yo no estilo a hacer público conversaciones, además, o pantallazos fuera de contexto porque no es entendible.
0: Otro asunto de actualidad aquí en Andalucía, que por cierto además protagonizó parte del debate decisivo de anoche entre los candidatos a la presidencia de la Junta en Canal Sur, es el malestar de las asociaciones de Guardia Civil tras la muerte de los agentes Jerónimo y Germán mientras perseguían a una narcolancha. Las asociaciones profesionales reclaman más medios y critican el uso de embarcaciones intervenidas al narco que no ofrecen suficientes garantías de seguridad. Mila Cívico, portavoz de Jocil.
9: Necesitamos más embarcaciones, pero acordes realmente que puedan ayudarnos a paliar contra la lucha del narcotráfico. Necesitamos tripulantes que las lleven, lógicamente.
0: El Partido Popular insiste en recuperar el Oconsur y en agravar las penas para luchar contra el narcotráfico en Andalucía. Borja Semper, portavoz del PP.
10: Recuperaremos e instauraremos el Oconsur, una unidad especial contra el crimen en el estrecho de Gibraltar. Llevaremos los grandes casos del crimen organizado a la Audiencia Nacional. Se endurecerá el Código Penal, se declarará el campo de Gibraltar y el litoral andaluz zona de especial singularidad y se considerará profesión de riesgo a los guardias civiles.
0: El PP aprovecha y subraya el hecho de que ningún miembro del gobierno acudiese al funeral de los agentes, ni el ministro del Interior, Grande Marlaska, ni la ministra de Defensa, Robles, ni el vicepresidente primero, Carlos Cuerpo, que tenía un acto a pocos kilómetros. La portavoz del PSOE, Montse Mínguez, responde a esas ausencias atacando al presidente del PP, Alberto Núñez Feijóo, recordando una vez más la famosa foto del narco de hace 30 años.
11: El mejor homenaje que se le puede hacer a los guardias civiles es recordar a quienes combaten contra el narcotráfico y dejarnos de lado de manifestaciones de quienes se te fotografían amistosamente con los narcotraficantes.
0: Y otro asunto más, el Defensor del Pueblo Andaluz, cierra la investigación sobre la crisis de los cribados y achaca los errores a las demoras asistenciales, como apunta el SAS en su respuesta. La institución que dirige en funciones Jesús Maestu señala que la razón de fondo de los fallos estuvo en los tiempos de espera. El Defensor del Pueblo da por buena la explicación de la Consejería de Sanidad, pero mantiene sus dudas sobre el protocolo que se aplica en estos casos. Hoy esperamos cielos poco nubosos en el Mediterráneo con intervalos de nubes medias y altas por la mañana y alguna posibilidad de precipitación débil. En el Atlántico esperamos intervalos nubosos con lluvias débiles y dispersas. Pocos cambios en las temperaturas, hoy bajan un poco las máximas. Llegaremos a los 20 en Jaén y en Granada y hasta los 26 en Málaga.
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0: Vamos a conocer el estado de las carreteras en Andalucía. Hasta ahora en conexión con la DGT, José Antonio Pedrosa. Buenos días.
13: ¿Qué tal? Muy buenos días. Pues hasta ahora complicaciones ya prácticamente en todas las provincias andaluzas. En Huelva se complica la A49 entre Niebla y Bonares, dirección ya a la capital onubense, así como tráfico intenso de entrada a Sevilla por esta A49 en la zona de Tomares y también ya por la A92 en Sevilla Este. Tráfico intenso también en la provincia de Cádiz en la 7, en este caso de salida de Algeciras por la zona de Palmones, así como en Málaga van a encontrar esas retenciones habituales en esos puntos de la 7 como Escala Honda de entrada a Marbella, así como San Pedro Alcántara también sentido Marbella y ya la entrada a la capital malacitana por la 7 en la zona del Palo. Tráfico intenso también en esta 7 en Almería, en Huelca de Almería, dirección Murcia, así como en Vícar, en este caso en ambas direcciones. Y ya por último, en Córdoba, en la A4 en Alcolea, en ambos sentidos, así como en la A45 en Fernán Núñez, ya de entrada a la capital cordobesa. Y finalmente en Jaén, también de entrada por la A316 en la zona de las Fuentezuelas.
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0: 17 elecciones en Andalucía. Los candidatos a la presidencia de la Junta reanudan hoy su agenda después del debate decisivo de anoche en Canal Sur. La crónica de campaña de Manuel Pérez Alcázar.
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21: El candidato del PP a la reelección arrancaba el debate con fuerza, haciendo en su primer minuto un alegato en defensa de los servicios públicos y de los servidores públicos, recordando a los dos guardias civiles muertos la pasada semana cuando perseguían a una narcolancha. Reproche de Juanma Moreno al gobierno por no dotar de medios a las fuerzas y cuerpos de seguridad.
22: Defender lo público también es defender a los cuerpos y fuerzas de seguridad del Estado que nos defienden, a nuestros guardias civiles, a nuestra Policía Nacional, que luchan contra el narcotráfico. Eso también es defender lo público.
21: Pero el candidato del PP también interpelaba a Vox sobre este asunto.
22: Coincido en su denuncia, ¿no?, de la falta de recursos que tienen, de medios materiales y medios humanos, la Guardia Civil y la Policía Nacional. Pero sí es verdad que he echado de menos, señor Gavira, que Vox hubiera parado la campaña electoral y hubiera estado donde había que estar, que era con la familia, en el funeral. Creo que hubiera sido lo correcto.
21: Sobre las críticas por los errores en los cribados del cáncer de mama, Moreno ha respondido que su gobierno se apresuró a pedir perdón, hizo las pruebas a más de 3.200 mujeres y puso en marcha un plan de choque. Recordaba por su experiencia personal los problemas que arrastraba la sanidad antes de su llegada al gobierno.
22: Usted prometió en 2010 el cribado de cáncer de colon. Desde el 2010 hasta el 2019 otras comunidades lo tenían, Andalucía no lo tenía. Durante esos 9 años muchas personas fallecieron porque no hubo cribado de cáncer de colon, entre ellas mi padre, que tuvo un diagnóstico tardío y por tanto metastásico. A mí me habéis llamado asesino desde las cuentas oficiales del Partido Socialista. ¿Qué podría yo llamarle a usted? Pero ¿sabe usted la diferencia entre usted y yo? Que yo no soy como usted.
21: Los datos sobre el crecimiento económico de Andalucía permitían al candidato a la reelección sacar pecho de su gestión.
22: ¿Le debemos al señor Sánchez que Andalucía haya crecido por encima de la media de España y por encima de la media de Europa, triplicando la media de Europa? ¿Le debemos al señor Sánchez haber creado casi 600.000 puestos de trabajo, de los cuales un 60% son mujeres? No se lo debemos.
21: Juanma Moreno reprocha al gobierno central la baja inversión en infraestructuras en Andalucía.
22: El gobierno de Sánchez, en lo largo de estos años en Andalucía, a pesar de ser el gobierno que más ha ingresado gracias a los impuestos que nos han cobrado, ha hecho 0 kilómetros de cercanía en Andalucía, 0 kilómetros de media distancia en Andalucía y 3,5 kilómetros de autovía.
21: La financiación autonómica también ha sido argumento para confrontar con la candidata socialista y exministra de Hacienda.
22: Que usted, cuando era consejera de Hacienda, pedía y exigía al gobierno del Partido Popular, el señor Rajoy, pero ahora tiene que pagar las letras a Junts y a Esquerra Republicana de Cataluña, al señor Puigdemont, para que su jefe, el señor Sánchez, pueda seguir la Moncloa.
21: En su minuto final, Moreno ha pedido el voto para su partido, que representa, dice, la opción segura, el gobierno frente al desgobierno. La candidata socialista también mostraba sus condolencias a las familias de los guardias civiles fallecidos. Rosa Rico.
23: El modelo de financiación autonómica enfrentó a Montero con el candidato del Partido Popular, Juanma Moreno. Montero dijo que beneficia a Andalucía e indicó que la propuesta del Gobierno de España supone 5.700 millones más para Andalucía y que el presidente de la Junta lo rechaza.
24: Pero ahora resulta que lo que le interesa es enfrentar territorio. Por tanto, señor Moreno Bonilla miente cuando habla de supuestos agravios con Cataluña. Jamás hubiera hecho un modelo de financiación que hubiera beneficiado a Andalucía, que hubiera beneficiado a Andalucía. Y por tanto, señor Moreno, ¿cuál es su alternativa?
23: La sanidad pública y en concreto la crisis de los cribados se enfrentó de nuevo a Montero con Juanma Moreno.
24: Y si estudiaron el tema, ¿por qué no da los datos? Anonimizado, como se dan siempre los datos en materia sanitaria. Por tanto, necesitamos conocer esa información y es impresentable que vayamos el domingo sin que ustedes hayan dicho cuántas mujeres han fallecido. ¿A cuánta ha habido que hacerle una mastectomía?
1: ¿Puede garantizar eso?
24: Cuando están en tratamiento oncológico. Y si lo puede garantizar es porque tiene los datos. ¿Por qué no los da?
23: Montero prometió acabar con las listas de espera, bajar la tasa de paro y garantizar la financiación de las universidades públicas. En el último minuto pidió el voto.
24: Somos más los que creemos que a mayores beneficios, mejores salarios. Somos más los que confiamos en un sistema sanitario, en una sanidad pública que nos atienda sin demora.
21: El candidato de Vox ha centrado su intervención en la idea de prioridad nacional que articula su programa electoral. Manuel Gavira traducía en coste económico la esencia de este mensaje.
2: Los que cuestan 4.500 nuestros mayores que para una plaza de residencia son 1.900 euros. 4.500 euros cuesta un MENA en Andalucía.
21: La muerte de los guardias civiles frente a la costa de Huelva llevaba al candidato de Vox a elevar el tono contra el gobierno central.
2: Ante el narco solo hay dos opciones, el alto o el plomo. Que Andalucía necesita un gobierno que le diga al gobierno de Sánchez que es un traidor y que le diga a Marlaska que es un cobarde y un indigno.
21: Gavira arremetía contra María Jesús Montero por la quita de la deuda pactada con Esquerra Republicana de Cataluña.
2: Cuando usted habla de condonación de la deuda, en el fondo lo que se perdona es el dinero que ustedes nos malversaron, nos prevaricaron durante tantos años de corrupción socialista, ¿no?
21: El candidato de Por Andalucía, Antonio Maillo, se ha centrado en el deterioro de los servicios públicos, especialmente la sanidad. Maillo ha recordado a Moreno el final de su antecesora.
3: Yo creo que hay un dato que es demoledor, que Andalucía supera el 11,4% de mortandad con respecto a la media española. Y ese es el fracaso de su política sanitaria. La degradación de la sanidad, la falta de información, la tardanza en las pruebas. A Susana Díaz la echaron del gobierno por la sanidad. Y a usted lo vamos a echar del gobierno también por la sanidad.
21: El candidato de Adelante, José Ignacio García, arremetía por la falta de respuesta de Moreno sobre los cribados.
4: Es lógico que usted diga, hubo un error de información y no nos diga qué provocó ese error. Faltaba personal, fue provocado por los recortes, fue porque parte del proceso del cribado estaba privatizado. Que nada, no responde a nada, que pase rápido la semanita, ¿no?
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5: Los tiempos asignados a los distintos partidos en este bloque informativo se han fijado según el criterio de la Junta Electoral y no según el criterio periodístico.
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0: ¿Alguna clave deportiva, Javier Moreno?
29: Pues que entramos en día frenético, Juan Carlos. Hoy 36, la jornada 36, no es viernes, es martes la intersemanal. Juega el Betis a las 8 contra el Elche. Si gana el Betis y un partido que empieza una hora antes, el del Celta con el Levante, pues pierde el Celta, el Betis estará en Champions por segunda vez en su historia. Así que muy pendientes. Ayer en segunda división respira el submarino amarillo, respira el Cádiz. ¿Por qué? Porque sigue sin ganar después de muchísimas jornadas, pero los que están por debajo, perdió el Huesca contra la Real Sociedad B y todavía se mantiene ahí 3 puntos por encima del descenso. Y muy pendientes, atención, noticia que desvelaba o que revelaba ayer Canal Sur Radio, la posible venta del Sevilla, larguísima reunión entre los actuales accionistas del club, Sergio Ramos y el grupo al que representa, Five Eleven Capital. Eleven Capital, hoy podríamos tener noticias sobre la venta del Sevilla Fútbol Club.
0: Llegamos a las 8 y 20 de la mañana, a continuación la información. Okay.
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6: Buenos días, Sevilla. A partir de la semana que viene se podrá circular por la Resolana en ambos sentidos. Una medida que se toma para agilizar y para mejorar la movilidad en el entorno de la calle Doctor Fedriani ante el avance de las obras de la línea 3 Norte del metro. Por otra parte, les contamos que Netflix ha pagado la tasa de grandes eventos. Según ha dicho a Canal Sur Radio, la delegada de turismo ha sido una de las primeras entidades en hacerlo. La plataforma dice que el evento llegó a casi 110 millones de personas a través de las redes sociales y que su impacto fue similar al de la Semana Santa. Y en deportes, el Betis se enfrenta hoy al Elche en un partido clave. Javier Moreno, buenos días.
29: Buenos días. A las 8 en la Cartuja, el Betis a confirmar la quinta plaza que permite jugar Liga de Campeones. De momento garantizada la Europa League. El club, por cierto, ha expresado en un comunicado su malestar con la subdelegación del gobierno y la policía por no permitir que los aficionados se acerquen al autobús. Y hoy podríamos tener noticias del Sevilla sobre la venta. Ayer se ha celebrado una larga reunión entre Sergio Ramos, el grupo 5-11 Capital y los actuales accionistas.
6: Vamos con el tráfico. Mar Pino, buenos días.
7: Buenos días. Hasta ahora, según informa la DGT, hay 3 kilómetros de retención en el Centenario sentido Cádiz, otros 3 sentido Huelva, 2 kilómetros en el Nudo de la Gota de Leche sentido Ronda Urbana Norte, 4 kilómetros en la A49 en la entrada a Sevilla y 1 kilómetro también en las entradas a Sevilla por el Puente del Patrocinio, la Avenida de Coria y la A92. Además, hay tráfico intenso prácticamente en todos los accesos a la ciudad, en la Ronda Urbana Norte en ambos sentidos y en el Paseo Colón sentido Arjona.
6: Hoy cielo con intervalos nubosos, con precipitaciones débiles, vientos del oeste, temperaturas con pocos cambios, máximas de 21 grados en Morón, 22 en Lebrija, 23 en Écija o Sevilla, donde ahora tenemos 14. Cristina Nogales realiza las noticias de Sevilla en Canal Sur Radio.
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6: El lunes que viene se podrá circular en ambos sentidos por la Resolana y por la calle Parlamento de Andalucía a través del carril bus que se abre al tráfico general, una medida que se toma para agilizar y para mejorar la movilidad por el avance de las obras del tramo de la línea 3 Norte del metro. Esta reordenación va a habilitar el giro a la izquierda desde la calle Feria hacia la Resolana, hacia el río, y permitirá salir desde Perafán de Rivera hacia la derecha en dirección Torneo. Por otra parte, les contamos que hoy va a tener lugar en José Laguillo un corte parcial por las obras del tranvibus durante 3 días, de 9 de la noche a 6 de la mañana, entre María Auxiliadora y la calle Padre Méndez Casariego. Más cosas, el gobierno del Ayuntamiento Hispalense asegura que el evento celebrado este fin de semana para promocionar la serie televisiva ha dejado un impacto muy positivo en la industria y en el empleo, y también como escaparate, como promoción de la ciudad de Sevilla, lo decía la delegada de Turismo, Angie Moreno.
10: Pues gracias a estos tipos de eventos y a cómo se hacen las cosas de bien en la ciudad de Sevilla, pues después te puede venir una cumbre de la ONU como vino el año pasado o unos Latin Grammy, que por supuesto todo el mundo quiere que se haga en Sevilla. Como digo, no solo que venga gente a ver el evento de Netflix, sino lo que repercute sobre la economía de la ciudad, ¿no? La contratación, sobre todo el empleo.
6: Ha dicho el ayuntamiento que Netflix ha pagado la tasa de grandes eventos, lo ha dicho en Canal Sur Radio, aunque no ha cuantificado exactamente esa cantidad pagada. Datos que ha dado Netflix: más de 500 plazas hoteleras ocupadas en Sevilla durante la semana del 4 de mayo. Ha habido colaboración con más de 50 empresas y proveedores locales de Sevilla, y sobre el impacto en las redes sociales habla de más de 12.360 menciones sobre este evento, con un alcance de casi 110 millones de personas. Y ha dicho también Netflix que el 9 de mayo las búsquedas mundiales sobre Sevilla alcanzaron su máximo del último mes, equiparando los picos de Semana Santa con un incremento de más del 26% respecto a la semana anterior.
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6: Una última hora, según informa el 112, 3 personas han sido evacuadas al hospital tras un incendio en su casa en Burguillo. Resultaba afectado un cuarto en el que había 3 motos, 2 de las cuales ardieron. La información de la campaña electoral, Patricia Arzuaga.
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14: La número uno del PP por la provincia, Patricia del Pozo, valoraba en Tomares la política de vivienda del gobierno del presidente Moreno en Sevilla. Ha subrayado los datos, 7.000 viviendas en los últimos 7 años, pero hay más.
15: Se han concedido avales del 20% a jóvenes sevillanos para que pudieran hacer la hipoteca sobre el total del precio de la vivienda. Se han puesto 25 millones para la rehabilitación de barriadas vulnerables, 631 viviendas en barriadas vulnerables. Se han puesto más de 20 millones de euros para ayudas al alquiler, de los que se han beneficiado 7.700 personas y entidades también del tercer sector.
14: Asegura del Pozo que se debe a los cambios legales propiciados por la Junta y que contrastan con la realidad a nivel nacional,
15: creando esa inseguridad jurídica o protegiendo por encima de los propietarios de las viviendas a los ocupas. Aquí se ha generado seguridad jurídica y se ha trabajado con determinación, con diálogo y con los presupuestos encima de la mesa.
14: La candidata del Pozo valoraba las obras del metro en Sevilla y los anuncios del presidente Moreno a la ampliación de ramales hacia Tomares y Bormujos de la línea 1 o las obras de la línea 3.
15: Que esa línea pues se esté estudiando, esos ramales que conduzcan la línea 1 hasta Tomares y a Bormujos, eso es absolutamente excepcional, ¿no? Algo que va a generar muchísima riqueza, muchísimo empleo y sobre todo esa comunicación inmediata con Sevilla, ¿no? Son anuncios que desde luego a los sevillanos nos llenan de alegría, sobre todo porque sabemos que es verdad, porque es que estamos viendo, que lo podemos ver con los ojos, que lo podemos tocar, dónde está la obra del metro.
14: El número 2 del PSOE en las listas al Parlamento de Andalucía, Rafael Recio, asegura que en esta campaña está marcando la diferencia en la provincia sevillana el municipalismo socialista.
16: Porque mientras que Moreno Bonilla habla de estabilidad desde los despachos, nuestros alcaldes, alcaldesas y concejales viven cada día la realidad de la gente. Son ellos quienes escuchan a la familia que no consigue su cita médica, a los mayores desesperados con la dependencia, a los jóvenes que son expulsados de sus pueblos y de sus barrios por lo inaccesible de la vivienda pública, o a los padres que están preocupados por el deterioro de la educación pública.
14: Dice Recio que los alcaldes socialistas no hablan con eslóganes, sino con cercanía.
16: Cada recorte y cada abandono de la Junta termina llegando a la puerta de un ayuntamiento, y ahí están nuestros alcaldes y nuestros concejales dando la cara, defendiendo los servicios públicos y máximamente activos durante esta campaña. Por eso el municipalismo socialista sevillano tiene tanta fuerza, porque no habla desde la propaganda, habla desde la cercanía, desde el conocimiento del territorio, del conocimiento desde esta provincia y desde el compromiso con su gente. Y eso en la política vale mucho más que cualquier eslogan.
14: La número 2 de la lista de Vox al Parlamento de Andalucía, Cristina Peláez, destaca la prioridad nacional en su mensaje, pero también el modelo que plantean aborda otros asuntos.
17: Pide el recorte absoluto de los gastos ideológicos, una liberalización del suelo para poder construir y que no haya ni un solo joven sin una vivienda asequible, proteger a nuestros agricultores y ganaderos. Vamos a revertir el modelo de gestión fracasado de la sanidad pública.
14: La número 2 de Por Andalucía, Alejandra Durán, ha presentado en Brenes y Gerena las propuestas de su formación en materia educativa.
18: Vamos a revertir la supresión de las 3.000 aulas públicas que Moreno Bonilla ha eliminado. Vamos a disminuir la ratio y vamos a aumentar el personal docente, pero especialmente el personal de especializado para el alumnado con necesidades especiales y específicas.
14: Lo que haría adelante también en materia educativa lo cuenta Begoña Iza.
19: De bajada de ratios, de limitar la ratio de las PTs, poner servicios de AL, de orientadores en todos los centros educativos. Pero la verdad es que todas las medidas se pueden resumir en una, que es eliminar los conciertos de forma paulatina con la privada.
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6: Un apunte más, el Cristo de la Buena Muerte de la Hermandad de los Estudiantes va a participar en la exposición sobre Juan de Mesa que tendrá lugar en el Museo de Bellas Artes a finales de año. Los hermanos han apoyado la propuesta de forma masiva en el cabildo que tenía lugar la pasada tarde. Continúa la información aquí en Canal Sur Radio.
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1: Hoy en tiempo de tertulia y de análisis en este martes 12 de mayo con al menos dos personas que han dormido algo menos de lo habitual porque estuvieron anoche, entre otras cosas, en la previa y en el post-debate de Canal Sur. Teodoro León Gross, buenos días.
2: Buenos días, tienes toda la razón.
1: Javier Caraballo, buenos días.
3: Muy buenos días.
1: Digo como poco dos, porque imagino que Laura Garófano, buenos días Laura, también estuvo muy pendiente.
4: Sí, pues sí, ¿qué tal? Buenos días, ¿qué tal, Juan Carlos?
1: Hemos dormido un poco todos, creo. Dejadme que repartamos un poco de suerte y enseguida empezamos con el análisis de los principales asuntos de la actualidad de este día.

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3: La unidad NRBQ, perteneciente a la UCECIC de la Guardia Civil, ha procedido a la desinfección de las zonas por las que han transitado los evacuados de este crucero. Era la última fase del plan que diseñamos para acometer esta emergencia.
4: Las últimas semanas han sido extremadamente difíciles para todos nosotros, como seguramente saben, pero lo que más me conmovió fue su paciencia, su disciplina y también la amabilidad que mostraron entre sí.
5: Bueno, llegó a su fin la operación de evacuación y de traslado, de repatriación de los viajeros del Ondius, una operación inédita o sin precedentes que ha tenido sus más y sus menos, no exenta desde luego de controversia, que se ha prolongado durante 40 horas y por la que el gobierno ha sido felicitado por la Comisión Europea, por otros gobiernos, también por la Organización Mundial de la Salud. Y completada esa operación de evacuación, el gobierno celebra, en palabras o en la voz de la ministra de Sanidad, Mónica García, el resultado, dando la misión por cumplida.
6: Misión cumplida. Estoy en condiciones de afirmar y de asegurar que el Gobierno de España ha cumplido su objetivo con eficacia, con compromiso, con transparencia y con humanidad.
5: Lo más grave ahora mismo, la persona en la pasajera del Ondius que está infectada en una UCI en Francia y que reviste de un estado de salud grave. En nuestro país estamos pendientes del positivo, digamos, provisional de uno de los viajeros del Ondius español. Es uno de los 14 españoles trasladados al Hospital Gómez Ulla de Madrid. Digo positivo provisional porque ha sido positivo en la primera prueba PCR. Hay que realizar una segunda prueba 24 horas después para confirmar ese positivo. Lo que sí se ha hecho ya ha sido trasladarlo a la planta 22 del Hospital General de la Defensa del Gómez Ulla de Madrid para que permanezca en esa ala de aislamiento. Y a partir de aquí, pues la cosa de la cuarentena. En principio la opción de sanidad es que sean 42 días siguiendo el consejo de la Organización Mundial de la Salud, aunque ya desde el Ministerio de Sanidad reconocen que, bueno, que irán viendo en función de las pruebas PCR y en función de eso pues irán viendo si se endurecen las medidas o se alivian, a la vista de que cada país hace un poco lo suyo y que seguramente la posición española es la más restrictiva en comparación con la de otros países como Reino Unido, como Francia, como Alemania o como Países Bajos, por ejemplo, que permite a los ciudadanos que tengan que aislarse hacerlo en su casa e incluso dar pases con mascarilla. No sé por dónde queréis empezar de todo este desarrollo de los acontecimientos del antivirus. Ya próximo a su fin, ya con el barco camino de Rotterdam, de hecho.
7: A ver, yo diría que hay varias cosas que son compatibles, que no son contradictorias entre sí, aunque puedan parecer contradictorias entre sí. La primera, el gobierno ha hecho lo que tenía que hacer. ¿Se podía haber hecho en Cabo Verde antes? Sí. ¿Se podía haber hecho en Cabo Verde mejor? Probablemente no. La elección de España era una elección lógica. Ha habido países que, digamos, han traicionado su compromiso con la Organización Mundial de la Salud, como Marruecos, y España no lo ha hecho. Había 14 compatriotas en el barco, y no es solamente una cuestión de españoles, pero había españoles. Digamos, no es prioridad nacional, pero desde luego había presencia nacional. Por tanto, punto uno, el gobierno ha hecho lo que tenía que hacer y lo ha hecho bien. El operativo ha estado bien. Punto dos. El gobierno vuelve a no cuidar el respeto a las comunidades autónomas, la llamada cogobernanza. Eso que en la pandemia ya se ensayó y se traicionó con cierta frecuencia. Es decir, el gobierno recurría a las comunidades cuando había problemas para compartir los problemas con las comunidades y que incluso los pagaran ellos. Y cuando había solo éxitos, cuando había buenos momentos, se los quedaba estrictamente el gobierno. Aquí ha pasado absolutamente de Fernando Clavijo, que creo que no ha tenido un papel demasiado airoso, porque se encabronó, con perdón, en el primer momento por el desprecio del gobierno, y no ha salido, digamos, de ese tono, ¿no? Ha estado siempre a la defensiva. Pero en cualquier caso, tanto con Fernando Clavijo como con Isabel Díaz Ayuso en Madrid, en fin, basta ver lo que ha ocurrido con su viaje a México para ver cómo se relacionan con Ayuso, incluso con otras comunidades autónomas donde ha habido ecos de la crisis, el gobierno creo que vuelve a no estar a la altura en esa relación institucional de lealtad institucional. Y es perfectamente compatible todo esto con que el gobierno haya vuelto a demostrar que tiene un gran instinto propagandístico y que convierte estas cosas en operaciones mediáticas de manera muy sobresaliente, con gente de evidente talento. Yo creo que la presencia constante de tres ministros en ruedas de prensa reiteradas una tras otra es la evidencia de que Marlaska no estuvo donde tenía que estar. Ha estado escoltando, como si fuera necesario que hubiera un ministro del Partido Socialista ahí al lado de Mónica García, cuando su sitio hubiera sido en el funeral, creo, independientemente de que lo hubiesen abucheado o que lo hubiesen reprochado, lo que le vienen reprochando, sobre todo desde las muertes en Barbate. Pero me parece que la presencia de Marlaska ahí ha estado de más, y que eso, en esa operación de propaganda tan bien hecha, ensombrece un tanto, digamos, es un agujero negro.
5: Que ahora iremos a hablar de los guardias civiles, pero fíjate que además ni siquiera era necesaria la presencia de Marlaska, porque ya había un ministro del Partido Socialista, que es Ángel Víctor Torres, no sé si en su condición de ministro de Política Territorial o de ministro canario o del gobierno. Por cierto, y sobre Clavijo, quizá más comprensible la queja inicial por la falta de información, quizá menos después los obstáculos a la llegada del barco y al fondeo del barco. Ha anunciado que tiene, bueno, que tiene previsto, o que va a estudiar al menos, la posibilidad de llevar el fondeo forzoso del barco a los tribunales contra el criterio de las autoridades de Canarias. Y se quejó ayer, o se dolió ayer, en conversación con Susana Griso en Espejo Público, en Antena 3, de que el gobierno tratara de ridiculizarlo difundiendo un fragmento o una captura de una conversación privada y descontextualizada.
8: He intentado ridiculizarlo. Lo han querido llevar a lo absurdo, porque en una conversación privada con la ministra, al final ella un poco negaba que las ratas y los roedores pudiesen nadar, y yo le mandé una captura de una conversación privada que ella ha tenido bien hacer pública. Yo no estilo a hacer público conversaciones, además, o pantallazos fuera de contexto, porque no es entendible.
5: El testimonio es atestigua precisamente el difícil momento por el que atraviesan las relaciones entre gobierno central y gobierno de Canarias, aunque es verdad que seguramente no ha tenido el papel más lucido el Fernando Clavijo en toda esta crisis. Javier.
9: A ver, estamos hablando de lo ocurrido con el buque como si ya todo hubiera acabado, y yo espero que sea así. No hay nada que diga que esta pandemia, con los casos que ahora están dispersos en los distintos países, los que estén dando positivo, la mujer de Francia, el hombre de España que ha dado positivo, aunque no es definitivo, el de Estados Unidos, estamos dando por controlado y casi extinguido, entre comillas, el brote de hantavirus que tanto nos ha asustado. Yo espero que sea así, confío que sea así, pero bueno, es la interpretación que estamos teniendo, los precedentes que hay de esta misma enfermedad, de esta misma cepa, indican que no es para nada un coronavirus, y entonces a partir de que el barco ya ha puesto rumbo a los Países Bajos y que cada grupo de pasajeros ha ido a su país, pues lo que corresponde es que los ciudadanos, que los españoles, que estamos intranquilos hace una semana, pues empecemos ya a relajarnos y a quitarnos esta pesadilla de la cabeza, porque, como digo, lo normal es que esto se haya acabado ahí. ¿La operación cómo ha sido? La operación ha tenido dos fases. El gobierno de España actuó muy mal la primera parte y después ha actuado con gran eficacia en la segunda parte, que es la que de la que se está enorgulleciendo. Pero de lunes a miércoles de la semana pasada,

0: cambie de opinión y dice que lo va a aceptar. Y todo eso, no saber nada, decir que rechaza el barco y decir que acepta el barco, todo eso lo hace además sin decirle absolutamente nada al presidente de la comunidad autónoma, al presidente de Canarias. Esto, a ver, que cuando hay una algo que compete, las competencias son del Estado, pero afectan a una comunidad autónoma, lo de informar a la comunidad autónoma no es una gracia del gobierno, no es un favor que hace a nadie, es su obligación constitucional, su obligación institucional. Y lo primero que tenía que haber hecho el gobierno, que no lo hace nunca, es llamar al presidente de Canarias y decirle, vamos, tenemos este problema, entre los dos vamos a solucionarlo. Y esto es lo que no hace nunca y lo que para mí me parece que es indignante. Indignante sobre todo, y creo que no me equivoco, porque pienso que si esto mismo ocurre en el País Vasco o en Cataluña, el primero que estaba en la Generalitat, como ha hecho otras veces, es el presidente del gobierno y su ministra poniéndose a disposición de la Generalitat de Cataluña o del País Vasco. Esto es lo que tendría que haber hecho en Canarias y ha hecho todo lo contrario. La certeza de que el gobierno de Pedro Sánchez, esto que llama la España plurinacional, no es más que una farsa, que aquí lo que impera es la España Frankenstein de Pedro Sánchez, a mí, sinceramente, me preocupa. Y una vez pasada la crisis, afortunadamente, por la que felicito a los miembros del gobierno que han participado en la coordinación, lo que tenemos que empezar a decir que esto no puede ser así, que tú no puedes pasarte a piola las competencias de las comunidades autónomas.
1: Laura.
2: Bueno, yo la impresión que tengo, y por empezar por el final, es que lo que ha pasado con esta crisis es que se ha montado un reality show. Se ha montado un reality show con un despliegue ministerial que, como bien apuntaba Teo, no era necesario que hubieran tres ministros a pie de muelle, con la ministra de Sanidad y con Ángel Víctor Torres como ministro canario y de gestión territorial, y política territorial, era más que suficiente. Tampoco entiendo, y no lo entiendo por lo siguiente, porque si se supone que el antivirus se transmite de persona a persona y Cabo Verde rechaza a albergar el buque, porque esa misma misión de evacuación, que al final cuando ha entrado el barco en el muelle de Tenerife, ha sido porque ha habido un temporal y se tenía que resguardar, pero la evacuación ha sido vía aérea, porque se ha esperado 3 días de navegación hasta llegar a Tenerife. Y desde luego, al final, bueno, pues misión cumplida, entre comillas, porque al final hay un contagiado. O sea, no entiendo, bueno, sí lo entiendo, entiendo que esto ha sido una operación de maquillaje para tapar otro tipo de cosas, como realmente es una operación que es sencilla, en el sentido de que solo hay que evacuar vía aérea, montarlos en un autobús y trasladarlos en avión a sus respectivos países. Es que esto se podía haber hecho perfectamente en Cabo Verde, pero perfectamente. ¿Qué aludió Cabo Verde? Que no tenía la capacidad sanitaria para confinar. Claro, pero es que no se iban a confinar en Cabo Verde, igual que todos no se han confinado en España, se han confinado nada más que los nacionales. Entonces no entiendo el motivo de ese retraso de 3 días, 3 días que son vitales porque están todos los pasajeros en un ambiente cerrado que favorece el contagio. Entonces no sé qué criterio ha funcionado aquí. Simplemente había que haber facilitado PCRs masivas, que se les podía haber trasladado perfectamente en el barco y haberlo sacado. Al margen de que, obviamente, creo que el rifirrafe que se ha abierto con el presidente de Canarias ha sido absolutamente, bueno, pues que estaba, era de lógica que se enfadase, ¿no? Si es que no le han informado, ha sido una política de hechos consumados.
1: Respecto a las PCR, claro, lo que dice Sanidad o lo que alega Sanidad es que no se puede, es incompatible sacar a la gente del barco lo antes posible, lo más rápido posible, con hacerles pruebas diagnósticas PCR a todos ellos, porque son pruebas que tardan, además, primero que hay que realizarlas y que luego tienen creo 24 horas para que esté el resultado.
2: Claro, Juan Carlos, pero si tú los tienes en el barco.

0: Si tú has pasado 3 días de navegación y en Cabo Verde le haces ya las PCR y tardan 24 horas, ya has ganado 2 días.
1: No, ya venían, a ver, es que esto venía de semanas anteriores. Hay una primera parte que son como 3 semanas del barco que no le prestan atención a la primera persona que fallece, que en parte se puede explicar porque los síntomas del antivirus se pueden confundir con enfermedades comunes, de gripe, por la fiebre, la sintomatología. Pero pasan tres semanas en las que el barco no percibe que tiene este problema del antivirus a bordo. Y en ese tiempo, pues cualquiera sabe, la de gente que se ha podido contagiar. ¿Lo hace porque se confunde la enfermedad o por negligencia de los tripulantes? Pues no lo sé, pero esto es lo que ocurre. A mí me parece normal que estas operaciones, cuando salen bien, parece que son muy sencillas. Pero no es nada sencillo coordinar la llegada del barco con la seguridad de todos los que participan en la operación, con la coordinación con los demás países que están involucrados para trasladar allí en vuelos a todas las personas que pertenecen a cada país, Francia, Estados Unidos, Alemania, Australia. No es fácil hacerlo. Y eso, evidentemente, un país como España, y de eso tenemos que estar orgullosos, lo puede hacer porque tiene esa capacidad y lo debe hacer. Al margen de que todo esto es cuestión de humanidad, de solidaridad. Y como repito muchas veces, la solidaridad no es una opción. Hoy me apetece o no me apetece. Son principios básicos. Y España ha hecho lo que tenía que hacer. Y lo ha hecho en la segunda fase, desde mi punto de vista, reitero, lo ha hecho muy bien. Lo que es imperdonable es la primera parte. Lo que es imperdonable es el desprecio al presidente de Canarias.
2: Por cierto, hoy tendremos ocasión de escuchar a Pedro Sánchez, que recibe, creo que a partir de las 10 de la mañana, en el Palacio de la Moncloa, al director general de la OMS, a Tedros Adhanom Ghebreyesus, y tendrán, creo que tienen previsto una rueda de prensa o alguna declaración a la prensa después, así que tendremos ocasión de ver si aportan algo más, algo nuevo respecto de del proceso de tomas de decisiones que se ha seguido a lo largo de toda esta crisis inacabada, pero que ojalá podamos dar por acabada lo antes posible. Asunto Guardia Civil, que lo comentabais antes, dábamos cuenta esta mañana del malestar que persiste, sobre todo entre las asociaciones de Guardia Civil, asociaciones profesionales de Guardia Civil, tras la muerte de los agentes Jerónimo y Germán, mientras perseguía una Alarcón ancha en Huelva, reclamando, por ejemplo, más medios, como vienen haciendo desde hace mucho tiempo, criticando, como vienen haciendo también, el uso de embarcaciones intervenidas al narco, que entienden que no ofrecen suficientes garantías de seguridad. El caso de una de las dos embarcaciones que estaban utilizando en esa persecución, una semirrígida que había sido intervenida previamente. El Partido Popular insiste en recuperar el Oconsur y en agravar las penas para luchar contra el narco en Andalucía. Lo explicaba ayer el portavoz del PP, Borja Sémper.
3: Recuperaremos e instauraremos el Oconsur, una unidad especial contra el crimen en el estrecho de Gibraltar. Llevaremos los grandes casos del crimen organizado a la Audiencia Nacional. Se endurecerá el Código Penal, se declarará el campo de Gibraltar y el litoral andaluz zona de especial singularidad y se considerará profesión de riesgo a los guardias civiles.
2: El gobierno carga contra el PP, al que acusa de electoralista.
4: Llevamos 7 años duplicando las plantillas de la Guardia Civil, duplicando las convocatorias de plantillas de la Guardia Civil. Por lo tanto, lecciones de quien recortó en las plantillas de la Guardia Civil, que es el PP, y de quien se va de excursiones raras en Navidad, en vacaciones, como ha hecho el señor Feijóo, poquitas. Y lamento que se haya querido utilizar este asunto en campaña.
2: Y esa alusión última a Feijóo la utiliza también desde el Partido Socialista la portavoz Montse Mínguez, preguntada por las ausencias, como citabais, por ejemplo, del ministro del Interior, Grande Marlaska, en el funeral de los guardias civiles, o de la ministra de Defensa, Margarita Robles, o del vicepresidente primero, Carlos Cuerpo, que tenía un acto a pocos kilómetros de allí. La portavoz socialista Montse Mínguez también ataca al presidente del PP recordando aquella foto de hace 30 años.
5: El mejor homenaje que se le puede hacer a los guardias civiles es recordar a quienes combaten contra el narcotráfico y dejarnos de lado de manifestaciones de quienes se te fotografían amistosamente con los narcotraficantes.
2: Ya lo apuntabas antes, Teo, debieron haber aguantado el chaparrón, en tu opinión. Y debió haber alguien del gobierno en ese acto.
6: Sí, digamos, una obviedad, va en el sueldo. Es decir, tú no puedes decidir dónde estás o dónde dejas de estar porque te vayan a abuchear o te vayan a aplaudir. En fin, a todo el mundo le apetece ir a un sitio donde, donde le esperen ovaciones y no le esperen reproches, gritos y a lo mejor hasta algún insulto. Pero van el sueldo. Desde luego, el ministro del Interior, yo creo que el presidente del gobierno hubiera hecho muy bien en algún momento, en todo este tiempo, insisto, porque todo esto ya viene de barbate y digamos es un debate muy sostenido en los dos últimos años. Yo creo que el ministro del Interior, desde luego, debiera haber sido obligada a su presencia. Porque, entre otras cosas, la sensación de desamparo, de olvido por parte del gobierno, de desatención, de desprecio incluso. Me parece que ese era el artículo 14 donde hoy publican que la solicitud de profesión de riesgo para la Guardia Civil ha sido frenada en la mesa del Congreso por Francina Armengol 70 veces. 70 veces. Es decir, hay una resistencia numantina a declarar la Guardia Civil profesión de riesgo. Y miren, yo sinceramente le preguntaría a cualquier persona que nos esté oyendo, ¿usted cree de verdad que hay un mínimo argumento para negarle a la Guardia Civil, cuando hay otras profesiones, digamos, que sí tienen ese reconocimiento, que yo creo que conlleva mucha menos peligrosidad, para negarle que son profesión de riesgo? Es decir, lo que está ocurriendo siquiera en la franja litoral sur de España no basta para entender que son evidentemente una profesión de riesgo. No sería necesario, ¿eh? Yo creo que es una profesión de riesgo más allá de esto, que se lo convierte en una profesión de altísimo riesgo. Pero en cualquier caso, me parece que es un error, políticamente es un error mayúsculo. Y lo empeoró anoche María Jesús Montero en el debate, cuando lo despachó hablando de la lacra de los accidentes laborales. Es decir, reducir esta tragedia, un posible asesinato de dos guardias civiles y en cualquier caso una tragedia que se ha producido persiguiendo delincuentes, a despacharlo con ese tono burocrático administrativo, con esa jerga del portavoz que dicen los lingüistas, como si fuera un mero tecnicismo, la lacra de los accidentes laborales, como si te hubiera pillado el pie una carretilla en un almacén, francamente me pareció lamentable.
2: Y señala esa información del artículo 14, además la paradoja de la promesa del Ministerio de Interior o la intención del Ministerio de Interior de abrir un calendario de trabajo con las asociaciones mayoritarias de la Guardia Civil para avanzar en el reconocimiento de la profesión de riesgo, cuando por otro lado tiene esa proposición de ley estancada en el Congreso. Javier.
1: A ver, en el pleno del Senado, que porque en el Congreso no, pero hace ya dos años, en el 24, se aprobó una proposición de ley del Partido Popular, no de ley del Partido Popular, para que se incluyera a los policías nacionales, los guardias civiles y o los agentes del Servicio de Vigilancia Aduanera como profesionales de riesgo. Y esto lo aprobó el Senado, pero como el Senado es donde tiene el PP mayoría absoluta y en el Congreso no, pues esto se quedó allí. O sea que no hace falta más. Esto ya se llevó al Congreso, ya se aprobó en el Senado, y si no se ha aprobado en el Congreso de los Diputados es porque el PSOE y sus socios no han querido dar el paso. Yo entiendo y respaldo lo que está diciendo el PP. Lo que espero es que cuando el PP llegue al gobierno no se le olvide lo que está diciendo, porque si los guardias civiles y los policías están en esa situación, no es por estos 8 años de Marlaska, que desde luego no ha cumplido las expectativas que tenía, ni con ellos, ni con la lucha contra el narcotráfico, que empezó muy bien y después se desinfló. Y espero eso, que el Partido Popular no se olvide de estas promesas, para que la gente lo entienda más o menos. Un policía nacional pues puede tener un salario base en la actualidad de 1.100 euros. Un guardia civil está entre 1.400 y 1.500 euros. Lo que cobra un mozo de escuadra o un Air China está por encima de los 2.500 euros.
2: Con números se entiende claramente la, la reivindicación de los, de los, de los agentes. Muy a las claras, quiero decir. Dejadme que despida a los oyentes de Radio Andalucía Información que se quedan en la compañía de la mañana con Nuria Durán. Nosotros seguimos aquí en la mañana de Andalucía en Canal Sur Radio. Enseguida escucho a Laura Garófano y seguimos cinco minutitos más antes de que a las 9:05, les recuerdo a los oyentes, tengamos aquí al candidato a la presidencia de la Junta de Por Andalucía, Antonio Maillo, en esta ronda de entrevistas con los principales candidatos que estamos haciendo esta semana aquí en la mañana de Andalucía.

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2: Esta es la actualidad, va a ser la actualidad hasta las 2 de la tarde, la de este martes 12 de mayo. Vamos a ofrecerles enseguida la previsión meteorológica, porque tenemos un tiempo absolutamente primaveral en Andalucía, pero antes de eso conocemos también la situación al volante, la situación en la red viaria de Andalucía. José Antonio Pedrosa, DGT, buenos días.
3: ¿Qué tal? Muy buenos días. Pues esto era un accidente, complica la entrada a Sevilla por la A92 en la zona de Palmete, al mismo tiempo que se mantiene el tráfico lento de entrada por la A49 en la zona de Camas, al igual en esta A49 ya en Huelva, en niebla de entrada a la capital onubense, así como en Málaga. Complicado aún los tramos tanto de la Cala de Mijas y Cala Honda dirección Marbella como Nueva Andalucía y San Pedro Alcántara en ambos sentidos. También dificultades en Córdoba, en la A4 en Alcolea y también de entrada a la capital cordobesa ya en la zona del Arcángel, y además también dificultades ya en Jaén, en la A316 de entrada a la capital jienense por la, como decía, por la carretera A319 en las Fuentezuelas, así como en Almería se mantiene el tráfico intenso en la A7 ya en Vicar en ambos sentidos de la circulación y también de salida de Almería por Huercas de Almería, en este caso ya sentido Níjar.
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2: Un incendio doméstico ha obligado a hospitalizar a 3 miembros de una misma familia vecina de Burguillos, en Sevilla. Otro incendio doméstico ha provocado el desalojo de otra familia en Andújar, en Jaén. Última reunión hoy del gobierno de Juanma Moreno, previa a las elecciones andaluzas del 13M, del 17M, el próximo domingo. Aprueba, entre otras medidas, el Plan Estratégico de Justicia, dotado con 1.500 millones de euros. Acuerda también un decreto de ayuda económica y fiscal a las víctimas del accidente ferroviario de Adamuz. El presidente del gobierno, Pedro Sánchez, y el director general de la OMS se reúnen esta mañana en la Moncloa. Analizan la crisis del antivirus, comparecerán al término del encuentro. Sanidad espera la segunda PCR al crucerista español que ha dado positivo. Permanece en una zona de especial aislamiento, alejado de los otros 13 cruceristas confinados en el Hospital Militar Gómez Ulla de Madrid. Hoy por hoy son 11 los contagios confirmados entre el pasaje, uno de ellos una francesa en estado muy grave. El buque fue desinfectado en Tenerife, sigue ahora rumbo a Países Bajos. Más asuntos, el Consejo de Ministros aprueba hoy un proyecto de ley que busca blindar la gestión pública de la sanidad. El Fórum 5G reúne desde hoy en Sevilla a expertos tecnológicos, operadoras, instituciones y empresas. Debaten sobre redes, conectividad o la transformación digital de la economía y la sociedad. Y les vamos a ofrecer ahora, en los próximos minutos, la entrevista en la mañana de Andalucía, en Canal Sur Radio, hoy con Antonio Maillo, candidato de Por Andalucía a la presidencia de la Junta de Andalucía. En estas próximas elecciones autonómicas acudimos a votar este domingo 17 de mayo. Juan Carlos Piña, Agencia Estatal de Meteorología. Buenos días.
4: Buenos días. Hoy en Andalucía tenemos el cielo poco nuboso, salvo en la vertiente mediterránea durante esta mañana, donde tenemos intervalos nubosos que pueden dejar algunas precipitaciones débiles. También en la vertiente atlántica predominan los intervalos nubosos en general, con precipitaciones débiles y dispersas. Hoy las temperaturas se mantienen en general con pocos cambios o bajan. Máximas de 26 grados en Málaga, 24 en Almería, 23 en Sevilla y Córdoba, 22 en Huelva y Granada, 21 en Cádiz y 20 en Jaén. Por otro lado, sopla viento de poniente, flojo a moderado en el interior y moderado en el litoral, con intervalos moderados a fuertes en el litoral mediterráneo oriental, con rachas muy fuertes en el almeriense. Es una información de AEMET.
2: Gracias, Juan Carlos. Sepan también, lo estamos conociendo hasta ahora, la Policía Nacional investiga la muerte de un hombre de 28 años que ha sido apuñalado en la barriada de La Palma Palmilla, en Málaga capital. Anoche se alertaba de que un hombre había sido apuñalado en el pecho, en plena calle, en esa barriada de La Palmilla. Son pocos los datos de los que disponemos, como apuntamos. La investigación está en marcha. El hombre fue trasladado aún con vida al Hospital Regional de Málaga. Finalmente fallecía. Se lo estamos contando aquí, como también conocemos a esta hora la muerte de una persona al colisionar un turismo y un camión en Lucena, en la provincia de Córdoba. En la realización técnica, Pedro Luis Moreno. En la producción, Teresa Said. Comenzamos. Esta es la actualidad.
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5: Nueve y cinco minutos de la mañana y saludamos en ese punto a el candidato de Por Andalucía a la presidencia de la Junta, Antonio Maillo. Señor Maillo, muy buenos días.
6: Muy buenos días.
5: Y muchas gracias por participar de esta ronda de entrevistas con los principales candidatos de los partidos que tuvieron representación en las pasadas elecciones autonómicas en la radio pública, aquí en Canal Sur Radio y en Radio Andalucía Información. Hoy con un poco más de tiempo, afortunadamente, para desarrollar algunos de los principales asuntos de su campaña electoral. Le quiero preguntar de entrada qué valoración hace del debate de anoche en Canal Sur, qué sensaciones le está ofreciendo no solo el post-debate, sino desde luego ya a estas alturas todo lo que lleva de campaña ahora que se aproxima a la recta final.
6: Las sensaciones con las que salí fueron muy buenas y mejores cuando recibí mensajes de gente que lo había visto. Aunque había sido un debate muy encorsetado porque era un bloque muy desequilibrado, el segundo bloque concentraba prácticamente todo lo que es el debate transversal de los servicios sociales. Yo salí contento porque hicimos desde la coalición Por Andalucía dos cosas que para nosotros son fundamentales. Una, hacer un diagnóstico de la situación, considerar la crítica a un gobierno que creo que no lo ha hecho bien y presentar propuestas y alternativas. Fuimos los únicos que hablamos de vivienda, que creo que es uno de los grandes problemas que tenemos, sobre todo de emergencia habitacional para muchas familias y de los precios del alquiler, y salí satisfecho porque hemos demostrado que la coalición Por Andalucía es una coalición de la izquierda andaluza con solvencia, creíble, confiable y que merece el voto de mucha gente que podía estar descontenta en estos momentos y que sin embargo ahora siente que hay una candidatura unitaria que recoge sus intereses.
5: ¿Dónde tiene previsto poner el foco y echar el resto ahora en estos días de campaña? No sé si hay temas que se dejan para el final de la campaña porque pueden ayudar mejor a movilizar los temas o si al final de campaña precisamente hay que insistir y redundar en todo lo que se viene contando atrás. ¿Cómo se organiza?
6: Nosotros estamos percibiendo una campaña muy creciente con mucha, mire, la simpatía, el afecto y los apoyos que estoy percibiendo en la calle son formidables y eso me da mucho ánimo y mucho impulso porque significa que hay un estado de ánimo de optimismo y por tanto donde la clave va a estar en la movilización para dar el cambio de guión al 17 de mayo y en estos días va a ser determinante. Ya vamos a una aceleración de los debates donde se han enmarcado las prioridades y donde nosotros no dejamos ningún punto suelto, es decir, somos un proyecto de gobierno con un programa de gobierno muy elaborado, muy exhaustivo y por tanto vamos a percutir en los asuntos que más preocupan a la ciudadanía, por supuesto en las propuestas de sanidad, vivienda, dependencia o educación, pero también estamos hablando del sector primario que es fundamental para la economía andaluza, estamos hablando con cofradía de pescadores, con agricultores, los que trabajan la tierra, no los que compran para especular con ella, y ganaderos y después la crisis climática que tiene con las propuestas que hacemos sobre espacios como Doñana o sobre la necesidad de una transición energética, que también es muy importante en Andalucía. Por tanto, vamos a establecer un acento en asuntos que lo que reflejen sea que la sociedad andaluza vea y la gente progresista de izquierda vean que es una propuesta que tiene posiciones políticas, que pueden coincidirse o no, obviamente, pero que las tienen argumentadas, que tienen coherencia, que son realizables, que son factibles, que tenemos capacidad y pasión por hacerlas y que por tanto somos una izquierda confiable que merece el voto de mucha gente progresista y de izquierda.
5: ¿Qué diferencia, Antonio, su candidatura por Andalucía de las demás opciones que concurren a estas elecciones, singularmente las opciones de izquierdas?
6: Bueno, de Vox evidentemente somos antagónicos absolutos porque claro, ellos son una amenaza, bueno, una amenaza a la democracia y una amenaza a la convivencia y una amenaza a los valores de Andalucía. No hay nada más anti-andaluz que lo de la prioridad andaluza cuando Andalucía es una tierra de acogida, de tolerancia y una tierra de mucho respeto en la vida en común. El Partido Popular, un modelo neoliberal que nos está llevando al desastre en los servicios públicos. Hay un deterioro de aquello que ayuda a la gente que cuando lo necesita, ya sea una persona que tenga reconocida la dependencia, un estudiante que necesite estudiar FP o un máster habilitante para trabajar o una persona que tenga que operarse. Se ha deteriorado todo empiezan a lanzar la propuesta de que hay que pagar por un ciclo formativo de FP, se empieza a pagar, pagas tres veces más por un máster habilitante porque no hay plaza en las universidades públicas, te operas de una cadera con los ahorros que te quedan porque no te llega la cita del hospital público, te gastas los ahorros para contratar a una persona porque la dependencia no te la reconoce. Ese deterioro de la vida cotidiana está ahí y su producto y la causa principal, el Partido Popular. Por tanto, no merece seguir en un gobierno en el que va a seguir sin intervenir la vivienda, dejando que los pisos turísticos campen por su respeto en las ciudades, ocupen los barrios, echen a la gente de sus barrios y siga aumentando la emergencia habitacional. Creemos que tiene que haber un gobierno que apoye a la gente y tenga una sensibilidad social. Y después, con el Partido Socialista, evidentemente tenemos la diferencia de que nosotros creo que tenemos una coherencia en cuanto a que nunca caímos y estamos libres de privatizaciones, nunca caímos en esa fórmula de colaboración público-privada que nos parecen que provoca un gasto mayor a la administración pública y además no son eficaces. Y yo creo que el aumento de la simpatía por la sanidad pública lo sentimos la gente de izquierda como un triunfo de nuestras tesis, y con adelante que ellos sencillamente no quieran gobernar. Y yo creo que aquí, si nos votan, es para intentar gobernar, resolver las cosas de la gente. Y se lo pongo con un ejemplo muy sencillo. Yo, que soy docente, quiero que nadie pague por formarse o por tener refuerzos porque pues parte de una situación de desventaja en tu proceso de aprendizaje. Yo quiero que lo cumpla la escuela pública, y eso se hace gobernando y decidiendo a dónde van los presupuestos. En el Parlamento puedes pedirle a alguien que lo haga, pero en el Parlamento no se gobierna. Y yo creo que esa es la mayor diferencia, y por eso percibimos una relación de simpatía hacia la solvencia y la seriedad que planteamos desde la Coalición por Andalucía como gentes que nos arremangamos, que defendemos con uña y diente las conquistas sociales, y las defendemos, y que además en los gobiernos de coalición donde estamos conseguimos mejorar políticas de vivienda como la hemos hecho en Asturias, donde se están dando ahora viviendas muy a un precio asequible, o se convierte el gobierno en intermediario para alquilar viviendas con garantía de pago, ¿no?
5: Enseguida le voy a preguntar por sanidad, por dependencia, por vivienda y por educación. Tenemos hasta las 9:30, así que tenemos algo más de tiempo, pero antes quiero preguntarle, porque le escuché decir en la entrevista en Canal Sur la semana pasada, que ustedes, digo al hilo de las diferencias, ¿no?, con las otras formaciones políticas, que ustedes son una izquierda que aporta seguridad y certidumbre a las familias trabajadoras y a la que la gente cree en el potencial que existe de mejora en Andalucía, que es un argumento ciertamente ilusionante. Y le quiero preguntar cómo se le da seguridad y certidumbre a esas familias desde la posición que ocupan ahora en la oposición a un gobierno de derechas.
6: Porque queremos llegar al gobierno. Es decir, nuestra aspiración es no ponernos límites en buscar el apoyo popular para conseguir cambiar el guión que quieren escribirnos otro del 17 de mayo. Y además Andalucía es especialista en cambiar el guión, ¿eh? No se olvide que en 2018 todas las encuestas decían que Susana Díaz iba a ser presidenta, y lo fue Moreno Bonilla con el peor resultado del Partido Popular de su historia. Apenas sacó 26 diputados. Quiero hacer esta reflexión porque Andalucía es especialista en que, bueno, como decimos nosotros, vamos a votar lo que nos dé la gana, y además que hacemos muy bien. Y el domingo iremos a la urna, decidiremos, y yo no voy a perder hasta el último minuto de difundir un mensaje de mucha esperanza. Andalucía tiene solución y tiene futuro. Y tiene futuro porque hay recursos para eso. Y lo que hay que hacer es decir dónde los ponemos. Miren, nosotros tenemos muy fácil algo, que es revertir los recursos millonarios que se están yendo a la sanidad privada, volcarlos de nuevo en la red de hospitales públicos y en un refuerzo de la atención primaria que haga que no tarden más, como mucho tarde 2 días en que te atienda el médico de cabecera. Y eso se puede hacer contratando 8.000 sanitarios y ampliando los centros de salud de 8 de la mañana a 8 de la tarde. Y cuando alguien habla de falta de recursos, tenemos reformas fiscales donde aquí se le ha bonificado a los superricos andaluces que tienen 1 millón de euros de patrimonio y no aportan nada al fisco. Y eso supondría 1.000 millones de euros más a los 400 millones de la quita de deuda, que nada más que con eso podríamos resolver la deuda con las universidades públicas. Y por cierto, y contratar a los 309 profesores ayudantes doctor que ha paralizado la Junta y que no ha cumplido con su acuerdo de asumir los costes de la contratación de gente que ya está habilitada y acreditada para ser profesor de universidad pública. Es decir, aquí está habiendo un desprecio a la enseñanza no universitaria, a las universidades. La dependencia ni la miran, desprecian a gente que no tienen recursos con 3 años de Alzheimer y no haber recibido la ayuda. En la sanidad no se atreven a publicar la lista de pruebas diagnósticas, que son las que determinan tratamiento de enfermedad grave. El otro día estuve en Huelva y tardan entre 6 y 9 meses para una enfermedad grave. Estamos hablando de la vida. Y nosotros creo que tenemos muy claro que afortunadamente hay recursos, pero hay que poner los recursos en el cesto adecuado, que es el cesto de la sanidad pública. Mire, el último informe de Gaceta Sanitaria, que es una revista en la que publican médicos especialistas de hospitales andaluces, hay una sobremortalidad de 3.701 personas de cáncer por encima de los que tenían que haber fallecido de 2019 a 2024, 5 años puros del Partido Popular y Moreno Bonilla en el gobierno andaluz. ¿Vamos a seguir resignándonos a que en Andalucía haya un 11,6%, por ejemplo, de mortandad superior a la media nacional? ¿Tenemos que acostumbrarnos a que Andalucía siga siendo la primera comunidad en paro, a pesar de que han mejorado los datos gracias a la reforma laboral y han mejorado los salarios gracias al salario mínimo interprofesional, por cierto, cosas que hemos hecho nosotros, la izquierda transformadora, sin la cual no lo habría hecho nadie, y el PSOE no lo hizo cuando estuvo gobernando? Quiero decir, en ese sentido, hay una propuesta realista y hay soluciones, y por eso nosotros apelamos a la esperanza y a la ilusión, porque Andalucía tiene solución y la gente que está trabajando todos los días, los pequeños y medianos empresarios, los trabajadores por cuenta ajena, los autónomos que abren su tienda y se las ven y se las desean para terminar a fin de mes, deben sentir la ayuda y el respaldo de un gobierno que no los cuida, como no cuida el campo ni la pesca, donde votan a Mercosur, el Partido Popular y el PSOE castigando al campo andaluz, o donde Vox se calla ante los aranceles de su patrón, que es Trump, y se callan como lacayos ante unos aranceles que perjudican a los productos andaluces. Nosotros queremos abrir una línea de ayuda directa que compense las pérdidas de la PAC y de Mercosur. Digo de la PAC también porque va a ser difícil el nuevo modelo de la PAC, que se orienta más a beneficiar a los países de Europa del Este. Y ante eso está el modelo Moreno Bonilla, que es no actuar, no hacer, no decir, y el modelo de la coalición por Andalucía, que es que la Junta de Andalucía sea un operador activo en la economía y ayude y proteja a los sectores que lo necesitan.
5: Bueno, es que ha tocado varios temas, ha tocado un poco de todo, pero
6: si se da cuenta, la gestión de Moreno Bonilla es una constante. ¿Ellos qué quieren? Ellos plantean bajada de impuestos a los súper ricos, al 0,3% de la población. Por tanto, el 99,7 no se beneficia, y lo voy a explicar después, de los beneficios fiscales. Privatizar todos los servicios públicos y barra libre a los fondos de inversión que vienen aquí, por cierto, vienen aquí y quieren poner plantas fotovoltaicas, pero las ponen donde ellos quieren, y nosotros decimos, queremos plantas fotovoltaicas, pero les decimos en las tierras baldías que no son cultivables, que hay 400.000 hectáreas en Andalucía. Bueno, vienen los fondos de inversión y le dice a Moreno Bonilla, no, yo lo quiero hacer en esta finca. No, pero estas fincas son tierras cultivables, las quiero hacer aquí. ¿Y qué hace el Partido Popular? Expropiar a esos pequeños agricultores que trabajan la tierra para que se instalen estos fondos de inversión. Y los expropian, y menos uno, al hermano del duque de Alba, qué casualidad, protestó y no lo expropiaron. Eso ha pasado aquí en la provincia de Sevilla, ha pasado en Lopera en Jaén, Bujalance en Córdoba o en Coín en Málaga. Quiero decir, tiene que haber un orden y una planificación, y nosotros queremos hacer planificación, un mapa de despliegue de una transición energética que es necesaria para no depender de las energías fósiles, y una promoción de las instalaciones de plantas fotovoltaicas, solares o eólicas en las tierras baldías que no afectan al campo, o la pesca, que la sostenibilidad de la pesca con una tradición que se vincula a muchos pueblos de la costa andaluza. Y claro, la constante de Moreno Bonilla es no intervengo en vivienda, lo dejo a la ley de la selva. ¿Qué ocurre? Pues que resulta que ahora ya la emergencia habitacional no es solo que no puedas comprar una vivienda o que no puedas pagar el alquiler, es que te echan de tus barrios porque llegan los pisos turísticos, y ante eso hay que tener soluciones. ¿Nosotros qué planteamos? Y a ver si se atreven a posicionarse el resto de organizaciones. Una ley que prohíba los pisos turísticos en las zonas tensionadas, declararíamos 333 zonas tensionadas, y en esas zonas tensionadas revertir pisos turísticos que existen en uso residencial, porque la vivienda en primer lugar tiene que ser para atender a las necesidades de la gente, que es una condición que va con el ser humano, que es que necesita acogida y alojamiento, y después se regulan los pisos turísticos, pero no al revés.
5: Sobre la declaración de zonas tensionadas y precios de alquiler, también citó anoche en el debate la posibilidad o la propuesta de que los pisos turísticos pasen a uso residencial mientras haya escasez de vivienda. Digo, sobre esta cuestión. Correcto. De la vivienda, que es muy importante para su partido y que es el principal problema que perciben, por otra parte, los españoles.
6: Claro, es muy importante y para muchos militantes.
5: ¿Esto cómo propone hacerlo, esto de pasar los pisos turísticos a uso residencial?
6: Pues mire, se lo voy a explicar. Nosotros, la primera medida que tomaríamos en vivienda sería aplicar la ley de vivienda estatal para declarar 333 zonas tensionadas, municipios tensionados en Andalucía. Es decir, municipios donde se han disparado los precios de alquiler por encima de la media. Sobre esa declaración de zonas tensionadas, presentáramos una ley de urgencia en el Parlamento para, en primer lugar, prohibir más pisos turísticos en esas zonas tensionadas. Uh-huh. Por tanto, ya se acaba el debate de cómo regulamos, si hay más o si hay menos, por supuesto la persecución de los pisos turísticos ilegales, y un proceso de reversión de pisos turísticos en uso residencial. ¿Cómo? Pues evidentemente estableciendo por ley un conocimiento de cada zona para establecer un proceso en la que haya una fase de voluntariedad, es decir, de gente que interprete y entienda que tiene que pasar a uso residencial desde el punto de vista de la función social, y si no, tenemos que abordar medidas más contundentes que obliguen a un uso temporal de esa vivienda para que se alquile. O sea, no hablo de... Uh-huh. Hablo del uso temporal para que se alquile como uso residencial y, por tanto, obligarlo a que deje la actividad de alojamiento turístico en favor del uso residencial. Mire, el otro día estuve en el Albaicín. Nosotros allí tenemos mucha gente militante de Izquierda Unida y otras organizaciones de izquierda. Uh-huh. Y nos decían, este barrio tenía antes 14.000 habitantes, ahora tiene 7.000. Es decir, se ha vaciado el Albaicín, como se ha vaciado el barrio Santa Cruz en Sevilla o el centro de Málaga. Estamos abriendo un debate, o la Judería en Córdoba, estamos abriendo un debate donde tenemos que decidir si las viviendas se dedican a construir un parque temático para las ciudades, o si las viviendas se usan para lo que tienen y para lo que fueron construidas, que es para vivir. Y nosotros vamos a conseguir que haya respuestas rápidas y urgentes a la crisis habitacional, aumentando el número de viviendas residenciales y bajando los alquileres por la mayor oferta.
5: Este asunto de la vivienda, Antonio, es posiblemente uno de los que más fisuras o tensiones genera entre su partido, entre Sumar y su socio de gobierno, el PSOE, hasta el punto de que en algún momento Sumar ha llegado a pedir la dimisión de la ministra de Vivienda, o al menos se ha mostrado falto de paciencia. ¿Esto es porque difieren por completo de las recetas, o porque su socio de gobierno luego a la hora de la verdad no se atreve a llegar tan lejos como ustedes le reclaman?
6: Bueno, hubo una evidencia en el debate de Canal Sur de ayer, hubo una evidencia que usted, imagino que lo detectó. Los únicos que hablamos de vivienda fuimos nosotros, desde la coalición por Andalucía, uh-huh, la candidatura de la unidad de la izquierda. Fuimos los únicos que hablamos, porque creemos que es uno de los grandes temas, junto con sanidad, es la gran preocupación que hay en Andalucía. Nosotros lo que consideramos desde la coalición por Andalucía es que hay que construir vivienda pública, estamos de acuerdo, no hay que descalificarla, es decir, la vivienda pública debe serlo siempre, pero en el mientras tanto hay que hacer más. Y ahí es donde nosotros tenemos una propuesta que efectivamente no la tienen los demás, y hay una diferencia, y es que nosotros tenemos que actuar ante una crisis habitacional. Es que estamos hablando de una situación de emergencia, donde la gente no sabe dónde va a dormir, donde la gente se angustia porque le acabe el contrato y le puedan subir un 70% y se tengan que ir. No, es que no saben a dónde poder ir. Por tanto, hay que intervenir en el mercado. Intervenir en el mercado, como yo se lo he dicho, pisos turísticos que tienen que volver a ser pisos de uso residencial. Eso o es así o no hay quien lo resuelva, porque no podemos estar esperando a que se construyan en 4 o 5 años vivienda. Y tampoco, evidentemente, podemos confiar en una política de vivienda de Moreno Bonilla, donde vivienda de promoción de protección oficial valen 350.000 euros. Mire usted, ese precio, ¿quién lo puede pagar? Y creo que en ese sentido, yo no sé si hemos pedido, yo no he pedido la dimisión de nadie, pero lo que sí le digo es que nuestro mejor ministro de vivienda se llama Pablo Bustinduy y es quien está defendiendo con mucho orgullo la prórroga de los contratos de alquiler, y estoy convencido que va a ganar esa batalla porque la vamos a presentar, y somos gente de pelear con uñas y dientes, tanto en el gobierno central como queremos también hacerlo en Andalucía, y la gente lo sabe.
5: Educación, usted también es profesor, igual que José Ignacio García, que estuvo ayer también en este programa, en este espacio. ¿Cuáles son para usted las prioridades en materia de educación?
6: En educación es garantizar la gratuidad de la formación, es decir, una persona desde los 0 años hasta que termina un posgrado de universidad, pasando por primaria, secundaria, bachillerato, ciclo formativo, grados universitarios, no puede estar condicionado por motivos económicos. ¿Y eso qué quiere decir? Que hay que garantizar la gratuidad de 0 a 3 años y la red pública de 0 a 3 años, con subrogación de las actuales redes de centros, que hay que garantizar la plantilla de atención a la diversidad con una ratio de 1:8 en pedagogía terapéutica que permitan hacer una intervención personalizada a aquel alumnado que más lo necesita, y por tanto eliminar los gastos extra que hacen las familias respecto a los refuerzos educativos fuera de la escuela, y desde luego garantizar un mapa de ciclo formativo de formación profesional que garantice que nadie tenga que pagar por formarse, como están pagando hasta 4.000 euros por curso. ¿Y cómo lo hacemos? Pues se lo voy a decir, yo que he sido muchos años director de instituto, doblando la oferta de ciclo formativo en turno de mañana y de tarde. Es decir, no hay que crear nuevos centros, hay que aprovechar los propios ciclos que a veces solamente tienen turno de mañana para ofrecer oferta de tarde, y eso supone duplicar muchas de las plazas de los más de 500 institutos de educación secundaria que ofrecen FP. Vamos a garantizar una FP pública universal al 100% de los estudiantes, que no van a tener que pagar con por Andalucía ni un euro por formarse, y en los posgrados gestionar y planificar a demanda, sobre todo los másteres habilitantes, que permitan que no sea solamente el 10% de los egresados, de los licenciados, los que, para entenderlo, los que se oferten, sino que se oferten en función de la demanda que haya y no tengan que ir a la privada pagando 3 y 4 veces más como se está haciendo. Y eso se hace desde un respeto a la educación que el gobierno del Partido Popular no tiene. La educación pública gratuita a la que yo he dedicado mis mejores años, quiero que sea, que siga en esta tierra. Y Andalucía es hija de la escuela pública. Yo creo, esto es emocionante porque quiero que no se olvide, somos hijos e hijas de la escuela pública. Mucha gente hemos estudiado en la universidad la primera vez en la generación de nuestras familias. Hemos estudiado gracias a la beca pública. Yo quiero que haya muchos Antonios, si me permite la expresión personalizada, que están ahora y que tienen derecho con su esfuerzo a educarse en lo que quieran estudiar, para hacer lo que quieran, en lo que quieran trabajar, ser felices en su vida, estar satisfecho y desarrollado, personas satisfechas y desarrolladas, y además esa es la mejor fundamentación para la democracia, y hacerlo desde la emoción del poder más transformador, que es el poder de la educación. Usted no sabe lo que yo he disfrutado tantos años en la educación y la información que me dan mi alumno y alumna, porque te adelantan los acontecimientos, te adelantan de lo que ocurre y sientes cuáles son las pulsaciones reales de una sociedad efervescente, una sociedad que, a pesar de que se lo ponen difícil a los jóvenes, sin embargo ellos luchan, pelean, estudian y se buscan la vida para sacar la mejor formación posible.
5: Nos queda apenas un minuto, Antonio, y le quiero preguntar muy brevemente qué medios son necesarios y qué medidas hay que adoptar de manera urgente, si así lo estima, para que no vuelvan a morir, o para evitar que vuelvan a morir, agentes de la Guardia Civil en acto de servicio mientras luchan contra el narcotráfico en Andalucía.
6: Medios y seguridad. El 9 de febrero de 2024 se ha olvidado que 2 guardias civiles fueron asesinados en el puerto de Barbate, un puerto de la Junta de Andalucía en la que se refugian muchas veces más los narcos porque ahí hay menos recursos que en los puertos del Estado. Y aquí nadie hizo luto oficial. Moreno Bonilla se fue al día siguiente a Galicia a pedir el voto. Ahora lo han hecho y han utilizado el dolor profundo que sentimos todos, tanto por estos 2 guardias civiles como por tantos muertos, 3 cada día... que mueren en el trabajo en Andalucía. Mi pésame a toda la familia y a los más recientes, que han sido estos 2 agentes de la Guardia Civil y un operario en Mollina, en Málaga. ¿Y qué hay que hacer? Pues, como le decía, medios y seguridad. Y no da medios, El gobierno andaluz, en el ámbito de competencia de seguridad, tiene una carencia de medios que hace que, por ejemplo, los puertos de competencia andaluza, como el caso del puerto de Barbate, tiene menos. La policía portuaria no tiene los medios de la policía portuaria del Estado. Por tanto, hay que homologarlos y elevarlos a esa garantía de protección. Nuestros agentes de seguridad del Estado merecen, como todos los trabajadores, las mayores medidas de seguridad, y cuanto más riesgo hay, más tienen que hacerse. Y también merecen ser respetados. Me parece que es muy importante no hacer utilización obscena del dolor ajeno, y quizás se ha hecho en demasía, tanto en el doloroso accidente ferroviario de Adamuz como en el en la tragedia de la muerte de dos agentes cuando estaban de servicio.
5: Antonio Maillo, candidato de Por Andalucía a la presidencia de la Junta, muchísimas gracias por atendernos esta mañana. Un saludo.
6: Un saludo.
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2: Retomamos el relato de la actualidad aquí en Radio Andalucía Información a las 9:30 de la mañana de este martes 12 de mayo. Vamos a conocer enseguida los asuntos que son ya a esta hora noticia, que van a ir marcando la jornada informativa. Antes, con José Antonio Pedrosa, queremos saber cuál es la situación en las carreteras de Andalucía. DGT, José Antonio, buenos días.
3: ¿Qué tal? Muy buenos días. Pues a esta hora un accidente complica en Málaga la entrada ya por la zona de Limonar y Cerrado de Calderón, generando importantes retenciones. Ya al margen de ello se mantiene una leve retención en la A7, la zona de Los Pacos, Fuengirola, ya dirección Marbella, así como ese tráfico intenso en ese punto habitual de San Pedro de Alcántara en ambos sentidos. En Sevilla, al igual, también tráfico lento por la AP4 ya en la zona de las Cabezas de San Juan hacia Jerez, y en Huelva la A49 continúa complicada entre los entornos de Niebla y Bonares hacia la capital onubense. Ya al margen de ello, en Córdoba también se mantiene las retenciones de salida de la capital cordobesa ya por la zona del Arcángel y también Alcolea, así como en Jaén tráfico intenso en dos puntos en la A44 en Campillo de Arenas hacia Granada, como de entrada a la capital jienense ya por la A316 en las Fuentezuelas, y ya por último en Almería, en otro punto de la A7 ya en Vícar, en este caso en ambas direcciones.
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2: La policía investiga en Málaga la muerte de un hombre de 29 años. Ha fallecido en el hospital por heridas de arma blanca. La agresión se ha producido en la calle. Accidente laboral en Cádiz capital. Dos operarios han resultado heridos al derrumbarse el muro en un edificio en construcción. Un incendio doméstico ha obligado a hospitalizar a tres miembros de una misma familia, vecina de Burguillos, en Sevilla. Otro incendio doméstico ha provocado el desalojo de otra familia en Andújar, en Jaén. Última reunión hoy del gobierno de Juanma Moreno, previa a las elecciones andaluzas del 17M. Entre otras medidas, aprueba un plan estratégico de justicia dotado con 1.500 millones de euros. Acuerda también un decreto de ayudas económicas y fiscales a las víctimas del accidente ferroviario de Adamuz. El paciente español que ha dado positivo provisional por antivirus en el Gómez Ulla de Madrid presenta síntomas. Sanidad aguarda, aún así, la segunda prueba PCR. Permanece en una zona de especial aislamiento, alejado de los otros 13 cruceristas españoles confinados en el hospital militar. Hoy por hoy son 11 los contagios confirmados entre todo el pasaje, uno de ellos una francesa en estado muy grave. El buque fue desinfectado en Tenerife, sigue rumbo a Países Bajos. El presidente del Gobierno y el director general de la OMS se reúnen esta mañana, están reunidos a partir de esta hora en Moncloa, analizan la crisis y darán explicaciones al término del encuentro. Más asuntos, el Consejo de Ministros aprueba hoy un proyecto de ley que busca blindar la gestión pública de la sanidad. La Policía Nacional ha activado una unidad especial para desarticular redes criminales dedicadas al robo con violencia de relojes de lujo. Son redes itinerantes, actúan en zonas turísticas, entre ellas la Costa del Sol. Y el Fórum 5G reúne desde hoy en Sevilla a expertos tecnológicos, operadoras, instituciones, empresas. Debaten sobre redes, conectividad o sobre la transformación digital de la economía y de nuestra sociedad. Juan Carlos Piña, Agencia Estatal de Meteorología, buenos días.
4: Buenos días. Hoy en Andalucía tenemos el cielo poco nuboso, salvo en la vertiente mediterránea durante esta mañana, donde tenemos intervalos nubosos que pueden dejar algunas precipitaciones débiles. También en la vertiente atlántica predominan los intervalos nubosos en general, con precipitaciones débiles y dispersas. Hoy las temperaturas se mantienen en general con pocos cambios o bajan. Máximas de 26 grados en Málaga, 24 en Almería, 23 23 en Sevilla y Córdoba, 22 en Huelva y Granada, 21 en Cádiz y 20 en Jaén. Por otro lado, sopla viento de poniente, flojo a moderado en el interior y moderado en el litoral, con intervalos moderados a fuertes en el litoral mediterráneo oriental, con rachas muy fuertes en el almeriense. Es una información de AEMET.
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2: Amplia crónica de sucesos con la que amanece este martes 12 de mayo. Estamos conociendo a esta hora que un ciclista de 57 años ha sido localizado muerto. Han hallado el cadáver de un ciclista de 57 años en un camino rural conocido como Paraje Cortijo de Buenavista, en Campillos, en Málaga. Era vecino de ese municipio, habitualmente practicaba deporte, hacía rutas en bicicleta. Su cadáver ha sido localizado. No abandonamos Málaga para darles cuenta de la investigación abierta a esta hora por parte de la Policía Nacional tras la muerte por apuñalamiento de un joven en la calle. Ha ocurrido esto en Carna Maldonado, en la barriada de La Palmilla.
7: La víctima tenía 28 años y ha muerto este lunes por la tarde a causa de una puñalada en el abdomen en la calle Concejal Pedro García Ruiz de esta barriada de la zona norte de Málaga. El servicio de emergencias 112 recibía el aviso hacia las 8 de la tarde, aunque los servicios sanitarios llegaron cuando la víctima aún tenía constantes vitales y fue trasladada al Hospital Regional. Finalmente fallecía. La Policía Nacional ha confirmado que se investiga un homicidio. De momento no ha trascendido que se haya identificado al autor.
2: Les damos cuenta en Cádiz capital, de un accidente laboral. Dos operarios han resultado heridos tras el derrumbe de un muro en un edificio en construcción, como decimos, en la capital. ¿Qué sabemos, Salud Botaro?
8: Los dos operarios resultaron heridos cuando trabajaban en la séptima planta de un edificio en construcción en el barrio del Cerro del Moro y un muro se derrumbó. Los bomberos se personaron en la zona para rescatar a los trabajadores que quedaron atrapados como consecuencia del derrumbamiento y comprobar que no había más personas dentro. Fueron atendidos en un primer momento por el 061 y luego evacuados en ambulancia al hospital, según ha informado el Consorcio Provincial de Bomberos.
2: En las últimas horas, dos incendios domésticos en Andalucía, este que les contamos en Burguillos, en la localidad sevillana de Burguillos. Tres personas han sido evacuadas al hospital por el incendio en su domicilio. El fuego se producía en una casa de dos plantas, obligaba a la intervención de los bomberos de la Diputación Hispalense. Una llamada al servicio de emergencias, nos ha contado así su portavoz Sandra Cabeza, alertaba de que en el interior de la casa había personas atrapadas. Finalmente eran rescatadas.
9: Resulta afectado un cuarto en el que había tres motocicletas, dos de las cuales habían ardido. Los tres afectados fueron un hombre de 59 años, una menor de 17 y otra persona de la que no han trascendido más datos. Fueron evacuados al Hospital Virgen Macarena.
2: Y otro incendio, les decíamos, en Andalucía, este en Andújar, en Jaén. Los bomberos, la Policía Nacional y la Policía Local han actuado esta pasada noche en un incendio declarado en la cocina de un piso de un edificio de cuatro plantas. Se ha saldado sin heridos. El fuego se originó en la cocina, afectó a la lavadora y al microondas, impedía que los inquilinos de esa vivienda, los habitantes, un matrimonio y una menor, hayan podido pasar la noche en su casa. Ha quedado muy afectada por el humo. El resto de los vecinos sí que pudieron regresar anoche. Y en Almería estamos también porque el viento de poniente es protagonista en parte de la provincia almeriense en la jornada de hoy martes. Las rachas pueden alcanzar los 70 kilómetros por hora. Carlos Juan.
10: La Agencia Estatal de Meteorología ha activado el aviso amarillo por fuertes rachas de viento en Poniente, Almería Capital y Levante, zonas más expuestas al viento que el embolsamiento de aire frío causante de las tormentas del noroeste induce y que el Estrecho de Gibraltar, por su orografía, acelera. A esta hora, y a pesar de que la tarde-noche sí ha estado marcada por el viento, hay tranquilidad en Almería. No se esperan precipitaciones durante las próximas 72 horas en esta provincia, al quedar concentrada la inestabilidad en la mitad norte de la península.
2: Y sepan además que hoy se desarrolla un simulacro de incendio en Huércal, en Almería, en Huércal de Almería. Se ensaya la respuesta de los operativos de emergencia ante un posible incendio forestal en la Sierra de Gádor. Ténganlo en cuenta si circulan por la zona, si habitan esa zona. Se trata de un simulacro por parte de los efectivos de emergencia de la Junta de Andalucía.
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2: 9:39. El español aislado en el Hospital Gómez Ulla de Madrid por haber dado positivo provisional en la prueba PCR para detectar al hantavirus ha presentado en las últimas horas síntomas. Ha presentado esta noche febrícula, síntomas también respiratorios, aunque en este momento, según el Ministerio de Sanidad, se encuentra aparentemente estable y sin empeoramiento clínico evidente. El mensaje facilitado por parte del Ministerio. Los otros 13 pasajeros del Ondius que fueron trasladados a este hospital militar de Madrid no presentan novedades. Han dado esos 13 pasajeros negativo en la prueba PCR, aunque saben ustedes que las pruebas se irán repitiendo. Entre los españoles repatriados, entre los 14 españoles repatriados, 5 residentes en Cataluña, 3 en Madrid, 3 del Principado de Asturias, una mujer en Castilla y León, otra de Galicia y otra de la Comunidad Valenciana. Les decíamos que ese paciente ha comenzado a presentar síntomas, ha sido derivado a la planta 22, conocida técnicamente como unidad de aislamiento de alto nivel, es en sí misma un sistema integral de contención biológica. Este hospital militar ha reforzado su personal con 90 efectivos más para poder asistir a estos cruceristas que tendrán que estar en cuarentena en el centro, en el Hospital Militar Gómez Ulla. Se cuenta la cuarentena a partir del 6 de mayo, así es que se extenderá durante 42 días, hasta el 17 de junio, nos decía el secretario de Estado de Sanidad, Javier Padilla, aunque se endurecerá o aligerará esa cuarentena dependiendo de las pruebas PCRs.
11: La primera semana va a ser una semana más estricta, una semana para tener el resultado de la primera y de la segunda PCR. A partir de entonces volveremos a reevaluar cuál es la situación y en función de eso diremos.
2: El paciente positivo ha sido trasladado, les decíamos, a una unidad de aislamiento de alto nivel. Los no positivos hasta el momento permanecen en habitaciones aisladas sin comunicarse, mantienen contacto con sus familias a través del teléfono móvil. Nos lo explica la delegada del SATSE en el hospital, que es Silvia Balcace.
12: No van a poder recibir visitas, ellos están en una planta de hospitalización, la planta de hospitalización tiene dos salas, van a estar en una de ellas, la otra confinada completamente, y son habitaciones individuales, de manera que no hay ninguna zona común, ni se van a poder relacionar unos con otros, ni nada, estarán en sus habitaciones y sí que podrán tener contacto telemático con sus familias.
2: La pasada tarde abandonaban el barco, el Ondius, los últimos 27 pasajeros junto a parte de la tripulación. Abandonaban la pasada tarde Tenerife en un vuelo de Países Bajos que finalmente también se hacía cargo de los que iban a viajar a Australia. El Ondius tuvo que atracar en el puerto de Granadilla. Saben ustedes que durante toda la evacuación, toda la operación ha estado fondeado, pero la pasada tarde atracaba finalmente en el puerto tinerfeño para desembarcar a estos pasajeros debido a las condiciones meteorológicas desfavorables. Navega ya el crucero hacia Rotterdam, hacia Países Bajos. El operativo de evacuación ha durado en total 14 horas. Operativo de evacuación que nos detalla Bea Rodríguez.
13: El Ondius será desinfectado cuando llegue a los Países Bajos dentro de 5 días y también el puerto de Granadilla de Abona, tal como ha explicado la ministra de Sanidad, Mónica García.
14: Para terminar el operativo, pues iniciaremos las labores de desinfección del puerto, tal y como los protocolos nos mandatan.
13: El buque se despedía a las 7 de la tarde con 3 bocinazos y aplausos desde el muelle. El capitán del navío ha hecho público un vídeo en el que reconoce que han pasado unas semanas complicadas y agradece la paciencia de los pasajeros.
15: Las últimas semanas han sido extremadamente difíciles para todos nosotros, como seguramente saben, pero lo que más me conmovió fue su paciencia, su disciplina y también la amabilidad que mostraron entre sí.
13: Según los expertos, el hantavirus es menos contagioso que el COVID, pero más letal y no da la cara hasta pasadas al menos 3 semanas. Según el biólogo Juan José Badiola, en declaraciones en Canal Sur Televisión, en Andalucía en principio podemos estar tranquilos.
16: Este es un virus poco contagioso, puede ser letal, no siempre. La gente tiene que tener presente, o sea, por ejemplo, en Andalucía, ¿hay algún caso de momento que esté enfermo? No. ¿Hay alguno ni siquiera un pasajero? Pues no. Pero la gente tiene que estar tranquila. Esto no es el COVID, no es una pandemia ni nada por el estilo.
13: De momento hay 2 nuevos positivos confirmados en Estados Unidos y Francia. En este último caso, la enferma se encuentra en la unidad de cuidados intensivos.
2: El presidente del Gobierno, Pedro Sánchez, recibe en la Moncloa esta mañana al director general de la Organización Mundial de la Salud. Recibe a Tedros Adhanom, analizan la situación provocada por esta crisis del antivirus. Se espera que después del encuentro comparezcan en rueda de prensa, den explicaciones. Entre tanto, colea el enfrentamiento entre el Gobierno central y el Gobierno de Canarias. El presidente autonómico, Fernando Clavijo, ha anunciado que acudirá a los tribunales porque ha sido

0: Cada uno tendrá que responder sobre dónde estaba en cualquier momento, pero el Gobierno de España está lo que está.
1: Respondía Fernando Clavijo, que acusa al Gobierno de tratar de ridiculizarle difundiendo mensajes privados.
2: Hoy es lunes y el pasado lunes estábamos prácticamente en otras cosas porque la previsión no era que el buque parara en un puerto español. El último día fue la última reunión en la que se nos trasladó pues quejas determinadas y luego los medios de comunicación que no iban a autorizar el fondeo. El fondeo al día siguiente se realizó, que fue ayer. Hemos estado donde tenemos que estar.
1: Palabras estas de Ángel Víctor Torres, el ministro de Política Territorial. Les contamos la actualidad, la de hoy martes 12 de mayo. Lo tienen todo aquí, 9:45.

0: Seguimos hablándoles de la crisis del antivirus porque hemos hablado con algunos de los pasajeros de ese crucero. María José Marín, buenos días.
1: Buenos días. En Canal Sur Televisión, uno de los pasajeros que viajaba en el Ondius y que precisamente desembarcó en Argentina antes de declararse el brote, nos ha contado los estrictos controles que seguían para subir y bajar de la embarcación.
2: Controlan toda la ropa con la que tú vas a bajar, con lo que puedas contaminar. Entonces, desde pasarte el aspirador por los bolsillos de tu anorak, quitar los pelitos de los velcros, quitar las piedritas, vamos, cualquier mancha de las botas, todo, bajas inmaculado y subes inmaculado. Y cuando subes, te hacen pasar por unos rodillos con un desinfectante y ya vuelves a tener el equipo otra vez preparado para el día siguiente.
1: Palabras de Jorge Goicoechea, como decimos, uno de los pasajeros que se bajaba del Ondius justo antes de declararse el brote. También hemos conocido que en el puerto de Granadilla de Abona poco a poco se va volviendo a la normalidad tras realizarse la tarde de ayer la correspondiente desinfección por parte de un equipo especializado de la Guardia Civil, como ha explicado la secretaria de Estado de Protección Civil, Virginia Barcones, en Televisión Española.
3: Fue el equipo NRBQ de la USECI, de la Guardia Civil, quien, según salió el barco, procedió en toda la zona en la que había habido cualquier tipo de contacto de las personas que han sido evacuadas del barco, procedió de inmediato a desinfectar con estos equipos y protocolos especializados cualquier sitio por el que hubieran transitado.
1: Mientras tanto, el crucero, el Ondius, continúa su travesía hacia Rotterdam con 27 personas a bordo, 25 tripulantes, un médico y una enfermera.
0: Esa unidad de la Guardia Civil, NRBQ, es una unidad especializada en detectar, neutralizar y desactivar artefactos explosivos, artefactos incendiarios, radiactivos, biológicos y químicos. A ellos los vimos la pasada tarde en ese puerto tinerfeño.
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0: Se reúne esta mañana, hoy martes, se reúne el Consejo de Gobierno. Es el último con el actual gobierno en plenas funciones. El próximo domingo acudimos a las urnas y a partir de ese instante el Ejecutivo andaluz queda en funciones. Pues hoy, en esta última reunión del Consejo de Gobierno, que además, y por cierto, se adelanta a la jornada de hoy martes, hoy el equipo de Juanma Moreno va a aprobar el Plan Estratégico de Justicia de Andalucía. Supone una inversión de 1.500 millones de euros destinada a la mejora de infraestructuras en todos los partidos judiciales. Son 85 partidos judiciales en nuestra comunidad. Este plan prevé poner en marcha 50 sedes nuevas, entre las que destacan las ciudades de la justicia de Jaén, de Huelva y de Cádiz, a través de la concesión de obra pública. Se reúne el Consejo de Gobierno y también hoy va a acordar un decreto de ayudas fiscales y económicas a las víctimas del accidente ferroviario de Adamuz en la provincia de Córdoba.
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0: La Guardia Civil tiene grabada la persecución de la narcolancha, la persecución

0: A la narcolancha, persecución en la que murieron dos agentes del Instituto Armado y otros dos han quedado heridos tras, como saben, colisionar dos embarcaciones del Servicio Marítimo de la Guardia Civil. Esto ocurría en aguas de Huelva. Las primeras pesquisas apuntan a que el piloto de la narcolancha, de esa narcolancha que huía de la Guardia Civil, buscó deliberadamente provocar el choque de las embarcaciones. De las patrulleras de la Guardia Civil, con maniobras y giros a más de 100 kilómetros por hora en el mar. Hay una grabación con toda esa intervención. Continúa abierta además la operación de búsqueda y captura de esos narcotraficantes a los que perseguían los agentes el pasado viernes. Las asociaciones profesionales del Instituto Armado siguen reclamando más medios, critican que tengan que utilizar embarcaciones intervenidas a los clanes de la droga, lo señala así la portavoz de Jucil, Mila Cívico.
1: Necesitamos más embarcaciones, pero acordes realmente que puedan ayudarnos a paliar contra la lucha del narcotráfico. Necesitamos tripulantes que las lleven, lógicamente, porque por mucho material que nos den, si luego no tenemos el personal suficiente, tampoco no vamos a poder luchar contra el narcotráfico como correspondería.
0: Exigen también las asociaciones de la Guardia Civil, asociaciones de guardias civiles, un protocolo de actuación sobre el uso de armas contra los narcos y critican desde Jucil la inseguridad que sufren con armamento, dicen que no se corresponde con las armas de guerra que portan los criminales.
1: Sería interesante el saber y el que podemos hacer uso sin luego tener represalias como las tenemos, porque un narcotraficante puede dispararte y no tiene nada que perder, porque él ya sabe a lo que va. Sin embargo, un guardia civil posiblemente tengamos las de perder.
0: Ante lo ocurrido en aguas de Huelva, el PP, al igual que en el caso de Barbate, está criticando la falta de recursos y reclama, entre otras medidas, la recuperación de la unidad Oconsur, esa unidad de élite de la Guardia Civil que fue desmantelada en septiembre de 2022. El portavoz del PP, Borja Sémper, decía:
2: recuperaremos e instauraremos el Oconsur, una unidad especial contra el crimen en el estrecho de Gibraltar. Llevaremos los grandes casos del crimen organizado a la Audiencia Nacional. Se endurecerá el Código Penal, se declarará el campo de Gibraltar y el litoral andaluz zona de especial singularidad y se considerará profesión de riesgo a los guardias civiles.
0: Desde el Ejecutivo Central, el ministro de Función Pública, Óscar López, ha acusado a los populares de utilizar electoralmente, decía, la muerte de los dos agentes.
3: Llevamos 7 años duplicando las plantillas de la Guardia Civil, duplicando las convocatorias de plantillas de la Guardia Civil. Por lo tanto, lecciones de quien recortó en las plantillas de la Guardia Civil, que es el PP, y de quien se va de excursiones raras en Navidad, en vacaciones, como ha hecho el señor Feijóo, poquitas. Y lamento que se haya querido utilizar este asunto en campaña.
0: Defensor del Pueblo Andaluz cierra la investigación sobre la crisis de los cribados. La institución que dirige en funciones Jesús Maeztu señala que la razón de fondo de ese fallo del cribado del cáncer de mama fueron los tiempos de espera. El Defensor del Pueblo da por buena la explicación de la Consejería de Sanidad, pero mantiene sus dudas sobre el protocolo que se aplica en estos casos y afea además a la Junta la brevedad de su respuesta, la cortedad de la respuesta ofrecida al Defensor del Pueblo. En su resolución, Maeztu propone implantar un sistema de comunicación de los resultados que sea uniforme y reforzar también el programa de prevención del cáncer de mama. También pide que se dé prioridad a los procedimientos de responsabilidad patrimonial que se deriven de la crisis y solicita igualmente los resultados de los trabajos de la auditoría.
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0: 9:54 minutos, el Tribunal Supremo ha rechazado excarcelar a Koldo García, el que era asesor del ministro José Luis Ábalos, investigado en el caso de las mascarillas junto al ex responsable de esa cartera de transportes y el comisionista Víctor de Aldama. El alto tribunal esgrime el riesgo de fuga para denegar su salida de prisión y respalda así el criterio de la Fiscalía Anticorrupción y de las acusaciones populares. Para oponerse a la petición de libertad que se dio en el último día de juicio, el fiscal jefe de corrupción, Alejandro Luzón, y las acusaciones populares inciden en que el riesgo de fuga por el que Koldo García y Ábalos están en prisión persiste todavía, sobre todo ahora que ha finalizado la vista oral y además entienden que se han afianzado los indicios en su contra después de lo que hemos escuchado en la sala de vistas en el Supremo. Koldo García, en prisión preventiva desde noviembre, al igual que Ábalos, ha pedido además al magistrado de la Audiencia Nacional, Ismael Moreno, que suspenda su declaración, la declaración prevista para este jueves, por haber sido ya juzgado, dice, así lo argumenta su defensa, en el Tribunal Supremo en relación a los contratos de mascarillas. Y en el juicio de la Kitchen en la Audiencia Nacional, el que fuera jefe de la UDEF, José Manuel Álvarez, ha declarado que el inspector que dirigió las pesquisas de la Gürtel y de la Caja B del Partido Popular, Manuel Morocho, discrepaba con las modificaciones en los informes que sus jefes le proponían. Sin embargo, el inspector tenía la última palabra y nunca le impusieron que borrara los nombres de Mariano Rajoy y María Dolores de Cospedal. Hoy estamos ante una nueva sesión de este juicio de la Operación Kitchen en la Audiencia Nacional. Estaremos allí durante la mañana y además la Audiencia Nacional ha confirmado el archivo de la causa contra el que fue presidente catalán Jordi Pujol por su incapacidad para afrontar el juicio debido a su gran deterioro cognitivo. Pujol tiene 95 años, se libra, por tanto, del banquillo. La Fiscalía solicitaba para él 9 años de prisión por delitos de asociación ilícita y blanqueo de capitales.
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2: El presidente del Gobierno y el director general de la Organización Mundial de la Salud, Tedros Adhanom, van a comparecer dentro de unos minutos para ofrecer la última hora sobre el brote de antivirus en un crucero holandés. Adhanom está reunido en este momento con Pedro Sánchez en la Moncloa, en Madrid, después de supervisar el operativo sanitario en Tenerife para la repatriación de los pasajeros que iban en el crucero donde se ha producido el brote. Por cierto, que el paciente español que ayer daba positivo provisional en antivirus en la primera PCR y que está ingresado en el Hospital Gómez Ulla de Madrid, ha comenzado también a tener síntomas. Desde anoche presenta fiebre y sus niveles de oxígeno están ligeramente por debajo del rango considerado saludable o normal. Última hora, María José Marín.
3: Por el momento se encuentra aparentemente estable sin empeoramiento clínico, según el Ministerio de Sanidad. Su seguimiento se realiza en la planta 22, en la unidad de aislamiento de alto nivel, UATAM, del Gómez Ulla. Mientras, el resto de los 13 españoles repatriados de Londres continúa en la planta 17, todos asintomáticos. En Canal Sur Televisión, uno de los pasajeros que viajó en el crucero y que desembarcó en Argentina antes de declararse el brote, nos ha contado los estrictos controles que seguían para subir y bajar del barco.
4: Controlan toda la ropa con la que tú vas a bajar. El aspirador por los bolsillos de tu anorak, quitar los pelitos de los velcros, cualquier mancha de las botas. Todo, bajas inmaculado y subes inmaculado. Y cuando subes, te hacen pasar por unos rodillos con un desinfectante.
3: En cuanto al puerto de Granadilla de Abona, poco a poco se vuelve a la normalidad tras realizarse ayer la correspondiente desinfección por parte de la unidad NRBQ de la Guardia Civil.
2: En Málaga, la policía investiga la muerte de un joven apuñalado en la calle, en la barriada de La Palmilla. Cuéntanos, Encarna Maldonado.
5: La víctima tenía 28 años y ha muerto este lunes por la tarde a causa de una apuñalada en el abdomen en la calle Concejal Pedro García Ruiz de esta barriada de la zona norte de Málaga. El servicio de emergencias 112 recibía el aviso hacia las 8 de la tarde, aunque los servicios sanitarios llegaron cuando la víctima aún tenía constantes vitales y fue trasladada al hospital regional, finalmente fallecía. La Policía Nacional ha confirmado que se investiga un homicidio. De momento no ha trascendido que se haya identificado al autor.
2: Y en Cádiz, dos operarios han resultado heridos tras el derrumbe de un muro en un edificio en construcción en la capital. Salud Botaro.
6: Los dos operarios resultaron heridos cuando trabajaban en la séptima planta de un edificio en construcción en el barrio del Cerro del Moro y un muro se derrumbó. Los bomberos se personaron en la zona para rescatar a los trabajadores que quedaron atrapados como consecuencia del derrumbamiento y comprobar que no había más personas dentro. Fueron atendidos en un primer momento por el 061 y luego evacuados en ambulancia al hospital, según ha informado el Consorcio Provincial de Bomberos.
2: Si circulan por carreteras de Almería, precaución por el viento de poniente, hasta 70 kilómetros por hora hay aviso amarillo meteorológico. Se quedan con noticias locales, son las 10 y 3 minutos de la mañana.
7: En Sevilla tenemos el cielo con nubes, puede llover de forma débil y ocasional, 17 grados a esta hora, la máxima prevista es de 23 en la capital. Tres personas han sido evacuadas al Hospital Virgen Macarena por un incendio en su vivienda en Burguillos. El fuego se ha producido en una casa de dos plantas y ha obligado a la intervención de los bomberos de la Diputación de Sevilla. Una llamada al servicio de emergencias, cuenta su portavoz Sandra Cabeza, alertó de que en el interior de la vivienda había personas atrapadas que finalmente fueron rescatadas.
8: Está afectado un cuarto en el que había tres motocicletas, dos de las cuales habían ardido. Los tres afectados fueron un hombre de 59 años, una menor de 17 y otra persona de la que no han trascendido más datos. Fueron evacuados al Hospital Virgen Macarena.
7: La Agencia Espacial Europea celebra, lo hace hasta ahora, el tercer foro de comercialización de la observación de la Tierra aquí en Sevilla. Durante tres días habrá ponencias, mesas redondas, espacios de exposición y oportunidades de networking organizadas específicamente para fomentar nuevas alianzas e impulsar el crecimiento comercial dentro de este sector. Y en el auditorio de la Cartuja se inaugura hasta ahora el foro 5G. Forum 2026. En tribunales, la Audiencia de Sevilla juzga hoy a la administradora de una empresa de cultivo de cítricos que empleó a 11 trabajadores en la recolección de aceitunas en la finca agrícola Hacienda San Felipe, que está cerca de la carretera de Bollullos-Gerena. La Fiscalía pide 3 años de cárcel por tener a estos trabajadores sin darles de alta en la Seguridad Social. Además, 7 de ellos carecían de autorización para trabajar en España. Les contamos también que el periodista Enrique García recibe sepultura esta mañana. Fallecía a los 75 años y recordarles que desde hoy y durante 3 días habrá cortes parciales en la calle José Laguillo por obras del tranvibús de 9 de la noche a 6 de la mañana. Sevilla, 10 y 5.
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11: Tal y como recoge el artículo 44 del Reglamento Sanitario Internacional.
12: Estamos escuchando a Pedro Sánchez. Pedro Sánchez, el presidente del Gobierno, que se ha reunido esta mañana en el Palacio de la Moncloa con Tedros Adhanom. Tedros Adhanom es el director general de la Organización Mundial de la Salud. Han analizado conjuntamente la crisis del hantavirus. Una vez que ha terminado ya ese operativo de desembarco de los pasajeros en el puerto de Granadilla, en Tenerife, están compareciendo ambos a esta hora. Lo tienen aquí en directo en la mañana en Radio Andalucía Información.
11: Comprometida con la salud global, con el derecho internacional y con el multilateralismo. Que somos un país que recibe ayuda de otros cuando lo necesita, pero que también ayuda a otros cuando puede y es necesario. Verán, este verano muchos de nuestros hijos e hijas, muchos ciudadanos españoles, se calcula que 6 millones de españoles viajarán al extranjero. Y cuando lo hagan, sabrán que su seguridad y su salud estarán protegidas por las leyes internacionales, pero también por la legitimidad que nos da haberlas aplicado cuando eran otros los que buscaban auxilio en nuestras costas. Momentos después de aceptar la petición de la OMS, el Gobierno de España se puso manos a la obra, aplicando los cuatro principios rectores que siempre hemos desarrollado en emergencias precedentes. En primer lugar, el rigor científico, por tanto, el asesoramiento técnico. En segundo lugar, la transparencia absoluta en la información a nuestros ciudadanos y a los medios de comunicación. En tercer lugar, la coordinación institucional. Y finalmente, la cooperación internacional. Informamos a la población, activamos el mecanismo de protección civil europeo, empezamos a trabajar con la Organización Mundial de la Salud y también con la Comisión Europea, con el Centro Europeo para la Prevención y el Control de Enfermedades, con las autoridades canarias y con los 23 países con nacionalidades a bordo del crucero para diseñar y también para desplegar el operativo de recepción, de atención y de repatriación. Se han repatriado a más de 120 personas de distintas nacionalidades mediante 10 vuelos especiales. Se ha saldado con cero incidentes. Y naturalmente no vamos a bajar la guardia. Seguiremos muy atentos a la evolución de los pasajeros que están ahora mismo hospitalizados en el Gómez Ulla y, por tanto, también la situación de la emergencia a nivel global. Pero lo que sí que podemos decir es que a estas alturas el operativo ha sido un éxito. Y que ha sido gracias al buen hacer de los 400 profesionales que han participado en el mismo, todos ellos y ellas liderados por los ministros competentes del ramo, la ministra de Sanidad, Mónica García, el ministro del Interior, Fernando Grande Marlaska, el ministro de Política Territorial y Memoria Democrática, Ángel Víctor Torres, también la ministra de Defensa, Margarita Robles. A todos ellos y a todas ellas, y también a sus equipos, quiero dar las gracias por su dedicación y por su buen hacer. Quisiera también dar las gracias a la solidaridad de un gran pueblo, del pueblo canario, porque a lo largo de estos días han demostrado paciencia, generosidad y un civismo que ha sido aplaudido y reconocido por multitud de líderes internacionales, incluidos el secretario general de Naciones Unidas, Antonio Guterres, y también el propio Papa León XIV. Creo que en momentos como estos, aún más si cabe, debemos sentir el orgullo de ser españoles. Porque España cumple, siempre cumple, primero con los suyos, a los que atendemos, pero también con el resto del mundo a quienes socorremos. Algunos dirán que el episodio de Londres caerá pronto en el olvido, pero yo no estoy de acuerdo. Creo que va a ser recordado durante años. Y lo va a ser porque es una realidad más de quiénes somos, de quién es España, el país al que aspiramos a ser. Un país comprometido con el derecho internacional, con la paz y con el fin de las guerras. Una sociedad que sabe que los desafíos a los que se enfrenta la humanidad, como es el caso de las crisis de salud global, pues no atienden a fronteras y por ello necesitan de la cooperación internacional y de organizaciones como la Organización Mundial de la Salud, fuertes y dotadas con los recursos necesarios para poder realizar eficazmente su trabajo. Por tanto, es un orgullo ser español de una España que, por cierto, dice alto y claro que un mundo mejor es posible siempre y cuando estemos dispuestos a aportar nuestro granito de arena para construirlo. Necesitamos, por tanto, más ciencia y más conciencia, y ese es el ejemplo que España ha dado al mundo. Así que muchas gracias, y antes de pasar a las preguntas de los medios de comunicación, me gustaría dar la palabra al doctor Tedros para reconocer su liderazgo, como he hecho al principio de la introducción a esta rueda de prensa, y cederle la palabra.
12: A partir de ahora, 10 y 12 minutos, escuchamos al director general de la Organización Mundial de la Salud.
13: Señor presidente del Gobierno, señor Pedro Sánchez, estimados miembros del Gobierno, representantes de los medios de comunicación, buenos días a todos.
12: Estamos escuchando la traducción al español.
13: Como dicen aquí en España, vamos, vamos, es lo que decían constantemente los ministros al liderar esta operación. España ha podido liderar muy bien esta operación y me gustaría empezar dando las gracias al presidente del Gobierno, al señor Pedro Sánchez, y a su Gobierno por el liderazgo remarcable de España, también por su colaboración a lo largo de la última semana. También me gustaría dar las gracias a la ministra Mónica García, mi hermana. Ahora he conocido a otros dos ministros con los que he tenido la oportunidad de colaborar estrechamente, el señor Fernando Grande Marlaska y el señor Ángel Víctor Torres. Me parece increíble que hace tan solo 10 días recibíamos el primer informe en la OMS de una serie de casos de positivos de hantavirus en el MVO. Ondius. Según el reglamento, la legislación sanitaria internacional, de la que España es país signataria, como ha dicho el señor Sánchez, los países tienen que ayudar a los ciudadanos a no quedarse en el mar cuando tienen la capacidad de gestionar los riesgos de manera segura y responsable. En el momento en el que el buque estaba cerca de Cabo Verde, hablé con el señor Ulises Correa da Silva, su presidente, para que nos ayudase con la evacuación de los 3 pasajeros sintomáticos en el barco, cosa que hizo el país. Ahora bien, después del análisis de la OMS, vimos que la situación excedía la capacidad de Cabo Verde para gestionar el desembarco y repatriación de las personas afectadas. El lunes, pues, me puse en contacto con el presidente del Gobierno, con el señor Sánchez, para ver si España nos podía ayudar y gestionar el desembarco de los pasajeros con el apoyo de la OMS. Además, la evaluación que hizo la propia Unión Europea iba en la misma dirección. El señor presidente Sánchez también recibió la solicitud por parte de la Unión Europea y respondió inmediatamente. Respondió de manera afirmativa, como saben ustedes, y durante la última semana España y la OMS han trabajado codo con codo, claro, está bajo el liderazgo de España, junto con el gobierno de Países Bajos y también con los armadores del barco para coordinar y ejecutar la operación que se ha desarrollado, como saben ustedes, a lo largo de los dos últimos días. Quiero dar las gracias al presidente Sánchez, no solo por cumplir con las obligaciones legales de España en virtud del derecho internacional, sino también por ejercer su deber moral, de mostrar solidaridad para con los pasajeros del barco, sobre todo en estos momentos tan difíciles que estaban atravesando. Creo que viviendo en la situación que vivimos, el mundo necesita este tipo de amabilidad y compasión que ha demostrado el gobierno. Eso es exactamente lo que ha hecho España y estamos muy orgullosos de haber visto cuál ha sido la respuesta. Creo que todo el mundo tiene que sentirse orgulloso de esta respuesta. Me gustaría recordar que si hay algo que necesitemos ahora mismo es amabilidad, compasión, apoyarnos unos a otros, además de, claro está, cumplir con las obligaciones jurídicas que tenemos. Podemos decir con toda seguridad que esta fase de la operación ha sido exitosa. Tal y como ha dicho el presidente Sánchez, todos los pasajeros han podido desembarcar, todos han podido dejar ya Tenerife. El barco, el MV Ondius, ya está de camino a Países Bajos. Casi 150 personas de 23 países estuvieron en este barco durante varias semanas, en lo que seguramente ha sido una situación en la que han tenido mucho miedo, incluso algunos de ellos han sufrido problemas de ansiedad. Han tenido que ser tratados con dignidad y con compasión. Ha habido personas en el mundo que pedían que los pasajeros se quedasen en el barco durante toda la cuarentena. Nosotros pensamos que esa situación hubiese sido inhumana e innecesaria. Ayer incluso dije que sería cruel sugerir algo así. Estábamos convencidos de que era posible desembarcar a los pasajeros de manera segura para ellos y también para la población de Tenerife, de manera que pudiésemos respetar los derechos humanos de los pasajeros y de los tripulantes del barco. A lo largo de la semana pasada he estado en contacto también con el capitán del barco, el señor Degrogoski, y quiero darle las gracias a él, a su tripulación y a la empresa que gestiona el barco y a todos los pasajeros por todo lo que han hecho, por su actitud durante este tiempo. Entiendo perfectamente por qué los ciudadanos de Tenerife podían estar preocupados con el hecho de que los pasajeros desembarcasen en sus costas. Ya dijimos que el riesgo era muy bajo tanto para la población de Tenerife como a nivel global. Todos los esfuerzos que hemos realizado a lo largo de esta semana han estado orientados a hacer que el riesgo fuese lo más bajo posible. Es una situación grave que nos hemos tomado muy en serio y seguimos tomándonos muy en serio. Un experto de la OMS embarcó en Cabo Verde y contó con la ayuda de dos médicos de Países Bajos y con un experto del Centro Europeo para la Prevención y Control de Enfermedades. La evaluación de la OMS sigue siendo que el riesgo para la salud global sigue siendo bajo. Ahora mismo hemos tenido 11 casos, 3 fallecimientos. Estos 11 casos se han dado entre pasajeros o tripulantes del barco. 9 de estos 11 ya han dado resultados positivos para antivirus y seguramente los otros 2 también. Son cifras que no han cambiado mucho a lo largo de la última semana gracias al esfuerzo de muchos gobiernos, de muchos socios. No se han producido fallecimientos desde el 2 de mayo en el que se informó en la OMS de este conjunto de casos. Todos los casos sospechosos y confirmados han sido aislados y se están gestionando bajo una supervisión médica estricta, minimizando así el riesgo de cualquier transmisión ulterior. Ahora mismo no hay nada que apunte a que vaya a haber un brote mayor, pero claro, la situación puede cambiar y teniendo en cuenta que estamos ante un virus con un periodo de incubación muy elevado, es posible que podamos detectar más casos en las próximas semanas. Los países a los que se han repatriado los pasajeros son responsables ahora de supervisar y controlar la salud de esos pasajeros. La OMS ha conocido que ha habido, bueno, pues algunos pacientes que tienen síntomas consistentes con el antivirus, y estamos siguiendo muy de cerca estos informes que nos dan los países.
12: 10 y 20 minutos de la mañana les estamos ofreciendo en directo la comparecencia del presidente del gobierno Pedro Sánchez y el director general de la Organización Mundial de la Salud, a quien están escuchando en este momento. Tras haberse reunido en Moncloa, haber analizado la crisis del antivirus, están dando explicaciones justo en este momento. Reconoce el director general de la Organización Mundial de la Salud que el tiempo de incubación es largo, así es que todavía podemos asistir a la presentación de síntomas nuevos positivos por antivirus entre los cruceristas de ese barco de lujo. Hasta el momento son 11, pero no descarta con enorme cautela la Organización Mundial de la Salud, no descarta que aparezcan nuevos casos, aunque señalaba también que no se espera que él sea un gran brote de antivirus.
13: De los últimos días. Como ya hemos dicho, los virus no conocen fronteras. Nuestra mayor inmunidad viene de la solidaridad, y esa es la solidaridad que ha demostrado España. He de decirles que me reconforta mucho ver que sigue habiendo gente en el mundo que hace las cosas no porque sean obligatorias desde un punto de vista político, sino porque son lo que hay que hacer, porque son las cosas que hay que hacer, porque es lo que está bien. Esto lo ha demostrado, han demostrado que lo han hecho por la gente de España y por la gente del mundo. Muchísimas gracias, señor presidente.
11: Pasaríamos a las preguntas.
14: Muchas gracias.
12: El elogio expresamente declarado por parte del director general de la Organización Mundial de la Salud al trabajo realizado por España. Vamos a permanecer en la sala de prensa del Palacio de la Moncloa, ya en tiempo de preguntas.
13: Algunas preguntas en nombre de la prensa española.
14: Calificado de exitosa esta operación. Una vez concluida, me gustaría saber si ha echado en falta más cooperación por parte del gobierno canario, si considera que ha sido desleal el presidente Clavijo poniendo objeciones desde el primer momento, y doctor Tedros, presidente Sánchez, ¿qué pensaron, por curiosidad, qué pensaron ustedes cuando escucharon hablar al presidente canario como argumento de ratones nadadores? Y presidente, si me permite preguntarle por otro asunto, la presidenta Ayuso, la presidenta de la Comunidad de Madrid, acusa a su gobierno de ponerle en extremo peligro durante su viaje a México. Gracias.
11: Bueno, muchas gracias por sus preguntas. Desde luego no vamos a entrar en ningún tipo de polémica institucional. Yo me quedo con dos cosas que he dicho en la introducción a esta rueda de prensa. En primer lugar, las palabras del Papa León XIV, expresando su reconocimiento y su admiración a una sociedad, la sociedad canaria, que ha dado ejemplo de solidaridad, de empatía, y en segundo lugar también al conjunto de la sociedad española, que ha asistido a todo este operativo con absoluta tranquilidad y con absoluta confianza en el despliegue operativo, en los profesionales sanitarios y en la capacidad que tiene nuestro país, que es uno de los pocos países en el mundo que en cuestión de horas es capaz de desplegar un operativo para garantizar una respuesta ejemplar y eficaz ante una crisis de emergencia o de salud global como hemos vivido o estamos viviendo en relación con el antivirus. En segundo lugar, sobre la presidenta de la Comunidad de Madrid, tampoco quiero polemizar con alguien que es profesional en crear problemas y en confrontar no solamente en nuestro país, sino como hemos visto durante estos días también fuera de nuestro país, en este caso en México.
15: Thank you.
13: Muchísimas gracias. Ayer por la mañana, el barco que iba a viajar a Países Bajos, el MV Ondius, se estaba preparando para el viaje, y ahí tuvimos, bueno, pues como un momento en el que no estábamos tan ocupados con el tema de la repatriación, con lo cual tuve la oportunidad de darme un paseo por la isla de Tenerife. Saben ustedes que el ejercicio físico es importantísimo. Yo todos los días intento llegar a los 10.000, 11.000 pasos. Así que, bueno, pues me di un paseo, como les digo, y hubo algunas personas que me reconocieron y la amabilidad que me demostraron fue tremenda. Estaba dando un paseo y no, es que no tuve ningún problema, ¿eh? Me fui a dar una vuelta por la ciudad y lo que esperaba fue exactamente lo que vi, ¿no? Esta reacción de amabilidad y de agradecimiento también y apreciación por lo que estaba haciendo el gobierno y por lo que estaba haciendo también la OMS, cómo estábamos colaborando con el gobierno español. Estuve dando un paseo de unas 2 horas, que son más o menos unos 12.000 pasos, para que se hagan una idea. Y me pareció que Tenerife es una maravilla, pero no solo desde el punto de vista del paisaje, sino desde el punto de vista de su gente, cómo me trataron. Al final, la belleza de un lugar no es el lugar en sí, sino la gente que lo habita. Y ya les dije a algunas de estas personas que volvería con mi familia a visitar Tenerife. Era la primera vez que estaba en esta isla. No, obviamente no era la manera en la que me había gustado visitarla, pero esperamos poder volver y poder pasar más tiempo con esta gente tan amable. A lo mejor no se creen que estuve 2 horas paseando, pero es que sí, estuve 2 horas paseando y fue la verdad que una maravilla. Una maravilla.
12: Peculiar relato el que está ofreciendo Tedros Adhanom a esta hora. Le recuerdo desde el Palacio de la Moncloa, tras un encuentro que ha durado aproximadamente media hora entre el director general de la OMS y el presidente del gobierno, Pedro Sánchez, para analizar esta crisis, esta operación de evacuación del pasaje del Ondius, ese crucero de lujo a bordo del cual se ha declarado ese brote de antivirus. Son 11 los afectados, los infectados entre los pasajeros, que ya han sido derivados a sus países de origen. 11 confirmados entre todo el pasaje. Les recuerdo que el paciente español que ha dado positivo ya está presentando desde anoche síntomas de la enfermedad.
13: Durante unos minutos, ¿cómo se sentirían si estuviesen atrapados en un barco en esa situación? Gracias.
15: Continuamos con Victoria, agencia Reuters.
16: Hi, thank you. I have two questions.
13: Gracias. Tengo 2 preguntas para el doctor Tedros. Una tiene que ver con cómo se va a hacer el seguimiento de los pasajeros que desembarcaron antes de que se detectara el antivirus. Creo que eran 34. Nos van a decir si ya se ha ubicado esto a estos pasajeros y cuál es el protocolo que se va a seguir. Se les van a hacer test, van a tener que estar en cuarentena. Y la segunda pregunta tiene que ver con el personal médico de Países Bajos que van a estar en cuarentena porque no siguieron los nuevos protocolos que se pusieron en vigor cuando los pasajeros llegaron al hospital en Países Bajos. ¿Qué podemos aprender de esa situación para evitar que vaya a suceder de nuevo en otras situaciones? Gracias. Por lo que sabemos, creo que los pasajeros que desembarcaron antes ya se han localizado. Creo que hay uno en un lugar muy remoto y el Reino Unido pudo localizarlo a través de toda una serie de gestiones bastante complejas y se está siguiendo de cerca su situación. Se está notificando también a la OMS y, en segundo lugar, obviamente tenemos que aprender de esta operación, de lo que se ha hecho bien y de cuáles han sido las posibles debilidades que hayan surgido, porque tiene que haber un aprendizaje constante al final. El cambio es una constante y la mejora también tiene que ser una constante. Sé que los países lo ven así, nosotros también. Y además, basándonos en las lecciones que aprendimos durante la crisis del COVID, pues hemos intentado mejorar nuestros sistemas también, incluyendo también el acuerdo sobre pandemias, pero hay muchas otras iniciativas que hemos puesto en marcha después de las lecciones de la COVID y lo mismo en este caso, seguro que podemos actualizar nuestros sistemas, recalibrarlos y preparar mejor al mundo para que podamos lidiar con estas situaciones.
15: Guado, Telecinco.
17: Sí, buenos días. Muchas gracias al doctor Tedros. Estos días estamos viendo tantos protocolos de seguridad como prácticamente países están involucrados en esta crisis sanitaria. Me gustaría saber si esa diferencia...
12: Vamos a alcanzar enseguida las 10:30 de la mañana contándoles lo que ocurre aquí en Radio Andalucía Información en este martes 12 de mayo. Dejamos esa señal, la recuperamos durante la mañana.
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12: Durante esta mañana en Radio Andalucía Información vamos a conocer cuál es la previsión meteorológica. Hay hoy anunciado fuerte viento en la provincia de Almería, viento de poniente, rachas que pueden alcanzar 70 kilómetros hora. Juan Carlos Piña, buenos días.
18: Buenos días. Hoy en Andalucía tenemos el cielo poco nuboso, salvo en la vertiente mediterránea durante esta mañana, donde tenemos intervalos nubosos que pueden dejar algunas precipitaciones débiles. También en la vertiente atlántica predominan los intervalos nubosos en general, con precipitaciones débiles y dispersas. Hoy las temperaturas se mantienen en general con pocos cambios o bajan. Máximas de 26 grados en Málaga, 24 en Almería, 23 en Sevilla y Córdoba, 22 en Huelva y Granada, 21 en Cádiz y 20 en Jaén. Por otro lado, sopla viento de poniente, flojo a moderado en el interior y moderado en el litoral, con intervalos moderados a fuertes en el litoral mediterráneo oriental, con rachas muy fuertes en el almeriense. Es una información de AEMET.
12: Esta otra información nos sitúa ahora ante las cámaras de la DGT, Dirección General de Tráfico. Buenos días, José Antonio Pedrosa.
19: ¿Qué tal, Nuria? Muy buenos días. Pues poco a poco se va normalizando el estado de la circulación en las diferentes carreteras andaluzas, aunque todavía van a encontrar tráfico algo lento de lo habitual por la A49 en Niebla y Bonares, ya dirección Huelva Capital, así como de salida de Sevilla por la AP4 en las Cabezas de San Juan y también de salida de la capital cordobesa ya por la A4 en Alcolea y ya por último en Málaga, en ese punto habitual de la autovía 7 en San Pedro Alcántara, ya en dirección a Marbella. En el resto de vías, como decía, se circula con normalidad, ya tráfico normalizado, pero como siempre les pedimos precaución al volante.
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12: Última reunión hoy a esta hora del gobierno de Juanma Moreno previa a las elecciones andaluzas del 17M. Entre otras medidas, aprueba un plan estratégico de justicia dotado con 1.500 millones de euros. Acuerda también un decreto de ayudas económicas y fiscales a las víctimas del accidente ferroviario de Adamuz. El paciente español que ha dado positivo provisional por antivirus en el Gómez Ulla de Madrid ya presenta síntomas. Sanidad aguarda aún así la segunda prueba PCR. La Organización Mundial de la Salud reconoce, lo han escuchado en palabras de su director general, que pueden seguir apareciendo nuevos infectados entre los pasajeros ya derivados a sus países de origen. Hoy por hoy son 11 los confirmados, uno de ellos una francesa en estado muy grave. El buque fue desinfectado en Tenerife, sigue ahora rumbo todavía a Países Bajos. Para Pedro Sánchez el operativo ha sido todo un éxito, ejemplo a seguir en el mundo para situaciones similares. Más asuntos, el uso de la alta velocidad ferroviaria en España entre enero y marzo bajó un 21% respecto al año anterior, lastrado por el accidente de Adamuz y también por los cortes en la línea que conecta con Málaga. Accidente laboral en Cádiz capital, dos operarios han resultado heridos al derrumbarse un muro en un edificio en construcción. La policía está investigando en Málaga la muerte de un hombre de 28 años por herida de arma blanca. La agresión se ha producido en plena calle. Un incendio doméstico ha obligado a hospitalizar a tres miembros de una misma familia, vecina de Burguillos en Sevilla, y otro incendio doméstico ha provocado el desalojo de otra familia en Andújar. Sepan también que la Policía Nacional ha activado una unidad especial para desactivar redes criminales dedicadas al robo con violencia de relojes de lujo. Son itinerantes y actúan en zonas turísticas, entre ellas la Costa del Sol. Hoy además se reúne el Consejo de Ministros y aprobará un proyecto de ley que busca blindar la gestión pública de la sanidad. Les estamos contando la actualidad aquí en la mañana en Radio Andalucía Información, hoy martes 12 de mayo. Por cierto, Día Mundial hoy, Día Internacional de la Enfermería.
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12: 12 de mayo, Día Internacional de la Enfermería, les decía, son muchos los actos que hoy se suceden en numerosos puntos de nuestra comunidad de Andalucía, precisamente con este motivo, con el Día Internacional de la Enfermería de fondo, entre otros, el que se celebra hasta ahora en el Hospital Torre Cárdenas de Almería. Allí estamos con Carlos Juan. Carlos, buenos días.
20: Muy buenos días, la verdad es que impresiona conocer, aunque el edificio del hospital es grande, pero impresiona conocer que en este hospital trabajan más de 1.000 enfermeras, 1.083 en concreto, con además un desglose por especialidades, lo importante, tres, el grupo más reducido, las dedicadas a medicina del trabajo, unas 50 a cuestiones relacionadas con la salud mental, en total, sumando los distintos grupos, unas 1.100 enfermeras y enfermeros que hoy celebran su día, lo hacen en el espacio Carlos Pérez Siquier, que es la entrada al vestíbulo del hospital, el Hospital Torre Cárdenas, se toma ese nombre por la simple.
12: Perdemos esa conexión con Carlos Juan en el Hospital Torre Cárdenas de Almería, en donde, como les apuntaba, se está celebrando. Hay actos organizados, al igual que en otros centros sanitarios de nuestra comunidad, por el Hoy Día Internacional de la Enfermería. Carlos, ahora sí. Intentamos de nuevo esa conexión con el Torre Cárdenas de Almería.
20: Decíamos muy buenas que en total en el Hospital Torre Cárdenas son más de 100 las enfermeras y enfermeros que trabajan, que celebran su día y que lo hacen con la lectura de un manifiesto, pero también informando a la ciudadanía. Un pequeño mural con viñetas plantea situaciones cómicas, fuera de lugar, pero que a veces quizás hayan dado. Veo un tutorial y me quito los puntos y mejor consúltalo con tu enfermero, con tu enfermera. Mensaje que acompaña a un espacio donde los que han participado en el acto que se ha desarrollado hace unos minutos han podido dejar sus mensajes en notas adhesivas. Hablamos de representantes de todas las instituciones y, por supuesto, del Colegio de Enfermería. Ya han ocupado sus respectivos lugares, pero de los mensajes que hemos escuchado nos quedamos, además del importante volumen de trabajo, la importante fuerza laboral de la enfermería en este hospital Torre Cárdenas, con el hecho de que son las personas que dan la bienvenida a la vida a todas las personas y probablemente, según las circunstancias, pero muy probablemente también una enfermera estará en el último momento final, en el momento final de la vida de cada uno de nosotros. Desde el Colegio de Enfermería se ha hecho una defensa de la necesidad de mantener el ratio para atender de forma adecuada a la población y se ha puesto en valor ya no solo de la manera gráfica que hemos descrito brevemente, sino también con palabras el importante trabajo de apoyo y de integración en la cadena sanitaria que empieza por la medicina y que continúa con todas las tareas que se realizan desde la enfermería para que la atención a la ciudadanía sea lo más adecuada posible.
12: Está ocurriendo a esta hora en el Torre Cárdenas de Almería. Esto otro está ocurriendo en Madrid. Estamos escuchando a Luis de la Fuente en un desayuno deportivo de Europa Press. Lo tienen también aquí en la mañana en Radio Andalucía Información. Palabras del seleccionador nacional de fútbol.
21: Insisto, tendrá la posibilidad de contar todas esas vivencias que no, insisto, no reflejan más que una forma de entender la vida, de comportarme, de marcar un carácter y de ser hoy lo que soy, fruto obviamente de todo lo que he tenido la oportunidad de vivir desde que era un crío, una familia maravillosa, con unos profesores sensacionales, con unos compañeros de juegos y de colegio extraordinarios, profesores, etcétera, etcétera, entrenadores y compañeros, hasta que he llegado hasta aquí.
22: Bueno, mi intención, aparte de lo que decía antes, hablaba de grandes, de una excepcional persona, decía el presidente, aparte de que hablemos de esa lista que ayer se tuvo que enviar por parte de la Federación Española de Fútbol una prelista inicial de 55 jugadores que algunas selecciones ya han hecho públicas, como la selección campeona argentina, campeona del mundo, Argentina. Aquí tenemos la Copa del Mundo. Tenemos una compañera, Mercedes, argentina, que dice, bueno, va a ser la final España-Argentina. Bueno, ya veremos. Por cierto, es su cumpleaños, Mercedes. No sé dónde estás. Felicidades.
21: Felicidades, Mercedes.
22: Usted dice que no es supersticioso, que le gusta el número 13, debutó en primera con el Valencia con el dorsal 13. En el minuto 13 de la segunda parte jugó 13 temporadas en primera. La Eurocopa Sub-21 la ganó en el partido 13. Ahora, eso me ha extrañado, tiene su 13º coche, cumple el 13º año en la federación. Le voy a dar dos datos más. Hay 13 alumnos aquí de la Universidad Camilo José Cela y el anterior desayuno fue con Javier Tebas el 13 de enero. Para no ser supersticiosos, a pesar de que tengamos la copa aquí al lado.
21: Es que quiero dejar claro, no soy supersticioso, pero cualquiera lo diría después de toda esta retaila que os he contado. No soy supersticioso, pero me han sucedido cosas con el número 13, pues como estás reflejando, muy bonitas. Y no es que voy tengo obsesión con contar los números, no. Es que soy un poco una persona, pues creo que como todos, normal. Y en esa normalidad, que a veces parece excepcional, pues doy importancia a muchas cosas sencillas. En realidad, vuelvo a decir, soy producto de lo que me han educado, cómo me han educado y cómo ya en mi madurez, y sigo aprendiendo, pues soy capaz de poner en valor las cosas importantes. Y las cosas importantes, como decía antes, esto va de personas, no tiene más mérito ser buena persona. Que como decimos, que es ser buena persona. Luego comentaré, como veo que por ahí hay medios, muchos medios de comunicación.
22: Aquí hay muchos periodistas, con lo cual no hay demasiada buena persona.
21: No, qué va. Yo conozco muy buena gente, muy buenas personas. Muy buenas personas.
22: ¿Algunos?
21: Como todo en la vida, hay algunos que, en toda la vida, entrenadores también, y de todo, pero de tipo, de profesión. Pero quiero decir, abunda la gente buena. Y lo que hay que hacer es poner en valor a la gente buena. Y bueno, ahora, y simplemente bueno. Eso. Y yo soy de los que ahora tengo la oportunidad y me gusta, pues, además de intentar hacer bien mi trabajo, buscar la excelencia en mi trabajo, en eso sí que soy tremendamente obsesivo, pero me gusta también dar valor y poner en valor a los protagonistas de este trabajo, que son las personas.
22: Vamos a hablar de los orígenes que cuenta en este libro para que le conozcamos un poco.
12: Desayuno mejor. Deportivo de Europa Press con Luis de la Fuente, el seleccionador nacional de fútbol, seleccionador nacional absoluto de fútbol de España. En esta intervención, además, estamos esperando conocer una prelista. ¿De qué prelista se trata? Javier Moreno, sí, buenos días.
3: ¿Qué tal? Buenos días. Las selecciones que van al Mundial de Estados Unidos, México y Canadá, los seleccionadores tenían hasta ayer para entregar a la FIFA una prelista de entre 35 y 55 jugadores, de los que después, un poquito más adelante, dentro de unos días, ya saldrá la lista definitiva, que suele tener entre 26 y 29 jugadores. De momento, lo que va a dar de la fuente, va a dar a conocer es, va a hablar de esa prelista seguramente, quiénes son los nombres, si es que habla de ello, porque realmente en este desayuno informativo organizado por Europa Press en la Universidad Camilo José Cela, de lo que está hablando es de su vida como futbolista. Recordamos, jugó en el Sevilla, jugó en el Alavés, jugó en el Atleti de Bilbao. Lo recordaba recientemente en el libro que ha presentado, La vida se entrena cada día, un libro autobiográfico, y está hablando de su vida, de su trayectoria profesional, de él como persona. Lo ha presentado, por cierto, con muchos elogios, el presidente de la Real Federación Española de Fútbol, Rafael Louzán, gallego. Recordamos que de la Fuente es de Haro, es riojano. En fin, que está hablando de todo esto y a ver si adelanta algo, y sobre todo, Nuria, también conocer qué jugadores andaluces van a estar en esa lista. Casi seguro que va a estar Fabián del PSG, seguro que va a estar Gavi, va a estar Huitzen, el del Real Madrid, el malagueño, va a estar Jesús Rodríguez, que está jugando actualmente en el combo italiano, que en fin, estará Fermín, puede que esté Baena, en fin, vamos a conocer esos nombres, pero como decimos, está haciendo un repaso a su trayectoria profesional y personal el seleccionador nacional Luis de la Fuente.
12: Me llama la atención, Javier, esto de seleccionador nacional absoluto de fútbol, ese término absoluto.
3: Se llama lo absoluto, es la selección masculina de fútbol, que es un término que posiblemente haya que cambiar, ¿no? Porque también debería haber una selección absoluta femenina, pero de momento la absoluta es porque hay, sabes que hay muchas categorías, está la sub-21, está la sub-19, está la sub-17, porque hay un montón de campeonatos, pero en este caso se refiere a la selección masculina, la que va a jugar y la que va, eso es un
12: Es que estoy viendo una foto de Luis de la Fuente anunciando ese desayuno informativo, desayuno de Europa Press, desayuno deportivo, y hay un pin en la solapa que parece un pulpo, ¿no? ¿Es el pulpo Paul?
3: No lo sé. A lo mejor es el que vaticinó el triunfo de España en el Mundial de 2010, ¿no? Ojalá, si es el pulpo Paul, a ver si hay otro pulpo Paul, que no creo que el de entonces esté vivo todavía, y vaticina que vamos a ganar. Te recuerdo, mira, España debuta en el Grupo H el 15 de junio contra Cabo Verde, en el estadio de Atlanta. El Mundial habrá comenzado unos días antes. El día 21... con Arabia Saudí, también misma hora, 6 de la tarde, también en Atlanta. Y luego la selección se va a Guadalajara, en México. Recordamos que es otro de los países donde se celebra el Mundial, el 27 de junio contra Uruguay. Y en ese caso el partido es a las 2 de la madrugada, hora peninsular española. Claro, son horarios que vamos a tener complicados para verlos porque se celebran en una franja horaria con las diferencias de entre 6 y

0: futbolistas a ver si llegan al Mundial. Parece que lo de Nico en un primer momento iba a ser más grave, podría estar para el Mundial de Estados Unidos, México y Canadá.
1: Gracias, Javier Moreno. Siempre interesante, siempre curiosidades también las que llegan a esta mesa en Radio Andalucía Información aquí en la mañana. Martes 12 de mayo, seguimos contándoles cosas.
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1: Esta la estamos conociendo justo en este momento. En Santa Fe, en Granada, la Guardia Civil ha detenido a un hombre que llegó a la vivienda de su expareja con un machete. En el transcurso del forcejeo con los agentes, ha resultado herido. Ha sufrido un disparo en una pierna. Los agentes hicieron uso del arma reglamentaria para reducir a este hombre que estaba rondando la vivienda de su exmujer, su expareja, víctima de violencia machista. Como decimos, llegó al lugar con un machete y la Guardia Civil, que vigilaba de manera preventiva las inmediaciones de la casa de esta mujer víctima de violencia machista, ha intervenido, ha actuado y en el transcurso de ese forcejeo, les decíamos, el agresor, este hombre, ha resultado herido de un disparo en la pierna. Eso en Santa Fe, en Granada. Esto otro en Jaén, 17 personas han sido detenidas por la Policía Nacional por llevar a cabo empadronamientos fraudulentos a cambio efectivamente de dinero. Eran cantidades superiores a los 500 euros los que esta mafia obligaba a pagar a los interesados. Se han empadronado 21 personas de forma ilegal en toda España a través del método de este grupo criminal. Pilar Mariscal.
3: La operación Gloria se ha desarrollado en Linares y tiene como resultado la detención de esas 17 personas y 26 más que están identificadas y pendientes de ser detenidas, también por estar implicadas en este fraude que cometía esta organización criminal. Carolina García es la portavoz de la Policía Nacional en Jaén.
4: Ha destapado una red que cobraba más de 500 euros por empadronar a inmigrantes en viviendas donde realmente no residían. La investigación arrancó hace 7 meses tras detectarse altas masivas en el padrón municipal. Los agentes localizaron pisos de apenas 80 metros cuadrados, con hasta 21 personas empadronadas. La trama estaba liderada por un ciudadano marroquí que coordinaba los trámites y buscaba inmuebles para realizar las inscripciones falsas.
3: Estos empadronamientos fraudulentos permitían a las víctimas de este engaño asentarse en el país, acceder a servicios públicos o a la solicitud de residencia, entre otras acciones. A los detenidos se les acusa de un delito de falsedad documental, favorecer la inmigración ilegal y pertenencia a organización criminal.
1: Seguimos en Jaén. La Audiencia Provincial hoy tiene previsto juzgar a un hombre acusado de agredir sexualmente a su hija cuando su hija tenía 11 años. El Ministerio Fiscal exige una pena de prisión de 12 años por un delito de agresión sexual continuada. Tomás Araque.
5: Los hechos se habrían producido, según el Ministerio Fiscal, entre los años 2023 y 2024, los fines de semana y los periodos vacacionales. Las dos hijas menores del procesado, de 12 y 8 años, se trasladaban a vivir con el acusado para cumplir el régimen de visita. Sería en ese momento cuando el padre habría agredido sexualmente a la hija mayor. Como consecuencia de ello, la menor presenta una sintomatología de haber sido víctima de violencia sexual, así como baja autoestima, sentimiento de culpa, bajo rendimiento escolar o depresión. Tras la interposición de una denuncia, el juez acordó como medida cautelar la prisión provisional comunicada y sin fianza del procesado, así como la prohibición de aproximarse y comunicarse con ellas por cualquier medio. También se acordó la suspensión cautelar del derecho a la tenencia y porte de armas, junto con la suspensión de la patria potestad del procesado respecto de sus dos hijas y del régimen de visitas del cual venía disfrutando. Ahora el Ministerio Público reclama, además de los 12 años de cárcel, que se le prohíba acercarse o comunicarse con sus hijas durante 10 años. También se piden 10 años de libertad vigilada, la privación de la patria potestad respecto de sus dos hijas menores y la inhabilitación especial para cualquier profesión, oficio o actividades que conlleven contacto regular y directo con personas menores de edad durante 15 años. En concepto de responsabilidad civil, la Fiscalía solicita una indemnización de 60.000 euros para la hija.
1: Presten atención también a esto otro. Un juzgado de Alicante ha decretado el ingreso en prisión de un hombre como autor de la muerte de un amigo tras una discusión en su casa y por tratar de fingir ante la Guardia Civil que encontró el cadáver de manera fortuita cerca de una carretera. La víctima, un hombre de 53 años, acudió a casa del detenido con la intención de quedarse a vivir allí por una temporada. El agresor se negó por la mala relación que había entre ellos. Esto provocó una fuerte discusión. El acusado le dio una paliza mortal con un ástil de madera. Un ástil es un mango, el mango que tienen las hachas.

0: asadas o las azadas. Tras esto, movió el cadáver, fingió haberlo encontrado en una tubería de cemento de grandes dimensiones bajo un tramo de carretera de una salida de la AP7. La autopsia determinó que la víctima, un hombre de 31 años, había fallecido de manera violenta. El sospechoso fue localizado mientras intentaba huir en bicicleta. Portaba enseres personales y el pasaporte. En esa bicicleta lo llevaba todo. La Guardia Civil impidió su huida. Encontró entre la maleza ese trozo de madera, el astil de una azada con restos biológicos. Encontró también una navaja. Entonces este hombre confesó. Y 51 minutos, la Asociación Unificada de Guardias Civiles en Huelva, en una entrevista hoy en Canal Sur Televisión, ha vuelto a pedir que todo el litoral andaluz, desde Almería hasta Huelva, sea considerado zona de especial singularidad. De este modo, aumentarían, o deberían aumentar, los recursos en la lucha contra el narcotráfico. Paco Aranzana.
1: Esta zona de especial singularidad permitiría mejorar la retribución de los agentes, incrementar las plantillas de forma estable y modernizar el equipamiento para luchar contra el crimen organizado. La AUG continúa denunciando esta falta de recursos. También se pide considerar al narcotráfico como un delito más grave en nuestro sistema judicial. El secretario jurídico de la Asociación Unificada de Guardias Civiles, José Manuel del Valle.
2: Con establecimiento de lo Consul, con más medios, con más embarcaciones, con una legislación mucho más dura. Es decir, bueno, ahora se ha calificado ya como un delito el petaqueo. Bien, eso nos parece una medida muy acertada, pero es que no, el Código Penal es muy flojito en cuanto a este tipo de delitos.
1: Reprochan a la candidata a la presidenta del Gobierno andaluz, María Jesús Montero, que haya definido la muerte de los guardias civiles en las costas de Huelva como accidente laboral. Desde la asociación consideran que estas muertes han sido provocadas por los narcotraficantes.
2: Y no se puede calificar como un accidente laboral algo que el narcotráfico lo provoca. Es decir, el narcotráfico conduce de esa forma para provocar los accidentes y para provocar que las embarcaciones nuestras puedan chocar entre ellas. Esto era algo que ya lo veníamos denunciando desde hace muchísimo tiempo.
1: Sobre el personal que actualmente trabaja en la provincia de Huelva, esta asociación dice que ha bajado la plantilla desde 2004 de 1.500 efectivos a 1.200 que hay en la actualidad.
0: Hoy la localidad de Torre Blasco Pedro, en la provincia de Jaén, homenajea al cabo primero de la Armada Española, Miguel Ángel López Cerrillo. Natural de esta localidad jiennense, perdió la vida en enero del año 2007, con tan solo 30 años, en aguas del Atlántico, mientras estaba de servicio a bordo del Juan Sebastián Elcano, Andrés de Sancha.
3: La madrugada del 17 de enero de 2007 fue un antes y un después para esta familia de la localidad de Torre Blasco Pedro. Su hijo, cabo primero de la Marina Española, cae en aguas del Atlántico mientras iba a bordo del Juan Sebastián Elcano en la travesía Gran Canarias-Brasil. Escuchamos al coronel de la Marina Armada Española, Evaristo Gutiérrez.
4: Bueno, a su disposición de los familiares y que me tengan cerca. Yo creo que es, lo hago encantado y aparte es mi obligación moral, ¿no?, de seguir arropándolos.
3: No hay ni un solo día que no dejen de pensar en su hijo, han llorado mucho, así se nos lo cuenta su propia madre.
5: Él nunca se ha quejado de nadie, del mando, ni no se ha quejado, ni que lo han hecho, ni lo que no lo han hecho. Es que Miguel Ángel todo era bueno.
3: Lo único que les consuela es que su hijo era feliz siendo parte de la Armada Española.
5: Tenemos que quedarnos con eso, con lo que a él le gustaba, porque si hubiera estado así con una metralleta apuntándolo, pues no. Pero es que a él le gustaba. Y entonces nosotros tenemos que estar también así, contentos. Y muy orgulloso de él.
3: Este homenaje es un reconocimiento a la trayectoria de Miguel Ángel López Cerrillo, un cabo que sacrificó y entregó su vida por su país.
0: Y la Policía Nacional ha resuelto una cuarentena de robos, 41 robos en concreto, con violencia, robos de relojes de lujo, y ha detenido a 34 de sus autores en lo que va de año, uno de ellos arrestado en Francia, todos pertenecientes a redes criminales itinerantes que están especializadas precisamente en este tipo de robos, de relojes de lujo, por toda España, fundamentalmente en zonas turísticas. Han actuado o vienen actuando, entre otros puntos, y de manera especial en la Costa del Sol. La Policía Nacional ha puesto en marcha este grupo pionero dedicado a la lucha contra este tipo de redes. Ha identificado además a otras 43 personas. La mayor parte de estos grupos criminales itinerantes tiene su base en Barcelona, desde donde se desplazan en pequeños grupos hacia Málaga, hacia Marbella, hacia Ibiza,

0: Alicante también o Madrid. Tras hacerse con el botín, regresan a la ciudad condal para dar salida a esos relojes. Entre los relojes que han robado, algunos valorados incluso en 100.000 euros. Se anuncia que en la mañana de hoy esta unidad especial de la Policía Judicial, adscrita a la Policía Judicial, dará detalles de los robos que ha venido esclareciendo y de cómo está actuando esta nueva unidad. 10:56.
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0: Andalucía, 11 de la mañana.
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2: La Organización Mundial de la Salud reduce la posibilidad de un brote mayor de hantavirus. Así lo ha explicado el director de la organización, Tedros Adhanom, tras reunirse en la Moncloa con el presidente del gobierno, Pedro Sánchez. Ambos han recalcado el éxito del operativo para atender esta crisis sanitaria mundial. Adhanom ha hablado de liderazgo remarcable por parte de España y ha explicado que la Organización Mundial de la Salud pidió ayuda a nuestro país porque la situación excedía la capacidad de Cabo Verde.

0: Informa María José Marín.
1: El director general de la OMS ha asegurado que actualmente no hay nada que apunte a la posibilidad de un brote de mayores dimensiones, aunque no descarta nuevos positivos entre el pasaje del Ondius. Adhanom ha insistido en que todos los casos sospechosos y confirmados han sido aislados y se están gestionando bajo supervisión médica estricta, ha dicho, por parte de los 23 países implicados.
2: El riesgo para la salud global sigue siendo bajo. Ahora mismo no hay nada que apunte a que vaya a haber un brote mayor. Pero claro, la situación puede cambiar. Y teniendo en cuenta que estamos ante un virus con un periodo de incubación muy elevado, es posible que podamos detectar más casos en las próximas semanas.
1: El director de la OMS ha remarcado que los países son los que ahora tienen la responsabilidad en la supervisión de los pasajeros, aplicando las recomendaciones de la organización. Adhanom ha recordado que hay 11 casos sospechosos ligados a este brote, 9 de ellos confirmados y otros 2 que seguramente, ha dicho, también se confirmarán.
0: 17 personas han sido detenidas en Jaén por empadronar a extranjeros de manera fraudulenta, a los que cobraban cantidades superiores a 500 euros. Al menos habrían empadronado a 21 personas, Pilar Mariscal.
3: La operación Gloria se ha desarrollado en Linares y tiene como resultado la detención de esas 17 personas y 26 más que están identificadas y pendientes de ser detenidas, también por estar implicadas en este fraude que cometía esta organización criminal. Carolina García es la portavoz de la Policía Nacional en Jaén.
4: Ha destapado una red que cobraba más de 500 euros por empadronar a inmigrantes en viviendas donde realmente no residían. La investigación arrancó hace 7 meses tras detectarse altas masivas en el padrón municipal.
0: La Unión Europea estudia hoy el impacto de la inteligencia artificial en la producción artística. Los 27 ministros de Cultura debaten la propuesta de España para proteger a los creadores cuyas obras sirven de entrenamiento para la IA sin que se respeten sus derechos ni perciban beneficio por su trabajo. La normativa exigirá un proceso largo y complejo, pero necesario, según el ministro español de Cultura, Ernest Urtasun.
5: No podemos seguir permitiendo que se entrenen modelos de inteligencia artificial sin saber qué tipo de obras se han utilizado para ese entrenamiento, ¿no? Por lo tanto, una vez más, hoy estamos aquí para defender a los creadores y creadoras de nuestro país, para que haya un marco legal que proteja sus derechos y, sobre todo, para que la inteligencia artificial sea un instrumento al servicio de la sociedad y no un instrumento para engrosar las cuentas de resultados de determinadas multinacionales.
0: Ahora, noticias locales y provinciales, son las 11 y 3 minutos de la mañana.
6: En Sevilla tenemos el cielo prácticamente despejado, nubes altas, 18 grados, la máxima prevista es de 23 en la capital. El Hospital Virgen del Rocío ha liderado el diagnóstico, la preparación clínica y el traslado internacional de una paciente de tan solo unos meses a un hospital de Londres para un trasplante de timo, una intervención que solo la realizan 2 hospitales en todo el mundo, en Londres y en Estados Unidos. La niña se encuentra bien, ya ha recibido el alta, pero hay que esperar a comprobar si su sistema inmune sea reactivado. La Policía Nacional ha detenido en Sevilla a un hombre por agredir a un médico de una mutua laboral que había propuesto su alta médica. El agresor lo esperó en la calle tras recibir la consulta y, cuenta la portavoz policial Rocío Díaz, allí le insultó y le golpeó.
7: Cuando el médico abandonaba el centro de trabajo, fue presuntamente abordado por el paciente, quien comenzó a insultarle y a increparle verbalmente. Acto seguido, el ahora detenido presuntamente le agredió físicamente, provocando que el sanitario cayera al suelo y continuando después con la agresión. La víctima logró refugiarse en el interior del centro médico, donde fue atendida de las lesiones sufridas.
6: La familia del hombre fallecido en Los Remedios, al cruzar por un semáforo en rojo y ser agredido por el conductor, que frenó, reclama la mayor pena posible para este hombre que está en prisión sin fianza. Para los hermanos de la víctima, que tenía una discapacidad del 65%, no hay duda de la brutalidad de la agresión.
8: Que el tío se bajó del coche y de inmediato, sin palabras, le dio un puñetazo en el ojo que me lo cayó de espalda. No sé qué encontré que con eso, que después me lo cogió por el chaleco y le reventó la cabeza contra el suelo.
6: El Ayuntamiento de Sevilla ha adjudicado 2 obras en el antiguo convento de Santa Clara para avanzar en el proyecto que convertirá en museo un espacio que queda todavía por rehabilitar. Sevilla, 11 y 5 de la mañana.
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6: Les contamos la actualidad, les contamos todo lo que ocurre en la mañana de hoy y esto está ocurriendo en Sevilla, en el Teatro de la Maestranza. En el Maestranza, una sesión doble de la flauta mágica adaptada a escolares. Y allí, entre escolares, hasta ahora está Mar Pino. Mar.
18: Hola, buenos días, Nuria. Pues mira, sí, justo está casi finalizando esta primera sesión de las dos que va a haber hoy, dirigidas a escolares en este proyecto que se hace en colaboración del Teatro de Maestranza con el Teatro Real de Madrid, el Teatro del Retiro, que es la parte educativa del Teatro Real, y el Teatro Principal de Orense. Y bueno, aquí los chavales están escuchando esta ópera, que y además ya nos decían ellos que era lo que esperaban. Vamos a escuchar algunos de ellos.
19: Cada clase le han dicho algo y todos, o sea, tenemos que imaginar lo que vemos.
20: Hay diferentes temáticas a cada clase y cada clase, pues, después al final las temáticas no tienen nada que ver, pero se supone que el teatro va a tener un poco de cada temática.
18: Y después, cuando lo veáis, entonces, ¿qué tenéis que hacer?
19: Intentar pensar, o sea, intentar averiguar, o sea, más o menos. Intentar decir, ah, pues esto encaja con esto, nosotros creando nuestras propias historias.
18: Bueno, era lo que decían los chiquillos, no lo tenían demasiado.
6: Nuestras propias historias.
18: Sí, sí, porque algunos de ellos, de estos colegios, hoy a esta primera sesión han sido como unos 14, ahora llegan, están ya esperando los otros 14 para entrar. Pues a algunos de estos colegios pues les habían dado alguna tarea, ¿no? Para analizar los temas que se trataban, porque además la flauta mágica tiene un componente de fantasía que parece que se adapte muy bien a los pequeños, pero de todas maneras hemos hablado con Susana Gómez, que es una de las que ha adaptado este texto, esta obra, y nos contaba cuáles son los cambios que se ha hecho.
21: Se ha traducido el texto al español. Por otro lado, hemos reducido, pues, en más de una hora el original, de manera que ahora mismo dura 80 minutos y lo que es la versión orquestal de flauta mágica, pues se ha reducido a una versión realmente bonita, pero es de piano a cuatro manos.
18: Eso es, esos son los cambios que han hecho. Entonces, en total van a ser, hoy y mañana se celebran estas sesiones dobles matinales, que es un total de 4.500 alumnos, ¿sí? Y luego el día 14 pues se hace una función destinada a las familias.
22: Tú, sí, tú vas a conseguir que la liberen. A mi hija Pamina vas a salvar. Te mando que la vayas a rescatar. Te imagino casado con mi hija. Tuya será. Pero es verdad lo que acabo de ver.
6: Estamos a esta hora sobre el escenario del Maestranza, en esta sesión doble de la flauta mágica adaptada a escolares. Gracias, Mar.
18: Adiós.

0: Les contamos lo que ocurre aquí, hoy martes 12 de mayo, 11 y 11.
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0: Actualidad cambiante, estamos también en Almería. A esta hora los sindicatos UGT y Comisiones Obreras se concentran. Representantes de estas dos centrales sindicales se concentran en Almería por la muerte en accidente de un mecánico este pasado fin de semana. Accidente laboral mortal en el puerto deportivo de Agua Dulce. Lola López en esta concentración sindical. Lola, buenos días.
2: Hola, buenos días. Acaba de terminar la lectura de un manifiesto, también de un minuto de silencio por este trabajador de 44 años que se encontraba este pasado fin de semana trabajando en el varadero del puerto de Agua Dulce cuando un reventón de un neumático le ocasionó un fuerte traumatismo en la cabeza y después la muerte. Fue evacuado con vida al Hospital Universitario de Torre Cárdenas, pero como decimos, allí finalmente falleció. Son ya 8 los fallecidos en accidentes de trabajo en lo que llevamos de año en Andalucía. Almería, después de Sevilla, es la segunda provincia andaluza con más siniestralidad laboral. En este momento están haciendo una valoración de cómo está la situación los representantes sindicales. Vamos a escuchar un momentito a Carmen Vidal, secretaria general de UGT en Almería.
3: Cada cierto tiempo, imaginaos la situación ante la administración, además debate de ayer en los medios de comunicación con los diferentes candidatos salió este tema. La siniestralidad laboral existe en nuestra comunidad. Somos la comunidad con más fallecidos a nivel estatal, somos con un 22% de fallecidos ya y somos la primera comunidad. O sea, ante eso.
2: Pues son parte de esas declaraciones que en este momento están haciendo los representantes sindicales al resto de medios de comunicación. Como decimos, la octava muerte en accidente laboral en lo que llevamos de año en Andalucía. Esta concentración ha terminado ahora en las puertas del edificio sindical, en la calle Javier Sanz de Almería. Momento también, como decimos, de recoger las impresiones de los dirigentes sindicales.
0: Una muerte que se repite, este tipo de muerte por explosión de un neumático entre estos profesionales, entre los mecánicos. Eso ocurría este pasado fin de semana en Agua Dulce, en el puerto deportivo. Es la concentración que tiene lugar a esta hora. Más en página laboral, UGT ha anunciado la convocatoria de una huelga nacional en el transporte de viajeros por carretera. Exige UGT al gobierno una solución inmediata al bloqueo, dice, en el reconocimiento de la jubilación anticipada para los conductores profesionales. Lo ha indicado así en un comunicado. Dice que el colectivo está sometido a condiciones de trabajo especialmente duras y exigentes. Reclamará a UGT una respuesta urgente que garantice la seguridad jurídica y el reconocimiento efectivo de este derecho, el de la jubilación anticipada. Olga Moya.
4: El sindicato argumenta que los profesionales del sector sufren condiciones laborales muy duras, soportando durante años fatiga, jornadas exigentes, sedentarismo, siniestralidad, penosidad, turnicidad, riesgo en la carretera, presión operativa y deterioro físico. UGT y Comisiones Obreras ya se concentraron el pasado 10 de marzo en Madrid para reclamar esa jubilación anticipada y subrayaron que la dignificación de la profesión y el relevo generacional no vendrá sin una mejora de las condiciones laborales y de las expectativas de futuro profesional.
0: Pudo huir a la costa de Portugal la narcolancha que se escapó tras una persecución de 2 embarcaciones de la Guardia Civil este pasado viernes, en ese operativo en el que murieron 2 agentes por una colisión. Pudo huir a la costa de Portugal, lo hemos podido conocer así en Canal Sur Radio y en Radio Andalucía Información. La Guardia Nacional Portuguesa está de hecho colaborando en la investigación para localizar a estos narcotraficantes. Ocurría el viernes, ya lo saben, a unos 80 kilómetros del litoral onubense. Javier Ronda.
5: La Guardia Nacional Portuguesa, los Guardiña, mantienen una buena colaboración con la Guardia Civil en la lucha contra el narcotráfico. De hecho, muchas de las embarcaciones, las semirrígidas, se fabricaban en Portugal, donde ya queda prohibido. El piloto de la narcolancha se escapaba después de la colisión de las 2 embarcaciones de la Guardia Civil, una la patrullera y otra la neumática, y pudo poner rumbo a Portugal. Está más cerca y evitar así llegar a la costa española, donde ya había un amplio dispositivo de vigilancia tras la persecución que fue frente a la costa de Punta Umbría y Mazagón. Por otra parte, las 2 embarcaciones siniestradas de la Benemérita, la nueva patrullera de alta velocidad Río Antas, de 18 metros de eslora, capaz de alcanzar 110 kilómetros por hora y la otra una semirrígida, empleada antes por narcotraficantes, se encuentran en el puerto de Cádiz a la espera de que se realice la inspección ocular de los dos barcos para completar el atestado. Aún el caso no ha llegado a la Audiencia Nacional, donde se espera que lleguen las diligencias.
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0: El uso de la alta velocidad ferroviaria en España entre enero y marzo, es decir, en el primer trimestre de este año, bajó un 21%, una bajada sustancial del 21% respecto al año pasado. Influyó el accidente de Adamuz en Córdoba, también influyó en esta caída del uso de la alta velocidad los cortes en la línea que conecta con Málaga. Eso, entre otras incidencias que se han producido en las vías durante el primer trimestre de este año. Es el dato que publica hoy martes, el INE, el Instituto Nacional de Estadística. Los viajes en tren de larga distancia en su conjunto se redujeron un 19% en tasa interanual hasta marzo. Y estamos a esta hora también en el Senado. Estamos en la Comisión de Investigación de las Deficiencias y Presuntas Irregularidades en la gestión de la SEPI, la Sociedad Estatal de Participaciones Industriales, una comisión de investigación impulsada por el Partido Popular, que saben ustedes tiene mayoría absoluta en el Senado, en la Cámara Alta. Está compareciendo a esta hora José Ángel Parte Arroyo, que fue en su momento director de participadas de la SEPI.
6: Quienes le han precedido y han optado por ocultar información. Y le digo algo por propia experiencia de lo que he visto en otra comisión. Quienes se protegen mutuamente, quienes guardan silencio o coordinan sus versiones, llega un momento que no están a su lado. Y estos procesos, la experiencia nos ha demostrado que los apoyos son volátiles y que cada uno acaba respondiendo por sus propios actos. Yo tengo claro que de esta comisión se impondrá la verdad. Y paso a preguntarle. Mire, sobre el procedimiento se han escrito muchos ríos de tinta. Me interesa saber en qué parte del procedimiento de ayudas del FASE intervenía usted como director de participadas hasta que tomó posesión la señora Guarda.
7: Si me permite, no sé si se me escucha. ¿Lo tengo que dar? ¿Sí? Perdón. Muchas gracias, señoría. Simplemente hacer, antes de contestar a la pregunta, una precisión, porque en la convocatoria aparezco como responsable del seguimiento de Plus Ultra y Air Europa, y yo no tenía esa formalmente esa función de responsable, sino que era miembro simplemente de la comisión de seguimiento. En cuanto a mi participación en los procedimientos con relación a las operaciones del FASE, sí señalarle que la función fue encomendada de coordinación técnica de los equipos de trabajo que se formaban en SEPI, de la relación con los asesores, fue encomendada a los cuatro directores de participadas. Se distribuyeron las operaciones entre los cuatro directores de participadas. A mí me correspondieron o se me asignaron las operaciones de Europa, después la de Plus Ultra, también la de Avoris y finalmente la de Otusa, que son las únicas cuatro operaciones en cuyo torno yo intervine completamente, porque los demás directores de participadas.
0: Es martes 12 de mayo, esto es La Mañana en Radio Andalucía Información. Les hablamos del Hospital Virgen del Rocío, que ha liderado el diagnóstico, la preparación clínica y el traslado internacional de una paciente de tan solo unos meses de vida a un hospital de Londres para un trasplante de timo. Es una intervención que solo la realizan dos hospitales en todo el mundo. Pilar González.
8: La actuación ha sido posible gracias a la colaboración de especialistas de distintas áreas de todo un hospital y a su integración en redes europeas de investigación de enfermedades inmunológicas raras. El síndrome Charge es una enfermedad genética rara que provoca múltiples malformaciones congénitas y que en los casos más graves puede asociarse a ausencia de timo y déficit completo de linfocitos T. Se trata, por tanto, de una alteración inmunológica extremadamente severa que compromete gravemente la supervivencia de los pacientes. Esta paciente en cuestión, de apenas solo unos meses de vida, ha sido intervenida en marzo.
9: en Londres sin complicaciones y ha regresado a Sevilla el 19 de abril. Los profesionales del Hospital Virgen del Rocío la atendieron posteriormente en el Hospital Infantil, donde continuó unos días ingresada presentando una evolución favorable y una situación clínica estable. Por este motivo, a finales del mes pasado fue dada de alta. Ahora está en fase de espera para comprobar si su sistema inmunológico ha empezado a funcionar. El mes que viene le harán una biopsia en la que va a participar el equipo quirúrgico del Hospital Londinense, que se trasladará hasta Sevilla. Este caso constituye un ejemplo excepcional de coordinación multidisciplinar e internacional que ha requerido varios meses de trabajo de 9 especialidades y con estrecha colaboración con el Hospital Juan Ramón Jiménez de Huelva. La paciente atendida en el Virgen del Rocío es la segunda de toda España y la primera en Andalucía en ser trasladada a Londres para recibir este tratamiento.
0: Es un trasplante de timo. El timo, por si no lo saben ustedes, es una glándula. Está en el centro del pecho, justo detrás del esternón, delante del corazón, con una doble función. Esa glándula, el timo, tiene una función inmune y tiene también una función endocrina. Algo curioso de este órgano es su desarrollo temprano. De hecho, está formado ya en la quinta semana de gestación, pero sin embargo se va degenerando con el paso del tiempo.

0: Página internacional. El primer ministro británico, Keir Starmer, reúne hoy a su gobierno en un encuentro que se prevé especialmente tenso, mientras aumentan las peticiones en su propio partido para que dimita o para que presente un calendario para su salida del poder. Los laboristas no le perdonan la debacle sufrida por su formación en las elecciones celebradas este pasado jueves. Olga Moya.
1: Al menos 72 diputados laboristas le han pedido abiertamente que renuncie, mientras las ministras de Exteriores y de Interior le han reclamado que establezca una transición del poder ordenada, según adelanta hoy el periódico The Guardian. El laborismo sufrió una aplastante derrota en las elecciones locales parciales en Inglaterra y en las regionales en Escocia y en Gales. Starmer tuvo que sustituir anoche a 6 asesores ministeriales que habían dimitido después de pronunciar un discurso en la capital británica en el que estableció las prioridades de su gestión. Prometió, entre otras cosas, poner al Reino Unido en el corazón de Europa tras el Brexit. Un discurso que estaba pensado para calmar las inquietudes internas sobre su liderazgo tras ese varapalo electoral, pero que no consiguió los objetivos porque horas después aumentaron las peticiones de los diputados para la salida de Starmer del poder. Para desafiar su liderazgo son necesarias las firmas de 81 diputados laboristas.
0: De otro lado, Irán y Estados Unidos han vuelto a llevar la negociación de paz a un punto muerto. Donald Trump ha calificado de estúpida la propuesta de Irán al no incluir la renuncia al enriquecimiento de uranio. Ha dicho también el republicano que el alto el fuego está con respiración asistida.
2: Unbelievably weak.
3: Es increíblemente débil. Después de leer ese pedazo de basura que nos enviaron, ni siquiera terminé de leerlo, me dije, no voy a perder mi tiempo en esto. Diría que el alto el fuego ahora mismo está con soporte vital asistido.
0: El portavoz del Ministerio de Exteriores iraní es Ismail Bahai y no se ha dado siquiera por ofendido.
3: No nos importa si otros están contentos o no. La República Islámica de Irán ha demostrado que es seria en la defensa de sus intereses nacionales, al mismo tiempo que participa en procesos diplomáticos de buena fe.
0: Sumen ustedes además que la Unión Europea va a sancionar a los colonos israelíes implicados en actos violentos contra palestinos en Cisjordania. El consenso de los 27 es unánime. Una vez desbloqueada la oposición de Hungría, también endurece las medidas contra altos cargos de Hamas. Israel considera inaceptable esta decisión, rechaza cualquier comparación entre los colonos radicales y la organización islamista, todo ello en un contexto de creciente tensión y de aumento también de la violencia en los territorios ocupados desde el 7 de octubre de 2023. Caja Kallas es actual alta representante de la Unión Europea para Asuntos Exteriores y se congratulaba por el acuerdo de los 27 en estas sanciones a Israel, a los colonos israelíes.
4: Es cierto que hay muchos países que quieren que se haga más. También hay otros muchos países que no quieren que se haga más en cuanto a Israel. Así están las cosas. Yo me alegro de que hayamos podido imponer sanciones a los colonos violentos y que hayamos podido acordar esa cuestión hoy, porque es un tema que llevaba sobre el tapete ya cierto tiempo.
0: 11 y 25 minutos de la mañana de esta mañana soleada en Andalucía. Lo único más destacado es el fuerte viento de poniente que está soplando hoy en Almería.
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0: antes de alcanzar las 11:30 de la mañana, sepan que el Museo del Prado está restaurando el retrato de Pablo de Valladolid, del sevillano Velázquez, una de las grandes obras maestras del siglo de oro español. La intervención está financiada por la Fundación Iberdrola y va a devolver al lienzo sus dimensiones iniciales y también el equilibrio entre la figura y el espacio que la rodea. La restauradora del Museo del Prado, María Álvarez Garcillán, ha señalado que ese cuadro no estaba especialmente en mal estado, pero sí que pedía a gritos, son sus palabras, una restauración, porque se había tornado amarillento. A ellos se sumaban repintes de intervenciones más recientes, cuyos tonos con el paso del tiempo habían afectado al equilibrio cromático del lienzo. Se han empleado 3 meses de trabajo que no han estado exentos de complicaciones.
1: Quizá la mayor dificultad ha sido emprender una limpieza en la que pues, llegáramos a un punto de equilibrio entre ese fondo no definido y la figura. Entonces, al no tener límites espaciales, tenía que ser una limpieza muy global, muy continuada y muy gradual, de manera que el fondo, cuando ya permitiera limpiar el resto, pudiéramos conseguir ese equilibrio que buscábamos.
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1: José Antonio Pedrosa nos espera a esta hora en la Dirección General de Tráfico, como siempre, cuando suenan esas señales horarias de las y media. José Antonio, buenos días.
2: ¿Qué tal, Nuria? Muy buenos días. Pues continúan esas complicaciones en esos diferentes puntos de estas carreteras andaluzas. En Huelva, la A49, niebla de entrada a la capital onubense, así como de salida de Sevilla por la AP4 en las Cabezas de San Juan, y también en Málaga, la A7 ya en San Pedro Alcántara, en ambas direcciones. También en Córdoba se mantiene ese tráfico más lento de lo habitual por obras de salida de la capital cordobesa ya por la A4 en Alcolea, al igual que en la provincia de Jaén, ya en la carretera A44. A su paso por Campillo de Arenas, en este caso sentido Granada.
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1: Última reunión hoy del gobierno de Juanma Moreno previa a las elecciones andaluzas del 17M. Entre otras cosas, aprueba medidas como el Plan Estratégico de Justicia, dotado con 1.500 millones de euros. Acuerda también hoy un decreto de ayudas económicas y fiscales a las víctimas del accidente ferroviario de Adamuz. El paciente español que ha dado positivo provisional por antivirus en el Gómez Ulla de Madrid presenta ya síntomas. Sanidad aguarda, no obstante, la segunda prueba PCR. La OMS reconoce que pueden seguir apareciendo nuevos infectados entre los pasajeros derivados ya a sus países de origen, pero descarta un brote mayor. Hoy por hoy son 11 los confirmados, uno de ellos una francesa en estado muy grave. La cuarentena acabará, según dictamina hoy la Organización Mundial de la Salud, no el 17 de junio, sino el día 21. El buque fue desinfectado en Tenerife, sigue ahora, a esta hora todavía, rumbo a Países Bajos. Para Pedro Sánchez el operativo ha sido todo un éxito. Más asuntos, accidente laboral en Cádiz capital. Dos operarios han resultado heridos al derrumbarse un muro en un edificio en construcción. En Málaga capital, la policía está investigando la muerte de un hombre de 28 años que ha fallecido por heridas de arma blanca. La agresión se ha producido en la calle. El Consejo de Ministros aprueba hoy un proyecto de ley que busca blindar la gestión pública de la sanidad, y el uso de la alta velocidad ferroviaria en España entre enero y marzo ha bajado un 21% respecto al año anterior, lastrado el uso de la alta velocidad por el accidente de Adamuz y también por el corte de la línea que conectaba con Málaga. El Fórum 5G, además, reúne desde hoy en Sevilla a expertos tecnológicos, operadoras, instituciones y empresas. Debaten sobre redes, conectividad o la transformación digital que está sufriendo la economía y la sociedad. Y la Policía Nacional ha activado, lo hemos conocido hoy, una unidad especial para desarticular redes criminales dedicadas en exclusiva al robo de relojes de lujo con violencia. Son redes itinerantes, actúan en zonas turísticas, entre ellas han venido actuando en la Costa del Sol. Juan Carlos Piña, Agencia Estatal de Meteorología. Buenos días.
3: Buenos días. Hoy en Andalucía tenemos el cielo poco nuboso, salvo en la vertiente mediterránea durante esta mañana, donde tenemos intervalos nubosos que pueden dejar algunas precipitaciones débiles. También en la vertiente atlántica predominan los intervalos nubosos en general, con precipitaciones débiles y dispersas. Hoy las temperaturas se mantienen en general con pocos cambios o bajan. Máximas de 26 grados en Málaga, 24 en Almería, 23 en Sevilla y Córdoba, 22 en Huelva y Granada, 21 en Cádiz y 20 en Jaén. Por otro lado, sopla viento de poniente, flojo a moderado en el interior y moderado en el litoral, con intervalos moderados a fuertes en el litoral mediterráneo oriental, con rachas muy fuertes en el almeriense. Es una información de AEMET.
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1: La Organización Mundial de la Salud ha reducido hoy la posibilidad de que podamos estar ante un brote mayor de antivirus. Lo ha explicado de este modo Tedros Adhanom, que es el director general de la Organización Mundial de la Salud. Se ha reunido, como saben ustedes, en la Moncloa con el presidente del gobierno, Pedro Sánchez. Ambos, al término de ese encuentro, han recalcado el éxito del operativo para atender esta crisis sanitaria mundial. Adhanom ha hablado de liderazgo remarcable por parte de España, ha explicado que la OMS pidió ayuda a nuestro país porque la situación excedía la propia capacidad de Cabo Verde. María José Marín ha seguido la comparecencia de ambos, tanto de Pedro Sánchez como de Tedros Adhanom, al término de ese encuentro en Moncloa. María José, buenos días.
6: Buenos días. El director general de la OMS ha asegurado que actualmente no hay nada que apunte a la posibilidad de un brote de mayores dimensiones, aunque no descarta nuevos positivos entre el pasaje del Ondius. Adhanom ha insistido en que todos los casos sospechosos y confirmados han sido aislados y se están gestionando, ha dicho, bajo supervisión médica estricta por parte de los 23 países implicados en esta crisis.
7: El riesgo

0: para la salud global sigue siendo bajo. Ahora mismo no hay nada que apunte a que vaya a haber un brote mayor. Pero claro, la situación puede cambiar. Y teniendo en cuenta que estamos ante un virus con un periodo de incubación muy elevado, es posible que podamos detectar más casos en las próximas semanas.
1: El responsable de la Organización Mundial de la Salud ha remarcado que los países son ahora los que tienen la responsabilidad en la supervisión de los pasajeros aplicando las recomendaciones de la Organización Mundial. Adhanom ha recordado que hay 14 casos sospechosos ligados a este brote, 9 de ellos confirmados y otros 2 que seguramente, ha dicho, también se confirmarán en los próximos días.
0: La recomendación que hacemos es que tiene que haber una supervisión estricta en el hogar o bien en una instalación para cuarentena durante 42 días desde el 10 de mayo, con lo cual estaríamos hablando del 21 de junio. Cualquier persona que presente síntomas tendrá que ser aislada y tratada inmediatamente. No ha terminado nuestro trabajo. La OMS seguirá trabajando con los expertos en todos los países afectados. También hemos pedido a los países que informen de manera sistemática a la OMS.
1: Por su parte, el presidente del Gobierno, Pedro Sánchez, ha recalcado que 400 profesionales han participado en el operativo de desembarco de los pasajeros del Ondius.
2: Se ha saldado con 0 incidentes. Y naturalmente, no vamos a bajar la guardia. Seguiremos muy atentos a la evolución de los pasajeros que están ahora mismo hospitalizados en el Gómez Ulla y, por tanto, también la situación de la emergencia a nivel global. Pero lo que sí que podemos decir es que a estas alturas el operativo ha sido un éxito.
1: Uno de esos pasajeros españoles de los 14 repatriados presenta ya síntomas. En total se han repatriado a más de 120 personas de distintas nacionalidades mediante 10 vuelos especiales.
3: Ese paciente español, como decía María José, ha dado positivo provisional por antivirus, presenta ya síntomas. En las últimas horas, en esta pasada madrugada, ha tenido febrícula y también alguna dificultad respiratoria. No obstante, el Ministerio de Sanidad sigue aguardando la segunda prueba PCR para confirmar de manera definitiva ese positivo en este español a bordo, que viajaba a bordo del crucero de lujo. Saben ustedes que son otros 13 los españoles que están confinados en el Hospital Militar Gómez Ulla y también lo han escuchado en la voz del director general de la Organización Mundial de la Salud. Ahora la cuarentena se prolonga hasta el próximo día 21 de junio. Antes estaba señalado el levantamiento de la cuarentena para el 17 de junio. Son 4 días más hasta el día 21. Once pasajeros están infectados de antivirus en el conjunto del pasaje, entre ellos esa mujer, esa francesa que ha dado positivo y que se encuentra ingresada en la UCI en el país vecino. Su estado de salud ha empeorado en pocas horas, de hecho está grave aunque estable. La ministra de Sanidad francesa no ha ocultado la gravedad de este caso.
4: Lo que sabemos es que cuando la salud de un contagiado empeora con este virus, su vida puede correr peligro. Ese puede ser el caso de esta persona.
3: Los otros 4 franceses repatriados con esta mujer permanecen aislados hasta nuevo aviso. Anoche el primer ministro galo anunciaba una cuarentena hospitalaria para los 22 contactos estrechos que se han identificado. Estos 5 franceses que viajaban a bordo del crucero de lujo han tenido contacto estrecho con más gente y también para ellos está decretada esa cuarentena. 11:40.

0: 12 de mayo es hoy el Día Internacional de la Enfermería. Las enfermeras han salido a la calle esta mañana en Córdoba para celebrar este Día Internacional, Día Internacional de la Enfermería. Actividades divulgativas, talleres prácticos, también reivindicaciones en esta jornada. Estamos en Córdoba con Eugenia Paredes. Eugenia.
1: Bajo el lema Mejor pregunta a tu enfermera, la sede del Colegio de Enfermería de Córdoba se ha convertido en un gran espacio de promoción de la salud, donde profesionales sanitarios van a acercar a los ciudadanos consejos sobre alimentación saludable, vacunación, emociones, salud mental, higiene del sueño o primeros auxilios. Durante

0: Toda la jornada se podrán acercar decenas de cordobeses que participarán en talleres de reanimación cardiopulmonar, actividades infantiles y juegos divulgativos. Pero el día de hoy va más allá del carácter festivo. Las enfermeras van a aprovechar para reclamar mejoras laborales y más recursos para la sanidad pública. Así nos lo cuenta Natalia Pérez, que es presidenta del Colegio de Enfermería de Córdoba y que denuncia la falta de profesionales y la sobrecarga asistencial que soporta el colectivo.
1: Hoy especialmente en un contexto de campaña electoral, queremos recordar esta demanda que tenemos las enfermeras de sobrecarga en nuestro trabajo y mayores enfermeras, tanto en nuestros hospitales como en nuestros centros de salud. Andalucía se sigue encontrando en la cola a nivel nacional, siendo necesaria 22.800 enfermeras en Andalucía y en concreto en Córdoba, 1.550 enfermeras. Venimos reivindicando las enfermeras cordobesas y andaluzas la puesta en marcha de un pacto andaluz por la enfermería que recoge nuestras principales reivindicaciones, entre ellas que haya partidas presupuestarias específicas con indicadores públicos y periódicos.
0: Una falta de personal que, según indican, se agrava por la precariedad laboral y la temporalidad de los contratos, que provoca que muchos profesionales se marchen a otras comunidades o incluso al extranjero. Además, el colectivo reclama el reconocimiento pleno de las especialidades de enfermería y más competencias dentro del sistema sanitario, especialmente en ámbitos como la prescripción de medicamentos.
1: En este Día Internacional, precisamente, queremos dar visibilidad a la labor que tenemos las enfermeras y los enfermeros cordobeses en todos los ámbitos en el que estamos las enfermeras, reivindicando y visibilizando, nunca mejor dicho, que somos el eje vertebrador de los cuidados y el pilar esencial del sistema sanitario, buscando que sigamos creciendo en competencias, en conocimientos basados en la evidencia, en investigación, en humanidad, con un objetivo principal que compartimos todos, que es seguir mejorando nuestra sanidad y el bienestar de los ciudadanos.
0: La jornada también contará con muchas actividades lúdicas donde van a participar escolares de la provincia, que acercarán a la ciudadanía el trabajo de todas las enfermeras, y contará con una ruleta con premios y muchos concursos para los niños.
2: La Policía Nacional ha detenido en Sevilla, por cierto, a un hombre por agredir a un médico, al médico de una mutua laboral, que había propuesto el alta para este trabajador tras haberlo recibido en consulta. El agresor ahora se enfrenta a un delito de atentado contra funcionario sanitario y otro delito, además de lesiones. Según cuenta la portavoz de la policía, Rocío Díez, esperó al médico en la calle para insultarlo, para golpearlo.
3: Cuando el médico abandonaba el centro de trabajo, fue presuntamente abordado por el paciente, quien comenzó a insultarle y a increparle verbalmente. Acto seguido, el ahora detenido presuntamente le agredió físicamente, provocando que el sanitario cayera al suelo y continuando después con la agresión. La víctima logró refugiarse en el interior del centro médico, donde fue atendida de las lesiones sufridas.
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2: Se ha inaugurado esta mañana en Sevilla el 5G Forum 2026, el primer encuentro multidisciplinar en torno a la tecnología 5G que se celebra en España. Pone sobre el escenario los avances de esta tecnología 5G y es una oportunidad también para intercambiar conocimientos de las aplicaciones prácticas de esta tecnología. Allí, en este foro, está Beatriz Galeano. Beatriz, buenos días.
5: Muy buenas, pues efectivamente aquí en Sevilla se está celebrando la novena edición del 5G Forum, que convierte a la ciudad en el gran escaparate internacional de la conectividad, de las conexiones. Va a reunir a líderes tecnológicos, a operadoras, a instituciones y también a empresas que van a abordar el impacto del 5G, pero aquí también se va a hablar de inteligencia artificial, de algo todavía más avanzado que es del 6G y también la ciberseguridad. Ahí estoy ahora mismo en el hall de este auditorio Cartuja, que es donde se está celebrando aquí. Ahí están de cada una de las empresas que están participando. Hemos ido por estos stands para un poco intentar entender de lo que se está hablando aquí hoy. Y en primer lugar nos ha atendido Álvaro Villegas. Él es de Nokia y habla de algo cercano, fíjense, al teletransporte. Aquí te colocan unas gafas de realidad virtual y él nos va a explicar con detalle qué es esto de la realidad extendida.
6: Básicamente, nuestro objetivo es conseguir una evolución del

Ya Manuel Serrat, primer premio de honor, lo otorga la Academia de la Música de España, un premio creado para reconocer a las figuras fundamentales de la creación musical en nuestro país. El cantautor Joan Manuel Serrat, merecedor de este primer premio de honor.

0: Martes 12 de mayo les vamos a hablar de nuevo de la polémica restauración de la Macarena. Acaba en los juzgados.
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0: Los restauradores Francisco y David Zarquillo, padre e hijo, autores de...

0: La polémica restauración de la Macarena durante el pasado verano han presentado una demanda contra cuatro antiguos miembros de la Junta Directiva de la Hermandad. Los acusa de haber atentado contra su honor en sus manifestaciones. Son acusados por estos dos restauradores, Francisco y David Zarquillo, de haber atentado contra su honor. En un comunicado en el que muestran su disposición, no obstante, a llegar a un acuerdo extrajudicial, han indicado que hace unos días se cerró la posibilidad de un acuerdo de conciliación y de ahí la demanda presentada. A lo largo del intento de acuerdo, según los Zarquillo, se ha planteado que por parte de los cuatro representantes de la Junta de Gobierno saliente de la Macarena se llevó a cabo una intromisión ilegítima, grave y continuada en los derechos al honor y a la propia imagen, así como actuaciones que han producido en ellos, en ambos restauradores, perjuicios muy graves. Finalmente, Francisco Urquillo y David Urquillo demandan a cuatro antiguos miembros de la Junta Directiva de la Hermandad de la Macarena. Francisco y David Zarquillo demandando a esos antiguos miembros de la Junta Directiva. Estamos también en Jaén. La Junta de Andalucía ha publicado la orden por la que todos los puntos de interés artesanal de Andalucía podrán contar a partir de ahora con una simbología única que los identifique y unifique así las zonas de interés artesanal. Un nuevo aliciente para luchar contra la falta de relevo generacional que padece el sector de artesanía, nos hablan en Jaén. Alfonso Miranda.
1: Úbeda es la única zona de interés artesanal que tiene actualmente la provincia de Jaén, mientras que son 11 los puntos de interés que hay en esta provincia. Uno de ellos está aquí en Bailén, donde la delegada del gobierno andaluz en esta provincia, Ana Mata, ha dado a conocer la nueva normativa publicada para unificar las marcas de identidad.
2: Se ha abierto la posibilidad de hacer una marca identificativa unificada de lo que son las zonas de interés artesanal y los puntos de interés artesanal, con una sola identificación: artesanía hecha en Andalucía. ¿Qué permite esto? Tener una visión de conjunto para, como digo, para el visitante, para el turista, que pueda identificar estas zonas y estos puntos de interés artesanal.
1: En Bailén, como punto de interés artesanal, está la alfarería de Gabriel Alance. Él es la tercera generación de alfareros, pero reconoce con tristeza que va a ser la última.
3: Dedicarse a él, vivir de él, es lo que está costando trabajo, ¿no? De darle a la gente joven ese empujoncito para que vean lo maravilloso que es el oficio y que, por supuestamente, se puede vivir de él.
1: Los alfareros piden a las administraciones una discriminación positiva que asegure que oficios como este no desaparezcan.
0: Vuelve la magia de los títeres a Cádiz. Comienza una nueva edición del Festival Internacional de Títeres con la participación de 12 compañías en una cita que cumple ya 42 años. Se celebra hasta el próximo domingo. Mónica de Ramón, Cádiz.
4: 12 compañías, todas españolas excepto una procedente de Argentina, que ofrecerán sus espectáculos cada vez más sofisticados, con técnicas de guante y magia, títeres y objetos, con diferentes temáticas y para todos los públicos. Hoy se estrena con el Sainete de la Tía Norica y con el grupo andaluz Atelana Teatro, su director Carlos Pérez.
5: Hacemos tanto guante como marote, ahora estamos con una cosa de hilo, siempre cosas de objetos, siempre intentando buscar expresividad de lo más pequeño a lo más grande, ¿no? Sí, entonces por ahí va nuestra línea.
4: Plazas y calles de la ciudad acogerán la presencia de estos títeres, además de las representaciones en otros escenarios. Este año, como novedad, el Espacio Eco y la Plaza de España. Historias a través de hilos invisibles que llegan de nuevo en una cita ya tradicional en la capital gaditana.

dos minutos alcanzamos la una del mediodía. Será esta tarde la reunión del Consejo de Gobierno de la Junta de Andalucía. Sí que ha sido durante la mañana la reunión del Consejo de Ministros, cuya rueda de prensa posterior esperamos poder ofrecerles aquí en la mañana en Radio Andalucía Información.

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3: Uno de los 14 pacientes españoles aislados en el Hospital Gómez Ulla de Madrid ha dado positivo en antivirus. Es el primer caso confirmado en España entre los viajeros del crucero holandés donde se produjo el brote. Hoy mismo el director general de la Organización Mundial de la Salud, todavía en España desde que vino a supervisar las maniobras de repatriación del crucero en Canarias, no ha descartado que pueda producirse algún caso más del grupo, aunque minimiza la posibilidad de un brote mayor. María José Marín.
4: Tedros Adhanom ha insistido en que todos los casos relacionados con el brote, 11 hasta el momento, 10 de ellos confirmados, incluyendo el positivo del pasajero español, han sido aislados y se están gestionando bajo supervisión médica estricta por parte de los 23 países implicados.
5: La recomendación que hacemos es que tiene que haber una supervisión estricta durante 42 días, desde el 10 de mayo, con lo cual estaríamos hablando del 21 de junio. También hemos pedido a los países que informen de manera sistemática a la OMS.
4: 400 profesionales han participado en el operativo de desembarco del Ondius. En total se han repatriado a más de 120 personas de distintas nacionalidades mediante 10 vuelos especiales.
3: La Guardia Civil ha detenido en la localidad de Santa Fe, en Granada, a un hombre de 45 años tras agredir con arma blanca a agentes del cuerpo después de que acudieran al domicilio de su expareja, víctima activa en el sistema Biogen. Granada, Jesús Toral.
6: El detenido llegó con la aparente intención de llevarse a los hijos de ambos esta madrugada después de que la víctima comunicara a la Guardia Civil que su expareja y padre de sus cuatro hijos había contactado telefónicamente con una de ellas para anunciarle que iba a acudir a su domicilio para llevarse a los menores. Los agentes sorprendieron al individuo golpeando la puerta de la vivienda con un arma blanca en la mano. El hombre intentó apuñalar a uno de ellos, que resultó con cortes en la mano. Ante el riesgo de los presentes, los agentes dispararon a la pierna del agresor, que fue trasladado al hospital de traumatología.
3: Y 17 personas han sido detenidas en Linares, en Jaén, por empadronar a extranjeros de manera fraudulenta. Pilar Mariscal.
7: La operación Gloria se ha desarrollado en Linares y tiene como resultado la detención de esas 17 personas y 26 más que están identificadas y pendientes de ser detenidas, también por estar implicadas en este fraude que cometía esta organización criminal. Carolina García es la portavoz de la Policía Nacional en Jaén.
8: Ha destapado una red que cobraba más de 500 euros por empadronar a inmigrantes en viviendas donde realmente no residían. La investigación arrancó hace 7 meses tras detectarse altas masivas en el padrón municipal.
3: Canal Sur Radio ha sabido que la narcolancha que se escapó el viernes a la persecución de dos embarcaciones de la Guardia Civil, en la que murieron dos agentes por una colisión, puso rumbo a Portugal. Ahora es la Guardia Nacional Portuguesa la que investiga su paradero. Y Funcas, la Fundación Cajas de Ahorro, pide que los gobiernos faciliten a las familias tener hijos. Hoy ha presentado su informe sobre el efecto de la inmigración en la economía y resuelve que no se debe fiar el crecimiento del PIB solo a la aportación extranjera. Hemos hablado con la directora de estudios de Funcas, que es María Millar.
9: Tenemos que cambiar la forma en que concebimos el papel de la inmigración en la demografía española, porque no podemos esperar que de ahí nos venga la solución, ¿no? Tenemos que pensar en que tenemos que tener una planificación demográfica propia, ayudar a las familias a tener hijos, ¿no? A través de políticas familiares, políticas de renta, políticas, por supuesto, de vivienda.
3: 18 grados en Jaén y Granada, 20 en Córdoba, Sevilla, Huelva, Cádiz, 22 en Málaga y Almería. Recuerden que hay viento fuerte de poniente en Almería con rachas de hasta 70 kilómetros, sobre todo si van al volante. Andalucía, la 1 de la tarde y 3 minutos.
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0: Seguimos contándoles la actualidad. Estamos ahora en Córdoba. La defensa de los productos agroalimentarios de la provincia cordobesa, es el caso del aceite, es el caso de los vinos, es el caso también del garbanzo, marca la presentación de un manifiesto que se acaba de hacer público en la capital cordobesa. Hasta allí nos vamos. Nos lo cuenta Miguel Vallecillo. Miguel.
1: Hola, ¿qué tal? Pues se ha presentado este manifiesto por la defensa de los productos agroalimentarios de Córdoba. Lo primero le vamos a preguntar al presidente de la Sociedad Cordobesa de Cultura Gastronómica, Javier Campos, ¿cómo surge esta iniciativa?
2: Bueno, precisamente los fines de nuestra Sociedad de Cultura Gastronómica, pues lo que pretendemos entre todos es priorizar que la riqueza gastronómica, tanto en productos, la riqueza geográfica, la riqueza del recetario y por derivada la riqueza económica de nuestra provincia, pues que se la defendamos y que a las siguientes generaciones seamos capaces de dejarle lo mejor ordenado y establecido y enseñarles a amar lo propio. Creo que eso es uno de los fines y hoy apelamos, sin ser excluyentes, porque hemos tenido recientes ejemplos en las cruces celebradas últimamente, que sin ser excluyentes ha habido vinos hermanos de otras provincias de Andalucía que han prevalecido sobre lo nuestro. Entonces queremos que nos sintamos orgullosos los cordobeses de lo que tenemos, que es muy bueno, es de muchísima calidad, tanto en vinos como en la zona del norte de la provincia, los aceites, las carnes del cerdo derivado del cerdo ibérico, o recientemente que nos constituimos como denominación de origen para el garbanzo singular de la campiña cordobesa. O sea, esa riqueza no podemos vivir de espaldas a ella. Es nuestra obligación como cordobeses apelar, animar al cordobés a que defienda prioritariamente, preferentemente, los productos de nuestra tierra.
1: Javier, una vez que este manifiesto se hace público en el día de hoy, ¿cuál es el siguiente paso? ¿Se va a plasmar de alguna manera? ¿Va a haber algún tipo de iniciativa añadida?
2: Bueno, ahí vamos a seguir. Lo que pasa es que me gustaría no revelarlas de momento, pero sí, nosotros seguimos constantemente y permanentemente en esta línea de defensa de los productos de Córdoba, tratando de difundirla sobre todo a las nuevas generaciones, a las nuevas generaciones de profesionales de la hostelería y del sector, y por supuesto que tenemos una serie de baterías de medidas que a lo largo del año iremos avanzando. Me gustaría no descubrirlas en este momento, pero estas sociedad precisamente se constituye pues para con ganas de trabajar. Somos todos personas del sector y de otros sectores, pero con un gran compromiso con las preocupaciones de la defensa de nuestros intereses a nivel provincial, ¿no?
1: Y por último, Javier, siempre se habla de los productos agroalimentarios de Córdoba. El buque insignia es el aceite de oliva, ¿no? Pero hay muchísimos más, ¿verdad?
2: Y el vino de la zona de Montilla Moriles, los vinos de Villaviciosa, que no fueron afectados en su época por la filosera, y ahora empresarios de Córdoba han recuperado esas bodegas que se iban a perder, la riqueza de Montilla Moriles, los vinagres de la zona, los garbanzos de la campiña, los aceites. Es que somos de las provincias de España que más denominaciones de origen tenemos. Las huertas, en fin. Incluso ahora la gente nueva, las pastelerías están renovando. Tenemos al campeón mundial de panadería del mundo, lo tenemos aquí en Córdoba, Joaquín Roldán. Entonces, que creo que nos falta que apelemos un poco a esa conciencia a los cordobeses, que nos sintamos orgullosos de lo que tenemos, que es mucho, muy rico y muy variado.
1: De luego que sí, enhorabuena, gracias.
2: Muchas gracias.
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0: 5 de mayo en Córdoba, pese a lo todo bueno que ofrece, el aceite, el vino, el garbanzo, pese a todo eso, el precio en origen de los aceites de oliva preocupa, porque en origen el precio sigue sin subir. El sector alerta de maniobras especulativas para tirar a la baja el precio. Sonia Rodríguez.
4: La campaña ha concluido con aforos muy inferiores a lo previsto. Hay buen ritmo de ventas, exportaciones en cifras récord y poco stock de virgen extra. Pese a todo, los precios en origen no suben y apenas dan para cubrir costos. Desde el sector rechazan que se frenen por la perspectiva de una buena campaña en septiembre. Hablan de maniobras especulativas. Francisco Moreno, secretario general de UPA Córdoba, y Carlos Molina, técnico de Asaja Córdoba.
5: Estamos viendo cómo hay maniobras especulativas porque no hay ninguna razón objetiva para que el aceite esté al precio que está. Tenemos ahora mismo el virgen extra, que está en 4 euros, 4, 4 y poco, cuando venimos de una campaña muy corta.
6: Lo suyo es no crear una expectativa de que pueda haber mucho aceite cuando todavía el olivo pues le quedan muchas fases críticas.
4: El aceite de oliva se ha convertido en el producto básico que más ha bajado en los dos últimos años, desde su precio récord cuando rozó los 9 euros.
0: La Audiencia Provincial de Jaén juzga a un padre acusado de agredir sexualmente a su hija cuando era menor, cuando esa niña tenía tan solo 11 años. El Ministerio Fiscal, el Ministerio Público, pide para él 12 años de cárcel, 12 años de prisión por un delito, Tomás Araque, de agresión sexual continuada.
7: Sigue la vista oral, ahora con la declaración de los peritos. Tres cuartos de hora de declaración y en todo momento ha negado los hechos que se le imputan. El acusado, de 44 años, padre de la niña y en la cárcel desde que se denunció este caso de agresión sexual continuado a su hija, se declara inocente e incapaz de cometer esos hechos, ha dicho. Su abogado pide la absolución y trata de justificar esta denuncia en la relación de la niña con su pareja de entonces y con la exmujer. La otra parte, la acusación y la fiscalía solicitan 12 años de prisión, además de otras penas accesorias. Ambos han tratado de evidenciar contradicciones entre sus primeras declaraciones en la fase de instrucción y las de hoy en el juicio oral y han puesto en evidencia la relación de este hombre con las drogas y sus posibles consecuencias. Se han visto las pruebas preconstituidas de las niñas, han declarado dos psicólogas, tres forenses y cinco testigos. Los hechos que se juzgan en la Audiencia Provincial de Jaén se produjeron en la localidad jaenense de Marmolejo entre el verano de 2023 y 2024.
0: Seguimos en Jaén. 17 personas han sido detenidas por la Policía Nacional por realizar empadronamientos fraudulentos a cambio de dinero. Cobraban por esos falsos empadronamientos 500 euros. Han empadronado hasta 21 personas de forma ilegal en toda España, pero se calcula que son más las víctimas. Pilar Mariscal.
8: La Operación Gloria se ha desarrollado en Linares y tiene como resultado la detención de estas 17 personas y 26 más que están identificadas y pendientes de ser detenidas, también por estar implicadas en este fraude que cometía esta organización criminal. Carolina García es la portavoz de la Policía Nacional en Jaén.
9: Ha destapado una red que cobraba más de 500 euros por empadronar a inmigrantes en viviendas donde realmente no residían. La investigación arrancó hace 7 meses tras detectarse altas masivas en el padrón municipal. Los agentes localizaron pisos de apenas 80 metros cuadrados con hasta 21 personas empadronadas. La trama estaba liderada por un ciudadano marroquí que coordinaba los trámites y buscaba inmuebles para realizar las inscripciones falsas.
8: Estos empadronamientos fraudulentos permitían a las víctimas de este engaño asentarse en el país, acceder a servicios públicos o a la solicitud de residencia, entre otras acciones. A los detenidos se les acusa de un delito de falsedad documental, favorecer la inmigración ilegal y pertenencia a organización criminal.
0: En Alicante, un juez ha decretado el ingreso en prisión de un hombre como autor de la muerte de un amigo tras una discusión en la casa del agresor y tratar de fingir el agresor ante la Guardia Civil, que había encontrado el cadáver de manera fortuita cerca de una carretera. La víctima, un hombre de 53 años, acudió a la casa del detenido con la intención de quedarse a vivir allí durante una temporada. El agresor se negó por la mala relación que había entre ellos. Eso provocó una fuerte discusión. El acusado le dio una paliza mortal con un mango de una azada. Movió el cadáver, fingió haberlo encontrado en una tubería de cemento de grandes dimensiones bajo un tramo de carretera de una salida de la AP7. Después de la autopsia se determinó que la víctima en realidad, un hombre de 31 años, había fallecido de manera violenta por esos golpes, fundamentalmente golpes en la cabeza. El sospechoso fue localizado mientras intentaba huir en bicicleta, portando equipaje con enseres personales, llevaba también su pasaporte. La Guardia Civil impidió su huida, encontró entre la maleza ese mango de madera de una azada con restos biológicos. Entonces fue cuando este hombre confesó. Les contamos además en la mañana en Radio Andalucía Información que la Asociación Unificada de Guardias Civiles, en una entrevista en Canal Sur Televisión, ha vuelto hoy a pedir que todo el litoral andaluz, desde Almería hasta Huelva, sea considerado zona de especial singularidad. Esto supondría aumentar el número de recursos en la lucha contra el narcotráfico. Paco Aranzana.
10: Esta zona de especial singularidad permitiría mejorar la retribución de los agentes, incrementar las plantillas de forma estable y modernizar el equipamiento para luchar contra el crimen organizado. La AU continúa denunciando esta falta de recursos. También se pide considerar al narcotráfico como un delito más grave en nuestro sistema judicial. El secretario jurídico de la Asociación Unificada de Guardias Civiles, José Manuel del Valle.
11: Con establecimiento de lo cónsul, con más medios, con más embarcaciones, con una legislación mucho más dura. Es decir, bueno, ahora se ha calificado ya como un delito el petaqueo. Bien, eso nos parece una medida muy acertada. pero es que no, el Código Penal es muy flojito en cuanto a este tipo de delitos.
10: Reprochan a la candidata a la presidenta del Gobierno andaluz, María Jesús Montero, que haya definido la muerte de los guardias civiles en las costas de Huelva como accidente laboral. Desde la asociación consideran que estas muertes han sido provocadas por los narcotraficantes.
11: Y no se puede calificar como un accidente laboral algo que el narcotráfico lo provoca. Es decir, el narcotráfico conduce de esa forma para provocar los accidentes y para provocar que las embarcaciones nuestras puedan chocar entre ellas. Esto era algo que ya lo veníamos denunciando desde hace muchísimo tiempo.
10: Sobre el personal que actualmente trabaja en la provincia de Huelva, esta asociación dice que ha bajado la plantilla desde 2004 de 1.500 efectivos a 1.200 que hay en la actualidad.
0: En Granada, la Guardia Civil ha detenido durante una vigilancia preventiva en las inmediaciones de la casa de una mujer víctima de violencia machista en Santa Fe a su expareja. Ha detenido a su expareja, un hombre que llegaba al lugar con un machete con la intención de llevarse a sus hijos y que en el forcejeo con los agentes de la Guardia Civil ha resultado herido. Ha sufrido un disparo en una pierna. Los agentes hicieron uso de su arma reglamentaria. Y en Sevilla, la Policía Nacional ha detenido a un hombre por agredir a un médico de una mutua que había propuesto el alta médica del trabajador, de este hombre, tras haberlo recibido en consulta. Se enfrenta ahora el agresor a un delito de atentado contra funcionario sanitario y otro delito también de lesiones. Según nos ha contado la portavoz de la policía, según nos ha contado Rocío Díez, esperó al médico en la calle, lo insultó y lo golpeó.
12: Cuando el médico abandonaba el centro de trabajo, fue presuntamente abordado por el paciente, quien comenzó a insultarle y a increparle verbalmente. Acto seguido, el ahora detenido presuntamente le agredió físicamente, provocando que el sanitario cayera al suelo y continuando después con la agresión. La víctima logró refugiarse en el interior del centro médico, donde fue atendida de las lesiones sufridas.
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1: Y escuchamos ya, escuchamos en el Palacio de la Moncloa ya a Elma Saiz, es la portavoz ministra de Inclusión Social. Tras la reunión hoy del Consejo de Ministros, vemos en la mesa, en la sala de prensa de Moncloa, a Elma Saiz, vemos también al ministro Luis Planas, a la ministra de Sanidad, Mónica García.
2: En esta operación tengan una pronta recuperación. Me gustaría ratificar de manera contundente el compromiso del Gobierno en la lucha contra el tráfico de drogas en nuestro país. Una lucha que tiene su reflejo en el refuerzo desde el año 2018 de los medios personales, materiales y tecnológicos para nuestras fuerzas y cuerpos de seguridad del Estado. En estos años se han incrementado los efectivos destinados a combatir las redes criminales, se han intensificado las operaciones contra el narcotráfico y se han mejorado los recursos de vigilancia marítima y de coordinación policial. No vamos a dar ni un paso atrás en la defensa de la seguridad, de la legalidad y de la protección de quienes cada día arriesgan su vida para garantizarla. También quiero dar el pésame a los familiares y amigos de otro guardia civil fallecido, en este caso por un infarto, en Granadilla de Abona durante el operativo de desembarco de los pasajeros del buque afectado por el brote de antivirus. Como saben, durante las últimas horas, nuestro país ha dado una respuesta solvente, solidaria y rápida en la evacuación de los pasajeros del crucero afectado por un brote de antivirus, el Ondius, en ese puerto de la isla de Tenerife. En dos días han sido evacuados 125 pasajeros y tripulantes de 23 países siguiendo los protocolos internacionales y en una estrecha colaboración con la Organización Mundial de la Salud, con la Comisión Europea y con el Dispositivo Europeo de Protección Civil. Un trabajo excelente de los servidores públicos que han hecho posible este operativo y que se han dejado la piel para demostrar que España es un ejemplo, como ha dicho esta mañana el director general de la Organización Mundial de la Salud, no solo por cumplir con su deber legal, también por ejercer su deber moral. También, por supuesto, quiero agradecer, como ha hecho esta mañana el presidente del Gobierno, a todo el pueblo canario, que en una situación nada sencilla ha vuelto a ser un ejemplo de solidaridad. Es sin duda un auténtico orgullo de país. Y así lo demuestran las múltiples felicitaciones recibidas desde la comunidad internacional, empezando por el propio secretario general de Naciones Unidas, Antonio Guterres, la presidenta de la Comisión Europea, Ursula von der Leyen, o incluso el Papa, que han destacado el gran papel de nuestro país en la acogida y en la repatriación de los pasajeros. Ahora es el momento de atender a los 14 españoles que iban a bordo del Ondius y que van a realizar la cuarentena en el Hospital Central de la Defensa, en el Gómez Ulla, como recomienda la Organización Mundial de la Salud. Como saben, uno de ellos ha dado positivo y ha presentado los primeros síntomas, aunque de momento se encuentra estable y sin un empeoramiento clínico evidente. Los otros 13 han dado negativo en las primeras pruebas, pero se mantendrá un control permanente de su estado de salud. La ministra de Sanidad, la ministra Mónica García, que me acompaña en esta rueda de prensa y que ha formado parte del dispositivo de seguimiento de esta operación y a la que quiero agradecer desde aquí, ministra, su implicación, su pedagogía todos estos días y que además a continuación les va a ofrecer todos los detalles. Además, también expondrá varias medidas relacionadas con su departamento que hemos aprobado hoy en el Consejo de Ministros. En primer lugar, destaca la aprobación en segunda vuelta del anteproyecto de Ley de Gestión Pública e Integridad del Sistema Nacional de Salud. El objetivo es priorizar la gestión pública directa y limitar la externalización en materia sanitaria. Dicho de otra forma, la norma blinda la sanidad pública exigiendo evaluaciones estrictas para cualquier colaboración privada y garantizando la equidad y la calidad en todos los centros del Sistema Nacional de Salud. Además, hemos aprobado el Real Decreto Ley por el que se modifica la aportación de los usuarios y sus beneficiarios en la prestación farmacéutica ambulatoria, lo que llamamos habitualmente el copago farmacéutico. El objetivo de esta norma es reforzar la equidad de este sistema, garantizando que las condiciones económicas no supongan una barrera para acceder a los medicamentos necesarios, en el caso especialmente de personas con enfermedades crónicas o de elevada carga terapéutica. Por otra parte, también en el ámbito de sanidad hemos autorizado dos propuestas de distribución territorial de créditos en materia de prevención del suicidio por valor de más de 17 millones de euros y también en programas de salud mental, una actuación que se enmarca en el Plan de Acción de Salud Mental 2025-2027. También nos acompaña, como ven en la mesa, la ministra de Educación, Formación Profesional y Deportes, Milagros Tolón, que informará sobre una importante, por la cantidad y por el destino de los recursos, una importante distribución de recursos en materia de educación y formación profesional para las comunidades autónomas aprobada en el día de hoy. En concreto, se trata de la asignación territorial para la capacitación de personas trabajadoras y cuatro programas de cooperación territorial que están orientados a potenciar las competencias del alumnado y mejorar la calidad de la educación como motor de igualdad de oportunidades. Por otro lado, en materia de agricultura hemos dado luz verde al convenio entre la Entidad Estatal de Seguros Agrarios y Agroseguro para la ejecución de los planes de seguros agrarios
1: combinados. Para dar cuenta de ello, en la mesa está también el ministro Luis Planas, les decía, la ministra portavoz, la ministra Mónica García, que enseguida va a tomar la palabra, el ministro Luis Planas, e igualmente está también Milagros Tolón, que es la nueva responsable, bueno, ya es ministra de Educación. Vamos a continuar con esta señal que nos ofrece el Palacio de la Moncloa, 1:27 del mediodía.
2: Que por cierto, es la primera vez con la que comparto mesa como portavoz, ministro, y les va a ampliar la información también a continuación. Y para terminar, quiero mencionar la aprobación de una declaración institucional con motivo del Día Internacional contra la LGTBI-fobia que se celebra el próximo domingo 17 de mayo. Una declaración con la que el Gobierno de España reafirma su compromiso con la igualdad real y efectiva de las personas LGTBI+. España, y esto también es otro motivo de orgullo, ocupa la quinta posición en el ranking de países con un entorno legal y político protector de los derechos LGTBI+. Aunque sabemos que los derechos nunca pueden darse por sentados, más si cabe ante la creciente involución de libertades y derechos que estamos viendo fuera de nuestras fronteras, España es un lugar seguro, pero también sabemos que queda trabajo por realizar. Por eso el Gobierno se compromete a adoptar las medidas para avanzar en erradicar la discriminación y la violencia que a día de hoy siguen sufriendo las personas LGTBI+, en diferentes ámbitos de su vida. Por este motivo, el apunte cultural de la semana lo voy a dedicar al recorrido temático Amor Diverso del Museo Thyssen de Ignacio Moreno y María Bastarós, una colección basada en temas, en iconos, en personajes relacionados con la sensibilidad, con la cultura y con las vivencias del colectivo LGTBI+, que han estado siempre presentes en el arte, pero que han sido durante demasiado tiempo invisibles. Muy recomendable. Y ahora sí, le doy la palabra a la ministra de Sanidad, Mónica García. Ministra.
3: Muchas gracias, buenos días. Muchas gracias, ministra portavoz. Bueno, me uno, como no, al pésame de la ministra portavoz por los guardias civiles fallecidos en su lucha contra el narcotráfico y también por ese guardia civil que participaba en el operativo desplegado en Tenerife y que sufrió una parada cardíaca mientras prestaba servicio. Todo nuestro cariño, como siempre, reconocimiento a su familia, a sus compañeros y a toda la Guardia Civil. Quiero empezar, si me permiten, haciendo una valoración del operativo desarrollado como consecuencia del brote de antivirus que concluyó ayer a última hora de la tarde en el puerto de Granadilla, cuando despegaron los últimos vuelos de repatriación y zarpó el buque Ondius rumbo a Países Bajos. El Gobierno de España, y así lo atestiguan muchas de las declaraciones y de las autoridades internacionales, considera que este operativo ha sido un éxito. Nunca en la historia reciente se había gestionado una crisis sanitaria de estas características combinada con un desafío logístico y de protección civil de esta magnitud que implicaba, como bien ha dicho la portavoz, a 23 países, decenas de instituciones nacionales e internacionales y cientos de profesionales coordinados en tiempo récord. Teníamos un compromiso legal, un compromiso moral y un compromiso sanitario y hemos cumplido. No somos un gobierno que mira para otro lado y somos un gobierno que nos hacemos cargo, no solamente nos hacemos cargo de la salud de nuestros compatriotas que iban en el barco, también nos hacemos cargo de la salud global y de la defensa del multilateralismo. Prueba de ello han sido las muestras de reconocimiento y de agradecimiento que hemos recibido desde los distintos gobiernos, organismos internacionales, instituciones sanitarias, autoridades sanitarias de todo el mundo y también de los propios pasajeros. euros. España ha proyectado una imagen de un país serio, preparado, solidario, que es capaz de dar una respuesta coordinada, compleja, con rapidez, con rigor científico, siempre de la mano de la evidencia científica, y una respuesta coordinada internacionalmente. No me cabe ninguna duda de que este operativo pasará a la historia y servirá como un modelo y una referencia para futuras crisis sanitarias internacionales. Porque esto hay que reiterarlo. Sabemos que vendrán más crisis y cuando estas lleguen, España ha demostrado que está preparada para afrontarlas desde un punto de vista técnico, con un sistema de salud público sólido y ejemplar, pero también desde un punto de vista humano, con una sociedad y unas instituciones que no han dudado y que no hemos dudado ni un instante cuando hay vidas que proteger y ayuda que prestar. Y si me permiten un comentario más personal, a mí como ministra de Sanidad, para mí ha sido un auténtico honor poder mostrar ante las autoridades internacionales de medio mundo lo mejor de nuestro país, la rapidez, la eficacia, la solvencia y la capacidad de respuesta que España demuestra cuando vienen situaciones difíciles. Y también, como no, la humanidad con la que hemos desarrollado todo este dispositivo. Ha sido una enorme satisfacción poder presumir de nuestro sistema sanitario, de nuestros sistemas de vigilancia epidemiológica y de salud pública, de nuestros profesionales, de todo el sistema de protección civil y de emergencias y de cómo ha funcionado una coordinación y con una precisión espectaculares. Y un último apunte. Esto no es solamente un éxito del Gobierno de España, creo que es un éxito del país que somos, del país que representamos, de una sociedad que es solidaria, que es empática, que responde desde la confianza inequívoca en la ciencia, en los servicios públicos y en sus profesionales. Y por eso quiero dar las gracias a todos los que han participado en este operativo, a todos los profesionales sanitarios, a los equipos de salud pública, a Sanidad Exterior, a Protección Civil, a la Guardia Civil, a la Policía Nacional, a las Fuerzas Armadas, a los trabajadores portuarios y aeroportuarios, a los equipos de emergencias, limpieza y logística, a la Organización Mundial de la Salud, al ECDC, a la Comisión Europea, al Mecanismo Europeo de Protección Civil, a las autoridades internacionales, a todos los gobiernos que han estado implicados, al gobierno y los equipos técnicos de Canarias.
1: Mónica
3: y a todos
1: García, es ahora 1:33, ministra de Sanidad, exponiendo el orgullo de este operativo, de haber dirigido este operativo, según sus palabras, el orgullo de haber quedado además como ejemplo, según el gobierno central, ejemplo a seguir en el mundo para situaciones similares. Volveremos al Palacio de la Moncloa, vamos a aprovechar ahora para conocer la previsión meteorológica de estas últimas horas, de estas próximas horas de hoy martes 12 de mayo. Para ello, estamos en la Agencia Estatal de Meteorología. Queremos conocer cómo va a discurrir ya la tarde de hoy, estas horas vespertinas.
4: Buenas tardes. En Andalucía esta tarde predominarán los cielos poco nubosos con intervalos nubosos en la vertiente atlántica y con precipitaciones débiles y dispersas. Los vientos soplarán de poniente de flojos a moderados en el interior y moderados en el litoral, soplando de moderados a fuertes en el litoral mediterráneo oriental y con rachas muy fuertes en el almeriense. Las temperaturas máximas irán en descenso con valores de 20 grados en Granada y Jaén, 21 en Cádiz, 22 en Huelva, 23 en Córdoba y Sevilla, 25 en Almería y 26 en Málaga. Es una información de AEMET.
1: Gracias, Isabel Escribano. Titulares de la actualidad. Sanidad confirma el positivo por antivirus en uno de los 14 cruceristas españoles confinados en el Gómez Ulla de Madrid. Ya presenta fiebre y otros síntomas. La OMS reconoce que pueden seguir apareciendo infectados entre los pasajeros derivados ya a sus países de origen, pero descarta un brote mayor. Hoy por hoy son 12 los enfermos, entre ellos una francesa en estado muy grave. El buque fue desinfectado en Tenerife, sigue todavía su rumbo todavía a Países Bajos. Para Pedro Sánchez el operativo ha sido un éxito. Más asuntos. Última reunión hoy del Gobierno de la Junta. Juanma Moreno reúne a su equipo antes de las elecciones del próximo domingo. Lo reunirá esta tarde. Entre otras, va a aprobar un plan estratégico de justicia dotado con 1.500 millones de euros. Acordará también un decreto de ayuda económica y fiscal a las víctimas del accidente ferroviario de Adamuz. Accidente laboral hoy en Cádiz capital. Dos operarios han resultado heridos al derrumbar su muro en un edificio en construcción. La policía está investigando en Málaga la muerte de un hombre de 28 años. Ha fallecido por heridas de arma blanca. La agresión se ha producido en la calle. Los restauradores Francisco y David Arquillo, autores de la polémica restauración de la Macarena, han demandado a 4 antiguos miembros de la Junta Directiva de la Hermandad por un delito de atentado contra su honor. El Fórum 5G reúne desde hoy en Sevilla a expertos tecnológicos, operadoras, instituciones y empresas. Están debatiendo sobre redes, conectividad o la transformación digital que sufre nuestra economía y nuestra sociedad. La Policía Nacional ha activado una unidad especial para desarticular redes criminales dedicadas al robo con violencia de relojes de lujo. Son redes itinerantes, actúan en zonas turísticas, entre ellas la Costa del Sol. Y hemos conocido que el cantautor Joan Manuel Serrat ha sido galardonado con el primer premio de honor que otorga la Academia de la Música de España, un premio creado para reconocer a las figuras fundamentales de la creación musical en nuestro país.
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1: Conocido en la voz del director general de la Organización Mundial de la Salud, tras su encuentro con Pedro Sánchez en el Palacio de la Moncloa, hemos conocido que la cuarentena para los cruceristas va a contar desde el pasado 10 de mayo, desde ese pasado domingo. Así es que son 42 días de cuarentena y se prolongará esa cuarentena hasta el 21 de junio. ¿Pero por qué deben guardar una cuarentena de 42 días las personas que han estado en ese barco Ondius, en ese crucero de lujo? Bueno, pues es un periodo superior al que se recomendó para el COVID. 14 días al principio, lo recordarán. Es un periodo superior al recomendado para el ébola, unos 21 días, o también para el síndrome respiratorio agudo grave. Pero la que más se ajusta al origen histórico y al significado literal de la palabra cuarentena es esta de 42 días por el antivirus. La razón, las cuarentenas más largas dependen del tiempo conocido entre el contagio y la aparición de los primeros síntomas y suelen corresponder a enfermedades en las que el periodo de incubación es muy prolongado, cuando los síntomas iniciales no son muy claros ni tampoco son determinantes. El antivirus, incluida su variante Andes, ante la que nos encontramos, tiene un periodo de incubación muy variable, puede oscilar entre una semana y 6 semanas. Por tanto, 42 días. Se está comprobando, de hecho, entre los pasajeros ya repatriados, algunos muestran ahora síntomas, algunos ahora muestran un resultado positivo. Estamos en Málaga. Vecinos del Parque Litoral de Málaga Capital han denunciado la rotura de un colector. Esto ha provocado el vertido de aguas fecales en las obras de una parcela propiedad del ayuntamiento. Sofía Prado.
6: En Parque Litoral, la rotura de una tubería ha provocado un gran vertido de aguas fecales. Se ha producido en las obras de una parcela propiedad del Ayuntamiento de Málaga, que ha terminado completamente anegada de aguas residuales que han formado una gran balsa maloliente. Así lo han denunciado los vecinos afectados. Javier Hernández es el coordinador de la plataforma vecinal Finca del Pato.
7: Por lo que parece, han afectado a un gran colector de recogida de aguas residuales, fecales, y bueno, en esos trabajos preparatorios han afectado, al principio parece, según la información que tenemos, ha afectado a ese colector y ha provocado un vertido de aguas fecales en la que ha negado la parcela completa y están ahora trabajando intentando achicar las aguas para poder repararlo.
6: Los propios vecinos han tenido que colocar carteles avisando de no acercarse a la zona que consideran peligrosa para la salud. La cercanía con la playa y con la desembocadura del río Guadalhorce es otro motivo de preocupación.
7: Una zona que tenemos al lado de la desembocadura del Guadalhorce, una zona de gran valor ecológico, pues la afectación ambiental y la afectación también sanitaria para todos los vecinos, que ahora ya que se acerca el verano y los calores y los mosquitos, pues todo eso es un pozo de infecciones.
6: Se da la circunstancia de que esta parcela propiedad del Ayuntamiento de Málaga estaba destinada a equipamiento público y a la construcción del futuro Instituto de la Finca del Pato. El consistorio finalmente cedió los terrenos a la Fundación Unicaja para construir mini pisos destinados a estudiantes de una universidad privada cercana.
7: Han cambiado el uso previsto de la parcela y en lugar de construir el instituto, ahora van a edificar bajo el amparo de VPO, que no es VPO, es el amparo legal que le han dado a esta fórmula, porque son mini pisos para estudiantes de rentas altas justo al lado de la Universidad Alfonso X, que el casero va a ser además Fundación Unicaja.
6: Por ahora, el ayuntamiento no ha dado ningún tipo de explicación oficial a los vecinos.
1: Gracias, Sofía. Todavía en Málaga, sepan ustedes que AENA ha nombrado al ingeniero Sergio Millanes Vaquero director del aeropuerto de Málaga Costa del Sol, un puesto que va a asumir a partir del próximo día 1 de julio. Hoy por hoy, Millanes es director. Hoy, en la actualidad, es director del aeropuerto de Sevilla. En Sevilla nos quedamos precisamente. La Universidad Hispalense está desarrollando durante todo este año 2026 una actividad para acercar sus investigaciones a los más mayores. En 13 jornadas van a dar a conocer en los centros de participación activa los últimos avances en fisiología, charlas que tienen además una gran acogida. Con sus organizadores, con su organizadora, está a esta hora, 1:40 del mediodía, Manolo García. Manolo.
8: Sí, el proyecto Mayores con Ciencia es un proyecto que aborda la Universidad de Sevilla y que trata de acercar la ciencia y las investigaciones que está llevando a cabo la Universidad de Sevilla en la rama de fisiología, acercarla a los mayores, a sus centros de participación activa. Su organizadora, la coordinadora, es la profesora del Departamento de Fisiología de la Universidad de Sevilla, María Dolores Vázquez Carretero, que está con nosotros. Señora Vázquez, ¿cómo surge esta iniciativa para traer la ciencia a los mayores? Buenas tardes.
9: Hola, buenas tardes. Pues bueno, surge porque queríamos hacer un proyecto de divulgación para que la gente conociera las investigaciones que llevamos a cabo nosotros mismos en nuestro departamento. Pedimos la ayuda a la Universidad de Sevilla, al Vicerrectorado de Investigación, y les pareció muy bien y estamos en ello, desarrollándola.
8: ¿De qué consta este programa, Mayores con Ciencia?
9: Pues va a consistir en 13 charlas que se van a dar a lo largo del año 2026. Va a ser impartida por distintos investigadores de nuestro departamento y la idea es que van a contar su propia investigación y hacerla, se llama Mayores con Ciencia porque va a ser para personas mayores, o sea, dirigido a un público de personas mayores.
8: De hecho, se desarrollan en los centros de participación activa, en los diferentes centros que hay en Sevilla capital, y este martes ha sido la tercera charla en Triana. ¿En qué ha consistido la charla en concreto, esta tercera charla de este martes?
9: Pues la charla de este martes ha tratado sobre el estrés oxidativo, la diabetes y el síndrome alcohólico fetal. Y sí, efectivamente es la tercera charla, pero bueno, que tenemos muchas más en todos los centros de Sevilla capital.
8: ¿Cómo se va a ir desarrollando? Porque todavía no me comentabas que no tenía cerradas las fechas, pero ¿qué tiempo, durante cuánto tiempo se va a desarrollar?
9: Pues estamos poco a poco cerrando fechas en el del Cerro del Águila, tenemos otras en el de Ciudad Jardín, también estoy hablando con los de Macarena y Heliópolis, y bueno, a lo largo del 2026, sí que es verdad que es un proyecto que tiene que quedar listo en diciembre de 2026, entonces después de verano tenemos unas cuantas más y esa es nuestra idea, que podamos hacerlas todas.
8: ¿Hay alguna fecha programada que sepamos o también es una incógnita? Bueno, porque estáis elaborándolo vosotras.
9: Pues tenemos algunas fechas cerradas en la de Ciudad Jardín. No recuerdo exactamente, unas a finales de septiembre, otras a mediados de octubre. Y esas van a ser también muy interesantes. Una trata sobre el hígado, otra trata sobre el eje intestino-cerebro. Y teníamos unas para el Cerro del Águila próximamente, pero ha habido algún problemilla, no sabemos si podremos hacerla. Y bueno, vamos un poquito, poquito a poco porque surgen cosas y bueno, tenemos que... Pero bueno, yo confío en que podremos hacerlas todas.
8: Bueno, seguro que los usuarios de estos centros de participación activa que van habitualmente se enterarán y se corre la voz y serán un éxito. Que por cierto, ¿cómo está siendo la acogida de los mayores a esta charla sobre ciencia y salud? Fundamentalmente sobre el cuerpo humano, en salud.
9: Pues hasta ahora la experiencia está siendo estupenda. Los mayores son buenísimos, les encanta, son abiertos, interesados, un público estupendo y por parte nuestra de los investigadores también está siendo muy gratificante. Y porque bueno, explicas lo que haces, a lo que te dedicas, a la gente le gusta, te pregunta y está muy bien. Y también tengo que decir que hasta ahora las directoras de los centros están siendo también súper buenas, vamos, estupendo. Nos están recibiendo con las puertas abiertas y se agradece mucho.
8: O sea, una acogida maravillosa, tanto y buena experiencia para los que imparten como para los que lo reciben. Así que bueno, pues quizá en 2027, ¿por qué no? Otra ronda de charlas en los centros de participación activa.
9: Bueno, ya veremos, no debemos cerrarnos a nada. Así que nada.
8: Muy bien, pues muchas gracias por atendernos.
9: Gracias, Manuel, estupendo.
1: En 15 minutos serán las 2 de la tarde. Hoy vamos a conocer quién es el ganador del concurso Chef Sierra de Cádiz. Este año, con el atún y la miel, atún y miel como principales productos para elaborar las recetas. La final se está disputando justo a esta hora. Participan en esa final 18 cocineros y 6 profesionales de sala. Marga Negrín, cuéntanos.
10: El certamen comenzó el 24 de marzo en Arcos, continuó el 14 de abril en Grazalema y hoy culmina con los finalistas en la Hacienda El Rosalejo, en Villamartín. El concurso está dirigido por el chef, docente y divulgador Antonio Orozco.
11: Este año para la final los dos ingredientes fundamentales son la miel y el atún, el rojo de Almadraba. Y entonces pues hay de todo, hay chícharos con arcusile y atún, susurros de colmena y mar, con miel de madroño y mil flores. El ADN de la Sierra de Cádiz, que con la miel se consigue todos esos matices de flores y de polen, se está uniendo con el atún rojo de Almadraba.
10: Los ganadores de las dos categorías de chef, de tradición e innovación, y de camarero, se darán a conocer sobre las 4 de la tarde.

0: Cierto que este año es la primera vez que esta prueba se ha celebrado en el Centro Cultural Baños Árabes. Han sido tres jóvenes los que han llegado hasta la final, todos ellos menores de 30 años, que han tenido que interpretar un toque de cada uno de varios palos del flamenco, como la soleá, las bulerías, alegrías, tangos o seguirilla. El evento lo presentó nuestro compañero Manolo Curao.
1: Y a esta hora en Sevilla se presenta la décima edición del FOC, el Festival de Cultura con Orgullo. Este año se va a celebrar el FOC entre el 17 y el 31 de mayo en distintos espacios de la ciudad. En el Espacio Santa Clara está presentándose este Festival de Cultura con Orgullo y está allí Carlos López. Carlos.
2: Bueno, pues otro año más y ya van 10 de esta edición. De una nueva edición del FOC, del Festival Internacional de Cultura con Orgullo, desde Sevilla para el mundo. Vamos a hablar con su director, con nuestro queridérrimo Javier Paisano. ¿Qué pasa, Javi? ¿Cómo estás?
3: Hola, encantado, Carlos. Contigo siempre bien.
2: Igualmente. Javi, 10 años, ¿eh? Ojo, ¿eh?
3: Digo, la verdad que no lo podíamos ni imaginar. Empezamos tímidamente hablando con las salas de teatro, pidiéndole, por favor, podéis programar obras LGTB en tal fecha. Al principio empezamos en junio, luego lo hemos pasado a mayo porque en junio empezó a venir las olas de calor, no sé si te acuerdas, y era imposible meterse en un teatro. Pero bueno, hemos llegado a los 10 años, creo que se ha consolidado. En aquel momento éramos muy, muy ambiciosos, teníamos 21 espectáculos. Ahora creo que es una cosa más real, tenemos 10 espectáculos con exposiciones y sobre todo creo que nos hemos convertido en una cosa que es muy clásico, se dice, un referente, pero que la gente espera el festival y sobre todo los artistas. Los artistas hay veces que guardan su obra para mayo para presentarla en el FOC.
2: Eso es importante, eso ya se, bueno, denota un reconocimiento por parte del colectivo, ¿no? Digo, del colectivo artístico, dentro del colectivo, quiero decir.
3: Sí, exactamente, yo aquí hablamos de artistas continuamente y bueno, no todo el mundo que hace obras aquí luego, digamos que pertenece a esta diversidad sexual. Hay mucha gente que también trata temas por simple curiosidad o por simple acercamiento, ¿no? Pero es cierto que es verdad.
2: Por concienciación.
3: O por concienciación. Pero es cierto, pero mira, nos hemos encontrado en algún momento hermanas que han escrito una obra porque su hermano murió de SIDA, por ejemplo, y quieren saber cómo, o sea, se enfrentan a cómo ellos mismos trataron ese tema en su momento, ¿no? Porque no supieron verlo. Hay muchos temas, normalmente, y ya te digo, es verdad que suelen ser gente del colectivo, como se dice. Pero es totalmente amplio. Y en el cine, por ejemplo, pues hay de todo.
2: En el cine de todo, este año, por ejemplo, pues presentáis Más Palomas, pues este título tan reconocido que habla de este tema, pues poco tratado en las historias, sobre todo en el cine, que es la homosexualidad, pero en la tercera edad, ¿no? ¿Qué pasa cuando una persona homosexual llega a una edad en la que necesita cuidados, ¿no? ¿Cómo lo trata la sociedad? ¿Cómo se ve? ¿Cómo se lee esa situación?
3: Bueno, digamos que la tercera edad está obviada en casi todos los temas, ¿no? Es muy. Y todos llegamos a la tercera edad. Imagínate cuando llegas a esa edad y tienes que volver otra vez a meterte en el armario. O sea, lleva toda la puñetera vida luchando por empoderarte, por sentirte libre, porque no te dé vergüenza decir a quién amas, y ahora llega una enfermedad, vuelves a una residencia donde te da vergüenza decir a tu compañero, porque normalmente en la residencia se comparte habitación, decir a tu compañero, mira, es que yo soy maricón. Entonces realmente Más Palomas es un toque de atención. Pero también digo, si alguien no ha visto todavía la película, que no se preocupe, no es dramática, no es.
2: Está con un tono desde una comedia entrañable, vamos a decir.
3: Sí, es una obra amable y una película que te hace ver eso y que, bueno, que bueno, no cuento más, pero que es bueno verla porque uno se sorprende.
2: No, sí, está muy bien, la verdad que yo lo he visto y está bastante bien. Otra serie que también está muy bien, mucho más visceral en el sentido explícito, pero que también habla de muchos temas y que también es muy interesante, la de el joven Pablo Tocino, Una perra andaluza, que también se va a proyectar.
3: Pues mira, te has ido de un extremo al otro.
2: De un extremo al otro.

0: Si en uno es la tercera edad, aquí son los millennials, o como se llamen ahora mismo, la gente que tiene 20 años y que, Dios mío, la serie Una perra andaluza nos da una... Bueno, yo confieso que cuando la vi no me creía lo que estaba viendo. O sea, de pronto me sentí una persona
1: yo sentí
0: muy,
1: un
0: muy
1: choque,
0: mayor.
1: exactamente, yo sentí ya un choque, o sea, no ya porque trata temas a lo mejor sino porque, o sea, de edad, o sea, me sentí un señor mayor.
0: Sí. Pero es divertidísima. Bueno, es también muy dura, porque volvemos a lo mismo. Todos nos enfrentamos a nosotros mismos y cuando nos quedamos solos, pues nos vemos y nos vemos en el espejo y claro, muchas veces no nos gustamos. Si encima tienes 20 años y tu cabeza bulle como una olla a presión, pues da como resultado Una perra andaluza. Una serie totalmente que hay que verla. No hay que verla desde el punto de vista técnico, porque la serie se ha hecho literalmente con 0 euros, pero sí es una serie que hay que verla. Sobre todo para saber cómo son nuestros hijos, nuestros sobrinos y nuestros amigos más jóvenes.
1: Totalmente. Tuvo mucho éxito también, por cierto, en el Festival de Series de Cádiz, Una perra andaluza. Bueno, también tenemos espacio, evidentemente, para las artes plásticas, por ejemplo, en concreto, pues para una exposición de fotografía de unos artistas venezolanos afincados en Sevilla, que tiene un título demoledor, porque se titula "Esta imagen incumple las normas comunitarias sobre desnudos o actividad sexual". Ahí queda eso.
0: Sí, son los artistas, fotógrafos Dicky Joe, ese es su nombre artístico, es una pareja de fotógrafos venezolanos que viven aquí en Sevilla, ya hicieron una exposición hace unos años en el FOC y ahora han creado una exposición explícita, o sea, directamente para el FOC. Tratan ese tema de los algoritmos que tienen las redes sociales, que de pronto tú pones una foto y el algoritmo decide si esa foto te la prohíben o no. O te cierran la página o no te la cierran. Al parecer es una práctica totalmente normal. Tú pones una foto que crees que no incumple nada y sin embargo te aparece este título, como tú has dicho, esta imagen incumple con las normas comunitarias sobre desnudo o actividad sexual. Te cierran el perfil y tienes que volver a empezar. Entonces es un poco tratar ese tema, lo que van a hacer estos fotógrafos con su fotografía. Que normalmente ellos siempre fotografían cuerpos masculinos.
1: Verdad, siempre fotografía, bueno, normalmente, aunque no exclusivamente. Otro tema a tratar, pues son las salas de teatro, evidentemente, pues esta programación escénica amplia, está la sala TNT, creo que la sala Cero, si no me equivoco, la Fundición, Viento Sur Teatro, con Maite Lozano a la cabeza, y una amplísima, desde luego, programación.
0: Bueno, estamos 2 semanas, las 2 últimas semanas de mayo, y normalmente tenemos cubierto todos los fines de semana. Hay 10 obras de teatro y más la película. Sí. O sea, no olvidemos que estamos en una fecha ya que llega ya el verano. Y es que ya te digo, en estos 10 años hemos probado. Hemos llegado a tener un año 21 espectáculos y fue agotador y tampoco había tantas posibilidades. Entonces ahora creo que está más concentrado e incluso una persona puede ir a ver 2 o 3 espectáculos.
1: Espectáculo, pues toda la información está en la página web
0: Bueno, sobre todo en las redes.
1: En las redes. En las redes. En las redes, toda la información está en las redes.
0: Ahí nos hemos ya dejado vencer y la gente lo que mira es Instagram. Me hace gracia porque tengo mensajes que me dicen, perdona, no soy viejo, no tengo Facebook. O sea, me encuentro cada cosa y ya lo de X ya nadie lo... O sea, Instagram. Con decirte que yo no tengo Instagram.
1: Con decirte que yo tengo Facebook. Qué señores mayores estamos hechos. Bueno, voy a ver si pillo algún joven por aquí, a ver si nos revitaliza. Muchas gracias, Javi.
0: Muchas gracias, Carlos.
2: Bueno, en todo caso también lo tienen aquí, toda la información aquí en la mañana en Radio Andalucía Información. Se la hemos querido ofrecer junto con el resto de la actualidad. 3 minutos, serán entonces las 2 de la tarde, martes 12 de mayo.

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1: Saludos, ¿qué tal están? Muy buenas tardes. Novedades en la investigación de la narcolancha que huía de la Guardia Civil en el accidente en el que murieron dos agentes en la persecución. Ocurría el pasado viernes. La narcolancha pudo escaparse a la costa de Portugal, según ha podido saber Canal Sur Radio. La Guardia Nacional Portuguesa está colaborando con la Benemérita en la localización de los narcos huidos. Javier Ronda, buenas tardes.
2: Buenas tardes, Jorge. El piloto de la narcolancha se escapaba después de la colisión de las dos embarcaciones de la Guardia Civil, la patrullera y la neumática, y pudo poner rumbo a Portugal por su cercanía, evitar así llegar a la costa española, donde ya había un amplio dispositivo de vigilancia tras la persecución que fue frente a la costa de Punta Umbría y Mazagón. La Guardia Nacional Portuguesa, los guardiñas, mantienen una buena colaboración con la Guardia Civil en la lucha contra el narcotráfico.
1: El agente que resultó herido de gravedad ha pasado ya a planta en el hospital de Jerez y está a la espera de poder ser trasladado al hospital de Huelva. Uno de los 14 pacientes españoles aislados en el Hospital Gómez Ulla de Madrid ha dado positivo en antivirus. Es el primer caso confirmado en España entre los viajeros del crucero holandés donde se produjo el brote. Hoy, el director general de la Organización Mundial de la Salud no ha descartado que pueda producirse más casos entre el pasaje del Ondius, este crucero, aunque ha minimizado la posibilidad de un brote mayor. Lo ha dicho Tedros Adhanom tras reunirse en Moncloa con Pedro Sánchez. María José Marín, buenas tardes.
3: ¿Qué tal? El director general de la OMS ha insistido en que todos los casos sospechosos y confirmados han sido aislados y se están gestionando, ha dicho, bajo una supervisión médica estricta por parte de los 23 países implicados. En total se han repatriado a más de 120 personas de distintas nacionalidades mediante 10 vuelos especiales. En Canal Sur Televisión, precisamente uno de esos pasajeros que viajó en el crucero pero que desembarcó en Argentina antes de declararse el brote, nos ha contado los estrictos controles que seguían para subir y bajar del barco. Jorge Goicoechea.
4: El aspirador por los bolsillos de tu anorá, quitar los pelitos de los velcros, cualquier mancha de las botas, todo, bajas inmaculado y subes inmaculado y te hacen pasar por unos rodillos con un desinfectante.
3: La OMS asegura que hay 11 casos sospechosos ligados a este brote, 9 de ellos confirmados.
1: El Tribunal Supremo ha vuelto a rechazar la fijeza automática para todos los trabajadores públicos en abuso de temporalidad. El alto tribunal estipula que, como regla general, los interinos que lleven mucho tiempo ocupando un mismo puesto, encadenando contratos de manera continuada, no podrán obtener la fijeza de forma automática. Para el Supremo, este abuso de temporalidad se debe compensar con una indemnización económica y no con la fijeza, salvo en el caso de aquellos trabajadores que hayan aprobado un proceso de selección, unas oposiciones sin plaza y después hayan encadenado esos contratos temporales. También de tribunales, la Audiencia Provincial de Jaén juzga desde hoy a un padre acusado de agredir sexualmente a su hija cuando ésta tenía 11 años y pasaba los fines de semana y los periodos vacacionales con el acusado para cumplir así el régimen de visitas tras la separación. El Ministerio Fiscal pide para él 12 años de prisión por un delito de agresión sexual continuada. En Málaga, la policía está investigando la muerte de un joven apuñalado en plena calle en la barriada de La Palmilla, en Carra Maldonado.
5: La víctima tenía 28 años y ha muerto este lunes por la tarde a causa de una puñalada en el abdomen en la calle Concejal Pedro García Ruiz de esta barriada de la zona norte de Málaga. El servicio de emergencias 112 recibía el aviso hacia las 8 de la tarde, aunque los servicios sanitarios llegaron cuando la víctima aún tenía constantes vitales y fue trasladada al hospital regional, finalmente fallecía. La Policía Nacional ha confirmado que se investiga un homicidio. De momento no ha trascendido que se haya identificado al autor.
1: Y atención, porque el transporte de viajeros va a convocar huelga para pedir la jubilación anticipada a los conductores de a los 60 años. El sindicato UGT va a anunciar este jueves esa convocatoria. Hoy precisamente se ha conocido que el transporte de viajeros por carretera sigue subiendo en nuestro país mientras que baja el uso de la alta velocidad. Beatriz Galeano.
6: El uso del tren de alta velocidad ha caído en picado en España, un 21% en lo que llevamos de año, son datos del Instituto Nacional de Estadística. El accidente de Adamuz, en el que murieron 46 personas el pasado 18 de enero, y la interrupción de la línea Madrid-Málaga por las intensas lluvias están detrás de este descenso. Sin embargo, sube el transporte público. Solo en marzo aumentó un 3,5%. El uso del autobús interurbano es particularmente destacable, con una subida del 8%.
1: Y hoy, 12 de mayo, se celebran dos efemérides que tienen que ver directamente con la salud, con la sanidad. Olga Moya, buenas tardes.
7: Por un lado, se conmemora
0: conmemora el Día Mundial de la Fibromialgia y del Síndrome de Fatiga Crónica. La fibromialgia es una enfermedad caracterizada por dolor musculoesquelético generalizado, fatiga severa y alteraciones del sueño. Afecta al 2% de la población, mayoritariamente mujeres. También se celebra hoy el Día Mundial de la Enfermería, al coincidir con el día del nacimiento de Florence Nightingale, considerada la madre de la enfermería moderna. Esta fecha reconoce el papel fundamental de estos profesionales dentro del sistema sanitario. Su trabajo resulta esencial para garantizar una atención de calidad, combinando conocimientos clínicos con cercanía y acompañamiento al paciente.

0: Y con la chica de ayer de fondo nos vamos a comprobar cuál es la previsión del tiempo para esta tarde en Andalucía, y para ello, como cada día, conectamos en directo con la Agencia Estatal de Meteorología, Isabel Escribano. Buenas tardes.
1: Buenas tardes. En Andalucía esta tarde predominarán los cielos poco nubosos, con intervalos nubosos en la vertiente atlántica y con precipitaciones débiles y dispersas. Los vientos soplarán de poniente, de flojos a moderados en el interior y moderados en el litoral, soplando de moderados a fuertes en el litoral mediterráneo oriental y con rachas muy fuertes en el almeriense. Las temperaturas máximas irán en descenso, con valores de 20 grados en Granada y Jaén, 21 en Cádiz, 22 en Huelva, 23 en Córdoba y Sevilla, 25 en Almería y 26 en Málaga. Es una información de AEMET.
0: Y en deportes, noticia de impacto para el sevillismo: cerrada la venta del Sevilla al fondo de inversión liderado por Sergio Ramos, 450 millones de euros, menos la deuda neta del club, que está cifrada en unos 88 millones. Y esta noche, además, nueva jornada en primera con el Real Betis Elche en la Cartuja. Lola Camacho, buenas tardes.
2: Buenas tardes. El fondo FAI, Eleven Capital y Sergio Ramos serán los nuevos propietarios del Sevilla. La operación se ha cerrado entre ayer y hoy en la capital hispalense. Ahora el acuerdo debe ratificarse en notaría y recibir el visto bueno de la Liga y el Consejo Superior de Deportes. Una venta que llega justo antes del partido de mañana con el Villarreal, y en la penúltima jornada de Liga esta noche a las 9 en la Cartuja, Betis-Elche. Los de Pellegrini tienen asegurada la plaza en la Europa League, pero si hoy suma una victoria y cae el Celta ante el Levante, estaría en Champions. Sería su segunda participación en su historia en la máxima competición europea.
0: Pedro Luis Moreno, los mandos técnicos, en la producción Raimundo Angosto. Estas son las principales noticias de esta jornada, de este 12 de mayo. Se las contamos con todo detalle a partir de ahora aquí en Canal Sur Radio y en Radio Andalucía Información.
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0: La narcolancha que se escapó tras una persecución de dos embarcaciones de la Guardia Civil, en la que murieron dos agentes tras una colisión, pudo huir a la costa de Portugal, según ha sabido Canal Sur Radio. La Guardia Nacional Portuguesa, está colaborando en la investigación para su localización. El suceso se produjo, recordamos, el pasado viernes, a unos 80 kilómetros del litoral onubense. Javier Ronda.
4: La Guardia Nacional Portuguesa, los Guardiña, mantienen una buena colaboración con la Guardia Civil en la lucha contra el narcotráfico. De hecho, muchas de las embarcaciones, las semirrígidas, se fabricaban en Portugal, donde ya queda prohibido. El piloto de la narcolancha se escapaba después de la colisión de las dos embarcaciones de la Guardia Civil, una la patrullera y otra la neumática, y pudo poner rumbo a Portugal. Está más cerca y evitar así llegar a la costa española, donde ya había un amplio dispositivo de vigilancia tras la persecución, que fue frente a la costa de Punta Umbría y Mazagón. Por otra parte, las dos embarcaciones siniestradas de la Benemérita, la nueva patrullera de alta velocidad Río Antas, de 18 metros de eslora, capaz de alcanzar 110 kilómetros por hora, y la otra, una semirrígida, empleada antes por narcotraficantes, se encuentran en el puerto de Cádiz a la espera de que se realice la inspección ocular de los dos barcos para completar el atestado. Aún el caso no ha llegado a la Audiencia Nacional, donde se espera que lleguen las diligencias.
0: La Asociación Unificada de la Guardia Civil en Huelva, en una entrevista en Canal Sur Televisión, ha advertido del riesgo de operaciones como en la que fallecieron estos dos guardias civiles frente a la costa onubense. La AUGC ha vuelto a pedir que todo el litoral andaluz, desde Almería hasta Huelva, sea considerado zona de especial singularidad para que se aumenten los recursos en la lucha contra el narcotráfico. Paco Aranzana.
5: Esta zona de especial singularidad permitiría mejorar la retribución de los agentes, incrementar las plantillas de forma estable y modernizar el equipamiento para luchar contra el crimen organizado. La AU continúa denunciando esta falta de recursos. También se pide considerar al narcotráfico como un delito más grave en nuestro sistema judicial. El secretario jurídico de la Asociación Unificada de Guardias Civiles, José Manuel del Valle.
6: Con establecimiento de lo CONSUR, con más medios, con más embarcaciones, con una legislación mucho más dura. Es decir, bueno, ahora se ha calificado ya como un delito el petaqueo. Bien, eso nos parece una medida muy acertada, pero es que no, el Código Penal es muy flojito en cuanto a este tipo de delitos.
5: Reprochan a la candidata a la presidenta del Gobierno andaluz, María Jesús Montero, que haya definido la muerte de los guardias civiles en las costas de Huelva como accidente laboral. Desde la asociación consideran que estas muertes han sido provocadas por los narcotraficantes.
6: Y no se puede calificar como un accidente laboral algo que el narcotráfico lo provoca. Es decir, el narcotráfico conduce de esa forma para provocar los accidentes y para provocar que las embarcaciones nuestras puedan chocar entre ellas. Esto era algo que ya lo venimos denunciando desde hace muchísimo tiempo.
5: Sobre el personal que actualmente trabaja en la provincia de Huelva, esta asociación dice que ha bajado la plantilla desde 2004 de 1.500 efectivos a 1.200 que hay en la actualidad.
0: 2:11, seguimos también muy pendientes de la situación que ha generado el brote de hantavirus. Uno de los 14 pacientes españoles aislados en el Hospital Gómez Ulla de Madrid ha dado positivo en esta enfermedad. Es el primer caso confirmado en España entre los viajeros del crucero holandés donde se produjo ese brote. Hoy el director general de la OMS, la Organización Mundial de la Salud, no ha descartado que puedan producirse más casos entre el pasaje del crucero, aunque ha minimizado la posibilidad de que se alcance un brote mayor. Lo ha dicho Tedros Adhanom tras reunirse en Moncloa con el presidente del gobierno, con Pedro Sánchez. Actualmente hay 10 casos confirmados relacionados con este brote. María José Marín.
7: El director general de la OMS ha asegurado que actualmente no hay nada que apunte a la posibilidad de un brote de mayores dimensiones, aunque no descarta nuevos positivos entre el pasaje del Ondius. Adhanom ha insistido en que todos los casos sospechosos y confirmados han sido aislados y se están gestionando, ha dicho, bajo supervisión médica estricta por parte de los 23 países implicados.
8: El riesgo para la salud global sigue siendo bajo. No hay nada que apunte a que vaya a haber un brote mayor. Pero claro, la situación puede cambiar.
7: Adhanom ha insistido en que los países son ahora los que tienen la responsabilidad en la supervisión de los pasajeros, aplicando las recomendaciones de la organización.
8: La recomendación que hacemos es que tiene que haber una supervisión estricta durante 42 días, desde el 10 de mayo, con lo cual estaríamos hablando del 21 de junio.
7: Por su parte, el presidente del gobierno, Pedro Sánchez, ha recalcado que 400 profesionales han participado en el operativo de desembarco. En total se han repatriado a más de 120 personas de distintas nacionalidades mediante 10 vuelos especiales.
9: No vamos a bajar la guardia, seguiremos muy atentos a la evolución de los pasajeros que están ahora mismo hospitalizados en el Gómez Ulla y, por tanto, también la situación de la emergencia a nivel global. Pero lo que sí que podemos decir es que a estas alturas el operativo ha sido un éxito.
7: El responsable de la OMS ha hablado también de liderazgo remarcable por parte de España y ha explicado que la organización pidió ayuda a nuestro país porque la situación excedía la capacidad de Cabo Verde.
0: El presidente canario ha acusado hoy al gobierno de ocultar información antes de permitir el desembarco del buque. Clavijo acusa al gobierno de no haber informado de un caso positivo. La ministra de Sanidad lo niega y mantiene que la información ha sido constante y transparente porque ese caso positivo español ha aparecido cuando ya estaba en el hospital. Carmen del Arco, buenas tardes.
10: Buenas tardes. Estas eran las palabras con las que el presidente de Canarias, Fernando Clavijo, acusaba al gobierno de ocultar contagios.
11: Hoy sabemos que el gobierno de España ocultó deliberadamente que había contagiado al menos uno en ese crucero y que lo sabía. Y esa información era determinante.
10: Desde la mesa de Moncloa, tras el Consejo de Ministros, llegaba el desmentido rotundo de Mónica García, que habla de una información transparente y de unos controles que están demostrando su eficacia al hacer que afloren los casos y que se controlen.
12: Cuando llegó el buque aquí, no había ningún positivo que considerara la Organización Mundial de la Salud ni el CDC y no había ninguna persona que tuviera síntomas. Y cuando hablo de síntomas, no solamente hablo de síntomas respiratorios, ni siquiera cuando les tomamos la temperatura en el buque una vez atracado o una vez fondeado este buque, no había ni una sola persona que tuviera fiebre. ¿Es previsible que en las próximas horas y en los próximos días haya contactos que se conviertan en casos porque tengan síntomas y den positivo? Sí.
10: El hantavirus sigue en el debate político, pero el Partido Popular hoy rebaja todavía más el tono. No entra en debates y esto es lo único que decía Cuca Gamarra.
13: En relación a la situación del virus, creo que lo que tenemos que desear es la más pronta recuperación por parte de ese español que de momento es positivo.
10: En el otro extremo, Vox, Pepa Millán.
14: No veremos el alcance de las consecuencias que va a dejar tras de sí pues esta nefasta gestión sanitaria que está llevando a cabo el Gobierno de España, como digo, más afanado en aparecer en las fotos con los chalecos puestos, intentando imponer un relato que no tiene nada que ver con la realidad.
10: Sanidad cifra en 10 los positivos de este brote, los 8 que se sabía que ya estaban en el buque, entre ellos los 3 fallecidos que bajaron en Cabo Verde, más otra mujer ingresada en Francia y el español con síntomas leves que está ingresado en Madrid.
0: El turismo va a mover en España 255.360 millones de euros este 2026. Esto supone un 3,7% más que en 2025, según las cifras que ha avanzado hoy el Consejo Mundial de Viajes y Turismo, la mayor organización privada del turismo mundial con sede en Madrid, que también ha hablado de la posible repercusión del hantavirus en el sector. María Martín.
15: De esa cantidad, unos 120.000 millones de euros serán gasto directo de los viajeros en España, con un alza del 5,3%, y el resto inversiones en el sector y efectos inducidos. También ha lanzado un mensaje de tranquilidad asegurando que no habrá escasez de queroseno para los aviones como consecuencia de la crisis en Oriente Medio. Y ha defendido también que el sector de los cruceros no se verá impactado por el caso del MV Ondius, el barco en el que se detectó el brote de hantavirus. De acuerdo con el estudio, España es el principal destino por gasto de los visitantes internacionales, más de 120.000 millones de euros, aunque Francia registra un mayor número de viajeros de otros países.
0: 2:17. El debate decisivo de anoche en Canal Sur congregó a una audiencia acumulada del 21,5% de cuota de pantalla, sumando las audiencias de Canal Sur Televisión, que fue la preferida para seguir este debate, Televisión Española y el Canal 24 Horas. El debate acumuló una audiencia media de 522.000 espectadores y fue sintonizado en algún momento por 1.400.000 personas en Andalucía, lo que representa el 16,6% de la población residente en nuestra comunidad con más de 4 años. Durante toda la noche, el hashtag oficial de la cobertura, almohadilla debate decisivo CESUR, se convirtió en la principal referencia informativa y social del debate en la red X, liderando así las tendencias en España y alcanzando el tercer puesto entre las tendencias mundiales, sin presencia de otras etiquetas vinculadas a ese encuentro. Tras la celebración de este último debate electoral en Canal Sur Radio y Televisión, la campaña electoral entra en sus últimos días. Hoy los candidatos del PP y el PSOE están en la provincia de Jaén, los de Vox y Adelante Andalucía en la Feria de Jerez, y el de Por Andalucía dobla jornada en Sevilla y en Granada. Con la crónica de campaña, Manuel Lorente.
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17: El candidato del PP pidió el voto en el minuto final del debate, apelando a su experiencia en el gobierno. Juanma Moreno aseguró que no habrá experimentos si vuelve a ser reelegido y que la suya es la opción más segura para Andalucía. Pidió a los andaluces que tomaran una decisión.
18: El 17 de mayo tenemos unas elecciones muy importantes y nos toca a todos los andaluces decidir. Decidir si queremos gobierno o desgobierno. Si queremos futuro o pasado, si queremos concordia o discordia. Sé que son decisiones difíciles y sé que estarán ya abrumados, incluso cansados de esta cifra, de esta situación que se vive en la confrontación electoral ante una campaña. Pero los andaluces pueden tener la certeza de que aquí hay un gobierno que sabe lo que quiere hacer, que tiene una hoja de ruta trazada, que tiene un equipo preparado, que tiene experiencia. No somos un experimento, somos solidez. Somos viables, somos serios. Por eso, el próximo 17 de mayo podemos elegir una opción segura para Andalucía. Una opción que nos impida la inestabilidad, que nos impida el parar y frenar esta Andalucía próspera, orgullosa y de futuro en la que nos hemos convertido.
17: Con este llamamiento al voto acababa el último debate electoral, con el que el PP concluye que hubo un único ganador. Así, para Antonio Repullo, el director de campaña del partido, Juanma Moreno fue el único candidato que presentó propuestas. Inmaculada Carrasco.
19: El también secretario general del PP, Antonio Repullo, ha asegurado que Moreno demostró serenidad y propuestas frente a la desesperación, ha dicho, de los otros 4 candidatos.
20: La desesperación de 4 grupos políticos, fundamentalmente el Partido Socialista, que intentaron arrastrar con acoso permanente a nuestro presidente, al presidente de la Junta de Andalucía y candidato del Partido Popular, Juanma Moreno. Un acoso llevado por la desesperación, por ese último intento de intentar rascar algún voto más.
19: En Córdoba, Repullo se ha reunido esta mañana con ATA, la Federación Nacional de Asociaciones de Autónomos. Ha alabado su papel en la creación de empleo y ha mostrado la disposición del PP a incluir sus iniciativas en el programa electoral.
20: Es un programa electoral que ha nacido de oficinas como esta y no en sede del Partido Popular, y vamos a seguir trabajando porque hasta el último día queremos incorporar ideas, queremos las soluciones a los problemas que en este caso tengan los autónomos, seguir trabajando en esa escucha activa que al fin y al cabo es una de las señas de identidad de nuestro presidente, de Juanma Moreno, y por supuesto también del Partido Popular de Andalucía y del Partido Popular de Córdoba.
19: El número 2 del partido se ha comprometido a seguir trabajando por la estabilidad en Andalucía.
17: La candidata del PSOE a la presidencia de la Junta, María Jesús Montero, pidió el voto en el debate centrándose en las mujeres.
1: Somos más nosotras, las mujeres, que queremos seguir avanzando y no dar un paso atrás. Y porque somos más, si votamos, ganamos. Vota PSOE. Defiende lo público, la única alternativa real.
17: La número uno socialista por Huelva, María Márquez, ha prometido hoy más plazas de residencia y asistencia bucodental a mayores. José Manuel de la Linde.
21: María Márquez ha señalado que para su partido es muy importante poner en el debate público la asistencia a mayores.
22: Tiene que haber más plazas públicas para que los mayores, cuando necesiten de la asistencia sociosanitaria que se presta en una residencia de mayores, en un centro de día, tengan las garantías. Nosotros nos comprometemos a ampliar las plazas en los centros de mayores, especialmente aquí en la provincia de Huelva. Y un compromiso que asumimos con los mayores y con la sociedad andaluza, porque además ahí hay una brecha de desigualdad muy grande en función de lo que le pesa el bolsillo a cada familia. Nos comprometemos a la asistencia bucodental pública en las personas mayores.
21: Ha insistido en que es necesario que el médico les atienda en un plazo máximo de 24-48 horas.
22: Nosotros queremos acabar con las colas de la vergüenza en las puertas de los centros de salud, que a las 6, a las 7 de la mañana, mayores con 70, 80 y tantos años se tienen que ir a la puerta del centro de salud a esperar ver al médico porque ni en la aplicación ni cuando llaman por teléfono le dan cita.
17: El candidato de Vox, Manuel Gavira, se basó en su política de prioridad nacional en su petición de voto. Daniel Illana.
23: En su minuto de oro, Gavira aseguró que Andalucía necesita un cambio de políticas que la hagan salir de los malos datos.
24: Pensamos en Vox que nos merecemos mucho más, que nos merecemos ser los primeros. Nos merecemos tener un gobierno que defienda la prioridad nacional para que no seamos los últimos de la fila. Nos merecemos tener un gobierno que defienda nuestra agricultura, nuestra ganadería, nuestra pesca frente a quienes les hacen la vida imposible. Nos merecemos tener un gobierno que nos devuelva la tranquilidad, la paz y la prosperidad y la seguridad en nuestros barrios.
23: Y para ello propone que su partido pueda contar con influencia para forzar lo que llama políticas valientes.
24: Lo que nos jugamos el 17 de mayo los andaluces es tener un gobierno valiente, que se moje y un gobierno que afronte los problemas que hay en Andalucía. No lo que hemos tenido en los últimos 4 años, un gobierno que le ha faltado el valor para afrontar las principales preocupaciones que tenemos los andaluces.
23: Gavira está hasta ahora en Jerez de la Frontera.
17: El candidato de Por Andalucía, Antonio Maillo, pidió el voto en defensa de la sanidad y la educación públicas. Esta mañana, en la entrevista de Canal Sur Radio, ha recalcado la necesidad de recuperar la gratuidad de la formación, afirmando que Andalucía es hija de la escuela pública.
25: En educación es garantizar la gratuidad de la formación. Una persona desde los 0 años hasta que termina un posgrado de universidad, pasando por primaria, secundaria, bachillerato, ciclo formativo, grados universitarios, no puede estar condicionado por motivos económicos.
17: Y José Ignacio García, de Adelante Andalucía, pidió así el voto.
26: Este domingo les pido que demostremos que la alegría, la libertad y la bandera verde y blanca es del pueblo andaluz. Este domingo les pido que voten con alegría, con libertad, que voten andalucismo, que voten izquierda, que voten Adelante Andalucía.
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0: Sentencia importante para cientos de miles de empleados públicos. El Tribunal Supremo ha dictaminado que los interinos que hayan encadenado contratos de manera continuada y abusiva podrán ser fijos, aunque solo si antes habían aprobado una oposición y no obtuvieron plaza. No podrán obtener esa plaza de forma automática. María Martín.
15: El Pleno de la Sala Social del Supremo ha sentado jurisprudencia sobre el abuso de temporalidad en las administraciones públicas españolas. Ha determinado que únicamente los empleados interinos que hayan aprobado una oposición, aunque no obtuvieran plaza, podrán ser convertidos en fijos. Y es que con esa oposición superada queda demostrado que esa persona ha participado en una prueba de acceso al empleo público fijo conforme a los requisitos de igualdad, mérito y capacidad. Esta decisión llega tras la sentencia del Tribunal de Justicia de la Unión Europea del 14 de abril, que cuestionó con dureza la normativa española por permitir el encadenamiento masivo de contratos temporales en el sector público.
0: Más asuntos que tienen también que ver con la actualidad laboral. Ha quedado abierta una investigación en torno al accidente laboral ocurrido en Cádiz en las últimas horas. La Inspección de Trabajo trata de averiguar qué ha pasado para que dos trabajadores resultaran heridos al caerse un tabique en un edificio en construcción en el Cerro del Moro. Se trata de una de las promociones que levanta la Junta de Andalucía en esa barriada gaditana. Ana Candón.
2: Fuentes cercanas al proyecto niegan que los trabajadores quedarán atrapados tras el derrumbamiento y señalan que uno resultó herido en leve en la cara y el otro en un pie. También han confirmado a Canal Sur que la obra cumple con todas las medidas de seguridad y que se ha requerido información a la empresa constructora. Desde UGT, por su parte, han anunciado que de llegar la investigación a los tribunales se personarán en la causa. Antonio Montoro, responsable de construcción de este sindicato en la provincia.
4: Que la vez que hay un accidente, yo estoy convencido que tanto nosotros como Comisiones Obreras pues intervienen en esta situación. Porque además es lo mínimo que podemos hacer, ya que no tenemos medios y estamos pidiendo medios a la Junta de Andalucía como una persona jurídica para el tema de prevención de riesgos laborales, y al día de hoy pues no tenemos nada.
2: La obra sigue adelante, si bien el tajo en el que ocurrió el accidente está hoy paralizado. Fuentes de la Junta afirman que se está recabando información al respecto para conocer con exactitud lo ocurrido.
0: Y en Almería, representantes sindicales de UGT y de Comisiones Obreras se han concentrado hoy en la capital por el fallecimiento este pasado fin de semana de un mecánico de 44 años en el puerto deportivo de Aguadulce. El reventón de una rueda le produjo la muerte. Almería es la segunda provincia con más muertos en accidente laboral de Andalucía tras Sevilla. Escuchamos a Carmen Vidal de UGT y Antonio Rico de Comisiones Obreras.
5: Imaginaros la situación que tenemos actualmente con 37 fallecidos a nivel andaluz y 8 en la provincia de Almería.
6: Ha subido un 8,4%, 20 veces más. En Almería han subido los accidentes con respecto al año pasado. Por lo tanto, la situación en Almería es muy, muy preocupante.
0: Tenemos también varios asuntos más de tribunales. En la Audiencia Nacional, el tribunal que juzga el caso Kitchen por la presunta trama parapolicial contra el ex tesorero del PP, Luis Bárcenas, cuando Rajoy era presidente del gobierno, siguen declarando en este caso los peritos judiciales. Uno de ellos ha explicado hoy cómo accedieron a los discos duros de los ordenadores donde se guardaba la información confidencial.
7: Sí, hemos podido acceder al contenido que contiene ese volumen cifrado, extrayéndolo por los archivos de usuario.
8: Siguiendo el ejemplo de la caja fuerte, han encontrado la llave, por así decir, que les permite acceder a la información que contiene o a parte de la información que contiene ese disco duro, ese pendrive.
0: También en la Audiencia Nacional, en el juicio a la familia Pujol, el fiscal anticorrupción ha pedido la condena porque este juicio, ha dicho, no es un ataque a Cataluña y se persigue a quien detrae recursos públicos. Anticorrupción afirma que en aquella Cataluña emergente se pagaba a los Pujol como si fuera un club con el 3% para tener una obra pública. La fiscalía mantiene la petición de 29 años de prisión para Jordi Pujol Ferrusola, el hijo mayor del expresidente. Para el fiscal había un entramado de cuentas corrientes.
9: ¿Quién es el titular? Antoni Zorzano, que lo tuvimos aquí, un hombre ya era mayor, amigo del señor Jordi Pujol Ferrusola por el rumbi. La persona autorizada en esta cuenta es Mercè Gironès y quien da las órdenes es el señor Jordi Pujol Ferrusola. Bien, la creación de una cuenta con titular interpuesto no es causal, es una técnica consciente de ocultación.
0: Recordamos que la Audiencia Nacional decidió exonerar al expresidente de la Generalitat, a Jordi Pujol, de 95 años, con una salud tanto física como mental muy precaria. Queda así fuera del proceso y no afrontará responsabilidad penal ni obtendrá tampoco una sentencia absolutoria. La Fiscalía le pedía inicialmente 9 años de prisión. Y en Tarragona, el juez de instrucción del caso Montoro está tomando hoy declaración a los primeros imputados en la causa en la que se investiga si la Asociación de Gases Industriales contrató al bufete creado por el exministro del Gobierno Popular para poder obtener beneficios fiscales gracias a las reformas legislativas que estaban en marcha. Hablamos de Cristóbal Montoro. El juez está tomando declaración a Eduardo Gil L. Hoste, quien como presidente de esa Asociación de Fabricantes de Gases Industriales y Medicinales participó en buena parte de las reuniones bajo sospecha en este procedimiento. Y el exalto cargo de la SEPI, José Ángel Partearroyo, ha declarado también hoy en el Senado que los responsables de la empresa pública le pidieron celeridad, le metieron prisa en el impulso a la operación de préstamo a Air Europa, la compañía aérea que ahora está investigando la justicia. Mercedes Vega.
3: El que fuera director de participadas de la SEPI, responsable del seguimiento de Air Europa y Plus Ultra, entre otras operaciones, ha reconocido que el vicepresidente Bartolomé Lora le pidió agilizar los procedimientos con Air Europa.
10: Se hicieron los análisis internos en SEPI, si nos dijeron que había que darle velocidad en el vicepresidente por los problemas que tenía la compañía, podía entrar en default por la presión que tenían de los lessors y además porque estaba en una situación bastante perentoria.
3: José Ángel Partearroyo ha comparecido hoy ante la comisión que investiga en el Senado las deficiencias y presuntas irregularidades en la gestión de la SEPI, donde ha confirmado que sus responsabilidades solo eran técnicas, no políticas, y ha defendido la normalidad de los expedientes en los que participó.
0: 2 y 31, buen momento para conocer cómo se circula a esta hora por las carreteras de Andalucía. DGT, Daniel González, ¿qué tal? Buenas tardes.
11: Buenas tardes, Jorge. Pues en estos momentos un accidente está dificultando en Sevilla la SE30 en los entornos ya de Tablada y también del Puente del Centenario en dirección a la A49. Más de 3 kilómetros de retenciones en esta ronda, así que mucha precaución. Circulación lenta también en el acceso a Cádiz por la A48 a su paso por Chiclana de la Frontera y en Málaga la autovía 7 en San Pedro Alcántara en dirección Estepona. Encontrarán también circulación lenta en Granada en la GR30 en los entornos de Maracena en ambos sentidos y ya en Almería en dos tramos de la 7 vía Tor hacia Motril y también el Ejido en sentido Murcia.
0: Sepan que Tráfico va a devolver el dinero a los conductores multados por un radar de tramo que estaba mal señalizado en la A7 a la altura de San Roque en el campo de Gibraltar en la provincia de Cádiz. Desde que entró en funcionamiento este radar en septiembre de 2025, la DGT había multado a miles de conductores que ahora verán cómo la DGT les devuelve el dinero cobrado con esas multas.
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0: El jurado que ha juzgado en Málaga a Manuel Alonso, al exmarido de Lucía Garrido, condenado a 24 años de cárcel por su crimen, el jurado que lo ha juzgado ahora por la muerte a tiros de dos hombres que irrumpieron en su finca, considera que el acusado pudo haber evitado los disparos que acabaron con la vida de las dos víctimas. No obstante, el veredicto tiene matices. El Tribunal Popular entiende que no fue él quien provocó la situación y que tampoco está claro que fuera quien disparó primero. Sin embargo, cree que estaba alertado de que estos dos hombres iban a entrar en su casa y que podía haber evitado su muerte. En estas circunstancias llegan a la conclusión de que si es condenado finalmente, se le suspenda la condena y que incluso se le indulte. Ignacio Carrasco es portavoz de la Asociación Unificada de Guardias Civiles que actúa como acusación particular.
28: Ha demostrado que era una guardería, ¿vale? Y que Manuel Alonso estaba allí esperando. Eso es lo que ha quedado probado en este juicio.
0: Decía Ignacio Carrasco que era una guardería de drogas. No ha sido un veredicto, por lo tanto, fácil. En la parte de las preguntas que debe responder el jurado no hay unanimidad, pero una mayoría simple. Y la conclusión final no se alinea con la defensa y tampoco con la fiscalía, que pedía la absolución por legítima defensa. Tampoco con la acusación particular que proponía esa condena. También en Málaga, la policía está tratando de identificar al autor de la muerte de un joven de 28 años. La víctima ha recibido una puñalada en el abdomen en plena calle, en la barriada de la Palmilla, en Carna Maldonado.
1: La víctima estaba todavía con vida cuando acudían los servicios de emergencia a la calle Concejal Pedro Ruiz García, donde estaba el herido tendido en la vía pública. Y aunque pudo ser evacuado todavía con las constantes vitales al hospital regional, fallecía poco después. De momento, la policía únicamente ha confirmado que se investiga un homicidio y no ha trascendido que se haya podido identificar al autor. Los agentes han estado toda la mañana desplegados en la barriada, tratando de reunir pruebas y testimonio de los testigos. El último incidente grave en La Palmilla tuvo lugar a mediados de abril, cuando se registró un tiroteo también en la vía pública, aunque sin heridos. Por ahora tampoco se ha identificado a aquellos autores.
0: Y en Granada, la Guardia Civil ha detenido en la localidad de Santa Fe a un hombre de 45 años después de que agrediera con arma blanca a agentes del cuerpo y después de que acudiera al domicilio de su expareja, víctima activa en el sistema Biogen. Jesús Toral.
17: El detenido tenía la aparente intención de llevarse a los hijos que ambos tienen en común. Los hechos se han producido esta madrugada después de que la víctima comunicara a la Guardia Civil que su expareja y padre de sus cuatro hijos había contactado telefónicamente con una de las hijas para anunciarle que iba a acudir al domicilio con intención de llevarse a todos los menores. Una patrulla de Santa Fe acudió al lugar y sorprendió al individuo golpeando la puerta de la vivienda con un arma blanca en la mano. Al percatarse de la presencia de los agentes, el hombre intentó apuñalar a uno de ellos, que resultó con cortes en la mano izquierda y diversas policontusiones. Ante la situación de riesgo para la integridad física de todos los presentes, un guardia civil disparó a la pierna del agresor, que tras una primera asistencia médica de los agentes fue trasladado al hospital de traumatología.
19: Canal Sur contra la violencia de género.
0: Cambiamos de asunto. Uno de los principales temores que genera la inteligencia artificial es la destrucción de empleo por la sustitución del hombre, del factor humano. Hoy, sin embargo, un informe especializado indica que el 85% de las habilidades humanas seguirán siendo necesarias y que la incorporación de la inteligencia artificial incluso aportará más de 140.000 millones de euros a la economía española en los próximos 4 años. Gemma Suárez.
20: El estudio, que firma la prestigiosa consultora internacional McKinsey, evalúa el impacto de la IA en 10 países europeos, entre ellos España, y lejos de augurar un horizonte negativo, prevé que se mantengan hasta el 85% de las habilidades humanas, siempre, eso sí, que se produzcan los cambios legales necesarios. La regulación de la inteligencia artificial es uno de los grandes desafíos de este tiempo y, de hecho, hoy mismo, los 27 Estados miembros de la Unión Europea debaten, a propuesta de España, la protección de los creadores cuyas obras sirven de entrenamiento a estas herramientas tecnológicas. Como ha recordado el ministro español Urtasun, con la actual regulación no perciben beneficios ni se respetan sus derechos de autor.
21: No podemos seguir permitiendo que se entrenen modelos de inteligencia artificial sin saber qué tipo de obras se han utilizado para ese entrenamiento, ¿no? Para que haya un marco legal que proteja sus derechos y, sobre todo, para que la inteligencia artificial sea un instrumento al servicio de la sociedad y no un instrumento para engrosar las cuentas de resultados de determinadas multinacionales.
20: Los expertos de McKinsey recomiendan gestionar sin demora la transición hacia un modelo colaborativo entre humanos y máquinas.
0: Sevilla reúne desde hoy a líderes tecnológicos de todo el mundo y de las principales operadoras en el 5G Forum, un espacio para conocer lo más novedoso en el 5G, también en el 6G, que está por venir, en inteligencia artificial o en ciberseguridad. Beatriz Galeano.
22: Un paseo por este forum nos permite conocer a Álvaro Villegas, de Nokia. Él nos presenta la evolución de lo que conocemos como realidad virtual. Es un paso más, con un aparato llamado Búho que recoge toda la información de un lugar y unas gafas virtuales. En otro punto, podemos casi teletransportarnos.
23: De forma, tenemos un dispositivo que es capaz de ponerlo en algún sitio, lo enciendes y desde ese momento otra persona en el mundo con unas gafas de realidad virtual siente que está presente en el sitio donde hemos puesto el primer aparato. De hecho, en hospitales hay un caso que nos encantaría probar, todavía no lo hemos probado, que es para niños que se pasan, pues, por ejemplo, con cáncer, que lleva mucho tiempo en el hospital, y el niño se pone, en ese caso, el cacharro este que os he dicho de captura no lo llevamos al hospital, sino a su casa. Todas las tardes, esos niños que muchas veces están meses en el hospital, se ponen las gafas y todas las tardes están teletransportados a su casa.
22: ¿Se imaginan que todas las personas de un estadio de fútbol estuvieran monitorizadas? Eso es lo que ofrece María Reyes Cifuentes, de Telefónica.
24: ¿Qué pasa si ocurre un incidente en una grada? Pues con esta solución tenemos la capacidad de red, la conectividad.
22: Son solo dos ejemplos de todas las novedades que ofrece esta nueva edición de 5G Forum.
0: La Organización Nacional de Ciegos ha entregado hoy en Sevilla los premios del concurso escolar del Grupo Social 11, vaya por su edición número 42. Han participado más de 24.000 estudiantes de 358 centros educativos y hay ideas premiadas tan ingeniosas como una mochila hablante para niños y niñas con discapacidad visual. Marilo Rico.
2: Los premiados en esta edición son cuatro centros educativos andaluces. El Colegio Fernando Molina de Albanchez de Mágina, de Jaén, ha ganado con una exposición interactiva donde se da a conocer las cinco variedades del olivo de Jaén a través de los sentidos. El Centro Juan 23 de Caniles, en Granada, ha resultado ganador con un chaleco sensorial para alumnos con autismo. Los alumnos de las Reales Escuelas Pías de la Inmaculada de Córdoba han sido reconocidos por el diseño de una mochila hablante para niños con discapacidad visual. Lo explica Juan María Costa, profesor del centro.
4: La mochila tiene un dispositivo que detecta a través de un código QR que está pegado en los libros y los cuadernos qué libro corresponde ese día con la asignatura que le corresponda del día de la semana. Entonces, pues puede ayudar a esta persona a decirle si correctamente está metiendo en su mochila el libro que le toca para el día siguiente o no.
2: Y por último, y no por ello menos importante, el IES Fray Bartolomé de las Casas de Morón de la Frontera en Sevilla ha creado una app que facilita el cambio de dinero y las compras a chicos con discapacidad intelectual.
0: Hoy es el Día Internacional de la Fibromialgia y el Síndrome de Fatiga Crónica y como cada año las asociaciones, los enfermos salen a la calle para recordarnos que se trata de una enfermedad muy difícil de diagnosticar y por tanto cada día que pasa va en detrimento suyo. En Almería, por ejemplo, han colocado una mesa informativa en la que piden que se le reconozca el 33% de discapacidad. Belén Nieto.
5: Como cada año salen a la calle para que todos los vean, ser visibles y crear conciencia de que su enfermedad, la fibromialgia y el síndrome de fatiga crónica, no es fácil de llevar. En Almería han colocado una mesa informativa y leído un manifiesto y esto es lo que piden. Pilar Quesada es presidenta de AFIAL.
6: Que se haga más investigación porque todo lo que tenemos es paliativo y damos también a que se nos pueda reconocer el grado del 33% para que puedan adaptarnos los puestos de trabajo.
5: Más humanización y que los diagnósticos sean precoces para que la enfermedad no se cronifique. Por eso es tan importante la labor de las asociaciones, una enfermedad que padecen en Almería unas 17.000 personas.
0: También se celebra hoy el Día Mundial de la Enfermería, con actos en la mayoría de las capitales de provincia de Andalucía y en las principales ciudades. Las enfermeras han salido, por ejemplo, hoy a la calle en Córdoba para celebrar su día con actividades divulgativas, con talleres prácticos y también con reivindicaciones para mejorar la situación del colectivo. Nos lo cuenta en Córdoba Eugenia Paredes.
7: Bajo el lema Mejor pregunta a tu enfermera, la sede del Colegio de Enfermería de Córdoba se ha transformado en un gran espacio de promoción de la salud, donde profesionales sanitarios están ofreciendo consejos sobre alimentación saludable, vacunación, salud mental, emociones o higiene del sueño. Una jornada festiva y participativa que el colectivo aprovecha también para visibilizar el trabajo que realizan diariamente y reclamar mejoras laborales ante la falta de profesionales y la sobrecarga asistencial. Natalia Pérez es la presidenta del Colegio de Enfermería en Córdoba.
15: Andalucía se sigue encontrando en la cola a nivel nacional, siendo necesaria 22.800 enfermeras en Andalucía y en concreto en Córdoba, 1.550 enfermeras. Venimos reivindicando la puesta en marcha de un pacto andaluz por la enfermería que recoge nuestras principales reivindicaciones.
7: La cita busca también acercar la profesión a la ciudadanía y especialmente a los más pequeños a través de talleres, juegos y regalos.
16: Curan a los niños, que hacen talleres con los niños y les vacunan.
25: Cuidan a los pacientes, a las personas que están enfermas.
26: Me da miedo cuando voy al hospital.
0: El FOC, el Festival Internacional de Cultura con Orgullo de Sevilla, alcanza su 10º aniversario y lo hace con una programación que reivindica la memoria y la cultura queer contemporánea desde la capital hispalense. El certamen ofrece una decena de espectáculos entre el 17 y el 31 de mayo por distintos espacios de la ciudad. Carlos López, buenas tardes.
29: Buenas tardes. El FOC 2026 ofrece una agenda de espectáculos escénicos en cuatro salas de la ciudad y otra en la provincia. Una exposición de fotografía de dos artistas venezolanos afincados en Sevilla y las proyecciones de la cinta Más Palomas y la serie Una perra andaluza del director Pablo Tocino. Una agenda ajustada y centrada gracias a la experiencia que ofrecen 10 años de trayectoria. Así lo matiza el director del FOC, Javier Paisano.
30: Hemos llegado a los 10 años, creo que se ha consolidado. En aquel momento éramos muy ambiciosos, teníamos 21 espectáculos. Ahora creo que es una cosa más real, tenemos 10 espectáculos con exposiciones y sobre todo creo que la gente espera el festival y sobre todo los artistas. Los artistas hay veces que guardan su obra para mayo para presentarla en el FOC.
29: Toda la información está en las redes del festival y la página del ICAS.
0: Gracias, Carlos. Sepan también que la magia de los títeres vuelve a Cádiz. Comienza una nueva edición del Festival de Títeres con la participación de 12 compañías, una cita que cumple ya 42 años y que se celebra en Cádiz hasta el próximo domingo. 3 menos cuarto, información local y provincial.
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9: Hola, buenas tardes. El Sevilla ha cerrado un acuerdo para la venta del club a Sergio Ramos y al fondo de inversión en el que él participa, un holding de fútbol con sede en Estados Unidos. Es la noticia de la jornada que trasciende evidentemente a lo deportivo. A esta hora hay 6 kilómetros de retenciones en el puente Reina Sofía, 3 en el nudo de la Gota de Leche hacia Ronda Urbana Norte, donde el tráfico es intenso, al igual que en las entradas a Sevilla por el Alamillo, avenida Juan Pablo II, avenida de Andalucía y también en el Paseo Colón hacia Arjona. 2 de la tarde, 45 minutos.
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1: Los principales accionistas del Sevilla han llegado hoy mismo a un acuerdo para vender el club a Sergio Ramos, al fondo Five Eleven Capital. Redacción de Deportes, Lola Camacho, buenas tardes.
2: Buenas tardes. 450 millones de euros menos la deuda neta del club, que se estima en unos 88 millones. Son las cifras de la venta del Sevilla al fondo Five Eleven Capital, con Sergio Ramos al frente. Ahora el acuerdo debe pasar por notaría y recibir el visto bueno de la Liga y el Consejo Superior de Deportes. Se prevé que la operación esté lista a finales de este mes. Las conversaciones para la compra del club por el grupo vienen desde enero. Será Sergio Ramos quien esté liderando y muy encima del proyecto deportivo del nuevo Sevilla.
1: Gracias, Lola. Y vamos ya con la crónica de campaña. Los partidos afrontan los últimos días con propuestas tecnológicas de vivienda y también para los empresarios de Merca Sevilla, pidiendo así el voto. Es la crónica de campaña de Antonio Catoni.
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4: El Partido Popular ha destacado que la apuesta por la economía digital que ha hecho el gobierno

0: donde digamos que damos un paso más, le añadimos una capa más a esos, a este proyecto, que es actuar, digamos, como de punta de lanza en el ámbito de la formación y en el ámbito también, sobre todo, quizás el más importante, el ámbito de la digitalización de las pymes.
1: Por otra parte, en San Juan de Alfarache, la número uno por Sevilla, Patricia del Pozo, ha avalado los proyectos que en vivienda, en empleo y sanidad se han puesto en marcha en esta localidad.
2: De los primeros centros en salud que se pusieron en valor, que se ampliaron, que se reformaron, que se incrementaron los servicios, fue aquí. Y creo recordar que fue una apuesta de cerca de 2,5 millones de euros, la apuesta presupuestaria.
1: Por eso, dice Del Pozo, hay que votar al Partido Popular el próximo domingo.
2: Yo creo que es un compromiso demostrable, ¿no?, que se puede palpar. Y yo creo que este es el camino, ¿eh?, que no podemos volver atrás, pero vamos, ni para coger impulso.
1: La número uno del PSOE por Sevilla, candidata a la presidencia de la Junta, María Jesús Montero, en el debate de Canal Sur Televisión, habló, entre otras cosas, de economía. Es necesario, dice, una ayuda a las familias que se ven afectadas por la situación geopolítica internacional.
3: Tenemos que poner de manifiesto los datos buenos que tenemos en Andalucía de empleo, que tenemos en el conjunto de España, 500.000 empleos creados, gracias a las medidas, a las políticas impulsadas por el Gobierno de España. Políticas como la reforma laboral, la subida del salario mínimo, las pensiones o las protecciones de renta. Creo que es muy importante en que esa economía y esos buenos datos llegue a la familia. Proponemos el que haya una ayuda entre 150 y 350 euros que permita compensar a las familias andaluzas por este coste energético derivado de esta guerra ilegal que tiene que acabar ya.
1: Además, los socialistas proponen nuevas medidas para crear empleo.
3: Vamos a convertir la contratación pública en palanca para crear desde la Junta empleos de calidad e incentivar que los que contraten con la Junta de Andalucía se cree una comisión de seguimiento para evaluar los salarios y también las condiciones laborales de trabajadores directos o indirectos que trabajan para la Junta.
1: En materia de economía y empleo, para crear riqueza, el candidato de Vox, Javier Cortés, decía que hay que apostar de forma decidida por la industria. Palabras del candidato en una visita a Mercasevilla.
4: Si no hay una apuesta decidida por la reindustrialización de Andalucía, por mucho que bajemos los impuestos o los eliminemos, o por mucho que eliminemos todas las trabas administrativas de las que se quejan estos dos sectores concretamente, pues no podrá haber esa clase media poderosa que conocimos antaño, hace unas décadas, aquí en España y concretamente en Andalucía.
1: Antonio Maillo, número uno por Sevilla, de Por Andalucía, reclamaba el voto para su formación en Canal Sur Radio. A diferencia de otras izquierdas, dice, ellos quieren gobernar.
5: Que la sociedad andaluza vea y la gente progresista de izquierda vean que es una propuesta que tiene posiciones políticas, que pueden coincidirse o no, obviamente, pero que las tienen argumentadas, que tienen coherencia, que son realizables, que son factibles.
1: Propuestas de Adelante Andalucía para limitar los pisos turísticos. Begoña Iza, candidata.
6: Limitar la vivienda turística y en las zonas tensionadas, bueno, pues rebajarla o incluso eliminarla si es necesario. Y dejar esas viviendas, sacarlas de nuevo al mercado de forma asequible.
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13: 2:53 PM, les contamos que el Hospital Virgen del Rocío ha liderado el diagnóstico, la preparación clínica y el traslado de una paciente de tan solo unos meses a un hospital de Londres para un trasplante de timo, una intervención

0: que solo la realizan dos hospitales en todo el mundo. La niña ha recibido ya el alta, pero hay que esperar unos 6 meses para comprobar si su sistema inmune se ha reconstruido. El doctor que ha coordinado todo este trabajo, Olaf Net, ha señalado aquí en Canal Sur Radio que lo más importante ha sido diagnosticar a la bebé, encontrar el tratamiento y mantenerla sin infecciones hasta su intervención quirúrgica.
1: Lo importante es, en todo esto es saber que algo no está bien. Entonces, ¿y con quién hay que hablar? ¿No? Tienes que saber dónde podemos solucionar esto. En este caso lo hemos contactado a Londres y lo han aceptado, y como es una urgencia hay que organizarlo bien, con necesidad de un transporte medicalizado, por un avión. Todo esto ha sido un viaje.
0: AENA ha nombrado a Miguel Palomares González, director del aeropuerto de Sevilla. Sustituye a Sergio Millanes, que ocupará ahora la dirección del aeropuerto de Málaga a partir de julio. Les contamos también que la Policía Nacional ha detenido en Sevilla a un hombre por agredir al médico de la mutua que le daba el alta laboral. Según cuenta la portavoz de la policía, Rocío Díez, esperó al médico en la calle.
2: Comenzó a insultarle y a inquiparle verbalmente. Acto seguido, el ahora detenido presuntamente le agredió físicamente, provocando que el sanitario cayera al suelo y continuando después con la agresión. La víctima logró refugiarse en el interior del centro médico, donde fue atendida de las lesiones sufridas.
0: Y un último apunte, el Ayuntamiento de Sevilla ha adjudicado por 8 millones de euros obras en el antiguo convento de Santa Clara. Se va a rehabilitar la portada del siglo XVII y también la puerta a arreglar. Son 36 meses de ejecución para avanzar en el proyecto museístico.
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4: Quizá porque problemas debido a su drogodependencia. Falleció a consecuencia de un cáncer de pulmón que le habían diagnosticado meses antes. ¿Dónde?

0: Araceli Limón, ¿qué tal? Buenas tardes.
1: Hola, ¿qué tal? Buenas tardes.
0: Mira, sonado Mediterráneo de Serrat, La Saeta, Lucha de Gigantes de Nacha Pop
1: y El Sitio de Mi Recreo.
0: ¿Con cuál te quedas?
1: Yo con Mediterráneo y El Sitio de Mi Recreo.
0: Coincidimos. Vamos con el resumen, adelante.
1: Una última hora, una explosión y un posterior incendio a causa de una fuga de gas butano ha causado varios heridos en Barcelona. Ha obligado a desalojar el edificio en el que a esta hora trabajan 10 dotaciones de bomberos para apagar el fuego. Y hay novedades en la investigación sobre la narcolancha que huía de la Guardia Civil y en cuya persecución murieron dos agentes de la Guardia Civil el pasado viernes. Según ha podido saber Canal Sur Radio, la narcolancha pudo escaparse a la costa de Portugal. La Guardia Nacional portuguesa colabora con la Benemérita en la localización de estos narcos. Y uno de los 14 pacientes españoles aislados en el Hospital Gómez Ulla de Madrid ha dado positivo en antivirus. Es el primer caso confirmado en España entre los viajeros del crucero holandés donde se produjo el brote. Hoy el director general de la Organización Mundial de la Salud no ha descartado que pueda producirse más casos entre el pasaje del Ondius, aunque ha minimizado la posibilidad de un brote mayor. Lo ha dicho Tedros Adhanom tras reunirse en la Moncloa con Pedro Sánchez.
2: El riesgo para la salud global sigue siendo bajo. No hay nada que apunte a que vaya a haber un brote mayor. Pero claro, la situación puede cambiar. Es posible que podamos detectar más casos en las próximas semanas.
1: Y en Canal Sur Televisión, uno de los pasajeros que viajó en el crucero y que desembarcó en Argentina antes de declararse el brote, ha confirmado de esta manera los estrictos controles que seguían para subir y bajar del barco. Jorge Goicoechea.
3: Controlan toda la ropa con la que tú vas a bajar. El aspirador por los bolsillos de tu anorak, quitar los pelitos de los velcros, cualquier mancha de las botas, todo, bajas inmaculado y subes inmaculado. Y cuando subes, te hacen pasar por unos rodillos con un desinfectante.
1: Y el Tribunal Supremo ha vuelto a rechazar que todos los trabajadores públicos con abusos de contratos temporales sean declarados fijos. El alto tribunal estipula que, como regla general, los interinos que llevan mucho tiempo ocupando un mismo puesto encamerando contratos de manera continuada no podrán obtener la plaza de forma automática. Y la Audiencia Provincial de Jaén juzga desde hoy a un padre acusado de agredir sexualmente a su hija cuando ésta tenía 11 años de edad.
0: Así terminamos. Sepan que tienen más información cada hora en punto. El próximo boletín a las 4 de la tarde.
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3: Hola a todos, ¿qué tal? Bueno, nosotros otra tarde encantados de compartir con vosotros las más variadas e interesantes propuestas para pasar los mejores ratos con la cultura, entre libros, música, escena y bueno, de todo eso que nos reúne aquí siempre a esta hora. Hoy, por ejemplo, vamos a hablar de historia, de nuestra historia, la del siglo XIII, a través de una novela con la que la experta en la Edad Media, Andrea de Morales, autora sevillana, de la que hemos hablado por sus novelas históricas, como La Biblioteca de Córdoba, nos plantea una ficción llena de intriga y de pasiones alrededor esta vez de la duquesa bastarda, un personaje de ficción en medio de los tejemanejes por la sucesión de Alfonso X el Sabio, mientras lidia con una complicada situación personal en la que pesa y mucho la sombra de la primera esposa de su marido, un noble castellano. Pues hablaremos con la escritora y nos ocuparemos también de las artes escénicas y plásticas y audiovisuales al hilo de una nueva edición del Festival FOC, centrado en la producción artística LGTBIQ+, una edición que se acaba de presentar en Sevilla y que por supuesto, y no podía ser de otra forma, pues ha seguido Carlos López. Hola, ¿qué tal? Buenas tardes.
4: Hola, ¿qué tal? Buenas tardes, exactamente.
3: Se y que acabamos
4: acaba
3: un momentito.
4: Acabo de llegar hace un momentito, efectivamente.
3: Es que siempre en extremis, es que lo pones cada día más difícil.
4: Hay que decir desde aquí, por favor,
3: que la hagan más tempranito.
4: Un poquito antes y más
3: o
4: cortitas.
3: Que sean puntuales, al menos.
4: También, y más cortitas.
3: Más cortitas, ¿verdad? Que se ponen a hablar, hablar, hablar y no paran.
4: Que todo el mundo quiere hablar, es que es normal también. Bueno, pues esta nueva edición del FOC, del Festival Internacional de Cultura con Orgullo, pues va a traer 10 espectáculos. Bueno, son espectáculos escénicos en 4 salas de la provincia, también en otra de La Rinconada, en otra de la... O sea, en 4 salas de la ciudad y en una de la provincia, en La Rinconada. Espectáculo escénico, 2 proyecciones también, la película Más Paloma, de la que tuvimos oportunidad de hablar, y la serie de la que también hemos hablado aquí bastante, La Perra, Una Perra Andaluza, de Pablo Tocino, y también una exposición de fotografía de 2 artistas, 2 fotógrafos venezolanos afincados en Sevilla, sobre cómo trata las redes, ¿no? Pues el deseo y sobre todo el cuerpo, ¿no? Es decir, vemos los cuerpos que nos dicta un algoritmo, ¿no? Eso es interesante,
3: ¿eh? Sí, sí.
4: Esa vuelta. Y bueno, vamos a escuchar, por supuesto, a Javier Paisano, al director que estaba, la verdad, que contento, bueno, porque cumple 10 años el festival. En fin, una década.
3: Una década muy consolidada.
4: Una década muy consolidada, fíjate, ha ido reduciendo en la días, cantidad, ¿no?, de oferta y sí, tal. Sí. Y no los días, sino la cantidad de ofertas, porque es que, claro, no se daba abasto. Era
3: ya,
4: como,
3: ya, para meter todo, claro, porque era, ¿no?, además muy abierto, mucha,
4: claro,
3: disciplina.
4: Y claro, es del 17 de, según los días, ¿no?, del 17, las últimas semanas, del 17 de mayo al 31 de mayo este año.
3: Bueno, pues nos acercaremos a esta nueva edición del FOC, el Festival de Cultura con Orgullo, y también nos acercaremos a la ópera, una puesta en escena hoy de La Flauta Mágica de Mozart para público muy joven, y bueno, y de los títeres, con una nueva edición del festival que se le dedica un año más en Cádiz. Y de música vamos a hablar con el concurso internacional de guitarra en Jaén, del flamante premio de honor de la recién nacida Academia de la Música Española, que ha recaído, ya sabéis, en Joan Manuel Serrat, y de otros premios a artistas musicales que ya adelantamos aquí mismo ayer, que se entregaron en una gala esta pasada noche, y que mejor que lo cuente luego ya al final el hombre que también estuvo allí, claro, Carlos.
4: Efectivamente, el hombre y la mujer, porque también fui acompañado de nuestra compañera Lourdes Barba, así que también he participado evidentemente en las preguntas. Y pues vamos a escuchar a todos los que hemos podido picarle el diente. Nosotros metíamos el micro para allí a todos los que estuviese vivo y se moviera.
3: Bueno, pues los vamos a escuchar también. Así que con estos y otros asuntos nos vamos a ir ya en este espacio que realiza Javier Holgado.
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1: Pues como ya decimos, el primer galardonado con el premio de honor de la Academia de la Música de España.
2: ¿Qué temazo has elegido? Perdona que te interrumpa. ¿Qué? Vaya temazo has
1: Por
2: elegido.
1: Eso es que tenía que poner este.
2: Temazo.
1: Que suena mediterráneo, no, hombre, no, vamos que escuchemos el romance del Curro del Palmo.
2: El Curro del Palmo, que hace una descripción de esa España
1: totalmente
2: de los 40.
1: A través de esa taberna, ¿no?
2: A través de esa taberna y de esa historia de amor.
1: De amor, sí, sí. Tan desigual, ¿no?
2: Tan imposible, ¿no?
1: Sí, totalmente. Bueno, pues Joan Manuel Serrat, el cantante, compositor, bueno, el músico en definitiva, es el galardonado con ese, el primer galardonado por la Academia de Música de España, pues con ese premio de honor que reconoce a una figura fundamental en la creación musical de nuestro país. Son más de 5 décadas, más de 50 años los que lleva Serrat sobre los escenarios. A decir de la Academia, su trayectoria y legado son de una valía incalculable y bueno, eso es bien cierto. El barcelonés, que tiene ya 82 años, pues ha firmado, ¿no?, auténticas joyas musicales como esta que estamos escuchando, como Mediterráneo, que es prácticamente un himno también, como Penélope, Lucía, Para la Libertad. Bueno, ha musicalizado los versos de Miguel Hernández, Machado, de Antonio Machado, y precisamente aquí en Andalucía, por ejemplo, esa saeta, ¿no?, tomando los versos de Machado, pues eso también es otro himno, es casi también otra seña de identidad, pues en la voz del catalán.
2: Fíjate,
1: del chico, del pobre.
2: Que se transformó luego en marcha.
1: En marcha también,
2: en
1: y que bueno,
2: Cofrade,
1: y si nos ponemos
2: que
1: todo, a buscar en los archivos, todo lo que nos van a salir van a ser bandas, sí, sí, ¿no? Bandas de música de procesiones.
2: La influencia que ha tenido en la música popular y en la cultura popular,
1: sí.
2: La Manuel Serrat.
1: Y que escuchan a más los sones y te pones a cantar.
2: Totalmente.
1: Y aunque no haya ahí voz, pero te pones a cantar.
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0: Pues ya hablaremos de otros premios, en este caso entregados hace ya unas horas, esta pasada noche, como decíamos, en Sevilla, en el Real Alcázar, pero ahora nos vamos a ocupar de los libros y lo vamos a hacer con una novela que además es un paseo por la historia y en concreto por el final del siglo XIII. Y es que vamos a recibir ahora a la escritora sevillana Andrea de Morales, historiadora especializada en la Edad Media y muy en concreto en la historia de género en Al-Ándalus, lo que ha dado lugar a sus conocidas novelas La Última Sultana, La Dama de la Judería y La Biblioteca de Córdoba, de la que hemos hablado aquí antes con ella. Ahora nos trae La Duquesa Bastarda, donde se adentra mucho más en la ficción, sin dejar la trama histórica, en una historia de pasiones, de amor, de secretos e intrigas. Ella va a estar el jueves, estará en Córdoba, y esta misma tarde a las 7:30 en Sevilla, en la Biblioteca de Lectores, en la de República Argentina. Pero antes ha venido a visitarnos.
1: Bueno, Andrea, ¿qué tal? Bienvenida de nuevo.
2: Muchísimas gracias por invitarme, Vicky, aquí otro año más.
1: Otro año más con otra protagonista de estas fuertes que tú tienes en tus novelas, novelas históricas, como, bueno, recordamos la última por la que viniste de la Biblioteca de Córdoba.
2: Efectivamente.
1: Estuvimos aquí charlando. Ahora llegas con La Duquesa Bastarda, que es la primera que haces de ficción histórica, porque, bueno, con el contexto y con los personajes históricos del reinado y de la sucesión también de Alfonso X, acompañándolo a unos protagonistas que son completamente inventados, los que son los protagonistas, como lo son inventados sus condados, sus marquesados, sus castillos, que suenan muy reales, porque incluso ahí hay apellidos que claro, que tienen connotaciones y que son apellidos que están también en el contexto histórico, ¿no?, del siglo XIII, ¿no?
2: Efectivamente, que se entroncan con linajes nobiliarios reales, bueno, como es el caso de la Casa de los Lara, bueno, López Díaz de Haro, muchísimos más.
1: Pero como decimos, es la primera donde tiene lo que es la trama todo central,
2: sí.
1: Y el protagonismo ha sido una ficción, una pura ficción, lo cual yo no sé hasta qué punto eso es. Tú que has hecho mucha histórica y has tenido, bueno, hay una documentación que evidentemente también se maneja en esta, tú que eres experta, ¿no? Y además en el papel de las mujeres, ¿no? Uh-huh. En el medievo. ¿Qué ha tenido de reto el montarte ahora, digamos, llanamente, esta película?
2: Pues ha sido reto, por un lado, que es una época que yo no suelo manejar mucho. Uh-huh. Al fin y al cabo yo soy especialista en historia de género en Al-Ándalus y claro, esto es el reino de Castilla con Alfonso X gobernando. Entonces, claro, una documentación muy profunda y bueno, eso por un lado. Y por el otro, toda la parte de ficción. Por primera vez se me presentaba la posibilidad de ficcionar mucho.
1: De fantasear todo lo que quisiera.
2: Exactamente, de darle mucha rienda suelta, de poder enrevesar. Y eso, como autor, siempre es algo maravilloso.
1: Con lo que has disfrutado, eso sí.
2: Exactamente, no estaba tan coartada.
1: Claro,
2: como
1: con el rigor histórico.
2: Efectivamente.
1: Que encorseta, quiera que no, claro. Bueno, de ficción, como decimos, la protagonista, Matilde, una bastarda de la nobleza francesa, a la que conocemos, bueno, a los 19 años, eligiendo entre pretendientes, también de ficción, todos esos pretendientes que además con unas personalidades muy, muy definidas, muy divertidas en algunos casos, ¿no? Y ahí es donde vamos ya conociendo bien pues rasgos de su carácter, de su personalidad, uh-huh. Porque ella es la narradora de todo este relato, es su voz, la que escuchamos, su pensamiento, ¿no? El que se pone por delante, te has metido ahí en la cabeza, ¿no?
2: En
1: de
2: efecto.
1: Esta mujer imaginaria, ¿no?
2: Son como una especie de memorias,
1: claro.
2: Una carta.
1: Uh-huh.
2: Hacia alguien. Bien.
1: Bueno, igualmente de ficción, como ella, es ese marido castellano, y también de ficción todo lo que va a centrar su peripecia cuando abandona a su país y lo sigue, pues, movida por el amor. Totalmente movida por el amor, porque bueno, esto es un matrimonio concertado, como todos los de la época, pero ella se apasiona desde el primer momento, ¿no?
2: Sí, es cierto que los matrimonios en época medieval no suelen hacerse por motivos románticos.
1: Claro.
2: No se observa también el matrimonio como un enlace entre dos personas, sino entre dos familias, uh-huh. Un entronque económico y que tiene que aportar beneficios a ambas partes. Entonces, bueno, a pesar de eso, sí que es una época, sobre todo en el Reino de Francia, en el que...
1: El romanticismo, los trovadores.
2: Exactamente, en el que ya ha permeado mucho el amor cortés.
1: Claro.
2: Esa idea de el hombre cantándole a la mujer, ese amor imposible, ese deseo de ser una dama pretendida. Entonces, claro, eso también cala mucho y hace que Matilde tenga, aunque es un matrimonio de conveniencia, se pueda aferrar a ese sentimiento romántico.
1: De que le lea, ¿no? De que
2: exactamente.
1: Lea el libro, lea pasaje. Y vivan esa historia de amor. Es una historia de amor, como decimos, que tiene hasta, bueno, leyéndolo, uno advierte como unos aires, resuenan, ¿no? Ecos ahí de Rebeca o de La señora de Medellín, ¿no? De Victoria Hall, ¿no? Hay ese peso, además de la sombra de la primera esposa, ¿no? Ese fantasma, eso que después se ha dado en llamar el síndrome de Rebeca, ¿no? Del peso de la sombra de la primera, y aquí todavía más, ¿no?
2: Totalmente.
1: La sombra, quiero decir.
2: Bueno, es muy común también en la época esto de ser segunda esposa.
1: Claro. Ya no, o tercera.
2: Exactamente, o tercera, por el tema de la mortalidad y porque luego hay mucha disolución matrimonial por temas de consanguinidad y por otros motivos. Entonces, claro, esto está a la orden del día y me imagino que siendo una chica joven, que eres primeriza en este tipo de artes del amor y del matrimonio, y con esta ilusión romántica, tiene que pesar mucho ese fantasma de la primera. Exactamente, de la primera esposa, de no ser suficiente, de no saber cómo ocupar tu lugar, y más para ella, que al fin y al cabo es una extranjera, y eso se le acrecienta esa inseguridad.
1: Claro, la isla más todavía, ¿no? La hace sentirse más aislada, más sola. Bueno, la novela se abre con un breve prólogo, donde la narradora casi nos resume la historia, incluso el desenlace, pero eso despierta más el interés por ver lo que pasa, al contrario no es un spoiler, digamos,
2: sí.
1: ¿No?
2: Es una forma de hacer quizás una novela espejada, que empieza y termina de la misma manera. Es verdad que hay mucha gente que quizás esto le pueda parecer como que le quitas la intriga, ya sé cómo va a terminar, pero a mí me parece lo que tú decías, Vicky, eso que te engancha, que te invita a saber, bueno, pero ¿qué ha pasado?
1: ¿Qué ha pasado aquí?
2: De verdad lo que me estás contando es cierto, es verdad que esta mujer estaba loca, no estaba loca, ¿qué había pasado con la primera? Y es lo que hace que quieras descubrirlo.
1: Y ella nos lo va a ir contando, efectivamente, va empezando por su circunstancia familiar, que decimos, el hecho de que sea bastarda, ¿no? De que se haya incorporado a esa familia en la que luego ha crecido y se ha sentido muy querida, pero se ha incorporado a los 7 años, ¿no? Y después de perder a la madre, esa búsqueda del marido que decíamos, ¿no? Con ese desfile de pretendientes, a cuál mejor o peor, pero bueno, la verdad es que ninguno llega a satisfacerla, y luego ese enamoramiento, ¿no? Por el elegido, un duque que presenta, bueno, pues muy ardiente, muy atractivo, viudo, metido además entre batallas todo el día, luchando de acá para allá, combinado además a tomar partido entre quienes se disputan la sucesión del rey Alfonso. Todo eso sí es muy real, ¿no? Como lo son, bueno, pues las luchas contra los moros de Granada, que decían, ¿no? Los benemeríes, ¿no? Todo lo que está pasando también en Al-Ándalus, ¿no?
2: Exacto. Aunque partimos de una trama que en principio, una estructura, una columna vertebral, que sí que es ficticia, luego todo lo que le rodea, todos los engranajes, son verídicos y están muy documentados con muchísimo rigor, como es el tema de la crisis sucesoria de Alfonso X, que esto es una cosa que luego va a pegar muchísimos coletazos posteriormente. Efectivamente. Y el tema que tú bien decías de la lucha fronteriza contra los benimerines, que es esa horda muslime que acaba de llegar desde el otro lado del estrecho, que se alía con el sultán de Granada y que están, bueno, causando gran daño en toda esta zona.
1: Bueno, pues todo eso está ahí contando, además, a través de las cartas también, el desarrollo que va teniendo esas guerras, esas batallas. Y bueno, y en ese avispero tan agitado es donde aterriza, como decimos, Matilde, con su esmerada educación, dispuesta a agradar a propios y extraños, empezando con esa familia política con la que se encuentra, con esa suegra que también la recibe frente a la adversión de su mano derecha, que es una sirviente. Que vuelvo a los paralelismos, pero que es la señora Danvers del
2: Totalmente.
1: Medievo, ¿no?
2: La señora Danvers medieval, no, bueno. Efectivamente.
1: De la que no hay que fiarse para nada, ¿no? Y que siempre está ahí dispuesta a ser insidiosa. Bueno, con todo este panorama, claro, no es de extrañar que Matilde pues se vaya sintiendo cada vez más aislada, ¿no? En ese, en ese castillo, sin sus sirvientes franceses, llega un momento, incluso sin el traductor, y aquí también se habla mucho de la barrera del idioma, ¿no? De cómo aísla. El encontrarte, claro, sin las herramientas para comunicarte, ¿no? Para comunicarte bien, ¿no? Porque lo básico sí, lo puede pedir, pero todos esos sentimientos, todas esas sensaciones, todo eso no tiene con quién
2: compartir. Exacto, hay un aislamiento absoluto, primero por lo que tú bien dices, por la barrera que supone el lenguaje, por mucho que ella vaya aprendiendo, nosotros tenemos un dominio de nuestro idioma maravilloso, y además nuestro idioma es muy complejo, ¿eh?
1: Sí, sí, para el que viene de...
2: Exactamente, de entonces claro, esta chica que se incorpora, que se ve completamente sola en un castillo que no es el suyo, en el que se tiene que adaptar a nuevas costumbres, a nueva gente que no conoce, a esa barrera que supone el idioma, claro, le hace sentirse completamente desamparada, que creo que es uno de los peores sentimientos que puede tener el ser humano, el sentimiento de desamparo y de no saber a qué acogerse.
1: Bueno, y además a todo esto se suma todos esos límites que se ponían por entonces, ¿no? En esa época, a todas las mujeres en general, en bien por parte de los maridos, de su familia, de la sociedad en general, ¿no? Porque prácticamente le estaba vetado casi todo.
2: Sí, hablamos, bueno, el año pasado hablábamos mucho de esto, ¿no? De la libertad y lo que era el no poseerla, ¿no? En el entorno de Al-Ándalus, y esto es pues muy similar en el reino, en los reinos cristianos, efectivamente. Ser mujer supone también tener unas limitaciones y también un coto en el movimiento de la libertad. Hay cosas que puedes hacer y cosas que no, cosas que están reñidas y que son propicias para tu género, y otras que es mejor que no entres.
1: Que no entre.
2: Efectivamente.
1: Entre otros muchos vetos, hablar o meterse en política, opinar siquiera, ¿no? Que eso era cosa de hombre, y eso se lo ponen muy, muy claro, empezando por el marido, ¿no? Que no quiere ni que le pregunte.
2: Efectivamente, hay esa tendencia, tú no sabes de esto,
1: claro, de esto
2: tú no te metas, no, porque además de ser mujer, eres extranjera, tú que vas a saber lo que se cuece realmente aquí, a quién le debemos lealtades, a quiénes no. Tú respondes ante mí y yo respondo al rey, y mi lealtad es tu lealtad, y es de lo único de lo que te tienes que preocupar. Pero en realidad vemos que las mujeres están muy metidas en el poder, están muy metidas en la política y están todo el tiempo basculando en cuanto a lealtades, aunando voluntades, ejerciendo un poder en la sombra brutal, y que en muchos casos cambia el rumbo.
1: Curso de la historia.
2: Efectivamente.
1: Sí, porque tenemos dos personajes femeninos, de hecho, que si lo hacen, que se meten bastante en política, que acaban enredando en sus manejos incluso a la protagonista. Y ahí está, bueno, la reina Violante, mujer de Alfonso, ¿no? Y de otro, Blanca de Francia, ¿no?
2: Efectivamente, Violante de Aragón, que
1: la
2: fue
1: nuera.
2: Efectivamente, que fue una reina que tomó muchísimo partido en la política y que durante mucho tiempo sirve de intermediaria entre los reinos de Aragón y Castilla, porque claro, de Aragón es su padre, y de Aragón son sus hermanos, y será su hermano el rey. Y luego, por otra parte, Blanca de Francia, que se encuentra en una situación de extrema peligrosidad en cuanto fallece su marido,
1: claro, el heredero.
2: Efectivamente, Fernando de la Cerda, y se encuentra que está en un nido de víboras del que lo mismo no sale viva, no ella, que
1: sino el hijo, claro,
2: efectivamente,
1: que
2: sino sus hijos, que ya es una cosa mucho más complicada para una madre.
1: De ahí que tengan que luchar con todas las armas a su alcance, ¿no?
2: Efectivamente.
1: Y aunque sea Matilde, ¿no? Esta chica que ha llegado del extranjero. La van a espolear, van a espolear su contacto con el pretendiente al trono, con el infante Sancho, metiéndola en un juego de espías, que por otra parte aquí también tenemos eso, ¿no? Hay mucha intriga, está la intriga política palaciega, las intrigas domésticas, y también, pues claro, esas intrigas ahí en torno a con ese juego de espías, como decimos, en el que se ve metida la propia Matilde, ¿no? Bueno, que se mete consciente.
2: Sí, sí, ella es plenamente consciente de lo que supone lo que está haciendo, pero también concibe que quizás la recompensa sea...
1: merezca la pena.
2: Exactamente, que sea lo suficientemente jugosa para lo que ella va a hacer. Entonces, bueno, lo hace también, y en esta participación también encuentra un poco su voz.
1: Sí, sí,
2: encuentra
1: es un donde poco... empieza ella, sí, sí, a mostrarse mucho más resuelta, ¿no?
2: Efectivamente.
1: Y resolutiva, y bueno, y además es donde se lo advierte, ¿no? Algún personaje masculino se advierte su inteligencia, ¿no?
2: Efectivamente, se da cuenta de que tiene un poder que puede utilizar, de que quizás no te metas tanto en política de su marido, no es... porque ella no sepa, sino porque quiere,
1: exactamente,
2: quiere retenerla porque no le interesa que se escuche su voz y no se tengan eco sus acciones.
1: Bueno, el que no la deja ni que monte caballo, ni que le dé demasiado el sol, ni que le...
2: Efectivamente, qué mala vida, Dios mío, pobre Matilde.
1: Son todo límite, todo límite. Y decías que eso, que muchas intrigas, y luego también la que se cierne sobre la primera esposa del duque, que está ahí también durante toda la novela, hay esa sombra. Bueno, frente a las conspiraciones y los misterios, nuestra protagonista va a tener una sola aliada, que es el ejemplo de la lealtad, que es Pía, ¿no?
2: Totalmente, que le viene muy bien su
1: sirvienta,
2: nombre.
1: Pía de Piadosa, ¿no?
2: Totalmente. Efectivamente, al final... Y creo que esto es muy común en mis novelas, la protagonista la protagonista siempre suele tener alguien en quien recae ese bastón de apoyo, y en este caso es Pía, que es la única doncella que a ella le permiten tener y que tiene que hacer un poco de todo, de amiga, de confidente, de
1: colaboradora,
2: de espía, efectivamente, sí, de sirvienta, de todo, y es una muchacha a la que seguro que no pagaban lo suficiente para todo lo que hacía.
1: Bueno, que también se va a apoyar en lo que en principio más la aterrorizó, que es esa sombra de la primera esposa, ¿no?
2: Efectivamente, Beatriz de Aguilar, que es prácticamente con la que iniciamos la novela, y que para ella empieza a ser como una amenaza, pero que poco a poco empieza a percibirla como más bien un regalo, una suerte de apoyo y alguien en... una presencia en la que confiar, claro, y en la que encontrar fuerza.
1: Va a ir tejiendo con esa presencia lazos desde su soledad y ese miedo, ¿no? Que la embarga estando donde está y viendo lo que se está desarrollando a su alrededor, lo que para muchos también podría ser la ocasión, bueno, de hacerle luz de gas, ¿no? Que eso también lo hemos visto mucho en la literatura, ¿no?
2: Totalmente.
1: En el cine, de presentarla como una loca, ¿no? De aumentar de esa forma el poder sobre ella, ¿no? Porque las mujeres se vean indefensas ante ese estigma de la locura, y bueno, y el ejemplo más grande lo vamos a tener 3 siglos después con Juana, ¿no? Con la reina
2: completamente
1: Juana.
2: Pobre Juana, por Dios, también qué mala vida. Pero efectivamente se te plantea en un inicio de la novela el he sido repudiado por locura, y tú tienes que ir valorando si realmente consideras que Matilde estaba loca o crees plenamente en su palabra y en lo que ella sentía y en lo que ella veía y percibía.
1: Bueno, pues para eso hay que entrar en la novela, disfrutar de la novela, de todos estos elementos que tiene aquí en esta nueva novela Andrea de Morales, en La duquesa bastarda, con la que ha venido a visitarnos, con la que está también, bueno, pues ahora también por Andalucía, tiene varias citas por aquí para presentarla, y que, como decimos, bueno, pues ha tenido la amabilidad también de traernos aquí. Pues muchísimas gracias, Andrea.
2: Muchísimas gracias a ti por invitarme, Vicky.
1: Un abrazo.
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0: El Teatro de la Maestranza de Sevilla acoge 4 sesiones de La Flauta Mágica de Mozart, esta ópera, pero adaptada a escolares. Se trata de una coproducción con otros espacios escénicos para acercar la ópera a más de 4.000 pequeños. Esta mañana se han representado las que han sido las 2 primeras sesiones, y siguiéndola y con los niños, con el público, pues ha estado también Marpino.
1: Entre gritos y nervios, más de 1 millar de niños procedentes de 14 colegios han conocido hoy la historia de Tamino y Pamina. La Flauta Mágica es uno de los libretos más accesibles de Mozart, pero aún así la obra original tiene 3 horas de duración. Tiempos que este proyecto, creado junto al Teatro del Retiro de Madrid y el Teatro de Orense, han disminuido en la adaptación, como explica Susana Gómez, una de las creadoras.
2: Ahora mismo dura 80 minutos y lo que es la versión orquestal de Flauta Mágica, pues se ha reducido a una versión realmente bonita, pero es de piano a 4 manos.
1: Los niños se han acercado con expectación.
3: Que una madre le dice a su hija que tiene que matar al padre.
4: Porque ella es la reina de la noche y el padre es, y el padre es como el rey del día.
5: Pero que vean alucinante.
6: ¡Sí!
1: En total se representará 5 veces, 4 para el alumnado de 56 colegios de Sevilla, Huelva, Cádiz y Málaga principalmente, y otra para las familias el día 14.

0: Bueno, pues con esta ópera que también se adapta, ¿no?, al público más pequeño, al público infantil, hablamos también de este mismo público, bueno, también público más amplio, porque vuelve la magia de los títeres a Cádiz y, bueno, esa magia no tiene edad. Comienza una nueva edición del Festival del Títere con la participación de 12 compañías en una cita que cumple ya 42 años y que se va a celebrar hasta el próximo domingo, como nos cuenta desde Cádiz Mónica de Ramón.
1: 12 compañías, todas españolas, excepto una procedente de Argentina, que ofrecerán sus espectáculos cada vez más sofisticados, con técnicas de guante y magia, títeres y objetos, con diferentes temáticas y para todos los públicos. Hoy se estrena con el Sainete de la Tía Norica y con el grupo andaluz Atelana Teatro, su director, Carlos Pérez.
2: Hacemos tanto guante como marote, ahora estamos con una cosa de hilo, siempre cosas de objetos, siempre intentando buscar expresividad de lo más pequeño a lo más grande, ¿no? Sí, entonces por ahí va nuestra línea.
1: Plazas y calles de la ciudad acogerán la presencia de estos títeres, además de las representaciones en otros escenarios. Este año, como novedad, el Espacio Eco y la Plaza de España. Historias a través de hilos invisibles que llegan de nuevo en una cita ya tradicional en la capital gaditana.
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0: Bueno, y como os hemos dicho, se ha presentado también otro festival. Estábamos hablando del Títere de Granada, pero también hay que hablar del FOC, el Festival Internacional de Cultura con Orgullo de Sevilla, que alcanza su 10º aniversario con una programación, bueno, que reivindica la memoria y la cultura queer contemporánea desde la capital hispalense. Este certamen va a ofrecer una decena de espectáculos del 17 al 31 de este mes, del 17 al 31 de mayo, por distintos espacios de la ciudad.
5: Concretamente por 4 salas de la ciudad y otra de la provincia, en La Rinconada. Bueno, además, una exposición fotográfica de los artistas venezolanos y las proyecciones de la cinta Más Palomas y la serie Una Perra Andaluza. Vamos a escuchar primero al director del festival, a Javier Paisano. Bueno, pues otro año más y ya van 10 de una nueva edición del FOC, del Festival Internacional de Cultura con Orgullo, desde Sevilla para el mundo. Vamos a hablar con su director, con nuestro queridérrimo Javier Paisano. ¿Qué pasa, Javi? ¿Cómo estás?
6: Hola, encantado, Carlos. Contigo siempre bien.
5: Igualmente. Javi, 10 años, ¿eh? Ojo, ¿eh?
6: Digo, la verdad que no lo podíamos ni imaginar. Empezamos tímidamente hablando con las salas de teatro, pidiéndole, por favor, ¿podéis programar obras LGTB en tal fecha? Al principio empezamos en junio. Luego lo hemos pasado a mayo, porque en junio empezó a venir las olas de calor, no sé si te acuerdas, y era imposible meterse en un teatro. Pero bueno, hemos llegado a los 10 años, creo que se ha consolidado. En aquel momento éramos muy, muy ambiciosos, teníamos 21 espectáculos. Ahora creo que es una cosa más real, tenemos 10 espectáculos con exposiciones y sobre todo creo que nos hemos convertido en una cosa que es muy clásico, se dice, un referente, pero que la gente espera el festival y sobre todo los artistas. Los artistas hay veces que guardan su obra para mayo para presentarla en el FOC.
5: Eso es importante, eso ya se, bueno, denota un reconocimiento por parte del colectivo, ¿no? Digo, el colectivo artístico, quiero decir.
6: Sí, exactamente. Yo aquí hablamos de artistas continuamente y bueno, no todo el mundo que hace obras aquí luego, digamos que pertenece a esta diversidad sexual. Hay mucha gente que también trata temas por simple curiosidad o por simple acercamiento, ¿no? Pero es cierto que es verdad.
5: Por concienciación.
6: Mira, nos hemos encontrado en algún momento hermanas que han escrito una obra porque su hermano murió de sida, por ejemplo, y quieren saber cómo, o sea, se enfrentan a cómo ellos mismos trataron ese tema en su momento, ¿no? Porque no supieron verlo. Hay muchos temas normalmente, y ya te digo, es verdad que suelen ser gente del colectivo, como se dice. Pero es totalmente amplio. Y en el cine, por ejemplo, pues hay de todo.
5: En el cine de todo, este año, por ejemplo, pues presentáis Más Palomas, pues este título tan reconocido que habla de este tema, pues poco tratado en las historias, sobre todo en el cine, que es la homosexualidad, pero en la tercera edad, ¿no? ¿Qué pasa cuando una persona homosexual llega a una edad en la que necesita cuidados, ¿no? ¿Cómo lo trata la sociedad? ¿Cómo se ve? ¿Cómo se lee esa situación?
6: Bueno, digamos que la tercera edad está obviada en casi todos los temas, ¿no? Es muy. Y todos llegamos a la tercera edad. Imagínate cuando llegas a esa edad y tienes que volver otra vez a meterte en el armario. O sea, lleva toda la puñetera vida luchando por empoderarte, por sentirte libre, por que no te dé vergüenza decir a quién amas. Y ahora llega una enfermedad, vuelves a una residencia donde te da vergüenza decir a tu compañero, porque normalmente en la residencia se comparte habitación, decir a tu compañero, mira, es que yo soy maricón. Entonces realmente, más palomas, es un toque de atención. Pero también digo, si alguien no ha visto todavía la película, que no se preocupen, no es dramática, no es.
5: Está tratada con un tono desde una comedia entrañable, vamos a decir.
6: Sí, sí, es una obra amable y una película que te hace ver eso. Y que bueno, que bueno, no cuento más, pero que es bueno verla porque uno se sorprende.
5: No, sí, sí, está muy bien, la verdad que yo lo he visto y está bastante bien. Otra serie que también está muy bien, mucho más visceral en el sentido explícito, pero que también habla de muchos temas y que también es muy interesante, la de el joven Pablo Tocino, Una perra andaluza, que también se va a proyectar.
6: Pues mira, te has ido de un extremo al otro.
5: De un extremo, o sea, al otro.
6: Si en uno es la tercera edad, aquí son los millennials, o como se llamen ahora mismo, la gente que tiene 20 años y que, Dios mío, la serie Una perra andaluza nos da una. Bueno, yo confieso que cuando la vi no me creía lo que estaba viendo. O sea, de pronto me sentí una persona, o sea,
5: sentí
6: muy
5: un choque, exactamente, o sea, me sentí un señor mayor.
6: Sí, sí, sí, pero es divertidísima. Bueno, es también muy dura, porque volvemos a lo mismo, todos nos enfrentamos a nosotros mismos y cuando nos quedamos solos, pues nos vemos y nos vemos en el espejo y claro, muchas veces no nos gustamos. Si encima tienes 20 años y tu cabeza bulle como una olla a presión, pues da como resultado Una perra andaluza. Una serie totalmente que hay que verla. No hay que verla desde el punto de vista técnico, porque la película, la serie se ha hecho literalmente con 0 euros, pero sí es una serie que hay que verla. Sobre todo para saber cómo son nuestros hijos, nuestros sobrinos y nuestros amigos más jóvenes.
5: Totalmente. Tuvo mucho éxito también, por cierto, en el Festival de Series de Cádiz, Una perra andaluza. Bueno, también tenemos espacio, evidentemente, para las artes plásticas, por ejemplo, en concreto, pues para una exposición de fotografía de unos artistas venezolanos afincados en Sevilla, que tiene un título demoledor, porque se titula "Esta imagen incumple las normas comunitarias sobre desnudos o actividad sexual". Ahí queda eso.
6: Sí, son los artistas fotógrafos Dicky Joy, ese es su nombre artístico, es una pareja de fotógrafos venezolanos que viven aquí en Sevilla. Ya hicieron una exposición hace unos años en el FOC y ahora han creado una exposición explícita, o sea, directamente para el FOC. Tratan ese tema de los algoritmos que tienen las redes sociales, que de pronto tú pones una foto y el algoritmo decide si esa foto te la prohíben o no, o te cierran la página o no te la cierran. Al parecer es una práctica totalmente normal. Tú pones una foto que crees que no incumple nada y sin embargo te aparece este título, como tú has dicho, "Esta imagen incumple con las normas comunitarias sobre desnudo o actividad sexual". Te cierran el perfil y tienes que volver a empezar. Entonces es un poco tratar ese tema, lo que van a hacer estos fotógrafos con su fotografía, que normalmente ellos siempre fotografían cuerpos masculinos.
5: Verdad, siempre fotografían, bueno, normalmente, aunque no exclusivamente. Otro tema a tratar, pues, son las salas de teatro. Evidentemente, pues esta programación escénica amplia, está la sala TNT, creo que la sala Cero, si no me equivoco, la Fundición, el Viento Sur Teatro, con Maite Lozano a la cabeza, y una amplísima, desde luego, programación.
6: Bueno, estamos 2 semanas, las dos últimas semanas de mayo, y normalmente tenemos cubierto todos los fines de semana. Hay 10 obras de teatro y más la película. Sí. O sea, no olvidemos que estamos en una fecha ya que llega ya el verano. Y es que ya te digo, en estos 10 años hemos probado. Hemos llegado a tener un año 21 espectáculos. Y fue agotador y tampoco había tantas posibilidades. Entonces ahora creo que está más concentrado e incluso una persona puede ir a ver dos o tres espectáculos.
5: Espectáculo, pues toda la información está en la página web de...
6: Bueno, sobre todo en las redes.
5: En las redes, toda la información está en las redes.
6: Y nos hemos ya dejado vencer y la gente lo que mira es Instagram. Me hace gracia porque tengo mensajes que me dice: perdona, no soy viejo, no tengo Facebook. O sea, me encuentro cada cosa y ya lo de X ya nadie lo... O sea, Instagram. Con decirte que yo no tengo Instagram...
5: Con decirte que yo tengo Facebook, que señores mayores estamos hechos. Muchas gracias, Javi.
6: Muchas gracias, Carlos.
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0: Bueno, tendremos que escuchar también a algunos de los participantes, ¿no?, de los artistas participantes también en esta edición. Ya lo haremos mañana, nos vamos a quedar sin tiempo sino para hablar de esos otros premios. Pero antes de irnos a los premios, a las medallas de las GAE, hablamos también de otro premio. En Jaén se ha celebrado la edición número 20 del concurso nacional de guitarra flamenca para jóvenes intérpretes. 30 menores de todo el país han participado y uno de Granada es el que se ha hecho con el primer premio. Pilar Mariscal.
7: Con esta interpretación que escuchan, el joven guitarrista granadino Pablo Campos ha obtenido el primer premio de la vigésima edición del Concurso Nacional de Guitarra Flamenca para Jóvenes Intérpretes, que ha organizado un año más la Peña Flamenca de Jaén en colaboración con la Diputación Provincial. Por cierto que este año es la primera vez que esta prueba se ha celebrado en el Centro Cultural Baños Árabes. Han sido tres jóvenes los que han llegado hasta la final, todos ellos menores de 30 años, que han tenido que interpretar un toque de cada uno de varios palos del flamenco, como la soleá, las bulerías, alegrías, tangos o seguirilla. El evento lo presentó nuestro compañero Manolo Curao.
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0: Y ahora ya sí, estos últimos minutos, ya lo que queda de programa es para conocer lo que dio de sí esa gala de entrega de las medallas, ¿no?, de honor de la SGAE, de la Sociedad General de Autores, que tuvo lugar anoche en el Alcázar,
5: Sevilla. Tuvo lugar anoche en el Alcázar y bueno, hubo un fotocall anterior donde llegaban los invitados, y entre ellos evidentemente los premiados. Y nada, allí estuvimos Luder, Barba y yo, pues metiéndole el micro a todo lo que se movía por allí. Vamos a escuchar. Bueno, Cristina Hoyo, en primer lugar, enhorabuena.
9: Muchas gracias. Soy Cristina Hoyo, nacida cerca de la Los Farfa de Sevilla.
5: Todos sabemos quién eres, Cristina, no me falta que decirlo.
9: Desde muy chica, pues yo era muy pobre, pero yo tenía en mi casa una palanganita chica con un espejito y en el espejito me ponías así.
5: Cristina se ha puesto hace, porque estaba aquí en las cámaras hace un minuto, y se ha puesto ahí como a bailar y a poner pose. Eso no lo hago yo, o sea, yo con esa elegancia no me he movido en mi vida, Cristina, ¿ah, no?, que lo sepa. Ni lo haré, vamos, ni me he movido ni me moveré. Bueno. ¿Cómo te sientes? Porque es un galardón, un reconocimiento, una trayectoria, medalla de honor. Sí. Una persona como tú, una artista que ha abierto caminos en el mundo del flamenco, en el mundo de la danza, a nivel nacional e internacional. No sé, ¿cómo para ti?
9: ¿Qué significa? La verdad es que, como mi padre decía, que yo estaba bendecida desde que nací, pues resulta que es verdad, porque tengo una cantidad de cosas que me regalan, de cada sitio que voy a bailar me dan algo, y ya no tengo sitio en mi casa. O sea que tengo muchas cosas y la gente me llama algunas veces o me paran por la calle, y bueno, pues muy bien.
5: Cristina, mira, te voy a preguntar ahora a mi compañera, sí, Lourdes, que has dicho que es muy guapa. Pues sí, es muy mona también Lourdes. Venga, Lourdes, compa.
10: Bueno, Cristina, son muchos años de trayectoria, pero a pesar de ello, ¿en este tipo de eventos se apoderan más de ti los nervios o las emociones?
9: Lo último que me has dicho es, ¿no?,
11: que si te pone más nerviosa, nerviosa. O más emocionada. No, más emocionada.
9: Bueno, primero hago así cuando voy a salir al teatro. Hago así y digo, por mi padre. Yo siempre por mi padre decía, porque mi padre me decía siempre que yo estoy... ¿Eh? y entonces va por mi padre, y yo de momento hago así, ya voy, y entonces ya me voy para el escenario, me pongo, y entonces yo me pongo a mirar, pero a mirar como si estuviera, no hubiera nadie en el teatro, ¿sabes? Nadie, yo estoy siempre pensando, haciendo, ¿sabes? Porque si miro al público y algo, no me gusta. Me gusta aquí, allí, a lo mejor algo de pronto así, pero esa es mi forma.
5: Un truco para evitar el miedo escénico, ¿eh? Interesante. Muchísimas gracias.
9: Vale, guapa.
5: Bueno, vamos a pasar, Lourdes, de lo que ha sido a lo que es ahora. Patricia Guerrero, ¿qué tal?
12: ¿Qué tal? Pues muy bien, encantada de estar en este evento maravilloso con tantos artistas. Esto es, vamos, el paseo de los artistas.
5: El paseo de los artistas, contigo a la cabeza, directora del Ballet Flamenco de Andalucía. Estáis que no paráis, ¿dónde estáis ahora? Que yo ya os pierdo la pista.
12: Bueno, pues preparando ya Generalife, que estamos en el Festival de Música y Danza este año con Flamenco Patrimonio, y también nuestra gira por Londres y Manchester. Así que estamos, bueno, pues ensayando diariamente con el trabajo diario de todos los chicos y muy contentos, la verdad.
5: ¿Quieres hacer alguna pregunta, Lourdes?
10: Vale. Bueno, ¿qué esperas llevarte de esta noche, además de la experiencia de vivir esta gala en un lugar tan emblemático como es el Alcázar?
12: Pues yo creo que también el rato que uno pueda echar con cada artista, una pequeña charla, todo eso, bueno, siempre encontrarte con artistas de esta categoría y con maestros, pues es un honor, y siempre se aprende. A mí esta reunión me gusta mucho por eso, por poder compartir, ¿no? Desde otro lugar, que no sea la escena.
5: Siempre un aprendizaje. Muchas gracias.
10: Muchas gracias.
5: Alberto, qué maravilla. Cada vez que nos vemos últimamente es para darte un premio porque estrenas una peli o una serie de éxito.
13: Por los estrenos y ese tipo de cosas es lo normal y lo habitual. Lo extraordinario son un poco los premios, pero sí, es verdad que llevo un año muy movido, la verdad.
5: ¿Qué significa esto para ti, una persona que bueno, que lleva pico y pala ya tanto tiempo, y que se tenga ese reconocimiento en el Alcázar, aquí en tu tierra, en Sevilla?
13: Bueno, fantástico, porque sobre todo los que eligen este premio, esta distinción, son compañeros que están dentro de la ECAE, o sea que no deja de ser una cosa que te están dando, un reconocimiento que te están dando tus compañeros, así que es muy bonito.
5: Es un reconocimiento especial, tiene algo distinto.
13: Sí, tiene algo muy especial, y también por el sitio tan fantástico en el que estamos, yo creo que va a ser una noche muy bonita.
5: Enhorabuena. Nunca el tiempo es perdido, y hoy más que nunca. Manolo García, ¿qué tal, cómo estás?
14: Pues muy contento de estar aquí en Sevilla hoy, encantado y alegre.
5: Manolo, estaba hablando esta tarde, hace unos momentos, con Onetti, con Antonio Onetti, y me decía, bueno, hay mucha participación andaluza y tal. Yo decía, bueno, también Manolo García, en cierto modo, es andaluz, ¿no? Porque pertenece un poco a, pues no sé, a esta corriente quizá que catalana, que un poco es como, o sentimos desde aquí, como la novela provincia. No sé si tú lo sientes así.
14: Bueno, Cataluña están viviendo, yo creo que más de, hay zonas que no sé si llegarán al millón, pero muchísima gente procedente de Andalucía, ya desde los años, los primeros años 50-60, miles de familias, eso es de todos sabido. Yo, mi familia proviene de Albacete, yo nací en Barcelona, y sí, hay una cosa que yo descubrí. Yo, cuando empecé en la música muy jovencito, con 15 años, miraba hacia las bandas anglosajonas, pues empezando por los Beatles y a partir de ahí todo lo que quieras. Y empecé a darme cuenta de que las bandas de aquí, de esos años, de los años 70, por ejemplo Triana, me tocaban no, igual o más que las bandas anglosajonas. Y empecé a descubrir que había un arte aquí que yo hasta ese momento desconocía. Y me vine un poquito para este lado, en ese sentido, ¿no? Y esa es la cuestión.
5: En este sentido, ya para ir finalizando, ya que estás en este lado, digamos, se te reconoce, digamos, también esta trayectoria. Manolo, ¿tú te reconoces al mismo tiempo en bandas, pues no sé, como los Derby Motoreta, Burrito Cachimbo, una banda pues de Sevilla, pero que también tiene ese punto en el que el rock y la música de raíz se encuentran con otras bandas del país?
14: Yo tengo un recuerdo muy vívido, muy

0: un guitarrista, un compositor magnífico, estaba con ellos. Y ese fue mi primer descubrimiento de fusión, de guitarras eléctricas hermanadas, emparejadas con una guitarra española. Y me sorprendió muchísimo. No sabía en ese momento que años después yo también emplearía esa modalidad de unir guitarras eléctricas con guitarra española.
1: Bueno, yo quería preguntarte si desde tu perspectiva consideras que también este tipo de premios y galardones deberían de considerar una responsabilidad.
0: Evidentemente, estos premios conllevan la responsabilidad de honorabilidad, de seriedad en tu trabajo, de rectitud, de moralidad. O sea, la labor creativa tiene que ir acompañada de eso. Puede haber casos excepcionales en los que no se dé, pero se presume de que el sector nuestro hay una intención siempre de bonomía, de buena voluntad, ¿no? Porque al final nosotros recibimos un regalo. El creador recibe un regalo de alguna energía, de algún dios, de algún ente benigno o buenísimo o estupendo, y nosotros hemos de pasar ese regalo que se nos concede en forma de composición, de canción, de libro, de película, y compartirlo con el mundo, con la gente, ¿no? Entonces, bueno, todo esto hay que desarrollarlo en un mundo en donde prime la honestidad y la moral y la rectitud, vamos.
2: Como la que prima en su carrera. Muchísimas gracias.
0: Muy amable, gracias. Gracias.
2: Bueno, Antonio y Rafael, para empezar, enhorabuena.
3: Muchas gracias. Oye, muchísimas gracias, de verdad, de corazón. Gracias.
2: Inauguráis vosotros un premio, una categoría nueva, esta de embajadores de la GAE, embajadores internacionales, precisamente por vuestra proyección internacional.
3: El recorrido internacional, sí.
2: Es que es muy fuerte lo que vosotros habéis conseguido, ¿eh?
3: Pues afortunadamente sí, por la gracia de Dios. Estamos en los cinco continentes y seguimos estando en los cinco continentes y no paramos.
2: Desde la Casa Blanca a más allá. Bueno, los besos, se suceden los besos. ¿Qué pasa, Arcángel? ¿Cómo estás?
4: ¿Cómo estamos, hijo? Pues muy bien.
3: Mientras haya cantadores como este, esto no parará en la vida.
2: Aquí hay mucho arte hoy.
3: ¿Cómo se nota Antonio Buenaventura? Mira, Arcángel es el que mejor canta por soleada de toda la gente que yo conozco.
4: No me digas esto, Antonio.
2: Bueno, no voy a pagar un compromiso, pero sí, canta esto muy bien.
5: Un abrazo.
2: Un abrazo y además en Sevilla y además en el Alcázar. Yo creo que para vosotros hoy tiene que ser una de las mejores noches.
3: Lo bonito que es en el sitio donde tú te has criado, donde tú vives, que te quieran la gente. Eso es para agradecerlo toda la vida. Y además, sin pedirlo, que ha venido como un regalo. Yo creo que ha sido un regalo a la ilusión que tenemos y al trabajo de tantos años.
6: Mira, nosotros estuvimos aquí donde estamos. De las primeras veces que estuvimos aquí donde estamos, nos trajo Pulpón, un representante que había en Sevilla, nos trajo aquí con el rey de la Etiopía. Aquí estuvo el rey de la Etiopía, aquí en los Reales Alcázares, y hubo una fiesta a la cual estábamos nosotros en un cuadro flamenco con Farruco, con Matur de Corá, con Rafael Negro, con todos los más grandes de aquella época, con Trini España, y se le dio una fiesta aquí, una cena al rey de la Etiopía, a Haile Selassie, creo que era, ¿no? El rey de la Etiopía, y eso puede hacer 50 o 55, aquí justo donde estamos. Y mira, cuando las cosas que las hemos intentado hacerla bien.
2: ¿Qué trayectoria tenéis? Tenéis historias para contar,
3: es que son muchos años y con mucha ilusión y gustándote mucho.
6: Y seguimos con la misma ilusión, ¿eh? Seguimos con la misma ilusión. Para que el mundo baile, que se divierta, que lo pase bien, que ese es nuestro trabajo, que el mundo sea feliz.
2: De eso se trata. Mira, os presento Lourdes Barba, una compañera también de la radio, que os va a hacer una pregunta, Lourdes.
1: Bueno, son muchos años de trayectoria, pero a pesar de todos estos años, en este tipo de eventos, ¿qué predomina en vosotros? ¿La emoción o más el nerviosismo?
6: Bueno, predomina mayormente el hacer las cosas o intentar hacer las cosas lo mejor posible, ¿no? Y no se nos ha quedado nunca en el tintero nada, y realmente llegar a conseguir que tu música de aquí de Andalucía, de Sevilla, esté en los cinco continentes no es nada fácil. Eso hay que agradecérselo al mundo, que es la que elige y pone las cosas en su sitio, y a nosotros nos han puesto en su sitio el público, y le agradecemos al público todo lo que hace por nosotros.
2: Vale. Hay que bailar más y cambiarse menos. Muchas gracias. Venga, Antonio, oye, Rafael.
3: Gracias a vosotros.
2: Gracias. Bueno, pues esto es un fetiche personal. José Ignacio Lapido, ¿qué tal? ¿Cómo estás?
7: Muy bien, encantado de estar aquí en este acto de la Sociedad de Autores.

0: un acto muy andaluz, ¿no? Porque se homenajea pues a muchos autores andaluces en un emblema de Andalucía como es el Alcázar, con otro emblema de Andalucía como es José Ignacio Lapida, el mejor letrista de España. ¿Eso es así? No sé, parece que es una, pues, un modo de reivindicar también a la cultura andaluza, ¿no?
1: Hombre, yo me siento genial en un sitio como este, tan magnífico, que no podía haber encontrado otro sitio mejor para hacer la gala anual de GAI y homenajear a nuestros socios relevantes. Y bueno, que desde Sevilla, que desde Andalucía se organice un acto de estas características, para mí me llena de orgullo. Yo soy, aparte de músico, estoy aquí también en mi papel de presidente del Consejo Territorial de Andalucía de GAE, y bueno, pues me encanta ver a autores de todo el país que vengan aquí a Andalucía a homenajear a, como digo, a nuestros socios relevantes.
0: Bueno, no se trata tampoco de hacer política, pero en calidad de presidente territorial, ¿cómo está la creación en Andalucía?
1: Pero Andalucía siempre ha sido un territorio privilegiado en cuanto a creadores, ¿no? Es un vivero continuo de gente que quiere sacar lo que lleva adentro, ya sea en el terreno musical, ya sea en el terreno audiovisual o en el terreno dramático, que son las tres facetas, incluso de danza, que son las facetas que la sociedad de autores controlamos, por decirlo de alguna manera. Y yo creo que van pasando generaciones, fíjate, cuando yo empecé a principios de los 80 han ido saliendo luego generaciones posteriores de gente más joven que va innovando, creando. Eso es algo que, la creación es algo que no se puede parar, y aquí estamos nosotros para darle relevancia.
0: De eso se trata, muchísimas gracias.
1: Venga, gracias a vosotros.
2: Buenas tardes, bueno, cuéntame un poco cómo te sientes de estar aquí, además en un lugar tan emblemático como es el Alcázar de Sevilla.
3: Bueno, pues la verdad que estoy súper contento de venir hasta a este reconocimiento tan merecido. Y bueno, este sitio es una fantasía, vamos, espero poderme tomar una cervecita cuanto antes.
2: ¿Y qué esperas llevarte de esta noche tan especial?
3: Pues un buen recuerdo, como siempre que he venido a estos eventos de la SGAE. Pues bueno, siempre recuerdo el primero al que vine, que conocimos a Eduardo Rosway, y eso es inolvidable ya, o sea que difícil superarlo, pero bueno, a ver qué nos encontramos.
0: Eduardo Rosway está por aquí, a ver si lo pillamos, ¿no, Lourdes?
2: Sí, también, a ver si lo pillamos.
3: Qué bien, qué bien.
2: ¿Qué tal va ahora mismo la gira?
3: Pues ahora mismo acabamos de arrancar la gira de Cerbatana, acabamos de terminar la gira de los Motoretas, y bueno, pues currando muchísimo, tanto en un proyecto como en el otro, y con mucha ilusión, muchas ganas.
4: Muchas gracias.
3: Muy bien, gracias a vosotros.
0: ¿Qué tal, Andrés Herrera Pájaro? ¿Qué tal? ¿Cómo estás?
5: Bueno, pues bastante bien. Ya un poquito recuperado de las cosillas que me pasaron. Y bueno, aquí estamos, otra vez.
0: En la trinchera otra vez cultural. Bueno, una noche muy especial también, supongo, para ti, ¿no? Que sí. Se tenga esta medalla a compañeros de profesión y además en tu tierra, ¿no?
5: Me parece magnífico, además. Y bueno, que el arte ahora mismo, yo creo que con lo que está pasando en el mundo, con todo lo que hay, yo creo que es lo que nos salva un poco, ¿no? Y bueno, está muy bien acordarse del trabajo que hacen los artistas, ¿no? Que son los otros médicos que tenemos, ¿no? Donde yo un poco me incluyo humildemente, ¿no?
0: Eres un gran especialista en esto de la medicina, de la cultura y de arreglarnos, dando buenos ratitos. Oye, ¿cuándo se publica el cuarto disco?
5: Eso es más complicado.
0: Una pregunta, ¿eh?
5: Porque esto no es como un parto normal. Esto tiene 9 meses, pero a lo mejor decimos, vamos a echarle otros dos o antes, no sabemos, ¿no? Pero yo creo que para la próxima vez que salgan discos, nosotros sacamos el cuarto nuestro, que estamos deseando ya de sacarlo. Algún adelantito haremos.
0: Espero que nos lo cuente Andalucía Cultura. Muchas gracias.
5: Pero muchas gracias a vosotros. No te quepa duda, ahí estaremos.
6: Bueno, pues hemos escuchado a todos los premiados prácticamente, hemos escuchado también a Manolo García. Lo que no hemos escuchado es que tú le has preguntado por lo de la caída, que se contaba en todos lados, que se ha visto el vídeo allí en Barcelona, y él estaba muy molesto.
0: Y él estaba muy molesto porque, bueno, fue una caída
6: fake.
0: Que
6: lo niega como caída.
0: Fue una caída fake, vamos a escucharlo.
7: A ver, no ha habido ningún percance. Algún espíritu un poco así, libre o no, un poquito torpe, ha hecho con la inteligencia artificial unas imágenes muy desagradables y bueno, pues no ha sucedido nada, simplemente que montaron, hicieron un montaje por esta cosa que se da hoy en día de para ganar dinero, vamos. Pero ganar dinero haciéndolo de forma muy cicatera, muy, muy fea, ¿no? O sea, utilizando a personas a las que no piden permiso y utilizándolas para, bueno. Entonces, estoy pues, de maravilla, creo que.
0: Yo también de maravilla, de lo que sí.
7: O sea, que no, ni me he caído, ni me ha pasado nada. Los señores TikTok estos podrían mirárselo un poquito, tendrían que un poquito el tema de decencia, honestidad, podrían mirar.
6: Bueno, estaba ahí enfadado, ¿no? Por eso. Pero está estupendamente, que eso es lo que
0: está
6: importa.
0: Estupendamente, en plena forma.
6: Y bueno, y además encima con premio. Pues así nos vamos a ir escuchando a Manolo García en el último de la, con el último de la fila. Hasta mañana.

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2: La alta velocidad sigue avanzando en Almería. Hoy el Consejo de Ministros ha autorizado al Ministerio de Transportes a licitar la construcción de una nueva base para mantener las infraestructuras, una instalación que será estratégica para el futuro corredor mediterráneo. Rocío Amores.
3: El Consejo de Ministros ha autorizado la construcción de una nueva base de mantenimiento de infraestructuras en Níjar para el tramo de alta velocidad Lorca-Almería. Murcia-Almería es el eje estratégico del corredor del Mediterráneo. Esta nueva actuación tiene un valor de 28,53 millones de euros y va a permitir reforzar el mantenimiento de la línea una vez que entre en explotación. La nueva instalación se conectará con la plataforma ferroviaria que actualmente está ya en obras.
2: Y en ese Consejo de Ministros, la titular de Sanidad, Mónica García, ha informado sobre los españoles que están ingresados en el Hospital Gómez Ulla de Madrid, que podrían finalizar el aislamiento en sus domicilios en función de su evolución. Ha señalado también la ministra que esta posibilidad se valorará de forma individualizada en base a criterios epidemiológicos y clínicos. No ha descartado que se produzcan casos positivos.
4: Solamente hablo de síntomas respiratorios, ni siquiera cuando les tomamos la temperatura en el buque, una vez atracado o una vez fondeado este buque, no había ni una sola persona que tuviera fiebre. Es previsible que en las próximas horas y en los próximos días haya contactos que se conviertan en casos porque tengan síntomas y den positivo. Sí.
2: 8 personas han resultado heridas, 2 de ellas con pronóstico grave debido a la explosión del gas de una bombona de butano en un bloque de pisos del barrio de Poblenou, en Barcelona, que ha tenido que ser desalojado. Hasta el lugar se han desplazado 10 dotaciones de los bomberos. Además, otras 6 personas han sufrido afectaciones leves y han tenido que ser atendidas en el lugar de los hechos. Más asuntos. La secretaria general del PSOE andaluz, María Jesús Montero, aclara que la muerte de 2 guardias civiles el pasado viernes, cuando perseguían una narcolancha frente a las costas de Huelva, fue un acto de servicio. La candidata a la presidencia de la Junta sale al paso de las críticas de las principales asociaciones de la Guardia Civil tras su intervención en el debate de Canal Sur de anoche. María José Andrade, buenas tardes.
5: Buenas tardes. Montero trasladó sus condolencias a la familia de los 2 agentes y a reglón seguido aseguró que los accidentes laborales tienen que ser una prioridad. Hay trabajadores que fallecen por el simple hecho de ganarse la vida y todos nos tenemos que aliar contra esa lacra de accidentes laborales. En la red social X, Montero ha matizado que, por supuesto, estamos hablando de muertes en acto de servicio. Así lo sentimos y así debe reconocerse siempre a quienes arriesgan su vida por la seguridad de todos y todas. En declaraciones a EFE, la socialista ha puntualizado que no corresponde a ella calificar las circunstancias de la muerte.
6: No soy yo la persona que tiene que calificar esas circunstancias, cómo se han producido, de qué forma se han producido, y por tanto no me corresponde a mí tener que decir cuál es o no el motivo. Lo único que conozco es que parece que hubo un choque de 2 embarcaciones pertenecientes a la Guardia Civil, ¿no? Que esto sí tiene un elemento diferenciador con el asesinato de Barbate.
5: Montero añade que el de Huelva fue un choque de 2 embarcaciones de la propia Guardia Civil, lo que lo diferencia, como habéis escuchado, del asesinato de Barbate, en la que la narcolancha se volvió para rematar a los agentes.
2: Gracias, María José. Se registran a esta hora 22 grados en Sevilla y Málaga, 21 en Córdoba, Almería y Huelva, 20 en Jaén, 19 en Cádiz, 18 grados en Granada. Andalucía, 4 de la tarde y 3 minutos.
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0: Saludos y bienvenidos a una nueva edición de Portal Flamenco en la Radio Pública de Andalucía. En la jornada de hoy vamos a volver sobre lo que dio de sí la Semana Cultural de Actividades Flamencas de Paradas en Sevilla en 2026. Nuestros protagonistas serán Manuel Moneo El Barullo, que fue el encargado de poner el cante en la jornada inaugural, y Esteban Guerrero Caracolillo de Cádiz, nombre propio de la segunda jornada. Del Barullo avanzamos que cantó de manera arrebatadora, con su ramalazo gitano que no se puede saltar nadie. Se nota que le gusta el cante y que le sobran argumentos para impresionar a quien le escuche. No se pierdan al Barullo. Y por otro lado, Caracolillo de Cádiz, quien conecta con el público sin filtro. Un artista cercano y natural que no entiende de artificios. Canta lo que sabe y lo que ha escuchado de sus viejos, pero lo hace a su forma, llenando de luz de Cádiz el escenario. Aquí empezamos Portal Flamenco.
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0: Manuel Moneo El Barullo adora el cante, se lo sabe de la A a la Z, porque sabe masticarlo y sabe digerirlo. Es un artista gitano que se rompe cantando, que empuja la sangre y que sabe recomponerse después de dejar al aficionado como un erizo, con un escalofrío que le recorre todo el cuerpo. Vamos a empezar probando esta medicina cantaora del Barullo por Soleá. Una soleá que comenzó con un recuerdo a Miguel Salado. El guitarrista ha anunciado que no pudo acudir por su lucha contra la enfermedad y que fue sustituido por Domingo Rubici. Nuestro recuerdo y nuestra fuerza a Miguel Salado. Y escuchamos ya al Barullo por soleá con Domingo Rubici.
3: Bueno, buenas tardes. Que no estaba mi sobrino Miguel con nosotros porque estaba recuperándose o de una enfermedad que tiene, pero desde aquí todo lo que yo haga y creo que todo el corazón de todos los que vemos aquí le vamos a seguir dando ayuda y lo vamos a ver aquí con nosotros otra vez tocándome la guitarra y con todos ustedes para dar todo lo que él tiene que darle para todos ustedes. Que Dios los bendiga.

El cante del barullo te deja magullado porque es un cante que tiene puñales, porque es un cante que pega. Y eso es el flamenco, ni más ni menos, una montaña rusa de emociones que a veces te deja cavilando y otras te hace sentir en el cénit de la felicidad. El barullo siguió cantando en paradas, por derecho, en esa comparecencia en la Semana Cultural de Actividades Flamencas, y ahora le vamos a escuchar por seguirilla, al compás Salao y el Aoño, y Domingo Rubiche a la guitarra, como siempre, meciendo los aires de Jerez, recogiendo los tercios con un toque siempre sencillo, pero hondo, como un barranco. El barullo en paradas por seguirillas.

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1: Estamos repasando en la Radio Pública de Andalucía, en Portal Flamenco, la Semana Cultural Flamenca de Paradas. Hoy con El Barullo y Caracolillo de Cádiz. Hemos escuchado al Barullo con una soleá que rebosó de sabor y después con una siguirilla a bocajarro para dolerse, como sabe Jerez, en el eco de Tío José de Paula. Ahora vamos a cambiar de territorio flamenco con una tanda de fandangazos absolutamente irresistibles, donde El Barullo se retrató en las voces de Pepe Pinto y de Agujetas.
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0: Vamos a cambiar ahora de cantaor y de día en la semana de paradas. Barullo cantó en domingo y Caracolillo el lunes.
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0: Estamos ya con Esteban Guerrero, Caracolillo de Cádiz, un defensor a ultranza de la pureza y con un gran vínculo emocional con la Tacita de Plata, como nieto de Francisco Guerrero, Caracol de Cádiz, su figura de alguna forma viene a representar el relevo generacional del cante jondo tradicional en Cádiz capital. Caracol, bienvenido a Portal Flamenco de la Radio Pública de Andalucía, ¿cómo estás?
2: Buenas tardes, amigo Manolo, pues muy bien. La verdad que estamos bien, gracias a Dios, y si me permite, me sale ahora mismo decirte qué corazón más grande tiene, de verdad. Me siento orgulloso de ser tu amigo.
0: Igualmente, es mutuo. Oye, vienes de ensayar porque vais a estar la semana que viene en el Teatro Real de Madrid en un homenaje a La Perla con el espectáculo Sal y Perla, ¿no? Cuéntanos.
2: Sí, pues es un espectáculo, como bien dice, dedicado a la Perla de Cádiz, y vamos a estar el día 20, 21 y 22 de mayo en el Teatro Real, dentro de una programación que se llama Flamenco en el Real. Y este sábado 16 de agosto vamos a hacer un preestreno, en la Peña Flamenca La Perla en Cádiz.
0: Ajá.
2: Que pueden toda la gente de Cádiz, eso pueden ir a vernos, que vamos a hacer un preestreno allí en La Peña.
0: ¿Quién te acompaña en el espectáculo Homenaje a la Perla?
2: Pues mira, lo que es el cuadro va Junco, Bailao,
0: ¿sí?
2: Va Celu del Puerto, Naín Real, que también es vicepresidente de la Peña La Perla, y Jaime de la Isla a la guitarra, y un servidor.
0: Uh-huh. Sí. Bueno, tú eres un cantador, un profesional del flamenco, que briega mucho por tertulias, por peñas, por teatros. En peñas míticas has actuado con éxito, en la Peña La Bulería recientemente, en la Peña Torres Macarena, y también estuviste en Paradas en la Semana Cultural de Actividades Flamencas de Paradas, que hoy estamos recordando aquí en Portal Flamenco. ¿Sigue siendo la peña, Esteban, el examen más difícil para un profesional del cante jondo?
2: Hombre, las peñas... Yo siempre, es una de, personalmente pienso que es un gran trampolín para después poder llegar a lo que es los festivales, ¿no? Porque la verdad que yo siempre lo digo, que los cantadores no somos nada sin las peñas, y las peñas no son nada sin los cantadores. Pienso que mutuamente tenemos que estar unidos para poder seguir con la cultura del flamenco, ¿no? Para poder seguir adelante y que no se acabe lo que es el flamenco. Y la verdad que yo soy de las personas que yo voy a las peñas, y aparte porque me abre muchas puertas y hay que conocerse por todo el mundo, y hay que estar sembrando, Manolo.
0: ¿Cómo te encontraste en Paradas el pasado 13 de abril? Estuviste con Nono Reyes al toque y con Tate Núñez y Ramón Reyes al compás. ¿Cómo se desarrolló ese recital de Caracolillo de Cádiz?
2: Pues la verdad que nos sentimos muy a gusto, ¿no? A la vez con responsabilidad, porque siempre que se sube uno al escenario, ¿no? Pues también está la responsabilidad detrás. Pero la verdad que disfrutamos mucho, porque sí es verdad que nos trataron allí como si fuéramos familia, y cuando uno llega a un sitio y ya hay un buen ambiente y que se respira allí, incluso los camerinos, de la forma que te atienden, pues ya sale uno al escenario pues expresando lo que es el arte, y a la vez cariño, ¿no? Porque dice que amor con amor se paga. Y la verdad que allí pues tengo muy buenos amigos, ¿no? Y nos sentimos muy, muy a gusto, Manolo. La verdad que muy a gusto. Claro, y a la vez agradecido de que hayan contado con nosotros, por supuesto, para la Semana Cultural.
0: Por supuesto que sí. Esteban, decía tu abuelo que el cante, lo más importante del cante era saber transmitir, la transmisión. ¿Hay algún consejo o tienes alguna manía que se te haya quedado grabada a fuego de tu abuelo siempre que sales a cantar?
2: Pues la verdad que sí, que yo soy una de las personas que cuando canto, dependiendo del cante que haga, ¿no? Por ejemplo, si canto por Soleá o por Seguirilla o por Malagueña, pues yo siempre me acuerdo de personas que me faltan, ¿no? De personas que, y la verdad que lo siento de una manera tan tan entrañable, que para mí es una de las mejores formas de poder expresar mi sentimiento y lo que siento en ese momento en el cante.
0: El flamenco es continuidad, siempre lo hemos dicho, es tradición oral, por lo tanto uno va pescando cosas que han cantado sus ancestros, no solo tu abuelo, sino otros nombres propios del cante gaditano en tu caso, como el propio tío Chano Lobato o Juanito Avillar. Entre los flamencos decimos robar, ¿no? Esto es artísticamente, ¿no? ¿Tú qué has robado de los grandes maestros de Cádiz, Caracolillo?
2: Pues yo la verdad que yo lo he escuchado a todos o a casi todos, ¿no? Y la verdad que yo siento mucho lo que es el cante de Cádiz, porque es una cosa que la llevo dentro, ¿sabes? Cuando canto por alegría, pues me acuerdo de Aurelio, me acuerdo de Manolo Vargas, de Pericón, ¿no? De Chano, como bien ha dicho. Y también uno de mis mayores referentes, pues para mí es Juan Villar. Uh-huh. Yo Juan Villar para mí es uno de mis espejos, que me miro muchísimo y siempre que me subo a un escenario me tengo que acordar de él, porque me sale, es que me sale inconscientemente.
0: Tú eres,
2: cante y las cosas de él.
0: Tú eres un gran defensor de los cantes de Cádiz y casi que tengo que preguntarte qué tiene el aire de Cádiz, qué tiene el Levante, qué tiene la Caleta, qué tienen esas playas, que hace que los tangos y las alegrías suenen distintos allí a cómo suena en cualquier otra parte del mundo, ¿no? Pasa un poco como con la manzanilla, ¿no? Que la saca de Sanlúcar, claro, y ya no sabe igual, ¿no?
2: Hombre, yo creo, Manuel, que es por ahí, como hay que darse muchos baños en el puente canal de la Caleta para coger papá.
0: Sí, sí,
2: la culpa, sí. La culpa la tiene la Caleta, la FA, el palero y bueno, y todos los rincones que tenemos en Cádiz, flamenco y bonito, como otras tierras también lo tienen, ¿no?
0: Sí, sí.
2: Pero
0: sí.
2: Cádiz sí es verdad que el cante por alegría, yo muchas veces lo comparo y tú lo analizas y es como si fuera un barco navegando en la mar, ¿sabes? Uh-huh. Porque la cadencia que lleva ese cante, pues parece eso.
0: Desde el punto de vista técnico, siempre me lo he preguntado como aficionado, sí. Cantar por alegría exige un método, exige una técnica, pero naturalmente exige transmisión también, pureza, quejío y un eco muy sensible, muy especial, que sepa transmitir felicidad. ¿Qué es, dirías tú, Esteban, lo más difícil para cantar por alegrías?
2: Pues igual, Manolo, no deja de ser un cante de compás, ¿no? Y la verdad que el que lo interpreta, bien sea yo o otro cantador, ¿no? Yo pienso que tú tienes que sentirlo antes para hacérselo sentir a los demás, uh-huh. ¿Sabes o no? Uh-huh. Si tú no lo sientes, pues no puedes hacérselo sentir a los demás. Y el cante de Cádiz lo que tiene es eso, que tiene muchos bajos, tiene mucho regusto, uh-huh. A la vez que también tiene sus altos, ¿no? Como la soledad de Cádiz, que al final tienes que pelearla arriba, ¿no? Y yo pienso eso, que el cante de Cádiz, como la alegría, es un cante de regusto, de ese gustito que da la tierra, ¿no? Y como bien dicho antes, el salero, la sal, yo pienso que todo eso viene de ahí.
0: Pues vamos a escuchar a partir de ahora a Esteban Guerrero, Caracolillo de Cádiz, en su recital en la Semana Cultural de Actividades Flamencas de Paradas, no sin antes recordarle el proyecto inminente, el espectáculo Sal y Perla, en homenaje a Antonia Gilabert Vargas, la Perla de Cádiz, los días 20, 21 y 22 de mayo en el Teatro Real de Madrid. ¿Algún otro proyecto cercano en el que estés metido, Esteban?
2: Pues ahora mismo ya lo que tengo es, pues, de cara al verano, ¿no? Y pues cerrando los festivales y las peñas, y la verdad es que es lo que ahora mismo tengo en mente, ¿sabes? Los festivales y eso que vienen ahora en verano y las peñas, que todavía aún se siguen haciendo peñas. Y el proyecto, bueno, siempre tengo en mente, Manolo, lo de un disco que tengo ahí para grabar. Uh-huh. Y estoy ahí todavía, que no lo tengo terminado aún, pero bueno, que está ahí en el tintero.
0: Siempre es un placer hablar contigo, te deseo lo mejor y vamos a invitar a nuestra audiencia a escucharte por Alegrías en Paradas después de esta masterclass acelerada que has dado sobre cómo hay que cantar por alegría. Caracolillo, un abrazo muy grande desde Portal Igual, Flamenco.
2: Igualmente, Manolo, y un abrazo muy grande para todos los oyentes.

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1: Hemos escuchado las alegrías de Cádiz con esta manera tan personal de transmitir este cante de Esteban Guerrero, Caracolillo de Cádiz, que también es un gran defensor de los tangos caleteros, por los que también se conoce a este cantaor de la Tacita de Plata, del que estamos rescatando su recital en la Semana Cultural de Actividades Flamencas de Paradas, dedicada en 2026 a José María Velázquez Gastelu. Les dejo con estos tangos caleteros de Caracolillo de Cádiz, con la guitarra de Nono Reyes y el acompañamiento de Tate Núñez y Ramón Reyes.

0: llegamos al final de nuestro programa de hoy con ese toque de Nono Reyes que empuja constantemente en el compás al cantaor y que también cuando llega el momento le regala espacio de silencio para que el cantaor se recree. Pero bueno, básicamente estamos rescatando cantes que exigen mucho compás y mucha alegría, la esencia de los cantes de Cádiz. Vamos a terminar con el cante de Esteban Guerrero, Caracolillo de Cádiz, por bulería, con Nono Reyes a la guitarra en su despedida en el recital que ofrecieron el 13 de abril de 2026 en la Semana Cultural de Actividades Flamencas de Paradas dedicada a José María Velázquez Gastelú. Gracias por la atención y nos seguimos escuchando en la Radio Pública de Andalucía.
1: ¡Hay que ir!

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2: La Audiencia Nacional mantiene la investigación a Koldo García por presuntos amaños en contratos durante la pandemia. García, por tanto, tendrá que declarar el próximo jueves. Daniel Illana.
3: El magistrado ha desestimado los argumentos de la defensa del ex asesor, que denunció estar sufriendo una doble persecución simultánea prohibida al haber sido ya juzgado por el Tribunal Supremo en el caso Mascarillas, que está a la espera de sentencia. Koldo García, así como el exministro socialista Ábalos, se encuentran en prisión provisional tras haber sido juzgados ambos en el Tribunal Supremo junto al empresario Víctor de Aldama por el presunto amaño de contratos de mascarillas por dos entes dependientes del Ministerio de Transportes a cambio de comisiones.
2: El juez que investiga a Cristóbal Montoro ha comenzado los interrogatorios a imputados con la citación de tres directivos de una de las compañías gasistas acusadas de pagar a Equipo Económico, el bufete fundado por el exministro del Partido Popular, a cambio de que se modificaran leyes a su favor. Estas comparecencias se inician después de que la causa se haya mantenido secreta durante 7 años. El secretario de Estado de Medio Ambiente, Hugo Morán, se ha reunido en Baza, en Granada, con la comunidad de regantes del Negratín, Javier Fuentes.
4: Un encuentro para informar a la comunidad de los avances sobre el proyecto de transformación de regadíos en la zona norte de Granada, que contempla el uso de energía solar y eléctrica para transportar agua desde el pantano a la cota 900 y así poder regar a través de un sistema de tuberías que lo hará por gravedad. Hugo Morán, secretario de Estado de Medio Ambiente.
5: Evidentemente los regantes van a estar permanentemente haciendo un seguimiento de los trabajos que se van haciendo, y yo creo que desde las administraciones nuestra obligación es ir dándoles información de cada paso que se va dando, y esta reunión que nos han reclamado hoy pues tiene ese cometido, ¿no?
2: Veredicto con muchos matices para el acusado por la muerte a tiros de dos hombres que irrumpieron en su finca en Alhaurín de la Torre, en Málaga, para robarle. El jurado pide que se le indulte al acusado si el juez lo condena finalmente. Ya está condenado a 24 años de cárcel como cooperador necesario del crimen de su expareja ocurrido en 2008. José Valero.
6: Los componentes del jurado entienden que no fue él quien provocó la situación y que tampoco está claro que fuera quien disparó primero. Sin embargo, creen que estaba alertado y que podía haber evitado la muerte de los dos hombres. En esta circunstancia, los componentes del jurado llegan a la conclusión de que si es condenado se le suspenda la condena e incluso se le indulte. En parte de las preguntas que debe responder el jurado no hay unanimidad, sino simple mayoría, y la conclusión final ni se alinea con la defensa y la fiscalía, que pedían la absolución por legítima defensa, ni con la acusación particular ni con la popular, que proponían cárcel.
2: Y Tráfico va a devolver el dinero a los conductores que fueron multados por un radar de tramo que estaba mal señalizado en la A7 a la altura de San Roque, en el campo de Gibraltar. Beatriz Díaz.
7: Desde que entrara en funcionamiento en septiembre del año pasado, la Dirección General de Tráfico había abierto hasta 26.000 expedientes sancionadores por exceso de velocidad cuando en realidad no habían cometido ninguna infracción. Era ese radar de tramo el que calibraba mal, así se lo han tomado los conductores.
8: Buena noticia, que van a pagar lo que tienen que pagar, si han cometido un error, que lo pague y ya está. Los trabajadores, mayormente los trabajadores, por un camionero pagó una multa hecha en la parte del día.
7: El portal de transparencia de la DGT comunica ya que revoca las más de 19.000 multas que fueran abonadas con la reducción del 50% por pronto pago.
2: 23 grados en Málaga a esta hora, 22 en Sevilla, 21 en Córdoba, Almería y Huelva, 20 grados en Jaén, 19 en Cádiz y en Granada. Andalucía, 5 de la tarde y 3 minutos.
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Hola, buenas tardes, Andalucía. Dicen que los viejos rockeros nunca mueren. Que le pregunten a Sergio Ramos, que vuelve a primera línea del fútbol, no para jugar, es verdad, ya no está para mandar en el terreno de juego, pero sí en los despachos. Porque el de Camas ha hecho pública hace unas horas la compra del Sevilla Fútbol Club. Sergio Ramos es el nuevo dueño del club de Nervión, que no pasa por sus mejores momentos, pero que puede encontrar en esta operación un verdadero revulsivo. Sergio Ramos no va a jugar, pero ya os digo yo que va a dar juego. Esta es la noticia del día en el ámbito del deporte, con permiso de Florentino Pérez, del presidente del Real Madrid, que acaba de convocar una rueda de prensa de urgencia después de la reunión de la junta directiva del Club Blanco. Ha convocado una rueda de prensa de urgencia para las 6 de la tarde. Estaremos pendientes de lo que pueda contar. Aunque para viejos rockeros, y esto no puede ser más literal, ahí están los Rolling Stones, los tres que quedan tras la muerte en 2021 de Charlie Watts, el batería. Mick Jagger tiene 82. Keith Richards también suma ya 82 años y Ronnie Wood es el chaval de la banda con 78. Pues acaban de publicar un nuevo álbum y se plantean gira, no para este año 2026, pero muy probablemente los veamos en grandes estadios el año que viene, en 2027. Desde luego, hay personas que, independientemente de la edad que tengan, sabes que van a ser eternas, como ya lo son Camarón, Carlos Cano, Antonio Gala, Lola Flores, cuyo legado va a permanecer para siempre en nuestras retinas y en nuestro acervo. Siempre van a estar ahí, como esas piedras redondeadas por el agua en el lecho de un río, como esos cantos rodados, como esos Rolling Stones.

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2: Ya lo estáis oyendo, hoy levantamos el telón con la voz de Bob Dylan y este tema que está considerado como una de las mejores canciones de la historia. Like a Rolling Stones, de 1965, no habla de la banda de Mick Jagger, lejos de lo que se podría pensar, porque aquí Bob Dylan fusiona poesía, folk, un poco de rock and roll y una letra muy agresiva que relata la caída en desgracia de una mujer de la burguesía. No tiene nada que ver con los Rolling Stones, pero se llama así, como un canto rodado, Like a Rolling Stones. Bueno, vamos a saludar ya a Mariló Seco. Mariló, ¿cómo estás? Buenas tardes.
3: Hola, buenas tardes.
2: Y a Lucía Escudero. Lucía, buenas tardes.
4: Hola, buenas tardes, Javier.
2: Se nos está quedando una tarde muy blanca con las noticias del Sevilla, la compra del Sevilla por parte de Sergio Ramos y esta rueda de prensa que tanta expectación está levantando, que ha convocado el Real Madrid a las 6 de la tarde. Pero hay otras noticias que también, Mariló, nos llaman la atención, como las novedades en torno al caso del asalto en la vivienda de María del Monte. Ya sabéis que el principal acusado es un sobrino de la cantante y la policía, Mariló, tenía pinchada la línea telefónica, el teléfono de Antonio Tejada, y hay conversaciones muy, muy relevantes.
3: Efectivamente, también nos han dejado un poco blancas
2: esos
3: fragmentos tan reveladores y que, bueno, yo creo que dejan al sobrino en una posición bastante comprometida. Y yo creo que nos dejan blancos también por esa frialdad que revelan, ¿no? La forma y la manera de decir las cosas de este hombre y cómo le habla, ¿no? A su tía, yo qué sé, es un poco eso, que te dejan frío, ¿no? Sí. Cuando lo escuchas.
2: Sí, es verdad que también, como tú dices, te deja blanco. Vamos a escuchar en un ratito un fragmento de esas conversaciones, de esos pinchazos telefónicos del móvil de Antonio Tejada cuando hablaba con su tía María del Monte, sin saber esta, lógicamente,
3: claro,
2: que su sobrino era presuntamente el cerebro del asalto a su vivienda, un asalto en el que ella misma le llega a decir a su vecino, a su sobrino, he estado a punto de que me dé un infarto.
3: No, no me extraña, ¿no? Nada, vamos.
2: Imaginaos la situación. Hoy también son noticia las llamadas spam, las llamadas comerciales. ¿Qué son exactamente, Lucía, las llamadas spam?
4: Pues son estas llamadas que recibimos sin esperarlo, ¿no? Y a horas que importunan, ¿no? A la hora de la siesta, que no nos apetece recibirlas. Hay varios tipos de llamadas y, bueno, pues luego hablaremos sobre ellas tranquilamente y qué tipos de llamadas son las que recibimos, porque además con algunas hay que tener bastante cuidado.
2: Vale, pues nos lo apuntamos porque además las llamadas spam, seguro que estas llamadas comerciales, como bien dice Lucía, bastante inoportunas, muy pesados en muchas ocasiones, todos o casi todos recibimos a menudo este tipo de llamadas, a pesar de que hay una ley que las limita, a pesar de la lista Robinson, esa en la que nos apuntamos pensando que no nos iban a volver a llamar. Las llamadas, eso es pana, efectivamente, o para poco, desde luego. De momento está demostrando servir poco. Las llamadas spam, las llamadas comerciales inoportunas a la hora de la siesta, a la hora de dormir, a cualquier hora, en definitiva, son hoy la base y las protagonistas de nuestra terapia de grupo.

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1: Dice la Organización de Consumidores y Usuarios que el 98% de los andaluces seguimos recibiendo este tipo de llamadas y dan ganas de decir eso de déjame. Déjame ya en paz, no me vuelvas a llamar, por favor.
2: Lo vamos a ver luego.
1: Vamos a ver, si hoy entre todos vamos a pedirle a la familia de Andalucía ahora que nos dé trucos para intentar evitar este tipo de llamadas o cómo lo hacéis vosotros, si es que lo podéis hacer. Eso lo veremos después, un poquito antes de las 6 de la tarde. Ahora son las 5 y 12 minutos. Esto es Andalucía Ahora y solo acaba de empezar.

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1: A esta hora, uno de los asuntos más relevantes de la actualidad tienen que ver con el caso de Antonio Tejado, el sobrino de María del Monte, acusado de ser el cerebro del asalto a la vivienda de la cantante. Un asalto con violencia que recordaréis que dejó en shock tanto a la cantante como a su pareja. Es verdad que Antonio Tejado no formó parte de la banda que entró a la fuerza en la vivienda, pero Mariló se le considera el cerebro. El que ideó todo el plan para asaltar la casa de su tía y robar el dinero y las joyas que allí se encontraban.
2: Y en cualquier caso, colaborador necesario para que se diera, o por lo menos eso es lo que parece. En cualquier caso, las escuchas que ahora tenemos delante parece que siguen abundando en la misma idea, pero bueno, hay que esperar y a ver si se aceptan en el juicio, y dependiendo también de todo eso veremos el final.
1: Poco después del asalto a la casa de María del Monte, la policía ya empezó a sospechar de Antonio Tejado, pidió un permiso al juez y pinchó su teléfono. Y de esos pinchazos telefónicos han salido fragmentos como este que vamos a escuchar ahora, en el que Antonio Tejado habla con María del Monte y le anima a pasar página.
3: O pensar que tiene salud, tiene trabajo y está bien y ya está. Y si tiene, ya está, y tiene tus cosas y tu...
4: Que se le tenían que haber derretido las manos a los cabrones.
3: Ya, mi alma, ya. No tiene que pensar, tata, que tiene salud, gracias a Dios, que yo soy una putada, ya está, y tiene... Que ya está, y mira, laboralmente está bien, y ahí me ha venido ahora también una cosa buena, y tiene también tus propiedades, bueno.
4: Hijo, pues yo le tenía mucha fe a la policía.
3: La policía fe, madre mía, la policía fe, hay que tenerla bien de Rocío, mi alma. La policía es un asco, que le escupen en los cascos, no la ha visto ella, sí, es un asco esto. Tienen miedo, los policías ejercen su trabajo con miedo. No tienen autoridad, no se la da el gobierno. La policía está muy bonito porque tuve mucho la policía, la tele, el CSI, no, el que encuentran todo. CSI, el capítulo está hecho para que se encuentre todo, tata. No siempre se encuentra todo. Claro. Está muy bonito el griso. Llevan dos coches y ahora que yo me entro a modus operandi. Dos coches, ¿vale? Y ahora a lo mejor nota, lleva dos coches y pone un coche en la puerta o en una calle de al lado. Salen corriendo de la casa, en el maletero de ese coche que está aparcado, meten las cosas y se van en otro coche. Que es lo que me han dicho a mí hoy un amigo mío, un policía de esto. Y ahora se van en otro coche. Y si tú paras el coche, ¿dónde van ustedes? Pues de discoteca, vamos. De visita al maletero. Y ahora los dos o tres días en un coche aparcado que tú no sabes cuál es, entre mil, van con las llaves que tienen y abren el coche y está dentro lo que han cogido.
1: Pues de esta manera,
2: confía, es sorprendente. Confía en la Virgen del Rocío, le dice. O sea, la frialdad es tremenda.
1: Es sorprendente. Le echa tierra por encima a la policía e intenta que su tía, María del Monte, pues no tenga confianza, efectivamente, en la investigación policial. Le dice, claro, que no los van a encontrar nunca. Y le anima, pues eso, a pasar página y a otra cosa mariposa,
2: tú,
1: ¿verdad?
2: Tú estás bien, tú tienes lo que necesitas, tú lo que tienes que hacer es olvidarte de esto. Y, en fin, que ya, madre mía de mi alma.
1: Pinchazo telefónico a Antonio Tejado, el sobrino de María del Monte, cuando hablaba con ella después del asalto. Hay un periodista de Canal Sur que ha seguido desde el primer momento este caso y que tiene todos los datos y todas las claves, y es nuestro querido Javier Ronda. Javier, buenas tardes.
5: Buenas tardes, Javier. Es un pinchazo telefónico el que acabamos de escuchar de la Guardia Civil al teléfono del sobrino de María del Monte, Antonio Tejado, en una llamada que hizo a su tía tiempo después del robo. Ya había una autorización judicial para hacer este tipo de grabaciones telefónicas a quien era ya sospechoso, y donde, si estamos con el contexto de lo que había pasado, le quita toda la esperanza a su tía, y así fue, de recuperar las joyas del robo. No iba a coger nada, la policía no tiene medio, la policía no puede hacer nada, se necesitan muchos permisos judiciales, no vale la pena nada, no hay ninguna posibilidad de que vayas a recuperar algo, tía, le dice en algún momento. Bueno, toda esta prueba, que también lo es del caso, ya ha sido rechazada precisamente por el abogado del sobrino de María del Monte, por Tejado. Sin embargo, la fiscalía y las acusaciones mantienen que es una prueba evidente de que Antonio Tejado tenía información, que era el organizador y con esta prueba, con esta llamada, dice que se ve claramente cómo tiene una participación directa en lo que se puede denominar como el autor intelectual de todo lo que iba a pasar y tener toda esa información del robo y del posterior robo, ¿no? Cuando ya le decía casi de forma evidente a su tía que se olvidara de todo, que lo que se habían llevado los ladrones, la banda del ruso, pues era así y no se iba a llevar pues, ni una sortija ni nada de lo que se habían apoderado en el botín. Una prueba que se va a exponer en el juicio que está previsto en la Audiencia Provincial de Sevilla para dentro de unos meses, va a ser en el mes de abril del año que viene cuando se celebre este juicio en la Audiencia Provincial de Sevilla y donde volveremos a escuchar estas grabaciones importantes que se realizaron por parte de la Guardia Civil justo 3 meses después del robo. Fue el robo el 25 de agosto del año 2023, septiembre, octubre, noviembre, pues en el mes de noviembre de ese mismo año fue cuando la Guardia Civil ya tenía como sospechoso a Tejado y le intervino esta comunicación con su tía María del Monte. Ya veremos qué pasa.
1: Gracias, Javier. En cualquier caso, lo que pase lo vamos a contar en los servicios informativos de esa casa y también aquí en este programa. Vamos a escuchar un segundo fragmento de esa conversación telefónica que pinchaba la Guardia Civil en el teléfono de Antonio Tejado, el sobrino de María del Monte, mientras hablaba con ella, intentando quitarle importancia al robo y haciéndole ver a su tía que no iba a recuperar nunca los objetos que habían sido robados en el asalto a su vivienda.
3: La realidad, yo si quieres que te miento, pero yo prefiero que afronte la realidad y que pase el tema y estés tranquilo y digas, y caerás de otra manera. Pero para que te agarre la verdad, son muy listos, llevan móviles que no están a su nombre de prepago, sus móviles los dejan en la casa con las mujeres mientras roban, no son tontos, ¿eh? Y además no lo van a encontrar, tú van a investigar su móvil y no van a encontrar nada.
4: No me enteran de prepago, que llevan
3: móviles que... un fart de cogido por ahí y sus móviles los dejan en la casa con las mujeres mientras roban. Y si la policía ve, triangula sus móviles porque ven que es sospechoso, ven que su móvil ese día estaba en casa con su mujer. ¿Tú te crees que es un gilipollas que se van a llevar móvil a robar?
4: No, escúchame, muy malo. Tú no sabes... que yo creí que me daba un infarto, que yo creí que me daba un infarto, que mi corazón se me salía por la boca, es que me podía haber dado.
3: Vamos a ver, con la frase de mierda.
4: Criando Marva, mi hermana.
1: Así lo decía María del Monte, podría estar criando malvas porque se llevaron un susto tremendo y además la violencia con la que asaltaron la casa fue también muy importante. Sin embargo, su sobrino, ahora como decimos, uno de los principales sospechosos, intentaba hacerle ver que, bueno, que los móviles no... En fin, lo que habéis escuchado. Yo no dejo de pensar en lo que puede estar sintiendo desde ese momento, desde que se descubrió que este hombre era el principal sospechoso, lo que puede pasar por la mente y por el corazón de una mujer como María, cuando alguien de tu propia familia te traiciona de una manera tan, tan evidente, ¿verdad? En fin, la justicia determinará y dictará qué es lo que pasó en toda esta historia.
2: Eso es.
1: Esperaremos.

0: todos estos días, ya sabéis, estamos muy pendientes del antivirus y vamos a contar cuál es la última hora. Uno de los 14 pacientes españoles aislados en el Hospital Gómez Ulla de Madrid ha dado positivo en antivirus. Es el primer caso confirmado en España entre los viajeros del crucero holandés donde se produjo el brote. Hoy el director general de la Organización Mundial de la Salud no ha descartado que puedan producirse más casos entre el pasaje del Ondius, aunque ha minimizado la posibilidad de un brote mayor. Lo ha dicho Tedros Adhanom tras reunirse en la Moncloa con Pedro Sánchez. Actualmente hay 10 casos confirmados relacionados con este brote. María José Marín, ¿qué tal?
1: ¿Qué tal, Javier? Buenas tardes. Es lo que ha dicho el director general de la OMS, que ha asegurado que actualmente no hay nada que apunte a la posibilidad de un brote de mayores dimensiones de antivirus, aunque eso sí, Tedros Adhanom no descarta nuevos positivos. Ha insistido en que todos los casos sospechosos y confirmados han sido aislados y se están gestionando bajo supervisión médica estricta por parte de los 23 países implicados.
2: El riesgo para las salud global sigue siendo bajo. Ahora mismo no hay nada que apunte a que vaya a haber un brote mayor. Pero claro, la situación puede cambiar. Y teniendo en cuenta que estamos ante un virus con un periodo de incubación muy elevado, es posible que podamos detectar más casos en las próximas semanas.
1: Adhanom ha señalado que ahora son los países los que tienen la responsabilidad en la supervisión de esos pasajeros repatriados del Ondius, aplicando las recomendaciones de la Organización Mundial de la Salud.
2: La recomendación que hacemos es que tiene que haber una supervisión estricta en el hogar o bien en una instalación para cuarentena durante 42 días desde el 10 de mayo, con lo cual estaríamos hablando del 21 de junio. Cualquier persona que presente síntomas tendrá que ser aislada y tratada inmediatamente. No ha terminado nuestro trabajo. La OMS seguirá trabajando con los expertos en todos los países afectados. También hemos pedido a los países que informen de manera sistemática a la OMS.
1: Por su parte, el presidente del Gobierno, Pedro Sánchez, ha recalcado que 400 profesionales han participado en el operativo de desembarco. En total, se ha repatriado a 120 personas de distintas nacionalidades mediante 10 vuelos especiales.
3: Se ha saldado con 0 incidentes. Y naturalmente, no vamos a bajar la guardia. Seguiremos muy atentos a la evolución de los pasajeros que están ahora mismo hospitalizados en el Gómez Ulla y, por tanto, también la situación de la emergencia a nivel global. Pero lo que sí que podemos decir es que a estas alturas el operativo ha sido un éxito.
1: El responsable de la Organización Mundial de la Salud ha hablado también de liderazgo remarcable por parte de España y ha explicado que la organización pidió ayuda a nuestro país porque la situación excedía la capacidad de Cabo Verde. Se cifran en 10 los positivos de este brote, los 8 que se sabía que estaban en el buque, entre ellos los 3 fallecidos y que bajaron en Cabo Verde, más otra mujer ingresada en Francia y el español con síntomas leves que está en Madrid.
0: Pues esta es la última hora del antivirus y otra de las noticias que estamos siguiendo en estos días, amén de las elecciones y del debate y todo lo demás, es esa noticia trágica en Huelva, la narcolancha que se escapó tras una persecución de 2 embarcaciones de la Guardia Civil en la que murieron 2 agentes tras una colisión. Esa narcolancha pudo huir a la costa de Portugal, según ha sabido Canal Sur Radio. La Guardia Nacional Portuguesa colabora en la investigación para su localización. El suceso se produjo el pasado viernes a unos 80 kilómetros del litoral onubense. El piloto de la narcolancha se escapó después de la colisión de las 2 embarcaciones de la Guardia Civil, la patrullera y la neumática, y pudo poner rumbo a Portugal por su cercanía y evitar así llegar a la costa española, donde ya había un amplio dispositivo de vigilancia tras la persecución frente a la costa de Punta Umbría y Mazagón. Y mientras tanto, la Asociación Unificada de Guardias Civiles en Huelva, en una entrevista en Canal Sur Televisión, ha advertido del riesgo de operaciones como esta en la que fallecieron los 2 guardias civiles de Huelva y vuelve a pedir que todo el litoral andaluz, desde Almería a Huelva, sea considerado zona de especial singularidad para que se aumenten los recursos en la lucha contra el narcotráfico. Esta zona de especial singularidad permitiría mejorar la retribución de los agentes, incrementar las plantillas de forma estable y modernizar el equipamiento para luchar contra el crimen organizado. El secretario jurídico de la Asociación Unificada de la Guardia Civil en Huelva es José Manuel del Valle.
4: Con establecimiento de lo cónsul, con más medios, con más embarcaciones, con una legislación mucho más dura. Es decir, bueno, ahora se ha calificado ya como un delito el petaqueo. Bien, eso nos parece una medida muy acertada. Pero es que no, el Código Penal es muy flojito en cuanto a este tipo de delitos.
0: Sobre el personal que actualmente trabaja en la provincia de Huelva, esta asociación dice que ha bajado la plantilla desde 2004 de 1.500 efectivos a 1.200 en la actualidad. Es la queja de esta Asociación Unificada de la Guardia Civil tras este trágico incidente, asesinato, decía la propia Asociación Unificada de la Guardia Civil, de estos dos guardias civiles fallecidos en la persecución a una narcolancha. Una vez más, como contábamos el pasado viernes, se repiten este tipo de noticias que nos recuerdan tanto a lo que pasó también con Miguel Ángel y David en Barbate. Son las 5 de la tarde y 28 minutos. Hoy es martes y todos los martes ya sabéis que abrimos y dejamos una parcela a Genio Andaluz a algunos de nuestros científicos y científicas, de nuestros investigadores e investigadoras más relevantes del momento. Hoy vamos a hablar sobre un asunto muy, muy particular que además afecta a mucha gente, que son las enfermedades cardiovasculares. Ya está por aquí Jesús Álvarez, así que en un momento vamos con el Genio Andaluz.
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1: Querido Jesús, muy buenas tardes, ¿cómo estás?
2: Buenas tardes, Javier. Estás fuera, no estás aquí con nosotros.
1: Bueno, pero como si lo estuviera, porque además la parcela, tu parcela ocupa tanto espacio que todos cabemos dentro, dentro de esta parcela, especialmente aquellas personas que traes como invitados e invitadas, científicos, científicas, investigadores. Hoy, fíjate, hablamos de las enfermedades cardiovasculares que, Jesús, son la primera causa de muerte en España.
2: Pues sí, en España unas 115.000 muertes al año, de las que 24.000 se producen en Andalucía, ¿no? Suponen una de cada cuatro defunciones, ¿no?, que se producen en España, y se estima que una persona muere cada cuatro minutos por esta causa en España.
1: Y en Andalucía, efectivamente, estamos hablando de 115.000 muertes al año en España, de las que 24.000 se producen en Andalucía, una de cada cuatro defunciones, como dices, se estima que muere una persona cada cuatro minutos por esta causa, por las enfermedades cardiovasculares. Y hoy vamos a hablar de este asunto, pero sobre todo de cómo surgen y se desarrollan en las pacientes femeninas.
2: Sí, mujeres. Sí, Javier, porque como nuestra invitada nos va a explicar muy bien a continuación, habitualmente se ha estudiado este tipo de enfermedades en los hombres, ¿no? Incluso tradicionalmente siempre se ha pensado que una enfermedad más masculina que femenina, ¿no? Y bueno, pues nuestra invitada es una pionera en esto de investigar esta especificidad de las mujeres, ¿no?, de las enfermedades cardiovasculares en mujeres y sobre todo a partir de la mediana edad.
1: Pues vamos a hablar de ello y vamos a saludar ya a Inés Pineda, que es catedrática de medicina por la University College London e investigadora principal en el Centro Andaluz de Biología Molecular y Medicina Regenerativa, con sede en la isla de la Cartuja, en Sevilla. Bueno, doctora, ¿cómo está? Buenas tardes.
3: Buenas tardes.
1: Bienvenida. Lo que más nos llama la atención en un principio, pues es eso, diferenciar en que entre las enfermedades cardiovasculares no afectan de igual manera a los hombres que a las mujeres.
3: Bueno, a ver, las mujeres siempre se ha dicho que estábamos protegidas hasta que llega una determinada edad y normalmente con la menopausia surgen unos cambios y esa protección pues un poco desaparece. Entonces, normalmente se ha desestimado esta patología en las mujeres y cada vez tiene más importancia y cada vez se ve que, bueno, no simplemente podemos generalizar lo que se estudia en general en ciencia, no podemos generalizar lo que se estudia en hombres y generalizarlo a mujeres, y es necesario hacer más estudios específicamente en las mujeres para ver qué es lo que nos pasa.
1: No sé. ¿Cuál es la razón? Sí, Jesús.
2: Sí, no, Javier, perdona, no sé si recuerdas que trajimos hace un mes y pico a una ingeniera informática que hablaba del sesgo de género en los algoritmos cuando estamos investigando en medicina. O sea, que enlaza un poquito con esto, ¿no? Que muchas veces se han estudiado siempre pensando en los hombres, no solo en no también en las mujeres, ¿no?
1: Ahora se está haciendo esta investigación, pero yo quisiera saber, doctora, ¿cuál es la razón o las razones de que, pasado el tiempo, las enfermedades cardiovasculares sigan siendo la principal causa de muerte en un país como el nuestro?
3: Vale, a ver, nosotros es verdad que los españoles en general cada vez vivimos más. Entonces, el riesgo cardiovascular es una de las cosas que va aumentando a medida que la edad va avanzando. Y de hecho, por ejemplo, en el 2024, más de la mitad de las muertes por enfermedades cardiovasculares ocurren en personas de 80 años o más. O sea, la edad sigue siendo un factor principal. Y luego los factores de riesgo clásico pues siguen estando ahí, la hipertensión, el colesterol alto, el tabaquismo y obesidad y sedentarismo, por citar algunos, ¿no? Por ejemplo, entonces esto sigue estando, siguen siendo prevalentes en muchas personas, y aunque sabemos cada vez más sobre esta patología y cada vez la podemos tratar mejor, pero siempre en algunos casos llegamos demasiado tarde, y estas enfermedades son muy silenciosas, no avisan mucho y de repente dan la cara, y al estar eso, al estar vinculadas al envejecimiento, pues necesitan de una prevención muy, muy importante, que actualmente pues no es la que debería ser.
1: Mariló, adelante.
4: Pues como me doy por aludida,
1: claro
4: que sí.
1: Es lo que tiene.
4: Sabemos cómo influyen los cambios hormonales que llevan aparejados la menopausia. De eso se habla, o por lo menos se habla últimamente, antes se hablaba bastante menos, y que eso pues lleva riesgo, ¿no?, a la hora de tener que sufrir un infarto, ¿no?, y las enfermedades cardiovasculares. No solamente las enfermedades cardiovasculares, porque ahora también hay otras enfermedades que también están vinculadas a la menopausia y al hecho de ser mujer. ¿Esto es exactamente lo que estáis investigando directamente o es...?
3: A ver, sabemos que... primero quiero aclarar también que la menopausia no es que sea ya un riesgo en sí o un certificado como ya... lo que pasa que con la menopausia y con estos cambios hormonales que ya sabemos todos que ocurren, pues ponen de manifiesto otras cosas y otros riesgos y otros factores que a lo mejor ya estaban en la mujer antes, ¿no? Lo que pasa que los pone, es como la tapa que se abre y entonces empiezan a salir cosas y sí que cambia un punto de inflexión. Nosotros lo que estudiamos es sobre todo esos cambios hormonales, cómo se pueden, con qué están asociados y con qué perfiles a nivel de proteínas en la sangre y también a nivel de qué genes y qué metabolitos están asociados, y entonces con toda esa información intentar crear unos perfiles para poder ya predecir las mujeres que después de la menopausia tiene más probabilidades de tener una placa de aterosclerosis, que es una de las patologías, esa acumulación de grasa en las arterias principales que es la causa de muchas enfermedades cardiovasculares y de algunos tipos de ictus.
1: Doctora Pineda, históricamente se ha considerado a los hombres más proclives a sufrir infartos y a las mujeres más a sufrir ictus, digamos. No sé si sigue siendo así y en cualquier caso, ¿cuál sería la razón?
3: A ver, es verdad que tradicionalmente ha sido así, pero estas diferencias ahora se están reduciendo y realmente el riesgo coronario de riesgo cardiovascular en hombres permanece o persiste, pero en las mujeres hay un aumento, porque cada vez hay un aumento más de tabaquismo, por ejemplo, en las mujeres jóvenes, o de obesidad y diabetes hipertensión en mujeres un poco más de edades avanzadas. Entonces, como muchas veces estas enfermedades o estos otros factores no están diagnosticados y no están tratados, todo esto luego tiene sus consecuencias. Entonces, luego también hay un factor importante, que es que aunque las mujeres, y en España hay un estudio, que tienen menos infartos en términos de incidencia, pero presentan más mortalidad en los hospitales y en algunos tipos de infarto. Esto puede ser porque muchas veces esperamos demasiado tarde a acudir al hospital, o cuando acudimos al hospital, así diciéndolo mal y pronto, no se nos hace mucho caso. Entonces ese sesgo está ahí. Entonces cada vez nos estamos desgraciadamente más acoplando o siendo más teniendo unos perfiles más parecidos a los masculinos.
4: Has dicho una cosa muy importante, dice, llegamos al hospital y no se nos hace caso. El otro día escuché también de boca de un cardiólogo que ahora se sabe que los primeros síntomas de un infarto pueden ser diferentes en los hombres y en las mujeres. O sea, eso de que te duela el brazo concretamente y tengas esa sensibilidad especial que pueda ser síntoma de un infarto, en las mujeres no se da de esa manera, se puede dar de una manera completamente diferente, y por eso nos quedamos en casa aguantando y no vamos al hospital, porque no somos capaces de saber que eso puede ser el principio de un infarto.
3: Exacto, muchas veces cuando doy charlas, siempre hay una mujer que me dice que le ha pasado exactamente eso y simplemente se han sentido inusualmente mal, raras, pero que han seguido hasta que llega un momento que, claro, ya no pueden seguir y tienen que ir a urgencias, y ya les dicen, bueno, señora, es que ha tenido usted un infarto, ha tenido un ictus. O sea, no es necesariamente que se puede dar ese dolor en el pecho o en el brazo, pero a veces son mareos raros o sentirse muy rara. Entonces, muchas veces somos nosotras mismas las que minimizamos los síntomas que tenemos. Y por otro lado, también también la percepción clínica y médica, que no todos los, por ejemplo, no todos los infartos de miocardio van a tener una sintomatología como la que tienen los hombres.
2: Es curioso, doctora, porque hace algunas semanas trajimos a una oncóloga, a Reyes Bernabé, que es especialista en cáncer del pulmón, y nos hablaba de lo mismo, ¿no? De que las mujeres ahora estaban igualándose a los hombres, ¿no?, en cáncer de pulmón, que históricamente, tradicionalmente, ha sido una patología muy masculina, ¿no? Parece que la igualdad está tan ansiada, ¿no?, que tratamos de conseguir.
1: Hombre, en estos campos, pues no, pues no apetece,
2: en lo negativo,
1: ¿verdad?
2: ¿No? En lo negativo también, ¿no? Que
3: no,
2: de ser los hombres igualarse a las mujeres en esto, y no,
3: ya,
2: ¿verdad?
3: Bueno, yo creo que sobre todo por, a ver, yo no soy especialista para nada en cáncer de pulmón, pero creo que las tasas de tabaquismo van en aumento y eso puede ser una de las razones también.
1: Tabaquismo, sí. habla doctora, de tabaco o de vapor, de vapeo o de cualquier cosa de esta, ¿no? Porque claro, parece que por lo menos la gente más joven no tiene tanto hábito al tabaco como hace unos años atrás.
3: Bueno, ¿no? A ver, es que depende de lo que llamemos joven, claro.
1: Ahí, ese es otro debate.
3: Ese es otro debate. La gente de 20 años, yo creo que en general no se preocupa por nada, porque claro, pero bueno, ya la... Claro, yo estimo joven, pues todavía 30, 40 años, entonces, bueno, pues sí que todavía hay, cada vez hay más los porcentajes de mujeres que fuman sí que van en aumento, sí.
2: ¿Se podría predecir, doctora? Estamos hablando, buscando siempre la medicina que es adelante, ¿no? ¿No? Que nos enfrentemos cuando ya la enfermedad está. ¿Se puede predecir el riesgo cardiovascular? ¿O esa es una aspiración imposible?
3: No, a ver, bueno, ahora mismo tenemos lo que llamamos unos algoritmos, que son unas calculadoras que nos hacen estimaciones. Estas estimaciones, es verdad que son bastante buenas, son mejores también para los hombres que para las mujeres, pero para seguir un poco con el tema, ¿no? Pero no llegan a predecir ni para los hombres ni para las mujeres al 100% si una persona va a tener un evento cardiovascular con el tiempo. Entonces, nos dan una estimación y una manera de orientarnos y para ver un poco en función de la probabilidad que nos digan, pues normalmente es un periodo de tiempo de a 10 años más o menos, o sea que no estamos hablando de periodos de tiempos cortos. Y entonces, dependiendo del riesgo, pues ya el especialista clínico ya va a decidir si conviene intensificar más la prevención con cambios de estilo de vida o ya hacer un tratamiento más con medicinas, ¿no? Pero... lo que no puede predecir es para una persona concreta con total precisión cuando va a tener un evento cardiovascular. Eso ahora mismo no es posible.
1: Ahora mismo. Ya veremos en el futuro, ¿no?
3: Ya veremos.
4: A ver si la próxima calculadora la inventa una mujer y así ya lo equipara un poco.
3: Vamos, no somos el único grupo, hay muchos grupos que estamos detrás de mejorar, no crear calculadoras nuevas, pero mejorar las calculadoras que existen ahora. Entonces, uno de nuestros proyectos también en colaboración con varias empresas es mejorar las calculadoras existentes y sobre todo porque lo que decías tú, si a un algoritmo se le dan datos que solamente se han generado en hombres, al final, claro, aunque no quieras, vas a tener un sesgo en hombres. Sí. Entonces, lo que queremos es generar muchos datos en mujeres y meterlos en esas calculadoras y ya con modelos de inteligencia artificial poder llegar a mejorarlos.
1: Sí. Mm. Estamos hablando con la doctora Inés Pineda, ella es la investigadora principal en el Centro Andaluz de Biología Molecular y Medicina Regenerativa, aquí en Sevilla, en Andalucía, en la isla de la Cartuja. Doctora, estamos hablando todo el tiempo de enfermedades cardiovasculares. Si hiciéramos la lista de los grandes éxitos de las enfermedades cardiovasculares, supongo que en el número uno está el infarto, hemos dicho, después el ictus, no sé, corríjame si me equivoco. ¿Cuáles son, digamos, las principales, las cinco enfermedades cardiovasculares que más nos afectan a día de hoy en Andalucía?
3: A ver, las cinco, pero yo te diría que también la insuficiencia cardíaca es muy importante y también es algo que es bastante prevalente en mujeres. Uh-huh. Y luego dentro de los infartos y dentro de los ictus también hay varias... Hay varias clases y, por ejemplo, las mujeres tendemos a tener unos infartos que la causa no está a lo mejor en las arterias más grandes, sino que está en arterias más pequeñas, y sobre eso pues todavía queda mucho por investigar. Sí.
1: Bueno, llega el momento, Jesús, de sacar pecho, como hacemos siempre, porque nos has puesto aquí un dato que me parece que hay que subrayar. En el Centro Andaluz de Biología Molecular y Medicina Regenerativa, donde trabaja la doctora, trabajan además 400 o más de 400 investigadores, doctora.
3: Sí, somos unos cuantos.
1: ¡Qué bárbaro!
3: La verdad es que no todos trabajamos en enfermedades cardiovasculares. Hay un rango bastante amplio de lo que hacemos. Es un centro que es especialmente fuerte en biología molecular también, y en señalización celular, que es como las células se comunican las unas con las otras. Y también, como lo que estoy haciendo yo y otras personas, en metabolismo y su importancia tanto en enfermedades cardiometabólicas como las cardiovasculares, pero también en diabetes o enfermedades oncológicas, porque ahora mismo el metabolismo es muy importante. Entonces, los estudios de investigación, lo que pretendemos es que se lleven a cabo, están orientados siempre a buscar y entender enfermedades complejas y tratamientos para trasladar lo que investigamos a nivel más básico a futuras aplicaciones médicas.
1: Y todo eso es, Jesús, made in Andalucía, hecho aquí en nuestra tierra.
2: Pues sí, además, concretamente, el centro, el CABIMER, el Centro Andaluz de Biología Molecular, creo que ha cumplido hace poco 25 años, ¿verdad? O sea, tiene una efemeridad muy bonita que celebrar. Empezó siendo un centro pues con pocos recursos, y a medida de sus investigadores han ido sacando temas tan interesantes como el que nos está trayendo aquí Inés esta tarde, pues ha ido creciendo, ¿no?, en su plantilla de investigadores y sobre todo en el reconocimiento nacional y europeo, ¿no?, porque hay muchos proyectos, alguno de ellos los dirige Inés, por cierto, no sé si ya nos quiere hablar de alguno, que tienen financiación europea.
3: Sí, bueno, ahí yo, por ejemplo, tengo un proyecto de AXA Chair, y con ese proyecto que por cierto también ahora tengo que decir que estamos reclutando a mujeres para nuestro estudio, así que si algunas mujeres que nos están escuchando están interesadas en participar y donarnos un poco de su sangre, que es lo que recogemos, que se pongan en contacto con el servicio del biobanco y con el.
1: ¿Las invitáis a algo, doctora? No sé, alguna contraprestación.
3: El registro
1: simplemente
3: de donantes.
1: Efectivamente.
3: Por ahora
1: el poder contribuir a una investigación, ¿no?
3: El poder contribuir a una investigación, para lo que somos extremadamente, vamos, les damos las gracias enormemente, y además les damos mucha información, porque una de las cosas que yo cada vez veo, además con el auge de las redes sociales, y que hay muchas, es que, así por decirlo en plata, hay muchas tonterías que... Me encanta eso.
1: Y a mí también. Me gusta mucho que una investigadora científica y médico pues diga así, porque así, doctora, es que lo entendemos todos perfectamente.
3: Sí, yo entiendo que muchas veces somos nosotros mismos los que hablamos de una manera que no nos entiende nadie, y eso no está bien. Tenemos que poder transmitir lo que hacemos a un público que no sea experto científico, pero por otra parte tenemos

0: no nos apetece nada aquí lo de la igualdad, desde luego. Pero ha sido muy interesante escucharla, doctora, y nada, le esperamos aquí para próximos avances en su investigación.
1: Muchas gracias, aquí estaré.
0: Gracias, querido Jesús, también hasta la semana que viene.
2: Hasta la semana que viene, Javier, espero verte por aquí.
0: Estupendo, pues vamos a continuar y además lo vamos a hacer, Mariló, Lucía, con las llamadas spam, porque hemos dicho hoy que nuestra terapia de grupo hoy se refiere a esas llamadas comerciales tan absolutamente antipáticas, tan absolutamente inoportunas. Normalmente, si alguien tiene la suerte de poder dormir la siesta, pues normalmente, justo como se suele decir, en lo mejor del querer, es cuando raca. Ahí llama esa, aparece esa llamada spam. Y acabamos de conocer además, Mariló, un estudio de la Organización de Consumidores que dice que el 98% de los consumidores siguen recibiendo este tipo de llamadas pese a la entrada en vigor de la ley SAC, que es la ley de servicio de atención a la clientela.
1: Efectivamente, así es. Con lo cual parece ser que esta ley en principio no está sirviendo de mucho, y además el tipo de llamada, cada una es diferente, no hay manera de que, aunque tú te aprendas los números y trates de bloquearlos, intentes que esa llamada ya no te vuelva a entrar de una forma o de otra, no sirve para nada, porque tienen 200.000 pares de teléfonos y cada vez el teléfono es diferente. Y luego, cuando tienes un trabajo como por ejemplo el nuestro, Javier, que te pueden estar llamando pues de una productora, o te pueden estar llamando de una casa de discos, o te pueden estar llamando de cualquier sitio, que tú dices, tengo que cogerlo porque puede ser algo importante para mi programa, lo coges, y ahí ya te pillaron otra vez.
0: Claro. O los autónomos. Sí. Los autónomos también descuelgan siempre el teléfono.
1: Exactamente. Por si
0: puede ser algo del negocio, o si puede ser un cliente, obviamente.
1: Y además te llaman, lo mismo te llaman de un fijo que de un móvil, o sea que estamos ahí un poco pillados. Así que estamos esperando a que esta tarde los que saben de verdad de esto nos echen una mano y nos digan qué podemos hacer para mejorar esta situación.
0: Hablamos después de las 6 con la OCU precisamente, pero abrimos ya nuestras líneas. Las líneas de Andalucía ahora, hoy para nuestra terapia de grupo, las llamadas spam, 670-940-200. ¿Sigues recibiendo llamadas comerciales? ¿Te llaman a horas intempestivas? Si a alguien lo han llamado a una hora normalita, que no moleste, también que por favor nos lo diga. ¿Y cómo te las apañas para librarte de estas llamadas e intentar que no te molesten más? Cuéntanoslo con tus mensajes, con tus audios de WhatsApp y con tus notas de voz en el 670-940-200.
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0: Dice la Organización de Consumidores OCU que el 98% de todos nosotros, de los consumidores, seguimos recibiendo llamadas spam, esas llamadas comerciales a horas intempestivas. Por eso hoy os estamos preguntando, porque queremos testar si es así, si tú sigues también recibiendo estas llamadas spam, a pesar de que te apuntaste a la lista Robinson, a pesar de que has intentado bloquearlas, sigues recibiendo esas llamadas, te llaman a horas intempestivas y sobre todo, en esto estamos muy interesados, especialmente Marilo Seco, y ahora os voy a contar por qué. ¿Cómo haces para librarte de ellas e intentar que no te molesten más? Y es que, lo puedo contar, ¿no, Marilo?
1: A ver.
0: Cuando estamos todos los días en redacción, entre las 3 y las 4 y media de la tarde, todos los días, Marilo Seco recibe una llamada intentan vender, pues no sé si una placa solar, una caja de champiñones, una colección de discos de copla, pero le llaman todos los días.
1: Sí, sí, sí. O alguna comercializadora de luz para que me apunte por ahí, que me va a salir todo muchísimo más barato. Yo no sé cómo se las apañan, pero más que se ponen de acuerdo y todo el mundo me llama a la misma hora. Y ya a veces, de verdad, como me da tanto apuro, porque yo entiendo que esa gente está trabajando, intento ser lo más amable posible. Se lo he dicho por activa o por pasiva. Incluso, además lo digo para que quien me esté escuchando también lo sepa, porque le he dicho, digo, vamos a ver, por favor, apúntame ya en un papelito.
0: Que no me llamen más,
1: porque es que es absurdo. Ya te he explicado por activa y por pasiva la situación y por qué te tengo que decir que no, que yo ya he hablado con este, que en fin, que esto no tiene solución, que por mucho que tú me llames, ya dice. Y ya una vez me dijo una de las chicas, me decía, mira, te voy a explicar. Esto es tontería que me lo digas, porque es que yo ni siquiera sé tu número de teléfono. Esto lo hace una máquina. Sí. Entonces, como esto es aleatorio, tu número sale constantemente y por eso te vuelvo a llamar.
0: Tú compra cupones.
1: Es absurdo, es tontería que me lo digas.
0: Ahí tienes una suerte increíble, ¿eh?
1: Te vamos a seguir llamando, así que no, nada, por mucho que yo lo intente, no voy a poder solucionarlo. Así que
0: vamos a saber si en la familia de Andalucía ahora pasa algo parecido. ¿Cómo lleváis vosotros esto de las llamadas spam? Vamos a escuchar ya los primeros mensajes que nos llegan al 670-940-200.
2: Buenas tardes, felicidades por el programa. Abraham desde Sevilla. Yo lo que hago con las llamadas estas de spam, que alguna que otra se cuela porque a lo mejor te coges despistado o utilizan algún otro número que te engañan, es decir siempre lo mismo. Mira, perdona, no te autorizo a llamarme y estoy grabando la llamada y automáticamente cortan. A mí me funciona. Venga, buenas tardes.
0: Gracias, Abraham. Ojo, ya tenemos aquí una de las claves o uno de los trucos. Bueno. No autorizo a que me llames. Eso está bien. También hay algunas veces que puedes decir, esta es una línea de trabajo, pero bueno, no sé si eso al final servirá.
1: Porque
0: servirá,
1: como es lo que te estoy diciendo, como ellos no saben a quién están llamando realmente, o sea que no marcan el teléfono, pues vuelve a saltar.
0: Vamos a escuchar a otro de los mensajes.
3: Buenas tardes, Guausé, de aquí de Cádiz. Cuéntame. Que sí, a mí me llaman de las llamadas spam. Lo que pasa es que cada vez que yo lo cojo y sé que hay una llamada spam, le digo, ahora mismo no te puedo atender, hija, estoy en un velatorio.
0: 670. está bien. Yo sabía que algunas respuestas de estas nos iban a dar hoy nuestros oyentes, la familia de Andalucía ahora. Así que, oye, todas sirven, ¿eh?
1: Hombre, por lo menos para salir del paso, pero eso no va a hacer que te deje de llamar.
0: Sí, porque claro, estas personas que trabajan en un call center, por cierto, Lucía, tú trabajaste en un momento en un call center y sabes que...
4: Dos semanitas hechas allí.
0: Dos semanitas, poco tiempo. Pero claro, hay una técnica para intentar, cuando uno muerde la presa, no soltarla. Quiero decir, todos lo comprobamos, ¿no? Te empiezan a preguntar, intentan liarte de alguna manera.
4: Cuando llegas no te ponen directamente a llamar, primero te hacen una formación y te hablan constantemente de eso, de sácalos de la venta, les preguntas qué, dónde vive, cuántos son en casa, qué tiempo hace por allí, bueno, pues entonces cuánto gastará, vamos.
0: Y al final del todo, ¿quiere usted una yogurtera o lo que esté vendiendo en ese momento? Las noticias de las 6 de la tarde, hoy las llamadas spam. El 98% de los consumidores seguimos recibiéndolas, seguimos sufriéndolas.
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6: 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El vicepresidente primero del gobierno, Carlos Cuerpo, ha prometido mejorar la situación del día a día de la Guardia Civil tras la muerte de dos agentes en la persecución de una narcolancha en Huelva. Lo ha dicho durante la sesión de control al gobierno en el Senado, después de que la portavoz del Partido Popular, Alicia García, le reprochara que no hubiera ningún miembro del Ejecutivo en el funeral de los guardias civiles.
7: Compartimos y nos solidarizamos con el horror y la pesadilla que deben de estar sufriendo sus familias y sus compañeros. Más allá de esto, desde el Gobierno, seguir trabajando en tres líneas en las que llevamos tiempo trabajando: reforzar las plantillas, mejorar su situación, su día a día, y también reforzar los programas y los proyectos de lucha, en concreto contra el narcotráfico.
6: El aeropuerto de Málaga Costa del Sol registra nuevos récords de pasajeros y operaciones realizadas. En el primer cuatrimestre del año, por el aeródromo malagueño pasaron más de 7,7 millones de pasajeros y se realizaron casi 54.000 operaciones. Viajaron más británicos que españoles a Málaga. José Valero.
8: Entre enero y abril, el número de viajeros que pasaron por el aeropuerto de Málaga subió un 7,4% y el volumen de aterrizajes y despegues creció un 4,8% respecto a las mismas fechas de 2025. Este positivo balance, dicen portavoces del aeropuerto malagueño, obedeció al buen comportamiento que mantuvieron tanto el tráfico nacional como el foráneo. De los casi 7.700.000 usuarios que se desplazaron en vuelos comerciales, el 82% correspondió a pasajeros de fuera de nuestras fronteras, casi un 7% más que en 2025, y el 18% a pasajeros con origen o destino nacional, casi un 10% más.
6: Del exterior, al menos dos miembros de la defensa civil libanesa han muerto, según informa la organización, en un doble ataque israelí que les alcanzó mientras trataban de rescatar a la víctima de un primer bombardeo en la ciudad de Nabatieb. Con ella son 8 los muertos en las últimas horas tras el bombardeo israelí contra una vivienda en la localidad de Kafar Dunine, que mató a 6 vecinos. La Guardia Civil está investigando a una persona como la presunta autora de un delito contra la flora y fauna silvestre después de que difundiera por redes sociales un vídeo en el que un perro daba caza y muerte a una cría de corzo. Beatriz Díaz.
9: El vídeo de la agresión fue grabado por el propietario del perro, un pastor belga, mientras se jactaba de cómo atacaba y mataba de forma violenta a una cría de corzo. El título bajo el que colgó el vídeo en redes sociales: modo cazador sin escopeta. Fueron agentes del SEPRONA con la unidad encargada de ciberpatrullaje los que dieron con esta grabación, ya hecha pública y reenviada en multitud de ocasiones. El autor del vídeo es un vecino de Los Barrios, de 29 años, que ya está siendo investigado por un delito contra la flora y la fauna silvestre. Ya se han instruido diligencias y, junto con las imágenes, ya están puestas todas a disposición de la autoridad judicial.
6: La Organización Nacional de Ciegos ha entregado hoy en Sevilla los premios del concurso escolar del Grupo Social 11, en el que han participado más de 24.000 estudiantes de 358 centros educativos. Los alumnos de las Reales Escuelas Pías de la Inmaculada de Córdoba han logrado el premio gracias al diseño de una mochila hablante para niños con discapacidad visual. Juan María Costa es el profesor del centro.
10: La mochila tiene un dispositivo que detecta a través de un código QR que está pegado en los libros y los cuadernos qué libro corresponde ese día con la asignatura que le corresponda del día de la semana. También tiene unos botoncitos atrás que indican si se está acercando a una zona de peligro o puede circular con normalidad.
6: Se registran a esta hora 23 grados en Málaga, 22 en Sevilla, 21 grados en Córdoba, Almería y Huelva, 20 en Jaén, 19 grados en Cádiz y Granada. Andalucía, 6 de la tarde y 3 minutos.
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0: Último informe de la Organización de Consumidores y Usuarios, la OCU, denuncia que el 98% de los consumidores seguimos recibiendo las denominadas como llamadas spam. Es más, la entrada en vigor de la ley SAC, la Ley de Servicio de Atención a la Clientela, coincide con un aumento en el número de llamadas comerciales no deseadas. El porcentaje de personas que reciben más de 10 llamadas al mes ha aumentado del 37 al 58%. OCU urge a las empresas comercializadoras de servicios básicos a que adelanten el uso obligatorio de los prefijos 400. Y tú eres una de las víctimas propicias de estas llamadas comerciales no deseadas, las llamadas spam. Te lo estamos preguntando hoy en la terapia de grupo de Andalucía Ahora y tú nos lo estás contando en el 670-940-200.
1: Buenas tardes, familia. Ya te estoy Fernando. Yo me sale muchas veces atención al cliente, robo o fraude. También pone algunas veces posible fraude. Digo, vaya tela. Tampoco lo cojo. Y cuando no lo sé, pues digo, buenas tardes, dígamelo, funeraria La Esperanza, dígame. Y ya, pues, me cuelga. Buenas tardes, un abrazo.
2: Buenas tardes, un saludo. Roberto, de aquí de Fija. Pues yo, normalmente, cuando me llaman, si me llaman, por ejemplo, de una compañía de seguro, suelo decirle que de salud o de vida, le digo que me viene muy bien porque recientemente he tenido a lo mejor un infarto o un ictus, y entonces ya me dicen que no, y se ve que me tachan porque últimamente no me llaman más. También si me llaman de lo de la luz, digo que estoy de alquiler, que eso lo lleva mi casero. Total, así siempre intento esquivar ese tipo de llamadas. Y la verdad es que no me llaman mucho. Será porque me tienen puesto en la lista negra de todas las empresas. Bueno, gracias, un saludo.
0: Un saludo, Roberto. Muchas gracias a ti por las pistas que nos acabas de dejar, sobre todo, claro, si te llaman de una compañía de seguros.
3: Me espera cuando se quiera dar de alta en algo.
0: Y le dices, oye, la cobertura es 100%, es que tengo 99 años y tengo varios achaques, y ya seguro que te dicen, nada, vamos a dejarlo. Bueno, vamos a Lucía, a explicarle, porque puede haber mucha gente que no sepa exactamente de qué hablamos cuando hacemos referencia a las llamadas spam. Ahora seguimos escuchando vuestros mensajes, que tenemos muchos ahí y seguro que nos van a servir todos. Pero porque no solo hablamos, cuando decimos llamadas spam, de esas llamadas comerciales no deseadas. Estamos también refiriéndonos a otras que son más peligrosas incluso.
4: Claro, hasta ahora hemos hablado aquí en el programa de las llamadas comerciales, pero no son los únicos que nos llaman, los que tratan de vendernos algo, sino que también vienen de otros sitios. Por ejemplo, las llamadas fantasma o robocalls, ¿vale? Es cuando llama, descuelgas, hola, ¿qué pasa? Nadie te responde y finalizan la llamada. Se trata de una máquina que está comprobando si tu número existe, a qué hora responde, si estás activo. Por eso puede ser que a Marilo la llamen siempre a la misma hora, porque la tienen ya localizada, que saben que a esa hora no está grabando. Si hablas, estás confirmando que tu línea está activa y por eso te llaman tanto. Y luego las llamadas perdidas. Normalmente vienen de prefijos extranjeros, dan un solo tono y cuelgan. Lo que buscan es precisamente eso, que tú les devuelvas la llamada, y solo con unos tonos puede llegar a cargar un dinero, puede ser mucho o poco, pero el caso es que te van a suponer un cargo en tu factura, y a nadie nos gusta que nos roben dinero, ¿no?

0: Buenas tardes. Las llamadas estas siempre son, pues, efectivamente, a la hora de la siesta o cuando tienes un momento de tranquilidad, pum, en ese momento te llama. Da igual que lo grabes, porque lo puedes grabar 10 veces la misma empresa con 10 números diferentes. Sí, eso no es así. Y por otro lado, quería hacer una puntualización. Ayer entrevistaste a la grande María Galeana.
1: Sí.
0: Y dijo que su obra venía a Andalucía en junio. Creo que dijo un, bueno, de Cádiz, no recuerdo ahora mismo cuál, pero yo quiero puntualizar que un poquito antes, ahora en este mes de mayo, en los últimos días, cierto es, de mayo, va a actuar en el Auditorio de Elegido, dentro del festival de teatro que tenemos, que un festival de cierta relevancia, y vamos a tener la suerte de poder verla actuar aquí. Gracias.
1: Tomamos nota, querida amiga. En Elegido va a estar ahora a finales de mayo María Galeana. No sabemos exactamente con qué obra, pero bueno, merece la pena ir a verla, esté con lo que esté, desde luego.
2: Pues sí, realmente se aprovechan de la necesidad que ya tenemos muchas personas. Estamos pendientes de citas médicas y demás, y cogemos los teléfonos, y luego es para darnos el tostón. O mejor dicho, el coñazo. Mire usted, los que nos quieren sacar la mejilla de paga que tenemos, se la quieren llevar a esta gente. Hay que decir la luz, que si no sé qué, que si el teléfono, que si uno sé cuánto, por si se cae, ya me levantaré. Mire usted, así es que esto no sabemos ya lo que voy a hacer. Esto es antes era autónomo y lo cogía también, claro, porque digo, a ver, un cliente que me va a llegar, me va a salvarme, vamos. Mentira, todo lo que quieren, venderte algo, apuntarte a no sé qué, apuntarte a no sé en cuándo, que tú, crearte una necesidad que tú no la tienes, no quieres, no puedes, no, eso no te interesa, pero ellos intentan ahí comerte el coco. Pues eso es así, no sabemos lo que hacer. Pues nada, muchísimas gracias y buenas tardes.
3: Yo soy uno de los que sigue recibiendo llamadas de spam. Entonces la cuestión es que empecé, como ha dicho su compañera, contestando a casi todas las llamadas hasta que me harté. Ya cuando me harté, pues, me dijeron que, o me aconsejaron que cogiera y la borrara. Conforme ponía en el teléfono, están bloqueado. Pero es un continuo todos los días, todas las noches antes de acostarme, lo que hago es borrar todas las que tengo bloqueadas. Como anécdota puedo contar que estaba esperando una de trabajo, de cosas, de asuntos de trabajo, y como ya no las miraba siquiera, las bloqueaba y empezaba por 900, pues el hombre aburrido de llamarme, y yo venga a bloquearla, pues me llamó con unos pocos de teléfono, y yo todo lo bloqueé y lo borré. Hasta que ya, pues, yo con la tecla por otro sitio pude hablar con él. Pero que ya no le he hecho cuenta a nadie, simplemente la bloqueo y la borro por la noche.
1: Es que fijaos los perjuicios que puede tener esto. Decíamos, efectivamente, bueno, pues una persona que puede estar esperando una llamada del médico, un autónomo que está prácticamente obligado a coger todas las llamadas que le entran, y este hombre que decidía bloquearlas y estaba bloqueando llamadas del trabajo o de un posible trabajo, pensando que estaba bloqueando las llamadas spam. Al final es un fastidio, y es un fastidio importante. No sé si nuestro invitado ha estado escuchando, por lo menos a estos últimos oyentes de la familia de Andalucía ahora. Enrique García es el portavoz de la Organización de Consumidores y Usuarios de OCU. Enrique, ¿qué tal estás? Buenas tardes.
4: Hola, buenas tardes. Pues claro, he escuchado hoy y he escuchado testimonios de personas que coinciden con la última encuesta que hemos hecho en OCU, donde
1: exacto,
4: el 98% de los consumidores, o sea, prácticamente todos, hemos recibido llamadas de spam en el último mes. Y bueno, por lo que cuentan, yo creo que todos los oyentes, incluso yo mismo, ¿no? Hoy he recibido yo mi llamada oportuna de spam, y es habitual que lo recibamos, porque esta es una práctica que es como la mala hierba, que es imposible de erradicar, lamentablemente.
1: Pero mira, Enrique, que estáis ya desde las organizaciones de consumidores, que lleváis tiempo peleando contra esto, que sí, si la lista Robinson, que si la ley SAC, que si las líneas que de prefijo 400, pero no hay manera.
4: Pues, y hay más medidas anteriores, ¿eh? O sea, que donde había otros prefijos determinados, donde había prohibición, hay una prohibición fundamental, la del año 23, que dice para recibir llamadas de spam tienen que contar con la autorización expresa del consumidor, ¿no? Que esta es para nosotros la medida más importante, porque todas las medidas de las llamadas de spam son ilegales desde ese punto de vista, ¿no? No cuentan con esa autorización. Pero hasta ahora pues han sido intentos infructuosos. Las dos que has citado, última, la aplicación de la ley SAC, también tiene importancia, porque la ley SAC, lo que viene, la ley de servicio de atención al cliente, perdona, sí, por el palabra que lo decimos de forma habitual, lo que viene a decir es que cualquier contrato que salga de una llamada no solicitada, una llamada sin autorización expresa, es nulo, ¿no? Y esto es muy importante porque además en nuestros estudios decimos la obviedad que todos conocemos, y es que las llamadas de spam se concentran en las compañías que comercializan electricidad y gas, energía, las compañías de telecomunicaciones y las entidades financieras. Esas son las que concentran pues prácticamente más del 90% de las llamadas. Uh-huh. Por tanto, nosotros creemos que ahí es donde hay que perseguir, ¿no? Es muy importante que esos contratos, si son de llamadas de spam, pues se puedan considerar nulos, ¿no? ¿Esto qué quiere decir? Pues a muchas personas que las engañan en estas llamadas, y lo digo bien y lo recalco, las engañan en estas llamadas, pues puedan anular esos contratos donde les ofrecen cosas que luego no se corresponden con lo que le cobran, ¿no? Con la factura.
5: Enrique, pero no solo anular el contrato, es que a veces ya has pagado en ese contrato y te das cuenta cuando te empiezan a llegar los recibos. Y dices, pero esto no
4: efectivamente,
5: es lo que yo
4: no es lo que me habían
5: para
4: dicho,
5: nada,
4: claro.
5: En absoluto. No, y ahora ponte ahí a intentar recuperar algo.
4: Bueno, pues ese instrumento sí que está en la nueva ley, ¿no? Cuando se trata de una llamada no autorizada, una llamada de spam, pues entonces hay un elemento más para que se pueda declarar nulo. ¿Y qué quiere decir nulo? Pues que los pagos a Luna se retrotraen y te tendrán que devolver esas cantidades cobradas de un contrato que es nulo. Hay otra cuestión que está pendiente de aplicación, que es el código 400, es decir, las llamadas comerciales se tendrán que hacer a través de ese código 400. Pero aquí hemos visto pues que la tecnología pues lamentablemente permite que estas empresas, que hay que decir que son terceras empresas con las que el consumidor no tiene relación, las que hacen la llamada, pero ojo, en nombre de quién hacen la llamada, ahí sí que se puede perseguir,
5: claro. Hombre,
4: lo que no es de recibo es que a ti te llamen de una empresa comercializadora y luego tú pongas la reclamación y digas, yo a ese señor no lo conozco, el que ha llamado yo no lo conozco, oiga. Uh-huh. Eso no puede ser, ¿no? Por eso todo esto se acabaría si de una vez por todas lo que se hiciera permitir que el consumidor pudiera identificar la empresa que hay detrás de cada número y poner la reclamación si estima que la han engañado. Tan sencillo como eso. Pero eso lamentablemente llevamos años sin que se haya aprobado.
1: Enrique, tenemos una duda de un oyente de la familia de Andalucía. Ahora vamos a escucharla, a ver si la podemos responder.
6: Muy buenas tardes, Diego de Málaga. Yo tengo una duda, a ver si me pueden ayudar, porque uno está esperando una llamada de un hospital que a veces figura Sevilla o otro lugar. Yo vivo en Málaga y puede ser que figure como spam. A ver si me pueden sacar de esa duda, porque yo spam no suelo cogerlo y a veces, como no me llaman del hospital para diferentes cosas, tengo esa duda. A ver si me lo pueden solucionar. Venga, buenas tardes, un saludo.
4: Pues mire, lamentablemente es difícil de responder a esa cuestión. ¿Por qué? Porque las llamadas van migrando desde los códigos de... antes, si a los oyentes recuerdan, pues se recibían a través de números móviles y ahora se hacía como ya se restringió esa posibilidad, ahora se hacían con lo que se conoce como números territoriales, para entenderlo. Un número que empieza por el 954, por el 955, por el 958 son los prefijos territoriales, ¿no? Uh-huh. Ahora es realmente difícil esa localización y saber si es efectivamente del médico, como habéis señalado, o como el oyente anterior que hablaba que esperaba un cliente que le llamara, sí, una cosa de negocios, ¿no? Uh-huh. Y hay otra cuestión, fíjate, el spam se ha convertido en un reclamo comercial. Y es que alguna compañía ofrece ahora como un servicio adicional y mejor para resaltar su compañía, que es capaz de bloquear llamadas de spam, ¿no? Luego también hablaba ahí de los dispositivos y de lo que hacía un señor, que era bloquearla. Lamentablemente esto sirve de poco. ¿Por qué? Porque estas compañías que hacen las llamadas, las que no se sabe dónde están, cuando digo no se saben dónde están, es que pueden que estén en España o pueden que estén al otro lado del océano. Esto es así, ¿eh? O sea, son compañías que están en otro país, que realizan esas llamadas y tienen una cantidad enorme de numeración que le sirve, por cierto, a otra compañía. Como digo, bueno, pues si tú borras un número van a utilizar otro, ¿no? También ahora determinados móviles con sistemas operativos, ellos mismos advierten de que se trata de llamadas de spam y eso permite o facilita que el usuario no las coja, ¿no? Uh-huh. Pero, en fin, es una molestia y nosotros lo que queremos poner de manifiesto es que, lejos de acabarse, es que se ha empeorado. Nuestra última encuesta habla de que en 2025 el 37% de los consumidores recibía más de 10 llamadas al día y este porcentaje ha subido al 59% en 2026. O sea que
1: es verdaderamente sorprendente, de mal en peor, efectivamente. Enrique, te vamos a seguir robando un poquito de tiempo porque me gustaría que escuches lo que nos dice la audiencia. Tenemos muchísimos mensajes en torno a este asunto, con lo que se confirma vuestro estudio, que el 98% estamos recibiendo llamadas spam y seguimos recibiendo y seguimos siendo molestados por estas llamadas comerciales no deseadas. Vamos a escuchar lo que nos dice la familia de Andalucía ahora.
7: Que sigas tu camino, que yo el mío seguiré.
8: Buenas tardes, familia. También es buena idea, vamos, yo lo he hecho alguna que otra vez para que no me molestara, de preguntarle, oye, si estamos en el ASNE, en el registro de morosos y eso, porque como tengo tantas deudas, ¿podemos hacer contrato? También te cuelgan. Venga, buenas tardes.
1: Otro truco importante. Y además se da una circunstancia, Enrique. Nosotros en casa, por ejemplo, alguna vez nos ha pasado. Llaman con una oferta, maravillosa oferta, de a lo mejor una empresa de energía eléctrica. Y tú les pides que te mande esa oferta por escrito. Y siempre se niegan. Siempre se niegan, sí. Y te dicen que solo puede ser mediante la oferta telefónica, que esas condiciones solo las respetan mediante la oferta telefónica.
4: Pues mira, yo te voy a contar lo que hace mi madre, y es que cuando recibe, mi madre tiene 86 años, y cuando recibe llamada dice, mire, es que yo tengo un hijo que trabaja en la OCU, pum, y le cuelgan, ¿no? Eso es lo que hace mi madre, ¿no?
1: Tal cual.
4: Volviendo al tema de la contratación, la situación es tal que se va a prohibir que hayan llamadas comerciales con oferta de contratación de electricidad. Es decir, ya no van a poder venderte electricidad. Ajá. Esto se prohíbe por los abusos sistemáticos. Uno de los abusos es ese, precisamente, que te hacen una oferta y que solo cabe la contratación telefónica. Nosotros desde OCU desaconsejamos la contratación telefónica, no solo de la energía, sino de cualquier servicio. Lo que recomendamos es muy sencillo. Tú me expones la oferta, me dices dónde está y me la mandas por correo electrónico, o yo voy a la página web y cojo esa maravillosa oferta y si me interesa la contrato. Pero nosotros lo desaconsejamos por esa sencilla razón, porque no hay constancia escrita de cuáles son esas condiciones. Porque en OCU conocemos la otra cara. Tú contratas y te dicen que te van a ofrecer un precio fantástico de la electricidad durante todo el contrato y resulta que solo son 2 meses. La primera factura es buena, pero a la segunda te pega un subidón enorme. Así que la inmensa mayoría de estas llamadas, y digo bien, la inmensa mayoría de estas llamadas son fraudulentas, porque se realizan por compañías que están haciendo una llamada que es nula porque no cuentan con tu autorización. Por tanto, no hay ningún tipo de garantía. Eso ha llevado a la sinrazón, fíjate, que se tenga que prohibir la comercialización de servicios de electricidad a través de llamadas telefónicas. Pero esto es muy sencillo, por el abuso. Por tanto, resumiendo, no tenemos que hacer caso de las ofertas que nos hacen por teléfono. Si nos parece interesante, nosotros pedimos las condiciones por escrito, si no las dan, las vemos bien, y si no, somos nosotros los que acudimos directamente a la página web y allí esa oferta pues la contratamos si nos parece adecuada.
5: Lo que pasa, Enrique, que a veces lo que dicen es que son comercializadoras de la empresa que a ti te está dando la electricidad en este caso, ¿no?
4: Sí.
5: Y entonces lo que te están diciendo es que antes tenías una... Dice, tú mira en tu factura, que además se saben tu nombre, tu dirección, saben absolutamente todo de ti. Y entonces te están dando todos esos datos a ti por teléfono. Y dices, pues entonces será verdad, porque si no, ¿cómo tienen estos datos? Es más, te voy a dar el número que aparece en tu factura tal, que yo no me acuerdo ahora mismo cómo se llaman esos números, pero que solo lo puede tener el CUP o no sé qué. Exactamente. Y te lo dan y efectivamente lo tienen. Dice, entonces es que tú hasta tal mes has tenido una comercializadora que se llama no sé qué. Vale. Ahora, yo soy ahora tu nueva comercializadora y soy la que te va a llevar el tema. Entonces, a ti a partir de este mes, a ti no te han aplicado todavía el descuento que te corresponde. Entonces el descuento que te corresponde a partir de ahora es este otro. Entonces, como ahora la comercializadora que te va a llevar soy yo, simplemente es para comunicarte esto. Entonces, vamos a grabar no sé qué para que se sepa que yo soy tu nueva comercializadora y a partir de este mes tienes este descuento. Por más que insistas en decirle que no, no hay manera. No hay forma de que te cuelgue por las buenas. Tienes que terminar colgándole tú y diciéndole, ya hablaré yo con mi empresa, ya hablaré yo con ellos.
1: La fórmula a veces es colgar.
5: Es horrible. Y yo porque soy muy pesada.
1: Mira, Enrique, de forma telegráfica, eso, dinos las recomendaciones básicas, no solo para este, sino para todos los casos.
4: Pues mira, acabáis de repetir el argumentario del fraude, de esas que se hacen pasar por nuestras comercializadoras. Eso es un fraude, es un timo. Y lo que te hacen es llevarte, cambiarte de comercializadora sin tu permiso. La recomendación de la OCU, muy clara, colgar. Tan sencillo como eso, colgar. Con siempre hay que ser siempre amable. Colgar amablemente y si te han comentado algo relacionado con tu operadora, pues vas tú y llamas a la operadora o escribes tú a la operadora y así te aseguras de que eres tú el que está hablando con la operadora, porque la operadora. No hay ninguna garantía de que por teléfono la operadora se ponga en contacto contigo.
1: Así y algo nada, muy importante, si en cualquier otro servicio al final picamos, que sepamos que ya existe una ley por la cual a la cual nos podemos acoger para que se dé de baja ese contrato y se nos devuelva el dinero.
4: Pues tan sencillo como eso, la aplicación de la ley SAT, donde esos contratos son nulos, así que se puede reclamar cuando te han engañado. Estupendo. A través de una comercialización por teléfono.
1: Estupendo. Enrique García, portavoz de OCU, gracias por informarnos, por ayudarnos también para pelear de alguna manera contra esta pesadilla de las llamadas spam. Gracias, Enrique, un abrazo.
4: Un placer, como siempre, un saludo.
9: Buenas tardes, soy Toñi, llamo de aquí, de Belén, Málaga. Yo ahora me suelen llamar muy a menudo. Antes la verdad que me ponía spam, pero ahora no me lo avisa. Llaman con otros números de teléfono. Y yo ya cuando cojo la llamada me quedo escuchando. Si veo que no contesta nadie, acabo colgando o ellos me cuelgan. Bueno, que tengáis buena tarde.
10: Buenas tardes. Pues a las 5:30, mientras os estaba escuchando, me ha saltado una. Como estaba que no veía el móvil, que tenía el pinganillo puesto, la he cogido y era más móvil. Fíjate. Le he dicho que ahora no podía atenderle, que estaba en la calle y que no tenía con qué apuntar. Y me ha dicho que me llamaría más tarde. Así que esperando la llamada.
1: Es verdad, porque si les dices que no puedes en este momento es darle una patada a la pelota hacia adelante, pero la pelota rebota y vuelve hacia ti. Por cierto, hablando de pelota y de rebotar y todas estas cosas, hay noticia de última hora. Os decíamos al principio que la tarde era blanca, ¿verdad?, porque Sergio Ramos ha comprado el Sevilla Fútbol Club y porque Florentino Pérez había convocado una rueda de prensa a las 6 de la tarde, pues ya sabemos que el presidente del Madrid ha convocado elecciones a la presidencia del Real Madrid. Esa es la noticia de última hora en el mundo del deporte. Florentino Pérez ha convocado elecciones a la presidencia del Real Madrid y por tanto se atisba un cambio de generación prácticamente, porque este señor lleva, yo no sé ya cuántos años, tendríamos que mirarlo, pero lleva décadas décadas al frente del club blanco, al frente del club merengue. Así que esa es la noticia de última hora. Venga, vamos a seguir hablando y escuchando vuestras reflexiones y vuestros mensajes en esta terapia de grupo que hoy tiene como caso las llamadas spam.
11: Hola, buenas tardes. Mi nombre es Antonio desde Linares. Enhorabuena por el programa. Referente a la llamada spam, sí, constantemente. Hay semanas que más, semanas que menos. Pero yo ya cogí una técnica que de momento me funciona y las llamadas duran muy, muy, muy poco. Cuando preguntan por mí, ¿Fulán quedó a copla? No. No saben reaccionar y cuelgan. Como mucho dicen, vale, adiós. A nadie se le ha ocurrido decirme, bueno, ¿y se puede poner? No, no. Automáticamente cuelgan. Es decir, que esta fórmula me está funcionando y algunos no vuelven a llamar.
1: Buen truco también. Muchas gracias. Tú también. Buen truco este, ¿eh? Sí. Me lo apunto.
5: Yo lo voy a intentar.
1: Sí. ¿Es usted fulano de tal? Pues no. Pues no, no lo soy, ni lo voy a ser nunca. Y adiós, muy buenas.
5: Me cambié de sexo. Acabó.
1: Y se acabó. Venga, vamos a escuchar un mensaje más y ya después, si nos da tiempo, volvemos a recuperar vuestras llamadas, que ninguna de ellas, ya lo sabemos, es una llamada spam.
12: Sí. Buenas tardes, José Manuel Leito de Bonto. Yo tengo activadas las llamadas spam y todos los días pues puedo recibir, puedo mirar en la lista de llamadas y puedo tener 7, 8 llamadas. Pero es que hay veces que se cuelan y casi todos los días, si no casi todos, un día sí, otro no, pero vamos, muchísimas veces me llaman por teléfono de las compañías de la luz, de Yoigo, de no sé qué, de no sé cuánto. Y yo estoy en la lista Robinson también. Pero se la saltan a la virulé y le da igual, no le importa nada. Y la ley que sacaron para eso, ¿dónde está? Porque eso molesta tela.
1: Sí, señor, muy molesto. Sí, señor, un abrazo para Bornos. Y ya sabes, nos lo acaba de decir la OCU, que esta nueva ley parece que puede ser más efectiva. Es la ley SAC, S-A-C, Servicios de Atención a la Clientela. A esta ley os tenéis que acoger si en algún momento picáis el anzuelo, si os hacen un contrato a la remanguillé sin que os deis cuenta, si os empiezan a cobrar un servicio con el que no estáis de acuerdo. La ley SAC, la ley SAC, cualquier abogado o cualquier organización de consumidores os puede ayudar al respecto. Son las 6 de la tarde y 31 minutos, esto es Andalucía Ahora. Luego, si nos da tiempo, le damos otra vueltecita a las llamadas spam, pero ahora quiero llevaros dentro de un ratito a una especie de viaje también por el tiempo. Vamos a conocer a una señora que es la duquesa bastarda.

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5: A las 6 de la tarde y 34 minutos nos montamos, nos encanta, ya lo sabéis, en nuestro DeLorean, en nuestra máquina del tiempo, y nos trasladamos a la peligrosa corte de Alfonso X. Y lo hacemos a través de un libro, La duquesa bastarda, de Andrea de Morales.
6: Con el transcurrir del tiempo se diría que don Pedro de Lara, duque de Valdívar, habría casado hasta en tres ocasiones. Su primera esposa fue doña Beatriz de Aguilar, muerta. La segunda yo, repudiada por supuestos y repentinos ataques de locura. La tercera será en breves Margarita de Zúñiga, a la que deseo la mejor de las fortunas. La necesitará para sobrevivir en ese nido de víboras que es la corte del rey Alfonso, para batallar contra la alargada sombra de la bien amada Beatriz y los fantasmas que acechan en el castillo que, tras las nupcias, se convertirá en su hogar. La necesitará para no acabar ni muerta ni loca.
5: Este es el prólogo de La duquesa bastarda, el nuevo libro de Andrea Morales. Andrea, ¿cómo estás? Buenas tardes.
7: Buenas tardes, muchísimas gracias por invitarme.
5: Bueno, gracias a ti por venir con tu escritura, con tu novela, con tu juventud, con tu sevillanía, con tu duquesa bastarda, que por cierto, solo escuchar el prólogo dan ganas de irse a vivir a una corte de época, ¿eh?
8: Da un poquito de miedito, en realidad.
7: Sí, debería dárnoslo, ¿eh? Un sitio un poco hostil, ¿eh? Para vivir.
5: Me dan ganas de ir a investigar, a ver qué cuitas hay por ahí. Y que, porque la duquesa bastarda, entiendo que una vida tranquila no tiene.
7: Para nada, una vida de mucho sufrimiento y batallar con mucho peligro, más bien.
8: Bueno, es una novela de batallas, ¿no? Porque es una novela que habla del poder de las mujeres y de las batallas que libraban tras los muros del castillo. ¿Cómo eran esas batallas?
7: Pues batallas muy diversas, desde un punto de vista político, ¿no? Que creo que al final es lo que más solemos pensar cuando nos figuramos lo que es la Edad Media y sobre todo una corte, ¿no? Que es muy política, porque precisamente rodea al rey. Y luego las batallas del día a día, muy semejantes también a las que tenemos nosotros en la cotidianidad, ¿no? Problemas de llevar la casa, llevar las haciendas, ¿no? Que esto es verdad que no es usual, no tenemos tanto dinero, ¿no? Para llevar haciendas, pero llevar las tierras, llevar a los vasallos, tener ese control de gastos y de lo que supone un castillo.
5: Andrea, ¿te has inspirado en algún personaje real, contemporáneo, para la duquesa bastarda o para algunos de los personajes de la novela?
7: Bueno, contemporáneo no, pero sí que salen muchos personajes reales en la novela de la época. Alfonso X, Violante de Aragón, todo este tipo de personajes están muy presentes y tienen mucha relación con la protagonista, con Matilde, pero ella en sí misma no está inspirada en nadie en concreto.
8: Háblanos un poquito de Matilde, de la trama que lleva toda la novela?
7: Pues precisamente la novela versa sobre ella, que escribe un poco el libro como si fueran sus memorias, ¿no? Y Matilde es una joven extranjera oriunda del Reino de Francia que por motivos matrimoniales pues tiene que trasladarse a Castilla y habitar en un nuevo lugar que le es completamente ajeno y donde tiene que habituarse a nuevas costumbres, a un nuevo idioma que desde luego no maneja, y se siente un poco desamparada en ese ambiente hostil, nuevo, que le es tan extraño, y tiene que ir pues sorteando todo este tipo de impedimentos que le van a ir surgiendo, construyéndose a sí misma y luchando contra la alargada sombra de Beatriz, como bien se narraba en el prólogo, y contra las muchas intrigas políticas que hay en la corte.
5: ¿Cómo ha cambiado? Lo de las intrigas políticas sigue siendo algo habitual hoy día, ¿eh? Lo tenemos muy presente, pero ¿cómo ha cambiado la historia cuando dices que ella se tuvo que o tenía que adaptarse al frío castillo de su marido? Y hoy día nos tenemos que adaptar al frío apartamento de 30 metros cuadrados o 25 metros cuadrados. Claro, es que ha cambiado mucho la historia, Andrea.
7: Hombre, pues sí, claro. Totalmente. Ahora tenemos otras circunstancias, pero en el caso de esta muchacha que viene de un entorno privilegiado y de un reino tan lejano, quizás nosotros lo tengamos un poco más fácil, ¿no? Al fin y al cabo tenemos Google Translator, que ya por lo menos...
5: que se sepa, en la Edad Media no había todavía Google Translator. ¿Qué historia al final dura la de esta mujer? Aunque nada raro tratándose de la época. ¿Era todo tan oscuro en la Edad Media? Porque depende de lo que leamos o lo que veamos. Uh-huh. Algunas veces vemos una Edad Media dulcificada, ¿verdad? Con unos paisajes maravillosos, con esos castillos que no son fríos, sino todo lo contrario, con unos banquetes maravillosos, con unas fiestas estupendas, pero no sé si efectivamente la Edad Media era tal que así, Andrea.
7: Bueno, pues yo siempre digo que es que la Edad Media son 1000 años, entonces en 1000 años, todo, claro tiene cabida todo, tiene momentos de oscurantismo, de plagas, de epidemia, de malas cosechas, de muerte, de guerras, pero luego también tenemos momentos de muchísima luz, de muchísimos avances científicos, técnicos, médicos, agrícolas. Tenemos la Biblioteca de Córdoba, que es enorme aquí en la Península Ibérica. O sea que tenemos, bueno, una gran luz cultural e intelectual. Pero claro, creo que tenemos una publicidad muy mala de la Edad Media. El Renacimiento tuvo muy buena propaganda, nos echó por tierra la Edad Media y luego está siendo difícil.
8: El cine, que yo creo que ha tenido también mucha culpa, ¿no? Porque parece que todo lo que se ha rodado sobre la Edad Media siempre se nos ha presentado también de una manera pues tan cruel y tan tremenda en comparación, como tú dices, ¿no? Sí. Al Renacimiento, que yo creo que también ha tenido mucha culpa. Pero tú, Andrea, eres experta en historia medievalista, y ¿a ti qué es lo que más te atrae de esa etapa de la historia para haberte dedicado en cuerpo y alma a ella?
7: Pues muchas cosas, la verdad. El papel de la mujer principalmente es algo que me fascina, y la Edad Media, a pesar de ser un periodo tan denostado, ¿no?, como hablábamos, me parece muy interesante y muy fascinante. Yo además, que estoy especializada concretamente en Al-Ándalus, bueno, pues una riqueza cultural enorme, unos vestigios que tenemos aquí precisamente, ¿no?, además en Andalucía, pues increíbles. Entonces se junta muchas cosas. También es un objeto de estudio que, como hace tanto tiempo de la Edad Media, te da mucha claridad, te da mucha amplitud de miras y mucha objetividad.
8: ¿Crees que no se estudia lo bastante?
7: Bueno, no sabría decir si se estudia lo suficiente, pero desde luego no se trata lo suficiente de borrar los mitos que hay. O a lo mejor sí que lo intentamos.
8: ¿Mitos o bulos?
7: Las dos cosas. A ver. Las dos cosas.
5: Interesante diferenciarlos.
7: Sí, claro. A lo mejor sí que lo intentamos, pero también son ideas que están muy arraigadas en el imaginario colectivo. Y por mucho que hagamos ese esfuerzo, a veces parece que queda en saco roto.
8: Bueno, tú en tu novela eres rigurosa desde el punto de vista histórico, pero también, evidentemente, haces una narrativa que resulta muy atractiva. Creo que es necesario, ¿no?, también para vender el libro.
7: Por supuesto.
8: Lógicamente. ¿Tú qué crees que pesa más ahí?
7: En esta novela yo creo que tiene la suerte de que está muy bien equilibrada. Tiene una parte ficticia que es muy atrayente para el lector. Toda esta parte de intriga, de misterio, de crimen sin resolver, de amor también. Y luego la parte histórica, que tiene mucho rigor, todo lo que está pasando en política con Alfonso X. Entonces, está muy bien equilibrada para que puedas encontrar las dos cosas y que una no funcione en detrimento de la otra.
5: Andrea, ayer hablábamos a esta hora precisamente del Imperio Romano, también con Emilio de la Cruz, que ha escrito un libro también maravilloso sobre el Imperio Romano, y nos preguntábamos, y él nos contaba, ¿no?, qué es lo que todavía, a día de hoy, en el siglo XXI, tenemos todavía heredado de aquellos tiempos. ¿Qué herencia nos ha quedado en nuestra forma de ser, en nuestra sociedad, e incluso en nuestros paisajes de aquellos años, de la Edad Media, que tú cuentas y describes en este libro?
7: Pues mira, una de las cosas que siempre me gusta decir, que somos de herencia medieval pura y dura, es el tema de la simbología. Tenemos muchísima simbología de época medieval. El color verde, muy de aquí de Canal Sur, además, pues en la Edad Media, en los reinos cristianos, se concibe como un color muy voluble, porque costaba mucho obtenerlo, era del verdín, y se degradaba con mucha facilidad, porque era un tono que se iba rápido. Entonces, en vistas a esto, la simbología o el significado que tenía era precisamente el del amor voluble, los amantes jóvenes que pronto se aman pero se pierden, y el azar, todo este tipo de cosas, ¿no? Y me diréis, ¿y esto qué tiene que ver, no?
8: A ver.
7: Vale. Pues en este contexto de azar, quiero que penséis de qué color son los tapetes con los que se juega en los casinos.
5: Son color burdeos, ¿no?
7: Son verdes.
8: Son verdes.
5: Es verdad, verdes.
7: Son verdes.
5: Voy mucho por los casinos, sí, como habéis podido comprobar.
7: Eso está bien. Que no sepa responder está bien. Eso es que no lo pisa. Efectivamente,
5: es verdad.
7: Son verdes.
5: Los tapetes esos verdes donde se lanzan los dados o se ponen las cartas. Sí.
7: Efectivamente. Sí, y es precisamente por eso. Es por el azar. Y esto pasa pues con 20.000 temas más de la Edad Media.
8: Interesante.
7: Sí. Por ejemplo, el Cristo.
5: La simbología.
7: El Cristo que tenemos también, que tiene aquí en Sevilla, que tiene un pelícano, la imagen del pelícano.
8: Sí.
7: Pues el pelícano es el símbolo del amor. Se pensaba que en la Edad Media el propio pelícano se picoteaba el pecho y se lo abría en canal para que pudieran comer sus crías. Actualmente sabemos que no, que es el buche, pero en esos momentos sí que se pensaba, por eso también está muy relacionado con el símbolo del amor, por eso lo lleva el Cristo.
8: Ajá.
5: Qué bonito. Andrea, tú además eres experta, como bien ha dicho Mariló, en literatura, profesora, has sido profesora en diversas academias. Uh-huh. ¿Cómo captas la atención de los alumnos para hacer que tu asignatura interese? Es decir, ¿cómo haces para que a estos chavales y chavalas pues les interese más efectivamente lo que sucede en la corte de Alfonso X que lo que está sucediendo en el TikTok?
7: Bueno, es que es muy complicado atraer, creo que, audiencia joven. Yo, gracias a Dios, cuando imparto mis clases de escritura, siempre suele ser a gente que viene ya motivada, que viene a aprender, que lo hace con la intención. Entonces, claro, no es la obligatoriedad que hay, por ejemplo, en un instituto en el que el profesor está ahí impartiendo una clase y a lo mejor a la persona no le interesa. A mí vienen porque realmente lo están buscando. Entonces, me libro de esa ardua tarea, pero desde luego creo que es muy difícil en general captar la atención de cualquier persona, teniendo en cuenta el consumo masivo de redes sociales que estamos viviendo y que nos quita mucha atención.
8: Y la costumbre que se va adquiriendo por culpa de las redes sociales, a que todo sea de mucha inmediatez, todo muy breve, todo muy directo, y eso a veces con la historia es complicado, ¿no?, que case bien.
7: Efectivamente, en un mundo en el que esto predomina tanto, creo que la lectura se vuelve más necesaria que nunca, y el reposo, precisamente.
5: Andrea, después de series como Juego de Tronos, ¿le tienes que explicar a tus alumnos que realmente los dragones no vivían en la Edad Media?
7: Pues mira, yo no he tenido que pasar por esto, pero mi profesora sí. Cuando nosotros llegamos a la universidad y estudiando historia, que nosotros hicimos el grado, mi profesora de medieval lo primero que dijo fue: quiero que sepáis que no había dragones en la Edad Media. Y lo dijo muy seria. Y fue
5: el primer día en la primera clase, ¿no?
7: Sí, fue como: esto ya se lo han preguntado. Cuando una persona va con ese ya nivel, ¿no?, de adelantamiento, dices: esto se lo han dicho mucho, esta señora está harta.
5: Qué bueno, bien, qué bien.
8: Tienes ya muchas obras publicadas, algunas obras publicadas. ¿Vas a seguir siempre, bueno, en la línea de la historia, tus novelas van a ir siempre en esa línea, o tienes ya pensado salir por los cerros de Úbeda?
7: No, la verdad es que al fin y al cabo, como soy medievalista, estoy muy a gusto en la novela histórica y en la ficción histórica. Sí. Es donde me siento más cómoda y donde siento que estoy haciendo un trabajo quizás más valioso de divulgación, entiéndase.
8: Sí.
7: Pero, No, pero nada. Hasta que la editorial me diga para.
8: Ah, vale.
7: Y me eche.
8: No creo que sea el caso, porque vas bastante bien, ¿no?
7: Sí, espero que en ningún momento lleguemos a eso.
5: ¿Eres muy disciplinada para escribir, Andrea?
7: Sí.
5: Yo esto se lo pregunto a casi todos los escritores, por si alguna vez me da por escribir. Como soy tan poco disciplinado, pues para que me digáis que así no se puede, ¿verdad?
7: ¿Y qué te dicen más? ¿Que sí son disciplinados o que no?
5: Sí, sí, que sí.
7: Sí, no, pues igual, la verdad es que sí. O trabajo por la mañana o trabajo por la tarde, pero como si fuera una jornada de lunes a viernes. Hay veces que te levantas y te apetece, y hay veces que te levantas y no te apetece nada. Pero porque creo que es normal, ¿no? Aunque te guste tu trabajo, claro. A nadie le gusta trabajar.
8: Oye, y una curiosidad, aunque sea un tipo de escritura en el que tienes que documentar muchísimo, tienes que estudiar, y puede ser algo que parece que pueda estar muy estructurado, ¿a ti también te tienen que visitar las musas o tú ya las das por hecho?
7: No, yo... hay una frase, ahora mismo no recuerdo quién la dijo, créditos para quien lo dijera, que es como que la inspiración te pille trabajando.
8: Ah, bien.
5: Sí.
7: Entonces, yo cuento siempre que en algún momento sucederá.
8: Vale.
5: No, seguro que ya ha sucedido y lo vamos a comprobar en este libro, en esta nueva novela de Andrea, que por cierto la presentas hoy en Sevilla y el día 14 en Córdoba.
7: Efectivamente, hoy a las 7:30 en Botica de Lectores.
8: Vas a tener

0: Y bueno, esto es un día importante, Andrea. No sé los nervios cómo van, pero supongo que muy ilusionada.
1: Bien, bien. Creo que esto ya lo tenemos controlado.
0: Bien, perfecto. Andrea de Morales, gracias y enhorabuena por este nuevo libro.
1: Muchísimas
0: por La Duquesa
1: gracias.
0: Bastarda. Lo decíamos, prácticamente ayer y hoy a la misma hora hemos hecho un viaje por el tiempo. Ayer lo hacíamos con Emilio del Río, con la pequeña historia de la antigua Roma, y hoy con Andrea de Morales y La Duquesa Bastarda, aquí en Andalucía Ahora.
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0: Estamos cansados de las llamadas spam. Tenemos muchísimos mensajes de toda la familia de Andalucía ahora en nuestra terapia de grupo, así que vamos a hacer un paréntesis para rescatar los que podamos, ¿vale? De aquí a las 7 de la tarde, que nos quedan 6 minutos, para escucharos a vosotros y a vosotras contarnos, efectivamente, si seguís recibiendo llamadas spam. Ya sabéis, lo hemos contado, que el último informe de la OCU, recién publicado, denuncia que el 98% de los consumidores seguimos recibiendo este tipo de llamadas. Y es más, la entrada en vigor de la ley SAC, de Servicios de Atención al Cliente, coincide con un aumento en el número de llamadas comerciales no deseadas. El porcentaje de personas que reciben más de 10 llamadas al mes, qué pesadez, ha aumentado del 37 al 58%.
1: Buenas, las llamadas spam, las llamadas fantasma, por lo menos los que tenemos iPhone, existe una cosa que entrando en teléfono, puedes bloquear, bueno, no bloquear, sino que esa llamada no entre, o no sé si, o no sé, no aparezca el tono de llamada y vaya directamente al buzón, ¿eh? O también bloquear números desconocidos. O sea, si te entra un número desconocido y no lo tienes agendado, ese número no va a entrar en tu línea. Amén de ponerte en la guía Robinson, que eso, bueno, eso tiene un tiempo y a lo mejor tienes que renovar otra vez la suscripción, entre comillas, ¿vale? A la lista Robinson. Yo me voy a plantear otra vez suscribirme porque, bueno, están constantemente llamando, pero ya digo, hay esos trucos, ¿eh?
0: Gracias, amigo, por el truco. Estamos coleccionando hoy trucos para esquivar de alguna manera, ¿verdad?
2: Sí.
0: Estas llamadas spam.
2: Yo no sabía que caducaba lo de Robinson.
0: No, yo tampoco.
2: No sabía.
0: Pues probablemente, porque yo ya creo que...
2: Tú es que la tienes caducada.
0: Claro, hace tiempo. No sé si
2: además,
0: decirte, no sé, 3 años o por ahí.
3: La lista Robinson solo aplica para las empresas que

0: españolas y tarda 3 meses en volver a hacerse efectivo. O sea, tú te suscribes y hasta dentro de 3 meses no empezaría a aplicarse, supuestamente.
1: Ajá.
0: Así que...
2: Muy buena familia. Bueno, pues yo os quiero contar una anécdota curiosa con el tema de llamadas así. Y fue que una vez me llamaron de una compañía de teléfono. Yo tengo una empresa de eventos. Y me llamaron de una compañía muy famosa de teléfono. Y cuando me dicen el nombre, digo que no quiero nada, que yo estoy contento con mi compañía, que no me voy a cambiar. Y me dijeron, no, Mirce, que le llamamos para contratar un servicio para Sevilla y demás. Y bueno, y al final se lo hicimos ahí en el pabellón de la navegación. Así que bueno, hay que coger las llamadas. Un saludo, familia. Feliz tarde.
3: Gracias. Uy, igualmente.
1: Que casi pierde.
3: Es que el claro, negocio. Eso al que llame desde una compañía telefónica le tiene que pasar más de una vez, aunque claro, sea para otro negocio que no tenga nada que ver con esto. Pero oiga, que no me voy a cambiar de línea, que no. Oiga,
4: buenas tardes, desde Córdoba llamaba. Pues a mí me pasó una cosa muy curiosa un sábado por la mañana, muy temprano, esto de las 8:15 de la mañana. Estaba yo en la cama, acostado con mi señora, y me llaman a las 8:15 de la mañana un número que era la combinación de la Bonoloto. Un número larguísimo. Digo, ¿quién te está llamando? Digo, yo no lo cojo el teléfono. Digo, eso es un fraude de eso. Digo, yo no lo cojo. Total, dejaron de llamar y a los 10 minutos volví a tomar la llamada, bien al teléfono el mismo. Digo, que no lo cojo. Mi mujer, que lo coja, que no lo cojo. Esto lo coge y son capaces de trapichearte, en fin. Yo no me fiaba, porque ya me ha pasado un par de cosas así y no me fiaba. Bueno, pues esto de las 10:30 de la mañana voy a coger coche y me encuentro que me ha dejado un papelito en la grúa de que se ha llevado mi coche. Y cuando me presento allí en el depósito, que me costó 200 euros sacar coche, me da por preguntarle al de allí y le digo, perdona. Digo, mira, dice, no, es que le hemos estado llamando esta mañana por teléfono. Por teléfono, dice, sí, porque donde tenía usted puesto el coche es donde se monta el mercadillo. Digo, pero bueno, pero me habéis llamado, digo, que es que me ha aparecido un número muy largo. Dice, ah, pues esa es la policía local. Digo, hombre, pues sí, podéis hacer el favor de decir a la policía local que llame con el prefijo de Córdoba y con un número normal, que yo eso no lo cogí, me podía haber ahorrado 200 euros. Así que ya no sabe uno lo que hace, si cogerlo o no cogerlo.
1: Ajá.
4: Venga, buenas tardes.
3: Buenas tardes. Muchas gracias, querido amigo. Es que estos son los daños colaterales, ¿eh?
1: Claro.
3: Estos son los daños colaterales, el no coger el teléfono pensando que es una llamada spam y fíjate, al final era la grúa avisando de que tenías que quitar 200 euros, te cuesta la broma.
1: Ya.
3: Fíjate, 200 euros te cuesta la broma. Bueno, vamos a llegar a las noticias de las 7 de la tarde. Ya sabéis que algunas de las noticias de hoy están muy relacionadas con el mundo del deporte. Sergio Ramos ha anunciado la compra del Sevilla Fútbol Club aquí en Andalucía. Florentino Pérez, que ha anunciado elecciones a la presidencia del Real Madrid. Y además de eso, pues tenemos la campaña electoral, el antivirus y todo lo que conforma habitualmente la actualidad de un día como este, martes del mes de mayo, que estamos compartiendo juntos en Canal Sur Radio, en Andalucía ahora. A la vuelta de las noticias, ya está por aquí Paco Reyero y nos vamos con las reflexiones sin agujetas. Ahora, la actualidad y enseguida estamos en Andalucía ahora con Reyero.

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2: La Junta de Andalucía ha aprobado un decreto ley para conceder un paquete de ayudas económicas valorado en cerca de 1,5 millones de euros a las familias del accidente ferroviario ocurrido el 18 de enero de 2026 en Adamuz. Las ayudas están dirigidas tanto a los heridos como a los familiares de los 46 fallecidos. La consejera de Economía, Carolina España, ha explicado cómo se efectuará el reparto de estas ayudas.
3: Un total de 663.000 euros, ayudas para los heridos. En función de la distinta gravedad de las lesiones, oscilan desde los 481 euros a los 16.828 euros. En total, 1,5 millones de euros.
2: La Junta de Andalucía también ha previsto un apoyo fiscal para las familias. Estas ayudas quedarán exentas de tributar en el tramo autonómico del IRPF y se abonarán en un pago único. Del accidente ferroviario de Adamuz se acaba de hablar también en la Cámara Alta. El senador del Partido Popular, Francisco Martín Bernabé, ha dicho que existen sospechas de que este se produjo por el desvío del dinero destinado a garantizar la seguridad en la vía. El ministro de Transportes, Óscar Puente, ha respondido asegurando que es una auténtica irresponsabilidad.
4: Existen fundadas sospechas de que los 46 muertos por la tragedia ferroviaria de Adamuz puedan tener su causa en que se derivaran a comisiones parte de las partidas destinadas a la seguridad en esas obras.
5: Me parece una profunda irresponsabilidad decir que el accidente de Adamuz se ha producido porque se desviasen fondos destinados a la seguridad de la obra. Es tremendo. Tremendo, es una irresponsabilidad impropia de alguien que preside nada menos una comisión que se va a encargar de verificar el estado del ferrocarril en nuestro país.
2: Los trabajadores de Correos están al límite. Al trabajo diario suman las elecciones y el proceso de regularización de inmigrantes. Todo, dicen, se hará a costa de su salud. Reclaman un aumento del 40% de la plantilla, la mayor parte para cubrir huecos estructurales. José Antonio Barba es el portavoz de Comisiones Obreras.
6: La plantilla ahora mismo vive desquiciada. A mí me llegan a decir, es que cada vez tenemos menos derechos, porque cada vez como que lo azotan de alguna forma, ¿no? Que cada vez le piden más y son doblajes cada vez más largos. Las cargas de trabajo cada vez aumentan más. Entonces el estrés aumenta muchísimo.
2: La temporada de cría del lince ibérico de 2026 ha finalizado con el nacimiento de un total de 31 cachorros distribuidos en 12 camadas. 6 de ellas se han producido en el centro de cría de la Cebuche, en Doñana, en Huelva, donde han nacido 16 cachorros. Las otras 6 camadas han sido en la Zarza de Granadilla, en Cáceres.
7: Los 16 cachorros nacidos en Doñana han salido adelante. Las 7 parejas establecidas llegaron a copular y 6 de las 7 hembras quedaron gestantes, 2 de ellas primerizas. El macho Tintín ha logrado preservar la diversidad genética con la hembra Juromena, que ha tenido 3 cachorros. Antonio Rivas, coordinador del Centro de Cría de la Cebuche.
8: Nuestro principal objetivo es la gestión genética. Estamos hablando de una especie que estuvo al borde de la extinción. Entonces, nuestro trabajo principal en un centro de cría es preservar esa diversidad genética, que es la salvaguarda para asegurar el futuro de esta especie.
7: Este buen resultado consolida la tendencia de los últimos años.
2: La información que nos traía Felicidad en Mendoza. A esta hora se registran 23 grados en Málaga, 22 en Sevilla, 21 en Córdoba y Almería, 20 grados en Huelva, 19 en Jaén y en Cádiz, 18 en Granada. Andalucía, 7 de la tarde y 3 minutos.
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1: Ya sabéis que en este programa somos muy de respetar las tradiciones y la tradición dicta que los martes, aproximadamente a esta hora, aparezca en antena para jolgorio de toda la audiencia y familia de Andalucía ahora,
2: sí.
1: Y también el regocijo de este programa y del equipo del programa, don Francisco.
2: Qué responsabilidad.
1: Conocido también como Paco Reyero, sí. ¿Qué tal estás?
2: Pues bien, bien, bien. Ahora mismo con una cruz a mis espaldas, porque ahora tengo que levantar todo esto y
1: claro,
2: a ver cómo lo hago. Pero vamos a empezar con
1: te pagamos y te pagamos bastante para ello, además.
2: Bueno, vamos a poner un poco de música para ver si salgo de aquí con elegancia. Música que nos lleva a los grandes momentos de la creación artística. Se nos van los pies, ya os veo a los dos.
1: Es un poco de claqué, quizá,
2: es
1: algo
2: un poco
1: parecido.
2: De claqué. Prácticamente claqué y palma a la par. Es una película muy hermosa que se llama Los sueños del robot, Robot Dreams, que estuvo nominada para los Oscar, que es de ambientación sobre los sentimientos de un robot. Tú preguntabas, Javier, sobre el comienzo de esta sección o este inicio. Claro, siempre nos hacemos unos cálculos más o menos marcados por la propia sensación de las películas o de las series de las terminaciones, ¿no? Uh-huh. Por ejemplo, una jubilación. ¿Cómo va a terminar una jubilación? Pues te van a dar un reloj de oro, te van a reconocer tus compañeros, te van a aplaudir y vas a estar muy contento. Eso es lo que dicen, pero realmente no sabemos si eso sucede o no. O por ejemplo, cuando tú dices, voy a dormir al niño. Te metes en la cama con el niño y el que acaba durmiendo eres tú. Y
1: en muchas ocasiones.
2: El niño sigue adelante. O por ejemplo, el final de la adicción al cigarrillo, que no termina uno dejándolo definitivamente, sino que acaba con el hábito del vapeador, ¿no? Uh-huh. O una lesión de tipo físico, que no termina con la resolución. Por ejemplo, te duele un hombro, dice, ya está totalmente
1: recuperado.
2: Curado. No, ahora lo que dice es, haga usted ejercicio para que no vuelva a aparecer. Con uh-huh. lo cual digo que los finales no son como se prevén en un determinado momento. O la célebre fiesta de fin de la celebración de lo que fue tu generación o el estudio que tú tuvieras, la licenciatura que tú tuvieras,
1: sí.
2: Y te reúnes 40 o 50 años después. ¿Y cómo acaba? Acaba con un sentimiento de dulce nostalgia, esa celebración de reencuentro con las compañeras y los compañeros, o acaba quizá tratando de arrancar el coche cuanto antes y diciéndole a tu acompañante masculino o femenino, vámonos cuanto antes de aquí y recuperemos la normalidad.
1: Sí, no aguanto a esta gente.
2: No aguanto.
3: ¿Quién me mandará a mí, más bien?
1: ¿Cómo han cambiado? ¿Y qué mayores están todos?
2: ¿Y qué cambiado?
1: Cuando te encuentras con tu promoción 40 años después y claro, que pensarán lo mismo, ¿eh? Uh-huh. Ellos de ti, claro, pero
2: son
1: bueno.
2: Son asuntos para reflexionar, sin
1: sí.
2: duda, cómo son o no los finales que en principio están previstos. Están muy marcados por el célebre The End, ¿no? Es todo feliz y todo previsible, pero realmente no se da en la vida. Lo que sí se ha dado en la vida es una plenitud de Manuel Vicent, el escritor, el columnista, al que tantos admiran o admiramos, alguien que tiene ese pulso narrativo, ese sentido del humor. Ahora hay un documental muy interesante, se estrenó en el Festival de Cine de Málaga, se llama Mañana seré feliz, dirigido por David Trueba y por Luis Alegre. Básicamente es Manuel Vicent hablando a cámara, Manuel Vicent contando sus impresiones, estableciendo una evaluación de la vida y mirando desde esa altura que son 90 años de una lucidez verdaderamente deslumbrante. Hemos tenido a Vicent, hemos hablado con Vicent en distintas ocasiones y hemos considerado oportuno para Andalucía Ahora resumir a Vicent en 90 segundos, es decir, 90 segundos
1: por año, ¿no?
2: Para 90 años, uh-huh. reflexiones, ideas, pensamientos, precisamente en esta sección que se dedica a eso, a reflexionar.
4: Estoy bien, sin saber que estoy bien. Es decir, la felicidad consiste en no saber que estás bien. El símbolo del poder es que se pongan al teléfono cuando llames. Siempre que no llames a un pierna, es que llames al presidente del gobierno y se ponga. La mentira siempre es una forma de huir, ¿no? De escapar. Estamos continuamente mintiéndonos a nosotros mismos, ¿eh? Es para sobrevivir. Es decir, un buen amigo es el que le pides dinero a las 3 de la madrugada y te lo da sin preguntar para qué lo quieres. Otros hacen una paradiña y dicen, se lo tendré que decir a Teresa. Ahora, lo que no diré jamás es, esta brisa se agradece, ni esta sopa entona, ni esto ha venido para quedarse. El amor de mi vida son todos los que no he podido conseguir. Yo no me cambiaría ya por nada. Aparte de que a cambiar por algo, nadie querría cambiarse. Es decir, porque al hombre, al joven más desgraciado del mundo, ¿eh? Al joven más desgraciado del mundo. Nacido en el fondo de África, en medio de la más absoluta de las miserias, con 18 años, le dices, vamos a ver, vas a ser premio Nobel, vas a ser premio Nobel de física, te van a admirar por todo el mundo, vas a ser famoso en todo el mundo, pero vas a tener 65 años, y dice, no, la vida. ¿Volver a la juventud?
5: Sí.
4: Absolutamente no, sería un infierno. Saber lo que sé y además tener 18 años sería un infierno.
5: ¿Y cuál es su lema?
4: Bueno, sigo vivo, ¿qué más da?
1: Es fabuloso, Paco, hasta el punto de que estaba pensando, si en vez de 90 segundos fueran 90 minutos, seguiríamos Mariló y yo, los dos, ensimismados. Te he mirado, sí. Y te he visto ensimismada como yo. Estábamos los dos, fíjate, estoy hasta con los vellos de punta,
2: emocionados
1: escuchando la palabra, escuchando la voz de Vicent, con esa, como tú dices, extraordinaria lucidez y esa manera de decir las cosas, uh-huh. que te hace pensar, ¿y esto por qué no lo digo yo nunca así? Como lo dice Vicent, solo lo dice Vicent como lo dice Vicent. Uh-huh.
3: Claro. Y resulta tan sencillo, ¿verdad?
1: Es maravilloso. En esa sencillez está precisamente una de sus
3: grandezas.
1: De sus grandes, uh-huh. Efectivamente, de sus grandezas.
2: Sí, es un hombre además que mantiene una distancia muy saludable con las cosas. Cuando hablas con él no transmite nunca, no se exacerba ni da la sensación de tener una intensidad no controlada. Y eso lo hace muy cercano y también a la vez como con una cierta dosis de respeto, ¿no? cuando hablas con él.
1: Y con mucha credibilidad, porque lo que dice y cómo lo dice, no te planteas que no pueda tener razón en lo que está reflexionando.
2: Yo le pregunté... ¿Compra usted el periódico? Lo compro a diario. Compro el periódico a diario sabiendo que no voy a encontrar nada en el periódico. Entonces yo empiezo por el periódico, empiezo la primera página, empiezo a ver, digo, no hay nada, y cuando concluyo el periódico, efectivamente, no me interesa nada. Y al día siguiente voy y compro
1: otra vez el mismo periódico. Ritual, ¿no? Una especie de ritual.
2: Y voy y compro de nuevo el periódico. Bueno, el documental está muy bien, merece uh-huh. mucho la pena.
1: Mañana seré feliz.
2: Mañana seré feliz, que es, bueno, pues esa idea de que efectivamente, igual que con esta analogía del periódico, mañana es cuando va a estar llena la vida, mañana es cuando voy a alcanzar la felicidad, que es una ironía de Vicent, al que hay que seguir, porque efectivamente tiene mucho punto y siempre da agrado escucharlo. Bueno, hay un libro muy recomendable que habla de nuestro pasado, nos ayuda mucho a reflexionar igualmente, se llama Hundidos, 4 siglos de historia de España y América desde las profundidades. Hay en torno a 1000 barcos que hicieron la carrera de Indias en un sentido o en otro, que están hundidos en algún punto. Hay mucho barco, por cierto, en la zona de Cádiz, sí. En la entrada de Cádiz, mucho uh-huh. por explorar, mucha arqueología subacuática que está pendiente, mucho tesoro, mucha caja del tiempo que permanece ahí. Hay una necesidad de encontrar acuerdos entre distintos países, también de ser respetuosos, porque hay algunos países que no parecen, luego está la piratería, obviamente, pero merece mucho la pena este libro que se llama Hundidos. Está escrito por Carlos León, es doctor en prehistoria y arqueología de la Universidad Autónoma de Madrid. Ha sido cocinero antes que fraile porque a él lo que le gustaba era el buceo. Entonces se hizo buceador profesional y a partir de ahí dijo, bueno, pues voy a indagar en el asunto de los barcos. Se doctoró en prehistoria. ¿Sabes que en Sanlúcar de Barrameda había una ingente cantidad de buceadores aficionados? Uh-huh. O sea, porque claro, tenían que a ver si encontraban a ver si encontramos un tesoro. Pero el libro que...
1: Por allí se ha buscado hasta la Atlántida, ¿eh?
2: Sí.
1: Y hay alguna expedición por ahí que creo que hay un documental en ciernes o a punto, o ya se ha estrenado, hablando de unos vestigios que alguien quiere reconocer como la Atlántida, y está en esa zona de la desembocadura del río Guadalquivir, Sanlúcar, entre Sanlúcar y Matalascañas. Uh-huh. Por esa zona donde hay también un barco hundido, al que se le llama el barco del arroz. ¿Eh? Uh-huh. Hay un dicho, estás más perdido que el barco del arroz. Pues el barco del arroz está allí, partido en dos, que por cierto se ha convertido en los últimos años también como refugio a veces de los narcotraficantes.
2: Uh-huh. Bueno, son historias del mar, historias de los naufragios que no tienen nada que ver con el romanticismo, porque claro, cuando se habla de el cine o propiamente uh-huh. la novela, cuando uno puede hablar de Salgari o de cualquier autor que nos lleve a ese pasaje, ¿no?, a buscar nuevos mundos o nuevos horizontes, realmente el naufragio tiene poco que ver con lo romántico, pero el cine ha sido capaz de romantizarlo. Y cuando se hunde un barco y estamos en ese momento de desesperación, no tiene que haber ningún tipo de sonido ni banda sonora, tiene que haber desesperación absoluta. Pero
1: no, agradable no tiene que ser.
2: No parece que sea demasiado agradable. Digo que Carlos León ha hecho una selección de algunos de los naufragios más notables de la historia. Y el primero que cuenta precisamente es el de Colón y la Santa María, cuando dejaron a un grumete al frente del barco. Habían celebrado la Nochebuena copiosamente y dijeron, bueno, pues que se ponga
1: le
2: este.
1: Le pusieron la L, ¿no?, en la vela.
2: Ni siquiera eso. Se fueron todos a dormir y al final el muchacho cargó con los muertos. Vamos a escuchar la narración precisamente de nuestro reportero en la historia, el gran Gonzalo Pantoja.
1: Hombre,
2: que estaba en ese momento preciso del mando del grumete.
5: ¿Qué tal? Oyentes de Andalucía Ahora, aquí Gonzalo Pantoja, barruntando un naufragio histórico en el día de Navidad de 1492. La Pinta, la Niña y la Santa María, que ya hace semanas que cruzaron el océano, y todavía se sentían los ecos de la Nochebuena, celebrada con un buen banquete. Con el cansancio en el cuerpo, Cristóbal Colón ha hecho la primera guardia en la Santa María, pero hace un buen rato que el almirante se fue a descansar, le relevó Juan de la Cosa. Pero de la Cosa también se fue a descansar, y ahora el que está al mando es un grumete, que ni se ha percatado de que la Santa María está muy cerca de la costa. Atención, la Santa María ha quedado encallada, casi sin sentirlo. La nave ha tocado fondo y ahora se apunta a que el joven grumete, que estaría dormitando sobre la caña del timón, gritó para dar la alarma, pero no le saldría la voz del cuerpo porque no lo hemos escuchado. Esto sí va a ser histórico. El primero en salir alertado ha sido Colón. Después ha salido Juan de la Cosa, el responsable de la guardia y, por tanto, de haber dejado a un grumete y no a un experimentado marinero a cargo del barco. Aquí todos dormían. Menudo naufragio, informó Gonzalo Pantoja para Andalucía Ahora.
1: Me encanta Gonzalo Pantoja porque es la primera vez que escucho la narración de un naufragio como si fuera...
2: De 1492.
1: Sí. De 1492, pero además narrándolo como si fuera un partido entre el Racing deportivo de Santander y el Palamós. Sí.
3: Yo me imagino si Pigafetta...
2: La atmósfera premundial. Que
1: sí, es verdad.
3: Si Pigafetta hubiera tenido un micro en lugar de haber tenido una pluma y un
1: por
3: papel,
1: ejemplo,
3: ¿no? Ya está interesante.
2: Sí, bueno, Pigafetta realmente toda la narrativa de Magallanes es fabulosa porque sí, es lo que queda.
3: Claro.
2: Y claro, cuando dice, oye, se ha hundido el barco y todo esto lo conocemos por los diarios de Colón, pero ¿qué diría el grumete? Porque a lo mejor el grumete tendría algo que decir, pero como a él no le
1: preguntó, no le preguntaron.
2: Gonzalo Pantoja no le preguntó. Ni tampoco.
1: Pero ya es que Gonzalo ha dicho que no le salía la voz del cuerpo.
2: No le salía la voz del cuerpo, pero hombre, una vez que le... pasara el susto, me deberían de haber preguntado, porque digo, a mí me dejaron este marrón aquí al cargo, claro, yo no ahí, tengo capacidad de decisión, me la tragué entera y al final pasó lo que pasó. Bueno, vamos a escuchar al gran Gonzalo, pero no Gonzalo Pantoja, sino a Gonzalo Núñez, ahora lo vamos a ir preparando. Me gustaría recomendaros un libro que se llama Compórtate, de Sapolsky, que es un neurocientífico muy renombrado, y que habla sobre cómo nos comportamos, las diferencias que tienen los animales y los humanos. Por ejemplo, un ñu sale corriendo delante de un león y una vez que, en fin, si se da el milagro, esquiva el león, pues luego se dedica a pastar y no está pensando en el león. León ya pasó, pero si tú tienes un recuerdo de que cuando eras niño, con 12 o 13 años, un profesor o una profesora te miró y te dijo, desde entonces ese está en tu cabeza y todavía te levantas pensando en qué me dijo la profesora cuando yo estaba en séptimo de EGB, que ya si no hay ni EGB.
1: Si el profesor se llamaba Luis, pues ya te caen mal desde entonces los que se llamen Luis, ¿sabes?
2: Entonces, vamos a ver, la cebra o el ñu ya han pasado, ya están pensando en
1: otra cosa. Están pastando tranquilamente.
2: Pero nosotros estamos dale que dale, con, bueno, pues, la analogía del profesor y el león. El libro se llama Compórtate, está en Capitán Swing por Sapolsky, merece mucho la pena. Y dicho esto, vamos a escuchar, haciendo aquí un stop, al gran Gonzalo Núñez, hablando de una tipología que él ha detectado, que se ha puesto de moda, que es el hombre performativo, de la performance, el hombre que se dedica a interpretar determinados roles para inducir o para posicionarse favorablemente en el comienzo de una nueva relación sentimental. Es decir, si lo que está de moda es saber de videojuegos, pues yo me transformo, hago una performance de conocedor de los videojuegos. Si lo que está de moda es reggaetón, pues yo experto en reggaetón.
1: Es decir, todo esto para ligar.
2: Todo para la interpretación que nos posicione, pues yo no soy hombre performativo, faltaría meter yo aquí en estas, la posibilidad de que efectivamente se produzca o no esa relación.
6: No sé si has oído hablar del hombre performativo. Se podría decir que es una evolución adaptativa del aliado de hace una década. El hombre performativo se camufla entre sus presas, adoptando sus gustos y llevándolos al paroxismo. Se los ve leer libros en los cafés y los parques, muchos libros, sobre todo de feminismo o de autoras. Pasea con una tote bag al hombro y un té matcha en la mano. Exhibe sus sentimientos, muestra una masculinidad poco agresiva. Siempre está abierto a reconocer la primacía de la mirada femenina sobre el mundo. Como digo, el hombre performativo es una evolución urbana del aliado. No han tardado en aparecer las sátiras sobre ellos, y hasta las propias mujeres desconfían ya de quien se muestra demasiado perfecto. Pero ahí siguen, bebiendo té matcha como condenados, apuntándose a los talleres literarios, tratando de parecer tu amigo mientras te llevan al huerto.
1: ¿Tú has conocido alguna vez a un hombre así, Mariló?
3: Yo creo que sí. Más de uno.
2: Performativo.
1: El hombre performativo, yo no lo conocía bajo esa denominación.
2: No he probado nunca el matcha, francamente.
1: Yo tampoco, no he probado el tema. De hecho, es que las infusiones no me gustan. Yo pensaba que le llamaba a todo el mundo imbéciles, pero ya veo que ahora se llaman hombres performativos.
3: Bueno, en realidad yo creo que no engañan a nadie.
1: No.
3: Pero bueno, si les hace felices.
1: Pero el propio Gonzalo Núñez lo ha dicho, ya ni las mujeres se fían de este tipo de personajes, ¿no? Que llegan y te dicen, pues sí, pues con el té matcha, ¿no? Y la mochila.
2: La tote bag.
1: Y soy más feminista que tú incluso, mujer.
3: Sí, pero las mujeres a veces son condescendientes y le sonríen para que se sientan bien.
1: Solo para eso.
2: Bueno, escuchemos esta versión, ya que está muy en comentario general, de la clásica del estándar de Michael Jackson, Billie Jean.
1: Hombre.
2: Esto es el Barcelona Guitar Trio. Son tres señores y una guitarra. Y con solo una guitarra y ellos tres, uno haciendo percusión, otro los acordes, otro haciendo el punteo, acaba sonando esta versión que ahora suena en Andalucía. Billie Jean.
1: Muy bueno, ¿eh?
2: Suena muy bien, y es, bueno, una revisión del clásico ahora retomado porque, como sabéis, alcanza el número uno de taquilla la película Michael, que sí, es esta biografía verdaderamente lamentable.
1: ¿La has visto ya?
2: Patética. Bien. A un punto insoportable. Uh-huh. De Michael Jackson. O sea, plana, esquemática.
1: Pues nada, pensaba ir a verla,
2: sin
1: pero...
2: sin ningún tipo... Pero hay que decir que mi opinión no cuenta, porque la taquilla está dándole la razón a aquellos que han vendido los derechos, es decir, su familia.
1: Sí, de hecho, es un sobrino de Michael Jackson el que interpreta el papel de Michael.
3: Pero acaba de hacer un traje, ¿eh?
2: Pero mi opinión no cuenta, Mariló, a tenor de la fuerza de la taquilla, digo, que sí, lleva, sí, no solo aquí, sino en general en el mundo, la película, sí, está funcionando muy bien. Y a la gente, no solo de una generación que pudiera haber tenido más vínculo con Michael Jackson, sino a chavales, chavalas de 12, 13, 14 años que están yendo al cine a verla.
1: Yo creo que ahí está quizá una de las grandes conquistas de esta película o de este año Michael Jackson. Yo este fin de semana hablaba con un chico de 16 años y me decía, he visto, no lo he comprobado, no lo he corroborado, pero me decía él que lo más oído este año, en lo que llevamos de año en Spotify, es Michael Jackson. Uh-huh. Y que una gran cantidad de oyentes es gente joven. Que está, pues mira, digo, pues el año pasado fue Bad Bunny, si este año conseguimos que Michael Jackson sea lo más oído en Spotify, algo hemos ganado.
2: Cuenta, por cierto, cómo compone esta canción, en el momento en el que él se separa con muchos problemas de sus hermanos para emprender la carrera en solitario, y cómo él se encierra para dar concepto a ese disco, que yo no sé si lo sigue siendo, pero lo fue durante mucho tiempo, el más vendido, el Thriller, con la revolución de los vídeos y las propuestas totalmente rupturistas, que digo, están en el comentario de los muchachos de ahora, ha llamado mucho la atención. Sí,
1: así están que, descubriendo a Michael Jackson ahora,
2: descubriendo
1: esa,
2: Michael Jackson.
1: Esa nueva generación.
2: La película, por cierto, se queda sub judice, o sea, se queda en puntos suspensivos y no abunda, más o menos acaba antes de que lleguen los 90, no abunda en todo el proceso judicial. Uh-huh. Y luego ya con la decadencia final de Michael Jackson hasta su temprana muerte con 51 años, pero con la idea quizá de desarrollarla en una segunda o quizá tercera parte.
1: Estoy seguro de que te lanzarás de cabeza al cine cuando llegue esa segunda parte, como Vicenda hace con los periódicos. A ver si encuentras algo nuevo o algo que te guste, y tendrás que ver una tercera y una cuarta, y así hasta el infinito.
2: Sí.
1: Querido Paco Reyero, muchísimas gracias,
2: que vaya
1: amigo.
2: Muy bien, gracias.
1: Hasta la semana que viene.
2: Gracias.

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0: Andalucía, ahora estamos en Granada porque la Universidad de Granada, fijaos, está restaurando una talla de San Antonio que resultó dañada en la Dana de Valencia. Un equipo del área de patrimonio de la Universidad de Granada está realizando la restauración de esta talla de San Antonio Abad perteneciente a Nuestra Señora de Montserrat de Picaña en Valencia, una parroquia en la que entraron 4 metros de lodo durante la Dana de octubre de 2024. Y además de esta talla, el equipo de la UGR de la Universidad de Granada también está reacondicionando 10 planos del Archivo Municipal de Alfafar, allí también en Valencia, planos también dañados, obviamente, durante la Dana. Jesús Reina, buenas tardes.
1: Buenas tardes. ¿Te imaginas 4 metros de lodo entrando en la iglesia, o entrando en el bar, o entrando en la calle, o entrando 4 metros de lodo? Eso es, no sé, una experiencia realmente única, destructiva y absolutamente impresionante. Muchos de nuestros oyentes se estarán preguntando dónde está la iglesia de Nuestra Señora de Montserrat de Picañá para que hayan entrado 4 metros de lodo. Pues mira, está justo en la orilla del Barranco del Pollo. ¿Se acuerdan ustedes del Barranco del Pollo?
0: Claro.
1: Ese famoso barranco de la localidad de Paiporta, que fue uno de los centros neurálgicos donde se produjo tanto desastre y tanta muerte durante la Dana del año 2024. Bueno, pues ahí precisamente. Tengo entendido que la comunidad valenciana, las parroquias, las cofradías, los museos están pidiendo ayuda a todos los restauradores que pueden encontrar en España. Entonces han encontrado aquí en Granada pues al Secretariado de Conservación y Restauración de la Universidad de Granada, que lógicamente le ha atendido. Teresa Espejo es la directora y nos decía las dificultades enormes que tiene quitarle el barro a San Antonio Abad.
2: Bueno, pues los daños son muy importantes, puesto que el agua afecta de manera muy importante a la madera, produce una dilatación muy grande, aparte de los depósitos de barro, que incrustados, bueno, pues también han provocado un desprendimiento de la capa de policromía, han hecho también que el soporte se agriete y al final una descohesión entre los distintos materiales.
1: Vaya, un desastre total, ¿no te parece, Javier?
0: Absolutamente, sí, sí.
1: Un deterioro. De restauración. Primero porque la madera con el agua se estropea y estropea todo lo que tiene adherido, entre otras cosas, la encarnadura de la imagen. Entonces, Teresa Espejo, cuando la he oído hablar, me pone un poco los pelos de punta. Un desastre absoluto. He visto la foto. Y no se trata de coger una pincita, coger un poquito de algodón y con un poquito de agua quitar el barro, ni muchísimo menos. Tiene barro incrustado por todos los sitios de la imagen. Tiene incluso un ojo, no sé si hundido o que lo ha perdido. Tiene la boca completamente llena de barro. Además, un barro seco, agrietado, que no es solo tierra y agua. Era también y es elemento corrosivo, elemento que provocan daño directo en los materiales. En definitiva, lo que requiere esta restauración personal de primera línea. Y la Universidad de Granada lo tiene.
2: Porque nosotros, los restauradores, cuando nos enfrentamos a las piezas, siempre decimos esto de Dios mío, qué horror, pero sabemos que detrás hay una gran profesionalidad y además en la universidad tenemos un equipo estupendo que trabaja fenomenalmente bien y sabíamos que podíamos llevar a buen puerto esta tarea.
1: Dios mío, qué horror. Pues sí, esa debió de ser la impresión que se llevaron los restauradores cuando les llegó esta imagen de un San Antonio Abad. He buscado en internet y fue un eremita del siglo III después de Cristo en Egipto que inventó eso de vivir como eremita, eso de estar aislado en lo alto de una montaña y de necesitar exclusivamente lo imprescindible para mantener la vida. Bueno, pues llegó a los 105 años de edad, no como otros que a los 30 ya están diciendo me quiero morir.
0: Muchas gracias, Jesús Reina.
1: En fin, que estamos restaurándole a esta familia y los 10 planos, no tengo mayor referencia, pero sí, son unos planos de un archivo y entonces han repartido planos por toda España para ver si los recuperan. Pero insisto que la cuestión está en que han pedido ayuda y la están obteniendo, lógicamente.
0: Por supuesto.
1: ¿No? Han pedido ayuda de Valencia y están restaurándole imágenes por todas partes.
0: Y aquí en esta Granada ocasión,
1: también, claro.
0: efectivamente la Universidad de Granada, que están restaurando esta talla de San Antonio Abad dañada en la Dana de Valencia, allí en, como nos ha contado Jesús, en el Barranco del Pollo en Paiporta. Hablando de tallas, ojo también a esto, estamos en Málaga. Dos hombres han robado las joyas de las imágenes de la Virgen y del Divino Infante de la Hermandad del Rosario del Palo en la capital malagueña. Y lo robado, Mariló, ya sabes que muchas veces más que el valor económico es el valor sentimental.
3: Por supuestísimo. Que sí.
0: Para una hermandad es un valor sentimental incalculable, porque realmente el valor económico puede rondar los 3.000 euros según el hermano mayor de esta hermandad malagueña. José Valero, buenas tardes, ¿cómo ha sido?
4: Buenas tardes, pues mira, gran consternación entre los devotos y en el barrio, porque es la patrona del palo, os podéis imaginar. Todo sucedió de manera muy rápida, en horario de apertura de la parroquia de las Angustias, que es donde se encuentra esta imagen de la Virgen de la Hermandad del Rosario y también el del Divino Infante. Pablo Vertedor es el hermano mayor de la hermandad y nos explica cómo ha sido.
5: Y tras melodear fue alrededor de la Virgen, y cuando vieron que no había ningún fiel ni ningún devoto rezándole, pues aprovecharon y se subieron hasta en 7 ocasiones, uno encima del otro, para sustraerle 7 joyas, 7 piezas que tenía la Virgen prendada. Se asustaron un poco porque el niño Dios se volcó y parecía que se iba a caer, y entonces fue cuando ellos se asustaron y se fueron.
4: Pues ese hecho llamó la atención de un devoto, que avisó al párroco, al hermano mayor, y al colocar al infante en su sitio, una camarera advirtió el robo. Las piezas robadas tienen un valor sentimental, como decíais, incalculable, porque muchas de ellas fueron ofrecidas por los fieles como muestra de devoción a la Virgen y al niño. Se ha robado una medalla de San Antonio, otra de la Virgen de la Victoria, la patrona de Málaga, una cadena, un broche del siglo XVIII que viene de un anticuario londinense, y 3 anillos donados por devotos que hacen promesas a la Virgen. Para Pablo Vertedor, sabían a por lo que iban.
5: Las imágenes se ven que cuando entran van directamente a donde está la Virgen situada, que saben que es el mayor tesoro que hay dentro de la parroquia, no solo a nivel devocional, sino también a nivel artístico, porque es una imagen que está datada de 1700, uh-huh. Es una talla de vestir, es la imagen más antigua que se venera aquí en el barrio del Palo, y se van directamente a por ello y se llevan el oro. Yo creo que sabían perfectamente qué es lo que se tenían que llevar.
4: No hay detenidos por el momento. Se les ve a los ladrones en las cámaras, que ya están puestas en manos de los agentes de la Policía Nacional. Este no es el primer caso de robo de destrozos, y la hermandad ha pedido el cambio de sitio. Hace 2 años se hurtaron 2 rosarios y en el 2018 se le rompió una de las articulaciones del brazo en un acto vandálico de alguien que le tiró del manto y le rompió esa articulación. Desde la hermandad piden un cambio de ubicación.
5: Nosotros venimos demandando desde hace muchos años que la Virgen, en su situación por historia y por trascendencia en el barrio del Palo, es la hornacina central de la parroquia de las Angustias, que es donde a lo largo de su historia ha estado más tiempo, pero a principios de los años 90, con la reorganización de la hermandad, pues el párroco decide bajarla y tenerla un poco más accesible. A lo largo del tiempo pues ha ido llegando a un lugar dentro de la iglesia en el que no estamos nada de acuerdo.
4: Pues tras este robo se está negociando que vuelva a esa hornacina central de la parroquia de las Angustias.
0: Bueno, a ver si se soluciona y se encuentran sobre todo esos objetos tan valiosos desde el punto de vista sentimental para estos hermanos, para esta cofradía del Palo en Málaga. Gracias, José Valero. 7:40 de la tarde.
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0: Hoy vamos con un poquito de retraso, pibe, pero creo que es que te ha cogido un atasco de los de madre y señor mío.
7: Pues sí.
0: Muy señor mío.
7: Pues sí, buenas tardes, Javier, pero cada buenas vez que tardes. Hay fútbol aquí en el Estadio Olímpico, cuesta trabajo llegar.
0: Sí, señor. Pero bueno, ya te tenemos aquí, afortunadamente.
7: Yo estaba preparado ya para hacerlo desde el taxi.
0: Bueno, tú tienes salidas, en fin, para todo. Y seguro que lo hubieses hecho desde allí, pero afortunadamente tenemos ya aquí en el estudio. Ya sabéis que Pibe siempre viene a contarnos esas historias que hay detrás de las grandes canciones de la historia. Moonlight and love song. ¿Cuál es la temática de esta semana, Pibe?
7: Pues mira, esta semana seguimos con canciones compuestas por mujeres. Y empezamos en Perú, donde nació Chabuca Grande, que ya la hemos tenido en este espacio, con su fina estampa, ¿no? Con su La Flor de la Canela, gran canción. Y hoy vamos a conocer la pequeña historia de la otra gran canción de Chabuca Grande, Fina Estampa. Una

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1: Pues, perdón, os cuento. Chabuca, que había nacido en 1920 como mi padre, pues pertenecía a una familia acomodada, su padre era ingeniero y se casó en 1942. Pero su matrimonio fracasó y esa circunstancia fue, por lo visto, lo que la impulsó a dedicarse a la composición. Su divorcio, por lo visto, había sido vivido en la sociedad de Lima, de la limeña de la época, como un escándalo, porque era una familia conocida, ¿no? Resulta que Fina Estampa la compuso en 1956 en homenaje a su padre, que debía ser un hombre muy elegante, pues tenía... Fina estampa.
2: Una estampa muy fina.
1: Así fue. Y la grabó por primera vez en 1965.
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1: Y no dejó de cantarla junto a La Flor de la Canela, sus dos grandes canciones, junto con otra también que tenía muy, muy famosa. ¿Cuál era? A ver si me acuerdo. Era entre las grandes canciones de Chabuca, ¿no? Bueno, la otra era menos conocida, desde luego, si no.
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1: Desgraciadamente, Chabuca, su corazón dejó de latir, se le paró en Miami el 8 de marzo de 1983, precisamente el Día Internacional de la Mujer. Y nosotros hemos escogido escuchar a continuación una extraordinaria versión que hizo un señor llamado Caetano Veloso. Hombre. En 1996, en directo en Río de Janeiro. Fina Estampa. Con un arreglo de cuerdas fantástico.
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1: Pues cuando tú quieras, Javier, pasamos sí, a la siguiente.
2: Sí, maravillosa versión esta, ¿eh? De Caetano Veloso. Sí, es que estoy aquí exquisita, flotando un poquito. Sí, sí. Venga, pues siguiente composición hoy.
1: Nos venimos
2: son
1: a España,
2: canciones compuestas por mujeres.
1: Nos venimos a España 1971.
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0: Una canción potente.
1: María Trinidad Pérez de Mirabete, que nació en Murcia en 1947 en una familia aristocrática. Uh-huh. María Trini, ¿no?
2: María Trini.
1: Sí, y desde los 8 a los 14 años estuvo enferma, prácticamente no salió de la cama.
0: Sí.
1: Y allí fue donde aprendió a tocar la guitarra y a cantar. Dice ella, decía, me acosté niña y me levanté mujer.
2: Y se levantó artista también.
1: Sí, por supuesto, y ya sabiendo tocar la guitarra y cantar, con 16 años decidió ir a aprender a Londres y luego se fue a París, mucho más interesada en la nouvelle francesa, en la nueva canción francesa, que ella se le notaba, se le veía el plumero, que le gustaba mucho. Y, por supuesto, en su disco, segundo disco de 1971, donde apareció Yo no soy esa, pues fue un bombazo porque se convirtió automáticamente en un himno. Hay que recordar que en aquellos tiempos las mujeres, para tener una cuenta en el banco, tenían que tener el permiso expreso de su marido.
0: Efectivamente.
1: Y por lo tanto, lo que ahora parece una tontería, no era ninguna tontería cantar y ser como era María Trini cantando Yo no soy esa.
0: Por supuesto.
3: No, esa no soy yo. Esa niña.
1: Gloria Fuertes escribió sobre ella: cuando canta, los amantes lloran, los amantes aman, los versos se encienden y la prosa se apaga.
0: Olé.
1: Muy bonito.
0: Qué bonito.
2: Muy bonito.
1: Bueno, pues vamos a escuchar una versión de una andaluza. En plan pista de baile, nuestra Rosa de España, Rosa López,
0: sí,
1: que en 2012 hizo una magnífica versión,
0: sí,
1: a mí me gusta mucho, de este Yo no soy esa.
0: Señor.

0: Que yo creo que también, Pibe, le venía muy bien a Rosa para reivindicarse, ¿no? Una canción con este contenido,
1: por
0: ¿verdad?
1: Por supuesto, por
2: pero
1: supuesto.
2: Pero vamos, ¿quién me iba a decir a mí que se podía bailar esta canción en aquellos tiempos?
1: No lo podíamos imaginar, pero precisamente tiene gracia por
2: sí,
1: eso,
2: sí,
1: ¿no?
2: Sí, sí, por eso.
1: Las buenas canciones admiten muchas variantes.
2: Por supuesto que sí.

0: Canciones compuestas por mujeres además, muy, con mucha personalidad, con mucha fuerza.
1: Exactamente, mujeres muy independientes. Bueno, pues si te parece, vamos con la tercera.
0: Sí, vamos rápidamente.
1: Y nos vamos a México, sí, rápidamente. Venga. Con Lolita de la Colina, en 1974. Me muero, me muero.
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0: Edward.
1: Muy sugerente, ¿eh?
2: Sí, a más de uno le daría miedo, yo creo.
3: Yo me llevaría bien con ella, con esta madre que yo hace.
1: Lolita.
3: Lolita de la Colina.
1: De la Colina.
3: Dolores, eso es. De la Colina Flores. Una mujer que vive afortunadamente, tiene 86 años ahora mismo.
1: Toma ya.
3: Locutora, letrista, cantautora, productora musical. Una pieza de una vez, ¿no? Tanto así.
1: ¿Y esto es del año 74, has dicho?
3: Exactamente, porque uh-huh. lo curioso es que sus letras eran tan atrevidas y su manera de ser tan...

0: primer disco 2 años después, no dudara en hacer una magnífica versión también que hizo de ese tema. Pero nosotros vamos a quedarnos con una paisana tuya, Javier.
1: Ya, escuchando ya el compás, con ya la he
0: pandilla,
1: reconocido.
0: En una pandilla que lleva alrededor en directo, su marido, 3 o 4 guitarristas más, Palmero por un tubo, y después la folclórica, la terremoto, un montón de gente alrededor de Lola Flores, con Me Muero, Me Muero.
1: ¡Qué ímpetu!
0: Con su baile, por supuesto.

0: Qué maravilla.
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0: Bueno, no te mueras, no te mueras, le dice la del coro, no te mueras, no te mueras. Y es verdad, no se
3: Marujita ha muerto. Marujita Díaz es la que le está diciendo no te mueras.
0: ¿Ah, sí? Pues nada, pues tenía razón Marujita porque Lola es eterna. Vamos, y no ha muerto nunca, y más cuando la recordamos de esta forma.
3: Por supuesto.
0: Querido pibe, hasta la semana que viene.
3: Si me permite, Javier, voy a hacer publicidad.
0: Hombre, claro, por supuesto.
3: Es que este sábado,
0: tenemos libro.
3: Este sábado en la Carbonería de Sevilla, está en la calle Céspedes, a las 12 de la mañana, presento mi nuevo librito que se llama Apuntes Dispares.
0: Apuntes Dispares.
3: Sí, que me lo presentará nuestro querido Paco Robles. Y además la editorial es tan generosa que no solo nos da de leer, sino que nos dará también un poquito de picar.
4: ¡Olé!
3: Y no picar piedra, precisamente.
4: ¡Qué bien!
3: De modo que a las 12 de la mañana, quien quiera que se pase por la Carbonería de Sevilla,
0: pues
3: por
0: venga,
3: la calle Céspedes, y echará un buen rato con nosotros.
0: Te vamos a llamar, Te vamos a llamar también para que vengas a contarnos los secretos de esos apuntes dispares.
3: De acuerdo. De acuerdo.
0: Venga. Gracias, pibe. Un abrazo.
3: Hasta la semana que viene.
0: Vamos con el deporte. Que está la cosa calentita en el deporte entre el Sevilla con Sergio Ramos, Florentino y el Real Madrid y el Betis, que está a punto de empezar. Jesús Márquez, buenas tardes.
5: ¿Qué tal? Muy buenas tardes. Bueno, pues efectivamente hay muchos asuntos. Lo último ha sido lo del Florentino Pérez, pero si te parece vamos con lo más inmediato, porque en 6 minutos arranca el partido del Betis y ya está preparado Manolo Martín y Alonso Rivero. Hola Manolo, ¿qué tal? Muy buenas.
6: Hola Jesús Márquez, Andalucía, ¿qué tal? Muy buenas tardes desde el Estadio de la Cartuja, a punto de saltar el Betis al terreno de juego. Con el Betis a un pasito de Liga de Campeones, con la UEFA Europa League ya en el bolsillo, busca el premio gordo hoy de ganar y esperar a ver qué hace el Celta ante el Levante, que de momento estaban empatando hasta hace muy poquito. Varias bajas en el Betis, con la última hora, alineaciones, ambiente. Hola Alonso Rivero, muy buena.
7: Hola Manolo, hola Andalucía. 4 cambios en el 11 de Manuel Pellegrini, que va hoy a salir con Álvaro Valles en portería, con Diego Llorente y Valentín Gómez como centrales, con Junior Firpo, Héctor Bellerín como laterales, por delante Pablo Fornal junto a Anrabat, por delante línea de tres, por las bandas Antoni Abde, Lo Celso de enganche y arriba el Cucho. Se espera en torno a 48-50.000 aficionados, muchos movimientos en los aledaños. La hora no es la mejor, pero como pueden comprobar todos los oyentes de Canal Sur Radio, Manolo, hay mucho ambiente, lo atmosférico también aquí dentro del Estadio La Cartuja.
6: Poco a poco va entrando el público aquí en La Cartuja, seguramente superaremos los 3/4 largos de entrada en esta tarde de fútbol. 39 puntos para Elche, muchos equipos mirando de reojo lo que aquí pase en La Cartuja, todo lo contamos en la gran jugada de Canal Sur Radio.
5: Bueno, hay principio de acuerdo, Javier, con la venta del Sevilla, 5-11, Sergio Ramos, así que llegan nuevos tiempos. No sé si mejores, pero nuevos tiempos nuevos o distintos tiempos. En este caso para el Sevilla, y confiemos que sean mejores. Y la noticia de esta tarde ha sido la rueda de prensa de Florentino. Te voy a dar un titular. Ha sido patético, la verdad. Lleva 10 años sin hablar Florentino Pérez y ahora lo entiendo, ¿eh? Y sería bueno que alguien le dijese: Florentino, de verdad, tus empresas van muy bien, pero por favor, tarda otros 10 años.
0: La oratoria no es lo suyo, ¿no?
5: Yo lo he visto mal, ¿eh? Y para muestra un botón. Bueno, ha anunciado que habrá elecciones y ha lanzado un ataque tremendo contra la prensa. No ha dejado títere con cabeza. Al final, la prensa, como siempre, el mensajero culpable de todo. Este Florentino.
8: Claro. Y lamento de...

0: decirles, porque me cuentan por ahí que no voy a dimitir, sino que les he pedido a la Junta Electoral que inicie el proceso electoral para la Junta, para las elecciones a la Junta Directiva, a las que nos vamos a presentar esta Junta Directiva actual. Mire, ¿por qué convoco las elecciones? Por una sencilla razón. Porque yo trabajé desde el año 2000 para que los dueños del club fueran los socios, a diferencia de lo que ocurre en otros clubes, pero en Madrid no
1: hay. En fin, que se ve con fuerza que va a convocar esas elecciones y que pretende seguir muchos más años en el Real Madrid. No ha querido hablar del asunto deportivo, el balance de temporada y, por supuesto, si Mourinho será el hombre que coja el testigo la próxima temporada del banquillo blanco.
2: Pero la culpa es tuya, ¿eh? De la tuya y de todos los que sois como tú, los periodistas deportivos, que es que sois muy pejigueras.
1: Sí, muy pejiguera. Poco para llevarme yo también un castañazo, ¿eh? Si llego a levantar la mano, me lo hubiese llevado también, ¿eh? Bueno, que ya estaba suscrito a la ABC, eso sí que lo ha dicho ABC, ¿eh? Y que su padre le suscribió y que ya, que toda la mañana se lleva un mal rato el hombre y que dice que ya no va a seguir con el ABC. Pues,
2: gracias, Jesús.
1: A ti, Javier.
2: Os seguimos, un abrazo. No nos da tiempo hoy al pensamiento, pero sí a repasar todo lo que hemos aprendido. Y hemos aprendido mucho, como por ejemplo que la paz se sigue transmitiendo en cada una de las palabras. La lucidez, la paz, la serenidad se transmite en cada una de las palabras de Manuel Vicent. Tiene 91 años y dice cosas como estas.
3: Nadie querría cambiarse. Es decir, porque al joven más desgraciado del mundo, nacido en el fondo de África, en medio de la más absoluta de las miserias, con 18 años, le dices, vamos a ver, vas a ser premio Nobel, vas a ser premio Nobel de física, te van a admirar por todo el mundo, vas a ser famoso en todo el mundo. Pero vas a tener 65 años, se dice.
2: Hemos hablado mucho hoy de las llamadas spam, esas llamadas comerciales no deseadas. Fijaos lo que nos ha dicho Enrique García de la Organización de Consumidores y Usuarios.
4: La compañía de telecomunicaciones y las entidades financieras, esas son las que concentran pues, prácticamente más del 90% de las llamadas. Nosotros creemos que ahí es donde hay que perseguir, ¿no? Es muy importante que esos contratos, si son de llamadas de spam, pues se puedan considerar nulos, ¿no? A muchas personas que las engañan en esta llamada, y lo digo bien y lo recalco, las engañan.
2: Hemos aprendido mucho. Esta ha sido parte de la banda sonora de Andalucía Ahora y ha sido gracias a la realización técnica de Miguel Alba y al trabajazo en la producción de Estíbaliz Martínez, Kiko Canterla, Maruca Bermúdez y mi querida Mariló Seco.
5: Hasta mañana, Javier.
2: Hasta mañana, que será miércoles y estaremos aquí los de Andalucía Ahora. Os quedáis a partir de este momento con El Mirador de Andalucía, con Natalia Barnés y todo su equipo, las noticias de este martes tan intenso. Y nosotros volvemos mañana a eso de las 5. Adiós.
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7: Buenas tardes, bienvenidos al Mirador del 12 de mayo, duodécimo día de la campaña electoral. Enseguida escucharemos los últimos mensajes de los candidatos y jornada de resaca del debate decisivo en Canal Sur. Las asociaciones de guardias civiles se han unido para pedir a la candidata socialista una rectificación de sus palabras anoche en Canal Sur Radio y Televisión, cuando aseguró que las muertes de los dos agentes, Germán y Jerónimo, en la persecución de una narcolancha en Huelva fue un accidente laboral. El secretario jurídico de la UGC en Huelva, José Manuel del Valle, rechaza y explica por qué lo ocurrido el viernes no fue un accidente laboral.
8: Con establecimiento de lo Consur, con más medios, con más embarcaciones, con una legislación mucho más dura. Es decir, bueno, ahora se ha calificado ya como un delito el petaqueo. Bien, eso nos parece una medida muy acertada, pero es que no, el Código Penal es muy flojito en cuanto a este tipo de delitos.
7: Esa tarde María Jesús Montero en la red social X ha asegurado que, por supuesto, estamos hablando de muertes en un acto de servicio. Se refiere a los dos guardias civiles. Y continúa escribiendo: así lo sentimos y así debe reconocerse siempre a quienes arriesgan su vida por la seguridad de todos y todas. Y en unas declaraciones, en EFE dice:
5: yo no soy yo la persona que tiene que calificar esas circunstancias, cómo se han producido, de qué forma se han producido, y por tanto no me corresponde a mí tener que decir cuál es o no el motivo. Lo único que conozco es que parece como un choque de dos embarcaciones pertenecientes a la Guardia Civil, ¿no? Que esto sí tiene un elemento diferenciado con el asesinato de Barbate.
7: Germán y Jerónimo han muerto 2 años después del asesinato de sus compañeros David y Miguel Ángel por unos narcos con una fuerabordo, una narcolancha que les pasó por encima varias veces en el puerto de Barbate. Sus mujeres, las mujeres de David y Miguel Ángel, hoy han explicado que su lucha desde entonces ha sido para que no se repita algo así, pero no han podido evitarlo.
9: Nuestra lucha era para que el caso de Barbate no volviera a ocurrir, porque tenemos a nuestras compañeras que sus maridos iban en la embarcación, son supervivientes del caso de Barbate. La realidad es que hay que elegirla, y la realidad es que tenemos una delincuencia y que el narcotráfico está campando a su ancha por todo el litoral sur.
7: Esta tarde, el Consejo de Gobierno ha aprobado ayudas económicas y fiscales para las víctimas del accidente de Adamuz. La Junta destina 14.424 euros a las familias de los fallecidos y hasta 16.800 euros a los heridos. La portavoz del Gobierno andaluz, Carolina España, explicaba:
10: en total, como les decía al principio, 1,5 millones de euros. Queremos ayudar también fiscalmente a las familias, por eso que estas ayudas pues van a quedar exentas de tributar en el tramo autonómico del IRPF. Unas ayudas que podrán solicitarse 15 días después de la publicación del decreto en el BOJA.
7: El accidente de Adamuz se ha colado en la campaña electoral también, ahora se lo contaremos. Y se ha colado en el Senado esta tarde. El senador del Partido Popular, Martín Bernabé, al ministro de Transportes le ha hablado de sospechas de que el siniestro se produjo por el desvío de dinero destinado al mantenimiento de las vías. Óscar Puente le ha acusado de irresponsabilidad.
11: Existen fundadas sospechas de que los 46 muertos por la tragedia ferroviaria de Adamuz puedan tener su causa en que se derivaran a comisiones parte de las partidas destinadas a la seguridad en esas obras.
12: Me parece una profunda irresponsabilidad decir, es tremendo. Tremendo, es una irresponsabilidad impropia de alguien que preside nada menos una comisión que se va a encargar de verificar el estado del ferrocarril en nuestro país.
7: Antivirus, última hora. El estado de la mujer francesa de 65 años contagiada es grave, con un cuadro severo de infección pulmonar. Así lo acaban de decir los expertos del hospital donde está ingresada en su país, en Francia. Su pronóstico vital está comprometido y con respiración artificial, por lo que dicen los médicos, las próximas horas serán determinantes. En cuanto al español ingresado en el Gómez Ulla de Madrid, que ha dado positivo, la ministra Mónica García niega que el gobierno haya ocultado su situación y acusa al presidente de Canarias de utilizar esto políticamente.
13: Una PCR de estas características, unas pruebas muy específicas. Quien niegue esta información y haga acusaciones políticas, o no quería que saliera bien este operativo, o quiere sacar rédito político.
7: Un jurado popular ha declarado culpable de homicidio con la eximente incompleta de legítima defensa al acusado de matar en el año 19 a 2 personas en su finca de Laurín de la Torre. Los fallecidos entraron en su propiedad para robar un alijo de droga. Se da la circunstancia de que el acusado fue condenado previamente por la muerte de su expareja Lucía Garrido, que fue encontrada flotando en una piscina en su propio chalet con golpes y un corte mortal en la yugular. Bea Rodríguez.
14: La fiscalía estimaba la eximente completa de legítima defensa y no pedía prisión para el procesado, pero el jurado entiende en cambio que aunque la respuesta fue proporcional, por su parte la situación no fue provocada por él, sí que podía haber evitado los disparos porque esperaba un asalto de hecho en su finca. Los miembros del jurado estiman, por tanto, y por unanimidad, que no se le aplique el beneficio de la suspensión de la pena ni un posible indulto.
7: Primeros minutos de un partido decisivo para el Betis. Jesús Márquez, buenas tardes.
15: ¿Qué tal, Natalia? Buenas tardes. Sí, porque el Betis hoy podría regresar a la máxima competición continental, a la Liga de Campeones, a la Champions. Y por cierto, Está pendiente de lo que haga el Celta, que en este momento acaba de marcar. El Celta de Vigo en el minuto 47 de partido, Celta 2, Levante 1. Mira qué curioso, porque el Sevilla está pendiente del Levante por evitar el descenso, y el Betis con el Celta por intentar que no le arrebate la quinta plaza.
7: Están comprometidos con otros encuentros.
15: También nosotros el corazón partido con este encuentro. Minuto 3 de partido en la Cartuja, muy cerquita de aquí. Betis 0, Elche 0. Ya sabes que el Sevilla se ha vendido, hay un principio de acuerdo con Sergio Ramos, 5-11, no sé si para mejor o para peor, pero va a haber cambio y va a haber aire nuevo en el conjunto sevillista. Y la noticia de la tarde, ya sabes que ha comparecido Florentino Pérez, algo más de una hora, anuncia elecciones y ha lanzado un mensaje de nuevo contra el Barça con el asunto de Negreira y los árbitros. Lo ha vuelto a denunciar y también contra muchos, muchos periodistas, muchos compañeros.
7: Sí, sí, se ha despachado a gusto. Bueno, cualquier novedad...
15: Ahora entiendo por qué lleva tanto tiempo sin hablar.
7: Sí, cualquier novedad nos la comunicarás de inmediato. El repunte del IPC en Estados Unidos ha lastrado al IBEX 35, que ha sufrido un descenso del 1,57% y ha perdido esta tarde los 17.600 puntos en la cuarta sesión ya consecutiva de caídas. La inflación estadounidense ha alcanzado su nivel más alto desde mayo del 23 por el encarecimiento, ojo, de la energía. No se olviden de Hormuz. María José Andrade.
16: Este escenario ha provocado un repliegue generalizado en las bolsas a ambos lados del Atlántico, arrastrando también al selectivo español, que ha estado marcado por el retroceso de valores como ACS, Acciona y Acciona Energía, tras presentar resultados que no han convencido al mercado. En el lado contrario, ha destacado las subidas de Amadeus, Naturgy y Repsol. En Europa, las principales bolsas también han cerrado en negativo, con descenso generalizado en los principales índices del continente. Y un día más, y ante la falta de avances entre Estados Unidos e Irán, el petróleo sigue subiendo y ya se sitúa por encima de los $108 el precio del barril.
7: Comprobamos el estado de las carreteras de Andalucía. DGT Daniel González, saludos.
17: Muy buenas tardes, Natalia. En estos momentos ya comienza a normalizarse la circulación en las carreteras andaluzas y tan solo encontrarán dificultades en Sevilla, en su ronda SE30, donde van a encontrar, eso sí, varios kilómetros de retenciones en los entornos de Los Remedios, también el puente del Centenario y Los Bermejales, todo ello en sentido A49.
7: En cuanto al tiempo, mañana, miércoles, tiempo más estable, menos nubes en nuestros cielos y temperaturas algo más templadas, pero todavía bajas. Más bajas de lo habitual para estas fechas. Produce Elena Zájara, realiza José Galeana. Entre todos les contamos las noticias hasta las 11 de la noche.
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7: La secretaria general del PSOE de Andalucía y candidata a la presidencia de la Junta, María Jesús Montero, ha dicho esta tarde que los dos guardias civiles muertos el viernes cuando perseguían una narcolancha fallecieron en acto de servicio, y manifiesta el respeto y el cariño a sus familias y compañeros. La candidata a la presidencia de la Junta sale así al paso de las críticas durante toda la jornada de las principales asociaciones de la Guardia Civil tras su intervención anoche en el debate de Canal Sur. María José Andrade.
16: Montero trasladó sus condolencias a la familia de los dos agentes y aseguró que los accidentes laborales tienen que ser una prioridad. Hay trabajadores que fallecen por el simple hecho de ganarse la vida y todos nos tenemos que aliar contra esa lacra de accidentes laborales. En la red social X, Montero ha matizado que, por supuesto, estamos hablando de muertes en acto de servicio. Así lo sentimos y así debe reconocerse siempre a quienes arriesgan su vida por la seguridad de todos y todas. En declaraciones a EFE, la socialista ha puntualizado que no le corresponde a ella valorar las circunstancias en las que murieron los agentes de la Guardia Civil y ha explicado la diferencia de este suceso con el que tuvo lugar en Barbate el pasado 9 de febrero de 2024, en el que fueron asesinados dos agentes de la Benemérita cuando su lancha fue embestida por una narcolancha.
5: No soy yo la persona que tiene que calificar esas circunstancias, cómo se han producido, de qué forma se han producido, y por tanto no me corresponde a mí tener que decir cuál es o no el motivo. Lo único que conozco es que parece como un choque de dos embarcaciones pertenecientes a la Guardia Civil, ¿no? Que esto sí tiene un elemento diferenciado con el asesinato de Barbate.
7: Los compañeros de Jerónimo y Germán, del Servicio Marítimo de la Guardia Civil, el SERMAS, avisaron hace meses a sus mandos de sus temores sobre los riesgos que corrían en las persecuciones de las narcolanchas. La zona donde se produjo el accidente mortal, en un área de gran trasiego de estas embarcaciones, porque hay naves que están esperando la droga, mientras que otras se dedican al petaqueo, recargando gasolina los miembros de estas organizaciones criminales. Las advertencias de los agentes, con informes detallados, sin embargo, vienen cayendo en saco roto, como explica Lucas Lavilla, el portavoz de la UGC en Huelva.
19: El problema está que nada más que nos acordamos de esto cuando ocurren estas desgracias. Por desgracia, mis compañeros han fallecido, los han asesinado porque ellos no estaban jugando, no estaban tomándose una cerveza ni estaban dando una vuelta, estaban persiguiendo narcotraficantes en dos embarcaciones de la Guardia Civil y se estaban jugando la vida.
7: En Huelva faltan 300 agentes de la Guardia Civil para luchar contra los narcos que se han ido extendiendo en su actividad criminal cada vez más sofisticada desde el campo de Gibraltar a las costas de Huelva.
19: Casi 200 personas destinadas en el OCON trabajando en diferentes provincias, ahora mismo no las hay. Los equipos de antidroga de la comandancia están desbordados de trabajo por motivos evidentes, las unidades de seguridad ciudadana, el servicio marítimo.
7: Germán y Jerónimo han muerto 2 años después que sus compañeros David y Miguel Ángel fueran también asesinados por unos narcos con potentes fuera borda en el puerto de Barbate. Sus mujeres, las mujeres de David y Miguel Ángel, hoy han explicado al presidente del PP que su lucha desde ese momento, desde que ocurrió aquello, ha sido para que no se repitan hechos parecidos, pero no han podido evitarlo. Escuchen sus palabras porque no dejan indiferente.
9: Nuestra lucha era para que el caso de Barbate no volviera a ocurrir, porque tenemos a nuestras compañeras que sus maridos iban en la embarcación, son supervivientes del caso de Barbate. La realidad es que hay que elegirla y la realidad es que tenemos una delincuencia y que el narcotráfico está campando a su ancha por todo el litoral sur.
20: Pregúntale a cualquiera que pase por la calle. Dime 3 profesiones de riesgo. Claro. Policía, bombero, guardia civil. No.
9: Está creando una brecha de una tensión que cada vez vaya peor y que no, o sea, nos preocupa hasta dónde vamos a llegar.
21: Es que si tú supieras la vocación que ha tenido mi marido siempre para la Guardia Civil, es que él era su pasión. Su pasión, perder a sus compañeros, recogerlo en el estado en lo que les recogió.
7: Pues en unos minutos comenzará la gran jugada donde podremos contarles todo lo que acontece esta tarde en el plano deportivo. Pero es que tenemos una noticia de última hora que Jesús Márquez no podemos eludir.
15: Claro que no. Y además magnífica noticia. El 1º gol del Cucho Hernández. Manolo Martín, ya se ha adelantado el Betis en la Cartuja.
22: Ya se ha adelantado el Real Betis Balompié en la Cartuja en el minuto 8 de la primera parte. En una jugada bastante buena entre Bellerín y Fornal. Pase arriba largo. Muy buena la carrera del colombiano, que en el mano a mano con el portero le bate por abajo con calidad para poner el 1-0 en el marcador. Alegría en la Cartuja, 11:30 de la primera parte en Sevilla, Betis 1, Elche 0.
15: Arranca muy bien en el otro partido que estamos viendo. El Celta de Vigo sigue ganando 2-1 Levante, minuto 56 de partido.
7: Muchas gracias, compañeros de la redacción de Deportes. 8:14. Una de las principales demandas de los guardias civiles y también de la Policía Nacional, que luchan contra el narcotráfico, además de mejores y mayores medios materiales y humanos, es que sean declarados profesión de riesgo, una figura legal que atiende a los peligros de un oficio en concreto. ¿Qué condiciones conlleva ese reconocimiento, el de profesión de riesgo? Jorge Dayas.
23: Pues una jubilación anticipada con el 100% de la pensión a partir de los 52 años, salarios y complementos más altos, también mayores indemnizaciones y una atención médica específica. Entre las profesiones que ya lo disfrutan están los mineros, los ferroviarios y los más llamativos, la policía local y las policías autonómicas solo de Cataluña, País Vasco y Navarra. Y pese a los riesgos que conlleva su labor diaria, no se le concede a la Guardia Civil, la Policía Nacional Nacional y otros servidores públicos, como a los sanitarios de emergencias o a los agentes de vigilancia aduanera. Y pese a la recomendación de la Comisión Europea y de la misión de eurodiputados que visitó el campo de Gibraltar el pasado año. En su informe final pide a todos los Estados miembros que declaren a sus fuerzas de seguridad como profesión de riesgo y que las agresiones a sus miembros sean calificadas como eurodelitos.
7: El vicepresidente del Gobierno ha prometido esta tarde en el Senado mejorar la situación del día a día de la Guardia Civil tras la muerte de los dos agentes en Huelva, Araceli Limón.
0: Lo ha dicho esta tarde en la sesión de control al Gobierno en el Senado, después de que la portavoz del Partido Popular, Alicia García, le reprochara que no hubiera ningún miembro del Ejecutivo en el funeral de estos dos guardias civiles fallecidos.
1: Dos guardias civiles asesinados en Barbate. Dos más asesinados en Huelva. Ningún ministro en el funeral. Digan a la señora Montero que no son accidentes laborales, son asesinatos. Ustedes siguen negándose a reconocer la profesión de riesgo. Una ley más del Partido Popular, aprobada aquí en el Senado y secuestrada por Armengol.
0: El vicepresidente primero y ministro de Economía, Carlos Cuerpo, ha lamentado el fallecimiento de los dos guardias civiles durante una operación contra el narcotráfico en Huelva y ha prometido mejorar la situación de los agentes en su lucha contra el narcotráfico.
3: Compartimos y nos solidarizamos con el horror y la pesadilla que deben de estar sufriendo sus familias y sus compañeros. Más allá de esto, desde el Gobierno, seguir trabajando en tres líneas en las que llevamos tiempo trabajando. Reforzar las plantillas, mejorar su situación, su día a día y también reforzar los programas y los proyectos de lucha, en concreto contra el narcotráfico.
7: La Audiencia Nacional tiene competencias para asumir el caso de la muerte de los dos guardias civiles frente a las costas de Huelva. Otros dos agentes resultaron heridos, uno de ellos grave, aunque ya fuera de peligro. En este momento el caso es instruido por dos juzgados, de Huelva y de Jerez, que podrían pedir a la Audiencia Nacional que se haga cargo de la investigación, mientras se elabora el atestado del siniestro para determinar las causas exactas de lo sucedido. Y una de las claves será evaluar el estado en que han quedado las embarcaciones de la Guardia Civil, con importantes destrozos en la zona lateral que podrían haber provocado el hundimiento y la muerte de los agentes. El Diario de Cádiz ha tenido acceso a las primeras imágenes de las patrulleras que se encuentran en la base de Rota, inmovilizadas por orden judicial. Manolo Pérez Alcázar.
4: Las narcolanchas navegaban a alta velocidad en zigzag, perseguidas por las dos embarcaciones de la Guardia Civil. Sobre las 11 de la mañana del viernes y a unas 80 millas de la costa de Huelva, la patrullera Río Antas de la Benemérita hizo un viraje pasando por encima de la otra embarcación de los agentes. Según las primeras investigaciones, la persecución se produjo a más de 60 nudos, 111 kilómetros por hora. El fuerte impacto se produjo desde la aleta de popa hacia la banda contraria de proa, lo que explicaría que los dos agentes que recibieron el mayor golpe fueran el capitán, que se encontraba al timón, y el guardia que iba justo detrás, Germán. El testimonio de los agentes supervivientes y las cámaras que los fallecidos llevaban en sus cascos serán claves para esclarecer los detalles de lo sucedido.
7: A tres días de que termine la campaña, los partidos políticos intensifican su presencia en las calles de Andalucía para ofrecer directamente sus mensajes a los ciudadanos. Hoy los temas que han resaltado son compromisos con los trabajadores autónomos, como ha hecho el Partido Popular, atención a las personas mayores, es el tema que ha elegido hoy el PSOE en Huelva, o valoración sobre el debate de anoche en Canal Sur, como ha hecho Vox en Jerez. Mientras, por Andalucía y adelante, se han centrado en los derechos laborales y la siniestralidad laboral. Escuchamos sus mensajes con Rosa Rico.
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25: El candidato a la presidencia de la Junta del Partido Popular, Juanma Moreno, acaba de intervenir en un acto en Jaén donde ha defendido la apuesta de su gobierno por la provincia para reabrir e impulsar proyectos que cerraron en la etapa socialista, como la fábrica de coches de Linares.
26: Nos encontramos Santana desmantelada y arruinada, como tantas y tantas otros proyectos por muchos rincones de Andalucía. Y hemos reactivado ese parque empresarial que les molesta mucho que lo contemos. Y eso tiene que ser motivo de orgullo, de satisfacción y de esperanza, porque significa que las cosas que se han destruido por la dejadez del Partido Socialista durante tantos años en Jaén se pueden volver a construir.
25: El Partido Popular se ha reunido con los autónomos. El número uno por Córdoba y número dos del partido, Antonio Repullo, ha escuchado sus reivindicaciones y se ha comprometido a trasladarlas al programa electoral de los populares, Inmaculada Carrasco.
2: El número uno por Córdoba ha asegurado que los puestos de trabajo que generan los autónomos benefician también a los sectores más afectados por el paro, entre ellos las mujeres y los jóvenes. Antonio Repullo ha subrayado que el gobierno genera la estabilidad necesaria para crear empleo.
8: Esa estabilidad que le ha venido bien a un sector como el sector de los autónomos, le ha venido bien al resto de Andalucía. Insisto, eso ha provocado que desde el punto de vista del autoempleo tengamos más capacidad para que, bueno, tener proyectos de vida que sigan adelante, y eso también provoca que sectores como los jóvenes, la mujer, también se incorporen a ese segmento y empiecen a tener una oportunidad y a tener una proyección social, económica y empresarial.
2: El también director de campaña del PP ha valorado el debate en Canal Sur. Repullo ha asegurado que solo Juanma Moreno propuso iniciativas y que es el único candidato con opciones de gobierno.
8: El único candidato que ofreció un proyecto, que ofreció propuestas, que habló de Andalucía, que conoce Andalucía, fue Juanma Moreno. El resto ni tienen proyecto y, por supuesto, no conocen Andalucía y no hicieron ninguna propuesta para que Andalucía siga adelante, ¿no?
2: Al debate se ha referido también el vicesecretario de Política Autonómica del PP. Elías Bendodo ha asegurado que los cuatro grupos de la oposición se comportan como un único partido.
10: El partido único de la oposición no tiene propuestas. Y digo bien, el partido único de la oposición era todos los candidatos contra Juanma Moreno, porque al final el partido único de la oposición lo que intentaron es criticar a Juanma Moreno, pero no hicieron ninguna propuesta seria.
2: En Sevilla, Bendodo ha asegurado además que con el gobierno del PP, Andalucía se ha venido arriba.
10: El socialismo nos condenó al vagón de cola, éramos los últimos prácticamente en todo. Ahora Andalucía compite con Madrid y con Cataluña. A veces somos los primeros incluso, por ejemplo, en número de autónomos, o los segundos en empresas activas detrás de Madrid. Estamos en ese podio, digamos, ¿no? Antes estábamos en el vagón de cola.
25: La candidata del Partido Socialista a la presidencia de la Junta, María Jesús Montero, en un acto esta tarde con Juventudes Socialistas de Andalucía en Martos, Jaén, ha pedido el voto apelando a la esperanza y reivindicando el esfuerzo para conseguir el referéndum para la autonomía de Andalucía y la democracia.
11: ¿Cuándo estuvo fácil? Nunca estuvo fácil. Y otros compañeros, antes que nosotros, no solamente se lo curraron, se jugaron la vida. Porque hoy estemos aquí y con mucho orgullo cogemos ese testigo y les decimos, les comprometemos que vamos a ser capaces de conseguir una victoria que es la victoria de Andalucía.
25: Hoy se ha sumado a la campaña el expresidente Manuel Chávez en Málaga, José Manuel de la Linde.
12: Aquí Manuel Chávez ha querido destacar la apuesta clara de su partido por la cultura y lo define como una estrategia inteligente. Ponía de ejemplo la revitalización dada al Museo Picasso de Málaga.
13: Pues es el reflejo, lógicamente, de la preocupación y de los compromisos culturales que nosotros adquirimos en aquella etapa. Queremos, lógicamente, centrarnos también en los temas culturales.
12: La número uno por Huelva, María Márquez, ha prometido hoy más plazas de residencia y asistencia bucodental a mayores.
14: Tiene que haber más plazas públicas para que los mayores, cuando necesiten de la asistencia sociosanitaria que se presta en una residencia de mayores, en un centro de día, tengan las garantías. Nosotros nos comprometemos a ampliar.
25: El candidato de Vox, Manuel Gavira, está a esta hora con su líder nacional, Santiago Abascal, en Córdoba. Esta mañana Gavira visitaba la Feria de Jerez, mientras Abascal estaba en Níjar, Almería. Daniel Illana.
27: Abascal ante los medios resaltaba que a su juicio Gavira se había impuesto en el debate de Canal Sur.
28: La única persona que estaba defendiendo y refiriéndose a los problemas reales de los ciudadanos, de los andaluces, era Manolo Gavira. El único que estaba hablando de lo que yo había escuchado en la calle por toda Andalucía era Manolo Gavira. Los demás hablan una especie de neolengua, el politiqués, y se refiere a problemas que tienen muy poco que ver en muchas ocasiones con lo que ocurre en la calle.
27: Un Gavira que, en la Feria de Jerez, defendía la necesidad de la entrada de Vox en el gobierno andaluz.
29: Frente a ese modelo de los no líos, existe un modelo, y es el modelo de meterse el lío, de afrontar los problemas que tenemos los andaluces para que de esa forma el lío lo tengan los gobernantes y no lo tengamos los andaluces de a pie.
27: Gavira ha vuelto a defender la prioridad nacional.
25: Antonio Maillo, candidato de la coalición por Andalucía, considera que hay un problema en Andalucía con la siniestralidad laboral, con 180 fallecidos en el trabajo, para lo que propone más inspecciones, concienciación y que no se normalice.
5: Hay que acabar con esa lacra, con un gobierno que desde por Andalucía establezca una estrategia, no solo estrategia, de intervención, de conciencia, de garantía en inspección a los trabajos para garantizar que la gente cuando va a trabajar no va a una zona de riesgo.
25: En la Feria de Jerez, el candidato de Adelante, José Ignacio García, reivindica derechos laborales.
9: Exigimos que no haya explotación laboral en la feria, porque la feria es la alegría de muchos y muchas, pero también es el trabajo de mucha gente. Y hay que cuidar a los trabajadores y trabajadoras en la feria.
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7: Seguimos con el relato de la actualidad aquí en el Mirador de Andalucía. El Consejo de Gobierno ha aprobado en su reunión de esta tarde conceder un paquete de ayudas económicas valorado en alrededor de 1,5 millones de euros a las víctimas del accidente ferroviario de Adamuz. Ayudas que podrán pedirse 15 días después de la publicación del decreto en el BOJA y que están dirigidas tanto a heridos como a familiares de los 46 fallecidos. La Junta recuerda que estas ayudas han sido propuestas por el comisionado del seguimiento del accidente y que son compatibles con las del Estado. María José Andrade.
0: El Consejo de Gobierno andaluz, en su última reunión antes de las elecciones del próximo domingo, ha dado luz verde a un decreto ley que establece ayudas directas para las víctimas del accidente ferroviario de Adamuz. Así ha explicado el reparto de las ayudas la consejera de Economía, Carolina España.
15: Un total de 663.000 euros, ayudas para los heridos. En función de la distinta gravedad de las lesiones, oscilan desde los 481 euros a los 16.828 euros. En total, 1,5 millones de euros.
0: La Consejería de Justicia será la encargada de tramitar las solicitudes. Estas ayudas quedarán exentas de tributar en el tramo autonómico del IRPF y se abonarán en un pago único en el plazo máximo de 2 meses desde que haya sido presentada la solicitud.
7: La crisis sanitaria desatada por el brote de antivirus en el crucero Ondius ya ha dejado 3 fallecidos, el matrimonio holandés de 70 años y la pasajera alemana. Estamos pendientes del estado de la mujer francesa infectada que se encuentra en un hospital de París en estado crítico. Hasta ahora la ruta de la transmisión sigue siendo un misterio, aunque la Organización Mundial de la Salud afirma, o confirma, mejor dicho, 10 casos de contagio en 8 países diferentes, el último en Italia. María José García Mondelo.
2: El último caso de emergencia por antivirus es el de un joven italiano de 25 años hospitalizado en Roma con síntomas compatibles con la enfermedad. El joven coincidió en el mismo avión entre Johannesburgo y Ámsterdam con la mujer que falleció tras contagiarse en el crucero Ondius. Ahora deberá someterse a una prueba PCR. Mientras, el ciudadano español aislado en el Hospital Gómez Ulla de Madrid está estable, aunque ha vuelto a dar positivo en una segunda PCR este martes. Esa misma prueba ha confirmado el negativo de los otros 13 pacientes españoles. En Francia, una mujer de 60 años permanece ingresada en la unidad de reanimación del Hospital Bichat. Se encuentra estable dentro de la gravedad. Otros 22 ciudadanos franceses que coincidieron con la pasajera holandesa que dio positivo y falleció también están en cuarentena y en Países Bajos hay 12 sanitarios aislados. Tedros Adhanom, director general de la OMS, reconoce la gravedad del incidente, pero también las garantías de seguridad.
16: Nuestras prioridades son garantizar que los pacientes afectados reciban atención, que los pasajeros restantes en el barco se mantengan seguros y sean tratados con dignidad, y prevenir cualquier propagación adicional del virus.
2: Según la OMS, el brote deja por ahora 10 casos confirmados de antivirus y no 11, ya que el ciudadano estadounidense que dio positivo en un primer test no concluyente ha dado negativo en una segunda prueba. Así, todos los casos confirmados permanecen en Europa.
7: A punto de que sean las 8:30 de la tarde, ya saben que les dejo con la información local, con todo detalle, y continúa el Mirador de Andalucía.
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25: Saludo, muy buenas tardes. Nuestro informativo empieza hoy con información deportiva. Enseguida conectamos con el Estadio de la Cartuja para saber cómo va el partido entre el Betis y el Elche, pero además la operación para la compra del Sevilla Fútbol Club ha alcanzado un punto definitivo. Le vamos a dar los detalles enseguida. Antes, la información de servicio público que iniciamos con el tráfico. A esta hora hay tráfico intenso en Juan Pablo II, sentido salida, en la Ronda Urbana Norte, sentido San Lázaro, y en el Paseo de las Delicias y Paseo de Colón en sentido Arjona. En cuanto al tiempo, tenemos 21 grados, pero vamos a ampliar esta información con la Agencia Estatal de Meteorología. Saludamos ya a Isabel Escribano. Buenas tardes.
1: Buenas tardes. Mañana en Sevilla la inestabilidad irá a menos, con cielos poco nubosos y nubes bajas matinales y algunas de evolución de cara a la tarde. Sin descartar precipitaciones débiles, los vientos soplarán de poniente flojos. En cuanto a las temperaturas, las mínimas con pocos cambios y las máximas en ascenso, aunque seguirán siendo frescas para la época. Las nocturnas irán de los 8 grados de Alanís a los 25 de Sevilla, marcarán los 10 grados en Écija y no bajarán de los 11 en Sevilla. En cuanto a las temperaturas diurnas, alcanzarán 20 grados en Alanís y 25 en Sevilla y Écija. Es una información de AEMET.
25: Gracias.
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25: Los principales accionistas del Sevilla han llegado hoy a un acuerdo para vender el club a Sergio Ramos al fondo 5-11 Capital. Con todos los detalles, Lola Camacho.
20: Buenas tardes. 450 millones de euros menos la deuda neta del club, que se estima en unos 88 millones. Son las cifras de la venta del Sevilla al fondo 5-11 Capital, con Sergio Ramos al frente. Ahora el acuerdo debe pasar por notaría y recibir el visto bueno de la Liga y el Consejo Superior de Deportes. Se prevé que la operación esté lista a finales de este mes. Las conversaciones para la compra del club por el grupo vienen desde enero. Será Sergio Ramos quien esté liderando y muy encima del proyecto deportivo del nuevo Sevilla.
25: A las 8:33 de la tarde conectamos con el Estadio de la Cartuja, partido decisivo entre el Betis y el Elche. Allí se encuentra nuestro compañero Manolo Martín. Muy buenas tardes, ¿cómo va el partido?
21: Hola, ¿qué tal, Rosa? Muy buenas tardes. Estamos en el 30 de la primera parte en la Cartuja con el Betis, que busca el premio gordo de la Champions. Desde el minuto 8 los verdiblancos ganan 1-0 al Elche. Marcó el Cucho Hernández para poner al Betis con este marcador y con el partido que se está disputando en Vigo, donde el Celta está perdiendo 2-3, colocar al Real Betis Balompié en la Liga de Campeones de cara a la próxima temporada. 31 de la primera parte en la Cartuja, todo sigue igual, Betis 1, Elche 0.
25: Gracias por esa información en directo. Seguimos con otras informaciones. El Hospital Virgen del Rocío ha liderado el diagnóstico, la preparación clínica y el traslado de una bebé de tan solo unos meses a un hospital de Londres para un trasplante de timo, una intervención que solo la realizan dos hospitales en todo el mundo. El doctor que ha coordinado el trabajo de unas decenas de unidades médicas, Olaf Ned, ha explicado en Canal Sur Radio que lo más importante ha sido diagnosticar a la niña, encontrar el tratamiento y mantenerla sin infecciones hasta su intervención quirúrgica.
22: Lo importante en todo esto es saber que algo no está bien. Entonces, ¿y con quién hay que hablar? ¿No? Tienes que saber dónde pudimos solucionar esto. En este caso lo hemos contactado a Londres y lo han aceptado, y como es una urgencia hay que organizarlo bien, con necesidad de un transporte medicalizado, por un avión. Todo esto ha sido un viaje.
25: A las 8:35 les contamos que los partidos afrontan los últimos días de campaña hacia los comicios autonómicos del próximo domingo. La crónica de campaña con Patricia Arzuaga.
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11: Los Palacios es el segundo municipio de la provincia sevillana con más autónomos, a los que hay que seguir apoyando, asegura la número uno del Partido Popular al Parlamento andaluz, Patricia del Pozo.
12: Hemos conseguido avanzar en 13.000 autónomos más, en 12.200 empresas más. Las exportaciones han crecido un 30%. Y en todos estos datos, que son sin duda unos datos, aparte de incuestionables, porque son datos objetivos y que muestran la prosperidad y el avance de nuestra provincia, estos empresarios de los Palacios han tenido mucho, mucho que ver.
11: Se ha trabajado con ellos en estos años y se va a seguir haciendo en un futuro, asegura del Pozo, si la estabilidad sigue en el Gobierno de Andalucía con el Partido Popular.
12: Yo creo que hay que poner en valor el empuje que se le ha dado desde el Gobierno de la Junta de Andalucía a nuestros emprendedores. Un gobierno que está muy agradecido al emprendimiento. Desde ese agradecimiento que tiene a ese espíritu soñador, que si no fuéramos por esos suma de espíritus soñadores que arriesgan todo para embarcarse en una empresa, pues no conseguiríamos el avance que se está produciendo en la provincia de Sevilla. Se está trabajando con ellos para mejorar las condiciones y remover todos los obstáculos que se pueda para que ellos, que son los generadores de riqueza, puedan hacerlo en las mejores condiciones.
11: Se trata de continuar en la senda.
12: Vamos a seguir modernizando los mecanismos de gestión de las ayudas, que ahora llegan mejor y más rápida, precisamente por esa inteligencia artificial que hemos implementado en la Consejería de Empleo y que nos ayuda a que esas ayudas a los autónomos salgan más rápido y salgan mejor.
11: El número 2 de la lista del PSOE al Parlamento, Rafael Recio, ha puesto el Centro de Salud de Coria como ejemplo del deterioro de la atención primaria en toda la provincia.
13: La atención primaria es el corazón del sistema público de salud. Un corazón del sistema público de salud donde se cuidan a los pacientes crónicos, donde tú puedes acudir para que si detectan algo a tiempo pequeño no se convierta en grande. Y como digo, eso a día de hoy en la provincia de Sevilla ha perdido la dignidad por las políticas de Moreno Bonilla. Porque no solo es que después de 8 años la sanidad pública aquí en Coria del Río, como en muchos pueblos de la provincia, no haya mejorado, no, es que ha empeorado.
11: Una situación que quieren revertir los socialistas.
13: Como corazón del sistema público, la atención primaria tiene que atender en 48 horas a todos los pacientes de la sanidad pública y que en 30 días tú tengas tu cita para una prueba diagnóstica y que en 60 días tú tengas tu cita con el especialista y que entre 120 y 180 días tú tengas tu intervención quirúrgica. Esa es la realidad a la que queremos llegar desde el PSOE de Andalucía y evidentemente desarrollar ese plan Montero con más recursos, pero con la firmeza sobre todo de que entendemos la sanidad pública como el corazón de la igualdad de todos los andaluces.
11: Vox bajará impuestos, agilizará trámites y apuesta por el sector primario dejando atrás políticas verdes. Así se lo ha trasladado el candidato Javier Cortés a los empresarios de Mercasevilla.
14: Cada vez hay más placas solares en terrenos productivos y cada vez hay más olivos. Y por tanto nosotros decimos que ha llegado el momento de exigir todo lo contrario. Queremos muchos más olivos, queremos mucho más campo, queremos mucha más industria y por supuesto queremos muchísimo menos fanatismo climático.
11: Por Andalucía quiere gobernar, a diferencia de otras izquierdas, lo dice Antonio Maillo, número uno por Sevilla, reclamando así el voto para su formación.
23: No voy a perder hasta el último minuto de difundir un mensaje de mucha esperanza. Andalucía tiene solución y tiene futuro. Y tiene futuro porque hay recursos para eso y lo que hay que hacer es decir dónde los ponemos.
11: Ante el conflicto de las VTC con los taxistas, Begoña Iza, adelante.
26: Necesitamos un nuevo reglamento de la Junta de Andalucía que ponga orden a este despropósito. Tenemos que defender el sector del taxi porque son familias, son autónomos que trabajan cada día y no tienen por qué competir con multinacionales extranjeras.
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25: Hasta aquí la información local. Se quedan ya con el Mirador de Andalucía, con Natalia Barnés.
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5: En nuestra entrevista de campaña electoral, esta tarde en el Mirador de Andalucía, nos acompaña María Jesús Amate, que es la número uno de la lista de Por Andalucía en la provincia de Almería. Señora Amate, ¿qué tal? Muy buenas tardes.
6: Buenas tardes.
5: ¿Cómo va la campaña electoral? Ya vamos cuesta abajo. Ya casi.
6: Sí, ya estamos en la recta final.
5: Bueno, el eje político de su formación, que lidera Antonio Maillo, es el andalucismo del siglo XXI. Lo entienden como la defensa del autogobierno, mejorar la financiación autonómica, ampliar competencias y reconocimiento de la identidad histórica y cultural de Andalucía. Ese documento en el que basan su programa vincula esta agenda andalucista con una propuesta de justicia fiscal, protección social y equilibrio territorial. Vamos por partes, si le parece, en el ámbito económico. Su programa apuesta por una reforma fiscal progresiva, así la llaman. ¿A qué se refiere, señora Maté?
6: No puede ser que en Andalucía los que más tienen son los que menos paguen. Entonces estamos viendo cómo desde que el Partido Popular está gobernando en la Junta de Andalucía y las diferentes propuestas de Moreno Bonilla son bajarle los impuestos a los más ricos, a la gente que tiene más de 1 millón de euros en sus cuentas, que obviamente no es la mayoría de andaluces y andaluzas. Uh-huh. Entonces nosotros lo que proponemos es un modelo fiscal donde quien más tiene sea quien más pague. Uh-huh. Entonces en base a los ingresos se vaya pagando y no que se quiten los impuestos que realmente no afectan a la mayoría social de andaluces y andaluzas.
5: Uh-huh. Y en el ámbito de la financiación autonómica, ¿cuáles son sus ideas, sus propuestas?
6: Nosotros queremos una financiación autonómica justa y adecuada a la población. Es decir, la financiación autonómica se debe de considerar para que todos los ciudadanos, con independencia del municipio donde vivan, tengan acceso a los mismos servicios públicos. Y esos servicios públicos se deben de asegurar con la financiación autonómica justa e igualitaria para que le llegue a todos los ciudadanos. Uh-huh. Y entonces por eso nosotros la financiación autonómica debe de asegurar que todos los ciudadanos, con independencia del municipio en el que vivan de España, tengan acceso a los mismos servicios públicos y con la misma calidad.
5: Y en vivienda, uno de los grandes problemas de esta era, la vivienda asequible y accesible. ¿Cuáles son sus propuestas, las propuestas de Por Andalucía?
6: La vivienda es el segundo problema es la segunda preocupación de los andaluces y las andaluzas. Nuestras propuestas están claras. La primera, hay que construir vivienda a precios asequibles y hay que ofertar alquileres públicos a precios asequibles que cualquier familia andaluza se pueda permitir. Y obviamente de la mano de las construcciones y de los alquileres asequibles, incluso topando los precios de los alquileres, porque hay zonas donde es inasumible alquilar una casa. Estamos viendo zonas de Málaga, zonas de la provincia de Almería, que es mi provincia, donde es imposible alquilar una vivienda. Una habitación te está costando 700 euros o más de 1.200 una vivienda completa. Entonces hay que topar los precios de los alquileres. Y además hay que acabar con los pisos turísticos. Los pisos turísticos tienen que estar limitados porque los pisos turísticos están echando a los trabajadores y trabajadoras de sus barrios. Y eso no se puede permitir. La Junta de Andalucía no puede permitirlo. Y actualmente pues estamos viendo cómo la Junta de Andalucía no quiere aplicar la ley de la vivienda que permite poner en marcha todas estas medidas. Uh-huh.
5: Por lo tanto, ¿apoyarían la ley de la vivienda que actualmente está aprobada a nivel estatal?
6: Sí, le añadiríamos alguna cosita más, pero sí.
5: Uh-huh. Quería preguntarle también por la sanidad. ¿Quieren aplicar un plan de choque para listas de espera? ¿En qué consiste ese plan de choque?
6: Pues ese plan de choque consiste prioritariamente en bajar la asistencia sanitaria a atención primaria. No es de recibo que para que a ti te atienda un médico de atención primaria, que es el pilar básico desde el que se construye el sistema sanitario andaluz, tarde 2-3 semanas según en el municipio en el que viva de Andalucía. Entonces, nosotros lo que proponemos es que como máximo en 48 horas tenga que verte tu médico de cabecera. Obviamente, para hacer esto hay que bajar los pacientes asignados a cada médico, porque hay una diferencia según los municipios grandísima. Hay municipios donde un médico tiene asignado 2.200 pacientes y hay otros municipios donde tiene 1.200. Uh-huh. Entonces, la media que no, que dicen que es la ideal según sindicatos y personal sanitario sería 1.200, 1.500. Entonces hay que bajar esa media a todos los sanitarios y, por supuesto, contratar más médicos de atención primaria y darle unas condiciones laborales dignas, que también en eso se está basando la fuga de personal sanitario que estamos teniendo hacia otras comunidades, en que las condiciones laborales que le estamos dando son bastante precarias. Uh-huh.
5: Vamos a hablar de la educación. También tienen propuestas en educación.
6: Sí, sí. Nosotros propuestas tenemos todo en el reforzamiento todos de todos los servicios, uh-huh, de todos los servicios públicos, porque creemos que sin servicios públicos ponemos en riesgo el sistema del bienestar que tenemos en Andalucía. Y, por supuesto, la educación es uno de ellos. Hay que bajar las ratios en todas las etapas educativas. No puede ser que estemos continuamente en la excepcionalidad de las ratios, sino que hay que bajarla y aprovechar en aquellos lugares donde, como anuncia Juan Moreno, es que se está perdiendo población, pues mejor. Así hay menos alumnos por clase, uh-huh, y los docentes pueden dedicarle mayor atención y tienen una atención más personalizada, no cerrar líneas. Luego hay que reforzar y ampliar la FP pública. No puede ser que actualmente la FP privada triplique la oferta de plazas de la pública. Debería ser al revés. Hay que apostar por una FP pública, que ninguna familia se tenga que endeudar para que su hijo estudie una FP. Hay que, por supuesto, apoyar la ley, la universidad. Estamos totalmente en contra de la nueva ley de universidades porque la infrafinancia y le abre la puerta a las privatizaciones de las universidades públicas. Y luego otro pilar en educación muy importante y que preocupa muchísimo a las familias es las familias que, esos niños que tienen una atención a la diversidad, los cuales han visto que los recursos de atención a la diversidad en los colegios públicos andaluces ha disminuido muchísimo. Faltan orientadores, faltan logopedas, faltan PETIS, faltan aulas específicas, y es necesario que se tome en cuenta que si realmente queremos implantar un sistema educativo inclusivo real, hay que poner recursos para que este sea posible. No podemos vender que estamos dando una educación inclusiva cuando no estamos poniendo recursos a disposición de estos niños. Y luego bajar la interinidad de docentes, sanitarios y de todo empleados públicos, que en Andalucía tenemos un porcentaje de interinidad muy alto, que hasta incluso el Tribunal Europeo nos ha dicho que incumplimos los estándares de interinidades a nivel europeo. Mm.
5: Señora Mate, usted es de Almería y además es el número uno, la número uno por la provincia de Almería en su formación por Andalucía. Almería es una potencia agraria, agrícola, también en la agroindustria. Me imagino que también tendrán ideas y propuestas en concreto para este sector y también para la provincia de Almería.
6: Sí, sí, por supuesto.
5: Hábleme además, de ello.
6: La agricultura es uno de los pilares económicos principales de Almería. De hecho, nosotros lo decimos, Almería no sería la potencia exportadora, uh-huh, si no fuese por gracias a la agricultura, porque tenemos una gran industria, más allá del sector primario, que es el invernadero, ya de manufacturación y demás. Pero obviamente es necesario asegurar el agua para todas las pequeñas explotaciones agrícolas. Almería, como en otros sectores, la agricultura almeriense está teniendo también un problema, que están entrando los grandes fondos de inversión a esquilmar todos los recursos naturales, llevarse los beneficios máximos y luego pues arruinar a pequeños agricultores. Entonces también nosotros creemos que hay que poner un tope a que los fondos de inversión entren en la agricultura almeriense. Y luego también con el tema del agua. No, una de las propuestas que llevamos en Por Andalucía es un banco público de aguas que asegure que todos los agricultores tengan los recursos básicos de agua para su explotación agrícola, porque también estamos viendo que estos grandes fondos de inversión vienen con derechos de agua de otras provincias y los cursan en Almería, dejando a pequeños agricultores sin agua, y eso no es justo. Y luego también la PAC, la Política Agraria Europea, que aunque una es competencia europea, pero sí desde Andalucía creemos que hay que reformar el modelo de la PAC, que sea una PAC justa, que realmente llegue a los agricultores, que es para lo que se hizo, y no como actualmente, que estamos viendo informes donde muchísimos millones que iban destinados a la PAC y a los pequeños agricultores se está quedando en grandes fortunas e incluso en fortunas extranjeras más allá de los límites de Europa.
5: Uh-huh. Me ha llamado la atención que proponen en estos tiempos en los que la corrupción pues es algo transversal en la política y está también imbricado en la economía, proponen el desarrollo de una ley integral de Andalucía contra la corrupción. ¿Puede avanzarme un poco por dónde iría esa propuesta?
6: Sí, sí, esa propuesta tiene dos ejes principales, que es poner en la misma línea a corruptores y corruptos. Es decir, siempre vamos contra los corruptos, pero no contra los corruptores. Y hay que ponerlos en la misma línea. Y no puede ser que los corruptos, como la corrupción la hacen con el patrimonio público, se tiren 2 o 3 años cumpliendo su pena y luego salgan con sus patrimonios engordados a causa de esa corrupción. Que paguen con el patrimonio personal, es lo que nosotros proponemos. Nosotros proponemos que los corruptos que se hayan llevado dinero público paguen con su patrimonio personal todo lo que se hayan llevado. Y por supuesto que los corruptores, cualquier empresa que se demuestre que ha sido corruptora, que no pueda acceder a ningún contrato público en ninguna administración pública y por supuesto menos a ayudas públicas. Y así de esa manera mucha gente se lo pensaría antes de meter la mano. Y en Almería es verdad que sabemos mucho de esto porque ya tuvimos la gran...

0: nuestra entrevista dentro de la cobertura de la campaña electoral. Le deseo un buen final de campaña, que todo vaya bien también el domingo.
1: Muchísimas gracias, en eso estamos. Vamos a intensificar los días que quedan porque tenemos claro que por Andalucía va a sacar unos muy buenos resultados en estas elecciones andaluzas. Y todavía el resultado no está decidido hasta que los votos no estén en la urna.
0: Está claro. Pues lo dicho, mucha suerte. Hasta la próxima. Gracias, María Jesús.
1: Muchas gracias.
0: Y en este momento, 20 horas 52 minutos, comienza la gran jugada en Radio Andalucía Información y Canal Sur Radio Sevilla con el partido Betis-Elche. En este momento el marcador, ya saben que el Betis se juega mucho, muchísimo. El marcador está en 1-1, empate a 1. Les dejo con Jesús Márquez. Y en el resto, pues continúa el Mirador de Andalucía, que nos quedan muchas cosas todavía que contarles. Por ejemplo, el copago, sí, una de las decisiones del Consejo de Ministros. El Gobierno reforma el sistema de copago farmacéutico. Aprobado este martes un Real Decreto Ley por el que se crean nuevos tramos de aportaciones y se ponen límites a lo que las personas que ingresen menos de 35.000 euros anuales abonan por los medicamentos que necesitan. La norma entrará en vigor inmediatamente tras su publicación en el BOE y luego tendrá que ser convalidada, ya saben, en el Congreso de los Diputados en un plazo máximo de 30 días, aunque a fecha de hoy el Gobierno no cuenta con los apoyos suficientes. María José García Mondelo.
2: El copago farmacéutico es la cantidad de dinero que los pacientes pagan en las farmacias cuando adquieren medicamentos financiados. Una parte la sufraga la Seguridad Social, pero el resto debe ser abonado por los ciudadanos, que en función de lo que ingresen, deben costear un porcentaje determinado del precio del fármaco. Esto es así para la mayoría de los usuarios, aunque hay determinados colectivos que por sus circunstancias económicas o personales no asumen este desembolso. Actualmente las personas que están en activo y sus beneficiarios se dividen en tres tramos y según lo que ingresen cada año abonan determinada cantidad por los medicamentos que compran. En adelante, con este decreto, esos tramos pasan a ser seis. Lo mismo ocurrirá con el copago de los pensionistas.
0: Más novedades. El Tribunal Supremo falla que los interinos solo puedan pasar a fijos tras una oposición. El Alto Tribunal alerta de que acceder a un puesto público permanente sin aprobar un proceso selectivo vulneraría la Constitución y el Estatuto Básico del Empleado Público y además impediría el acceso al empleado público de los restantes, al empleo público de los restantes ciudadanos. Eso es lo que dice el fallo. ¿Qué más, Jorge Dayas?
3: Esta sentencia rechaza que los empleados públicos que han sufrido encadenamiento abusivo de contratos temporales pasen a fijos como medida reparadora de su situación laboral. El pronunciamiento del Supremo se produce atendiendo a la exigencia en este sentido del Tribunal de Justicia de la Unión Europea. El compromiso de recortar la temporalidad desbocada en el sector público en España viene de lejos, pero los incumplimientos reiterados abocan a nuestro país a multas millonarias tras años de avisos de las autoridades comunitarias desde 2021 que no han sido atendidos.
0: El juez de la Audiencia Nacional Ismael Moreno rechaza archivar la investigación a Koldo García, el exasesor de José Luis Ábalos, sobre contratos de material sanitario en Baleares y en Canarias durante la pandemia. Mantiene así el juez Moreno su citación para que Koldo declare este jueves en la causa. Daniel Illana.
4: El magistrado ha desestimado los argumentos de la defensa del ex asesor, que denunció estar sufriendo una doble persecución simultánea prohibida al haber sido ya juzgado por el Tribunal Supremo en el caso Mascarillas, que está a la espera de sentencia. Koldo García, así como el exministro socialista Ábalos, se encuentran en prisión provisional tras haber sido juzgados ambos en el Tribunal Supremo junto al empresario Víctor de Aldama por el presunto amaño de contratos de mascarillas por dos entes dependientes del Ministerio de Transportes a cambio de comisiones.
0: Y nuevas investigaciones implican al expresidente del Gobierno, Rodríguez Zapatero, en operaciones de blanqueo de capitales a gran escala. Así lo revela hoy El Confidencial, citando fuentes próximas a estos procedimientos. El antiguo secretario general del PSOE habría movido los fondos por varios países con la ayuda de sociedades pantalla y testaferros. Mondelo.
2: El dinero atribuido a Zapatero tiene su origen en el cobro de presuntas comisiones ilegales por mediar ante gobiernos y administraciones públicas para favorecer a empresas de su entorno con subvenciones y contratos. Posteriormente, esos ingresos irregulares fueron trasvasados a sociedades mercantiles instrumentales mediante operaciones comerciales simuladas para reintroducirlos en el circuito monetario. Las investigaciones de las que se hace eco El Confidencial han permitido vincular a Zapatero con activos inmobiliarios que

0: mantenía ocultos, según dichas fuentes.
1: Y en el juicio de la Kitchen, varios peritos de la Unidad Central de Ciberdelincuencia han explicado hoy ante el tribunal que solo consiguieron descifrar el 60% de la información en los dispositivos que se incautaron al excomisario Villarejo en la investigación por la presunta trama de espionaje. Al extesorero del Partido Popular, Luis Bárcenas, los abogados han tratado de esclarecer si se pudo manipular esa información. Los policías han relatado que extraían los archivos y enviaban los datos para su análisis a la unidad investigadora del caso. El primer ministro británico, el laborista Keir Starmer, se agarra al sillón aunque está en la cuerda floja y afronta una fuerte rebelión interna dentro de su propio partido. 82 parlamentarios, más del 20% del grupo, exige ya su dimisión. Ese porcentaje es suficiente para plantear una cuestión de confianza a Starmer, tanto al frente del Partido Laborista como en el propio gobierno. En paralelo, las encuestas señalan que Starmer es uno de los políticos más impopulares del Reino Unido, prácticamente desde su llegada al poder en el año 2024. María José Andrade.
2: En estos momentos, y a pesar de la presión, Starmer continúa aferrándose al cargo. El primer ministro británico ha tenido esta mañana una reunión decisiva con su gabinete. Probablemente este haya sido el consejo de ministros más tenso de estos dos años de gobierno laborista. Un consejo en el que dos de sus miembros, la ministra del Interior y el de Salud, al que señalan como posible sucesor en el cargo, le han exigido que dimita. Starmer les ha confirmado lo mismo que dijo tras conocer los resultados, que no iba a dimitir.
3: Asumo la responsabilidad cuando los votantes envían un mensaje como este, pero días difíciles como este no debilitan mi determinación de lograr el cambio que prometí en otras elecciones generales, sino que fortalecen mi determinación de hacerlo.
2: El mandato de Keir Starmer quedó debilitado tras destituir en septiembre a su embajador en Washington, Peter Mandelson, por su relación con Jeffrey Epstein apenas 6 meses después de nombrarlo. Desde entonces, las elecciones locales se veían como una prueba decisiva para su liderazgo. Starmer es el cuarto primer ministro británico en 4 años y podría haber un quinto pronto en una etapa de fuerte inestabilidad política en el Reino Unido.
1: De vuelta a Andalucía, para evitar demoras asistenciales, la Asociación Amama ha pedido hoy que se monitoricen las listas de espera en nuestra comunidad. Su presidenta, Ángela Claverol, ha explicado a través de redes sociales que han puesto en marcha una campaña Me Too, donde 40 pacientes oncológicos cuentan sus casos.
4: En los vídeos de la campaña del Me Too lo que hemos intentado demostrar es que no son campañas contra ningún gobierno. Son campañas por la sanidad pública, que necesitamos que nos atiendan en tiempo y en forma, que tenemos el mismo derecho que cualquier paciente oncológico en España.
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1: Y con la ayuda de Jorge Dayas vamos a recordar lo más importante que les venimos contando durante la tarde. Buenas tardes, Jorge.
6: Buenas tardes.
1: Las asociaciones de guardias civiles se han unido hoy para pedir a la candidata socialista una rectificación de sus palabras de anoche en Canal Sur, cuando aseguró en el debate que las muertes de los dos agentes en la persecución de una narcolancha fue un accidente laboral.
6: El secretario jurídico de la Asociación Unificada de Guardias Civiles en Huelva, José Manuel del Valle, lo rechaza y explica por qué lo ocurrido el viernes no es un accidente laboral.
7: Y no se puede calificar como un accidente laboral algo que el narcotráfico lo provoca. Es decir, el narcotráfico conduce de esa forma para provocar los accidentes y para provocar que las embarcaciones nuestras puedan chocar entre ellas. Esto era algo que ya lo venimos denunciando desde hace muchísimo tiempo.
6: Esta tarde María Jesús Montero en redes sociales ha asegurado que por supuesto estamos hablando de muertes en acto de servicio. Así lo sentimos y así debe reconocerse siempre a quienes arriesgan su vida por la seguridad de todos, ha manifestado.
1: El Consejo de Gobierno ha aprobado esta tarde ayudas económicas y fiscales para las víctimas del accidente de Adamuz.
6: La Junta destina 14.424 euros a familias de fallecidos y hasta 16.828 heridos. El portavoz del Gobierno andaluz, la portavoz Carolina España.
8: Queremos ayudar también fiscalmente a las familias, por eso que estas ayudas pues van a quedar exentas de tributar en el tramo autonómico del IRPF y que se abonará en un pago único de aquí a 2 meses.
1: El accidente de Adamuz ha sido también parte del debate que se ha seguido esta tarde en el Senado.
6: El senador del Partido Popular, Martín Bernabé, ha dicho al ministro de Transportes, le ha hablado de que hay sospechas de que el siniestro se produjera por el desvío del dinero destinado al mantenimiento de las vías. Óscar Puente le acusa de irresponsabilidad.
9: Existen fundadas sospechas de que los 46 muertos por la tragedia ferroviaria de Adamuz puedan tener su causa en que se derivaran a comisiones parte de las partidas destinadas a la seguridad en esas obras.
10: Me parece una profunda irresponsabilidad decir, es tremendo. Tremendo, es una irresponsabilidad impropia de alguien que preside nada menos una comisión que se va a encargar de verificar el estado del ferrocarril en nuestro país.
1: El estado de la mujer francesa de 65 años contagiada de hantavirus es grave, con un cuadro severo de infección pulmonar. Es lo que han dicho los expertos del Hospital Bichat, donde está ingresada.
6: Su pronóstico es comprometido y está con respiración artificial. Las próximas horas serán determinantes. En cuanto al español ingresado en el Gómez Ulla de Madrid, que ha dado positivo, la ministra Mónica García niega que el gobierno haya ocultado su situación y acusa al presidente de Canarias de utilizarlo políticamente.
11: Una PCR de estas características, unas pruebas muy específicas. Quien niegue esta información y haga acusaciones políticas, o no quería que saliera bien este operativo, o quiere sacar rédito político.
1: Más cosas que les venimos contando. El jurado popular ha declarado culpable de homicidio con la eximente incompleta de legítima defensa al acusado de matar en el año 19 a dos personas en su finca de Laurín de la Torre.
6: Los fallecidos entraron en la propiedad a robar un alijo de droga. Se da la circunstancia de que el acusado fue condenado por la muerte de su expareja, que fue hallada flotando en la piscina de su chalet con golpes y un corte en la yugular.
1: Y Donald Trump afirma que su gobierno va a asegurarse de liberar todos los presos políticos en Venezuela.
6: Así lo acaba de manifestar el presidente de Estados Unidos, al mismo tiempo que alaba el desempeño de la presidenta interina, la chavista Delcy Rodríguez. Vamos a sacarlos a todos, asegura. Y la gente, dice, está bailando en las calles.
1: Bueno, pues era la última hora, son las 9:04. Ahora en el Mirador de Andalucía conectamos con La Gran Jugada, donde Jesús Márquez está contándoles toda la información deportiva con todo detalle y además narrando el partido del Betis-Elche, que se encuentra en el descanso, si no me equivoco.
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12: En Radio Andalucía Información y en Canal Sur Radio estaremos hasta las 9:35 aproximadamente y os contamos que estamos inmersos en la jornada intersemanal. Estamos a falta de 3 jornadas para que termine el campeonato y acaba de terminar el Celta de Vigo Levante con victoria del equipo granota por 2-3. Ha ganado el cuadro valenciano, que lo deja con 39 fuera del descenso, donde hay una igualdad tremenda. Estamos en el descanso del partido del Betis, que está empatando a 1 con el Elche. Y a las 9:30 tenemos en Pamplona el Osasuna Atlético de Madrid, que nos va a contar también Pedro Lázaro. Hola Pedro, ¿qué tal? Muy buenas.
13: Hola, muy buenas. Un partido en el que, donde hay tanto en juego en todos los estadios, este es un poquito más light, ya que Osasuna está prácticamente salvado, el Atlético de Madrid no se va a mover de esa posición de champion, pero hay que ir cubriendo el expediente y el Atlético de Madrid se presenta pues con lo mejorcito que tiene ahora mismo para medirse a un Osasuna que va a formar con Aitor Fernández en la portería, Rosier, Boyomo, Catena y Javi Galán, el ex Atlético en defensa, Monca Yola y Lucas Torró en el centro del campo, tridente por delante, Rubén García, Muy Gómez y Raúl Moro, con Ante Budimir en la punta del ataque, la leyenda de Osasuna. Enfrente un Atlético de Madrid que va a jugar con Musso en portería, Marcos Llorente, Pubil, Janko, Ruggeri, 4 atrás, Rodrigo Mendoza y Coque en la sala de máquinas, Vargas y Almada en las bandas, Griezmann y Lukman como hombres más adelantados. Partido especial para el francés, que empieza ya la cuenta atrás, el 3-2-1 para despedirse de la que ha sido su casa, donde mayor éxito ha tenido en el fútbol español, como es este Atlético de Madrid. El partido en el Sadar, Osasuna que quiere dedicar una victoria de prestigio ante los suyos. Se respira buen ambiente en Pamplona para el partido a las 9:30, en que empezará a rodar la pelota en el Sadar. Futbolista sobre el rectángulo de juego, realizando ya ejercicios de calentamiento, tanto Osasuna como Atlético de Madrid.
12: Bienvenido Pedro Lázaro en estos partidos donde mañana el Sevilla también se la juega. Va a jugar en Villarreal, el equipo de Luis García Plaza. Ya sabéis que en el Sevilla es noticia la venta del club. Se ha producido a falta de la confirmación oficial el acuerdo de ese grupo 5-11 que trajo Sergio Ramos y que ha consumado finalmente la venta de la entidad sevillista. Ya veremos si para mejor o para peor pero evidentemente es la noticia del día. ¿Qué te parece, Nacho? Delgado, que está también con nosotros, compañero del desmarque.
14: Bueno, yo que reconozco que era escéptico con esta operación.
12: Y de la inmediatez también, porque lleva mucho tiempo esto atascado.
14: Me ha sorprendido que en este momento, cuando todavía no se ha dilucidado con seguridad, por lo menos, o de forma matemática, la permanencia del Sevilla, esto se haga de esta manera tan rápida. Y luego, bueno, vamos a ver si se confirma la permanencia del Sevilla, pues me imagino que todo adelante y tal, pero si no es así, si no fuera así, pues esto tendrá que tener algún tipo de enmienda y no sé si la disposición del fondo de Sergio Ramos es la misma en caso de defensor. Lo cierto es que, bueno, si tal como parece vienen tan fuerte, ya sabemos en gran medida gracias a nuestro compañero Alonso Rivero quién sería la persona que llevaría un poco la voz cantante en la parcela deportiva, pero evidentemente Sergio Ramos si viene con este proyecto viene a mandar y viene a ser también la cara y el cartel de este nuevo proyecto.
12: Alonso, ¿qué te parece esta venta que tú ya anunciabas hace 24 horas que se estaba produciendo? El acuerdo total es en torno a los 450 millones de euros, menos la deuda neta del club.
15: Bueno, pues yo decía que no entendía muy bien el momento, y digo el momento por lo que hay en juego. Claro. Creo que evidentemente los accionistas tenían que estar pues ideando un plan para que los jugadores y el cuerpo técnico estuvieran centrados en lo que tiene que estar, que es el partido del Villarreal, el partido ante Real Madrid, el partido ante el Celta. A partir de aquí, hombre, no seré yo, después de lo que ha sucedido en los últimos dos años, quien pueda cuestionar qué puede hacer el grupo Five Eleven Capital y Sergio Ramos y el resto de gente que va a desembarcar. A día de hoy lo único que te puedo decir, Jesús, es que no hay un bagaje en cuanto a control deportivo de grandes clubes que puedan ser esperanzador para los sevillistas, ¿no? Pero veremos a ver qué paso da, y yo sigo diciendo lo que me dicen desde dentro, que no va a cambiar nada tanto como la gente cree.
12: Bueno, ya sabes que la noticia del día es la comparecencia también de Florentino Pérez. Ha dicho que le van a tener que echar a tiros del Real Madrid, ha convocado elecciones y también, bueno, ha vuelto a denunciar el caso Negreira. Bueno, el Barça acaba de dar también un comunicado. Luego lo cuento porque, evidentemente, esto no ha pasado desapercibido, ni mucho menos en la ciudad condal. Manolo Martín, va a comenzar la segunda parte con empate a uno. Arranca, sacó de centro el Betis.
16: Ya está moviéndola el Real Betis Balompié en este arranque de la segunda mitad aquí en el Estadio de la Cartuja. Ha habido pitos, ha habido bronca, pero también Alonso Rivero, ha habido gritos de ánimos en el arranque de esta segunda parte para la escuadra de Pellegrini.
15: Sí, sobre todo muchos cánticos, sobre todo animando, ¿no? Después de esa derrota ante el Celta de Vigo, del Levante la victoria, así que arranca la segunda parte, la gente lo que quiere hacer, ganar a los suyos.
16: Quiere ganar el Real Betis Balompié para asegurar esa plaza de Liga de Campeones. Está a 5 del Celta de Vigo, no es matemático, pero lo tiene prácticamente a puntito de caramelo. Ya está la pelota en juego, arrancó la segunda parte en la Cartuja. 1 de la segunda, Betis 1, Elche 1.
12: Os recuerdo que a las 9 y media comienza el partido del Osasuna y el Atlético de Madrid, que nos va a contar Pedro Lázaro. Estaremos hasta las 11 de la noche. Y siguen las imágenes, las escenas de los abrazos de los futbolistas del Levante después de la victoria que le saca del descenso después de muchas jornadas al conjunto granota. Por cierto, me ha parecido ver, Manolo Martín, a Marcos Asunsao en el palco del Real Betis junto a Joaquín, sí.
15: Bueno, ha habido una imagen, te anticipo, mucho mejor, está por redes. Hay una moto perfectamente vestida y cubierta de todo lo que pueda haber del Betis y se ha montado ahí. Ha aparecido cerca del estadio y ahora está en el palco.
16: ¡Ojo que ataca el Elche! ¡El balón en la frontal! ¡Arriba! Le pegó Gonzalo Villar. Se están quejando porque hay un futbolista del Betis que está tumbado sobre el tapete verde y blanco. Ahora ya se levanta sin mayores problemas Alonso Rivero.
15: Sí, es Lo Celso, el argentino, que ya se levanta. Ahora quiere dialogar con el colegiado. No está muy de acuerdo con la decisión de no decretar falta. Ya está el argentino sobre el verde y Anrava sigue hablando con el colegiado.
12: Bueno, pues ahí estamos viendo esa entrada. A ver qué tal Giovanni Lo Celso, ¿eh? El Betis necesita a este futbolista que ha tenido una temporada muy, muy complicada también, ¿eh? No ha brillado, Pedro.
17: Demasiado altibajo, ¿no?
12: Mucho, ¿eh? Lesiones. Mucho para un jugador franquicia también.
17: Sí, ¿eh? Sí, un futbolista determinante y de muchísima calidad, pero no ha estado al nivel en toda la temporada que se le presupone que tiene que tener, ¿no? Para ser el protagonista ofensivo en el Betis si no está Isco, que tampoco ha estado, ¿no?
15: Por cierto, Manolo,
16: bueno, espera que la roba el Betis. Cuidado, roba el Cucho. El balón para Abdel, va a dejar en la frontal. El recorte del Cucho. Le pegó mal. El disparo, dirección portería, no le salió en condiciones. Habrá saque de portería para el Elche.
15: Se saltan a calentar tres futbolistas al hilo de que uno de ellos está Nata, que no pudo jugar ante la Real por esas molestias en el calentamiento, tampoco lo hace hoy, y está Isco. Y digo esto porque yo creo que en una circunstancia normal de que no tenga todavía dolor, que le sigue doliendo, con esos dos, tres ratitos que ha jugado, lo lógico es que ya fuera titular, pero no acaba de verse tan bien como para ello y tendrá que seguir acumulando minutos desde el segundo acto, ¿eh?
16: Bueno, pues estamos en el 3 y medio de esta segunda parte. De momento, poco fútbol, poca diferencia, si se ve. Pedro Morilla, algo más de intensidad en el cuadro de Pellegrini.
17: Sí, creo que ha salido al nivel que salió en la primera parte, ¿no? Es una nota positiva, y a ver si es capaz de mantenerlo durante todo el segundo tiempo. Y bueno, estos tres puntos, porque queda matemáticamente la Champions, ¿no? Ojalá siga con esta intensidad.
16: ¡Ojo! ¡Rójame, porque hay roja! ¿Sí? ¡Hay roja! Alonso Rivero se va a la calle Petrot.
15: Sí, por una entrada abajo. Yo creo que no da para ello, ¿eh? Vamos a ver si lo va a ver el colegiado o no, pero creo que ha habido un encontronazo. Ahí ha cazado a Anthony, que ha hecho gestos muy, muy ostensibles de dolor. Y el colegiado, que después de que el asistente le señalara que era falta, ha decretado esa cartulina roja.
16: Juan Peña Varela.
18: A Juan Peña. A ver, la acción es dura, es verdad que Petro se tira, ya se había marchado Anthony. Yo creo que Anthony también pone, bueno, de su parte, haciendo muchos gestos de dolor, como si fuera que la entrada también lo ha sido. El árbitro ha dudado, ¿eh? Y es el cuarto, clarísima.
14: Ahora sí que se ve clara.
18: Y es el cuarto árbitro el que se lo ha comunicado. Bueno, pues Petro efectivamente lanza su pierna arriba y le clava los tacos en el gemelo a Anthony. Es decir, los gestos de dolor del brasileño eran reales.
14: Madre mía, cómo ha entrado este, de verdad, ¿eh? Algunos jugadores, es que yo no lo entiendo, ¿eh? Llevaba razón Anthony con esa queja, ¿eh?
19: Como bien sabemos, por aquí por Sevilla, futbolistas búlgaros, algunos de ellos tienen un cable peladito, sí. Y este futbolista, de verdad.
15: Y que Anthony no. Nacho, que va por Petrot, ¿eh? El colegiado le dice que se relaje, le está enseñando ahora la señal, me imagino, de los tacos a el colegiado, pero le está diciendo que se relaje el brasileño, que se ha levantado muy cabreado.
19: Lo Celso se ha ido directamente a hablar al árbitro diciéndole: este tío está loco, y es verdad que la entrada es impropia de un futbolista profesional que se está jugando lo que se está jugando el Elche.
14: Totalmente de acuerdo, ¿eh? Lleva Anthony, habla con el árbitro, le enseña también lo que le ha hecho, y lo de Petrov
17: no tiene sentido.
14: No tiene sentido, y además le favorece en este caso al Betis, porque son muchos minutos, Pedro, con uno más el Betis, y hay que ver los jugadores como son, de verdad, ¿eh?
17: Hombre, sí, tiene que ser determinante, ¿no?
14: Ahora además, el Betis... no era una entrada, te quiere decir que todavía era en el centro del campo, que todavía quedaba mucho, ¿no? Para...
17: Es que no tiene sentido, no es una jugada en banda donde le queda muchos metros a Anthony para llegar a la portería contraria, donde tiene compañeros por detrás de balón también. Es una jugada, un sinsentido que nos va a beneficiar, y ahora es cuando el Betis tiene que tener tranquilidad.
14: Como mira, eso está diciendo Anthony, tranquilidad es jugar con cabeza.
17: Exacto.
14: Bueno, pues Manolo, ya se juega.
16: Ya se está jugando, se reanudó este encuentro, que de momento empatan el Betis y el Elche en esta segunda parte del pleito. Cuidado, la pelota por dentro. No ha llegado Junior Firpo, una de las novedades en el 11 titular de Manuel Pellegrini. El balón se va por línea de fondo, por tanto sacará el Elche en este minuto 50 de encuentro, en el 6 y medio de esta segunda mitad, con un aforo, Alonso Rivero, según comunicación del Betis, que ya se conoce, 51.000 espectadores. No está mal.
15: No está nada mal, y bueno, ha costado al principio el que hubiera la primera parte mejor ambiente, sobre todo los primeros 20 minutos, y es verdad que, bueno, la gente ha salido seguramente de trabajar y se ha venido rápidamente para presenciar el resto del encuentro. Yo creo que es un número de espectadores bastante importante, ¿eh?, para la hora del partido.
16: Bueno, pues va a poner la pelota en juego el portero del Elche. Ahí está Matías Ezequiel Dituro, golpea arriba, el balón entra en parcela verde y blanca, se la quita de en medio Diego Llorente, la vuelve a meter de cabeza Hacen Gruber, el balón al suelo, la va a ganar Fornal, y está el de Castellón, se da la vuelta entre dos contrarios, bien la apertura hacia la derecha, recibe la pelota Héctor Bellerín, prolonga, Balón para Antoni, ahí está caracoleando el brasileño, se mete por dentro. El balón para Bellerín, lo filtraba pero se quedó corto, recupera el Elche. El balón es para Andrés Silva, el ex del Sevilla, el ex de la Real, que controla la pelota. Ahora lógicamente Nacho Delgado, el partido para el Celta. Seguirá con el tiki-taka, pero con un futbolista menos en el campo será un poquito más difícil.
19: Evidentemente, y lo estamos viendo ahora mismo, la que pesca un jugador del Elche al final tiene a 3-4 jugadores del Betis encima, y evidentemente su estilo de juego pues no lo va a poder desarrollar ni parecido. Bastante va a tener con controlar las embestidas del Betis. Lo que sí es cierto es que la situación ya es, si la derrota del Celta ya hacía ineludible la victoria, porque creo que es lo que merece el Betis y su afición sobre todo, ya con un jugador menos no hay tutía. Es decir, no se puede fallar hoy ya y hay que dejar esto certificado.
16: Se la están poniendo votando al Betis, pero no termina ni mucho menos de rematar la faena, aunque, repito, lo tiene todo a su favor con estos 5 puntos de diferencia, con 6 que restan por disputar para que el Betis sea matemáticamente equipo de Liga de Campeones para la próxima temporada. El balón arriba largo, la quiere ganar de Angana y está Dacha al suelo. El balón sigue siendo propiedad ahora del conjunto del Elche, juega por el centro Alex Febas por dentro para Diangana. Está intentando el Elche tener mucho en la pelota, el Betis lo espera. El balón finalmente lo vuelve a ganar bien la defensa del Real Betis Balompié. Juega para Álvaro Valle, que pone el balón ya rápidamente en juego para buscar la banda derecha. El balón es para Héctor Bellerín, que levanta la mano, busca un compañero desmarcado, no encuentra a nadie. Le asiste bien ahora Sofian Anrabat y la pelota va a caer en la banda izquierda. Por allí aparece Junior Firpo, la va a dejar en cortito para Fornals, aparece Lo Celso, por allí está inventando el argentino, juega hacia la izquierda ahora, muy lento el Betis en esta jugada, donde quiere el conjunto verdiblanco tener ahora el balón en su poder. Juega Bellerín ahora por la derecha, se la dará al brasileño, ahí está el preconvocado, lista de 55 para Ancelotti, juega para el conjunto verde y blanco, Antoni, pico de área grande, quiere meter la pelota, la despeja Fenbruber, aunque la vuelva a ganar bien ahora Sofian Anrabat, bien ahí de nuevo el marroquí en la intensidad. Bueno, el recorte ahora de Antoni, la deja para Gio para Antoni, qué lástima, la pelota no ha llegado a Alonso Rivero, la idea era buenísima.
15: Muy bien, la idea está mucho más activo en esta segunda parte, Antoni, también Anrabat, que a mí me está gustando en este encuentro, barriendo absolutamente todo, iniciando la jugada de atrás. Vuelve el Betis.
16: Entra el Betis por la izquierda, ahí está, se va a meter dentro del área, ha llegado la defensa, llegó hasta adentro, pero en el último suspiro le han quitado la pelota, la vuelve a recuperar el conjunto del Elche. 55 de partido. ¿Hay algo que te esté gustando, Pedro Morilla, del Betis de esta segunda mitad?
17: Sí, no tiene nada que ver con los últimos minutos, ¿no? La intensidad ha cambiado radicalmente. Y ahora con la expulsión, sí es verdad que es el camino, ¿no? De atosigar al Elche, de no dejarle sentirse cómodo con balón, que es lo que le gusta a ellos, y continuamente atacarlo, encerrarlo en su parcela hasta que llegue el gol, ¿no? Para mí es la clave del partido ahora mismo, ¿no? Que el Betis sea protagonista con balón.
16: La tiene el Betis, la tiene Abde, cuidado, quería hacer la chilena y Antoni no ha llegado. Sí lo hace desde atrás Bellerín, en la parte derecha controla la pelota, balón de Andrés, va por dentro. Qué bueno, la pelota dentro del área para Bellerín, la va a poner. Despeja de momento la defensa en el rebote, el balón se va a córner. Sí, habrá pelota para el Betis, el público aprueba, el pueblo verdiblanco aprueba la manera de jugar del Betis. Rivero.
15: Preparado Víctor Chus, la gente que le está gustando, lo decíamos, mucho más lo que está viendo en esta segunda parte. Y ahí se va a marchar Dian para dar un poquito más de solidez defensiva, esperando que se marche el futbolista del Elche. Le dice el colegiado que lo haga por la línea de fondo. Se marcha el 19, va a entrar el este, el Cádiz, Víctor Chus. Ya está.
16: Ahí está el cambio en las filas del Elche. Se ha ido Dian, cuidado.
15: Va a jugar con un punta tan solo.
16: Sí, estaba viendo. Allá va el córner, Lo Celso, segundo palo, y el portero que se la come, el balón al palo. La salida del portero a por uvas, el balón por arriba, intentó el remate, pero el balón tocó en el larguero y se fue a córner. Cuidado que la pone el Betis rápidamente al juego, el disparo ahora de nuevo de Gio, y la pelota que la vuelve a controlar, la acaba de tener el Betis. buena oportunidad, Nacho.
19: Sí, creo que el Betis está haciendo justo lo que se demanda en una situación como esta, atosigar al Elche, robar la pelota lo más rápido posible, presión tras
20: pérdida. Esto lo arregla Chimi, como en la Copa.
19: Inmediatamente, y luego tener paciencia en ataque estático y mover el balón de banda a banda.
16: A ver, Nacho, espérate, porque Juan Peña Varela...
15: No, córner por pérdida de tiempo.
16: Ha dado córner.
18: Claro, cuando pasan, si el árbitro ha estado contando, que es verdad que se ve muy poco en la temporada, pero si le ha estado contando los segundos al guardameta y no saca, no pone el balón, lo suelta de sus manos en menos de 8 segundos, será saque de esquina el más cercano donde esté el portero.
15: Y amarilla todo, para Der Sarabia.
16: Ha sido todo muy raro, muy raro, muy raro, porque atacaba el Elche y de momento todos para atrás.
15: Esta es la nueva normalidad.
16: Cuidado, ataca Gio, el centro, córner. La intentaba evitar, creo que había salido. Creo que había salido, por tanto, pelotas para el cuadro verdiblanco. Qué raro esto del córner, esto de los 8 segundos.
15: Mira, Manolo, como ruge ahora la cartuja.
16: Está llamando la Liga de Campeones a la gente del Betis. Ahí va el córner, el remate de Abdes, se va arriba, se marcha por encima de la portería de Dituro, sacará de portería el cuadro ilicitano.
15: Se suma Bacambú al calentamiento junto a Isco, Altimira, está por ahí Nathan, ya lo decíamos, y sigue sin calentar, está teniendo poco protagonismo Fidalgo.
19: Futbolista además que se ha venido a menos completamente después de...
20: Esto lo ha señalado Pellegrini,
19: Pellegrini
20: señales malos, ¿eh?
19: Además de una irrupción que parecía bastante buena, teniendo en cuenta la diferencia de ritmo y de intensidad entre
15: el fútbol mexicano y el español. Que fíjate, Nacho, entre Fidalgo y Nelson de Osa, ¿eh? Ahí hay dinero, ¿eh?
19: Hay dinero y poca aportación, sí.
15: Isco se prepara para salir al terreno de juego.
16: Pues esa es una buena noticia. La inclusión ya prácticamente en el calentamiento de todos. La tiene el Betis, juega Isco, perdón, juega Anthony. Intentaba filtrar por dentro, pero no le ha salido la idea con el Cucho Hernández, era buena. Al final, la pelota ha acabado en manos del portero Dituro. Vaya cómo aprieta el público de la Cartuja, viendo que la Liga de Campeones está ahí a la vuelta de la esquina. Anda ya, llegando de nuevo a la capital de Andalucía, en este caso para 20 años después, sea verde y blanca la Liga de Campeones.
15: El toquecito de Fernando en la nuca ahí a Isco preparado. Ahí lo coge también Manuel Pellegrini para brevemente comentarle qué es lo que quiere ver sobre el terreno de juego. Mucha libertad le va a dar. Ya está acercándose a Víctor Antequera, que es el delegado. Va a salir el jugador malagueño al terreno de juego.
16: Juega el Cucho Hernández. Pelota para Junior, la va a poner interior del área, la ha dejado salir ahora la defensa del conjunto del Elche. Intenta jugar Sangaré y va a dar Nacho Delgado.
19: Ahí hay dos aspectos en la entrada de, para mí, importante en la entrada de Isco. Lo primero es que va a disputar bastantes más minutos que las anteriores citas en las que ha estado sobre el terreno de juego, con lo cual es buena señal respecto a la evolución de su lesión. Y luego que hoy puede tener una importancia capital, teniendo en cuenta que el partido, si el Betis no lo soluciona rápido, tiene pinta de atascarse. Y ahí te va a hacer falta un futbolista con dominio de técnico y que tenga pase filtrado y que te pueda hacer algo técnicamente genial para que el Elche no te complica la vida, se encierre y no tenga opciones de meter un segundo gol.
16: Está sacando la pelota el conjunto ilicitano en este 61 de partido. Partido que te cuenta, como siempre, la gran jugada de Canal Sur Radio y de Radio Andalucía Información, aquí en la Cartuja, en esta jornada intersemanal con el Betis, intentando conseguir una victoria que de momento se le resiste. El gol marcado por el Cucho Hernández en el 8 de la primera parte abría las puertas a la esperanza, pero todo se vino abajo con el empate de Héctor en el 42. Ahora las espadas están en todo lo alto, pero el Betis está intentando atosigar a un Elche que juega con 10 futbolistas. ¡Uy, qué bueno el pase de Anthony para el Cucho! ¡Lástima! No lo pudo controlar el Cucho. El balón se va por línea de fondo, sacará el Elche de portería.
15: Y el cambio es lógico, en que nadie se espere sorpresa, es muy lógico en sus decisiones Manuel Pellegrini. Ahí viene Bellerín, pero no se va a marchar, le va a dar el capitán, el brazalete al capitán, a Isco. Y es Giovanni Lo Celso, que también está en la prelista de 55 de Lionel Scaloni. Prepara también doble cambio Eder Sarabia. Vamos a escuchar primero cómo ovacionan a Isco. Y los dos cambios que se preparan, Tete Morente, también Álvaro Rodríguez, el delantero Les, entre otros de la cantera del Real Madrid, que perdía a su padre el pasado lunes.
16: Es irreductible Pedro Morilla, Nacho Delgado, Manuel Pellegrini, eso de ver en el campo a Lo Celso y a Isco, pues no va con el técnico chileno del Betis.
17: Sí, tiene que estar muy cansado Lo Celso, porque yo creo que hoy podía ser partido, como ha dicho Nacho, para futbolistas con calidad, con claridad para ver ese último pase, porque el Elche está jugando más replegado de lo que suele jugar habitualmente, y los dos futbolistas cerca de área también son importantes, pero supongo que también viene de no jugar bastante con asiduidad y estará cansado, ¿no? Y ahora aprovechar, como ha dicho Nacho, ¿no?, la clarividencia de Isco, ¿no? Un partido del contexto del otro día contra la Real Sociedad, donde sí había que correr y defender más. Hoy es tener más el balón y ver ese pase o ese tiro, ese disparo, esa claridad que tiene Isco y nos tenía acostumbrado cuando ha estado bien, ¿no?
19: Yo no sé si es el motivo es que sale Isco y eso le produce felicidad a todo el mundo, o que le llegaba el cambio y eso le aliviaba, pero pocas veces había visto a Lo Celso irse del campo con una sonrisa tan grande en el rostro, la verdad.
15: Por cierto, no sé si por el hecho de que Junior no está para jugar mucho y Ricardo no está, se prepara Nata, me imagino, para colocar a Valentín. Contamos también el doble cambio en el Elche. Ya está Álvaro Rodríguez de Temorente, lo decíamos, se han marchado André da Silva y ha entrado, o se ha marchado también Héctor Font, que se ha dado poca prisa, mucha tranquilidad, así que le vale el momento el resultado.
0: Ha entrado Álvaro Rodríguez y en las últimas horas ha fallecido su padre. El exfutbolista uruguayo Daniel Coquito Rodríguez.
19: Me imagino también que el cambio de Nathan es un poco reacción de Pellegrini, porque Álvaro Rodríguez es un futbolista
15: Yo creo me da más, Nacho, que al no tener, digamos, un lateral izquierdo ahí, pues no va a querer tampoco meter demasiado carga a Junior. Me da, ¿eh? Yo es la apuesta que hago, que se marche a lo mejor y que Valentín ocupe ese sitio.
16: Ojo, cuidado la pelota al interior del área del Elche. Tiene que atrapar el portero. Rodilla en tierra. El balón va a ser para Dituro. En este minuto ya 19, acercándonos al 20 de la segunda parte. Veo linternas móviles encendido en la cartuja, Alonso.
15: Sí, hombre, esto es una fiesta a la espera del gol de los suyos, pero el resultado, ya lo decíamos en Vigo, esa derrota del Celta da cierta tranquilidad a lo que pueda pasar aquí. El Betis tiene renta y rédito todavía, aunque una victoria hoy pues prácticamente le da pie y medio en la Champions.
16: Oye, por cierto, que no hemos contado con el arranque tan precipitado que hemos tenido, que vaya como se ha celebrado en la cartuja, Márquez.
15: Sí, sí.
16: El gol del Levante, en este caso, y la victoria
15: y
16: ante
15: el final más
16: ante
15: todavía.
16: El Celta, todavía más. Sí, sí.
19: Bueno, normal, ha perdido el Celta, claro, y está en esa Champions, pelea por la Champions.
15: La gente criticando a Pedro Manuel Pellegrini.
17: Es que esto es. Bueno, es la salsa del fútbol, ¿no?
15: No, tú lo sabes bien, los periodistas son ridículos.
16: Ojo a la falta que le acaban de hacer Florentino. Ahí a Abde,
17: no
16: creo.
17: Soy de esa opinión.
16: La falta sobre el futbolista del Betis, pero va a haber otro cambio antes. Se va a marchar Junior.
15: Sí, y hoy lo ha abordado, ¿eh? Ese es el cambio. Junior se marcha. Ha podido jugar, pero no está para muchos minutos. Ha tenido muchas lesiones musculares durante toda la temporada y habrá mejorado en algo Nathan, Nacho Delgado, porque ya está el brasileño Valentín. Se marcha a la banda.
19: Sí, está claro, además, que, bueno, evidentemente el motivo es el que tú has dicho, ¿no? Supongo que Junior, que el hombre pues está para lo que está físicamente después de tantas lesiones. Pero también con el movimiento te garantizas que hombre, que tienes a un central más rápido y más corpulento.
16: Cuidado la falta que la saca, perdóname, Nacho.
15: Era Nathan el que tocaba.
16: El remate, ahí, acrobático.
15: El de cabeza era Nathan.
16: Sí. Y el balón que lo vuelve a recuperar de nuevo el conjunto verdiblanco. El 66 de encuentro, ataca el Betis ahora de nuevo por la derecha. El balón por la banda, ahí está en el carril de Antoni. La pelota va ahora para Fornals. La va a colgar al interior de la caja, cuidado del centro. Lo despeja la defensa del Elche. En la frontal viene a recogerlo a Rabat, que la va a dejar de nuevo en cortito para Antoni. La va a colgar Antoni, despeja de nuevo el balón la defensa del Elche, la vuelve a recuperar Isco, ahí está el malagueño de Arroyo de la Miel, juega en la banda, intenta de caracolear, primera llega en el fondo, el pase segundo palo, llega Bellarín, el remate, a punto ha estado de conectar en la pierna de algún futbolista del Elche, que la manda directamente a córner.
15: Aprovecha Anthony para espolear a la grada, saca rápido Manolo el Betis.
16: Y está la pelota para Anthony, el balón en la frontal, pico de área grande, ahora viene el balón por la derecha. Anthony que la va a poner segundo palo, el balón muy largo, muy largo. Muy
15: otro
16: largo.
15: Más, otro más, saque
16: se
15: de esquina.
16: Va a marchar, pero hay saque de esquina. Está el Betis en modo apisonadora en estos momentos.
20: Sí, bueno, llegar el gol, ¿eh? Debe llegar el gol.
19: Está, parece que está al caer y es la actitud que quiere su afición. Eso es lo que le pide la afición. Luego la pelota entrará o no, entrará al final, como el día del Real Madrid, pero eso es lo que quiere.
16: ¡Golazo! ¡El lanzamiento y el gol!
15: ¡Madre mía!
19: ¡Gol, gol, gol, gol, gol, gol!

0: Venga, vamos, jornal. 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
1: Vamos, 23 de la segunda parte. Tanto, tanto, tanto iba el cántaro a la fuente hasta que se termina rompiendo a la salida del córner. El rechazo de la defensa del Elche. ¡Y mamma mía! ¡Vaya el obús! ¡Vaya el cañoncito que se acaba de sacar de la chistera! ¡Pablo Fornals para mandar un zambombazo al interior del área! ¡Al interior de la portería! ¡Marca el Betis! ¡Marca Pablo Fornal! 23 segunda parte. ¡Se adelanta el Betis! ¡Betis 2, Elche 1!
0: Sí, le pega, Pedro. La pone Buah. Donde quiere. Qué bonito, y sobre todo verlo a cámara lenta, ¿no? Qué precioso el gol de Pablo Fornal.
2: Impresionante, y era cuestión de seguir insistiendo, de tiempo, porque el Betis ha salido increíble, ¿no?, en la segunda parte, ¿no? Yo creo de los mejores minutos de los últimos partidos, ¿no? Y con la expulsión se lo ha puesto de cara, y el Betis no ha tenido la prisa, ha insistido con cabeza, y ahora hay que tener más cabeza todavía, ¿no? Ahora el Elche tendrá que salir del bloque bajo, ¿no? Y ahí es donde nosotros tenemos que aprovechar con la velocidad de los futbolistas que tenemos por banda y sentenciar el partido, ¿no?
0: Nacho, la verdad que lo estaba mereciendo el Betis, además está con uno más.
3: Es que se veía que estaba al caer, lo estábamos diciendo, y creo que además le pone el gol un poco de justicia futbolística a la temporada de Fornal, que había pasado su periodo valle, digamos, pero que es un futbolista que ha estado ahí cuando los grandes cracks del equipo no estaban por lesión, y un futbolista además que no se pierde un partido, es que no se lesiona nunca, es que está siempre con no solo aporta calidad, es un tío que defiende, que te da un rendimiento físico importante, y al final ha sido el gran
0: ves,
3: motor
0: de Luis de la Fuente.
3: Hombre, yo creo que se lo está ganando. Es difícil porque por su posición pasan futbolistas de muchísima calidad a nivel nacional, pero bueno, creo que es justo también que tenga este premio, y ahora lo que sí que tiene que hacer el Betis no cometer el mismo error de la primera parte, ahora sobre todo que tiene un futbolista más, y tener la frialdad de mover al Elche en defensa, de hacerlo correr y no permitir ningún despiste que le pueda dar opción de un gol.
4: Fíjate, Jesús, ha sido importante para el Betis, que ha saltado a Manuel Pellegrini para dar instrucciones, casi no, te iba a decir, ni sin el casi, dentro del terreno de juego, ha aprovechado el colegiado que ha aparecido por allí, Isidro Díaz de Mera, le ha dicho, oye, don Manuel, para adentro, y ha pedido disculpa, pero ha saltado el chileno incluso, pues 5 o 6 metros de su área técnica.
1: Cuidado el Elche, que saca una falta en el balón al interior del área. Ay, que no ha llegado Bellerín. El balón es para el Elche, cuidado, intentaba llevarse la Febas, pero se adelanta bien ahora en el robo. Bellerín la deja atrás, cuidado el árbitro que se mete en todo el fregado. El balón sale rebotado por el centro, balón para Isco. Uy, que bien lanza la pelota arriba para Ade. Mira que se va a meter dentro del área, sigue Ade, solo para Dituro. Ha parado Dituro.
4: Gran
1: en
4: parada.
1: El sprint que se ha marcado ahí el marroquí en el lanzamiento. Buena parada ahora Rivero, del portero del Elche.
4: Sí, pero cómo está, ¿eh? Está a un nivel maravilloso en la conducción con las dos piernas. Tiene una velocidad terrible. No acaba de estar muy acertado en la definición, pero otra vez ha tenido esa opción en carrera para poner ya el 3-1.
1: Allá la velocidad del marroquí, Morilla.
2: Sí, está a un nivel, como ha dicho Alonso.
0: Dame un segundo, perdóname, porque son las 9:35. Vamos a despedir a los oyentes de Canal Sur Radio. Se quedan con El Mirador y con Natalia Barnés. Hasta aquí el tiempo del deporte en Canal Sur Radio. Seguimos también para Sevilla con el deporte. Y seguimos también nosotros en Radio Andalucía Información.
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6: Pues sí, estamos en el tiempo de la economía, en El Mirador. Ya ven qué completos somos. Si hay alguna novedad en el partido del Betis, yo misma humildemente se lo trasladaría. Paco Vocero, buenas noches.
7: Buenas noches. Si te vas a convertir en redactor jefa de deportes, cuéntanoslo antes, porque además venimos con los titulares para ello.
6: Lo que haga falta. Yo lo que me vaya pidiendo mi empresa y ya está. Lo que no puedo hacer es un análisis en profundidad, no, pero hombre, para leer un marcador, ¿no? José Luis Losa, pues sí. Buenas noches.
8: Muy buenas y deportiva noche, pero además sí. Deporte mezclado con la economía en el día de hoy.
6: Tanto. Hombre,
8: fíjate hoy con una de las mayores operaciones de compraventa que ha habido en Andalucía en este año, que no es industrial, es futbolística. Hoy mismo, con el Sevilla Fútbol Club y ese acuerdo posible de Sergio Ramos y el fondo 5-11 para hacerse por nada más que 450 millones de euros
6: Calderilla.
8: Con el 80% del club.
6: Calderilla para ellos.
8: 450 millones de euros y una deuda de casi 200 millones. Sí. El Sevilla también es verdad, pero hombre, no deja de ser una cierta ganga comparado con los 2.500 millones de euros por los que se vendió el Atlético de Madrid hace unos meses. Y estos son 450, es una cuarta parte, una quinta parte, perdón.
6: Sí, bueno, buen titular, ya nos has colocado el primer titular.
8: Hombre, bueno, por mezclar fútbol y economía.
6: Sí, por hacer una solución de continuidad,
8: Efectivamente.
6: y Paco, ¿tú qué prefieres destacar de los titulares de la prensa económica hasta ahora?
7: Pues yo la hablaba precisamente por lo que ha comentado José Luis. Onda. Y porque hasta ahora la página Salmón de los medios económicos españoles abren con la rueda de prensa de Florentino Pérez. Y es que convoca elecciones a la presidencia del Real Madrid, lo tenemos en expansión. En 5 días son un poquito más explícitos y dicen que Florentino Pérez convoca elecciones a la presidencia del Madrid porque hay una confabulación de periodistas que se creen que mandan en el club y me tendrán que echar a tiros. Oye, lo de la confabulación de periodistas me suena, yo no sé si os suena a vosotros.
6: Lo conspiranoico,
7: ¿no?
6: Hombre, si se lleva mucho ahora. Sí.
7: Es un clásico, es un clásico absoluto. Sí. ¿No? Bueno, pues yendo un poquito más allá en economía, hablamos del economista que nos cuenta que el oro continúa en horas bajas a los precios en el que está por encima de los 4.000, casi 5.000 dólares, atrapado en el caos de la guerra en Irán, pero la plata da un giro al alza. Y también una información importante más que nada por quien la provoca, que es Michael Barry. No sé si os acordáis de esa magnífica película contando sobre cómo estalló la burbuja de las .com en Estados Unidos. Exactamente, esa película magnífica y que dice que, bueno, en su opinión, la crisis que puede llegar por la sobrevaloración de las empresas de la IA está más cerca de lo que parece, porque ha calculado que el Nasdaq 100 cotiza 43 veces su ganancia, un PER de 43 veces, cuando su nivel implícito debería estar en 30. Y esto ha provocado revuelo y también provoca el impacto en los medios. Y finalmente en Invertia, nos volvemos a nuestro país, y a la presidenta de Red Eléctrica, que ha cargado contra la Comisión de la Competencia y pide archivar el expediente por el apagón.
6: Yeah.
7: Una noticia también curiosa, debe ser también porque los periodistas han organizado un revuelo contra el tema.
6: Ya, yeah, da igual cuando leas esto,
7: seguramente.
6: Porque dentro de 10 años igual puedes leer el mismo titular y aproximadamente, con pequeñas variaciones.
8: Oye, no, déjame preguntarle a Paco, que suele estar bien informado en estas cosas, tras lo de Florentino. No sé si tú sabes que el empresario presidente del grupo Cox, que compró Bengoa, Enrique Riquelme, ha mostrado en varias ocasiones su interés en optar a la presidencia del Real Madrid. Yo no sé si esta vez habrá que preguntarle si ahora que anuncia elecciones Florentino se va a volver a presentar, pero Riquelme, de Cox a Bengoa, ahora ya sin a Bengoa, es de los que es quinielables,
6: Bueno, creo que os voy a mandar al estudio de enfrente. Al estudio de enfrente, que es donde se está haciendo la gran jugada, porque fue muy, muy esportivos esta noche.
8: Pero el tema económico, la parte económica.
6: Acercando ahí como se puede.
8: Pura economía, pura industria. Hombre, son empresas privadas te cobran 90 euros por una camiseta, que tampoco es, o sea, que fíjate.
6: Hombre, claro, hacen bien, por supuesto, porque hay gente que la compra.
8: Pues efectivamente.
6: Hay mercado. Esto, sí. Hablabas tú, Paco, del aviso, de la amenaza del estallido de la burbuja de tecnológica, ¿no? Uno de los principales temores que está generando la IA, la inteligencia artificial, es la destrucción de empleo por la sustitución del factor humano. Lo hemos comentado aquí muchas veces. Hoy, sin embargo, un estudio especializado indica que el 85% de las habilidades humanas seguirán siendo necesarias y que la incorporación de la IA va a aportar incluso más de 140.000 millones de euros a la economía española en los próximos 4 años. Nos lo cuenta Chema Suárez.
9: El estudio, que firma la prestigiosa consultora internacional McKinsey, evalúa el impacto de la IA en 10 países europeos, entre ellos España, y lejos de augurar un horizonte negativo, prevé que se mantengan hasta el 85% de las habilidades humanas, siempre, eso sí, que se produzcan los cambios legales necesarios. La regulación de la inteligencia artificial es uno de los grandes desafíos de este tiempo y, de hecho, hoy mismo, los 27 Estados miembros de la Unión Europea debaten, a propuesta de España, la protección de los creadores cuyas obras sirven de entrenamiento a estas herramientas tecnológicas. Como ha recordado el ministro español Urtasun, con la actual regulación no perciben beneficios ni se respetan sus derechos de autor.
10: No podemos seguir permitiendo que se entrenen modelos de inteligencia artificial sin saber qué tipo de obras se han utilizado para ese entrenamiento, ¿no? Para que haya un marco legal que proteja sus derechos y, sobre todo, para que la inteligencia artificial sea un instrumento al servicio de la sociedad y no un instrumento para engrosar las cuentas de resultados de determinadas multinacionales.
9: Los expertos de McKinsey recomiendan gestionar sin demora la transición hacia un modelo colaborativo entre humanos y máquinas.
6: Pues sí, parece que no, vamos, estamos obligados a ello, ¿no? A ese modelo colaborativo.
8: Yo soy de los optimistas por naturaleza y de verdad que claro que creo que la inteligencia artificial va a hacer evolucionar a mejor el planeta. Otra cosa es que tengamos que adaptarnos. Quiero decir, es como cuando dicen, no, es que se ha inventado la rueda. Entonces la gente que cargaba antes, ¿qué va a hacer? Bueno, pues ya no tendrán que cargar, tendrán que hacer otro tipo de labores, ¿no? Pues evidentemente la inteligencia artificial nos va a ayudar a automatizar muchos trabajos que podremos dedicar ese tiempo a otra cosa, ¿no? Pero habrá una gran, enorme, una de las mayores transformaciones que hemos conocido en la historia de la humanidad. Pero no significa eso que ir a peor o destruir nuestra sociedad. Es, creo, avanzar. Todo esto está por ver, pero creo, Paco, que sí.
6: Paco, tú eres consumidor ya de IA para tus trabajos y todo.
8: Sí, te advierto, Paco, que me estaba mirando Natalia con cara de no estar muy convencida de lo que yo estaba diciendo, pero me encantaría debatirlo, ¿eh? Así que el próximo día traemos un experto con el que podamos debatir en condiciones si esto nos va a fastidiar más o no. Venga, perdón.
7: Sí, bueno, el informe de McKinsey, yo creo que lo que trata un poco de también de tranquilizar los ánimos, viendo un poco cómo está desarrollándose el proceso, por ejemplo, en Estados Unidos, ¿no? Y en las grandes tecnológicas que en estos primeros meses del año han despedido a en torno a los 18.000 empleados precisamente por el uso de la inteligencia artificial. Otra cosa es que los procesos de automatización efectivamente van a requerir nuevas habilidades y se van a transformar en nuevos tipos de empleo el uso de la inteligencia artificial. Y por supuesto, también es cierto que va a aumentar la productividad hasta niveles que ahora mismo no alcanzaríamos a imaginar, especialmente nosotros en nuestro país con la productividad que tenemos. Lo que pasa es que sí, y ya acabo. Lo que pasa es que sí es cierto que esto, en primer lugar, lo que va a dar, y nosotros vamos bastante más lento en Europa, y aunque en España no, en España estamos entre los primeros puestos de Europa, pero va más lento en Europa, lo que sí es cierto es que esto obliga a las empresas a replantear todos sus procesos organizativos. Es decir, no es solamente quedarse con que voy a determinado departamento, al de gestión financiera, por ejemplo, a darle un curso intensivo de IA con las últimas herramientas para que vean lo que se puede hacer y demás. No, esto es un proceso de organización bastante complejo y que también requiere tiempo, pero también requiere gente formada, ¿no? Entonces, yo también soy optimista en el sentido, como José Luis, esto es como el invento de la rueda, como lo que pasó después también de la Segunda Guerra Mundial, que muchísimos trabajos cambiaron, llegó la ola de informática en los años 80 y 90, si recordáis, parecía que esto se iba a hundir, no pasó nada, llegó Internet, también parecía que esto se iba a hundir, no pasó nada.
6: Llegó el vídeo y no acabó con la radio,
7: Exactamente. No mató a la estrella de la radio, efectivamente, está, gran canción de los Baggers en los 80, pero yo creo que eso es una cuestión de transformación. Lo que pasa es que esta transformación que estamos viviendo y vivo director de la IA es bastante más vertiginosa.
8: Claro,
7: esa es la velocidad que lleva.
6: Tenemos un invitado ya al que también le quiero preguntar por esto.
8: Es que bueno, nosotros ya seguimos con el tema de la inteligencia artificial.
6: Sí,
8: es apasionante, efectivamente.
6: Señor Carlos Rubio, presidente de la Autoridad Portuaria de Málaga, ¿qué tal? Muy buenas noches.
11: Hola, buenas noches.
6: Muchas gracias por acompañarnos. Ya ve usted que tengo que imponerme porque estos señores que están aquí conmigo no me dejan.
8: Seguro que la inteligencia artificial es parte ya del proceso del puerto de Málaga.
6: Exacto, pues vamos a intentarlo.
7: No nos cabe duda.
6: A que sí. Bueno, le hemos invitado, señor Rubio, porque el puerto de Málaga está creciendo por tercer año consecutivo y ya puede estarse incluso beneficiando directamente de la inestabilidad a nivel global, ¿no? Aparte de sus propios méritos, y por eso hemos querido comentarlo con usted. Usted mismo habla de consolidación. ¿En qué momento diría que está hoy el puerto de Málaga si lo compara con la foto con la que se encontró al llegar usted a este cargo?
11: Bueno, la verdad es que llevamos una serie de años con un crecimiento sostenido y es verdad que se está consolidando ese crecimiento, como has mencionado. Además, prácticamente en todas las áreas de actividad, ¿no? Sobre todo en contenedores, pero también cruceros, también en cargas a granel. En fin, hay distintas circunstancias que han afectado a esta evolución, pero lo cierto es que el puerto de Málaga en este momento está viviendo un momento muy dulce desde el punto de vista de tráficos.
6: Vamos a hablar de cifras, ¿no? Salto en el tráfico de contenedores, usted lo apunta, absolutamente espectacular, de 41.000 TEUs. Voy a explicarle a los oyentes que el TEU es la unidad de medida estándar del transporte marítimo, ¿no? Que representa la capacidad de un contenedor de 20 pies.
11: Bueno, pues para entendernos es un contenedor.
6: Un contenedor, bueno, pero nosotros nos ponemos estupendos y explicamos esto así de bien. Bueno, 41.000 TEUs en 2023 a 335.000 en 2025. ¿Cuánto de ese crecimiento corresponde a una estrategia comercial sostenida y sin duda brillante? ¿Y cuánto al efecto pues coyuntural, por ejemplo, de la guerra en Oriente Próximo o el bloqueo de Hormuz?
11: Bueno, a ver, es difícil saberlo porque, entre otras cosas, además, desde prácticamente la pandemia llevamos encadenando una serie de crisis que todas han afectado a las cadenas logísticas globales. Todas han ido, de alguna forma, perturbando y modificando esas cadenas logísticas. No olvidemos que no hace demasiado también tuvimos un bloqueo del canal de Suez, por ejemplo, con el barco de Evergreen que quedó bloqueado el canal de Suez, eso obligó a unos desvíos puntuales. Hemos tenido guerras en la zona que han afectado. Y al final lo que está haciendo todas estas series de crisis que se van encadenando, la última es la guerra de Irán y el bloqueo de Hormuz, es que las grandes compañías empiezan a buscar alternativas más seguras, porque no olvidemos que el transporte marítimo, que muchas veces los beneficios se miden por céntimos, pues claro, el incremento del coste de los seguros, el incremento del coste del riesgo que supone navegar por determinadas zonas, pues al final afecta mucho al coste final de ese tránsito, ¿no? Y esto ya viene sucediendo hace algunos años, ¿no? En concreto, en el puerto de Málaga es verdad que llevamos ya 3 años de crecimiento muy importantes, interanuales muy importantes. Es verdad que todo esto ha tenido una repercusión, es verdad que llevamos haciendo una labor comercial bastante intensa desde hace algún tiempo, pero también es verdad que, y sobre todo recientemente, la presión que hay sobre esa modificación de las rutas a los puertos de entrada al Mediterráneo por la parte occidental, fundamentalmente Algeciras y Málaga, pues indudablemente nos ha afectado positivamente, ¿no? Y estamos recibiendo algunas líneas que en condiciones normales entrarían por Suez y a lo mejor descargarían en la zona de Egipto, Turquía o Grecia. Ya. Y ahora están entrando por el Mediterráneo occidental, dejando su carga en estos dos puertos, Algeciras o Málaga.
6: Sí, usted ha hablado de exceso de demanda puntual de momento, provocada por este conflicto en Irán, pero operativamente está el puerto de Málaga preparado por si esta situación se alargara, más allá de, bueno, es que cada vez que habla Trump habla de 2 o 3 semanas, pero son 2 o 3 semanas que no terminan, entonces no sabemos cuándo se va a normalizar las rutas en Hormuz. ¿Estamos preparados para mantener esta situación de demanda?
11: Bueno, nosotros, el puerto de Málaga sí, todos nuestros operadores, todas las distintas empresas que trabajan en el ámbito del puerto de Málaga están haciendo un esfuerzo extraordinario para asimilar todo este crecimiento, porque al final estamos hablando de crecimientos en importación y exportación del 300% desde el año 23 hasta ahora. Y efectivamente se está trabajando y se está dando respuesta a toda esta demanda adicional, a esta exigencia de servicios. Pero tampoco perdamos de vista una cosa, es que tenemos que estar muy preparados porque estos movimientos logísticos que estoy hablando no desaparecen de la noche a la mañana. Es decir, estas modificaciones en las cadenas van a perdurar en el tiempo. E incluso que mañana se alcanzase un acuerdo total de paz en Hormuz, estas cadenas no van a cambiar pasado mañana, van a seguir durante muchísimo tiempo. Y además, ya las compañías han visto este problema potencial que existe para el futuro y muchas de esas rutas se van a permanecer, sin duda. Ahí está también el desafío que tenemos nosotros en consolidarlos, en fidelizarlos en el puerto de Málaga. Indudablemente, cuanto mejor servicio les demos, más a gusto estarán y más dispuestos estarán a seguir en el futuro.
6: Así es. Paco Vocero.
7: Sí, señor Rubio, buenas noches, encantado de saludarlo.
11: Hola, buenas noches, igualmente.
7: Llama la atención que la exportación de productos de proximidad pues se ha disparado hasta más de un 320% en el primer trimestre. Hablamos de carne, aceite envasado, aceituna de mesa, productos industriales y textiles. ¿Qué nos dice este dato, en su opinión, sobre el tejido exportador andaluz y en particular sobre la capacidad de nuestras pequeñas y medianas empresas para llegar a los mercados internacionales?
11: Bueno, tengo que reconocer que ese ha sido un dato que nos ha llamado la atención mucho a todos, ¿no? Porque es verdad que lo que más ha crecido, es decir, el puerto de Málaga ha crecido mucho en conectividad. Ahora estamos conectados con muchas zonas del mundo y, por lo tanto, las posibilidades para las empresas para importar y exportar son mucho mayores. Pero, curiosamente, lo que más ha crecido ha sido la exportación. Y realmente, claro, eso lo que demuestra es, en primer lugar, que las empresas andaluzas

0: ¿Pueden convivir el puerto turístico con el industrial? ¿Qué es a día de hoy? ¿Qué tiene mayor peso y hacia dónde debe ir, cree usted? Si son complementarios.
1: Bueno, sí, bueno, yo creo que son perfectamente complementarios, ¿no? Yo creo que hay muchos ejemplos en el mundo de ciudades muy turísticas y al mismo tiempo importantes puertos comerciales. Y estoy pensando, por ejemplo, en Miami o Barcelona, sin ir más lejos, ¿no? Grandes ciudades que tienen un atractivo turístico enorme y al mismo tiempo tienen unos puertos comerciales muy potentes. Sí, y en nuestro caso, además, está muy bien delimitado, ¿no? Porque de alguna forma, cuando esa transformación que se produjo en el año 2011 que mencionas, es verdad que una parte del puerto se abrió a la ciudad, se convirtió en un enorme reclamo turístico y de hecho hoy forma parte de todos los recorridos turísticos de Málaga, pues todo lo que es el Muelle 1, el Palmeral del Muelle 2 y cada vez más hacia la terminal de cruceros que está al final del Paseo de Levante. Y este no es un proceso que acaba aquí, porque de hecho tenemos en nuestra planificación de inversiones la zona oeste del puerto, en el otro lado del puerto, para que nos entendamos, también abrir una nueva marina para barcos deportivos, donde irá el auditorio del ayuntamiento, en zona de portuaria, y donde irán pues una zona cultural, en fin, que es una nueva centralidad y una nueva apertura a la ciudad. Y todo esto convive perfectamente con la zona central del puerto, que es donde están todas las instalaciones mercantiles, la zona más industrial, donde se trabaja con contenedores, con carga a granel. Hombre, indudablemente tenemos que ser muy cuidadosos precisamente para que esa convivencia sea pacífica con algunos aspectos relacionados, por ejemplo, con la sostenibilidad. Es decir, no nos podemos permitir el lujo, por ejemplo, de tener buques que hagan grandes emisiones. O las labores de carga y descarga de graneles, tenemos que ser muy cuidadosos y, de hecho, en Málaga fuimos pioneros en la incorporación de tolvas ecológicas para evitar que haya, por ejemplo, cuando se descarga determinados cereales o se cargan determinados minerales, que haya emisiones de polvo, porque tenemos una ciudad turística al lado, unos megayates para los cuales el estar perfectamente limpios es fundamental y por lo tanto tenemos que ser muy, muy cuidadosos. Pero siendo muy cuidadosos es perfectamente compatible.
0: Y por cierto, una consulta ahora que no nos escucha nadie, señor Rubio, ¿era usted favorable o estaba en contra de la famosa rascacielos hotel que se iba a levantar en el dique de Levante y que tanto ha dividido a la ciudad, ¿no?
1: Bueno, yo tengo que decir, soy totalmente favorable. Yo creo que es un gran proyecto y creo que va a ser un gran proyecto para la ciudad. Es verdad que ahora, como todo el mundo sabe, lo tenemos paralizado a la espera de dos resoluciones judiciales sobre dos demandas interpuestas al proceso urbanístico, realmente no al proceso nuestro concesional del puerto, pero hay que esperar. Pero yo personalmente soy muy favorable, la verdad. Claro. Creo que va a ser un gran activo de la ciudad, un gran atractivo.
2: Y un gran reclamo. No le hace falta ya Málaga más reclamos, pero se va a sumar, sin duda. Paco.
3: Exacto. Sí, no, yo quería preguntarle, señor Rubio, también un poco lo ha estado indicando usted antes de la anterior respuesta, pero los muelles no pueden crecer hacia el mar porque la ciudad les rodea. Si el ritmo de crecimiento se mantiene, ¿hasta dónde puede tirar Málaga sin replantear el modelo? ¿Vamos a ver un debate sobre la nueva capacidad portuaria a medio plazo otra vez?
1: Bueno, evidentemente tenemos límites y efectivamente nosotros estamos abrazados por la ciudad, con lo cual nuestras posibilidades de crecimiento en tierra son cero y hacia el mar por razones medioambientales son muy complicadas, con lo cual tenemos que optimizar la utilización de lo que ya tenemos. De hecho, en nuestro plan de inversión tenemos previsto la construcción de un nuevo muelle donde estaba la antigua pescadería, pues la construcción de un nuevo muelle de gran capacidad, pero la realidad es que ahí ya se acaba nuestra posibilidad de crecimiento dentro de lo que es las aguas protegidas y lo que son los muelles. Ahora, eso sí, ahora mismo nuestro cuello de botella realmente está en las zonas de almacenamiento y ahí sí podemos buscar alternativas y, de hecho, estamos trabajando en ello. Por ejemplo, recientemente hemos alcanzado un acuerdo con Adif para utilizar toda la terminal ferroviaria de Los Prados para, en el futuro, utilizarlo como zona de almacenamiento y base de operaciones ferroviarias, porque al final el ferrocarril es un complemento fundamental también para el transporte de mercancías y sobre todo por evitar que haya más camiones en la carretera, que esto es fundamental. Y para más adelante también tenemos pues dos cuestiones que creo que nos van a favorecer mucho. El puerto seco de Antequera, que creo que va a ser un gran apoyo para la actividad nuestra, como lo va a ser para el puerto de Algeciras, y también el acuerdo al que hemos llegado con el ayuntamiento para una zona logística en la zona del antiguo Cortijo Bacardí, pues esperamos en torno a 100 y pico mil metros cuadrados que van a servir como apoyo logístico y como superficie de almacenamiento para el puerto.
2: Está aquí.
1: Como no podemos crecer en el puerto, tenemos que irnos fuera a buscar superficie.
2: Bueno, José Luis Losa está tomando apuntes para sacar mañana un artículo en el Confidencial.
0: No, ya le llamaré.
2: Oye, una cosita. Señor Rubio, estamos hablando de la inteligencia artificial, de la IA. ¿Cómo está utilizando el puerto de Málaga para todo?

0: todos esos proyectos la inteligencia artificial o para otras actividades?
1: Bueno, pues como antes he estado escuchando un poco, sí. La inteligencia artificial lo está invadiendo todo y también, lógicamente, los procesos logísticos. Y ahora pensemos, por ejemplo, en un portacontenedores de los que vienen alguna vez a Málaga, que trae 18.000 contenedores. Y ahora pensemos cómo es el proceso para organizar esos contenedores que vienen a lo mejor del puerto de Shanghái o de Singapur o de cualquier puerto del camino y tienen que desembarcarse una parte en Málaga, otra parte en Génova, otra parte en Nápoles. Toda esa organización hoy día, toda esa logística está controlada por inteligencia artificial. Todo eso ya se organiza de forma que además hay una trazabilidad perfecta e instantánea de todas las mercancías, porque pensemos, por ejemplo, una de las grandes exportaciones de Málaga, que es los productos cárnicos que van con destino a China. En Málaga tenemos dos grandes mataderos y son grandes productores de productos cárnicos. El coste de un contenedor es altísimo, es muy grande, pero tiene que estar a una temperatura perfectamente controlada para que se sepa que cuando llega a destino el importador lo acepte y lo pueda distribuir. Bueno, pues el seguimiento de la temperatura del contenedor, de la situación en cada momento del contenedor, de las operaciones de carga y descarga, todo eso está perfectamente centralizado y controlado y además la inteligencia artificial participa activamente en todo el proceso. O sea, al final es un proceso imparable. Sí. Y desde luego los procesos logísticos, desde luego la inteligencia artificial ya es inevitable y es un factor de competitividad fundamental.
0: Pero estamos todavía en fase de progresiva, ¿no? De aplicación y también de descubrimiento de todas las capacidades, ¿no? ¿En qué punto diría que estamos?
1: Sí, lo que pasa es que, como se ha comentado antes, es cierto que el despliegue de la inteligencia artificial está siguiendo una progresión geométrica. Es decir, empezamos tímidamente a hacer pruebas, pero el avance es tan espectacular que en muy poco tiempo ya todos los procesos ya realmente están controlados por inteligencia artificial.
0: Pues fijaros, Vocero y Losa, que hemos acabado hablando de la aplicación de la IA al puerto de Málaga con el señor Carlos Rubio. Le agradezco muchísimo, presidente, que nos haya acompañado. Ha sido un placer.
1: Un placer.
0: Hemos aprendido mucho. Hasta otra ocasión.
1: Encantado. Hasta otra ocasión. Gracias.
0: Buenas noches.
2: Adiós, buenas noches.
0: ¿Cómo os habéis quedado? Yo me he quedado boquiabierta.
3: Fíjate, de momento...
0: Me ha empezado a convencer.
3: No.
0: Con el optimismo de sobre
3: momento
0: la IA.
3: Sigue,
0: sí, sí.
3: Sigue siendo necesario un presidente de la Autoridad Portuaria de Málaga.
0: No lo va a sustituir la IA. No, claro. Eso está claro. Eso está muy bien apuntado. Sí, no sé cuándo la IA nos sustituirá a nosotros. A mí, por ejemplo, es muy fácil sustituirme.
3: Y ahora cuando terminamos y dice, Losa, vocero, no venga la semana que viene, le preguntaré a ChatGPT por el que haga los comentarios o a Gemini.
4: Sí, eso te iba a decir. Igual la semana que viene ya estamos fuera de combate.
3: Con ritmo que...
0: No sé si la semana que viene, pero a la otra seguro que sí. Bueno, que tengáis buena semana, José.
3: La
0: te veo
3: que
0: el martes que viene.
3: Resultados electorales, además.
0: Exactamente. Sí,
4: eso va a ser divertido la semana que viene.
0: Sí, vocero, nos encontramos mañana por aquí.
3: Venga. Buenas noches.
4: Eso, hasta mañana, hasta luego.
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0: Y con Jorge Dayer recuperamos, repasamos, actualizamos la información de esta tarde del 12 de mayo. Las asociaciones de guardias civiles se han unido hoy para pedir a la candidata socialista una rectificación en las palabras que anoche pronunciaba en Canal Sur cuando aseguraba que las muertes de los dos agentes en la persecución de una narcolancha en Huelva fue un accidente laboral.
6: El secretario jurídico de la Asociación Unificada de Guardias Civiles de Huelva, José Manuel del Valle, rechaza y explica por qué lo ocurrido el viernes no es un accidente laboral.
7: Y no se puede calificar como un accidente laboral algo que el narcotráfico lo provoca. Es decir, el narcotráfico conduce de esa forma para provocar los accidentes y para provocar que las embarcaciones nuestras puedan chocar entre ellas. Esto era algo que ya lo veníamos denunciando desde hace muchísimo tiempo.
6: Y esta tarde María Jesús Montero en redes sociales ha asegurado que por supuesto estamos hablando de muertes en acto de servicio, así lo sentimos y así debe reconocerse siempre a quienes arriesgan su vida por la seguridad de todos, ha afirmado.
0: La Audiencia Nacional tiene competencias para asumir el caso de los dos guardias civiles muertos frente a las costas de Huelva.
6: El caso es instruido por dos juzgados de Huelva y de Jerez que podrían pedir que la Audiencia Nacional se haga cargo de la investigación, mientras está elaborando el atestado del siniestro para determinar las causas exactas de lo sucedido. Otros dos agentes resultaron heridos, uno de ellos grave, aunque ya fuera de peligro.
0: Esta tarde el Consejo de Gobierno ha aprobado ayudas económicas y fiscales para las víctimas del accidente de Adamuz.
6: La Junta destina 14.424 euros a familias de fallecidos y hasta 16.828 heridos. La portavoz del Gobierno andaluz, Carolina España.
2: Queremos ayudar también fiscalmente a las familias, por eso que estas ayudas pues van a quedar exentas de tributar en el tramo autonómico del IRPF y que se abonarán en un pago único de aquí a 2 meses.
0: Del accidente de Adamuz se ha hablado también esta tarde en el Senado.
6: El senador del Partido Popular, Martín Bernabé, le ha hablado al ministro de Transportes de sospechas de que el siniestro se produjera por el desvío del dinero destinado al mantenimiento de las vías. Óscar Puente le acusa de irresponsabilidad.
8: Existen fundadas sospechas de que los 46 muertos por la tragedia ferroviaria de Adamuz puedan tener su causa en que se derivaran a comisiones parte de las partidas destinadas a la seguridad en esas obras.
9: Me parece una profunda irresponsabilidad decir, es tremendo. Tremendo, es una irresponsabilidad impropia de alguien que preside nada menos una comisión que se va a encargar de verificar el estado del ferrocarril en nuestro país.
0: Vamos a hablar del hantavirus también. El estado de la mujer francesa contagiada es grave, tiene un cuadro severo de infección pulmonar. Eso es lo que han afirmado esta tarde los expertos que la tratan en el hospital Bichat de París, donde está ingresada.
6: Su pronóstico vital es comprometido y está con respiración artificial. Las próximas horas serán determinantes. En cuanto al español ingresado en el Gómez Ulla de Madrid, que ha dado positivo, la ministra Mónica García niega que el gobierno haya ocultado su situación y acusa al presidente de Canarias de utilizar políticamente.
10: Una PCR de estas características, unas pruebas muy específicas. Quien niegue esta información y haga acusaciones políticas o no quería que saliera bien este operativo o quiere sacar rédito político.
0: La investigación realizada por el Defensor del Pueblo andaluz sobre los errores de comunicación en el cribado del cáncer de mama concluyen que se debieron a demoras asistenciales.
6: La institución que dirige en funciones Jesús Maeztu comparte, por tanto, la explicación de la Consejería de Sanidad, pero cree que se deben modificar los protocolos que se aplican en estos casos y recomienda implantar un sistema de comunicación de los resultados uniforme y reforzar el programa de prevención.
0: Para evitar esas demoras asistenciales, la Asociación Amama ha pedido que se monitoricen las listas de espera.
6: Su presidenta, Ángela Claverol, ha explicado que a través de las redes sociales han puesto en marcha la campaña Me Too, donde 40 pacientes oncológicos cuentan sus casos.
11: En los vídeos de la campaña del Me Too lo que hemos intentado demostrar es que no son campañas contra ningún gobierno, son campañas por la sanidad pública, que necesitamos que nos atiendan en tiempo y en forma, que tenemos el mismo derecho que cualquier paciente oncológico en España.
0: Una persona ha sido evacuada al hospital tras declararse un incendio esta tarde en su vivienda en Pinos Puente, en Granada.
6: Según el 112, los agentes de la policía lograron rescatar al herido que presentaba quemaduras e inhalación de humo. La vivienda ha ardido por completo y ha quedado precintada tras la intervención de los bomberos.
0: Un jurado popular ha declarado culpable de homicidio con la eximente incompleta de legítima defensa al acusado de matar en 2019 a 2 personas en su finca de Laurín de la Torre.
6: Los fallecidos entraron en la propiedad a robar un alijo de droga. Se da la circunstancia de que el acusado fue condenado por la muerte de su expareja, que fue hallada flotando en la piscina de su chalet con golpes y un corte en la yugular.
0: Y en Málaga también la policía trata de identificar al autor de la muerte de un joven de 28 años. La víctima ha recibido una puñalada en el abdomen en la barriada de La Palmilla.
6: La víctima estaba con vida cuando acudieron los servicios de emergencia a la calle Concejal Pedro Ruiz García, donde estaba el herido tendido en la vía pública, aunque pudo ser evacuado todavía con las constantes vitales al hospital regional. Fallecía poco después.
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0: Gracias por el resumen, Jorge Dayas. Hasta mañana.
6: Hasta mañana.
0: Mañana más.
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0: 8 minutos de la noche, 10 y 8, no 18, 10 y 8 minutos de la noche en el Mirador. Ha terminado ya el partido del Betis 2-1, ¿eh? Así que tengo aquí un gran futbolero, le voy a preguntar primero. Eso supone Juan
1: Champion
0: Carlos Blanco,
1: para el Betis,
0: champion para el Betis. Correcto.
1: Champion del Betis.
0: No quería equivocarme.
1: Que yo sepa, segunda ocasión, ¿no?
0: Ajá.
1: Que llega la Champion, histórico, a dos jornadas, tres ya, pero ahora ya dos, del final de la Liga, y el Betis, después de su victoria ante el Elche, pues estos 2-1 le han servido para poder lograr la Champions, porque el Celta ha perdido contra el Levante 2-3. Que en la parte de abajo también se pone, pues,
0: ¿qué supone para el Sevilla?
1: Zona muy, muy, muy delicada, aunque el Sevilla, las dos victorias finales le han venido muy, muy bien. Pero como mañana no logre puntuar y tengamos alguna otra puntuación de los de abajo, es que prácticamente hasta el número 13-14 hay como 7-8 equipos implicados en eso. Tremendo. Bueno, y lo entretenido que vamos a los futboleros.
0: Hombre. No, pero vamos a ser más entretenidos todavía, porque Florentino Pérez ha decidido, le ha gustado la idea de lesiones. Estela Benot, buenas noches, te estás riendo por lo bajini.
2: Me estoy riendo porque es que ha sido, sinceramente os digo, mira, a mí, y creo que a todos los andaluces las campañas electorales nos importan y son, hombres, muy relevantes, pero muchos días ya cansa. No, es verdad, nos importan,
0: claro.
2: Son importantes.
0: Hombre, ¿cómo que no? Claro que
2: futuro.
0: Sí, eso no,
2: claro,
0: se cuestiona.
2: Hombre, nos jugamos.
0: A ver, escúchame, te está cuestionando a ti Chema
2: bueno,
0: Suárez. Chema Rodríguez, buenas noches, Chema.
3: Creo que andaluces no creo que tengan mucho interés en la campaña.
2: Bueno, déjame que el argumento.
0: Acabas de abrir una caja.
2: Sí, sí, es que yo pienso que, a ver, la campaña electoral es importante porque cada partido dice lo que considera oportuno, los andaluces nos enteramos y después todo el mundo vota lo que cree en conciencia que es lo mejor
0: porque es una
2: para
0: democracia,
2: sus intereses, efectivamente, y eso está... Es muy importante, pero es verdad que tantos días nos cansan y los que llevamos esa campaña electoral desde el minuto uno, a mí hoy sinceramente os voy a decir, lo que ha hecho Florentino pues como casi un premio, porque es que ese hombre diciendo esas barbaridades en unas cosas que dice tu madre mía de mi arma, pero ¿qué está pasando? Bueno, por lo menos a nosotros, a los periodistas políticos de Andalucía, a ese hombre le debemos una cerveza, porque realmente nos ha hecho hoy pues como un favor, ha dicho una serie de barbaridades, una serie de
0: hombre.
2: Cosas... Lo estoy tomando a tono de broma, porque la falta de respeto a los periodistas y la falta de respeto a las mujeres periodistas es intolerable.
0: Totalmente. Se ha despachado muy, muy a gusto contra todos los trabajadores de la comunicación deportiva. Así que un abrazo para todos los compañeros de deportes. De aquí y de otros medios, compañeros y compañeras. Ahí las meto, claro.
1: Sí, pero en la línea de lo que ha dicho Estela, yo creo que se ha trascendido de la información deportiva.
0: Bueno, está en las portadas de todos los diarios, incluso de lo económico, ojo. Hemos hecho el resumen de la prensa económica y están todas las portadas.
3: Es más que un club de fútbol, eso es una verdad incuestionable. Y
0: Florentino
3: Pérez es mucho más que un presidente de un club de fútbol.
2: Eso es. Ya. Y las empresas que tiene a su alrededor, el dinero, en fin.
3: Efectivamente, es poder.
0: Exacto, es muy así es. Mucho poder. Bueno, tengo que hoy el puntito negativo se lo voy a poner a Juan Carlos Blanco esta noche.
1: ¿Por qué?
2: ¿Ha castigado?
0: Porque te lo mereces.
1: Bueno, pero
0: yo te vi
1: yo
0: anoche.
1: Lo asumo con naturalidad.
0: Claro, él sale de todas.
3: Vamos, si habla bien de todo.
0: Él sale de todas.
3: Que le pregunte de fútbol,
0: pero
3: de política.
0: Cuando yo os diga el motivo.
1: Soy muy disciplinado y me pregunten de lo que me pregunten.
3: Me cuesta creer que haya punto negativo.
0: No hay un puntito negativo.
1: Bueno, sobre eso,
2: Natalia, a ver, dale.
1: Hoy he estado entrevistando a Juan Verde, por cierto, interesantísimo.
0: ¡Ay, qué bueno!
1: Ha dado una lección de geopolítica mundial que yo de verdad parecía que estaba viendo una película, porque era interesantísimo. Y alguien me ha dicho, bueno, a ver si tú pudieras dar una masterclass de lo que queráis.
0: Claro, ahora mismo, sin preparar.
1: Digo, no, que no me importa. Tú dime el tema y yo lo hago,
0: claro,
1: sin problema.
0: Sí, sí.
3: Y las horas que queráis, No hay límites.
2: Eso también, Chema, eso es un punto importantísimo.
0: Bueno, espérate que voy a revelar mi reflexión.
1: Oye, ¿verdad?
0: A ver, Juan Carlos Blanco, yo vi anoche a Juan Carlos Blanco en el debate decisivo de Canal Sur Radio y Televisión, pero él optó por la tele porque él es muy guapo y prefiere salir en pantalla porque así se le aprecia más, ¿no?
1: Donde me mandan voy.
0: Claro, entonces él salió con corbata y chaqueta.
1: Sí, sí, sí.
0: Nunca has venido al Mirador en corbata y chaqueta.
1: No.
0: Y tengo que ponerte el punto negativo.
1: Tienes toda la razón y yo cualquier otro martes por la noche voy a venir, pero es verdad que reservo la chaqueta y la corbata para la televisión y para momentos así, que pateo voy también en momentos... Me he visto de ciudadanos,
0: Ya.
1: El típico
0: de ciudadano.
1: No, de ciudadanos, tipo chaquetas por azul marino y camisa
0: vale,
1: celeste.
0: Ah, vale, vale.
1: Pero ya, sí. Ya. Pero bueno, mira, fuera de la broma, tiene una parte que creo. Yo es que cuando hablamos de las campañas, por ejemplo, yo creo mucho en esa liturgia. Creo que hay que respetarla mucho, tanto la de los debates como, por ejemplo, la noche electoral, que también pienso ir de chequito y corbata.
0: Pero cámbiate la corbata.
1: Bueno, por supuesto, algo cambiaré, se lo diré a mi jefe de gabinete, que es la que decide el vestuario.
0: Sí, sí.
1: Pero que yo creo mucho en esas cosas y me parece muy importante que todos le demos también ese punto de importancia y de trascendencia, porque son las cosas que nos estamos jugando. El debate, claro, por ejemplo.
0: Y de respeto.
1: Y me parece muy interesante los dos debates. Y en particular ayer, fíjate bien, decíais lo de no le interesa, evidentemente mucha gente que no le importa la campaña, pero la audiencia solo en televisión fue del 21,5%.
0: Sí. Eso es una barbaridad.
1: Ayer en Andalucía, muchísima gente, un lunes en prime time, bueno, yo eso no lo había visto, Natalia, no me lo esperaba.
0: No, yo tampoco.
1: Tanto no me lo esperaba.
0: No, yo tampoco.
2: Es que es verdad que a la gente le importa, es lo que estoy diciendo, sí. que los detalles finos, todo tan tan cansino, vale, pero es que nos estamos jugando mucho y las campañas electorales son importantes para que todo el mundo sepa qué oferta hay sobre la mesa. Y tomé una decisión, yo defiendo siempre que la formación y la información son clave para tomar buenas decisiones.
1: Sí,
2: es una cosa importante, los ciudadanos votan lo que consideran mejor y oportuno. No te casas con un partido político. Esta vez te parece bien uno, otra vez te parece bien otro, otra vez otro, en fin.
0: Fíjate los británicos, ¿cómo están?
2: Claro, pero que eso, en eso
0: están
2: está
0: a punto
2: el juego
0: de defenestrar otra vez a pero otro que, primer ministro.
2: Pero que en eso está el juego de la democracia y que la gente
0: por
2: se
0: supuesto,
2: entere lo que plantea cada partido.
0: Así
2: y dice, pues mira, a mí este señor me convence o no me deja de convencer esta señora por lo que considere cada uno oportuno. Y el trabajo que hacemos los medios de comunicación en campaña es muy cansado, es muy pesado, pero es fundamental. Es fundamental que la gente esté informada y luego, bueno, pues haga lo que considere.
0: Bueno,
3: yo coincido,
0: Chema está atendiendo,
3: y no coincido con eso.
0: Se
3: porque
0: está preparando.
3: Sí es importante la campaña, sin duda es importante la campaña, pero no creo que importe tanto a los ciudadanos, a todos los ciudadanos. Incluso me atrevería a decir más, hay políticos a los que no le importa tanto la campaña ya y no se le da la importancia que debería tener, porque hay cuestiones que en campaña deberían salir más y que no salen. Al final, ¿la campaña qué es? ¿O qué es la mayor parte de la campaña? Son mensajes que apelan a la emoción, a la confrontación, ataques, y lo vimos en el debate ayer en parte también, en el debate de Canal Sur. ¿Y las propuestas? ¿Dónde están las propuestas? Porque de lo que vimos ayer, ¿podéis decirme alguno qué tiempo se dedicó a las propuestas? ¿Qué conocemos realmente de los programas electorales de los partidos?
0: Bueno,
3: porque esa debería ser la campaña.
0: A ver, un momento. Canal Sur hace un seguimiento muy, muy escrupuloso y muy denso y exhaustivo y rico de las campañas electorales. Primero en todos los bloques, donde contamos los mensajes de los políticos, alejándonos de la confrontación esta tal. Y luego cada día en El Mirador, desde que comenzó la campaña, hay una entrevista con un cabeza de lista de los partidos que se presentan, de los 5 partidos que se presentan a las elecciones, cabezas de lista en cada provincia de Andalucía, y hablamos del programa. Hablamos de los programas.
3: Sí, no estoy hablando de casos. Estoy hablando del caso en general. No,
0: pero quiero decir que yo creo, pero no, es por echarme,
3: la estrategia,
0: no es por echarnos
3: la estrategia
0: flores.
3: De campaña
0: creo que
3: de los
0: al oyente
3: partidos
0: le puede
3: no va
0: interesar. Ya, claro que no.
3: Eso,
0: va,
3: a, eso
0: va
3: me
0: con
3: refiero,
0: las
3: a eso me
1: hay
3: refiero.
1: Que
0: con las gesticulaciones,
1: también,
0: Chema, sí.
1: Hay que entenderlo porque.
0: Pero hay que hacer la pedagogía
1: trabaja,
0: también.
1: Efectivamente. Y aparte, en particular, como tú acabas de describir, en el caso de Canal Sur. La Radio Televisión de Andalucía cumple con su misión esencial.
0: Exacto.
1: De servicio público y en la campaña
0: claro.
1: electoral, de una manera muy exhaustiva, ofrece las propuestas, los programas y los proyectos de las distintas formaciones electorales que concurren a las elecciones del 17 de mayo, para que el ciudadano que quiera, ahí tiene la opción para poder...
0: La oferta, claro, tiene la oferta de información.
1: Claro. Ahora, la comunicación política emocional... responde a una realidad de una sociedad que ha caminado de la información al entretenimiento informativo y de ahí a la televisión y la radio y el resto de pantallas en las que se juega en lo emocional, porque hoy es donde de verdad se decide la intención de voto. Y eso no es más que colocarse ante un espejo de una sociedad. Y es así, mensajes cortos, emocionales, que tengan un cierto efecto de impacto, de contraste, y si vamos observando las distintas campañas electorales, cada día con un tono más acusado de campañas volcadas y centradas en la pantallas de 5 y 6 pulgadas. Es decir, hoy el teléfono móvil, donde se distribuye el 80% del tráfico, es donde quieres colocar el producto. También a través de los distintos canales de comunicación. Pero esa es la realidad. Y tú no colocas, en la sociedad de la atención fragmentada, no colocas un mensaje político largo, de 20, 25, 30 segundos si no es emocional, si no te narra una historia, si no logra conectar, si no logra que converses sobre él. De ahí a que a la hora de analizar los debates, casi que hacemos hermenéutica de cualquier gesto. ¿Por qué? ¿Por qué pasa eso?
0: Bueno, pero también los candidatos juegan a eso.
2: Claro. Es que, pero lo que está diciendo
0: Por eso Juan decía de tocar las emociones, ¿no?
3: Eso está bien como instrumento. Lo que pasa es que cuando se convierte en un fin en sí mismo, es cuestionable.
1: Claro que sí.
0: Pero te veo muy escéptico esta noche, Chema.
2: No me escucháis, creo, ¿no, compañero?
0: Sí, claro que te escuchamos, pero estamos pasando de ti un momento porque.
2: Perdón, que no sabía si se me había cortado esto. Disculpadme,
0: seguí pasando de mí. Se me oye.
2: ¿Me escucha?
0: Quería preguntarle a Chema si estamos convenciéndolo o no, sino para que cambiéis vuestra estrategia. ¿Estamos convenciéndote en algún momento, en algún sentido?
3: Hasta ahora no.
0: Vale. Pues adelante, Estela Benet.
2: Es que yo, además, pues mira, en esto que decía Juan Carlos de las emociones y de las nuevas maneras de comunicación, que son así, efectivamente, se va adaptando. Las campañas de ahora no son como las que conocíamos antes, ni las que se empezaron en la de España de la democracia, ni son las que ha vivido Andalucía a lo largo de la evolución de su autonomía. Evidentemente son diferentes. Pero yo pienso que precisamente porque estamos en la sociedad que estamos, del segundo, del minuto, de la falta de atención, de los estímulos en las pantallas a toda velocidad, son importantes las campañas electorales para que haya, por lo menos, y además me preocupa mucho los jóvenes, ¿no?, para que haya una pequeña reflexión. Toda la que podamos conseguir será buena, para que los chavales se enteren un poco de lo que hay, cuál es la oferta, cuál es la propuesta, y no se limiten a tragar mensajes muy bien hechos desde el punto de vista técnico, pero que al final son como el relleno del pavo de Navidad, que los embuchan ahí a lo bestia, sino que por lo menos puedan planteárselo, analizarlo, y aunque sea por repetición, pero que se enteren de lo que se está planteando. Sí. Yo creo que en ese sentido los medios públicos, por supuesto, hacen un trabajo como Canal Sur importantísimo, y también todos los medios privados, uh-huh, como por ejemplo el que trabaja Chema, el que trabajo yo, que hacemos un esfuerzo añadido para contarle a nuestros lectores todas las cosas que están pasando y de en toda Andalucía y de la mejor manera posible.
1: Yo creo que ahí es muy interesante esa reflexión para también subrayar el papel de los medios de comunicación. Un papel que, entre otras cuestiones, reside en poder explicar la realidad, comprender la realidad, ponerle contexto, criterio, jerarquización de la información. En particular, medios públicos, tenéis, los que estamos ahora aquí, bueno, todos entendemos perfectamente que hay unas reglas del juego delimitadas por los poderes públicos, por los grupos parlamentarios, porque son las reglas del juego de las televisiones y de las radios públicas. Pero luego también están los medios privados, que en su legítimo ámbito de libertad de actuación también se explayan. Y quiero decir sobre eso, si yo quiero saber alguna noticia, me voy a una red social. Si yo quiero informarme, me voy a los medios.
2: Claro.
1: Hay una diferencia sustancial. Yo, como creo además, bueno, es que os contaba antes también lo del tema que decía que sí, la charla. Pues mire, hemos hablado de un tema que me parece importantísimo, que he sacado a colación, porque creo que, y lo quiero poner aquí también, es que creo que la información de calidad, la información con peso, con poso, es un elemento también competitivo para cualquier ciudadano. Un ciudadano bien informado es más ciudadano que consumidor. Un ciudadano bien informado es más crítico y, por tanto, es más exigente y hace que la sociedad sea más exigente. Yo ahí no me voy a cansar nunca de hacer esa reivindicación del papel de los medios de comunicación y de la responsabilidad ciudadana para menospreciar menos a los medios y ensalzar también menos a esas redes sociales, que en muchas ocasiones son un pasto y lugar para difamaciones, bulos, patrañas, pero también para muchísimas informaciones no contrastadas.
2: Exactamente, sobre todo esa es la clave.
0: Chema, que te están comiendo la tostada.
2: No, completamente de acuerdo.
3: No tengo absolutamente nada que comentar. O sea, ya estoy convencido de eso, por lo menos.
1: De eso ya venía convencido. Es verdad que creo que los medios tenemos que ser más beligerantes y vehementes en la defensa de este papel
3: Totalmente. Es que, volviendo a lo que yo decía antes de las campañas y de cómo se intenta camuflar o directamente ocultar las propuestas por la emoción y directamente al clic, precisamente los medios de comunicación públicos y privados vamos más allá. Esa es nuestra obligación y yo creo que esa es la tarea que, que desarrollamos cada día durante la campaña y fuera de la campaña. Pero es que en campaña precisamente nuestra obligación es no quedarnos de luego con el mensaje que nos quieran trasladar los partidos políticos y ir más allá y contarle eso al ciudadano para que de esa forma, como decía Juan Carlos, estén informados realmente, tengan criterios para a la hora de tener que enfrentarse a la decisión de quién elijo, qué papeleta elijo para depositar la urna y por qué, efectivamente, tengan el criterio, los motivos, el fundamento necesario para hacer una elección consciente, sabiendo a quién voto, por qué lo voto y qué pasaría o qué consecuencias puede tener mi voto.
1: Y ahí,
3: eso es muy importante, y ahí, la consecuencia que puede tener mi voto.
1: Porque a mí me da mucho miedo, en la línea de lo que apuntaba Chema también, que incluso habiéndome dedicado a la comunicación política y habiendo vivido tan de cerca...
0: Has estado al otro lado del espejo. Sí.
1: Pero bueno, al final estamos todos muy cerca de esto. Es decir, el considerar también, en este caso, una convocatoria electoral como un producto más de esta sociedad del entretenimiento. Las elecciones no es un producto más. Las elecciones no es algo que está en el catálogo de bienes y servicios que tú coges como si...
0: Es algo muy serio.
1: ¿Podrías coger una película de Netflix o coges una información? Exacto. No. Las elecciones es mucho más serio. Es decir, yo sí creo que hay que tomarse más en serio nuestro papel, porque, bueno, me lo creo.
0: Sí.
1: Aquellas sociedades donde los ciudadanos participan más, donde hacen más comunidad, donde se meten en política o se apuntan a una asociación, leen mucha prensa, están informados... son sociedades que suelen ser más exigentes, suelen tener instituciones más sólidas y al final eso revierte en beneficio de la comunidad. Es que yo creo que es importante también que lo subrayemos.
0: Mira, me contaba Elena Zájara, la voy a citar con su permiso, que está aquí al otro lado del cristal.
1: Tú ya la has citado, que no te lo he hecho.
0: Sí, exacto. Elena Zájara me contaba hace muy poco, estábamos ya en campaña, que ella le asombró hace un montón de años. Me puedes chivar cuántos años hace, pero puedes hacer cuántos años. Hace 15 años, 15, 16 años, que ella estaba haciendo unos estudios en Francia y había una campaña electoral en Francia. Entonces se asombró, y claro, yo me asombro hoy también, de que en esa época, en el autobús, un transporte público, iban dos obreros con sus monos de trabajo, cada uno con sus teléfonos, y estaban hablando, comparando los programas electorales de uno y otro partido.
1: Pues para extrañarse.
0: En papel, además, no era en el teléfono móvil, era en papel. Ella me está apuntando, era en papel. Hombre, esto...
1: Bueno, yo te pregunto, Natalia.
0: Es muy envidiable.
1: ¿Todos los partidos políticos que concurren a la elección en Andalucía han presentado programa electoral? A que no son todos.
0: Vamos a ver.
2: No, hay algunos que no quiero dar los detalles por los tiempos de Canal Sur que hablábamos antes, ¿no? De las reglas del juego. Pero hay un partido que no ha presentado programa electoral, simplemente una...
0: Se basa en su...
2: ha presentado un folio.
0: Es una especie de decálogo.
2: Eso es, con 10 puntos de las cosas que les parecen a ellos oportunas.
0: Así es.
2: Pero no tiene un programa electoral como tal.
1: También está cambiando los usos y costumbres a la hora de cómo te presentas a unas elecciones.
0: De cómo afrontar una campaña electoral.
1: Pero que es verdad que hay que tener mucho cuidado en qué sentido, y por eso lo decía. Es decir, yo puedo entenderlo, de hecho, lo puedo hasta compartir. ¿Por qué? Porque tienes que tener cuidado con que determine. Yo puedo respetar y querer la liturgia electoral, pero no significa que no ponga en cuestión determinados usos y costumbres que a día de hoy me pueden parecer anacrónicos. Ejemplo, hoy estamos a martes, a 5 días ya de las elecciones, y no se puede publicar encuesta alguna.
0: Encuesta ya más.
1: Bueno, yo creo que eso ya forma parte del siglo XX, si se quiere. Puede que sea del siglo XX también.
0: Ni siquiera Tejano va a sacar ninguna otra encuesta. Bueno,
1: ya no se puede.
2: No se puede, está prohibido, lo prohíbe la ley.
1: Ahora vienen las andorranas, habitualmente.
2: Cómo están los pimientos y esas cosas.
1: Literal. Pero bueno, decía eso. Pero mucho cuidado con que tú al final digas, yo no voy a hacer determinadas cosas porque ya no tiene mucho sentido, pero lo que hay es un vaciamiento del contenido. Es decir, cuando tú ya vas y te presentas con una oquedad, es decir, con algo inane, con una retahíla de eslóganes vacuos, cuando te das cuenta que ha sustituido.
3: Ahí estamos, ahí debemos estar los medios de comunicación para subrayar y poner énfasis en que esa situación se está produciendo, porque nuestra misión es precisamente esa, pues decirle a ciudadanos, esto es lo que está pasando, estas son las propuestas, o aquí no hay propuestas. Y no sé por qué no mencionáis a ese partido que no tiene programa electoral, que no ha presentado programa electoral. Yo creo que, bueno, es que precisamente hay que decirlo.
1: No tengo problema, vamos. De hecho,
2: no, yo no tengo problema, yo lo he hecho por la pulcritud.
0: Aquí no hay censura.
2: No, yo no lo he hecho por censura. Yo lo he hecho porque sé que Canal Sur tiene... No, ha sido prudencia, simplemente porque sé que Canal Sur tiene los tiempos tasados para cada partido político en campaña electoral y no quiero meter al programa en un lío.
1: No, me parece prudente y acertado, Estela. Me parece
2: simplemente prudente por
0: y
2: eso no lo he
0: por
2: dicho.
0: Lo que me toca, yo te lo agradezco.
2: Por eso, claro, por eso no lo he dicho, sino yo no tengo ningún reparo. Al
1: contrario. Pero sí es verdad que en esa línea argumental que estamos ahora desarrollando, yo sí creo que eso, y además me parece una excelente conversación, una semana de campaña electoral en Andalucía, de cómo también ahora mismo hay determinadas derivadas que se están convirtiendo en derivas. Y eso es importante que en particular también desde los medios de comunicación se anote. Porque, como decía Chema, el medio de comunicación tiene que alertar de eso, como si en un momento dado tiene que redoblar su esfuerzo de verificación de aquello que se sostenga durante una campaña electoral, porque esa también es su misión, su ejercicio fundamental en una campaña para que el ciudadano, gracias también a sus medios de comunicación, pueda orientar bien su derecho al voto. Para eso están también los medios de comunicación, y es muy importante.
2: Claro.
3: Es que la campaña es importante porque lo que pueda suceder a partir del 17 de mayo, las consecuencias que va a tener el voto que depositemos todos los ciudadanos andaluces en esas urnas este próximo domingo, son tan importantes que nos van a determinar nuestro futuro en los próximos 4 años, nada más y nada menos. Sí. Van a determinar qué va a pasar con la sanidad. Van a determinar qué va a pasar con la educación, con la economía, con el empleo. Son cosas fundamentales, son cosas que nos influyen en el día a día. Es que eso no hay que cansarse de explicárselo a los ciudadanos, porque es verdad que se ven, estas campañas están dirigidas al clic, a la pantalla del móvil, que muchas veces se olvida lo que hay detrás, lo que está en juego.
2: Y es que además muchas veces los ciudadanos nos quejamos por determinadas cosas. Vamos a poner un ejemplo que está al pie de la calle, ¿no? Hay muchos pisos turísticos en las ciudades andaluzas. Bueno, pues a lo mejor resulta que todos los partidos tienen una propuesta al respecto. Entérese usted cuál es esa propuesta a través de los medios de comunicación. Ya digo que lo estamos contando todo y a lo mejor pues te interesa más, ves mejor una postura, ves mejor otra, pero tú participas, o sea, no eres solo protestar. No es solo protestar, es que tú eres también participas de esas decisiones que van a tomar luego los respectivos gobiernos. Tú eres responsable de decir, oye, pues yo quería tal cosa y he votado por tal motivo, entonces ahora puedo protestar, digamos, ¿no? Eso de que yo creo que en uno de los defectos, entre comillas, que tenemos a veces en la democracia es que, yo para qué voy a votar, yo me quejo y protesto y no sé qué, si no sirve para nada. Claro que sirve. Entonces, quejarse y protestar es lo que no vale para nada. Ahora, por eso yo me parece que la abstención que en otras elecciones se ha dado, en las elecciones andaluzas, no sé si es por falta de cultura democrática, por falta de implicación, por enfado, por molestia. A ver, la abstención es una evidentemente una elección libre, ¿no? Pero oye, piense usted que usted tiene derecho con su voto a determinar lo que vaya a pasar.
0: Claro, si no votas, pues estás renunciando a ese derecho, ¿no?
2: Exacto.
0: Que por otra parte, tantas vidas ha costado en la historia de este país, la lucha por el sufragio universal.
2: Pues sí.
0: Hablabais de sanidad. ¿Cómo lleváis el antivirus? ¿Te he escuchado toser a la entrada?
1: No, yo lo llevo muy bien. Perfecto. Acuérdate que me lo preguntaste la semana pasada y ya te decía, prudencia, que vamos a ver, que es un barco que está tal.
0: No, pero es que está derivado hacia otros sitios. Ha tenido otras derivas y hablando de barcos. Derivado hacia una confrontación política intensa y
1: creo que
0: una exageración.
1: Sí, totalmente.
0: Una exageración impresionante, ¿no?
1: Yo creo que hay, y creo que todos podemos convenir, que estamos encontrando mucho ejercicio de sobreescenificación en torno a una epidemia. Frente a los casos y episodios que hemos encontrado de este virus tan letal. pero que podemos entender que hoy estamos asistiendo a ese ejercicio de sobreescenificación y como esto vaya más o menos en la línea de lo esperado, que eso, prudencia y cautela, dentro de semanas nadie de los que ha dicho tantas barbaridades se va a acordar de que lo dijo, ¿eh?
2: Pero que es muy irresponsable, Juan Carlos. Bueno, es muy irresponsable.
1: Tremendo.
2: Es que estamos hablando de un asunto serio, de un asunto de salud, que efectivamente está, en un, digamos, controlado, que sabemos lo que es, los científicos lo dicen, los epidemiólogos lo explican.
0: Y además hay consenso científico, ¿eh? Sí. Aquí claro. Sí que es verdad, no hay consenso político, pero sí científico.
2: Claro, totalmente. Y hay mucha gente
0: y
2: que está asustada.
0: Eso es lo que tranquiliza.
2: Claro, y hay gente que está asustada, que está preocupada. Es verdad que hemos vivido la pandemia y eso pues a todos nos recuerda pues un poco, no, se nos tiemblan un poco las piernas y también es razonable, el miedo es lógico que lo tenga mucha gente. Entonces, cuando una persona que tiene una responsabilidad pública, una responsabilidad institucional, no es pulcro y mide las cosas vamos hasta la última coma, es muy irresponsable.
0: A ver, ¿a qué atribuís? ¿Creéis que puede haber alguna conexión con el hecho de que estemos en campaña electoral en Andalucía? No sé, me pregunto, ¿eh? Yo hago preguntas al aire. Yo pensaba hoy, menos mal que el barco no ha atracado en ningún puerto andaluz.
3: Bueno,
0: menos mal, porque entonces ya es que mal, se ¿no? cae el cielo, se bueno, cae sí, el sí, cielo tenido, encima bueno, de nosotros.
3: Bueno, sí, hemos bueno. tenido la campaña, bueno, lo del suceso trágico de los guardias civiles que ha entrado en campaña. Si ha entrado sí. en campaña el accidente de Adamuz con 46 muertos, si llegamos a tener el barco del antivirus, no quiero ni pensar lo que se hubiera montado, porque desde luego hablabais antes de la irresponsabilidad respecto a la crisis del antivirus y la confrontación institucional. A mí me parece absolutamente lamentable la postura que ha tenido el presidente de Canarias. O sea, la reacción, la actuación, pues yo creo que la palabra es actuación, que ha tenido Fernando Clavijo, no se sostiene por ninguna parte, por ninguna parte. Ha quedado además en evidencia. Mucho. Porque cuando se ha enfrentado a la realidad de lo que realmente había pasado en sus contactos con el Ministerio de Sanidad, que seguramente, yo pienso que algo de razón tenía, que efectivamente no hubo comunicación, no hubo incluso sensibilidad por parte del Ministerio del Gobierno hacia la institución del Gobierno Autónomo de Canarias.
0: Gobernanza, que fue la palabra de la pandemia, no
3: y hacia la población que, pues, comprensiblemente tenía miedo de que ese barco fondease cerca de ellos, ¿no? Porque claro. Es que lo hablábamos antes, todos tenemos en la memoria la pandemia y como al principio se limitó, se pensaba o se hablaba de que era una cosa controlada, que no iba a suceder nada y lo que acabó pasando. Sí. Pero más allá de eso, que podía justificar
0: los trabajadores
3: una crítica,
0: de los puertos,
3: que podía justificar una crítica
0: los servicios de emergencia de
3: o
0: Canarias.
3: Una queja del gobierno canario. Pero Clavijo se ha pasado tres pueblos y ha perdido la razón que pudiera tener, la perdió con esa sobreactuación, que al final no ha conducido a nada. Al final no ha conducido a nada.
0: Clavijo ha sobreactuado y ha metido la pata, tremendo. Hablando, por ejemplo, de que las ratas iban a saltar a tierra, en fin,
1: bueno,
0: las cosas.
1: Eso ha sido un carne de meme.
0: Sí, eso es que carne de meme. Pero luego la sobreactuación y el autoelogio constante por parte de una ministra que creo que ha empezado su campaña para ser la próxima secretaria general de la OMS. No sé cómo lo veis.
1: Lo que ha empezado en la campaña de Madrid. Ella, su propia campaña.
2: Ella ha empezado su campaña en Madrid, efectivamente. Yo creo que se ha equivocado la ministra claramente. Porque mira, creo que estamos todos de acuerdo en que la gestión de la crisis por parte del gobierno central ha estado bastante bien. No ha habido problemas, se ha llevado todo con mucho, como había que llevarse, con sus protocolos, con sus medidas para que no hubiera ni el más mínimo riesgo. Yo creo que el desembarco y todo lo que ha rodeado, el traslado de las personas...
0: Han hecho lo que tenían que hacer.
2: Pero lo han hecho bien.
0: Lo que tenían que hacer.
2: Sí, lo han hecho bien.
3: Al final lo de menos es lo que tenían que hacer. Claro. Al final, lo que han intentado tanto unos como otros
0: es vender su propio mensaje
3: y utilizar en su propio beneficio una crisis tan grave y tan seria como la del antivirus.
2: Pero además es que es absurdo, porque cuando tú haces una cosa bien, la gente lo ve. No hace falta que diga yo soy muy arte y muy guapo, muy preciosa, si se lo ve todo el mundo.
3: Pero además que es su responsabilidad y es tu trabajo.
2: Sí, bueno, pero lo ha hecho bien, Chema.
3: Sí, sí, pero,
2: creo yo.
3: Pero que no tienes que alardear de lo que tienes obligación de hacer.
2: Que es el problema, alardea y es cuando ya se te ven las costuras.
0: Hombre, si en 15 minutos de rueda de prensa dices 25 veces ha sido un éxito histórico, pues yo creo que... en fin.
3: Aparte de imprudente, ¿eh? Aparte sí. de imprudente, porque sí. nunca se sabe sí, cómo, claro. puede,
0: cómo puede terminar. Cómo puede terminar.
2: Exacto, exacto.
3: Que sí. después hemos visto imágenes de, en ese autobús que los desalojaba con ese señor con la mascarilla bajada o ese médico que bajaba del autobús y se quitaba el EPI de cualquier forma. Cuidado, que seguramente no vaya a pasar nada, pero nunca se puede estar seguro.
1: Yo creo que en ese sentido la comparecencia de Mónica García al final también ha contravenido algunos principios elementales de la comunicación de crisis. Por ejemplo, el no dejar una puerta abierta a la mesura de vamos a esperar con prudencia y con cautela en los próximos días.
0: Claro.
1: Es decir, colocarte en un marco en el que sepas en todo momento que lo que vas a decir no se te va a volver en contra en próximos días o
0: y
1: semanas.
0: Sobre todo porque es un virus que puede tener hasta 6 semanas de incubación.
3: Ha habido prisa, entre otras razones. Prisa por colgarse la medalla.
1: Exactamente. Sí, pero luego también, porque como siempre en la vida, yo creo que el equilibrio funciona mejor, salvo que estés en un momento de estallido emocional en una sociedad donde lo emocional prima sobre cualquier otra consideración.
0: Y otra vez aquí el manejo de las emociones.
1: Sí, por eso. Pero es verdad que esa autocomplacencia, esa casi que autocalificación de, bueno, que esto ha faltado que digamos que se va a estudiar los libros de historia. y que ha sido very nice, como decía ella, que por cierto tiene
0: very
1: un buen inglés.
0: Very, yo no very, digo, very nice.
2: El inglés, muy bueno tampoco ha sido.
1: Bueno, yo lo he visto, también lo he visto razonable.
0: Yo se lo digo, se lo doy por bueno.
1: Yo veo bien. Creo que también hay que subrayarlo. Oye, yo creo que el gobierno de España lo ha hecho bien en términos de organización, pero ha habido una sobrecertificación. Y en el caso de Fernando Clavijo, también tenemos que entender esa nueva realidad que estamos viviendo. ¿En qué sentido? Es decir, sí, él ha terminado siendo carne de meme, pero este es político con tinte, en este caso populista, que entiende perfectamente, nunca mejor dicho, que lo entiende de barco. Él entiende que lo que le iba a decir a los canarios es que de barco ni uno, y que no iba a atracar y que ni se iban a acercar. Que haya dicho, bueno, es que creo que ha pasado, a ver, hay muchas veces, por desgracia también, porque oye, muchas veces es injusto, hay gente que pasa por la política y la opinión pública se queda con una idea, con una frase, con un apodo, con algo, ¿no? Sí. Bueno, pues yo creo, yo es que ya veo a Fernando Clavijo y espero por él, que y yo veo a Super Ratón. Es decir, al ratón que es capaz de nadar cientos de metros
2: e
1: invadir las Islas Canarias.
0: Yo entiendo a Clavijo, ¿eh? Yo entiendo a Clavijo y entiendo también...
1: Yo creo que se ha pasado demasiado.
0: Sí,
1: ¿no?
0: se ha pasado. Pero yo lo entendía en las primeras horas cuando él decía, y es verdad que ellos tienen... Primero son islas, tienen el sentido de la insularidad o el complejo de la insularidad, eso es así. Como comunidad autónoma, ¿cómo se llama? Está muy alejada de...
1: Ultraperiférica. Yo creo que es periférica.
0: Y él decía que es verdad, claro, y él decía que por qué no se les tenía en cuenta, que creía que se toman decisiones desde Madrid que le afectan a los ciudadanos de Canarias. Luego ya él, claro, entró en la exageración más absoluta, pero él decía, y yo ahí creo que tenía
3: ahí
0: razón.
3: Tenía razón, sí.
0: Claro,
3: sí, sí,
0: ahí tenía razón. Punto,
3: aunque el ministerio tuviese la potestad de tomar la decisión,
0: por supuesto,
3: tenía que haber contado.
1: Pero volvemos al mismo, equilibrio, falta de equilibrio. Sí. ¿Qué hemos visto en el antivirus? Falta de equilibrio, de casi todos. Es decir, a mí me han faltado, y algunas ha habido, por ser honesto, pero me han faltado más posiciones mesuradas, más calma, más tranquilidad.
0: Todos
1: bueno,
0: los
1: de
0: sentidos.
1: Hecho, como siempre en estos casos, los epidemiólogos en líneas generales son los que han marcado esa línea de tranquilidad.
0: La ciencia. Pero claro, tú sabes que también al principio del COVID, que lo decía Chema también, al principio del COVID, esa pesadilla tan grande que pasó la humanidad, al principio del COVID también se mandaron muchos mensajes tranquilizadores que luego quedaron...
2: No eran verdad.
0: Claro.
3: Tenemos presente.
0: Pero no por nada, sino en aquel momento por
1: claro.
0: Por ignorancia.
1: Sí, sí,
2: por desconocimiento.
1: Sí, sí. De todas maneras,
2: este no hay desconocimiento porque es verdad que esto está estudiado, es una cosa que se conoce, es un virus raro, pero se tiene perfectamente identificado. Hay estudios científicos, publicaciones, no de ahora, sino de hace muchos años, con lo cual te da una tranquilidad porque esto tiene ya una trayectoria en la investigación científica que nos da una tranquilidad que con el COVID no tenía.
0: No la había porque eso, no existía.
2: Claro,
0: no
2: eso...
1: De todos modos, en materia de protocolos... Lo que ha hecho, iba a decir lo que ha hecho, no. Lo que se ha hecho, teniendo en cuenta que hace 6 años se prometió a la Agencia de Salud Pública que iba a coordinar cualquier situación episódica como la que hemos vivido hoy y que seis años después la Agencia de Salud Pública sigue sin existir. Y no solo eso, pues mira, podría no existir, y insisto que creo que se ha hecho razonablemente bien, pero podría no existir y que tú dijeras, bueno, es que no se ha notado. Pero es que sí es verdad que las primeras 48 horas, si notamos algo, fue dos cosas. Primera, la falta de coordinación con la comunidad autónoma, y eso también tendría que haber estado reglado. Y en segundo lugar, que creo que también es importante, que tengamos, digamos, que la hoja de ruta para una situación como la que hemos vivido y que todas las administraciones supieran qué tenían que hacer en ese momento.
3: Sí, porque
1: confiar, y por el ejemplo de los confinamientos.
3: Confiar en la responsabilidad o en el sentido de Estado de unos y otros es demasiado, supongo, porque lo que ha faltado aquí, efectivamente, yo creo que por tanto por una parte como por la otra, es ese sentido de Estado. Señores, esto es una crisis, aquí hay que estar todos a una.
4: Pero,
3: y tiene que primar la coordinación, la colaboración y la lealtad institucional. Y todo eso ha saltado por los aires, ha faltado
4: pero
3: desde
4: yo,
3: el minuto uno.
4: A ver, yo es que creo una cosa. Es verdad que a lo mejor no hay un protocolo exacto de cómo tenía que hacer cada comunidad lo que tenía que hacer y todo eso que se nos prometió en el COVID. Eso es cierto, pero también es verdad que desgraciadamente en Andalucía hemos vivido situaciones de crisis hace no mucho tiempo. Tenemos dos, por ejemplo, Adamú, por ejemplo, las inundaciones. Y aquí se ha trabajado con sentido de Estado. Quiero decir que también hay que exigirle a los responsables públicos correspondientes que cumplan con su papel y que lleven a cabo su responsabilidad y que la ejerzan. Porque es que la responsabilidad es del presidente de la comunidad y del ministro de turno. Y había que haber levantado el teléfono, que tampoco es tan difícil, que el delegado del gobierno, que hubiera llamado al presidente de la comunidad, hubieran hablado con el ministro y se hubiera resuelto en tres llamadas. Como pasó aquí cuando el accidente de Adamú, que se habló por teléfono inmediatamente, o cuando las inundaciones, que se habló por teléfono inmediatamente. Porque no podemos estar... porque claro, este señor es que lo hace muy bien y el otro muy mal. No, es que la responsabilidad de quien lleva el cargo, ¿no? Entonces, es verdad que no hay protocolo, pero tampoco hace falta protocolo para todo.
3: Es que no debería hacer falta.
4: O sea, es
3: deseable, por supuesto. Es útil, por supuesto. Pero es que en el caso de que no lo hubiera, como en este caso, no debería haber pasado nada. Porque debería haber primado, como tú dices, Estela, el sentido de Estado, la colaboración, la coordinación, la lealtad, todo eso para hacer un trabajo con un objetivo que al final es que solo hay uno.
4: Y que cada uno cumpla con su obligación y punto.
0: Bueno, estoy repasando las portadas de los digitales a esta hora y Florentino Pérez está absolutamente en todas. Algunas cabeceras hacen un despliegue
1: mucho,
0: impresionante.
1: Pero que ha trascendido.
0: Impresionante de las cosas que ha dicho.
1: Porque Florentino Pérez no ha hecho una intervención sobre la crisis deportiva del Real Madrid o en un tono deportivo. Ha sido en un tono institucional de una de las principales instituciones de este país, del principal empresario de este país, que es muy importante decir, no hay otro empresario junto al de Zara, fijaos bien que no digo ni Mercadona, en el sentido de que Florentino Pérez es un empresario con vocación global y con negocios en todos los continentes. Si yo tuviera que dar dos nombres, bueno, más allá de Santander, naturalmente, pues tres, Santander, estaríamos Santander, Zara y Florentino Pérez con su constructora, es decir, que tiene una proyección pública. Y el comportamiento de Florentino Pérez en la rueda de prensa de hoy a mí particularmente me ha dejado impactado.
4: No me extraña, Juan Carlos, conociendo además tus amores futbolísticos.
1: Mi amor,
4: pero vamos,
1: tu amor por el Real Madrid, pero, que está por encima de todo.
4: Pero eliminando, quitando la
0: a ver dónde primero, va a tener, a ver dónde va a tener que dormir esta noche.
4: No, eso digo
3: puesto
4: yo.
3: Primero aquí puedo.
4: Pero que quitando
1: la broma, sabes que sí.
4: Hombre, sí, quitando la broma de la devoción futbolística de cada uno y todo eso, lo que ha pasado esta tarde en directo, que lo hemos visto todo, con la rueda de prensa de Florentino Pérez, ha sido una cosa parecida como de película, un meme. Yo tampoco, o sea, nosotros estábamos en la redacción del periódico y nos estaba entrando risa porque dijimos, Dios mío, pero esto está pasando de verdad.
1: Bueno,
4: parecía una cámara oculta que nos estaban grabando de broma.
1: Sí.
4: Llegó un momento que... Entonces, pero al final la conclusión de esto, ¿cuál es? Un señor que lleva un imperio y que ha demostrado que sus condiciones parece que no son las mejores. Entonces, a mí me ha recordado un poco a Trump.
3: Sí, totalmente.
4: Me ha recordado un poco.
0: Me tendrán que echar a tiros.
3: Es que la deriva que ha demostrado Florentino Pérez es la de una autócrata casi que lleva tanto tiempo ahí, que no tiene contestación, no hay oposición, que se cree que el club es suyo y que tiene el poder para hacer exactamente
0: lo que... ¿Que se cree?
4: No, que es suyo, vamos.
3: Que es suyo. Pero que no tiene límites, ni tiene nadie que le diga...
4: Nada.
3: Hay cosas que no se pueden hacer.
1: Es interesantísimo también desde la perspectiva del empresario, que, vamos a ver, desde el punto de vista institucional y deportivo, si yo tuviera que decir una persona que ha revolucionado la historia del fútbol moderno, es Florentino Pérez. Cuando las decisiones que se toman en torno a los derechos televisivos, la transformación de las grandes ligas, el modelo de Champions, que luego quiere volver a cambiar, los modelos de televisión.
4: Pero hace cuántos años, Juan Carlos, ¿qué es la cosa?
1: Bueno, escúchame, digo que es una persona que ha trascendido, que también desde esa perspectiva fue el primero que entendió también que el fútbol era un espectáculo global. Ya tenemos una edad. Los partidos se tienen que ver en China, por entendernos, ¿no?
4: Sí. Pero se ha dicho que lo da gratis para que lo vean los niños de África.
1: Oye, pero espérate, que eso es una realidad que está ahí, que hay un proyecto... Que lo que pasa es que lo ha explicado, pues como ha explicado
4: todo esta tarde. No llega el agua, pero sí las camisetas del Madrid.
1: Como ha explicado eso todo esta tarde. Pero lo que digo que sí, pero aquí estamos viendo otra cosa. Yo creo que estamos viendo, pues, desde el punto de vista de la persona, a alguien que ya a su avanzada edad, pues no ha sabido entender primero ni la propia sociedad en la que está. Yo he escuchado comentarios que todavía me está costando procesarlos.
4: Sí.
0: ¿Cómo cuáles?
4: Algunos referidos,
1: por ejemplo,
4: guardia, ¿eh?
1: Yo he visto cosas que creía que pertenecieran a películas.
4: Sí, te lo he dicho.
0: Distopía total.
4: Distopía.
1: Le doy paso a esta mujer, que ustedes sois muy feos.
4: Sí. Que no sé si sabe de furbo.
1: Eso era para otra persona. Que es
4: eso
1: verdad
4: es
1: que
4: para
1: quizá,
4: irse directamente claro, al jugado de guardia.
1: Es verdad que lo decía, creo que porque la persona que hacía la articulista no es una articulista deportiva. Pero claro, vuelvo también, Estela, un poco en esa línea. Vamos a ver, ¿en qué cabeza cabe que uno haga algo así que se puede interpretar como el 99% de la población lo habrá interpretado?
0: ¿Qué ha dicho de Laporta? Porque el Barça dice que está estudiando acciones legales. ¿Qué
1: bueno,
0: es lo
1: pero
0: que ha
1: fíjate,
0: dicho?
1: En eso...
0: sería lo más normal.
1: Lo comparto. No,
0: claro,
1: bueno,
0: sería lo más
1: ver,
0: normal.
1: Es un presidente del Real Madrid que está muy enfadado ya, y después de haber perdido las ligas, porque no se ha hecho nada en España de que un equipo como el Barcelona lleve 20 años pagando a los árbitros.
0: Ajá.
1: Claro,
0: bueno,
1: vamos
0: ah,
1: a ver.
4: Bueno,
1: eso
4: da para un debate.
1: Sí, fíjate lo que
0: por
1: te
0: Negreira,
1: digo.
0: ¿No?
4: Pero
0: eso iba
4: por
0: Negreira.
4: Eso da para un debate.
1: Pero que eso digamos que... Eso no es nada.
4: Sí,
1: para
4: digamos
1: lo que
4: dentro de lo normal, entra dentro de lo
1: efectivamente
4: normal.
0: Claro, sí, por ahí la contienda deportiva.
4: Ha perdido, no ha ganado nada terrible, y está enfadado.
1: O los ataques. Hablábamos de los medios al inicio y los ataques a los medios.
4: Uh-huh. Bueno, eso ha sido brutal.
1: Crueles, desaforados.
0: Bueno, parece que contra el que más ha atacado, al que más ha atacado ha sido al ABC, ¿no?
4: Bueno, eso ha sido como.
1: Pero eso ha sido el cabreo de un suscriptor del ABC, parecía. El
4: sí,
1: típico
4: sí, no,
1: señor
4: que
1: mayor
4: sí ha sido,
1: que se ha enfadado.
4: Voy a dar de baja, ha sido su principal
1: para
4: amenaza.
1: Para honrar a su padre, que se da de baja del ABC. Y lo dice en medio de una rueda de prensa que
4: lo
1: dice...
4: Lo ha dicho tres o cuatro veces.
1: Que tengo toda la tarde aquí, para estar aquí.
0: Bueno, sí, bueno, el ABC dice en portada, Florentino Pérez tapa los fracasos del Real Madrid con un ataque desaforado contra el ABC.
4: Tiene razón, el ABC completamente ahí.
0: Bueno, ya tiene el editorial.
1: Oye, de esta forma, interesantísimo todo lo que tiene que ver con el debate que iniciamos también, al final, el pulso que le ha echado a la prensa también es un pulso en el que quizás encontremos una división, una fractura en el madridismo, pero digamos que va a ser un debate nacional, ya lo veréis, entre medios de comunicación, y yo creo que va a haber también mucho populista que se le va a echar a la espalda a Florentino. Es decir, todo esto hay que mirarlo también esa perspectiva. Digo siempre lo mismo.
0: Hay que alejar el foco.
1: Hablamos de Donald Trump y tiene 76 millones de votantes, ¿no?
4: Sí, pues esto es lo mismo. Es que a mí me ha recordado muchísimo a Donald Trump. Digo, Dios mío, a ver si se acaba el mundo y yo que trabajo en un periódico no me he enterado.
1: En alguien que nunca había tenido tampoco estos desbarres, más allá de conversaciones privadas, pero públicamente jamás.
4: Pero si es que la última rueda de prensa la dio en 2015.
0: Mira, Miguel...
4: Lo han dicho los compañeros que estaban allí.
0: Sí. Miguel Riaño, en El Mundo, en portada. No hay remedio para el Real Madrid, solo el Florentino de 2010 nos salvaría del Florentino de 2026.
1: En efecto, en efecto. Por eso digo que hay que entender la evolución.
0: Ha dicho, entre otras cosas, yo es que estaba ultimando el Mirador, entonces no he podido seguir la rueda de prensa, pero es verdad que en la redacción todos los compañeros que han podido se han asomado, ¿no?
1: Entretenidísimo.
0: Claro. Ha dicho también otra perla, me han robado 7 ligas. Es que no ha dejado títeres sin cabeza.
2: Sí, sí, claro. Y la que ha robado él no la cuenta, es que es muy fuerte.
0: Todos los periódicos lo llevan, y algunos ya os digo que con varios titulares y varios artículos de opinión. El Confidencial, Florentino convoca elecciones y será candidato. No voy a dimitir y mi salud es perfecta. Cuando ha convocado

0: Peña del Real Madrid en Sevilla, que soy yo.
1: Anda, esto es un titular.
0: No estoy hablando como periodista. Vicepresidente.
1: ¿Y cuál va a ser tu postura? ¿Cuál va a ser tu postura ahora en los próximos debates que se abrirán?
0: Abro conmigo mismo un proceso de reflexión porque yo soy muy de Florentino Pérez, pero
1: anda, ¿hasta hoy o qué?
0: No, lo que soy como cualquier persona que creo que quiere mantener un cierto equilibrio, creo la institución, y esto ya fuera de la broma, creo las instituciones, creo la institucionalidad, creo que hay que trasladar una buena imagen y en particular cuando hablas del Real Madrid, el Real Madrid te podrá gustar o no, pero es el club, venga, no voy a decir el mejor club del mundo que me parece muy cursi, pero sí es verdad.
1: Te va a parecer a alguien
0: por eso
1: que
0: digo, estaría bueno. Pero sí quiero decir,
2: no, lo dicho, de reflexión.
0: No, porque quiero decir lo siguiente, que de verdad que es el club, y eso sí que es una realidad constatable, con mayor impacto bueno, en el mundo del fútbol.
2: Eso es lo que dice Florentino, lo ha dicho varias veces.
0: No, pero que no es que lo diga Florentino, que...
2: Pero lo ha dicho el hombre, lo ha dicho, que lo he escuchado yo.
0: Bueno, pero yo le escuché decir que parecía que estaba hablando desde el cielo. O sea,
2: sí, prácticamente.
0: Era una institución mágica. No,
2: sí,
0: y yo lo que digo es que creo que hay que defender la institucionalidad, la buena educación, el respeto de las reglas del juego, y luego hay una cosa muy importante, un líder, por mucho que haya hecho muchas cosas muy bien, claro, creo que al final de su carrera profesional, creo que está manchando también su propio nombre con este desahogo. Con un desahogo.
1: ¿Qué edad tiene Florentino?
0: Pues cerca de los 80 años. 77,
1: bueno, pues ya está,
0: 78,
1: ahí lo tienes.
0: ¿No?
1: Pues ahí,
0: no,
1: ahí lo tienes.
3: Pero 78, más allá de la edad, yo creo que
1: no, porque está en esa edad en la que ya da igual lo que digas.
3: El tiempo que lleva en el cargo. Yo creo que esto, en el fútbol, en el caso del Madrid, como en el caso de cualquier institución política, por ejemplo, es fundamental saber que esto es una etapa y terminarla en algún momento. Lo hemos visto
1: y pensar en los que te van a suceder.
3: Y lo hemos visto en el caso de administraciones públicas.
2: Correcto, limitación
3: de mandato es una cosa fundamental porque al final acaba
1: quemándolo todo.
3: Claro. Identificando la administración y en este caso el club con uno mismo. Sí. Y haciendo más daño.
0: Por cierto, si se pone el legado por los comentarios de algunos periodistas, yo no sé qué va a hacer cuando vea editoriales, columnas, reportajes.
1: Bueno, mañana en tromba.
0: Porque también te
1: digo
0: una cosa, cuando te declaran una guerra, tú también te defiendes. Y él ha declarado la guerra a muchos medios de comunicación.
3: Que
0: está
3: indiscriminada, total.
0: Ha sido tipo, podemos hacer esta rueda de prensa.
3: Ha apretado el botón rojo, directamente. Que no quede nadie.
2: Le ha faltado otra cervecita, venga.
1: Oye, digo yo, igual podrían hacer con Florentino como han hecho con Jordi Pujol padre, ¿no? Decir,
2: este señor no está...
1: No está en condiciones.
2: Ahora, en serio, es que también, esas cosas también dan un poco de... A mí me ha dado también un poco de pena, digo, a ver, ¿cómo será este señor? ¿Cómo será su dictadura? Que no ha habido nadie dentro del club y su dictadura y su soberbia que le haya dicho, no, presidente, usted no, yo creo que es mejor que usted no hable.
1: Ah, bueno,
2: usted va a convocar elecciones, pues las convoca usted, pero no.
1: A lo mejor tiene consejeros o asesores que le han aconsejado bien y él no ha hecho caso de nadie.
2: Claro, pues ahí a lo que voy, que seguramente habrá personas inteligentes, trabajadoras, serias y profesionales dentro del Madrid que digan, presidente, ¿no tenía usted que salir hoy? Pero él ha salido porque estaba por lo harto. ¿Qué ha pasado? Pues que yo pensaba también en esos compañeros. Yo pensaba en los compañeros de comunicación. No sé quién será ahora el responsable de comunicación del Madrid. No estoy al día, no lo sé. Pero yo estaba empatizando con esos compañeros porque digo, este pobre mío estará sudando tinta.
0: Es un excelente profesional, además.
2: ¿Lo ves?
0: Una
2: yo
0: gran
2: no, no lo conozco.
0: Es un excelente profesional.
2: Pero digo, este hombre estará sudando tinta. Estará a pique de darle algo. De ver lo que está pasando ahí, el hombre sin poder meter baza, porque...
0: Cualquiera que conozca el mundo profesional del periodismo, nosotros somos todos ya bastante mayorcitos y sabemos de esto, entendemos perfectamente, lo ve cualquiera, que lo que ha hecho hoy Florentino Pérez tiene la firma, el nombre y el apellido de Florentino Pérez.
2: Y que no ha echado cuenta a nadie, porque es importante cuando tú tienes un cargo escuchar y saber asesorarte.
0: Y ha decidido, de hecho cuando ha dicho, yo tengo toda la tarde. Estoy tan enfadado, por no utilizar otra palabra, que aquí me van a oír. Y ya estoy hasta ahí.
2: Pero además, yo no voy a hablar de nada deportivo. Yo nada más que voy a hablar de esto. Bueno, mire usted, pero
0: de hecho, apenas he hablado.
2: Nada deportivo.
0: Decir
2: nada.
0: Barbaridades una tras otra.
1: A ver, Florentino Pérez, desde el año 2015 no daba una rueda de prensa. Y en enero del 25 ya hizo una convocatoria de elecciones en el club. Y no se presentó ni un solo candidato.
0: Bueno, pero ¿por qué?
1: Por lo tanto, este hombre dirá, pero esto es...
0: De todas formas, vamos a ver.
1: Esto
0: también tiene una evolución. Cuando él hace el desafío de la Superliga, desde el punto de vista comunicativo, toma la decisión de explicar nada menos que el mayor problema.

0: proyecto La Historia del Fútbol Europeo en el Chiringuito. Eso sí, también, pero que eso también te está diciendo algo, ¿eh?
1: Eso marca.
0: Cuando tú de pronto de ser una persona,
2: Florentino
0: Pérez era la institucionalidad, el deporte moderno, las estructuras profesionales, era un poco esa representación de los nuevos presidentes que llegaban. Acordaros que nosotros venimos de la década de los presidentes de fútbol de los años 90, hombre, que a su lado Torrente era Pavarotti.
2: Sí.
0: Ahora de pronto la persona que representaba la institucionalidad hoy le ha faltado el palillo en la boca.
1: Sí, así ha sido.
2: Sí.
1: ¿Te estaba acordando de Jesús Gil?
0: Hombre, es que era. Es que los oyentes que estén escuchando ahora, que sean más jóvenes, es que seguro que le cuentas cosas de Jesús Gil.
2: Y no se
0: o de Caneda del Compostela.
3: Que lo busquen.
1: La mamá Chicho.
0: Claro, que busquen al presidente del Atlético de Madrid en un jacuzzi con cinco señoras.
2: Y que busquen, por ejemplo, al presidente del Deportivo de La Coruña.
0: El de Compostela, José María Caneda.
2: Madre mía.
1: Bueno, que amablemente nos están invitando a que nos vayamos retirando. No por nada, sino porque
2: vienen los deportes.
1: Que es nuestra hora.
0: Ahora mismo viene el boletín.
1: Juan Carlos Blanco.
0: Muchísimas gracias.
1: Estela Benot.
2: Un abrazo.
1: Chema Rodríguez. Que tengáis buena
3: semana.
1: Cuando
3: volvamos a vernos ya habrán pasado las elecciones.
1: Exactamente. Que será un alivio.
0: Pues vamos a tener.
2: Hoy sí. La verdad que sí.
0: Un rato más, martes que viene.
1: Venga.
2: Un abrazo.
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6: El Consejo de Gobierno aprueba ayudas económicas y fiscales para las víctimas del accidente de Adamuz por 1,5 millones de euros, 14.400 euros a familias de fallecidos y hasta 16.800 heridos, según ha comunicado esta tarde la portavoz del Gobierno andaluz, Carolina España.
7: Queremos ayudar también fiscalmente a las familias, por eso que estas ayudas pues van a quedar exentas de tributar en el tramo autonómico del IRPF. Unas ayudas que podrán solicitarse 15 días después de la publicación del decreto en el BOJA y que se abonarán en un pago único de aquí a 2 meses.
6: El ministro de Transporte tacha irresponsable al senador popular Martín Bernabé por pronunciar las sospechas de que el siniestro en Adamuz se produjera por el desvío del dinero destinado al mantenimiento de las vías que precisamente investiga la Fiscalía Europea.
8: Existen fundadas sospechas de que los 46 muertos por la tragedia ferroviaria de Adamuz puedan tener su causa en que se derivaran a comisiones parte de las partidas destinadas a la seguridad en esas obras.
9: Me parece una profunda irresponsabilidad decir es tremendo. Tremendo, es una irresponsabilidad impropia de alguien que preside nada menos una comisión que se va a encargar de verificar el estado del ferrocarril en nuestro país.
6: La Comisión de Salud Pública ha aprobado esta tarde la actualización del protocolo de manejo de personas en seguimiento en España en la crisis del antivirus. Fija el 10 de mayo como día cero para el inicio oficial de la cuarentena. Además, amplía la definición de contacto para reforzar la vigilancia. Así entra en la categoría cualquier persona que haya estado en el barco entre el 1 de abril y el 10 de mayo, así como a quienes hayan tenido relación con un caso confirmado durante su periodo de transmisibilidad. El director general de la Organización Mundial de la Salud, Tedros Adhanom, reconoce la gravedad de la situación cuando hoy se contabilizan 10 positivos y 3 fallecidos por antivirus.
10: Nuestras prioridades son garantizar que los pacientes afectados reciban atención, que los pasajeros restantes en el barco se mantengan seguros y sean tratados con dignidad y prevenir cualquier propagación adicional del virus.
6: El Tribunal Supremo falla que los interinos solo pueden pasar a fijos tras superar un proceso de oposición. El alto tribunal alerta de que acceder a un puesto público permanente sin aprobar un proceso selectivo vulneraría la Constitución y el Estatuto Básico del Empleado Público e impediría el acceso al empleo de los restantes ciudadanos. Esta sentencia rechaza que los empleados públicos que han sufrido encadenamiento abusivo de contratos temporales pasen a fijos como medida reparadora de su situación laboral abusiva. Temperaturas a esta hora en Granada. Granada 16 grados, 17 en Sevilla, Córdoba y Jaén, 18 en Huelva y Málaga, 19 en Cádiz y Almería. Andalucía, las 11 y 3.
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Sean bienvenidos todos y todas una noche más aquí en la sintonía de Radio Andalucía Información a este barco, Ruta Mediterránea, que les llevará por todo el Mediterráneo.

0: Sé que lo han notado, aquí estamos con una voz pues propia del tiempo en el que vivimos, donde las alergias a muchos de nosotros nos afectan. Segura mucho que mucha gente que nos escucha estará empatizando ahora mismo con esta voz, pero no se preocupen porque la tripulación la tenemos esta noche al completo. Tenemos a nuestra profesora de estudios árabes islámicos, Rocío Rajas Marco. ¿Qué tal, Rocío?
1: Muy bien, buenas noches a todos.
0: Muy buenas noches. También a Moisés Hassan, experto en judaísmo, para aportar esa vertiente a este programa.
2: ¿Qué tal? Buenas noches.
0: Y también nuestro contramaestre, siempre presto, siempre en proa, siempre trayéndonos el contrapunto a todas las temáticas, Luis Millán.
3: Pues nada, muy bien, aquí estamos en la proa y me parece divisar allí a lo lejos una isla.
0: Hoy tenemos un viaje un poquito largo, ¿verdad, Luis? Hoy vamos a atravesar el Mediterráneo al completo.
3: Sí, pero para llegar a una isla bastante interesante.

0: Pues sí, esta noche, si se quedan en esta sintonía, vamos a visitar una de las islas más interesantes que podemos encontrar en todo el Mediterráneo. ¿Cuál es, Moisés?
1: Pues vamos a visitar la isla más, yo creo que la más oriental, que es la isla de Chipre.
0: Pues vamos a Chipre. Chipre, una isla que no habíamos visitado hasta el día de hoy. Además, la vamos a visitar porque está haciendo la presidencia de la Unión Europea y porque, bueno, también es un país de nuestra Unión y, por lo tanto, un país a visitar y, sobre todo, a conocer. Pero ya saben que dentro de este programa tendremos también literatura. Tendremos una recomendación por parte de Rocío Rojas Marco. ¿Cuál es el libro, Rocío?
2: Pues yo hoy traigo un clásico de la literatura egipcia, Los días de Taha Hussein.

Los días de Taha Hussein, un clásico, igual no le suena, pero es un gran clásico de la literatura árabe y que tendremos también en este programa. Así que si están preparados, todos a bordo, tripulación, soltamos amarras porque zarpamos.

Esta noche las ondas del mar nos llevan a un lugar donde el mapa se rompe y la historia se fragmenta en mil pedazos. Imaginen una isla que emerge del Mediterráneo Oriental no como un paraíso estático, sino como una encrucijada. Estamos en Chipre, la isla de Afrodita, el lugar donde la belleza nació de la espuma del mar, pero también donde el hierro y la política han trazado líneas que aún duelen.

0: Chipre no es solo un viaje a una isla, es un viaje a la frontera misma entre Oriente y Occidente. Un trozo de tierra que ha sido deseado, conquistado y amado por todos los imperios que alguna vez han soñado con dominar el mundo. Se dice incluso que las piedras hablan, y no es para menos. Aquí se encuentran algunos de los asentamientos humanos más antiguos del planeta. Pero, ¿qué buscaban realmente los antiguos en este puesto avanzado en mitad del mar? ¿Qué buscan ahora esos pueblos enfrentados que la habitan? Esta noche nos adentramos en el corazón de la isla del cobre, el metal que le dio nombre y riqueza para entender cómo su gente ha aprendido a vivir en la dualidad. Vamos a descubrir por qué Chipre es mucho más que un destino de sol. Es un espejo donde se refleja toda la complejidad y la tragedia y también la hermosura del Mediterráneo. Comencemos.
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Bueno, pues no es broma, porque hablamos de la que es la tercera isla en mayor extensión de todo el Mediterráneo. Tenemos que decir que solo ha existido como Estado independiente desde hace unos 66 años, aunque los primeros asentamientos se cree que datan de hace unos 9.000 años. Se cree también que la isla podría haber correspondido al antiguo reino de Alasilla, rico, por cierto, en cobre, según textos que se rescatan escritos en egipcio.

0: ¿Y de dónde viene su nombre,
1: Luis? Pues mira, el nombre griego Kipros se ha utilizado desde la época homérica, y si os leéis la Ilíada o la Odisea, pues lo vais a poder comprobar. Por cierto, esta presencia griega en la isla se remonta al 1400 a.C. y la isla, en su larga historia, además de helenístico, ha formado parte de los imperios romano y bizantino, capturada incluso por los cruzados de los que hablábamos hace poco, y anexionada a Venecia y en 1571 conquistada por el Imperio Otomano.

0: Pues aquí estamos en la isla de Chipre y como ven, se parece bastante a Andalucía, ¿eh? Porque muchas de las civilizaciones que también la asentaron también estuvieron en esta isla que está justo en el lado opuesto del Mediterráneo. Pero sigamos avanzando en su historia, Moisés.
1: Pues seguimos avanzando y después de los otomanos, en el año 1878, la Convención de Chipre concede el control de la isla al Reino Unido, embarcándose en una lucha por la independencia después de la Segunda Guerra Mundial y, como decía Luis, algo que no consiguió hasta 1960.
0: Bueno, una presencia británica que todavía existe, porque hay una base militar todavía en Chipre, una o dos, no sé cuántas son exactamente, pero que viene de estar en un siglo XVII, en un siglo XVIII y XIX bastante convulso, que dan la historia actual de esta isla.
1: Bueno, además no olvidemos que los británicos, ellos siempre tan expansivos, les gustaban las islas del Mediterráneo. Tenemos a Malta, tenemos a Menorca, tenemos a Chipre, ya vemos que les gusta lo de las islas en el Mediterráneo. Pero bueno, ya metidos en siglo XX, vemos que las tensiones continúan dentro de la isla. Ahora entre dos comunidades que la poblaban, ¿no? Que son los turcochipriotas y los griegochipriotas. Entonces sabemos que en el año 1974, tras el golpe militar, el ejército turco invade la isla, apoderándose de poco más de un tercio de toda la parte norte y quedando desde entonces en el único país dividido de toda la Unión Europea.

0: ahí tenemos a Chipre, una isla dividida, dividida, y no hace tampoco muchísimo tiempo, que se encuentra pues dividida en dos trozos. La capital, Nicosia. ¿Cómo es Nicosia, Rocío?
1: Pues efectivamente, Nicosia es su capital, con unos 300.000 habitantes. Es conocida por los chipriotas como Lefkosia y existe también como la única capital dividida del mundo, algo que, por cierto, forma parte de su atractivo. Hay una línea verde, una zona controlada por Naciones Unidas y que separa actualmente la República de Chipre de la autoproclamada República Turca del Norte. Una cicatriz física que, sin embargo, no evita que se convierta en una ciudad en la que la confluencia de culturas, su propio legado, sea un escenario intensamente rico en matices, intereses y también, por supuesto, sabores.

0: Oye, Luismi, quizás muchos de los que nos están escuchando estarán diciendo, bueno, si esta isla está tan en el oriente del Mediterráneo, ¿a dónde pertenece? ¿Pertenecerá a Asia? ¿Pertenece quizás a la parte africana o quizás a Europa?
1: Bueno, política y culturalmente se la considera como parte de Europa. Históricamente ha sido siempre un puente cultural, como bien dices, entre tres continentes, Europa, Asia y África. Un legado cultural, como decía Rocío, que nos ha dejado joyas arquitectónicas y lugares sagrados dignos de ser visitados. Si alguien ha estado allí, recordará seguramente el Halan Sultan Tekel, un santuario situado junto al lago Larnaca, uno de los lugares de peregrinación más importantes del Islam.
2: Bueno, y para que no se nos olviden los creyentes ortodoxos griegos, también en Chipre tenemos ricos tesoros en la capital, como la Catedral de San Juan y el histórico monasterio de Hagia Napa.
0: Hagia Napa, Hagia, que es como se dice en griego santa, ¿no? Tantos lugares que hay en la propia Grecia y como están viendo también en Chipre, que empiezan por Hagia, ¿no? Esas maravillosas playas que tienen por todo el Mediterráneo y que todos llevan nombres también de santos. Y también hay monasterios, ¿verdad, Moisés?
2: Efectivamente, tenemos el monasterio construido en periodo bizantino, el monasterio de Kikos, que adornan también las colinas de la parte oeste.

0: Bueno, y como hemos adelantado al principio, en la mitología pues ya era una isla importante y no fue nada más ni nada menos que el nacimiento de una de sus diosas, de Afrodita.
1: Efectivamente, Afrodita, que no Afrodita A, que esa es otra. El lugar ese sería Petra Tou Romeu, que es una impresionante formación rocosa en el mar cerca de Pafos. La leyenda nos cuenta que Afrodita emergió de la espuma del mar en ese lugar y a partir de entonces se convirtió en un centro de culto sagrado por siglos.

Ahora mismo estamos escuchando una lira griega. Es difícil escuchar quizás este instrumento que lo tenemos tan representado con la antigüedad. Siempre la hemos visto, esa lira, con esa forma de cuernos y con varias cuerdas en el interior. Si no se acuerdan, les dejo una imagen. Se acordarán muchas veces de Asterix, pues en la aldea había siempre un personaje, en concreto Asuranceturix, que siempre iba tocando una lira. Esa es la lira que suena actualmente.

0: Chipre, un territorio que ya lo están viendo, nos deja una imagen vibrante de diversidad y de tolerancia que ha sido y que lo sigue siendo también en un crisol interesante de culturas del que no se libran tampoco las religiones, ¿no es así, Rocío?
1: Pues sí, pero bueno, después de que Moisés no confiese la edad que tiene por acordarse de Afrodita A, que
0: eso, bueno, pues prácticamente
1: eso hay una generación prácticamente solo que sabe
0: de la
1: quién
0: época
1: era.
0: de la invasión de Turquía de Chipre, poco más o menos, los años 70.
1: Después de contextualizar a Afrodita A, te puedo decir que sí, que la religión efectivamente juega un papel importante en Chipre, siendo la ortodoxa griega la que está a la cabeza actual del panorama religioso en la isla, aunque efectivamente hay otras comunidades que conviven, cada una con sus costumbres y sus prácticas únicas. Es importante la presencia cristiana como la del catolicismo romano y el anglicanismo que coexisten en la isla.

0: Pero claro, desde la invasión de la isla por parte de Turquía o de la antigua Sublime Puerta, tenemos también una parte que es musulmana.
1: Sí, efectivamente, la comunidad musulmana también es importante, es numerosa, son suníes y su presencia ya no solo desde el año 74, sino que se remonta al pasado otomano de la isla, que tiene una presencia continuada de comunidad musulmana.
0: Una isla donde se la podrán imaginar, es un crisol, como hemos dicho, de culturas y también de manifestaciones, y donde, bueno, pues se pueden observar, ¿no?, también alguna serie de celebraciones en Semana Santa parecidas a las que se encuentran en nuestra tierra. Por lo tanto, fíjense como en el otro extremo del Mediterráneo podemos encontrar una serie de procesiones, no del ámbito católico, pero sí del ortodoxo, que están muy presentes. Por lo tanto, una religión que permanece, que está presente y que además genera una cultura que se ve reflejada en la hospitalidad, en su diversidad, pero también en algo más mundano como es una comida pues también muy mediterránea.
2: Bueno, has tocado mi punto flaco. Efectivamente, una isla que conecta Oriente con Occidente y no podía dejar de reflejar una historia culinaria llena de cultura y alma. Vibrantes mercados de especias, productos frescos, quesos locales, en fin, una paleta de sabores mediterráneos que, como no podía ser de otra manera, pues combina la influencia de la cocina griega, la turca, la italiana y del Oriente Medio.
0: Pues fíjate, Luis, que a mí me pasó una cosa muy curiosa, porque en las islas griegas yo pensaba que iba a comer un pescado como estamos acostumbrados en nuestra querida tierra, que estamos muy mal acostumbrados teniendo pescado tanto del Atlántico como del Mediterráneo, y de repente llegamos allí pescado realmente había muy poco, había un poco de pulpo y poco más. Pero bueno, seguro que en Chipre también hay algún plato que es típico.
3: Bueno, tenemos un plato icónico que es el metze, ¿no? Que es se podría comparar con nuestro tapeo, ¿no? El metze son pequeños platos que se sirven al mismo tiempo, traen unos platos pequeñitos, esto es algo muy oriental, y lo convierte en un auténtico maratón gastronómico que puede durar pues un par de horas, y verduras, carnes, mariscos se van mezclando y acompañarán al buen comedor.
0: Me puedo hacer una idea, ¿eh? Yo creo que ese mundo griego, aunque está lejano a Grecia, debe de impregnar muchísimo gran parte de la cultura, de esa cultura ortodoxa de gran parte de la isla, aunque luego tenemos el otro tercio, ¿no?, que es musulmana, que no debe de cambiar mucho, pero que se debe de reunir la gente de la misma manera.
3: Pues sí, esa tradición, hay una tradición bastante interesante que además conecta de alguna manera con lo que son nuestras corralas, ¿no? Durante la Pascua, la familia pues se reúne en la parte trasera de los patios para preparar asados y de las comidas más suculentas que os podáis imaginar. Mi deznitos, mauta
0: thanatos. Es curioso como en esas islas que nos imaginamos que a lo mejor hay buena carne y lo que hay tampoco son animales muy grandes. Yo recuerdo que, bueno, hemos hablado, por ejemplo, de Creta, que nos encontramos con que, bueno, que tampoco hay mucha carne, hay mucho chivo. Nos encontramos con Córcega, por ejemplo, que se come mucho el conejo. Y aquí se come, curiosamente, el cordero, ¿no?, que está muy presente, ¿no?, en todo el mundo mediterráneo. Pero seguro que también lo riegan con buen vino, Moisés.
3: A ver, el cordero no se toma con agua con gas, como te podrás imaginar.
0: No te creas, hay gente que se lo toma con zumo de naranja, en el mundo musulmán se da este caso.
3: Hay gente, pato. Que, pues sí, los xenófilos buscan siempre beber vinos locales, y tenemos una bodega curiosa, se llama Buni Panaya, que está en Pafos y es un ejemplo de ese buen hacer de los vinos griegos, ¿no? Las vides chipriotas tienen presencia sobre todo en los mercados y festivales, y todos los entusiastas pues asisten a esos para llevárselos a casa y acompañar a esa comida de la que hablábamos antes.
0: Bueno, y además de vino, como buen sitio mediterráneo, también tendrán un queso típico.
2: Marida muy bien, marida el queso con el vino, y efectivamente tienen un buen queso para degustarlo junto con ese vino que decía Moisés. El aloumi, plato estrella de la comida chipriota, que a veces se sirve en esos metzes que decía también Moisés, y que tiene especial presencia en las reuniones familiares del norte.

0: Pues ya lo saben, si están pensando en ir a lo mejor a Chipre a pasar este verano, ya se están dando cuenta que los sabores son muy parecidos a lo que se pueden encontrar en esta parte del Mediterráneo, poniéndonos en conexión, ¿no?, con ese mundo que parece lejano, pero que al fin de cuentas es muy parecido a nuestra vida, a nuestra vida y a nuestra luz del sol mediterráneo. También tienen un vino que es fantástico, ¿no, Rocío?
1: Bueno, sobre todo es que el Comandaria ostenta el récord de ser el vino con el nombre propio más antiguo del mundo.
0: ¿Qué dices? ¿Es el más antiguo?
1: El vino con nombre que más antiguo que al menos se tiene conocimiento. Es una historia que se remonta a miles de años porque obtiene su nombre durante las cruzadas, en el siglo XII, cuando los caballeros hospitalarios comienzan a producirlo. Se dice, por ejemplo, que fue servido en la mismísima boda de Ricardo Corazón de León en Limasol en 1191.

0: Bueno, pero todo no va a ser comer en esta vida. Vamos a acercarnos a Chipre también, a su manifestación cultural, porque seguro que se hacen cosas interesantes, aunque sean para minorías, o porque de alguna manera no nos acercamos a países que se encuentran fuera de la órbita general de lo que se suele buscar.
1: Bueno, sí, vamos a ver. La parte cinematográfica yo casi se la prefiero dejar a nuestra invitada, porque sabéis que de cine yo regular. Yo sí voy a hablar un poco de literatura, ¿no? Y diremos que en la antigüedad nos encontramos con un poema épico, la Cipria, compuesto, pues, no sé, a finales del siglo VII antes de la Era Común, y atribuido a Estasino, ¿no? La Cipria es uno de los primeros ejemplares de la poesía griega y europea.
0: Bueno, pero aquí la especialista en poesía es Rocío. Aparte de ese poema épico, ¿tenemos más manifestaciones?
2: Sí, al final de la época medieval y hacia la época moderna se encuentran muchos poemas, sobre todo de amor, escritos en griego chipriota, la mayoría datados en torno al siglo XVI, algunos de los cuales son en realidad traducciones de los poemas escritos por Petrarca. Uh-huh. De cualquier manera, muchos eruditos chipriotas que huyeron de Chipre en tiempos difíciles de mediados del siglo XVII, pues ha producido una especie de vacío. En esos siglos la producción literaria es en cualquier caso relativamente escasa. El periodo de considerar el inicio de la literatura moderna en Chipre hay que localizarlo en lo que ellos llaman la primera escuela ateniense, que es un movimiento literario que surge a finales del siglo XIX, principio del siglo XX, hasta la década de los años 20 aproximadamente, cuya figura más representativa es Vasilis Mikaelidis, un poeta nacional, considerado poeta nacional de Chipre, que establece el dialecto chipriota como

0: centran hablarán en inglés, ya que la mayoría de la gente no conoce el idioma. Pero aparte de esto, la gente de Chipre siempre ha viajado mucho y Chipre ha sido siempre un sitio de paso para gente de muchas civilizaciones, así que los chipriotas están muy abiertos a hablar muchos idiomas. Yo misma hablo 5.
1: Bueno, muy interesante, ¿no? Porque a veces, sobre todo en Andalucía, que tenemos un monolitismo lingüístico, pues no hablamos otras lenguas, y es verdad que hay muchísimas realidades a lo largo del Mediterráneo donde la gente domina diferentes lenguas. Ana Elina, yo quería preguntarte también una cosa. Por ejemplo, tú estás en España, conoces bien España. ¿Cómo es el paisaje de Chipre? Si tuvieras que decir, mi isla se parece a este paisaje que he encontrado en España o en Andalucía, ¿cuál sería?
0: Yo diría que habiendo vivido en Andalucía 2 años, yo creo que el paisaje que más se parece es el paisaje de Andalucía. Sobre todo depende del tipo del lugar, si está en la costa o si está en la montaña. He encontrado que las cosas similares, tanto en arquitectura como también en paisaje natural, están en Andalucía más que en otro sitio.
1: Ajá. Bueno, interesante, ¿no?, para los andaluces que puedan conocer Chipre. Y a nivel cultural, por ejemplo, ¿qué cosas has encontrado aquí en Andalucía o también en España que sean exactamente igual que en Chipre o que sean muy, muy diferentes?
0: Voy a dar así unos ejemplos. Yo, por ejemplo, me acuerdo de pequeña que en el pueblo donde he crecido, por las noches las abuelas sacaban las sillas fuera para sentarse y hablar con la gente que pasaba o hablar con las otras abuelas de la casa de al lado. Era también un momento de socializarse. Y luego, imagínese mi sorpresa viviendo en Andalucía y yendo por los pueblos y viendo que ahí en Andalucía también hacían lo mismo. Mi abuela nunca cerraba la puerta de su casa, estaba siempre abierta. Y también esto lo he encontrado en los pueblos andaluces. Hacemos algo parecido a las procesiones, pero en una escala mucho más pequeña. Solo el Viernes Santo podría ser una de ese tipo de tradiciones, pero sobre todo en el carácter así abierto de la gente y tal, creo que el mundo rural de Andalucía está muy, muy cerca.
1: Bueno, los pueblos de Andalucía que siempre dan esa lección de que todo el mundo se sigue saludando cuando se ve, que todo el mundo tiene la confianza de tener la puerta no solo abierta, sino también siempre presta para que cualquier persona pueda entrar en casa de alguien. Y bueno, nos habla un poco de la sabiduría ancestral, ¿no?, de todo nuestro Mediterráneo. Cuando estás aquí, ¿qué cosa echas de menos, Ana Elina? ¿Qué echas de menos de tu tierra?
0: Bueno, un poco la comida, eso sí, que la comida griega y chipriota es bastante famosa por su originalidad y por ser de las más ricas en el Mediterráneo, sino en todo el mundo, y sobre todo familia y amigos. Es lo que más se echa de menos.
2: ¡Vamos ahora que está en Ischiamas! ¡Vamos!

0: Aquí seguimos en Ruta Mediterránea hablando de Chipre y además lo hacemos de la mano de Anelina, una productora audiovisual y directora de Octano, una casa de cultura a la cual bueno se producen diferentes eventos culturales y también diferentes cintas. Anelina, queríamos también acercarnos un poco a tu producción, ¿no? como cineasta. Uh-huh. Cuéntanos un poco, ¿cómo te acercas al cine y cómo se ha ido desarrollando un poquito tu carrera a la hora de poder hacer cintas y también producciones de festivales?
1: Empecé a vivir en España desde que tengo 19 años y después de eso venía a España para trabajar, estudiar, volví a mi país y viceversa, hasta que el 2011 decidí quedarme. Y en todo ese tiempo tuve la oportunidad de

0: entender las posibilidades de comunicación y colaboración cultural que podría haber entre los dos países y que no se estaban aprovechando en el momento. Uh-huh. Así que empecé poco a poco a poner las bases para el Festival de Cine Chipriota y Griego, que empezó aquí en Barcelona, y luego poco a poco ya va viajando por toda España, queriendo así abrir un puente entre los dos países para que el cine de nuestros lugares de Mediterránea consiga venir aquí. Uh-huh. Porque es prácticamente imposible con la industria y la manera en la que se presentan las películas en España, que este tipo de cine independiente pueda venir.
1: Bueno.
0: Así que empezando por el festival, uh-huh, fue el primer paso, que luego nos llevó a oportunidades de colaboración para la creación de cintas y otro tipo de material audiovisual.
1: ¿Y cómo es acogido el cine griego-chipriota en España, en Barcelona, en el festival? ¿Cómo se toma a la gente ver esas cintas?
0: Puedo decir que la reacción de la gente es bastante positiva y lo primero que vemos en los espectadores es la sorpresa, porque siempre, para bien o para mal, no se conoce mucho aquí en España, y cuando los españoles vienen para ver las películas se dan cuenta de tantas cosas similares que tenemos los dos pueblos, y no solo por nuestro pasado o nuestra cultura, pero también por la situación social o preocupaciones sociales, culturales, modernas que podríamos tener, y teniendo la misma mentalidad también como mediterráneos estamos enfrentándonos a las diferentes situaciones y problemas sociales de la misma manera. Y a través de esto, algo muy bonito que está pasando en los festivales que estamos haciendo aquí en España, que es lo contrario de lo que veo en el extranjero, es más de la mitad de los espectadores que vienen para ver las películas son españoles, son de aquí. Uh-huh. Mientras en el extranjero, cuando hay ese tipo de festivales, la mayoría de los que van a ver las películas son griegos. Y creo que aquí es donde yace la diferencia y también la oportunidad de seguir colaborando entre los dos pueblos, porque entienden y aceptan ese tipo de cine como algo propio. Uh-huh. Y un año tras año quieren volver para ver más películas.
2: Bueno, fue muy interesante, Ana, el festival que organizaste aquí, que aquí nos conocimos, además te conocimos en el seno de ese festival que se organizó en Fundación Tres Culturas a finales del año pasado. La verdad es que, uh-huh, nos reímos muchísimo con muchas de las películas, y yo creo que algunas de ellas nos recordaba al más puro Berlanga, ¿no?, español. O sea, reírse, ¿no?, reírse de la realidad, de nosotros mismos incluso, ¿no? ¿Te parece que algunos de los directores griegos o griego-chipriotas pueden conectar con ese espíritu berlanguiano, digamos?
0: Sí, por supuesto. Como había mencionado antes, comunicamos en una manera muy profunda entre nosotros. Y creo también que muchas veces en la creación cinematográfica también nos llega esto a tener maneras similares en expresar este tipo de crítica social, ¿no? Los griegos, aparte de mucha, mucha tragedia y mucho, mucho drama, cuando tocan la comedia, casi nunca es solo para reírse. La comedia también es un instrumento para hacer crítica social. Y esto no es algo que pasa en todas las producciones cinematográficas que tenemos en el mundo.

0: Aquí seguimos en Ruta Mediterránea. Hoy le estamos dedicando la noche a Chipre y estamos haciéndolo de la mano de una chipriota que está haciendo el festival de cine de aquel país también en Barcelona y que ha hecho algún tipo de propuesta también para que vayamos conociendo también en Andalucía el cine que se hace en nuestra tierra, en Andalucía. Y quería preguntarle también a ella, porque al final cuando nos encontramos con hablando de Chipre, pues es inevitable, ¿no?, preguntarse por la división entre la parte turca y la griega. Anelina, yo quería preguntarte, ¿hay algún tipo de colaboración entre ambas partes de la isla? ¿Hay buena relación actualmente o la situación es, bueno, de un status quo donde una comunidad vive en un lado de la isla y el resto vive en la otra?
1: Bueno, esta es una pregunta un poco difícil de contestar porque no todo es blanco y negro y todo va por épocas también. Hubo épocas que había más tensión, que había menos colaboración, menos relaciones y luego épocas que están las cosas mejor. Ahora estamos atravesando una buena época, puedo decir. La gente ha empezado ya a colaborar, a pasar de una parte a la otra. La gente ya se conoce y ya las nuevas generaciones tienen más deseo, más ganas de poder dar soluciones al problema político que tenemos en este momento. E intentar sobrepasar todos los tipos de problemas que existían hasta ahora. Pero ese tipo de problemas no tienen una solución fácil, así que tenemos esperanza en nuestros políticos y las negociaciones que se están llevando al cabo para encontrar una manera para que podamos convivir todos en paz. Pero en este momento no hay ningún peligro, no hay ningún, ¿cómo decirlo? No es que sentimos que el uno es el enemigo del otro, estamos en un muy buen momento de convivencia, digamos.
0: Bueno, pues
1: aunque estemos cada uno en su lado, claro, prácticamente.
0: Bueno, pues nos alegramos, ¿no?, de que la situación esté, que sea positiva, desde luego, sobre todo cuando hablamos de paz, ¿no?, algo que perseguimos también en este programa, y sobre todo también basándonos un poco en la bandera, ¿no?, en la bandera de Chipre, que nos parece siempre como un símbolo fantástico, un símbolo que representa también la paz, como es una rama de olivo. ¿Cuál es el origen y significado de esta bandera tan curiosa?
1: Bueno, como has dicho, somos, creo, el único país en el mundo que tiene como bandera su propio mapa. así que, como significado, tener el mapa de la isla en la bandera enseña nuestro deseo de unidad, de vivir todos juntos, porque en Chipre, aparte de griegos y turcos, existen muchas más minorías con las que siempre hemos vivido juntos. Las ramas del olivo significan la paz, que queremos vivir juntos y queremos vivir en paz. Y los colores neutros, el hecho de no usar ni azul, que sería como el color de los griegos, ni rojo, que serían los turcos, enseña que queremos tener una identidad propia. Podríamos tener una etnicidad diferente, pero al final el hecho de nacer en Chipre y ser todos chipriotas es algo que nos hace únicos. Así que es una bandera tan única como todos nosotros.
0: Bueno, fantástico, nos encanta el símbolo, nos encanta además que nos lo hayas explicado tú misma. Gracias, Ana Enelina, productora audiovisual, por haber estado esta noche con nosotros explicándonos de primera mano cómo es Chipre, cómo es tu isla. Muchísimas gracias.
1: Gracias a ustedes. Adiós.
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0: Moisés, ¿el judaísmo en Chipre existió alguna vez?
3: Sí, claro que existió y existe.

0: sea, que existen todavía muchos judíos quizás en Chipre. No sé si la comunidad es muy grande.
1: Muchos no, pero bueno, mira, empezamos. En tiempos de Filón de Alejandría se mencionaba la existencia de comunidades judías en Chipre. Bueno, sabemos que había una población judía considerable allá por el siglo I de nuestra era, población a la que predicaron discípulos dispersados tras la destrucción de Jerusalén, ¿no? Y su arraigo en la isla era parte de una diáspora mediterránea muy extendida.

0: Y bueno, la isla de Chipre jugó un papel importante después de la Segunda Guerra Mundial. Sabemos que entre 1946 y febrero del 49, más de 52.000 judíos que habían salido de Europa, sobrevivientes del Holocausto, que habían salido en casi 40 barcos, fueron detenidos en Chipre por encarcelados en campos por las autoridades británicas, que intentaban frenar la emigración hacia el mandato británico de Palestina, ¿no? Y sabemos que, bueno, pues más de 400 personas murieron de enfermedades en esos campos, eran supervivientes de los campos de concentración.
1: ¿Y cuál es la comunidad judía actual?
0: Pues mira, actualmente se sabe que hay unos aproximadamente 5.500 personas en Chipre. Y bueno, pues hay un sitio, hay un memorial, un museo judío en Chipre donde hay un memorial. Y una de esas chozas en la que había en los campos aquellos donde estaban estos refugiados, pues la tienen allí como pieza central para preservar sobre todo la memoria de esos judíos en la isla de Chipre después de la guerra.
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1: Bueno, ese libro que es un gran clásico de la literatura árabe, ya cerrando el programa, Rocío.
3: Pues sí, se titula Los días, memorias de infancia y juventud, de Taha Hussain, publicado por Ediciones del Viento en 2012.

0: aunque hace muchos años que se editó por última vez en español este gran libro de la literatura egipcia del siglo XX, se sigue encontrando con cierta facilidad, por tanto por eso quería hoy hablaros de él. Como dice su subtítulo, es un libro de memorias de infancia y juventud. Y bueno, aunque parezca exagerado, yo creo que podemos considerarlo uno de los grandes, de las grandes obras de la literatura egipcia del siglo XX, a pesar de tener ahí también en competición a autores extraordinarios como Naguib Mahfouz, ¿no? Yo creo que, en mi opinión, Los días se alza en ese podium por, sobre todo por la delicadeza y la sencillez del texto que podemos leer.
1: Bueno, Naguib Mahfouz, que es el único premio Nobel de literatura en árabe, y Taha Hussein, que nunca lo fue.
0: No, nunca lo fue, pero bueno, efectivamente, él sobre todo se dedicó a la obra de investigación, era un extraordinario investigador, fue ministro de Cultura en Egipto en los años 50, él logró imponer la educación pública universal durante su tiempo de como ministro de Cultura, y como de obra de creación, pues tiene algunas obras, pero en Los días es quizá la más significativa. En ella el autor escribe sobre los recuerdos de su infancia. Él era de un pueblo del Bajo Nilo, de una familia muy humilde, eran muchos hermanos, y allí aprendió a leer y a recitar el Corán en una escuela coránica, pero enseguida destacó por la inmensa inteligencia y la capacidad que tenía de aprender, y gracias a esto pues logró una beca para irse a estudiar al Cairo. Pero Taha Hussein, que era ciego desde niño porque había tenido una enfermedad y el curandero del pueblo pues lo había dejado peor que si no lo hubiese intentado curar, imaginaros el horror que pudo ser aquello, tuvo que viajar acompañado de un hermano mayor, y en este libro nos va a ir contando también cómo ambos aprenden a vivir en el Cairo, en esa inmensa ciudad en la que tienen que aprender a moverse, a asistir a clase, y cómo él empieza a estudiar. Este viaje, por supuesto, cambiaría su vida. Conocería no solo la gran ciudad, sino las calles, los ruidos, los olores, y este niño ciego va a ir archivando todos esos recuerdos, todas esas sensaciones que luego plasmaría en el libro. Cuenta también su paso por la Universidad del Cairo, porque él es de la primera generación que estudia en la recién inaugurada Universidad del Cairo, y su posterior doctorado en la Sorbona en París, donde además conoce a su esposa, Suzanne, y donde a partir de entonces comienza una nueva vida como gran profesional de éxito, que, como decía antes, llegó a ser ministro de Educación en Egipto.
1: Bueno, ¿y la obra cómo es? ¿Cómo es Los días?
0: Es un libro clásico, es una obra sensible, equilibrada, pero que rompe con muchos moldes de la literatura árabe de su momento, en primer lugar porque es una de las primeras autobiografías escritas en árabe, un género que es muy, muy poco habitual en la literatura árabe clásica.
1: Bueno, pues recordemos este gran clásico de la literatura árabe, se titulan Los días, el escritor es Taha Hussein y lo pueden encontrar en Ediciones del Viento 2012.
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1: Bueno, cerramos con alguna pequeña cosa a este programa que le hemos dedicado a Chipre. Luis.
3: Pues sí, algunas curiosidades más, además de las que hemos dicho.
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1: Ya te dije yo que teníamos una última cosa, que es este reggae en el que se hace la shahada, la profesión de fe del Islam, porque resulta que poco a poco me estoy encontrando con música reggae con textos islámicos y, bueno, está muy bien hecha, aunque suena verdaderamente diferente y rara a todo lo que hemos escuchado en el reggae.

0: Oye, José Carlos, me has dicho antes que ibas a ir allí a Chipre, que ibas a viajar.
1: Me gustaría mucho, sería un deseo y me gustaría que salieran, porque ahora mismo Chipre se encuentra en una situación un poquito difícil con el tema de la guerra entre Irán y Estados Unidos, y veremos a ver si podemos ir.
0: Te lo pregunto por si eres alérgico a los gatos.
1: Bueno, pues un poco sí, fíjate.
0: Bueno, pues ¿sabes por qué te lo digo?
1: No tengo
0: pues porque a Chipre se la conoce como la isla de los gatos. Se tiene constancia, fíjate, de que se han domesticado desde hace miles de años. La leyenda cuenta que Santa Elena de Constantinopla, emperatriz del Imperio Romano, envió barcos llenos de gatos a la isla mediterránea para que lucharan contra las serpientes. Así que no es de extrañar verlos incluso en las puertas de los hoteles más lujosos.

Y hablando de gatos, pues resulta que los restos de un gato de 8 meses de edad fueron descubiertos enterrados con su dueño humano en un lugar neolítico en Chipre. La tumba se estima en unos 9.500 años de edad. Y llevando más atrás el tiempo, podríamos hablar, por tanto, de la primera asociación felino-humana conocida.

0: Ya han escuchado esas sirenas que dejan este barco de nuevo en puerto, en este programa en el que hemos ido a Chipre y que estamos ya de vuelta. Ruta Mediterránea lo han hecho posible Moisés Hassan, Rocío Rojas Marcos, Luis Mivillán, y a la producción del sonido ha estado Manuel Hernández. Esperemos que estén allí el próximo martes que viene, ya lo saben, a las 23 horas. Muy buenas noches.
1: Adiós, amigos. Buenas noches.
2: Buenas noches.
3: Buenas noches a todos y todas.

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2: Los dos guardias civiles heridos en la persecución de una narcolancha en Huelva van a ser trasladados próximamente a otros hospitales para seguir la convalecencia cerca de sus familias, mientras las organizaciones profesionales de la Guardia Civil rechazan que lo ocurrido en Huelva sea un accidente y sostienen que fue una maniobra deliberada. El secretario jurídico de Asociación Unificada de la Guardia Civil en Huelva, José Manuel del Valle, explica por qué no es un accidente laboral típico.
3: Y no se puede calificar como un accidente laboral algo que el narcotráfico lo provoca. Es decir, el narcotráfico conduce de esa forma para provocar los accidentes y para provocar que las embarcaciones nuestras puedan chocar entre ellas. Esto era algo que ya lo veníamos denunciando desde hace muchísimo tiempo.
2: La Organización Mundial de la Salud confirma 10 positivos por antivirus en 8 países. El último se ha detectado en Italia y es otro pasajero del avión KLM donde llegó a subir la mujer fallecida en Johannesburgo. La Comisión de Salud Pública ha aprobado la actualización del protocolo de manejo de personas en seguimiento en España que trata conceptos como día cero para cuarentena, fijado en el 10 de mayo, o que se entiende por contacto, cuya definición cambia a partir de ahora. Muy pendientes de los españoles en el Hospital Gómez Ulla, donde uno de ellos ha dado positivo en una segunda PCR y tiene síntomas. No se descarta que haya nuevos positivos conforme pasen los días, según dice Silvia Valcarce, enfermera delegada de SATSE en el Gómez Ulla.
4: Pudiera ocurrir que algún nuevo caso positivo saliera en estos días, me refiero con respecto a que los pacientes que están en la planta de hospitalización empezaran con síntomas.
2: El presidente canario, Fernando Clavijo, acusa al gobierno de haber ocultado que había contagios y antivirus a bordo del crucero. En el Parlamento canario ha asegurado que el gobierno lo sabía y por eso se negó a que se hicieran las pruebas PCR en el barco.
5: Hoy sabemos que el gobierno de España ocultó deliberadamente que había contagiado al menos uno en ese crucero y que lo sabía. Y esa información, señora Costa, esa información era determinante.
2: El gobierno de España lo niega. Miedo en el pasaje de un tren de media distancia que recorría el trayecto entre Cádiz y Jaén y que debía parar en Córdoba. Ha quedado parado esta pasada tarde a la altura de la barriada cordobesa de Villarrubia. Los viajeros sintieron un golpe a la altura de Posadas, tras lo que el tren frenó. La azafata transmitió a los pasajeros que se trataba del freno de emergencia y el tren ha tenido finalmente que parar en otras dos ocasiones hasta que ya no ha podido reanudar la marcha. El olor a quemado es lo que alertó a los pasajeros. Nos lo cuenta una de ellos.
6: Ha habido varios intentos, en Almodóvar volvieron a parar. Y también a mitad de camino, hasta aquí, hasta Villarrubia, han parado una tercera vez. De pronto hemos empezado a oler cómo ha quemado y hemos empezado a ver humo. Lo que nos ha dicho la azafata es que se ha quedado pillado en los frenos de emergencia.
2: Temperaturas hasta ahora: 16 grados en Granada, 17 en Jaén, Córdoba y Sevilla, 18 en Málaga y Huelva, 19 en Almería y Cádiz. 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
7: ¿Qué tal? ¿Cómo están? Buenas noches. Me voy a quedar en vacío ahora mismo, que se dice en la radio. Me voy a quedar sin ningún tipo de sonido. Para recordar que Manuel Vicent, alguien con pulso narrativo y mucho sentido del humor, que ahora tiene 90 años, dice que no entiende cómo sigue vivo. Lo cierto es que sigue vivo y dando ejemplo, y lo cuenta cuando hace repaso de toda su existencia en el documental Mañana seré feliz, que se estrenó hace unas semanas en el Festival de Málaga y que dirigido por David Trueba y Luis Alegre, consiste este documental en que Vicent habla sentado en una silla, y eso ya es más que bastante, tanto como necesario escucharlo hablar o disertar sobre cualquier aspecto de la vida. En la palabra de Vicent, en sus frases, en su narrativa, están la abstracción y también la idea, el hallazgo, ahora tan sepultado por la catarata de imágenes en la que vivimos. El documental está disponible en plataformas y merece la pena echarle un vistazo. Nosotros en El Flexo hemos tenido la suerte de hablar con Vicent en varias ocasiones, y este que ofrecemos podría ser un retrato síntesis del escritor, articulista ahora nonagenario, quizá vaticinado porque nació en la localidad de Villavieja. Siendo de Villavieja, no es de extrañar que acabe siendo centenario o milenario, y nosotros nos alegraríamos mucho.
8: Yo siempre veo la felicidad como una especie de algodón muy blanco. A veces siento que es cuando hago el ridículo, siento como una especie de sarpullido, ¿no? Pues como el personaje ese de prefería no hacerlo, ¿no? La bulia, estoy bien sin saber que estoy bien. Es decir, la felicidad consiste en no saber que estás bien. El símbolo del poder es que se pongan al teléfono cuando llames. Siempre que no llames a un piernas, que llames al presidente del gobierno y se ponga. La mentira siempre es una forma de huir, ¿no? De escapar. Estamos continuamente mintiéndonos a nosotros mismos, ¿eh? Es para sobrevivir. Es decir, un buen amigo es el que le pides dinero a las 3 de la madrugada y te lo da sin preguntar para qué lo quieres. Otros hacen una paradiña y dicen, se lo tendré que decir a Teresa. Ahora, lo que no diré jamás es, esta brisa se agradece, ni esta sopa entona, ni esto ha venido para quedarse. El amor de mi vida son todos los que no he podido conseguir. Yo no me cambiaría ya por nada. Aparte de que a cambiar por algo, nadie querría cambiarse. Es decir, porque al hombre, al joven más desgraciado del mundo, ¿eh? Al joven más desgraciado del mundo. Nacido en el fondo de África, en medio de la más absoluta de las miserias, con 18 años, le dices, vamos a ver, vas a ser premio Nobel, vas a ser premio Nobel de física, te van a admirar por todo el mundo, vas a ser famoso en todo el mundo, pero vas a tener 65 años, y dice, no, la vida. ¿Volver a la juventud?
9: Sí.
8: Absolutamente no, sería un infierno. Saber lo que sé y además tener 18 años sería un infierno. Es decir, si tú en un determinado momento recuerdas lo que hiciste en el año pasado a estas fechas, si no sabes lo que hiciste, es que eres feliz. De un tío que te mienta, ¿eh? Que te mienta y que te diga palabras que odias y además con halitosis.
9: Caramba. ¿Y cuál es su lema?
8: Bueno, sigo vivo, ¿qué más da?

0: una serie con el asunto del pianista y la pianista. Ahora tiene sus días de asuntos propios Macarena Lee, que es la sustituta de origen asiático de Gerardo, que dejó su puesto recientemente, y ahora ha dicho Macarena que no le toca venir al estudio para acompañar la disertación de Gonzalo Núñez y sus desahogos. Así que hemos vuelto a tirar de presupuesto, estamos agotando lo que no tenemos, estamos pidiendo créditos para que acompañe a Gonzalo la orquesta del Flexo, como para que luego Gonzalo no esté a la altura de las notas musicales en el Flexo, su programa para la madrugada de Andalucía, patrocinado por Tinte el Azulete. Adelante, Gonzalo, por favor.
1: Vienen tiempos delicados para las parejas. Es decir, se acercan las vacaciones de verano. Planificar un verano juntos tiene más miga de lo que parece. Para empezar, hay que pactar, consensuar un destino. Quizás tú eres más de montaña y ella es más de playa. O tú quieres Viena y ella Berlín, quién sabe. Antes incluso de montarse en un avión, las vacaciones pueden tensar los remaches de una pareja. Pero es que hay más. No es raro que las parejas se rompan justo antes del verano, con una reserva de varios ceros ya formalizada. Dicen las encuestas que el 65% de los jóvenes estaría dispuesto a mantener las vacaciones con una ex o con el ex. Supongo que es un poco extraño, pero para ellos es preferible una situación incómoda a perder dinero. No está la cosa bollante, y además, de todos modos, imagino, dependerá del destino. La verdad, no es lo mismo cancelar una semana en Alicante que en las Maldivas. Pues ya estaría por aquí.
0: Pero bueno, Gonzalo, ¿pero esto qué es? Esto es sorprendente, es la orquesta sonando, Gonzalo haciendo este tipo de despedidas. Se nos está revolucionando todo el ambiente, francamente. No sé si es el final de la temporada, pero estamos perdiendo el Oremus. Hasta que no vuelva Gerardo. Si no vuelve Gerardo, aquí no va a haber orden. Que suene la orquesta y que corra un tupido velo en el manto de la noche para tratar de arreglar estos desaguisados verdaderamente caóticos. Premio al peor programa del año en el Flexo, o Puerta Grande o Enfermería. No hay término medio.

0: Inventos revolucionarios que ya están aquí.
1: La juventud, el retrato de Dorian Gray, la posibilidad de que, como en aquella película de Robert Zemeckis, la muerte nos siente también. ¿Recuerdan? Cirugía estética tras cirugía estética, hay que borrar hasta la última arruga del rostro. Esta es una mascarilla facial LED refrescante y consiste en...
2: Para diseñar su primer producto para el cuidado de la piel, Shark Ninja reunió a un grupo de expertos compuesto por dermatólogos, esteticistas, científicos del comportamiento y skinfluencers, según Daniel Lessing, vicepresidenta senior de Desarrollo Global de Productos. Cientos de prototipos y múltiples estudios clínicos dieron como resultado la mascarilla facial LED CryoGlow. Al igual que otras mascarillas LED, utiliza tres tipos de luz para eliminar las bacterias que causan el acné y estimular la producción de colágeno, lo que reduce las líneas de expresión. A diferencia de otras mascarillas LED, incorpora placas metálicas frías bajo los orificios para los ojos, para reducir simultáneamente el enrojecimiento y la hinchazón. El equipo se inspiró en las gafas de esquí y los cascos de realidad virtual, explica Lessing, para asegurarse de que la mascarilla se ajustara perfectamente y resultara cómoda. To make sure the mask would fit snugly yet comfortably.
1: Vamos a ver qué impresión le causa a nuestro testador de ingenios, testador de inventos, David Gallardo, esta mascarilla. Carilla, no sabemos si es partidario o no, escuchemos.
3: Eso está bien, una mascarilla con luces, al menos que alguien las tenga. Poco se habla de los depravados que sienten satisfacción viendo a gente sacarse los puntos negros de la nariz a cámara lenta. ¡Degenerado, espinillero!
1: Comentario cada vez más concreto, un análisis que sintetiza todo el pensamiento crítico de alguien tan singular como David Gallardo Martínez, que está haciendo en estos últimos tramos de la temporada muchísimos trabajos, tantos que la comparativa, la evaluación de los inventos está siendo muy certera y muy concreta. Seguimos adelante en el Flexo.
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1: Amigos, sí, estamos en la semana de Forges, no hay que olvidar a aquellos que nos han hecho felices, que nos han dado la risa y que nos han ayudado a darle al cacumen, a reflexionar. En esta viñeta vemos a un cura en el púlpito que da el sermón ante parte de su feligresía y desde el púlpito dice Juan, Mateo, Lucas y Marcos como centrocampistas y en punta Pablo y Pedro. ¿Y Judas? Pregunta una de las asistentes, una de las feligresas a la misa. Traspasado al Real Botero, contesta de inmediato el cura desde el altar. Y dos que están en la misa acaban diciendo, el fútbol va a terminar con todo. Desde luego, dice otro. Más viñetas de Forges, descripciones de viñetas, esta sección que está en duda, ¿seguirá o no seguirá? Ya saben, el flexoandalucía@hotmail.com espera su opinión. Esta viñeta de Forges en la que vemos a un camarero calvo con bigote y gafas, característico, típico de Forges, que limpia la barra de un bar, mientras vemos botellas y la máquina de café al fondo. Aparece un cliente y el camarero pregunta, buenas, ¿qué le pongo? Y el cliente, de espaldas a nuestra vista, con traje y un sombrero, contesta fríamente, póngame una razón que justifique mi existencia. Y el camarero, sin dudarlo, responde, vale, los tengo de chorizo, de queso o de lomo. Vamos Vamos con más de Forges, dos personajes de este genial creador que reflexionan sobre la vida mientras se ve al fondo un paisaje con un campanario, unas lomas y nubes. Los dos personajes, calvos y con una bufanda al viento, tienen los ojos cerrados y uno dice: con los años pasa como con los televisores. Nos creemos que por estrenar uno nuevo, un televisor nuevo, va a mejorar la programación. Descripciones de viñetas en la noche de Andalucía. Este programa que se llama El Flexo.
5: ¡Espartanos! ¿Cuál es vuestro oficio?

0: lo que es el paso del tiempo y la desaparición de secciones legendarias, no ya en la radio en general, sino en este programa, este rincón en particular, en el Flexo. Hace ya más de un año que no aparece, y lo estamos notando dolorosamente, Manuel Curao en antena, que pasó a un momento ya de felicidad, de júbilo, dicen. Se retiró de la radio pública hace un año. Desde entonces hemos hecho distintos intentos para que pudiera comparecer. Siempre ha habido un motivo que ha impedido esta feliz unión. Ya en un momento de desesperación fuimos a buscarlo hace unos días a su escondite, una suerte de cueva en la que está recluido Manuel Curao, nuestro querido Curao, autor de Flamencotario, esa sección con lo mejor de las anécdotas de los flamencos. Y hasta allí que nos colamos, realmente atravesamos distintas vallas, puertas de seguridad, sonaban las alarmas, pero accedimos y el señor Curao nos recibió y nos concedió, después de no 12 meses, más meses, nos concedió una entrevista. Fruto de esa charla tan grata es esta conversación que van ustedes a escuchar a continuación. Señor Curao, buenas noches.
1: A la paz de Dios.
0: He tenido que venir a buscarlo a su escondite. Desde que pasó el proceso de jubilación, no sé si ha estado usted en el Himalaya, en el Everest, se ha escondido en alguna cueva. Veo que está físicamente duro y lozano. ¿Qué ha pasado desde entonces? ¿Qué ha hecho?
1: Por lo pronto, entienda que no a todo el mundo le doy permiso para que haga lo que usted está haciendo.
0: O sea, ¿he franqueado su entrada?
1: Bueno, me dejo encontrar. Realmente, el estado de júbilo, por contra de lo que la primera sección de la palabra te lleva, a una tranquilidad pasmosa, desvergonzada incluso algunas veces, de no peinarte, de... Hombre, yo no llego a ese nivel, ¿no? Pero te permite, antes que nada, y cada uno lo acusa de una manera, pegarle una patada al calendario y a la obligación. Entonces, puede ser que uno se dedique más a la vida de claustro que a la vida pública, ¿no? Cosa que intento de alguna manera pues equilibrar. Y si usted no me ve, es porque usted no quiere.
0: O sea que tiene una etapa más silvestre, está usted en otro momento, pero nunca abandona el protocolo y la cortesía al visitante. Estamos ahora mismo en el salón de su casa. Ha sacado un plato con jamón notable, con queso notable, buen pan, y ha amontillado de la Gabriela.
1: Sí, señor.
0: ¿Qué anécdota tiene usted con la Gabriela? Porque es una bodega con determinadas particularidades, ¿no? No es fácil que se embotelle el vino en la Gabriela, ¿no? ¿De dónde es la Gabriela, por cierto?
1: De Sanlúcar. Hay en esto algo común en Sanlúcar con otras zonas vinateras, y es que los del lugar saben. Nosotros sabemos lo que nos enseñan, ¿no? Cualquiera puede decir ahora mismo dos, tres marcas de manzanilla, de posiblemente 20 que desconozcamos. Y hago toda esta introducción porque hay que remontarse años atrás, 25 años. Hoy día la marca es muy conocida, incluso está entre las favoritas, ¿no? Pero cuando yo la conocí era una bodega familiar. Tan familiar que el despacho era una casa puerta, así como se puede decir, ¿no? Con un producto maravilloso, pero que no había atravesado todavía de una forma definitiva la frontera de Sanluqueña. Coincide esto con que mi hija mayor se llama Gabriela. Y entonces digo, bueno, pues para celebrar el bautizo y la reunión que vamos a hacer, qué mejor que la manzanilla que vayamos a tomar o vamos a beber vino sea la Gabriela. Iluso de mí, creyendo que Gabriela me iba a abrir las puertas a una producción industrial que no, era un despacho, ya digo, familiar. Cuando llego al despacho, digo, mire usted, yo es que quería tantas botellas, dos cajas o tres cajas de Gabriela. Y mientras que di los buenos días y hice esta solicitud, pues aparecían gente con todos los envases posibles, desde envases de plástico de refresco, deme usted 2 litros, garrafita, otros 2, y ese era el negocio que yo estaba viendo. Entonces, entre despacho y despacho me dicen, no, yo lo que tenemos ahora mismo ahí es creo que son 8 botellas, no llega ni a una caja siquiera. Digo, no, hombre, si yo no lo quiero para ahora mismo, yo lo quiero para dentro de 2 semanas, que es cuando vamos a hacer el bautizo de la niña. Y me dice, no, ni ahora, ni dentro de 2 semanas, ni hasta el año que viene. ¿Cómo? No, que nosotros envasamos en botella, embotellamos una producción corta, porque nosotros, el negocio nuestro está en el granel. Hoy día no, hoy día están en todos los mercados y en todos los supermercados y en todas las tiendas, ¿no? Pero entonces, ya digo, era eso, un negocio familiar. Entonces digo, pero no me diga usted eso. Que es que total, que en este transcurso salió un señor que no sé si era el encargado, el amo, el dueño, que lo que usted quiere. Digo, mire usted, que vuelvo a contar la historia de mía, de dice, mire usted, yo ahora mismo no le puedo garantizar nada, pero ¿cuándo es el bautizo? Dentro de 2 semanas. Venga usted dentro de 10 días y a ver qué podemos arreglar. Efectivamente, llegué y dice el hombre, lo estaba usted esperando. Y conforme me decía eso, se agacha y saca una arroba de una garrafa, me la pone en lo alto del mostrador y una caja llena, 2 cajas llenas de botellas. Digo, hombre, muchas gracias, pero dice, no. Vamos a ver, aquí tiene usted la manzanilla. Las 2 cajas estas de botellas están vacías. Y en esta bolsa lleva usted la corcha y las cartelas. Y ahí me tiene usted a mí llenando en mi casa la manzanilla Gabriela de la garrafa en las botellas, pegándole las cartelas como si hubiera salido realmente de allí. Y esa es la anécdota que quería contar de esta casa, que me alegro muchísimo de que ahora ya no tenga problema en despacharte 2 cajas, 3, 4 o 5 sin tener tú. Pero yo me puedo permitir el lujo de decir, yo he embotellado la Gabriela.
0: Todo ese mundo que no está planificado, que no está armado, que tiene una naturaleza aún salvaje, eso se está perdiendo, porque cuando buscamos establecimientos, lugares que no se puedan repetir, y vemos que las ciudades, señor curao, están replicadas unas con otras, las grandes capitales europeas, los centros son réplicas de grandes compañías. ¿Dónde puede...? Porque usted se ha dedicado básicamente a eso en su vida, a encontrar gente que tenga impronta o lugares que tengan impronta.
1: Esa es una de las cuestiones que más peligra en la sociedad actual, el distingo. Pero no el distingo por el distingo, sino el distingo natural. Desde el propio idioma y la manera de hablar, yo me enfado mucho con eso, ¿no? Coach, el CEO, este hombre es el encargado de toda la vida, ahora se llama CEO, pero si es que parece que es que el hombre ni es de aquí, ¿no? Tierras donde no haya producción propia, vamos a llamarlo así, pues tendrá que buscarse la vida, pero con el rico idioma que tenemos nosotros. Porque hay que decirle un hombre, como si encargado fuera menos, ¿no? El coach es el maestro, ¿no? Hasta manager incluso dejaría, ¿no? Pero, ¿qué quiero decir con esto? Que lo que no podemos es pasearnos por las calles de las capitales y que todas las tiendas sean multinacionales. Y que los sitios donde tomar café o una cerveza o algo sean también multinacionales, de gente que... un amigo mío decía, en su casa había bares, dice, yo veo un camarero desde lejos, lo primero que me fijo es los pies. ¿Te los tiene una mijita abierto? y anda así. Y después una clave es la orejita abanica de la tiza, una mijita. Ese camarero que tú antes de entrar por la puerta ya te dice, a ver, amigo, ¿qué es lo que le pongo? Y está todavía pendiente de la tapa del que está delante. Eso se ha perdido. Es decir, y no es que haya que volver a las cosas por volver, sino porque nunca nos teníamos que haber ido de ellas, ¿no? O sea, las multinacionales barren las personalidades, barren este tipo de impronta, este tipo de historias, este tipo de cosas que yo creo que es lo que hay que buscar en los sitios, ¿no? ¿Por qué tenemos que cambiarlos por algo que no es mejor? Sino puede ser mejor en algunos casos, pero de forma generalizada, ¿no? Y no sé si con lo que estoy diciendo se me está entendiendo del todo, pero es tan fácil como eso. Mire usted es el encargado de esto. El CEO, no, esto detallé por la mañana.
0: Cuando antes iba al banco, el director de la sucursal salía a recibirlo, separaba toda la maquinaria financiera. Don Manuel, ha llegado usted al banco, un momento, vamos a tomar una copa al bar de la esquina. Debatamos sobre sus finanzas o sobre lo que haga falta. Ahora, ni el mejor de los clientes es recibido ni agasajado por ningún director de ninguna parte.
1: Es que yo creo que no hay ni director. Dice un amigo mío también, tengo unos amigos que son muy ocurrentes, casi todos son personas
0: mayores. Busca usted filósofos,
1: fundamentalmente. Sí, porque lo demás ya lo tienes en cualquier esquina. Pero gente que piense así... Dice ahora mismo, qué difícil es atracar un banco. Digo, claro, hombre, con los sistemas de alarma, con todos los detectores de metales. Dice, no, es que ahora mismo llegamos a un banco con una escopeta recortada y ¿a quién le pide el dinero si no hay nadie? ¿No? O sea, están las mesas vacías. El trato personal. O sea, ¿por qué tenemos que todo coger el carril de si a todos nos da coraje hablar con una máquina cuando llamamos a un estamento, una institución o algún departamento, marque el 1, marque el 2? ¿Por qué todo tiene que coger ese camino? Yo no digo que no haya que cogerlo en ciertas cosas. No hay nadie para hablar, no hay nadie que te atienda, no hay nadie que tenga algo de humanidad en ciertas cuestiones que son necesarias la humanidad. ¿No? O sea, hablar de dinero, de un préstamo, hablar del banco, por ejemplo, el banco tiene que ser algo humano, ya es inhumano en el tema económico, ¿no? Porque ese es un tema inhumano, esa gente no piensa nunca en los que menos tienen, en los que necesitan sus beneficios. Entonces, estas historias yo las echo de menos, ¿no? Ante un director de un banco en un pueblo, yo qué sé, tú hacías una verbena, un festival, te pagaban los carteles, tenían un remanente, ahora ya no hay nada de esas historias, ¿no? Y el tiempo es que hay que administrarlo, el tiempo en el que queremos hacer. Yo creo que había un anuncio en la tele que yo creo que lo quitaron porque tenía la doble lectura, y era alguien que trabajaba con un ordenador portátil, y el ordenador que tenía una capacidad 5, vamos a poner, y la nueva versión tenía una capacidad 10, con lo cual dice al que le dan el portátil, hombre, voy a terminar de trabajar antes. Y lo que no sabía es que la lectura es que vas a trabajar más, porque el ordenador trabaja más. Entonces, como el ordenador trabaja más, tú vas a trabajar más. Claro, ¿qué pasa aquí? Que la máquina es ilimitada, pero la persona humana no. Entonces, de ahí vienen todos los conflictos que tenemos, de los males de la cabeza y de las depresiones y de las ansiedades y de todo esto. ¿Habrá una cosa mejor que llegar a un banco y en lugar de hablar con una máquina, que alguien

0: se hace de manera casual?
1: Yo he procurado no caer en todo aquello que ya me han contado que cae todo el mundo, y que después acaba siendo mentira, ¿no? Te empiezas a proponer, voy a estudiar inglés, ¿ahora para qué? ¿No?
0: El otro día me dijo un señor que se iba a jubilar, también compañero de la profesión, ahora es cuando voy a hacer pesca submarina. Digo, ahora. O sea, no cuando tenías 20 años, sino cuando has alcanzado la edad de 65. O sea, justo ahora la pesca submarina. Ahora te ha dado a ti. O sea, cuando tenías 20 no, y ahora sí.
1: Por eso, ahora voy a aprender yo inglés, ¿no? Con el trabajo que me va a costar y las preocupaciones, ¿no? O un curso de ebanistería. ¿Cómo? ¿Ahora? Que tengo todos los muebles comprados, ¿no? Recién casado, sí, ¿no? Hay una máxima. Quiero vida contemplativa. Quiero ir a los sitios a contemplar. También esto es cambiar un poco el chip, ¿no? Por ejemplo, yo el 90% de los sitios a los que iba a actuar, a trabajar, iba a los festivales flamencos en este caso, siempre con esos anteojos, ¿no? De ese ojo de perdiz, de tener que hacer algo. Y ahora procuro ir a disfrutar, a sentarme en la butaca del público, a no tener que hacer nada allí. Simplemente disfrutar. Y me está costando trabajo, Paco. Cuesta trabajo, ¿cómo decían los portugueses?
0: Reformulado.
1: Reformularme. Sí, no creas que es fácil. O sea, levantarte y decir no tengo nada que hacer por obligación. Bueno, también es verdad que el estado de jubilado te carga de otras historias. Además, con un antetítulo que a mí me llega a molestar o a cabrear. Como tú no tienes nada que hacer, y te empiezan a mandar cosas, mandado esto, a ver, va, que, de acuerdo, pero no me digas como yo no tengo nada que hacer, que a lo mejor yo quiero hacer otras cosas. Entonces, mi máxima del tiempo es la vida contemplativa. Quiero a las 11 de la mañana hacer lo que no he podido hacer en 40 años, irme a ver un monumento, ver un capítulo de una serie de televisión a las 11 de la mañana. Eso es un lujazo, ¿no? Entonces, eso es lo que yo busco. Ahora, conflicto de... No, y procurar que la salud funcione. No quedarte en pijama todo el día, ni hacerte tampoco el remolón en las cosas, pero sin ningún tipo de obligación que vaya más allá de la que tú te impongas, ¿no? Y eso de reformularse, eso está... Los portugueses son listos.
0: Aciertan, sí. Bueno, pues...
1: ¿Tú cómo va a ser lo mismo eso que llamarle... ¿Cómo lo llamaría un moderno de esto? Si al encargado ahora le dicen CEO, bueno, al maestro le dicen ahora coach, si es que parece que es un coach, ¿qué es lo que es? Un tío que arregla pinchazos, ¿no?
0: Es una suerte poder encontrarle en esta actitud y con este estado físico envidiable, hay que decir, con esta idea también de hacer distintos proyectos, que ya nos contará en otra entrega. Yo me comprometo a hacerle la revisión anual. Yo vengo a revisar, a hacer la revisión, como el del aire acondicionado, a ver cómo está curado, a ver de los kilómetros.
1: Año o a los 50.000 kilómetros.
0: Exactamente, bueno, los concesionarios cobran por todo, o sea, el tema es o hace kilómetros o pasa el tiempo, sí. Lo voy a cobrar de todas maneras. O sea, yo voy a venir el año que viene, por estas fechas, vengo de nuevo. Vamos a ver si curado todavía tiene el jamón y el queso tan bueno como el del año pasado, si la Gabriela sigue funcionando, pongo la ITV en el cristal, adelante, no hay ningún problema. Es siempre muy placentero estar con usted. ¿Quiere escuchar alguna copla, algún cante, alguna música que le sugiera el momento de la visita o la circunstancia actual que vive?
1: Tengo un laberinto musical también, porque al estar obligado prácticamente a bregar con el flamenco, yo me desintoxicaba después de una bienal, de un festival de Jerez, de un verano de festivales, escuchando la música.

0: Hippie de mis tiempos, Jethro Tull, Pink Floyd, todo esta, Lola y Manuel, o yo que sé, Triana, cualquiera de esas músicas me gusta, cualquiera, porque la música actual cuesta mucho trabajo encontrar algo que realmente te diga algo, ¿no? Y entonces eso es una pena también, ¿no? Que eso ha ido, se ha ido al garete con la globalización, con las tecnologías y eso. Pues no sé qué decirte, pero siendo esta hora de la madrugada algo de Triana, ¿eh? Podríamos poner.
1: Señor Troncoso, por ejemplo, ¿le parece bien?
0: Me parece estupendo.
1: Un abrazo, señor Curao.
0: Gracias, un abrazo a ti y a toda tu audiencia y a todo el mundo.

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1: Está la noche tranquila en Sevilla, no hay demasiado movimiento de tráfico. Es verdad que la isla de la Cartuja, donde está Canal Sur Radio, es como un cogollito aparte del frufru de la ciudad durante los momentos más intensos del día. Me estoy refiriendo al tráfico. Hay una cierta, bueno, efectivamente, una cierta isla, de hecho lo es físicamente, estamos junto al puente de la Barqueta, pero saliendo a la calle, ya están escuchando el ruido de la calle, nos vamos a dar un salto y vamos a llegar hasta Berja, al pueblo de Almería, a los pies de la imponente Sierra de Gádor, y está muy muy cerquita del mar, apenas unos kilómetros Berja, porque tenemos que indagar en este nuevo atractivo de una de las perlas de Almería, de la provincia. Estamos en el mes de mayo, en el mes de la provincia de Almería, en el Flexo. ¿Y la música se abre paso? Claro que sí, se abre paso con el gran Ray Charles. Comenzó a perder la vista a los 4 años, se quedó totalmente ciego a los 7, pero no quería usar bastón guía y trataba de moverse con libertad. Esto se llama el blues de cuánto tiempo hace. How long blues. ¿Cuánto hace que me dejaste? ¿Cuánto hace que dejé pasar ese tren? Ray Charles. Que no perdió el tiempo. 12 hijos en 73 años de vida. Uno se podría quedar a vivir en esta canción.

originalmente compuesto por Leroy Carr y Scrapper Blackwell. La pieza tiene casi un siglo de vida.

0: Voy a ir volviendo al estudio desde Almería. Es el momento de regresar a las tareas, porque como sigamos con Ray Charles, probablemente no queramos acabar el programa.
1: En ocasiones veo técnicos.
0: Así es, veo técnicos. No saben ustedes las pullitas que hay entre los así dichos locutores, periodistas, los que están aquí leyendo, y los técnicos. Hay un lenguaje oculto en lo que uno se va alargando con el técnico. Puede haber una pasión, puede haber también mucho pique soterrado. Del muñeco, que es una expresión muy interesante sobre la que hablaremos en otro momento, pero hoy lo vamos a dejar en puntos suspensivos porque nos tenemos que ocupar de algunos mensajes y algunas ideas que queremos compartir con ustedes, claro. Es muy posible que este programa no esté cumpliendo una de las misiones que nos hemos autoencomendado, que es sosegar al oyente. Esta contradicción de sosegar al oyente. Hay que establecer una pauta relajante. Y a veces, hay que reconocerlo, se nos va la mano con la cafeína radiofónica. A estas horas no procede. Pero la idea que nos guía es inducir a un estado de tranquilidad. Quizá algo que preceda al sueño. Incluso que el oyente duerma y que luego diga, cuando viene a preguntarle el Estudio General de Medios, que escucha el flexo durmiendo. Un oyente dice, sí, escucho el flexo totalmente dormida. Bueno, se han dado casos de oyentes, familiares incluso, que no se duermen y aguantan a diario hasta la una de la madrugada, que concluye gloriosamente la emisión este programa. Así que vamos a complementar esta buena intención con un artículo científico que hemos leído en la prensa especializada sobre hábitos alimenticios que también inducen al sueño. Una taza de manzanilla, un vaso de leche tibia, el clásico sándwich de pavo que a las 3 de la mañana a lo mejor no llama al sueño, pero al menos aplaca la gazuza. Es un informe de la experta Lindsay Weber para el periódico The Washington Post que se explica que nuestro cuerpo necesita tiempo para extraer y para utilizar los nutrientes, por lo que quizás sea mejor pensar en la relación entre la alimentación y el sueño como un maratón en lugar de una carrera de velocidad. No es tomarse la manzanilla de infusión, claro, no se confundan, manzanilla de infusión y caer destroncado. No hay un alimento milagroso, aunque lo estén publicitando marcas y mercaderes a todas horas. Como saben, nuestro cuerpo produce una hormona llamada melatonina que ayuda a regular nuestros ciclos de sueño y actividad. Cuando empieza a oscurecer, el cerebro libera melatonina, indicándonos que es hora de ir recogiendo la carpeta y prepararse para dormir. Las investigaciones muestran que también podemos obtener melatonina de frutas y de verdura. Por ejemplo, los plátanos, las piñas, las naranjas, los tomates, la cereza o las cerezas, porque nadie toma solo una cereza. Siempre van por pares, al menos van por pares. O en los frutos secos, como las nueces, o en los huevos, o en la leche. Las cerezas, en particular, han sido estudiadas por su potencial para favorecer el sueño. Y además de melatonina, algunos alimentos contienen el célebre triptófano, un aminoácido que puede convertirse en melatonina en el cuerpo, según muestran investigaciones. Hace un par de años, en 2024, sesudos investigadores examinaron los hábitos del sueño y la alimentación de más de 11.000 estudiantes universitarios en España. El universitario debe dormir bien por una cuestión general. A esa edad, ¿cómo no se va a dormir bien? Y analizaron la cantidad de triptófano que consumían, si estaba relacionada con la calidad del sueño. Y los estudiantes cuyas dietas contenían las cantidades más bajas de triptófano eran más propensos a dormir notablemente peor. Otro ensayo clínico más reciente, en 2026, descubrió que dejar de comer al menos 3 horas antes de acostarse ayuda a alinear mejor los ritmos circadianos, mejora la presión arterial nocturna, la frecuencia cardíaca y regula el azúcar en la sangre. No solo lo que comes, de ahí la comparativa entre la metáfora, de ahí la comparativa entre la maratón y la carrera de velocidad. No solo lo que comes, sino el momento en el que lo comes en relación con el sueño es igual de importante. Cuando consumes grasas saturadas, particularmente al final del día, ese hábito puede retrasar la liberación natural de melatonina que te prepara para dormir. Por cierto que Dani Piñero ha dicho que se va a hacer una manzanilla. Yo estoy con una tila. ¿Por qué el proceso de preparar la bebida, de sostener la taza caliente en las manos y beber de ella reposadamente puede también resultar relajante? Va a pasar por primera vez que el locutor se vaya quedando

0: Muchas veces los mensajes que deberían tranquilizarnos más nos inquietan. Cuando alguien dice no te preocupes, usted se inquieta, yo me inquieto. Cuando alguien dice yo me encargo, usted se estremece, yo me estremezco. Cuando lea usted en un cristal, en un transporte público, rompa el cristal si hay problemas. ¿Es fácil? Yo no lo creo. Cuando alguien dice tranquilo, no va a pasar nada, ¿se echa usted a temblar? Hay muchos casos del no te preocupes y yo me encargo en nuestro día a día. ¿No te preocupes? Pues entonces no me digas no te preocupes.
1: Rosemary, vuelva a la cama. Ya sabe usted que todavía no puede levantarse.

un dúo que tuvo mucho éxito con este rock suave. A veces en algunos pasajes parece de fuego de campamento, de todo tipo de reuniones juveniles, pero igualmente tiene algunas partes muy, muy aceptables para compartir en el flexo. Seals and Croft, o Seals y Croft, que eran dos tipos, dos amigos que formaron este dúo durante años en Estados Unidos y que les dio mucho resultado, mucho rendimiento. Esta canción se llama We May Never Pass This Way y habla de una manera filosófica sobre que es posible que no vayamos a volver a tener este momento de nuevo. Habla igualmente del universo, de las circunstancias que nos van atravesando o condicionando en la vida, y nos advierte de que es posible que por este punto en concreto, en esta situación, no vayamos a pasar de nuevo. We may never pass this way, Seals and Crofts.

0: pensando en buscar un patrocinador de Jaimas, una compañía de sofás, algo que refleje el confort de este programa, que ha sido asistido técnicamente por el gran Mariano Piedra, con la dirección de Dani Piñero, la dirección y la asistencia de sonido. Yo soy Paco Reyero, es el momento de desaparecer.
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0: No seguir trabajando en tres líneas en las que llevamos tiempo trabajando: reforzar las plantillas, mejorar su situación, su día a día, y también reforzar los programas y los proyectos de lucha, en concreto contra el narcotráfico.
1: Precisamente este miércoles el ministro del Interior, Fernando Grande Marlaska, preside la jura promesa de bandera de 2.188 integrantes de la promoción 131 de la Academia de Cabos y Guardias Civiles de Baez, en Jaén. Y la mujer ingresada en Alicante por sospechas de antivirus o negativo ya en la tercera PCR que se le ha practicado. Hay 10 positivos hasta el momento en 8 países diferentes, uno de ellos en el Hospital Gómez Ulla en Madrid. En Suecia ha quedado aislado un posible contacto del avión KLM donde subió una fallecida por antivirus. El director de la Organización Mundial de la Salud, Tedros Adhanom, dice que el riesgo global es bajo.
2: El riesgo para la salud global sigue siendo bajo. Ahora mismo no hay nada que apunte a que vaya a haber un brote mayor. Pero claro, la situación puede cambiar. Y teniendo en cuenta que estamos ante un virus con un periodo de incubación muy elevado, es posible que podamos detectar más casos en las próximas semanas.
1: El encarecimiento de los alquileres empuja ya al alza el precio de la vivienda, según un informe del Observatorio de Valoración de la Asociación Española de Análisis de Valor, que revela que los precios han superado el 12% del crecimiento interanual. El estudio recalca que el alquiler se encuentra en máximos de esfuerzo. El mercado del arrendamiento ha consolidado un crecimiento sostenido del 10% anual a nivel nacional, manteniéndose en este rango desde 2023. Temperaturas: hasta ahora tenemos 13 grados en Granada, 15 en Córdoba, 16 en Sevilla y Jaén, 17 en Huelva, 18 en Cádiz y Almería, 19 en Málaga. Andalucía, la 1 y 3.
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5: Muy buenas noches, ¿qué tal? Bienvenidos a todos a Presos andaluces en cárceles extranjeras. Bienvenidos a lo más parecido al infierno. Volvemos a salir fuera, lejos de este estudio, en esta madrugada de miércoles en Radio Andalucía Información, y lo hacemos, cómo no, para volver a mirar muy de cerca lo que no se lee en los grandes titulares ni ocupa horas de debates estériles en este mundo de locos que nos hemos montado. Nos vamos desde ya hasta Perú, hasta Lima, para conocer el trabajo que se está haciendo dentro de uno de los centros de menores más complicados del país, en Maranguita. Allí entra cada semana un español, Alberto, que decidió dar un giro a su vida y que hoy trabaja con jóvenes privados de libertad. Es importante dejarlo más que claro: él no está allí cumpliendo condena, está allí porque ha elegido estar, porque ha decidido de alguna manera implicarse en una realidad muy dura y hacerlo además a través, escuchen bien, del deporte, del rugby, en un contexto en el que se convierte sin duda en una herramienta para introducir cosas como disciplina, valores como respeto, sentido de equipo en chavales que en muchos casos nunca han tenido nada de eso. Pero desde ese mismo escenario, desde ese mismo país y muchos otros, hay también otra realidad que nos toca directamente, la de los españoles, muchos, muchísimos andaluces, que sí están en prisión en el extranjero. Y ahí es donde entra el papel fundamental de la Fundación de la Abogacía Española, quiero destacarlo, una entidad que trabaja sobre el terreno, que conoce de primera mano lo que ocurre dentro de esas cárceles y que acompaña tanto a las personas privadas de libertad como a sus familias aquí en nuestra tierra. Hablamos, sí, de asesoramiento jurídico, pero también de algo igual de importante, como es la orientación, apoyo, seguimiento y presencia en momentos donde muchas veces no hay nadie más. Es una labor discreta, constante y absolutamente clave para entender esta realidad. Son dos enfoques distintos sobre un mismo problema: el de quien intenta cambiar dinámicas desde dentro de un centro de menores, como nuestro paisano Alberto, y el de una institución que está, cuando ya hay una condena, distancia y muchas preguntas sin respuesta. Sucede algo súper curioso.

0: eso con el deporte. Muchas veces lo reducimos a ocio, competición, a pasar incluso un rato, y nos olvidamos de lo que realmente puede llegar a ser cuando se utiliza bien. Esta noche nos vamos a ir hasta Lima, Perú, para hablar precisamente de eso, de la fuerza del deporte, de cómo dentro de un centro de menores como Maranguita, donde hay muchos jóvenes privados de libertad, el deporte puede convertirse en una herramienta real de trabajo. Y ahí entra Alberto, un español que decidió dar un giro a su vida y que hoy trabaja con jóvenes que están pasando situaciones complicadas. Lo hace a través del rugby. Es un deporte exigente, muy claro en sus reglas, donde no hay espacio para esconderse, donde tienes que estar, responder y cumplir. Y en eso, chavales que muchas veces no han tenido ni normas, ni referentes, ni alguien que les marque un camino, pesa bastante. Porque el deporte, de alguna manera, no solo ocupa tiempo, te ordena la mente, te sitúa, te obliga a convivir, a respetar, a entender que hay algo más allá de uno mismo, una serie de códigos. Y cuando eso empieza a aparecer, cambian cosas. Ahí está la importancia de lo que hace Alberto. Quiero destacar su figura en la noche de hoy, en entender que el deporte bien trabajado también educa, también forma y también puede abrir puertas donde parecía que ya no quedaban. Vamos a hablar con él ahora mismo. Alberto, ¿qué tal? Muy buenas noches.
1: Hola Roberto, buenas tardes por aquí desde Lima.
0: ¿Qué tal por ahí? ¿Bien, no?
1: Todo muy bien, todo muy bien.
0: Gracias.
1: Aquí liado con el proyecto Inca Rugby.
0: Eso te iba a decir. Gracias por atendernos, porque estaba repasando, analizando, documentándome un poco sobre el proyecto y tu historia, tu vida, tiene mucho de transformación y compromiso. Por lo tanto, felicidades desde este espacio.
1: Bueno, muchísimas gracias. Ojalá con este tu programa pues pueda inspirar yo a otra gente, porque yo también he sido inspirado, ¿no? Gracias a los espartanos, sí, a los alcatraces. Y bueno, de alguna manera es bueno comunicarlo, porque nunca se sabe dónde puede saltar la liebre, ¿no? Y alguien que le pueda interesar y, bueno, subirse al carro, ¿no? Del rugby penitenciario.
0: Totalmente, el deporte como y la segunda como transformación y como segunda oportunidad. Pero me gustaría empezar por algo más personal. Antes de todo esto, antes de Perú, antes de los Incas Rugby, ¿quién era Alberto antes de llegar a Perú? ¿Qué tipo de vida llevaba? ¿En qué momento decidiste dar el paso? ¿Cómo cambia todo?
1: Sí, bueno, en verdad yo tenía una empresa de rutas de aventura, se llamaba Rutas y Retos, y bueno, me llegó ahí la crisis esta endiablada y bueno, terminé yendo a Perú.
0: Ajá.
1: Pues buscando alguna oportunidad laboral y bueno, si no la encontraba, pues me venía viendo Machu Picchu y conociendo unos proyectos con los que estaba apoyando en una ONG, ¿no? Entonces, bueno, fue un poco casi de rebote. Llegué ahí, fui como para 3 meses, al final esas oportunidades fueron apareciendo y fíjate, llevo ya 14 años.
0: 14 años y un alma aventurera total, ¿no? Porque el cambio es importante de España a Perú, con un nuevo trabajo, una nueva forma de vida, ¿no?
1: Bueno, tampoco, en verdad hay contrastes mucho más grandes, en verdad Perú son primos hermanos y yo me siento como en casa, la verdad. Hay algunas cosas distintas, obviamente, pero yo en Perú me siento, es mi casa, vamos.
0: ¿Qué, el rugby? ¿Qué te dio el rugby a ti personalmente antes de todo esto? ¿Lo tenías ya, lo practicabas o cómo aparece?
1: Pues sí, yo he jugado al rugby pues en varios equipos en España. Y cuando decidí ir a Perú, la verdad es que ya me había colgado las botas, entre otras cosas, porque me habían diagnosticado 3 hernias discales en las cervicales, sí, y me lo habían prohibido determinantemente. Pero bueno, como es un idioma que hablaba, pues me acerqué al rugby de Perú, pues también para socializar, conocer gente y demás, ¿no? Y bueno, como que me terminaron liando y seguí primero entrenando, luego jugando, y en una de esas, pues ya me dijeron hasta aquí hemos llegado. Y bueno, como el rugby me había dado tanto a mí, pues una manera de volver a la sociedad era pues voy a enseñar, ¿no? Yo no tenía experiencia como profe, ¿no? Como entrenador, había tenido 1000 entrenadores, pero no, nunca había enseñado, ¿no? Y dije, bueno, pues voy a empezar por un colegio, tal. Empecé yendo, me asomé a la Inmaculada de los jesuitas, yo había estudiado en los jesuitas, bueno, pues era algo bastante natural. Sin embargo, justo en ese momento encontré pues unos links que me llevaron a los espartanos y a los alcatraces en Venezuela.
0: Sí.
1: Que bueno, la verdad es que me inspiraron un montón y dije, oye, ¿esto por qué no lo puedo replicar yo aquí en Perú? Y bueno, la verdad es que no fue nada fácil empezar, pero bueno, conseguí los contactos adecuados y empecé pues a dar clases en un centro de rehabilitación juvenil.
0: Vale.
1: No en, no en un penal,
0: Ajá.
1: o sea, no, no de adultos porque están muy a las afueras y partiendo de la base que esto iba a ser... tenía que formar un equipo de voluntarios, digamos, pues cuanto más fácil lo pusiera, pues sería más, más factible, ¿no?
0: Vale, está.
1: Entonces, bueno, como el Centro de Rehabilitación de Juvenil de Maranga, que está más cerca de Lima, pues decidí empezar por los centros para menores, ¿no?
0: Vale, estamos hablando del año 2016, ¿no?
1: Así es, yo llegué a Lima en el 2012, pero en el 2016 es cuando, bueno, me diagnostican bueno, todas estas hernias
0: Sí.
1: y dije, bueno, pues hasta aquí hemos llegado, vamos a tratar de enseñar. Y en el 2016, a través de la Federación Peruana de Rugby, se firma un acuerdo en el cual pues arrancamos a dar clases en el Centro de Rehabilitación Juvenil de Maranga, de Lima.
0: Vale. ¿Y cómo es ese centro y qué te encuentras? ¿Cómo impacta a los chicos?
1: Pues en verdad las expectativas eran, pues me estaban metiendo como casi el miedo en el cuerpo, pero yo lo que encuentro son chicos pues despistados y bueno, algunos tienen algo, algún problema de conducta, pero bueno, nunca he pasado miedo, nunca he tenido ningún problema, máximo respeto, yo
0: Alberto,
1: tengo barba, algunos...
0: ¿De qué
1: Dime.
0: edad a qué edad estamos hablando? Para que también los oyentes entiendan perfectamente el centro juvenil.
1: A ver, entran menores de edad. Lo que
0: Ajá.
1: pasa es que cumplen sus condenas, que a veces son bastante largas. Entonces, yo tengo chicos de entre 16 a 22 años.
0: Vale.
1: Si no la lían mucho, pueden terminar sus condenas en este centro de rehabilitación juvenil.
0: Qué bien.
1: Y si, bueno, hay veces que les amenazan con mandarles a algunas cárceles, amotinan. Bueno, y hay problemas, ¿no? Pero en principio, mis chicos, estoy trabajando con chicos de entre 16 y 22 aproximadamente.
0: Vale, y me comentabas, claro, al principio un poquito de inquietud por lo menos, ¿no? De saber a qué te vas a afrontar, lo que vas a tener enfrente, y me hablas de voluntad por parte de ellos de querer mejorar en el rugby y sobre todo tener una vida lo más digna posible, supongo.
1: Pues, a ver, unos sí y otros no. O sea,
0: Ya.
1: nosotros trabajamos también con los que nos dicen el centro, ¿no? La verdad es que los chicos me han dado muchas alegrías, ¿eh? Y los disgustos me los han dado sobre todo las instituciones, ¿no? Que son, uf, ha sido y está siendo y sigue siendo y seguirá. Bueno, bastante, bastante engorroso. Pero los chicos me han dado alegrías.
0: Y curioso
1: Y
0: eso,
1: bueno.
0: que sean ellos los que te lo facilitan y las instituciones que deberían estar para facilitarlo te crean problemas, ¿no?
1: Bueno, no sé, yo puedo llegar a entenderlo. Yo trato de empatizar y bueno, he conocido ya como en todos estos años como 13 directores, ¿no? Hay mucha rotación, mucho movimiento. Cuando llega uno, pues los hay que continúan, otros a ver qué es esto por aquí, no, no sé qué meter en líos. Entonces yo tengo que estar empezando de cero a
0: Vale.
1: cada rato, ¿no? Pero bueno, los chicos ya te digo, unos están más comprometidos que otros, pero... En verdad me han dado muchas alegrías, algunos chicos que ya han retomado la libertad, por supuesto, y han seguido jugando, por ejemplo. Bueno, pues ese tipo de alegrías son, bueno, pues impagables, ¿no? Y hace, bueno, te hace reflexionar que esto merece la pena, ¿no?
0: ¿Cuántos chicos tienes en el equipo?
1: Pues ahora mismo estamos trabajando con 25, 27 chicos,
0: Hombre.
1: pero en el Centro de Rehabilitación Juvenil de Maranga. La buena noticia es que estamos ya en cuatro centros de rehabilitación,
0: Ah, mira.
1: uno en Lima, otro en Ancón, otro en Piura y otro en Trujillo. Cuatro en total, y nuestra vocación es la de llegar a todos los centros de rehabilitación juvenil del país. Y mirando un poco más arriba, la idea es ingresar en todos los centros penitenciarios, ¿no? Tanto de adultos como de jóvenes, tanto masculino como femenino. Pero bueno, ahí queda un poco todavía y también va la velocidad a la que vayamos va a depender un poco de los recursos que consigamos, ¿no? De momento acabamos de inscribirnos como asociación Inca Rugby. De tal manera que ahora ya podemos empezar a percibir recursos y bueno, comunicarlo de otra manera más, más corporativa. Hasta ahora dependíamos de la Federación Peruana de Rugby y hemos ido un poco despacito, pero bueno, despacito y buena letra, y ahora con intención y con vocación de perpetuarnos y en todos los centros penitenciarios del país, ¿no?
0: Alberto, serás todo un personaje en Perú, ¿eh? Porque te estoy viendo manejando tantos centros en Ancón, que creo que Ancón está a 2 horas de Lima, ¿no? Creo que es lejos, ¿no? También
1: Sí.
0: coordinando voluntarios, llevando la ilusión, no sé, me parece digno de una película de superación de Netflix o de cualquier
1: No,
0: otro.
1: no, qué va, qué va.
0: No, hombre.
1: Pero lo bueno es que somos un equipo y bueno, es gracias al equipo, sin duda. Y sí es verdad que es muy motivador y hay muchos voluntarios que están detrás de este proyecto y algunos muy comprometidos, ¿no? Entonces, bueno, en verdad, recibimos más de lo que damos. Yo hago esto porque me hace feliz a mí. Si no me hiciera feliz, no lo hago, no es que lo haga por los otros, que esto me hace feliz a mí y creo en las segundas oportunidades y creo que también apadrinados por estos espartanos y estos alcatraces de Argentina y Venezuela, creemos que estamos haciendo un buen trabajo y vamos por el buen camino. De hecho, hay unos números, Roberto, que te quería comentar, que fueron los que a mí me inspiraron para decir, oye, por aquí sí, ¿no? Y es que el 65% de los reclusos que recuperan la libertad vuelven a reincidir en la delincuencia antes de un año, el 65%. Sin embargo, los que pasan por el programa de espartanos en Argentina vuelven a reincidir antes de un año el 5%. Esos son los números mágicos
0: ¿Qué
1: que dices,
0: diferencia?
1: oye, ¿qué está pasando aquí, no?
0: Sí.
1: Entonces, bueno, estamos queriendo influir de alguna manera. Con la excusa del rugby, que es la parte deportiva, pero bueno, que el rugby en general, el deporte y el rugby en concreto, pues habla de unos valores pues de trabajo en equipo,
0: Claro.
1: de esfuerzo, de respeto a la autoridad, de la humildad, bueno, toda la mística del rugby que creemos que funciona muy bien para contarles a estos chicos. Pues unas cosas que no se las han contado de pequeños y a lo mejor a nosotros sí, ¿no? Entonces, básicamente es armarles con herramientas para que cuando recuperen la libertad puedan pues escoger otra carta en su baraja de opciones, ¿no? Que se alejen de a lo mejor de malas compañías,
0: Qué bien.
1: el deporte, bueno, estamos apuntando a eso.
0: Aprender a
1: Luego,
0: gestionar, ¿verdad?
1: además.
0: Muchas veces las emociones también, el control. ¿Qué es lo primero que cambian ellos cuando empiezan? Cuando ya ves que llevan y dice, mira, ya está entrando. No sé, lo que estás comentando, por ejemplo, la disciplina, el respeto, el equipo, esos valores que estáis potenciando, ¿qué es lo primero que ves que cambian?
1: Bueno, nosotros estamos viendo que hay como que cambio en los chicos y eso pues es muy, muy gratificante, ¿no? Cuando ves evolución y ves pues que en un entrenamiento el que estaba ahí hablándolo como el que más y molestando y tal, y luego es el primero que manda a callar a los otros, bueno, pues dice, vamos por el buen camino, ¿no? O sea, despertar interés, básicamente, y luego, pues, el compañerismo. Luego tienen una vida bastante difícil dentro de sus respectivos pabellones, ¿no? Bueno, pues hablamos de que somos ya una familia, ¿no? Y que nos tenemos que cuidar, que tenemos que ayudarnos en las buenas, en las malas. Y cuando ves porque obviamente además de la parte deportiva, pues también una de nuestras voluntarias, Nelly, pues está liderando la parte espiritual, ¿no? Y al final de cada entrenamiento, pues les damos la palabra, les sonsacamos un poco, ¿no? A ver qué pasan por esas cabecitas. Y les hablamos de valores, de espiritualidad, y bueno, la verdad es que son momentos muy bonitos en los que se expresan y tratamos de conectar con ellos, ¿no?
0: Alberto, ¿qué historias hay detrás de estos chavales que la gente no ve? Durísimas, supongo, en algunos casos, ¿no?
1: Roberto, mira, yo la verdad es que de vez en cuando me entero, me cuentan, pero casi prefiero no saberlo. Yo sé que ninguno está ahí por no tomarse la sopa.
0: Ya.
1: Alguien, o sea, la han liado. Lo que pasa es que estos chicos ya están juzgados y no quiero ser yo el que tenga que volverlos a juzgar.
0: Pero no me refiero, Alberto, a lo que hicieron, me refiero al escenario donde nacieron y vivieron. Es decir, lejos de juzgarlo, entenderlo. Por la falta de oportunidades, por circunstancias que no han podido controlar porque nadie les ayudó. Ese tipo de historias que muchas veces son por las razones por las que están en este tipo de centros.
1: Sí, bueno, la verdad es que el común denominador, pues no les han tocado buenas cartas. Les han repartido unas cartas, pues pues no muy afortunadas, pero hay que jugarlas. Y hay mucha gente que tiene también cartas muy malas, las juega y no delinquen, ya, ¿no? Entonces, bueno, o sea, yo no. La has liado, ya estás aquí, ahora vamos a trabajar para que cuando recuperes tu libertad, pagues la deuda que tienes con la sociedad, te reincorpores y puedas tener oportunidades, y vamos a trabajar esa segunda fase. Pero no quiero meterme ahí, no, a juzgar lo que han hecho, y bueno, han tenido muy probablemente, hay de todo, ¿no? Pero muy probablemente situaciones con familias desestructuradas, con carencias, ¿no? Y bueno, que les han llevado a la delincuencia como consecuencia de tomar de malas decisiones y malas compañías.
0: ¿Te llega a afectar, Alberto, o no entras en el lado anímico? Es decir, ¿eres capaz de llegar a casa y desconectar en ese sentido?
1: Pues tal vez sea un poco raro, pero sí. O sea, yo voy, cada vez que voy al centro, a los centros, voy con una sonrisa en la cara, deseando verles, a ver qué tal han pasado la semana. Y no sé, yo les veo como chicos normales. Se han equivocado. Ya te digo que no sé en qué grado, ni quiero saberlo, porque no les quiero volver a juzgar, ¿no? Pero conmigo se muestran respetuosos y siento de verdad afecto y cariño. Entonces, desconectar, no, o sea, lo tengo integrado en mi vida. No voy. Vamos, que algunos han recuperado libertad y andan por Lima, e incluso hay alguno por Madrid también, que de vez en cuando paso por Madrid y quedo con ellos, y bueno, te diría que incluso una relación de amistad. Sí, sí. Bueno, te diré que uno de ellos me ha hecho padrino de su hijita.
0: Ole, ¿eh? Qué bonito, ¿no? Qué orgullo, ¿no?
1: Sí, sí, sí. O sea, bueno, imagínate.
0: El cariño me imagino que es mutuo, ¿no? Es decir, tú das y recibes.
1: Yo tengo cariño al proyecto, tengo el cariño a mis chicos en letras grandes. Lo que pasa es que, bueno, por ahí pasan muchos chicos y no todos tengo la misma afinidad, ¿no?
0: Ya.
1: Les estamos enseñando rugby, les estamos tratando de inculcar una serie de valores, pero bueno, hay veces que no hay tanta afinidad, unas veces sí y otras no, ¿no? Y luego que somos muchos voluntarios, algunos conectan más con otros, bueno, es términos generales, ¿no?
0: ¿Cómo buscas a los voluntarios? Es decir, ¿o cómo se apuntan? ¿A través de las redes sociales? ¿Gente del rugby?
1: Sí, bueno, en Instagram y en Facebook tenemos unas páginas que son Proyecto Incas Rugby, y bueno, toda la comunidad del rugby en Perú pues ya nos conoce, ¿no? De hecho, la Federación Peruana de Rugby pues nos apoya mucho y cada vez que manda un post se buscan voluntarios, pues siempre nos llegan algunos, ¿no? Pero vamos, es que yo siempre invito a que vengan una vez para que conozcan, para que vivan la experiencia, que a mí me parece muy interesante ser vivida. Luego te comprometes o no, pero por lo menos vive la experiencia, pisa sobre el terreno, conoce a los chicos, ve a los chicos que sienten igual que todos. Sí, claro. Y luego incorpórate de la manera que tú quieras, que más consideres oportuna para poder aportar al proyecto, si quieres, ¿no? Si en verdad te va.
0: Te sale, ¿no? Te sale de verdad.
1: Bueno, claro. Pues unos repiten más que otros, ¿no? Pero bueno, estamos muy contentos con cómo nos ha recibido un grupo de voluntarios, pues, que nos están apoyando de manera incondicional. La siguiente derivada ahora que nos hemos apuntado, pues vamos a tratar de transmitírselo a la sociedad civil, no solamente a los voluntarios, que por supuesto, pero sí nos gustaría involucrar a la empresa privada y a las instituciones gubernamentales, ¿no? Sobre todo para poder ir más rápido,
0: ya,
1: ¿no?
0: Entonces, te iba a preguntar por eso, Alberto, la inversión, sí. Es decir, cómo se rentabiliza no es la palabra, cómo se puede producir esto,
1: porque bueno, se rentabiliza con estadísticas de no delincuencia, ¿vale? Ese es el mayor de los logros. Eso no se puede saber, claro, siempre, ¿no? Pero sí. Historias que te llegan como diciendo, oye, que este está jugando en la San Marcos, que este está jugando en... joder, eso, en verdad, son... eso lo rentabiliza todo. O sea, eso no, sí, tiene precio y te da igual. De momento lo estoy financiando yo con mi dinero, pero bueno, no tengo ni novia, te quiero decir. O sea, que de momento me lo puedo permitir. Pero si lo escalamos para ir más rápido, pues necesitaremos apoyo. Y esto, en ese sentido, sí querríamos involucrar a las empresas de Perú para que se nos pudieran apoyar. Te diría que económicamente no viene mal, porque bueno, podemos ir más rápido. Pero sobre todo, nuestro mayor interés es involucrar a las empresas para que puedan dar trabajo a los chicos cuando recuperen la libertad. Creemos que la pata laboral pues da, bueno, pues sería la deportiva, la espiritual, pero la laboral y la académica son patas que también son importantes, ¿no? Entonces, bueno, estamos trabajando todo en conjunto, pero claro, el día a día lo que se ve es el rugby, pero bueno, hay mucho más detrás. De hecho, el rugby es la excusa, ¿no?
0: Y hay chicos...
1: El objetivo es tener unas calles más seguras. ¿Cómo? Reduciendo la tasa de reincidencia en la delincuencia. ¿Cómo? A través del rugby y de la inculcación de estos valores.
0: ¿Chicos todos de Perú? ¿Por casualidad has tenido alguno de España también? ¿O no sé, de otro país que no sea Perú? ¿Andaluces? No sé si alguno.
1: Pues mira, no, españoles no, he tenido, tenemos de hecho varios venezolanos, vale. De Venezuela sí tenemos varios chicos, pero en Ancón hace un mes sí me encontré, porque son todos centros de rehabilitación juvenil, menos el de Ancón, que es un módulo juvenil dentro de una cárcel de adultos. Y en esa cárcel, pues sí, pasillando, sí me he encontrado a algún español, bueno, de hecho a un español en concreto, pero creo que era de León, vale. No era andaluz.
0: En Ancón 2, supongo, ¿no?
1: En Ancón 2, justo. Sí,
0: Piedra Gorda, ¿no? Eso es puro desierto, justo, ¿no?
1: Sí, sí. Vamos, completamente.
0: Vale, Alberto, te además de felicitarte, te quiero preguntar por... ¿qué te gustaría que pasara con este proyecto dentro de 5 o 10 años? Estamos en el 2020, el 2030, ¿dónde te gustaría estar?
1: Bueno, como te decía, estamos apuntando, nuestra vocación es la de estar en todos los centros de rehabilitación juvenil, sí, en todos los centros penitenciarios masculinos y femeninos del país. Y, bueno, no solamente estar, sino que influyendo teniendo muchos chicos en la selección. Coño, te voy a contar una cosa que me pasó el otro día, joven.
0: Cuéntame.
1: Es que ahora me ha venido a la cabeza. Es que hemos organizado algunos partidos. Claro, las instituciones nos dicen, podrían jugar unos contra otros, tal. Y sí, si queréis lo hacemos. pero lo que nos interesa a nosotros es que los chicos jueguen contra, o sea, nuestros chicos, nuestros incas, jueguen contra otros de fuera, que cuando recuperen la libertad, digo, yo juego con estos, ahora quiero jugar con ellos, y se conozcan. Y tanto los incas como los de fuera vivan esa experiencia, ¿no? De reinserción, ¿no? Entonces, no queremos que jueguen entre ellos, que podría ser, que todo bien, pero donde estamos apostando y donde estamos invirtiendo nuestro esfuerzo, nuestro tiempo, nuestra energía, es para que jueguen contra equipos de fuera. Y el otro día, bueno, hace ya un mes y medio o así, organizamos en Maranga un torneo, un triangular, coño, que lo ganamos.
0: Sí, qué
1: Pero
0: bueno.
1: contra todo pronóstico, porque, joder, la verdad es que
0: Y qué motivación
1: vino
0: para los
1: gente
0: chicos, ¿eh?
1: de...
0: Qué orgullo.
1: Sí, de hecho que sí, vino gente de la selección peruana en su categoría. Y bueno, era un test match, era bueno, que tengan, bueno, todo lo aprendido en los entrenamientos, que puedan ponerlo en práctica en partidos, ¿no? Que es como se, en verdad, como se aprende y se ve, ¿no? Y lo ganamos. Y fue muy, muy especial. Y a lo que iba, que fue también súper bonito, es que vino la Federación Peruana de Rugby y eché un vistazo por lo que había, no se esperaban lo que había. Y nos llamaron a dos chicos para la selección.
0: Qué barbaridad, qué bueno esto. Sí que
1: Sí, fue súper especial.
0: Qué
1: Y eso
0: bonito, ¿eh?
1: fue un momentazo. Pero bueno, en su categoría y tal, y
0: ¿Y
1: bueno, jugamos entrenamiento.
0: ya han ido a los entrenamientos?
1: Claro, ahí es donde viene la mala noticia. Y es que aún fueron seleccionados para ir, pero no pudieron salir porque había habido un intento de fuga de otros chicos
0: No me digas.
1: y estos eran bueno, pues hay distintas categorías, ¿no? Y los seleccionados pues estaban en una categoría donde no se les permite salir. Entonces, bueno, fue muy especial, muy bonito el que se fijara en la selección, muy motivador, pero aunque lo hemos intentado, en esta ocasión no ha podido ser, pero también por horarios y demás, porque los entrenamientos son de noche, pero que si fueran de día sí. Bueno,
0: Pero bueno,
1: ahí...
0: pero es una posibilidad real que será, es decir, que si tienen buenas condiciones, ¿no?
1: Claro, es que a tu pregunta de cómo te ves en 30 años, por
0: Claro.
1: eso me he acordado, me encantaría pues que muchos de mis incas hayan podido jugar en la selección. Y sobre todo, que sean buenas personas, buenos amigos, y independientemente de si sigan o no con el rugby. No amigos míos, amigos entre ellos, que sean buenas personas y que sean buenos amigos de sus amigos. Eso es lo que me gustaría. Ver de aquí a 30 años, ¿no?
0: Y de 30 años para atrás, tú te imaginabas, 30 años para atrás, estamos en 2026, 1996, ¿tú te imaginabas que ibas a estar inmerso en este proyecto? ¿Te
1: En
0: hubieras dicho
1: este
0: que...
1: proyecto no, pero hace 30 años fue cuando empecé a jugar al rugby
0: Ajá.
1: y donde caí fue amor a primera vista cuando me dieron un golpetazo y me dije, oye, pero esto se puede. Y me dijeron, sí, claro. Dije, bueno, ya está, no busco más. Había jugado de todo, pero dije, ya lo he encontrado.
0: Este es lo mío, ¿no?
1: Pues esto es lo mío. Bueno, en verdad soy bastante frágil. Soy muy brutito, pero bastante frágil. Me lo rompo todo. Me decía mi madre que de lo que hizo ya no quedaba nada porque me lo había roto todo. O sea que es mala combinación, ¿no? Ser bruto con ser frágil. Pero bueno, si me dejaran elegir pasar por todas las lesiones que he tenido, siempre y cuando tuviera las mismas alegrías, volvería sin duda a pasar por todas ellas.
0: Alberto, pues así vamos a acabar, qué alegría ese final y qué alegría poder escucharte y percibir, te lo digo, escuchándote tanta ilusión, tanta ilusión. Comunicas
1: De
0: bien,
1: hecho,
0: pero se percibe muy bien.
1: joder, pues muchas gracias y también por la ventana para poderlo transmitir, porque es verdad que estoy ilusionadísimo y creo que va por buen camino el proyecto y nada, seguir dando pedales y nada, a ver, ojalá dentro de 30 años me vuelvas a hacer, volvamos a conversar y
0: Eso.
1: te diga dónde estamos y que estemos igual de bien como espero.
0: Seguro que sí. Alberto, mil gracias
1: Vale.
0: por atendernos, ¿vale? Un abrazo muy grande.
1: Gracias a ti. Buenas
0: Chao,
1: noches por
0: chao,
1: ahí.
0: chao.
1: Chao.
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0: Me he dado cuenta en presos andaluces en cárceles extranjeras que hay algo de lo que casi nunca se habla cuando hablamos de prisiones fuera de España. Y es todo lo que viene después. Después de la detención, después de la condena, cuando la realidad se vuelve mucho más compleja por una razón muy concreta. Estás lejos, lejos de todo, lejos de tu país, del sistema, lejos de tu gente. Y ahí es donde me quiero detener. Hay un trabajo que muchas veces pasa desapercibido, pero que resulta clave. Es, por ejemplo, el que hace la Fundación de la Abogacía Española. Un trabajo que no se queda solo en lo jurídico, que implica muchas cosas. Implica acompañar, orientar, explicar cuando hay muchas preguntas y pocas respuestas. Estar cuando las cosas no son sencillas de entender ni de gestionar. Porque tengo claro que no todos los sistemas penitenciarios son iguales. Hemos pasado por cárceles de Sudamérica, de África, de Asia, de Europa, y cada una tiene una manera de ser, una manera de vivir. Porque no todos los procesos son claros. Y porque en muchos casos la familia tampoco saben por dónde empezar cuando reciben esa llamada de un familiar que está preso en una cárcel extranjera. Ahí es donde entra esa labor de la Fundación, también de la Fundación de la Abogacía Española. Discreta, constante y muy necesaria. Vamos a hablar de todo ello. Berta, muy buenas noches.
4: Buenas noches.
0: Gracias por atendernos. ¿Cómo estás?
4: Bien, con mucho trabajo, pero bien, aquí estamos desde Madrid. Saludos desde Madrid.
0: Perfecto, Berta. Mira, hablando de trabajo, para quien no conozca vuestra labor, sí me gustaría empezar contigo cuestionándote, preguntándote directamente qué es la Fundación de la Abogacía y qué papel está jugando en la defensa de los derechos humanos.
4: Mira, la Fundación de la Abogacía depende del Consejo General de la Abogacía Española. Ajá. Que integra a todos los colegios de la Abogacía de España, los 83 colegios. Nosotros llevamos a cabo la acción social y de defensa de derechos humanos por parte de toda la abogacía española. Es decir, en el plano que nos va a ocupar ahora, pero también en otros proyectos, lo que hacemos es garantizar la perspectiva de derechos humanos de la abogacía española.
0: Vale. ¿Cuánto tiempo llevas como coordinadora general de esta fundación?
4: Como coordinadora de la fundación llevo algo más de 3 años y medio. Lo que pasa es que en la casa es verdad que llevo una trayectoria ya de casi 19 años. He estado mucho tiempo en la delegación que tenemos en Bruselas.
0: Ajá. Y desde lo humano, me imagino que para ti supone mucho poder trabajar, ayudar a que la fundación pues vaya dando pasos al frente, ¿no?
4: Es un privilegio, la verdad, que el equipo que formamos parte de la fundación tenemos una vocación de derechos humanos muy fuerte y de verdad que, y también, bueno, en la casa, con toda la presidencia y tal, se nos da bastante margen para poder trabajar estos aspectos de derechos humanos que estoy comentando.
0: Estábamos informándonos, leyendo muchas de las cosas que hacéis, documentándonos, y trabajáis evidentemente con situaciones muy, muy duras. ¿Cómo se uh-huh. gestiona esto a nivel emocional, Berta?
4: Pues la verdad que es que no es fácil y nosotros tenemos que hacer una labor un poco compleja, ¿no? De separar lo profesional de lo que es el día a día. Lo hemos hablado en el equipo de la Fundación varias veces. Yo es verdad que vengo de otro entorno europeo y mucho más inmediato y de acción rápido, acción-reacción. A mí, a nivel personal, me cuesta muchas veces no implicarme emocionalmente con los casos que tratamos. Yeah. Pero lo que tenemos que ser, ante todo, profesionales y saber que trabajamos con colectivos extremadamente vulnerables que necesitan nuestra ayuda y nuestra atención.
0: ¿Recuerdas el primer caso que te pudo impactar de verdad, de una manera fuerte?
4: Sí, ha sido el caso de un abogado afgano que estaba en riesgo. También es otro de los proyectos que llevamos, la abogacía en riesgo. Ajá. A través del Observatorio Internacional de la Abogacía en Riesgo, y estaba perseguido por los talibanes y escondido en Irán. Entonces, fue una labor muy de mucha gente, que a través de la Embajada de España en Irán conseguimos que viniera a España. Y a día de hoy os podemos decir que tiene ya la protección internacional, la reagrupación familiar, y está intentando, pues eso, terminar de adaptarse a la realidad española y a la sociedad española.
0: Este trabajo,
4: ese fue el primer gran caso.
0: Para olvidarlo, increíble. ¿Este trabajo te cambia la forma de ver la justicia y te diría más, incluso la vida?
4: Yo creo que te cambia la perspectiva humana, ¿sabes? Es sobre todo el examen interno que tienes que hacer y te pone en tu sitio. Es decir, tú muchas veces te pierdes en los problemas cotidianos, en la en tus pequeñas cosas, en tus pequeñas neuras, en tus pequeños dilemas, y ves que la realidad supera siempre con creces la ficción y lo que te puedas pensar, y te hace recolocarte y intentar avanzar hacia otro tipo de soluciones, porque es que tienes que ayudarle, ¿sabes? O sea, y ves que tus propios problemas no son nada en comparación con lo que esta gente está pasando.
0: En vuestra labor también está la ayuda a personas que están en situación de vulnerabilidad máxima en el extranjero, entre ellos las personas privadas de libertad en las cárceles. ¿Qué número hay actualmente de presos españoles fuera de nuestra frontera?
4: Pues tenemos las estadísticas que nos envían en torno a más de 1,000, en este momento hay más de 1,000 personas españolas presas en prisiones que no son españolas, que fuera de España, vamos.
0: Vale, vale, vale, vale. ¿Y hay algún perfil, o cada historia es un mundo, algún perfil de personas que está?
4: Bueno, la mayoría de casos están vinculados a delitos relacionados con el tráfico de estupefacientes.
0: Vale.
4: Con frecuencia el perfil son personas que no tienen antecedentes penales, que tienen una situación de vulnerabilidad o de precariedad económica extrema y que son captadas por redes criminales para desempeñar funciones de bajo nivel dentro de la cadena delictiva, vamos a decir. Entonces, la intersección entre vulnerabilidades es lo que más observamos, ¿no? La exclusión social, un bajo nivel formativo, cargas familiares, ausencia de redes de apoyo sólidas. En muchos casos no hablamos de criminalidad organizada, ¿vale? Son personas que toman decisiones desesperadas en contextos muy complejos.
0: Vale, vale.
4: Ese es el perfil más o menos.
0: ¿Y llegáis a todos los países? Es decir, ¿la ayuda de la Fundación está en todos? Cuando llega un caso, ¿cómo hacéis?
4: Vale, o sea, realmente cuando llega un caso, nos llega por varias vías. Es decir, nosotros recibimos una llamada de teléfono, por ejemplo, de un familiar de una persona presa en el extranjero. También llegan de los propios presos, conocen el programa y nos envían una carta, también desde donde están presos, ¿vale? O incluso también desde los propios consulados, que son con los que trabajamos también, ellos conocen el programa y saben que vamos a estar con apoyándolos en este caso. Sí.
0: Es una ayuda jurídica, pero por ejemplo, cuando te llega una carta, ¿cómo es el inicio de ese protocolo que empezáis?
4: Mira, aquí sobre todo la compañera letrada que se encarga de responder a todas estas cartas, lo que tiene es una perspectiva emocional muy muy potente.
0: Claro.
4: Hay que estar preparado a nivel emocional. Lo que hacemos es un registro, ¿vale? Básicamente registramos la carta, registramos la contestación. También sirve para saber nosotros en qué ámbitos estamos colaborando y demás. Y bueno, pues se le responde siempre. Siempre se le da una respuesta por escrito. Esas personas tenemos que tener en cuenta que en muchos casos no pueden llamarnos, no pueden enviarnos un correo electrónico, con lo cual ese apoyo gráfico, vamos a decir, es fundamental.
0: Ya. ¿Y la familia? ¿Qué papel juegan? ¿Cómo viven todo esto desde España, por
4: ejemplo? El apoyo a la familia es durísimo. Es decir, ¿cómo decirte? Muchas veces lo que se les hace es tener contacto con ellos, explicarles la situación de la manera más sencilla posible para que entiendan cuál es el proceso, qué fases hay que llevar a cabo, aclarar las dudas sobre las expectativas que tienen. O sea, nosotros lo que hacemos es apoyar el traslado, en ningún caso intervenimos en el proceso, ¿vale?
0: Vale.
4: Lo que sí que mediamos es entre las partes, vamos a decir, para que la familia o el preso comprenda específicamente qué está pasando. Y luego que los ministerios o la Audiencia Nacional, dependiendo de dónde venga la persona presa, puede que sepan que nos han contactado y que están pidiendo el traslado, ¿vale?
0: Vale,
4: eso es un poco.
0: Vale,
4: apoyamos, vale. No intervenimos en el proceso per se.
0: Vale. ¿Gratuito? Es decir, una persona que esté privada de libertad en España os escribe, os llama y es un proceso gratuito. ¿O?
4: Claro que sí.
0: ¿No? Para que quede claro.
4: Nosotros
0: más que nada,
4: hemos tenido financiación hasta el 31 de diciembre y hemos optado ahora una renovación de esa subvención de una entidad privada. Y estamos esperando, o sea, el proyecto sigue funcionando, pero es verdad que con apoyo económico todo resulta más sencillo. De todas formas, la fundación trabaja de manera gratuita, efectivamente. Vale. Nosotros estamos aquí para eso.
0: Vale, tenéis mucha presencia, por lo que he leído, en América Latina, Marruecos, supongo, territorios evidentemente donde hay más españoles, ¿no?
4: Sí, la verdad que es en estos territorios justo es donde se concentra un número significativo de españoles y españolas privadas de libertad. Y sobre todo es que las condiciones penitenciarias en aquellos países no son buenas. Entonces, por eso sí que tenemos como mayor conocimiento de casos, vale. Precisamente por eso.
0: ¿Visitáis las cárceles o se hace todo el proceso desde aquí, desde España?
4: Sí que se han visitado cárceles, es decir, es una parte de los... A ver, te voy a dar como un margen de los cinco ejes en los que funciona el proyecto, ¿vale? Para que veas que nuestra intervención es integral y se estructura de la siguiente manera. La primera es la visita a las cárceles en el extranjero, es fundamental.
0: Vale.
4: Luego se hace una atención individual a personas presas y a sus familias. También hay labores de sensibilización y prevención. Y también, o sea, que es fundamental, y esto lo he mencionado, la cooperación con autoridades españolas y extranjeras. Y luego, por último, hay un programa que se llama Restaura Vidas para las personas que son repatriadas, ¿vale? Vale. En esos cinco ejes funcionamos.
0: ¿Y cuántas personas trabajan, mija, con tanta labor que tenéis?
4: Mira, en el equipo de la Fundación somos tres personas en plantilla. Lo que pasa que es verdad que, por ejemplo, dependiendo del eje del proyecto, nos apoyamos en personas externas, en consultores externos, ¿vale?
0: Vale.
4: Así que sí.
0: Háblame del proyecto Restaura Vidas, que me parece súper interesante.
4: Mira, el proyecto Restaura Vidas lo desarrollamos desde... Bueno, el proyecto en general lleva desde el año 17, ¿vale? 2017. Restaura Vidas lleva desde 2019 y lo que hace es está coordinado por una abogada y una psicóloga, que son externas, son expertas externas al personal de la fundación. Especialmente se realiza en la prisión Madrid 5, vale. Justo del Real, porque era donde llegan la mayor parte de los presos. Es verdad que hemos hecho sesiones también en Alcalá Meco e incluso en Botafogos, en Cádiz se ha hecho, o incluso un restauradías epistolar, pero voy a lo que implica, ¿no? Se trata de una intervención estructurada que combina la perspectiva jurídica, psicológica y restaurativa. Son unas sesiones grupales, ¿vale? Donde se trabaja la orientación jurídica, el acompañamiento psicológico, la reconstrucción de vínculos familiares, la justicia restaurativa y la responsabilización del delito. Vale. Y el objetivo final es facilitar una reintegración real y consciente, ¿vale? De la persona presa.
0: Me imagino que eso es lo más gratificante, ver que ha podido beneficiar y que cambia a esa persona, ¿no? Se le da unas herramientas para poder adaptarse de nuevo a esta nueva vida que es en España.
4: Sí, lo que pasa es que a veces, muchas veces es transforma su vida, pero también tenéis que tener en cuenta que estas personas llegan a España muy, muy tocados, sí. ¿Vale? O sea, sí. No tienen estabilidad emocional, entonces no saben qué decisiones jurídicas tomar o cómo proyectar un futuro, ¿no? Entonces Restaura Vidas ayuda a recolocar todo esto y a que puedan salir adelante, ¿vale?
0: ¿Las dificultades para que una persona pueda ser trasladada a España, para cumplir su condena a España, son muchas? ¿Depende del país? ¿Depende de cada caso?
4: Claro, depende del país, eso lo primero. Si es Unión Europea o fuera, ¿vale?
0: Vale.
4: Luego, si es de fuera de la Unión Europea, si hay convenio con ese país o no hay convenio con ese país, ¿vale?
0: Ajá.
4: No bilateral solo, sino también que se aplique el convenio de Estrasburgo, ¿vale? Entonces, a partir de ahí, luego también hay algunos casos en los que tiene que haber un reconocimiento por parte de España de la pena y del delito que se comete en el país de origen, vamos a decir, con lo cual a veces esa equivalencia no existe, o la persona que tiene que decidir sobre esa equivalencia no lo ve,
0: vale.
4: Con lo cual es complejo, ¿vale? Eso también lo hemos tenido. Y siempre hay que demostrar, siempre, siempre, que haya arraigo en España, ¿vale?
0: Vale. Y Berta, trabajáis con, en muchos casos, de personas de vulnerabilidad, ojo, que casi ni me sale la palabra de nuevo, pero con el tema este del que estamos hablando de presos, ¿crees que realmente la sociedad entiende estos casos o que mira para otro lado?
4: Yo creo que muchas veces en el tipo de sociedad que estamos viviendo miramos hacia otro lado, ¿no? Nos olvidamos un poco de lo que es el realidades que no nos competen, ¿sabes? Entonces hay mucho desconocimiento todavía.
0: Vale, si ahora mismo imagínate que nos está escuchando una familia con un ser querido en prisión, en el extranjero.
4: Sí.
0: ¿Qué le dirías? ¿Qué pueden hacer? Lo has comentado un poco antes, pero ¿qué le dirías directamente a esa persona?
4: Mira, que quienes formamos parte de la Fundación Abogacía sabemos que nuestra labor no es solo jurídica, ¿vale? Sino que también es humana. Y tratamos de acompañar a la persona y a su familia para facilitar una información comprensible, realizar un seguimiento técnico de solicitudes y, tras el regreso a España, contribuir a garantizar que la adecuada asistencia penitenciaria y el acompañamiento necesario en el proceso de reintegración, ¿vale? Con esto no estamos solos. Nosotros también trabajamos con los servicios de orientación y asistencia jurídica penitenciaria de todos los colegios de la Abogacía de España, ¿vale? Y también tenemos la colaboración es plena también con la Subcomisión de Derecho Penitenciario de la Abogacía Española, ¿vale? Sin ellos no podríamos realizar el proyecto tampoco. Y eso es importante que se sepa. O sea, trabajamos de manera transversal.
0: Vale.
4: ¿Vale? Sí. Así que si nos llega un caso, nosotros vamos a activar a estas dos entidades, a los SOAG, que se llaman, y a la Subcomisión de Derecho Penitenciario, ¿vale?
0: Pero, Berta,
4: que estamos a disposición para lo que necesiten.
0: Claro, pero de las 1,000 personas que, o más de 1,000 personas españoles que puede haber fuera, no todos se ponen en contacto con vosotros, supongo.
4: No. A lo largo de los casi 10 años de vida, llevamos desde el 17, en la contabilización, la última que hicimos, fueron unas algo más de 400 personas que hemos ayudado, ¿vale?
0: Bastante.
4: Así personas. Que...
0: Y la última, Berta, después de todo lo que ves cada día en este asunto, ¿qué es lo que te da fuerza para continuar ayudando?
4: Simplemente es eso, el poder ayudarlos, el poder ayudar a salir de situaciones muy complicadas y el poder transformativo, ¿no? Que pueden transformar su vida asumiendo lo que ha pasado y recopilando un poco de verdad la necesidad de que son titulares de derechos ellos también, aunque estén en prisión tienen derecho a que se respeten sus derechos fundamentales y sus derechos humanos, ¿de acuerdo? Entonces eso es lo fundamental, sabiendo eso, que son titulares de derechos, a partir de ahí proyectamos, ¿vale? Ese es nuestro enfoque.
0: Sí, de hecho la semana pasada hablábamos con la mujer de un preso en Marruecos. Y ¿sí? Nos comentaba que duermen en el suelo, que comen una vez al día, cosas que...
4: Claro, es que las condiciones penitenciarias, ya por mucho que hayan firmado convenios internacionales, muchas veces son muy complejas, ¿sabes? Ahí sí que nosotros no podemos entrar a... Conocemos las situaciones, uh-huh. Y especialmente, particularmente Marruecos, es una realidad penitenciaria muy, muy compleja, muchísimo.
0: Perfecto. Berta, que muchísimas gracias por atendernos y felicidades de verdad para ti, para Daniela, para todo el equipo.
4: No, esto es un trabajo de equipo, con Daniela y con el resto del equipo y de verdad que estamos aquí para lo que necesitéis, ¿vale? Muchísimas gracias por darnos también voz y visibilidad.
0: Nada, Berta, muchas gracias, estamos en contacto. Hasta luego.
4: Vale, un abrazo, Roberto.
0: Chao, chao. Chao. Delante de este micrófono de Radio Andalucía Información, y a miles de kilómetros de este lugar donde me encuentro, Andalucía, en una cárcel que casi nadie sabría señalar siquiera en un mapa, hay un momento del día que siempre llega. Y no depende de verdad ni del país, ni siquiera del idioma, ni siquiera de la historia que haya detrás. Es ese instante en el que todo se para. Se apagan los ruidos de un pasillo, se cierran las puertas y cada uno se queda a solas. Consigo mismo. Y es ahí, justo ahí, cuando empieza otra parte de la condena. Durante el día, de alguna manera, y así nos lo han comentado y siguen comentando andaluces que están privados de libertad en cárceles extranjeras, uno se adapta. Hay rutinas, hay una serie de normas, hay caras conocidas, aunque no lo sean tanto. Pero cuando llega el silencio, lo que aparece es otra cosa. Aparece la distancia. Y no solo la distancia que pueda haber de kilómetros, sino sobre todo la distancia de no entender bien dónde estás. De no saber cómo funcionan las cosas. De no conocer ni reglas, ni tiempos, ni códigos. La distancia de no tener a quién preguntar o de no saber cómo hacerlo. Hace un tiempo, en uno de esos centros, había un chico español, no importa ahora el nombre, podría ser cualquiera de los que hemos entrevistado, podría ser cualquiera que nos ha dejado su testimonio, podría ser alguien de cualquier pueblo, de su ciudad, y vivió un auténtico infierno. Los primeros días fueron un golpe, no entendía bien el idioma, no sabía cómo moverse, ni qué iba a pasar exactamente con su situación. Todo era nuevo y todo era incierto en ese, repito, infierno. Cada puerta que se abría no sabía dónde llevaba, ni cada decisión parecía depender de él. Y fuera, la otra parte, dolorosa, su familia intentaba recomponer algo que tampoco entendía. Son llamadas sin respuesta, teléfonos que no funcionan, papeles que no se saben cómo gestionar. Horas delante de una mesa sin saber por dónde empezar, días largos, demasiado sí, largos. Porque cuando alguien, y eso lo hemos podido corroborar en esta segunda temporada en Presos Andaluces en Cárceles Extranjeras, cuando alguien está preso lejos de casa, la distancia no solo la vive quien está dentro, la viven también los que se quedan. Hasta que un día pasó algo, nada espectacular, nada que saliera en ningún sitio, pero salió. Alguien apareció, alguien que sabía cómo funcionaba todo aquello, que explicó lo que nadie había explicado. Y ahí me quiero acordar del presidente, mejor dicho, del director de la Fundación Más 34, Javier Casado, también de la Fundación de la Abogacía Española, también de todas aquellas fundaciones y voluntarios que ayudan, a esas personas que traducen lo que no se entiende. Alguien que dijo, esto va así. Y de repente, poquito a poco, cambió algo. No la condena, no cambia, no el tiempo, no cambia, no el lugar. Pero sí, y es importante, la forma de enfrentarlo. Porque cuando alguien te orienta, cuando alguien te acompaña, cuando alguien está ahí de verdad, dejas de moverte completamente a ciegas. Empiezas a entender los pasos, los tiempos, las posibilidades, aunque sean pocas. Empiezas a tener un pequeño hilo del que tirar. Y eso, en un sitio así, cárceles de Sudamérica, cárceles de Asia, cárceles africanas, algunas de Europa, pesa mucho, más de lo que podemos imaginar desde aquí, porque cuando todo es desconocido, cualquier referencia se convierte en algo fundamental. Esta historia no es única, se repite una y otra vez en Perú, en Marruecos, en toda América Latina, en tantos lugares donde hay españoles y muchos andaluces cumpliendo condena lejos de casa. Son historias distintas, sí, pero con un punto en común, la sensación de que estar fuera de todo. Y en medio de todo eso hay algo que también se repite. Personas que deciden, por las causas que sean, es algo que quiero conocer, saber, y es una de las preguntas, ¿por qué lo haces? Personas que deciden no mirar a otro lado, que dan un paso adelante y que se acercan cuando lo fácil sería, ¿verdad?, apartarse. Son personas que se implican en procesos largos, complicados, muchas veces invisibles, personas anónimas que son héroes, que acompañan sin hacer ruido, que explican sin cansarse. Son fundaciones, repito, asociaciones, repito, profesionales, voluntarios, gente que no va a aparecer nunca en los titulares, pero que está en los momentos clave. En una llamada que sí llega, en una gestión que se desbloquea, en una explicación que lo aclara todo. Pensad, piensen en el oxígeno que supone eso para alguien que está asfixiado en tantas dudas e incertidumbres rodeadas de miedo. Y eso poco a poco va marcando la diferencia, no porque lo cambie, sino porque evita que se rompa todo del todo. Porque antes de cerrar, merece la pena pararse un segundo y decirlo claro. Reconocer ese trabajo, el de todos los voluntarios, en este caso de personas que ayudan a otras personas andaluzas que están lejos de nuestra frontera. Hay que agradecerlo a todos los que estáis ahí, dentro y fuera, a los que os acompañáis, orientáis, sostenéis. Gracias y felicidades, porque en un mundo donde muchas veces lo fácil es mirar hacia otro lado, vosotros habéis decidido, con letras mayúsculas lo digo, quedaros. Y eso, en realidades como esta, lo cambia todo. Buenas noches, hasta la próxima.

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2: 9 personas han resultado heridas de diversa consideración en un accidente de la autovía A4 a su paso por Córdoba, en el que se han visto implicados un camión y 4 turismos, según informa el 112. El suceso ha tenido lugar a la altura del kilómetro 399 en sentido a Madrid hace tan solo unas horas. Los bomberos han tenido que intervenir para ayudar a algunos de los afectados a abrir las puertas de sus vehículos, que quedaron bloqueadas, y la carretera ha estado cortada hasta la retirada del camión. La Comisión de Salud Pública ha aprobado la actualización del protocolo de manejo de personas en seguimiento en España. Trata conceptos como día cero para cuarentena fijado en el 10 de mayo. Los pasajeros del Ondius ingresados en el Gómez Ulla de Madrid podrían finalizar el aislamiento en sus domicilios en función de su evolución, según ha indicado la ministra de Sanidad, Mónica García, quien ha señalado que no se descartan que se produzcan casos positivos.
3: Solamente hablo de síntomas respiratorios, ni siquiera cuando les tomamos la temperatura en el buque. Una vez atracado o una vez fondeado este buque, no había ni una sola persona que tuviera fiebre. Es previsible que en las próximas horas y en los próximos días haya contactos que se conviertan en casos porque tengan síntomas y den positivo. Sí.
2: Las organizaciones profesionales de la Guardia Civil rechazan que lo ocurrido en Huelva sea un accidente y sostienen que fue una maniobra deliberada. Los agentes recuerdan que llevan meses advirtiendo de los riesgos que corren durante las persecuciones marítimas, como expone desde la Asociación Unificada de la Guardia Civil Lucas Lavilla.